Y en cuanto al alquiler, otro de los problemas, el número de contratos firmados ha caído un 63% de enero a marzo. José Luis Polo, Colegio de Agentes Inmobiliarios. Y en cuanto al alquiler, otro de los problemas, el número de contratos firmados ha caído un 63% de enero a marzo. José Luis Polo, Colegio

0: a 3.000 inscritos en 3 semanas. Hasta el momento, en el terreno solo hay una valla publicitaria con una web y un número de teléfono, pero las solicitudes para apuntarse no dejan de subir.
1: Yo estoy interesado en esas viviendas para independizarme. Creo que es una buena zona.
2: Yo estoy interesado.
3: En cuanto vi la promoción, me ilusioné muchísimo.
0: Y da igual que no se sepa cuándo van a comenzar a construirse esos pisos, ni el tipo de viviendas, ni las habitaciones, ni cuánto van a costar.
1: Aunque estoy en las listas ya inscrita, pero no se sabe nada de la construcción. No hay precios, cómo van a ser las casas, no se sabe cuándo va a empezar a construirse.
2: No sabes cómo van a estar construidas, no sabes nada.
3: Me he inscrito sin saber, pues de verdad, lo que nos vamos a encontrar luego.
0: Pues este es el panorama de la vivienda en general en Euskadi. Vamos con otro asunto. Abierto el periodo de prerreserva para participar en el crowdlending del Parque Eólico de La Braza, por lo que ya desde ayer los residentes en Álava pueden convertirse en accionistas de esta infraestructura energética. Se trata de una financiación colaborativa, colectiva, que han puesto en marcha Iberdrola y el EVE, el Ente Vasco de la Energía. La aportación podrá ser de entre 1.000 y 100.000 euros durante un periodo máximo de 3 años, con una rentabilidad del 7%. Por su parte, el parque prevé una inversión de 59 millones de euros. En un comunicado conjunto, Iberdrola y el EVE han destacado que están avanzando en la construcción del Parque Eólico de La Braza, ubicado en el municipio alavés de Oyón, que será el primero en Euskadi abierto a la financiación ciudadana y pionero en tecnología medioambiental. Adrián Bautista explica cómo se financia la operación.
4: Es un préstamo que hacemos al parque eólico, y el parque eólico nos repagará durante 3 años, nos irá pagando esa cuota mensual de intereses, y al término de la inversión los 100.000 euros de vuelta, o el ticket que pongamos, ¿no? Si invertimos 100.000 euros, vamos a cobrar 7.000 euros al año en 12 mensualidades de unos 580 euros cada una. Durante 3 años estás recibiendo esa cuota de 580 euros y al término de la inversión recibes la cuota de 580 más tus 100.000 euros de vuelta.
0: Una instalación que, como otras muchas eólicas o solares, está recibiendo bastante contestación en el entorno en el que se va a ubicar. Y en Estados Unidos, al menos 3 personas han muerto en un tiroteo ocurrido en la zona de la mezquita del centro islámico de Mira Mesa, en las afueras de la ciudad de San Diego, en California. Scott Wall, jefe de la policía de San Diego, asegura que también los dos tiradores que abrieron fuego contra el templo musulmán han fallecido, han aparecido muertos en un vehículo cerca del lugar de los hechos. Así que tenemos a nuestros dos sospechosos que están fallecidos. Tenemos 3 víctimas en el entorno de la mezquita, los 3 adultos. En total son 5 las personas fallecidas. Los 2 presuntos atacantes serían 2 adolescentes de 17 y 19 años, cuyos cuerpos han sido encontrados en un vehículo cerca de la mezquita. Se habrían suicidado ya que ningún agente de la policía ha disparado contra ellos. Uno de los fallecidos en la mezquita sería un agente de la policía que custodiaba el templo. Un suceso que ha conmocionado a la ciudadanía californiana. Es muy triste, especialmente en la mezquita. No han hecho absolutamente nada, no hacen nada, no molestan a nadie. Me siento muy mal con lo que ha sucedido, decía este joven vecino de la mezquita de San Diego. Es todo. Más noticias a las 3. Hasta entonces, la actualidad en orain.eus.

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Hay que dar tiempo y recursos a la ciencia básica. Debemos facilitar a los científicos la oportunidad de investigar desde la curiosidad. Donna Strickland, Premio Nobel de Física. Gabón, hoy hemos invitado al epidemiólogo Adrián Aguinagalde para que comente la situación que se vive en la República Democrática del Congo, donde la Organización Mundial de la Salud ha declarado una emergencia de salud pública de importancia internacional debido al brote de ébola que ha causado ya al menos 92 fallecimientos.

0: El evento se considera lo suficientemente grave como para requerir acción internacional coordinada y movilización de recursos en una zona con mucha movilidad de personas, con poca seguridad y sin control del todo por parte de las autoridades. El buque donde se produjo el brote de antivirus, por cierto, ha llegado a Rotterdam para su desinfección, y el crucero donde se ha producido un brote de gastroenteritis provocado por norovirus ha llegado hoy a Getxo. Aprovecharemos para comentar también con Adriana Guinagalde las medidas adoptadas en ambos casos. En Barcelona ha abierto sus puertas un nuevo centro de investigación dedicado al estudio de la inmunología. El Caixa Research Institute busca entender la relación entre el sistema inmunitario y enfermedades oncológicas, neurológicas e infecciosas. Hoy vamos a conocer el trabajo de una de sus investigadoras. María Martínez López analiza cómo influye el estrés en la inmunidad humana. Además, tenemos un avance del festival Pint of Science, en el que, entre otros muchos temas, mañana se hablará de los retos que hay por delante para que se extienda el uso de robots. Comenzamos. La República Democrática del Congo vive el 17º brote de ébola desde que se detectó esta enfermedad infecciosa por primera vez en 1976. Hasta el momento se calcula que hay unos 250 casos reportados, 92 fallecidos, uno de ellos en Uganda, lo que ha hecho que afecte a los dos países la declaración de emergencia de salud pública de importancia internacional aprobada por la Organización Mundial de la Salud. Un tema que desarrollamos con Adrián Aguinagalde, médico especialista en medicina preventiva y salud pública. Gabón, Adrián.
1: Gabón, Eva.
0: Estábamos hablando hace no mucho del brote del antivirus, al que luego retornaremos, y bueno, pues este desde luego precisa de una atención especial. El brote en concreto está provocado por uno de los virus que provoca el ébola, es el virus Bundibugyo, uno de los virus conocidos como ortoebolavirus. ¿Qué tipo de virus son todos estos de la familia que provoca el ébola y cómo se contagia, cómo se propaga esta infección?
1: Sí, a diferencia de la anterior emergencia de salud pública internacional, que sí era de la familia Zaire, este no lo sería. Hay cuatro. Los ebolavirus no son un único virus, al igual que nos pasaba con el antivirus, son más una familia. Y este último fue el último en descubrirse, por un lado, y es probablemente el que sea genotípicamente más lejano. Probablemente sea como el primer ancestro, la primera rama que se separó y quedó aparte. Se habla de que hay una diferencia de un 30-40% respecto a los demás. Es un virus RNA monocatenario de polaridad negativa, como todos estos bichos malos de los que hablamos, porque suelen tener esta característica. Y es un filoviridae, eso también. Lo que quiere decir es que, al igual que el resto de ebolavirus, es una fiebre hemorrágica lo que provoca, pero sí que es verdad que tiene un poco menor de letalidad. Las series que hay estudiadas, que son muy pocas, porque es verdad que ha debutado poco, tiene una letalidad ligeramente menor.
0: Sí, porque algunos de estos virus pueden llegar a tener una mortalidad que sobrepasa ampliamente el 50%. En este caso se plantea que puede ser un poquito menos. ¿Y cómo se contagia?
1: Contacto con fluidos entre persona a persona. Los fluidos normalmente son sangre, tejido infectado, en contacto directo con mucosa y si también luego en general erosiones en la piel. Suele ser lo más habitual, aunque es verdad que se puso encima de la mesa en ebolavirus el contacto sexual, que no se había contemplado excesivamente. Pero en origen es una zoonosis y por lo tanto la forma de transmitirse es a través del contacto con la sangre o tejido infectado de estos animales, que se cree que son simios los que actúan como cadena intermedia y que el reservorio podría ser unos murciélagos frugívoros, aunque en este caso en concreto pues lo que se han encontrado son solo anticuerpos. Nunca se ha llegado en el caso del Bundibugyo a detectar en el propio murciélago el virus. Se cree, pero no se ha podido.
0: Hay una vacuna aprobada para uno de los virus de esta familia que provoca el ébola, pero no para este Bundibugyo concretamente, y la eficacia también de los tratamientos pues no está garantizada, porque aunque sean virus bueno más o menos parecidos, no son terapias tan versátiles como para servir para todos por igual. Con lo cual, en este brote en concreto, las herramientas que se están desplegando es fundamentalmente contención, ¿no?
1: Es que Los tratamientos normalmente antivirales tienen siempre una efectividad limitada, aunque es verdad que se habían obtenido finalmente buenos resultados, pero es, su buena efectividad no solo es por el tratamiento antiviral, sino por el pack completo de tratamiento de soporte y otra serie de aspectos como combatir la hemorragia, que es la característica principal. La hemorragia interna no es un sangrado externo. Entonces, en ébola, en general, se habían obtenido unas cifras de letalidad y de reducción de las complicaciones a base de experiencia un poco mejor. Pero en este en concreto no se puede saber. No se puede saber si esta forma, esta terapéutica que ya estaba un poco establecida, puede ser tan eficaz o no, aunque cruzamos los dedos que como la letalidad es menor, pues las complicaciones hemorrágicas y el shock sea menor. O sea, esperamos, pero no sabemos. El problema es que la vacuna había demostrado una importante efectividad en la reducción de la letalidad y la gravedad entre los contactos infectados y en cortar las cadenas de transmisión, porque de hecho una de ellas era una vacuna inactivada, es decir, no eran partes del virus, sino que era el virus en sí, habiéndole restado potencia. Y estas vacunas en muchas ocasiones son muy eficaces para cortar la transmisión. Se llama estrategia de vacunación en anillos. Se suele empezar normalmente por el círculo más cercano y se va ampliando hasta coger pues, gran parte de estas comunidades. Tenemos un aspecto que juega en contra, es que la vacuna no está autorizada, por un lado, en este cuarto tipo de ebola virus, y la otra es que además la densidad demográfica de los lugares donde parece que hay casos es elevada. No son es verdad que toda la zona es remota y difícil de acceder a nivel logístico para transportar vacunas, las neveras y establecer una vacunación en anillo, pero además en este caso la densidad es más considerable. Eso quiere decir que podemos tener más casos no detectados correctamente y una transmisión persona a persona más difícil de frenar. En lugares muy remotos, pues como la primera vez que se descubrió ébola y que está muy bien reflejado en películas de Hollywood, la enfermedad se extinguió por sí misma porque acabó con los cuerpos disponibles. Este tipo de escenarios no es lo que nos puede ocurrir con este tipo de virus en los lugares donde ha aparecido. La densidad es mayor, por lo tanto, la transmisión persona a persona durante un tiempo se puede sostener.
0: ¿Qué convierte este brote en una emergencia sanitaria de importancia internacional, que es el carácter que le ha dado la OMS?
1: Pues inusitado por un lado o distinto, aunque en el caso de ébola este criterio no se tiene por qué cumplir porque pertenece a un listado cerrado de virus que siempre cumple este criterio, por decirlo de alguna forma, y la otra es la posibilidad de afectación a países limítrofes o carácter internacional, que es verdad que ya en su origen ha debutado así, se han detectado casos en Uganda. Y es que es verdad que el virus donde se había detectado este nozaire era en Uganda, es propio de allí. Es verdad que es una zona limítrofe, eso es así, pero en la región de República Democrática como donde ha aparecido es nuevo, no así en Uganda, pero cumple por lo tanto la expansión internacional, aunque sea zona limítrofe, y la gravedad y su capacidad de transmisión, lo cual puede requerir lo que el reglamento internacional recoge de medidas de limitación en al movimiento internacional de bienes y personas, sobre todo referido a Uganda, República Democrática del Congo y los países limítrofes, donde en las vías terrestres pues se podrían tomar algunas medidas porque el rastreo de personas, hay una movilidad muy elevada y una conflictividad armada además muy importante que dificulta todas las operaciones. Entonces, bueno, podría requerir el establecimiento de medidas terrestres para intentar evitar que los casos y los contactos se muevan. Por lo tanto, es gravedad, propagación internacional y la imposición de medidas. Esas serían las características principales.
0: ¿Qué tendría que pasar para que se considerase en un grado mayor de gravedad una emergencia pandémica?
1: Pues este es un nuevo concepto que ha introducido la OMS. Era una cosa que no se entendía a nivel popular fácil. La OMS no declaraba pandemias, sino que declaraba emergencias de salud pública de interés internacional, que necesitaban que se movilizaran recursos y que podía afectar eso al movimiento de bienes y personas, que es como una de las principales funciones que las agencias internacionales en general intentan garantizar, ¿no? Cooperación y al mismo tiempo el normal funcionamiento de todo el sistema económico, por decirlo de alguna forma. Pues la emergencia pandémica lo que intenta es crear una categoría para intentar explicar situaciones como la de el SARS-CoV-1 y el SARS-CoV-2, es decir, COVID. Circunstancias donde la expansión internacional rápida de un fenómeno nuevo con características nuevas afecte de forma importante a la circulación de las personas, pero también a la seguridad y bienestar de los ciudadanos. Es decir, que realmente pueda impactar de forma importante en toda la población mundial. Eso sería como la diferencia. Mientras la emergencia de salud pública internacional lo que está diciendo es que puede afectar a aspectos fronterizos, a expansión internacional, a que un país puede estarse muy afectado y necesitar la ayuda de la OMS, porque eso es lo que activa este mecanismo. La OMS puede ayudar y requerir la ayuda y la colaboración al resto de países. La emergencia pandémica afectaría al conjunto de países, no está determinado a cuántos, pero afectaría al conjunto del mundo, sería una amenaza para todo el mundo y sería grave. Esa sería la diferencia. Cosa que hasta ahora pues no se utilizaba esa categoría y puede llevar a infravalorar un poco los ESPIs, las emergencias de salud pública internacional, pero se ha visto como la necesidad de establecer ese escenario especialmente grave, por decirlo de alguna forma.
0: De lo que no cabe duda es de que esta declaración ayuda a movilizar la atención internacional, la financiación, el apoyo técnico que es tan importante en países que posiblemente no pueden llegar por sí solos a controlar el brote en toda su extensión, ¿no? Hablabas de que es una zona donde se ha producido este brote en la República Democrática del Congo con inseguridad, con población desplazándose, con una alta movilidad de personas. Y claro, aquí lo que tiene que imperar es las instrucciones clásicas, ¿no? De la salud pública, con vigilancia, rastreo de contactos. Son las herramientas ahora mismo más útiles, ¿no?
1: Claro, ocurre en un país que son muchos países, yo creo que no somos conscientes del tamaño ni de la población ni de lo distinto que es República Democrática de Congo por dentro y sin control efectivo por parte de las autoridades gubernamentales del terreno. Entonces, con múltiples conflictos armados activos en el último mes en esa zona, que es una zona minera de gran interés para las distintas guerrillas. Es verdad que sí que existe más infraestructura sanitaria, bastante informal, pero hay más que en brotes previos de Ituri y Kivu Norte, que era muy difícil llegar allí, pero al mismo tiempo que yo proporcionaba algunas ventajas, porque la infraestructura casi que la aportaba la cooperación internacional, ¿no? Aquí sí existe algo y eso pues hay que engrasarlo, por decirlo de alguna forma. En comparación con otras crisis previas, no tenemos esa efectividad de la vacunación en anillo, que es lo que se vio 2022-2023. En este caso, la vacuna no sabemos si se podrá utilizar y qué efectividad tendrá, pero además ocurre en una zona muy complicada, especialmente complicada, tanto por la densidad como por esa conflictividad armada. Entonces, pues intentar establecer las mismas medidas que la última vez, pues no es tan sencillo. Por eso probablemente, aparte de algunos aspectos geopolíticos, la dirección de la OMS haya declarado el ESPI sin siquiera consultar al Comité de Emergencias. No sé si nos acordamos de los tiempos COVID, pero lo habitual era que el director convocaba a este comité de expertos, preguntaba su opinión y luego decidía. Pero esta vez, sin siquiera convocarlo, ha tomado la decisión directamente y luego ha dicho ya solicitaré las recomendaciones a emitir a los Estados miembros, que todavía están pendientes de publicar, probablemente porque hay que establecer si hay que intentar con la vacunación o con alguna otra cosa, si hay que desplazar recursos farmacéuticos, ¿no? Pero lo ha declarado de inicio. Pues eso, virus no detectado previamente, cifras demasiado elevadas para ser el inicio, dificultades de confirmación, muchas. Y una conflictividad importante. Entonces es como una llamada de atención a todo el mundo de hay que movilizar recursos.
0: Bueno, pues estaremos pendientes de lo que ocurre en esta región de África, donde tenemos en marcha un nuevo brote de ébola. Mientras tanto, ha llegado al puerto de Rotterdam hoy mismo el crucero holandés MV Ondius. Allí va a ser sometido a tareas de limpieza y desinfección después de haber sido el escenario de este brote de antivirus que también ha hecho correr ríos de tinta en las últimas dos, tres semanas, ¿no? Adrián, es el tema del que hablamos la última vez que charlamos contigo. La situación, afortunadamente, no ha habido más fallecimientos, aparte de los tres que ocurrieron antes de la llegada del barco a Canarias. Se siguen detectando algunos casos, pero todo el mundo está guardando cuarentenas, con lo cual está todo como muy controlado. Y yo sí querría preguntarte, con la situación actual, que es, poco preocupante en el sentido de que todo el mundo... De hecho decía, ¿no? Y por ejemplo, que el único español diagnosticado, un hombre de 70 años, evoluciona favorablemente, prácticamente no tiene síntomas. Más que nada, sobre todo ahora mismo, es un tema de confinamiento de personas para que no vayan a su vida cotidiana, quizás mientras están incubando el virus. ¿Cómo valorarías la gestión de todo lo que se ha hecho con este brote?
1: Sin duda ha sido algo inesperado para el comportamiento habitual del antivirus y ello ha motivado que se hayan tomado unas medidas muy por encima de lo habitual. Para empezar, la transmisión persona a persona del antivirus tipo Andes, que es del único el que se ha podido ver algunos casos, las cifras de transmisibilidad que teníamos son muy bajas, por debajo de un 5%. En el ámbito domiciliario íntimo. En cifras muy bajas. En este caso, podríamos estar en un 7-6%. Son cifras, se acercarían al doble de lo que teníamos, pero siguen siendo igualmente cifras bajas. Ha ocurrido un espacio cerrado, y esa es la característica que tienen los buques, donde existe un tiempo de convivencia largo. Es otro aspecto que siempre se nos olvida. Y ello ha hecho que las señales de alarma hayan sido mayor porque es difícil de evaluar hasta qué grado podía haber transmisión, porque podía haber sido incluso superior, podíamos haber tenido unas tasas de ataque secundario superiores, porque se amplifica mucho, ¿no? En la COVID lo vimos, y por lo general casi cualquier enfermedad de transmisión persona a persona en un espacio cerrado de convivencia 24/7/365 de más de dos semanas, pues es que no es un domicilio, es un domicilio por tres. Entonces, podía explicar en parte, pero había incertidumbres, el foco ambiental había que descartarlo, por lo tanto se tomaron medidas donde a los contactos se los trató como casos probables. Comentando con compañeros argentinos, esto les resulta a ellos totalmente inaudito. El grado de aislamiento que se ha establecido con las personas cuarentenadas es muy elevado. O sea, se aplican precauciones, medidas muy por encima de lo habitual. ¿Por qué? Pues porque el periodo de incubación es muy largo y porque no se ha podido determinar con total precisión la transmisión persona a persona, en qué momento pudo ocurrir, por lo tanto el periodo de incubación no se puede afinar lo suficiente, y al mismo tiempo porque él se ha comportado de una forma no esperada. Es verdad que en los buques todo se amplifica, pero sigue siendo inesperado y por lo tanto se intenta aplicar un principio de precaución muy alto. Pero aspectos como, por ejemplo, que las personas que estuvieran gestionando los contactos lo hicieran como si fueran personas enfermas, utilizar todo el equipo y demás, pues esto no es lo habitual. De hecho, ni siquiera existía definición de contacto de antivirus. Nosotros los contactos de antivirus lo consideramos una pareja, una persona que efectivamente pues estuviera en contacto muy cercano con esa persona y no se le hacía una cuarentena. En Argentina ni en Chile nos hacen este tipo de medidas. Entonces se ha hecho porque era inesperado, consensuando un poco con la OMS. Aspectos como, por ejemplo, los vuelos. Se han tomado precauciones donde había un exceso de reacción y se aplicaban números de asientos mucho más allá de una tuberculosis. Una tuberculosis suele coger dos filas hacia adelante. Se genera una situación un poco de histeria con la azafata que pudiera haber estado en contacto, y así situaciones repetidas donde pues un síndrome pseudogripal, ¿no? Pues puede ser caso sospechoso y de haber, hacemos números, no ha tenido tiempo de incubar la enfermedad, no ha podido desarrollarla, no, pero por si acaso se aplicaba todas las medidas y se le tomaba como caso probable y se utilizaban distancias de transmisibilidad mucho más elevadas, ¿no? Bueno, suele ser así. Normalmente cuando tenemos una situación inusitada, pues también las medidas se extreman. Yo siempre digo que ébola, además España será de los pocos países, 2012 o por allí, que llegó a tener una persona que hizo una vez una escala y hubo preocupación real de que una persona que había estado en contacto en vuelo con alguien de ébola se lo pudiera contagiar y tal, y no nos ha ocurrido, y es una fiebre hemorrágica de transmisión persona a persona atestiguada y bien conocida. Por lo tanto, un transporte aéreo es muy raro que nos pase de contacto gotas una transmisión y que tuviéramos todo esto. Pero la situación internacional nos condujo a ello. Y luego una situación social, que esto pues, suele ocurrir debido a los medios y a lo noticioso que es, donde se provocan situaciones pues eso, de una elevada percepción del riesgo que hace que se reaccione en exceso. Pero al menos sí que es verdad que hemos podido confirmar que la transmisión persona a persona ha ocurrido dentro del buque sin la existencia de un foco ambiental, que eso es un aspecto interesante a saber, y ahora hay que, y también que no ha habido mutación, al menos en las secuenciaciones que se han podido realizar hasta el momento. Sí que se ha aflorado una información importante que permite ahora también desescalar parte de las medidas y ajustarlas un poco a lo que se ha visto, y se ha generado un conocimiento que hasta el momento no se disponía. Pero el resto de casos que pudiera haber en un futuro de algo por el estilo probablemente tenga unas medidas distintas y ya más adecuadas a lo que ha acabado esta situación podamos concluir.
0: Bueno, ya nos comentaste hace un par de semanas, cuando hablábamos del hantavirus, que un crucero siempre es un lugar particular para que se pueda desatar un brote de una enfermedad infecciosa, aunque, como señalaste, las infecciones más recurrentes en estos ámbitos son las que provocan gastroenteritis. Oye, pues justo al poco tiempo supimos del brote de gastroenteritis causada por un norovirus en otro crucero, en el Ambition, que ha atracado a primera hora de este lunes en la terminal de cruceros de Getxo. Y bueno, pues ya que te tenemos aquí, aprovechemos para recordar, aunque esto yo creo que es como más evidente, ¿no?, para todo el mundo, pero ¿cómo se contagia el norovirus?
1: Pues el norovirus también es una RNA y es uno o el principal causante de gastroenteritis vírica. O sea, no es la gastroenteritis, no voy a decir de toda la vida, pero una de las más habituales, muy propio de guarderías y de situaciones similares. Siempre insistimos en que existe una transmisión de alimento a persona, porque es así, puede ocurrir, pero la mayor parte de los brotes que nosotros vemos son persona a persona. No es tanto un alimento contaminado o que un manipulador del alimento lo contamine, cosa que puede ocurrir. Y tenemos un porcentaje de los casos totales asociados a brotes alimentarios que son de este grupo. Pero lo más habitual es el persona a persona, y es un niño que se encuentra mal, tiene en un momento determinado una vomitona o algo similar en una situación donde hay más gente presente, y por lo tanto genera un brote entre todos los expuestos. ¿Por qué? Porque tiene una tasa de ataque secundario muy elevada. Es una de las características del norovirus. Su transmisibilidad es muy elevado. Eso asocia también que la gravedad es muy baja. Si una salmonela puede ingresar hasta un 20% o incluso un cuarto, y en personas mayores, pues sí que es verdad que tiene, sí que puede tener una letalidad que no es desdeñable. En norovirus el porcentaje de ingresados normalmente es cero, con mucho 1-5% en población adulta. En este caso sí que había coincidido que había habido un fallecimiento, porque la deshidratación en una persona mayor con comorbilidades pues evidentemente puede conducir a un desenlace fatal. Pero este es una diarrea de casi de estos meses y de parte de todo el año. Así que es un virus muy, muy conocido para nosotros, y es la exposición a esos fluidos contaminados, normalmente que suele ser el vómito o la diarrea, y a veces el contacto con una superficie contaminada por ellos. Pero explosivo normalmente suele ser, o sea, con un incremento rápido en el número de casos, suele ser por sí, una situación un poco de ese estilo, pues un niño que vomita en un autobús o algo por el estilo. Lo que sí que es verdad que tiene como característica es que el brote en un crucero se puede mantener mucho tiempo, que es una de las cosas que también nos pasa en residencias, que es que se va transmitiendo persona a persona, y sin un adecuado aislamiento de esas personas, pues la cadena se mantiene durante mucho tiempo, porque se lo va pasando de una persona a otro de lo transmisible que es.
0: Sí, sí. Bueno, de hecho hay varias personas confinadas en este crucero que ha atracado en Getxo y que evidentemente no han podido bajar a tierra. Así que bueno, prosigue su viaje el barco, pero claro, con personas pues aisladas.
1: Sí, pero no por el riesgo que suponga para nuestra población. Nosotros tenemos norovirus todos los días. Es por el riesgo que supone que ellos estén en el barco en contacto con el resto de las personas.
0: Claro, sí.
1: Que es el concepto que muchas veces no se entiende. Un riesgo sanitario de un barco son enfermedades mediadas por vectores, alguna transmisible de elevada gravedad, son contadas con la mano. En cambio, dentro sí que hay un entorno especialmente propicio para que se amplifique y se vean perjudicados, además por la edad que tiene. Entonces se les mantiene dentro hasta que se recuperen y dejen de ser transmisibles para ellos encontrarse bien. Cualquier persona que podría coger un norovirus hoy en día en todo el País Vasco sin problema, o sea, por estar uh-huh. con eso, un nieto o algo por el estilo. Pero ellos tienen dentro lo posible que intentar protegerse a sí mismos. Por eso permanecen hasta que se resuelvan los síntomas.
0: Ajá. Como siempre, muy instructivo todo lo que nos has contado, Adrián. Seguimos sobre todo pendientes de lo que ocurre con este brote de la enfermedad de ébola en la República Democrática del Congo. Y bueno, pues esperamos contar contigo si hay novedades. Muchísimas gracias. Es que ricasco.
1: Es que ricasco, Eva.

una investigación internacional en la que han participado las universidades de Cantabria y Valencia ha demostrado que las enfermedades infecciosas pueden propagarse entre apartamentos a través de sistemas de ventilación compartidos. El estudio, publicado en la revista PLOS ONE, ha analizado un brote de COVID-19 que ocurrió en un edificio en Santander durante el confinamiento de 2020. A pesar de no tener contacto directo entre ellas, 15 personas de 4 viviendas situadas en vertical resultaron infectadas en pocos días. Según demuestra este estudio, el aire transferido a través de los conductos de ventilación de los cuartos de baño expuso a los residentes al SARS-CoV-2. Las viviendas con rejillas de escape cubiertas o extractores individuales no se vieron afectadas, al igual que otras viviendas sin conductos de baño compartidos. El ingeniero David Higuera, coautor del estudio, vivía en este edificio con su esposa y sus dos hijos pequeños y fue quien llamó la atención sobre el suceso. Lo que han demostrado es que cambios meteorológicos pueden afectar a la presión del aire en el conducto de ventilación. Las temperaturas más altas empujan el flujo de aire a través de las rejillas. Además, encender la campana extractora de la cocina podría agravar la propagación, aspirando casi todo el aire de un baño contiguo y haciendo que circule hacia un apartamento cercano en cuestión de minutos.

0: El estudio del sistema inmunitario está abriendo nuevas vías en prevención, diagnóstico y tratamiento para enfermedades que afectan a millones de personas, como el cáncer, las infecciones o los trastornos inflamatorios y enfermedades neurodegenerativas, entre otras. Recientemente se ha inaugurado en Barcelona el Caixa Research Institute, especializado en este ámbito de investigación. Con una inversión de 100 millones de euros, el nuevo centro prevé acoger a 500 profesionales, 425 especialistas en investigación en el ámbito de la inmunología, como quien es hoy nuestra invitada. Es la bioquímica y especialista en neuroinmunología María Martínez López, que se va a incorporar en breve al nuevo centro de investigación como líder de grupo junior. Su ámbito de trabajo es el estudio de los mecanismos que vinculan el sistema nervioso y el sistema inmunológico. Concretamente, investiga cómo las células dendríticas, centinelas de nuestro sistema inmunitario, modulan su respuesta al integrar señales neuroendocrinas. Todo ello con el objetivo de impulsar nuevas estrategias terapéuticas en el futuro. Hola, buenas noches, María.
1: Hola, buenas noches.
0: Los estudios que realizas con células dendríticas es algo que vamos a abordar enseguida, pero primero, ¿podrías describir este tipo de células, cómo son, dónde las encontramos y qué papel juegan en el sistema inmunitario?
1: Pues como tú bien has comentado, las dendríticas son células del sistema inmunitario que actúan precisamente, como tú has dicho, como centinelas. Se encuentran en todo tipo de tejidos, pero su papel es especialmente relevante en lo que llamamos tejidos barrera, que son aquellos que están en contacto con el exterior, como son la piel, el intestino o los pulmones. En estos lugares, la función que realizan precisamente es detectar amenazas, como pueden ser virus, bacterias o células tumorales, y activan al resto del sistema inmunitario, especialmente a los linfocitos T, que son los que van a coordinar una respuesta inmunológica más específica.
0: Bueno, y los estudios con células dendríticas han permitido desarrollar terapias inmunológicas ya en uso clínico. ¿Podrías dar algún ejemplo? Luego pasamos, si te parece, a lo que es ya el objeto de tu investigación.
1: Pues en lo que comentas con respecto a las terapias que implican el uso de las células dendríticas, sí es verdad que es una rama de la investigación que es muy novedosa porque todavía está en una fase, podríamos decir, de ensayos clínicos, y lo que básicamente hacen es usar las células dendríticas como una vacuna, y principalmente se está aplicando en el caso de las vacunas antitumorales, y en lo que se basa es en usar las células dendríticas derivadas de los pacientes, que de alguna manera podríamos decir, entre comillas, que se entrenan en el laboratorio para reconocer proteínas tumorales, y al ponerlas de vuelta pueden activar una respuesta inmunitaria contra el tumor. Un ejemplo de esto que he estado buscando para ver qué había en fase clínica en este último año, he visto que en enero se ha comenzado un ensayo en fase 3 que evalúa este tipo de vacunas basadas en células dendríticas frente a tumores, en este caso el glioblastoma, y lo que van a hacer evaluar si es seguro y cuál es el efecto que este tipo de vacunas pueden tener en la mejora de la terapia frente al glioblastoma en este caso.
0: Bueno, el estrés influye en el funcionamiento de estas células de alguna forma. Imagino, eso sí, que hay que pensar en un estrés crónico que eleva los niveles de cortisol en el organismo de una forma ya pues más continua, ¿verdad? ¿De qué manera influye el estrés en las células dendríticas?
1: Pues el estrés es también y el impacto del estrés en el sistema inmunitario es algo muy novedoso, y aunque sí que sabemos que el estrés afecta o altera en algún modo el sistema inmunitario, la investigación que existe con respecto al efecto del estrés en las células dendríticas es muy escaso, y es en lo que precisamente se basa mi investigación postdoctoral. Y lo que sí podemos anticipar de estos resultados es que, dependiendo del estrés, como tú has comentado, si es un estrés crónico o un estrés más agudo o el tipo de estrés, las señales neuroendocrinas que las células dendríticas van a encontrar van a ser diferentes, y con lo cual el impacto que esto va a tener sobre ellas también puede ser diferente. Entonces puede tanto como aumentar su capacidad para activarse, pero también en algunos casos puede disminuirla. No siempre puede disminuirla, que sería lo que a priori se podría esperar. O sea que va a ser un poco dependiente de, como has comentado, si es un estrés crónico o un estrés agudo, y qué tipo de señal de estrés es la que reciben.
0: Decías que es un ámbito de trabajo poco estudiado y es cierto que la experiencia práctica nos dice que cuando tenemos momentos de mucho estrés, somos más proclives a coger infecciones, ¿no?
1: Sí, realmente eso es así y es lo que te comentaba, que cuando uno se pone a analizar en general la respuesta inmunitaria en un contexto de estrés, como si tú activaras mucho el eje neuroendocrino que envuelve como finalmente lo que va a generar es incrementar los niveles de cortisol, sí que se espera que todo el sistema se venga, por así decir, abajo. Y entonces cualquier exposición a una bacteria o un virus puede ser resuelta de una manera peor. Pero cuando uno estudia, que es lo que ahora mismo lo que la neuroinmunología está intentando hacer, cuando uno estudia cada mediador neuroendocrino en particular en su relación con una célula del sistema inmunitario en particular, vemos que la interacción no es así tan simple, sino que es más compleja y cuando uno entra en detalle no siempre es el cortisol y no siempre es una inhibición, porque dependiendo del estresor el cortisol puede volver a su sitio, por así decir, y entonces el sistema nervioso que le llamamos simpático, que es el que se ocupa de esta respuesta, de lucha-huida cuando uno está en una situación de estrés, es el que toma, por así decir, el mando, y entonces la norepinefrina y la epinefrina serían las que estarían más presentes. Entonces, dependiendo de qué señal neuroendocrina está presente y qué célula es la que interacciona con la señal, el resultado va a ser diferente. Entonces, sí, en una sobresimplificación, sí, pero no en todos los contextos va a funcionar igual, porque tenemos que pensar que, por ejemplo, en un contexto tumoral, el estrés es muy, o sea, el estrés también, tener un tumor es un estrés. O sea, el estrés es un término que se está viendo un poco demasiado vago como para lo complejo que es en sí mismo todas estas interacciones.
0: Sí, sí. El estrés afecta al eje intestino-sistema inmunitario, comprometiendo la barrera intestinal. Un ámbito de investigación también muy interesante, sobre el que se va descubriendo cada vez más información. ¿Para qué sirve esta barrera intestinal y cómo se resiente en una situación de estrés crónico y cómo se traduce todo esto en problemas de salud?
1: Pues sí, otro eje que está muy relacionado con el estrés, porque realmente el intestino y el sistema nervioso están van juntos, por así decir, o sea, se entrelazan durante una situación normal y entonces sufren también cuando hay una situación de estrés. La barrera intestinal, y lo sé porque durante mi tesis doctoral estudiaba precisamente la barrera intestinal. La barrera intestinal es como si fuera una barrera física y también una barrera inmunológica, y es una barrera selectiva, o sea, una barrera que permite la absorción de nutrientes, pero nos protege de toxinas o de que las bacterias que están dentro del lumen intestinal se diseminen a nivel sistémico. Entonces, la barrera intestinal se ve comprometida bajo situaciones de estrés, pero como el link entre el estrés y la barrera y la integridad de la barrera intestinal no parece ser así como tan directo, sino que lo que podría estar pasando es que el estrés cambia las poblaciones bacterianas que tenemos que componen la microbiota intestinal. Y este cambio es lo que secundariamente afecta a la integridad de la barrera. Entonces la barrera se abre, las bacterias y las toxinas se diseminan y causan inflamación crónica con todo lo que esto conlleva. Lo sé y nosotros también contribuimos en parte a esto porque hay bacterias en concreto, por ejemplo, el lactobacillus, que todo el mundo le sonará. Nosotros lo que vimos es que la interacción del lactobacillus con la dendrítica en el intestino promueve de alguna manera la integridad de la barrera intestinal y nos protege de esta inflamación crónica. Entonces, en resumen, cuando uno está estresado, lo que podría estar pasando es que hay cambios en la composición de la microbiota intestinal y estos cambios perjudican a la integridad de la barrera, causando inflamación sistémica.
0: Bueno, ¿y qué relación guarda tu investigación sobre todas estas cuestiones con el estudio del cáncer y con la búsqueda de posibles terapias? ¿Qué líneas de trabajo vas a abrir ahora que te han fichado en el Kaiser Research?
1: Durante mi estancia postdoctoral, que es donde yo me encuentro aquí en Lisboa, nosotros lo que estábamos estudiando precisamente es el efecto del estrés sobre las células inmunitarias, en particular en las células dendríticas, y cómo esto afecta al desarrollo tumoral. ¿Por qué? Porque los tumores, lo que la comunidad ahora científica se ha dado cuenta, y hace ya bastantes años que se viene dando cuenta, es que no funciona, las células tumorales no funcionan como es obvio, aisladas, sino que las células tumorales están en nuestro cuerpo y están en contacto con otras células, en este caso con las células del sistema inmunitario. Entonces, si las células del sistema inmunitario se ven afectadas por la presencia del estrés, como estábamos comentando, pues de alguna manera son menos capaces o están menos dispuestas a luchar contra los tumores. Y esto es lo que nosotros estamos intentando descubrir, más mecanismos en concreto, o sea, mecanismos moleculares que se permitan luego a la industria farmacéutica o a investigaciones más translacionales a usar este conocimiento de vías que se puedan interrumpir para que las células no pierdan su funcionalidad. O sea, básicamente lo que intentamos es, okay, el estrés afecta a estas células en concreto y estas células no son capaces de luchar contra los tumores. Si somos capaces de romper esta comunicación, entonces seremos capaces de recuperar la funcionalidad de las células y tener una respuesta antitumoral mejor. Entonces, esa es la idea que yo estoy desarrollando aquí en Lisboa, y entonces lo que mi grupo intentaremos hacer es, vale, como te he comentado, el estrés es un término un poco amplio que permite pensar en diferentes tipos de estrés. Hay estrés crónico, hay estrés agudo, hay estrés psicosocial, hay estrés por exposición a temperatura, hay el ejercicio físico también es un estrés, no sé, la reproducción también supone un estrés fisiológico, o sea, hay estresores fisiológicos, estresores de diferentes tipos, y lo que nos interesaría saber es cómo estas señales de estrés o señales neuroendocrinas afectan a esta población de células inmunitarias y qué consecuencias tiene eso a nivel de respuesta antitumoral o respuesta frente a infecciones o en diferentes escenarios.
0: ¿Vais a tener algún trabajo en torno, por ejemplo, también a las enfermedades autoinmunes? Porque sí que he leído que puede haber también alguna relación entre las células dendríticas y el desencadenamiento de enfermedades autoinmunes. ¿Qué se sabe sobre esta cuestión?
1: Pues sí, de precisamente ese ángulo es muy interesante, porque la célula dendrítica lo que hace es como hace de puente entre lo que es el ambiente y la respuesta que ya he comentado antes, que es la respuesta que nosotros llamamos adaptativa, que es mediante la célula, los linfocitos T, que es más específica. Entonces, ¿qué poder tienen ellas? Ellas actúan como un poco en el balance que el sistema inmunitario tiene que tener entre defendernos de agentes externos, por ejemplo, de bacterias, de virus, pero no atacar nuestro propio organismo. Entonces, en este balance es importante entender cómo el estrés o las señales neuroendocrinas activan o disminuyen la función de estas células, porque en algunas situaciones nos interesa que ellas estén más activas, por ejemplo, cuando nos queremos defender de una bacteria o cuando nos queremos defender de un tumor, pero en algunas situaciones nos interesaría todo lo contrario, porque si nuestras células han reconocido parte de nuestro organismo y lo están atacando, en ese sentido nos interesaría de alguna manera promover que se inhiba la respuesta. Entonces sí, es muy interesante los dos ángulos, porque en un caso conocer estas vías de interacción entre las señales neuroendocrinas y la célula dendrítica nos permitiría promover su respuesta antitumoral, y en otros escenarios como la situación autoinmune, como puede ser en el lupus, en la artritis reumatoide, lo que nos interesaría sería inhibir o apagar la respuesta de la célula usando también estas señales neuroendocrina. Entonces sí, es algo que en el laboratorio, cuando vayamos al Kaiser Research, también tendría mucho sentido continuar en esa línea de investigación.
0: Ajá. Estamos hablando de investigaciones de ciencia básica con modelos animales, María.
1: Sí. Sí, es todo, o sea, en el caso de todo lo que he comentado, tanto mi trabajo de tesis doctoral como mi trabajo actual de postdoctorado es todo preclínico, que nosotros llamamos preclínico a los estudios que están hechos con animales, en este caso está hecho con ratones, pero sí que es verdad que en el caso de mi investigación postdoctoral nosotros hemos hecho algunos análisis usando sangre de voluntarios, o sea, no de pacientes con cáncer ni nada así más translacional, pero sí como una prueba para demostrar que esas células que yo estoy comentando, las células dendríticas, bueno, ya se sabe que los humanos las tenemos las equivalentes, son muy parecidas y su función es prácticamente la misma, pero en mi caso, en nuestro caso, en la investigación que yo estoy desarrollando, las cogimos e intentamos ver cómo es su interacción con estas señales neuroendocrinas y si también respondían, y el caso es que también responden, con lo cual existe la posibilidad de que estos hallazgos tengan cabida en una investigación más translacional.
0: Pues muy interesante este camino que sigues avanzando desde Lisboa, ¿no? De Lisboa estás ahora mismo. Sí. Hasta Barcelona, en este nuevo centro de investigación especializado en el ámbito de la inmunología, el Kaiser Research Institute, que te acogerá pues dentro de un par de meses, ¿no? Más o menos.
1: Sí,
0: eso
1: sí.
0: Es. Pues mucha suerte, María, con este trabajo tan interesante. María Martínez López, nueva investigadora del Kaiser Research Institute, y buena suerte con el trabajo.
1: Muchísimas gracias y gracias por esta oportunidad de discutir estos temas que a nosotros nos apasionan tanto.
0: Sí, sí. Gracias. Buenas noches.
1: Gracias.
0: Tras la primera jornada de Pint of Science, el Festival de Ciencia en los Bares se prepara para su segunda jornada de mañana. Podéis consultar el programa en su página web, pintofscience.es, y en cienciaclick.euskadi.eus, y ver qué temas se van a abordar este martes y miércoles en Bilbao, Vitoria y Donostia. En la capital guipuzcoana tendrá lugar, por ejemplo, la charla Nonda Nire Robot Laguna, a cargo de Aitor Ibarguren, investigador de Tecnalia, que estará mañana martes a las 7 de la tarde en la Cantina Lecuona. Este bar acogerá tres charlas sobre tecnología para humanos, robots, cuántica y juegos. Y esto es lo que nos contaba Aitor Ibarguren sobre el tema del que va a hablar, los retos que hay sobre la mesa para hablar de robots colaborativos.
2: En los últimos, 10-15 años ha habido muchos adelantos, hemos visto muchos vídeos en redes sociales, han hecho muchas predicciones, ¿no?, de cómo va a ser el futuro cercano, y al final pues no. Alguna vez ya me han preguntado amigos o familiares, oye, ¿dónde están todos estos robots que solemos ver en las redes sociales? Entonces un poco es la idea de analizar o ver qué retos nos quedan, ¿no?, todavía en ese camino hasta que veamos estos robots en nuestras calles o en nuestras casas.
0: ¿Son retos que tienen más que ver con la tecnología o con la seguridad del funcionamiento, incluso con la, en un momento dado, con la normativa de su uso?
2: Hay un poco mezcla de todo, ¿no? La parte técnica se está avanzando a gran velocidad, pero, por ejemplo, temas como la interacción entre la persona y el robot, temas de seguridad, todavía están bastante en el aire, y para nosotros también, que hasta ahora hemos tratado todo de una forma muy, muy técnica, son retos todavía abiertos, ¿no? Cómo percibe la gente, la parte psicológica. Entonces sí que se está extendiendo un poco toda esta investigación y tenemos que incluir a áreas como la psicología y demás para poder entender y realmente que vamos a alcanzar un nivel de madurez suficiente como para poder sacarlo a la calle, ¿no?, y que la gente lo perciba como algo atractivo y útil.
0: La robótica en el ámbito industrial está ya bastante asentada, ¿no?, en muchos aspectos. Así que cuando hablamos de robots en el plano en el que lo estamos haciendo ahora, nos podríamos pensar más en robots asistenciales que puedan estar en el hogar, en centros de mayores, centros de salud.
2: Eso es, en el ámbito industrial al final, pues normalmente lo que pasa a su alrededor está muy limitado, ¿no? Suele estar al lado de una máquina haciendo una tarea y normalmente no suele haber ninguna interacción directamente con los usuarios. Hay una pequeña pantalla para arrancar el robot, pero si queremos llevarlo a nuestras casas o a las calles, ya cambia mucho. Ahí la interacción seguramente es lo más importante. No lo más importante, pero es un aspecto clave para poder interactuar con el entorno y con las personas, ¿no?, que nos rodean. Entonces, todo ese campo todavía, pues la verdad, hay mucho en lo que trabajar y lo que investigar. Todos los temas desde la percepción del entorno, tema de interacción persona y temas de seguridad, un poco en mi experiencia, en sobre todo en estos últimos dos temas, que es algo que hasta ahora, hasta los últimos 8 años no lo hemos tratado, cómo hemos ido introduciendo y cómo hemos ido aprendiendo, por ejemplo, en proyectos europeos, ¿no? A empezar a tener contacto con instituciones o universidades cuyo background es la psicología y demás, un poco ver un poco hacia dónde vamos y cómo planteamos, porque como te he repetido antes, un poco para nosotros es algo nuevo todo esto.
0: En Donostia, en el bar Le Bukowski, 3 especialistas en lenguaje y cerebro del BCBL hablarán de investigaciones muy curiosas, como por ejemplo, cómo se sincronizan los ritmos del habla entre 2 personas que conversan. En Vitoria, en el bar Abisinia, se hablará del papel de la bioimpresión en la medicina del futuro. Y en Bilbao, en el bar Kubrick, explicarán cuál es uno de los grandes problemas de los modelos de lenguaje como ChatGPT. Su conocimiento está congelado en el tiempo de su entrenamiento, así que, ¿cómo actualizan el conocimiento que tienen? Todo el programa de este interesante festival se puede leer en las páginas web bitofscience.es y en cienciaclick.euskadi.eus.
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0: Los neandertales del sur de Europa recolectaban moluscos hace al menos 160.000 años siguiendo estrategias estacionales similares a las que seguirían posteriormente los humanos modernos. El investigador de la Universidad de Burgos, Asier García Escárzaga, y sus colegas analizaron la composición de isótopos estables de oxígeno en medio centenar de conchas de moluscos recolectadas por los neandertales y que se han recuperado de la cueva de los aviones en Cartagena. Los valores de isótopos de oxígeno conservan información sobre la temperatura del agua del mar durante la vida de los moluscos, lo que permite reconstruir la estación en la que se recolectaron las conchas. El análisis indica que los neandertales recolectaban moluscos durante todo el año, pero con una tendencia estacional. El 78% de los caracolillos del Mediterráneo, también conocidos como peonzas, y el 60% de las lapas se recolectaban durante los meses más fríos, entre noviembre y abril. Según los autores, esta planificación de recursos se ha venido manteniendo por parte de los humanos modernos. Y es que mantener el marisco en buen estado durante los meses fríos y las fluctuaciones estacionales en el sabor y la calidad pueden haber sido ya razones más que evidentes para los neandertales.
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1: Las noticias de las tres, Gabón. La Casa de Juntas de Guernica acogió ayer el acto central de los 500 años del Fuero Nuevo de Vizcaya. Aprobado en 1526, fue la base del autogobierno del territorio, algunos de cuyos principios, como el de igualdad ante la ley o igualdad entre hombres y mujeres, la protección de libertades o el pacto institucional entre diferentes colectivos, siguen vigentes. Un fuero que debe ser referente, decía el endakari Imanol Pradales, para el desarrollo del autogobierno vasco. La presidenta de Juntas Generales de Vizcaya, Ana Otadui, explicaba algunas de las implicaciones que hoy en día tiene ese Fuero Nuevo de Vizcaya.
2: Cuando una persona paga sus impuestos a la Hacienda Foral y no a Madrid, lo hace gracias al fuero. El concierto económico y las competencias forales son la traducción contemporánea de lo que aquí, en Guernica, se trató hace ya 500 años.
3: Es el fruto de toda una cultura y tradición política que, ante las dificultades y la incertidumbre, ha marcado el rumbo del pueblo vasco y que seguimos defendiendo.
1: Otro asunto, Osakidetza ha hecho pública la evaluación intermedia del tercer plan de normalización de los que eran la red de la salud pública vasca. El cumplimiento del plan está siendo mediano. Destaca sobre todo que el 62% de la plantilla de Osakidetza ha acreditado los perfiles lingüísticos que se le exigen. Pero la propia directora de Osakidetza admite que aún hay retos por cumplir. Se debe mejorar sobre todo la asistencia y la formación en euskera. Escuchamos a la directora de Osakidetza, Lore Bilbao, y a la parlamentaria de EH Bildu, Rebeka Ubera.
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0: Como partido no tenemos objetivo más importante. La campaña para lograr el cambio en España empieza hoy.
1: Y el presidente del gobierno, Pedro Sánchez, por su parte, lanzaba una advertencia ante la exigencia de Vox al Partido Popular de establecer una prioridad nacional en el acceso a ayudas y servicios públicos en Andalucía y también ante quienes dice quieren convertir la sanidad en un negocio. Su intervención ayer ante la edición número 79 de la Asamblea Mundial de la Organización Mundial de la Salud en Ginebra, en Suiza, lanzaba este dardo a Partido Popular y Vox un día después de las elecciones autonómicas andaluzas. Pedro Sánchez defendía la salud pública universal como esencia de la civilización y de contra quienes pretenden convertirla en un negocio privado.
2: Ninguna sociedad, por tanto, merece llamarse civilizada si abandona a los suyos cuando caen. Por eso, frente a quienes hoy invocan prioridades nacionales para excluir, muchos entendimos hace tiempo que la verdadera prioridad de todo país, de todo Estado, es proteger la salud de sus conciudadanos, sin excepciones, ni tampoco condiciones.
1: En el exterior, el presidente de Estados Unidos, Donald Trump, ha dado órdenes de cancelar el ataque previsto contra Irán para este martes, después de que la petición haya llegado del resto de países negociadores, como son Qatar, Emiratos Árabes Unidos o Arabia Saudí. Asegura Trump que ha decidido posponer el ataque previsto para hoy por un tiempo porque varios países lo habían pedido. Con suerte, dice, quizás para siempre, pero posiblemente sea solo por un tiempo. Arabia Saudí, Qatar, Emiratos Árabes Unidos y algunos otros me pidieron, decía Trump, si podíamos aplazar el ataque dos o tres días porque creen que están muy cerca de lograr un acuerdo con Irán. Trump dice que ha informado de esta decisión a Israel, que estará satisfecho, dice, si se logra un acuerdo que impida a la República Islámica obtener un arma nuclear. El mandatario estadounidense no había hecho pública hasta este lunes su intención de atacar a Irán hoy martes, una acción que habría puesto fin al alto el fuego vigente desde el pasado mes de abril. Trump advirtió que, pese al aplazamiento, ha ordenado a los mandos militares estadounidenses estar preparados para un ataque a gran escala contra Irán en cualquier momento, en caso de que no se alcance un acuerdo que sea aceptable para él. Es todo. Más noticias a las 4. Hasta entonces, la actualidad en Orain.eus.

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1: Una cosa que me ha marcado mucho, el ver cómo mis tíos tenían una vida no digna, por llamarlo de alguna forma, y para mí ese ha sido un objetivo prioritario, crear una profesión del sector primario, creando algo digno de lo que se pueda vivir.
2: La cuestión no es vender más, sino hacer un mejor producto.
1: 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Y yo creo que en el Chacolí eso ha sido especialmente importante, que la gente entienda que el Chacolí tiene una calidad superior al precio que tiene.
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1: El mejor premio es entrar en un buen restaurante y encontrar a gente bebiendo tu vino. Madre mía, ¿cómo hasta alguien aquí, entre tantos miles de vinos que hay en el mundo, alguien puede elegir el tuyo?
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4: Las 10 y 5, Gabón, bienvenidas, bienvenidos a esta noche de lunes. Estamos en la sintonía deportiva de Radio Euskadi, estamos en Kirol Gaua, es 18 de mayo. Enseguida vamos a charlar con uno de los grandes protagonistas del fin de semana. Lo espera serlo también el próximo día 31 en la final del manomanista, con Iñaki Artola, que repite presencia en la final, en la que el año pasado tuvo que conformarse con la segunda plaza. Vamos a ver si esta vez tiene o no más suerte ante Darío Gómez, que será su rival en esa final del 31 en el Navarra Arena. Y todo ello después de un fin de semana que nos ha dejado una penúltima jornada de Liga en Primera División, en la que se han cerrado los cursos prácticamente para tres equipos, para la Real y para el Athletic. La Real lo tenía ya hecho, el conjunto rojiblanco también, porque no va a jugar en Europa la temporada que viene, seguro. Y para el Deportivo Alavés, que ganó en Oviedo y que con otros marcadores de la jornada certificó una temporada más en la penúltima de Liga su permanencia en Primera División. El resultado chungo del fin de semana nos lo deja Osasuna, que se va a jugar esa continuidad el próximo fin del próximo sábado y además de forma complicada. Hola, Soruria, Gabón, ¿qué tal?
5: Gabón, ¿y tú?
4: Los rojos obligados a...

0: sumar, por lo menos sumar, en el partido ante el Getafe para ser seguro equipo de primera y si no, a esperar.
1: Pues sí, hace unas semanas celebraba lo que parecía la permanencia con sus aficionados, pero lo cierto es que Osasuna se ha metido en líos. Si no quiere pasar apuros, por lo menos tendrá que conseguir un punto en su visita al Getafe. En caso de no sumar, necesitaría que el Elche no ganara para seguir en primera división. Así que semana de nervios en el entorno rojilla, tanto en el Real como en el Athletic, que fue día de despedida en la Catedral. Agur emotivo para Valverde y Lecue, y en Anoeta para el capitán, para Aritz Elustondo. En balonmano, el Superamar, a ver, tiene más cerca la final de Liga tras vencer ayer por 4 goles al Porriño. El club donostiarra había anunciado que Micaela Rodríguez no continuará en el equipo la próxima temporada y por su parte el Replaza Betonac ha fichado a la joven Edurne Donderis procedente del balonmano Leganés para la próxima temporada. En ciclismo, hoy el Giro de Italia ha tenido su segunda jornada de descanso, volverá mañana, pero el fin de semana nos ha dejado muy buenas noticias relacionadas con la bicicleta. Jon Barrenechea ha conseguido 2 victorias en 2 clásicas de Francia. Enseguida tendremos la oportunidad de charlar con él y nos contará cómo lo ha vivido en golf. Jon Rahm ha terminado segundo en el campeonato de PGA de Filadelfia, donde se ha impuesto con autoridad al inglés Aaron Ray. Y terminamos echando un vistazo al mundo del motor. Josep Irola ha ganado la rampa internacional de Falpera, la tercera prueba del campeonato de Europa de montaña, por 266 milésimas. Ahora es tercero en la general. Ángela Vilariño ha sido primera en categoría femenina y 16ª en la general.
0: Todo esto y como siempre alguna cosa más hasta las 11 hoy en Quirolgawa, con la pregunta que os planteamos también como cada noche y que hoy tiene que ver con Osasuna y con esa necesidad que tiene el conjunto navarro de al menos puntuar el próximo fin de semana ante el Getafe para seguir siendo seguro equipo de primera división. En caso de que no lo consiga, tendrá que esperar a lo que pase en otros campos, a esa situación del Elche, que tendría que no ganar su partido ante el Girona. ¿Confiáis en que los rojos sean capaces al menos de sacar un punto en su visita al Coliseum para garantizar matemáticamente la permanencia sin mirar a otros resultados, a otros marcadores? Os leemos, como ya desde siempre, en 688-840-840, en el WhatsApp de Quirolgawa. 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

0: las 10 y 10, comenzamos ya a repasar la actualidad deportiva de este lunes 18 de mayo en Quirolgau, en la sintonía deportiva de Radio Euskadi. Recuerda que enseguida saludaremos a Iñaki Artola, uno de los grandes protagonistas del fin de semana. Va a volver a jugar la final de manomanista el próximo día 31 frente a Darío Gómez en el frontón Navarra Arena. Antes un vistazo rápido a los marcadores de lo que todavía está en juego a esta hora de la noche. En segunda división, el partido que cierra la jornada 40 y que enfrenta al Leganés y al Huesca. Partido importante en la pelea por la zona baja de la clasificación y que de momento está con empate a cero en el marcador. Un empate que beneficia al conjunto madrileño, que sería los 43 puntos y que se lo dejaría prácticamente hecho para seguir en la categoría la temporada que viene, y que no sacaría de pobre al Huesca, que seguiría en la zona de descenso con 37, a 3 del Cádiz, que es quien marca la frontera entre estar o no estar en segunda la temporada que viene. Todo ello después de un fin de semana que nos ha dejado al San Sevilla con la permanencia garantizada tras su empate ante el conjunto del Huesca, precisamente este pasado fin de semana.
1: El Mirandés,
0: que están también en descenso el Mirandés, justo detrás del Huesca. Y la derrota inesperada del Eibar, que cayó ante el Colista, ante la Cultural Leonesa, con lo cual el equipo armero está fuera hasta hora de la noche, en esta jornada, fuera de los puestos de promoción. También tenemos en juego un partido muy interesante en la Premier, el que enfrenta al Arsenal contra el Burnley, importante para el equipo de Mikel Arteta, porque está buscando el título de la liga inglesa en la pelea con el Manchester City. De momento le va bien, gana 1-0 con gol de Havertz. El partido está ya en el 8 de la segunda parte. En caso de que gane hoy el Arsenal y mañana no lo haga el Manchester City en su partido ante el Bournemouth de Iraola, que está jugándose la opción de estar en la Liga de Campeones la temporada que viene casi nada, si mañana el City no ganase y el Arsenal termina por ganar su partido hoy, ya sería campeón de la Premier el equipo de Mikel Arteta, que también jugará, ya sabéis, la final de la Champions el próximo día 30 ante el Paris Saint-Germain. Y todo ello lo hace después de un fin de semana que en primera nos ha dejado, como decíamos, digamos, los deberes hechos que ya estaban para Real y para Athletic. Para mal en el caso del equipo rojiblanco, que ya es seguro, no se va a jugar la opción de ir a Europa en la última jornada de Liga. Esa incertidumbre que tenemos con Osasuna, de la que luego hablaremos, por ese punto que nos hace falta sumar en el partido del Coliseum del próximo sábado ante el Getafe. Y la felicidad del Deportivo Alavés, que este sí hizo lo del trabajo, hizo los deberes y consiguió la permanencia.
1: Sí, porque como bien decías, si algo bueno nos ha dejado este fin de semana el fútbol, hablamos de primera división, claro, ha sido la salvación del Alavés. Los babazorros vencieron ayer por 0-1 al Oviedo y esa victoria les ha servido para sellar su permanencia. Victoria y salvación que nos contó ayer en Radio Euskadi nuestro compañero Raúl Pando. Raúl, Gabón.
2: Hola, Che, vamos, ¿qué tal?
1: Bueno, ayer cuando empezó el partido el único objetivo era conseguir los 3 puntos. Nadie sabía que así llegaría matemáticamente la salvación y al final del partido el premio fue doble, Raúl.
2: Sí, claro, porque es que los resultados que se produjeron en la jornada de ayer nadie contaba con ellos, porque todo el mundo dentro del Alavés hacía las cuentas para la permanencia, pasaban por ganar en Oviedo, que no acabara en el empate el Levante Mallorca y luego que cayera el Elche, pero es que el Elche ganó. Lo que no contaba nadie es que valía también, debido a que hay una última jornada que enfrenta al Girona y el Elche, una derrota del Girona como sucedía frente al Atlético de Madrid. En definitiva, que el equipo supo sacar el partido, no sin sufrimiento, porque el Oviedo fue quien más tuvo la pelota, quien mandó, quien más se acercó al área rival, aunque eso sí, sin crear muchas ocasiones, conseguía la victoria 1-0, valió el tanto de Toni Martínez, pudo celebrar la permanencia con los seguidores, prácticamente 2.000 desplazados hasta la Carlos Tartieri. Por segunda temporada consecutiva, el equipo se salva en la penúltima jornada frente a un descendido, pero sufriendo. El año pasado pasó en Zorrilla frente al Valladolid y esta temporada en el Tartieri frente al Oviedo. En definitiva, otra vez sobre el alambre, otra vez al límite, con muy poca red, porque había muy poca red. Ayer solo valía un resultado positivo frente al Oviedo para sellar la permanencia. Dos permanencias conseguidas, lo dicho, al límite, en la penúltima jornada y con mucho sufrimiento, porque ha habido partidos con mucha tensión, sobre todo los tres últimos, el empate en Elche, la victoria frente al Barcelona y ayer el triunfo frente al Oviedo.
0: Una agonía que termina con este partido en el Tartiere, en una temporada, Raúl, en la que yo no sé si al Deportivo a la vez le pueden pasar cosas más extrañas. Primero llega la sanción para Garcés, que por el rollo de los pasaportes malayos pues se queda sin jugar todo el año, aunque luego vuelve pero desaparece. Y luego lo gordísimo, que es la marcha de su entrenador, de Eduardo Coudet, cuando el equipo estaba, no en su mejor momento, pero tampoco tan rematadamente mal como luego ha llegado a estar, incluso en zona de descenso y con el agua por encima casi del cuello, a la altura casi de los labios. Coudet se marcha Argentina, se marcha River Plate, te quedas un poco en la estacada sin entrenador. Llega Quique, a quien hay que reconocerle que lo primero que hizo y lo que ha seguido haciendo en estos días, más allá de sus aciertos o errores como entrenador, fue y quiso hacer y ha conseguido exponer tranquilidad. Poner calma a Raúl en Vitoria y decir, chavales, tranquilos, que tenemos material para que esto no, para que esto no pase. Yo no sé, ya digo, si se te puede pasar algo más extraño en esta temporada tan, tan agonística, ¿no?
2: Sí, la verdad es que parece que es muy complicado que una temporada finalice sin cambio de entrenador, independientemente de cuál sea el motivo, ¿no? Este año fue que River Plate se interesó en marzo por hacerse con los servicios de Coudet. Coudet se fue al River y a la vez optó por fichar a Quique, además con un contrato largo, 2 temporadas y media, lo que restaba de temporada y las dos siguientes. Está el tema de Garcés en efecto con la FIFA y la sanción que le sacó del equipo en el mes de febrero, y luego también la lesión última, por ejemplo, en las últimas jornadas de Lucas Boyé, aunque ayer intervino en los últimos minutos del partido. No ha sido fácil la temporada, ha sido bastante, bastante complicada, y como me preguntas por la etapa de Quique, yo creo que él lo que ha traído es sosiego, tranquilidad, y al menos de puertas hacia afuera siempre ha transmitido tener el control absoluto de la situación, transmitir tranquilidad de que el objetivo se iba a conseguir, la permanencia se iba a conseguir, y eso que ha habido pues momentos de bastante incertidumbre, porque el equipo también, con Coudet había caído una jornada al descenso, pero sí, que el equipo ya en recta finalísima volvió a caer después del partido frente al Athletic al descenso, a los puestos de descenso, y quedaban por delante cuatro partidos, había que sumar prácticamente todo. Tenían la visita al Elche, que fue un partido clave, el no caer frente al Elche en el Martínez Valero, había mucha preocupación con ese partido. Luego el equipo tuvo la fortuna de recibir al Barcelona después de las celebraciones del título de Liga.
0: Pero hubo que ganarle, Barcelona.
2: Sí, el partido fue muy bueno, fue prácticamente perfecto, porque lo tienes que hacer muy bien para ganar al Barcelona, pero no era el Barcelona peleando por el título, sino el Barcelona después de la celebración del título. Y ayer el Oviedo, pues bueno, era un equipo que estaba descendido, aunque lo hizo bien y manejó el partido durante prácticamente pues 70-80 minutos, fue quien tuvo la posesión. Ha sabido sumar los puntos necesarios para la permanencia a falta de una jornada, y sí que meritó el técnico Quique Sánchez Flores, que también ha hablado públicamente, ¿no?, de que el equipo pues no estaba compensado y que había déficits en algunos puestos en la configuración de la plantilla.
1: Raúl, el trabajo de este año ya está hecho, hay que empezar a mirar ya al año que viene. Precisamente ayer el presidente hablaba de que ya están trabajando en la renovación de algunos jugadores importantes.
2: Sí, porque hay 3 jugadores Olache que finalizan contrato, que son el cancerbero Raúl Fernández, además de Benavides y Guridi, y probablemente sean las primeras cosas que tiene que cerrar la dirección deportiva del Deportivo Alavés. En principio con Benavides se está hablando, también con John Guridi. Vamos a ver lo que pasa con Raúl Fernández. Esto decía el presidente Alfonso Fernández de Troconiz sobre el fin de los contratos de Guridi y de Benavides.
3: Bueno, son 2 grandísimos jugadores, y eso, bueno, al final, Sergio Fernández, me imagino que era un balance final de temporada, es un tema de dirección deportiva, y nosotros los grandes jugadores nos gustan muchísimo y nos encantan que estén en nuestro equipo, ¿no?
2: En principio se está hablando con Guridi y con Benavides. La idea, escuchando al presidente, es que estos jugadores se queden a la vez. Vamos a ver lo que pasa con Raúl Fernández, porque también habrá que valorar lo que quiere Raúl Fernández, un jugador veterano, un jugador que tiene experiencia en Primera División, pero que no ha participado y que tiene por delante a Sivera. Y lo que sí sabemos, Olache, Edu, es que Villalibre ya no va a regresar a Gasteiz, porque ascendió con el Racing. La cesión del Alavés al Racing tenía una cláusula de compra obligatoria en caso de que el equipo cántabro ascendiera a la Primera División, como se produjo este fin de semana, y por lo tanto Villalibre se va a quedar en el Racing la próxima temporada.
0: Veremos cómo configura el Deportivo Alavés la plantilla de cara al próximo curso, porque ayer, Raúl, llamó la atención lo que dijo Quique, una de las cosas que comentó Quique en la rueda de prensa posterior al partido ante el Oviedo, pensando ya en la próxima temporada o en el futuro, cuando vino a decir que... Bueno, vino a decir, no dijo, qué narices, lo dijo textualmente. Sí, sí. Que con un poco de sosiego y un poco de ojo a la hora de hacer el equipo para el próximo curso, el Deportivo Alavés tiene capacidad para estar mucho más arriba de donde ha estado en las últimas 2 campañas.
2: Sí, fue un discurso, y fíjate que no es fácil, con todo lo que sufrió el equipo en los minutos finales ayer en el Tartiere, apenas media hora después de acabar el partido pasado por sala de prensa, y fue un discurso absolutamente idéntico, calcado al de la primera semana del mes de marzo, cuando era presentado en la sala de prensa de Mendizorroza. Quique dijo, el objetivo es la permanencia, pero el año que viene hay que tratar de jugar mejor y de mejorar, clasificatoriamente hablando, y pensar ya en la otra temporada para intentar quedar en unos puestos altos de la zona clasificatoria. Lo volvió a repetir exactamente ayer, después de acabar el partido, Quique.
4: Buscaremos un proyecto que, permita no sufrir, que es el objetivo de la siguiente temporada. El sufrimiento agota, el sufrimiento te genera desánimo y yo lo que quiero es cogerle cariño, yo lo que quiero es que divertirme con la profesión, pasarlo bien, pensar que siempre puedo ganar. Trabajaremos en ese proyecto pensando en la gente que va al campo y pensando en el equipo que queremos construir. Esperamos ahora cumplir lo que pensábamos cuando nos juntamos como proyecto, que el año que viene sea un año que no se ha sufrido y el siguiente año que sea un año en el que podamos mirar el top 10.
1: Raúl, el decirlo es fácil, pero ahora la pregunta, la cuestión es ¿qué tiene que hacer el Alavés para sufrir menos el año que viene?
2: Sobre todo, pues tener los mimbres o latch necesarios para poder cumplir con esta expectativa, ¿no? Y con este objetivo que tiene el técnico Quique Sánchez Flores. Entendemos que la dirección deportiva ha escuchado, porque si lo dice así públicamente y lo ha dicho dos veces, entendemos que internamente en los diálogos, conversaciones con la dirección deportiva, pues esto se comenta en el día a día. Han sido dos salvaciones al límite y con mucho sufrimiento, y decía ayer Quique, ¿no?, que el objetivo es no sufrir y que quiere hacer una buena temporada la siguiente, con la mejora del juego, con la mejora clasificatoria y sobre todo pensando en ese top 10 de cara a la otra temporada, ¿no?, a la siguiente. Para ello, pues entendemos que la dirección deportiva también está reflexionando después de lo que ha pasado las dos últimas temporadas para configurar una plantilla de un nivel superior, una plantilla más potente de partida, una plantilla sin déficits en determinados puestos, como ha pasado este año en la defensa, sobre todo después de la sanción a Garcés, una plantilla en definitiva más compensada, de más nivel, pues para que el técnico con mejores mimbres, con más nivel futbolístico pueda conseguir esos objetivos que se ha planteado y que abiertamente y de forma pública transmitía ayer en el Tartiere después de sellar la permanencia frente al Oviedo.
0: No queda garantía absoluta cuando fichas en el mercado de que con lo que fiches, aunque sea bueno o que tú pienses que te va a dar resultado, ese resultado llegue, pero cuando de salida, como era evidente, la plantilla del Deportivo Alavés tenía carencias significativas y estaba descompensada, puede pasar, y casi siempre pasa, lo que ha pasado, que llegues al final del curso casi con los deberes sin hacer y que a última hora pues consigas el aprobado raspado, que supone quedarte en primera, que es un aprobado, o sea, que es un premio muy gordo para alguien que ha hecho malos deberes y que ha estudiado poco, pero que no deja de ser un aprobado raspado. Y al final, pues hay que intentar mejorar un poquito la nota y llevarla, pues por lo menos por encima del bien. A ver si tenemos esa capacidad la temporada que viene. Raúl, eskerrik asko.
2: Agur.
1: Y de la alegría del Alavés al nerviosismo de Osasuna, que sin duda ha dado un paso atrás en estas últimas jornadas y que tras caer ayer por 1-2 en casa contra el Español, tendrá que afrontar el último compromiso liguero con alguna que otra posibilidad de descender. Saludamos ya a nuestro compañero, a Rafa Aguilera. Rafa, Gabón.
5: Gabón, bye.
1: Bueno, sin comerlo ni beberlo, todas las opciones en el partido contra el Getafe.
5: Eso te lo hubiera firmado ahora mismo Alessio Lisi, lo de sin comerlo ni verlo, porque probablemente entre los que seguimos el día a día del Club Atlético Osasuna, en las últimas semanas barruntábamos el escenario que al final lamentablemente se ha producido. Lo barruntábamos, pues no voy a decir desde aquella victoria frente al Real Madrid, porque quizás eso sería demasiado aventurado, pero lo que sí está claro es que el triunfo contra el Sevilla, esa celebración anticipada de la permanencia con vuelta de honor del equipo, a Lisi lo metieron los jugadores en la ducha, salió con ropa cambiada a la sala de prensa y su comparecencia ante los medios de comunicación se desarrolló en el contexto de objetivo cumplido. Ha sido un factor que ha distorsionado completamente el contacto con la realidad del vestuario. Durante estas últimas semanas hemos oído a jugadores y al propio técnico hacer números en público, hablar de cuentas, que al final se han transformado en cuentos, anticipar escenarios a partir de resultados que finalmente no se producían, sacar rentabilidades de empates y de marcadores de equipos que estaban peleando con Osasuna por ese objetivo que trazó ante Budimir después de conseguir el triunfo frente al Girona en el estadio del Sadar. En fin, todo eso como digo, ha ido dibujando un escenario en el que se ha ido diluyendo con paulatinamente el perfil competitivo del equipo, que se sostenía gracias a la eficiencia de ante Budimir, que ha perdido su olfato de gol en las últimas jornadas, y eso lo está pagando muy caro Osasuna, aunque hizo uno de los que marcó el equipo frente a Levante en la ciudad de Valencia, y también en la medida en la que Sergio Herrera ha dejado de sostener en la portería al equipo. No es porque ellos sean los responsables de lo que ha sucedido, pero sirven como indicadores de hasta qué punto la propuesta futbolística de Lisi se sostenía en dos pilares tan importantes como un portero eficaz y un delantero rematador con olfato. Para, como digo, anticipar o llegar a anticipar lo que finalmente se ha producido. Un escenario en el que, en todo caso, recordemos, se mete Osasuna no después de perder consecutivamente contra el Atlético de Madrid y ayer frente al Español, que es un error fatal, sino después de haber posiblemente metido la pata en el partido más importante que tenía por delante después de esa victoria contra Sevilla, que es el duelo contra el Levante en la ciudad de Valencia.
0: Que ganaba 0-2, se acabó perdiendo 3-2 y que le ha metido en este jardín del que, bueno, las cuentas, o en el que las cuentas son realmente sencillas. Ganar o empatar en el Coliseum este próximo fin de semana nos deja en primera, y eso ya no es fácil, pero bueno, es la cuenta que sale. Y la que ya no sale, o ya no depende solo de nosotros que salga, es la de qué pasa si se pierde. Porque además en eso, Rafa, hay combinaciones, triples, incluso cuádruples empates, que nos mandan a segunda división.
5: Sí, endemoniados.
0: Y ya sabemos que de normal, en condiciones normales, puntuar en el Coliseum, puntuar ante el Getafe, es muy complicado, pero ojo, porque el Getafe se está jugando la opción de ir a Europa la temporada que viene y todavía no la ha garantizado.
5: Sí, bueno, ahora aparecen todo tipo de análisis estadísticos y de registros. El balance de Osasuna en los últimos enfrentamientos desde la 2004-05 en el Coliseum contra el conjunto madrileño es de 11 victorias del Getafe, 3 empates y 3 victorias de Osasuna. Vamos a ver, aquí se está dando una cosa que no deja de ser paradójica. Osasuna depende de sí mismo.
0: Sí, eso es una evidencia.
1: Lo más importante,
5: Y probablemente en circunstancias normales, como dice Olatz, eso sería lo único. Sí. Importante, depender de ti mismo y para adelante. Lo que ocurre es que, claro, ahora viene cuando hay que hacer una mirada al rendimiento del equipo lejos del Estadio Sadar esta temporada. Osasuna es el segundo peor equipo de primera división como visitante. Tan solo ha sido capaz de ganar 2 partidos y empatar 4, lo que ha sido esta temporada lejos de casa, y además lo ha hecho de aquella manera, me refiero a los empates. Las victorias, bueno, la consolidada contra el Celta tuvo un brillo importante, la lograda contra el Rayo Vallecano también fue un buen partido, el disputado por los de Alessio Lisi, pero el resto de los marcadores no le sirven, evidentemente, para conseguir por sus propios medios esa permanencia en primera división. Como digo, ese aspecto es lo que ahora mismo probablemente tenga más inquieto a los seguidores de Osasuna, que parecen haber renunciado a esa posibilidad y que hacen cuentas con esas variables que apunta Edu, y que podrían resumirse prácticamente con un indicador. Si el Elche no aparece en las combinaciones de triples y cuádruples empates porque consigue sumar contra el Girona, dará igual si Osasuna empata o pierde contra el Getafe. En el momento en el que el Elche aparezca en una combinación de 3 o 4 equipos empatados a 42 puntos, en esa combinación de resultados, Osasuna será uno de los que caiga a segunda división.
1: Rafa, ayer después del partido, ¿cómo notaste a los jugadores? Tú que los tuviste ahí cerquita, ¿hay nerviosismo?
5: Pues primero, solamente tuvimos contacto con Rubén García, que fue el único que compareció en la zona mixta del Estadio del Sadar. Estaba realmente abatido, sí. Entre otras cosas porque yo creo que era muy consciente de que él había hecho personalmente un muy mal partido. Rubén García tomó decisiones, cosa que es muy sorprendente, porque si algo tiene Rubén García es su inteligencia y su capacidad para gobernar los momentos del partido. Tomó decisiones realmente llamativas, con incluso ejecuciones de saques de esquina impropios de un futbolista de su calidad en el golpeo de balón, que es uno de los mejores. Lo ha sido desde que se incorporó al vestuario de Osasuna. Estaba francamente abatido y es lo que nos transmitió. Después tuvimos la oportunidad de escuchar las palabras de algunos de los jugadores a través de los canales oficiales del Club Atlético Osasuna, y bueno, intentaban trasladar un mensaje de relativa tranquilidad y de contención, entre otras cosas porque lo que sí está claro es que el aspecto emocional es primero el que le está traicionando al equipo en estas últimas jornadas, es en el que ha puesto el foco Lisi, intentando trasladar un mensaje de protección de su vestuario. Por eso, entre otras cosas, ayer se puso por delante y asumió completamente la responsabilidad, que evidentemente también la tiene, pero en ningún momento señaló a sus jugadores. De hecho, la semana pasada se lo planteamos así: ¿por qué era necesario proteger a sus futbolistas? Se lo preguntaba yo expresamente, y señaló que nunca había conocido él en su carrera como técnico a un grupo capaz de rendir a su máximo nivel en situación de máximo estrés. Por lo tanto, da la sensación de que efectivamente lo emocional va a ser muy importante, y probablemente esta vaya a ser una de las claves en lo que sea la preparación del partido. Esa, y vamos a ver cómo evoluciona y si realmente está disponible un Víctor Muñoz, que ayer se convirtió en protagonista del partido, marcó un gol, pero lo fue por el hecho de aparecer en la lista de convocados primero y después en la elección titular. Estamos hablando de un futbolista que no estaba al 100% de sus condiciones físicas, que sale una lesión muscular, que se está jugando la posibilidad de participar en el próximo Mundial, y dio un paso adelante. Es un jugador cuyo nivel de implicación con Osasuna, bueno, pues podríamos considerarlo incluso limitado. Es alguien incorporado esta misma temporada, un barcelonés procedente de la cantera del Real Madrid. Bueno, pues efectivamente Víctor Muñoz está realmente agradecido a Osasuna por la oportunidad que le ha dado de mostrarse y de consolidarse como un futbolista importante en Primera División. Pero lo que hizo ayer, por un lado, habla muy bien de Víctor Muñoz, pero también probablemente hable no tan bien del resto de los recursos que tiene Lisi a su disposición, porque lo que sí quedó claro ayer es que el técnico romano confía en un grupo muy determinado de jugadores, y probablemente vaya a ser con los que vaya a abordar el partido el próximo sábado en el Coliseum.
1: Pues Rafa, nos toca pasar una semana de nervios a todos nosotros también. Nos escuchamos, es que ricasco, Gabón.
5: Agur.
0: Jornada en horario unificado, en principio sábado a las 9 de la noche para Osasuna, que jugará en el Coliseum ante el Getafe, para el Deportivo Alavés, que recibirá en Mendizorroza al Rayo Vallecano, para la Real, que despedirá la temporada en Cornellà Prat ante el Español, una Real que desde que ganó la Copa no ha vuelto a ganar y que ayer además enfadó y mucho a su entrenador, a Pellegrino Matarazzo, con el 3-4 ante el Valencia, que acabó con 10 y ganó con 10 en Anoeta. Y también acabará a las 9 el Athletic en el Santiago Bernabéu ante el Real Madrid, un Athletic que después de empatar ayer ante el Celta se ha quedado sin opciones de ir a Europa la temporada que viene, y que ayer despidió, al igual que hizo la Real con Aritz Elustondo, a su entrenador, a Ernesto Valverde, y también a Íñigo Leque, últimos partidos de ambos en la Catedral. Os hemos preguntado hoy en el 688-840-840 si confiáis en la salvación de Osasuna en esta última jornada de Liga. Decís por aquí, espera, porque se tiene mucha tralla: no tengo ninguna esperanza, este entrenador le ha venido grande la categoría, ha ido como pollo sin cabeza toda ella. Confío plenamente, dice otro, pero hay que volver a fichar a Yagoba, a Arrasate, lo dice Iñaki Crespo. No va a ser sencillo que eso suceda en Osasuna la temporada que viene. Este es un poco críptico, pero al loro. Dice: confío en que el Girona no gane al Elche, el Mallorca le gana al Oviedo y nosotros estamos muertos. Bueno, no confío mucho en lo primero tampoco, creo que estamos en segunda. Y alguien que apuntaba por aquí: yo pienso que Osasuna se salvará porque Getafe ya está clasificado para Europa y no se juega nada, tienen ya el pase a Europa, creo. Bueno, pues no lo tiene todavía, lo tienen que garantizar, porque está en la pelea con el Rayo y con el Sevilla, y aún matemáticamente no tiene el Getafe ese pasaporte continental, así que seguro que se va a jugar.
1: Edu, en esta liga hacer cuentas es casi imposible, ni con calculadora en mano.
0: Te vuelves loco. Y aún así, en la última jornada hay 5 equipos que están jugando para seguir en Primera División y 3 que tienen opciones de ir a Europa vía Liga la próxima temporada. Luego estará lo que haga el Rayo en la final de la Conference, pero vía Liga de momento 3 equipos, que son Rayo, Sevilla y Getafe. Valencia y Getafe. Eso. Rayo, Valencia y Getafe, los 3 que tienen la opción de ir a Europa. Ha acabado ya el partido de segunda división entre el Leganés y el Huesca con empate a 0. El Leganés prácticamente garantiza la categoría, aunque no de forma matemática, pero le saca 6 al descenso con 6 por jugarse. Los desempates se podrían llevar al hoyo. Y el Huesca se queda como estaba, 19º con 37-3 del Cádiz. Y el Arsenal sigue ganándole 1-0 al Burnley, 75 de partido, quedan 15, para que el equipo de Mikel Arteta le ponga muy complicada la Premier al Manchester City, que mañana jugará contra el Bournemouth. Si el Arsenal gana y el City no lo hace mañana, se acabó la Premier, sería para el conjunto londinense. Por cierto, que en Inglaterra se da ya por hecho que Pep Guardiola no va a continuar en el banquillo Citizen la próxima temporada, y que lo va a anunciar tan pronto como finalice la jornada del próximo fin de semana, cuando acabe la última de la Premier, el partido que va a enfrentar al campeón de la Copa, del FA Cup, contra el Manchester City. Contra el Aston Villa, de Unai Emery. Las 10:33 minutos, cogemos un poquito de aire y enseguida saludamos a un protagonista destacadísimo. Lo ha sido el fin de semana y lo será también dentro de 15 días. A Iñaki Artola. El año pasado jugó la final del Maromanista, no pudo ganarle a Joaquín Altuna. Este año repite presencia en la final del Navarra Arena, próximo día 31, contra Darío Gómez. La final del Maromanista llega en 2 semanas. Hoy saludamos a uno de sus protagonistas, Iñaki Artola.
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0: Como ya os habíamos comentado, hoy se pasa por Quirolgaua por esta noche de lunes uno de los finalistas del manomanista que va a pelear por la chapela otra vez este próximo día 30 en el Navarra Arena. Iñaki Artola, ¿qué tal? Bienvenido.
7: Aupa, que yo.
0: No sé con qué refrán te quedas, si con el de no hay dos sin tres o el de la tercera bala vencida. A ver si esta vez por fin, de una vez por todas, consigues llevarte la chapela mano a mano. ¿Qué tal estás?
7: Ese me lo ha dicho mucha gente, ¿no? Bueno, es bonito pensar así, ojalá, ¿no? Que sea así, que sea esta, ¿no? La definitiva.
1: El sábado comentabas, después de ganar Iñaki, bueno, te acordabas, mejor dicho, ¿no?, de unas palabras de nuestro compañero Mikel Bilbao, en las que, en la presentación, él te decía cuál es el objetivo. El objetivo era mejorar el puesto. Fuiste tercero, ha sido segundo, ahora ya toca ganar.
7: Así es, sí. Yo creo que fue el día de la presentación del campeonato, sí. Y bueno, ese día suele ser un poco, para mí por lo menos, ves a tantos pelotaris de tan buen nivel, además igual los favoritos son otros y luego es muy, muy difícil. O bueno, siempre crees en ti, yo por lo menos sí, pero también luego es muy difícil, ¿no? Y en la entrevista Miquel me dijo eso, pues terminaste tercero, luego segundo, este año tocará primero, hostia, fue como, pues ¿por qué no? Si habré hecho tercero y segundo, pues por algo sería y ¿por qué no, no? Además creo que lo estoy queriendo interiorizar que, bueno, si ando ahí jugando, que no es solo por jugar bien, sino que, bueno, también hay que ponerse objetivos sin miedo a no cumplirlos también, porque a veces, bueno, pero hay que soñar también, que si no lo crees y no lo sueñas, pues es imposible que lo consigas, así que, bueno, ¿por qué no?
0: Y es curioso, Iñaki, porque en este manomanista no lo has tenido fácil, has tenido momentos de dificultad, momentos en los que te has visto seguramente más fuera que dentro. Te metes en semifinales, tienes que jugar contra un Elaso, un campeonísimo, y le pasas por encima prácticamente. No sé si ha sido el partido más sencillo del torneo, sencillo seguro que no fue, pero es evidente que en ese encuentro, el que has jugado este fin de semana, digamos que salió de ti mucha de esa tensión, ¿no?, que tenías acumulado seguro durante el campeonato para demostrarlo, el nivelazo que tienes.
7: Sí, así es. Creo que en ese sentido el partido más difícil fue el primero, y mira que perdí, hice 17 tantos, el marcador no fue tan malo, luego me ha ayudado a pasar a semis, pero más que nada por sensaciones, ¿no? Tanto entrenando, jugando también, las sensaciones eran malas y ahí, mira, ahora, de la perspectiva de ahora, creo que ese partido me ayudó, ¿no? Me ayudó porque al verme tan mal, pues fue como un punto de inflexión, ya cambié algunas cosas en cuanto a entrenamientos, mentalmente también, y mira cómo son los detalles o la suerte, la vida, que si no habría perdido ese primer partido, pues es posible que no hubiera estado aquí, porque me valió como para soltarme, ¿no? Ya verme fuera ya casi del campeonato, pues sí, me ayudó a jugar los próximos partidos más suelto.
1: Hablabas, Iñaki, de la parte mental. Sabemos que sueles trabajar también con Asier Arteaga. ¿Cuánto de mental ha tenido el llegar a esta final? Es decir, ¿cuánto de peso tiene lo que decías tú antes, ¿no?, el creerte que vas a llegar a la final, el ponerte objetivos ambiciosos, porque así la lucha para conseguirlos también es más fuerte? ¿Cuánto peso ha tenido lo mental?
7: Pues bueno, buena pregunta. Sí, ahora la parte mental creo que la trabajamos casi todos. Yo por lo menos sí, creo que en ese ámbito también voy creciendo. Me costó ver todo lo que tenía para crecer, ¿no? También fue para mí un ejercicio de humildad, porque siempre es más fácil reconocer, para mí por lo menos lo era, que tienes, no sé, que mejorar el gancho o lo que sea, pero tú las cosas que hay que entender y que las hay que vivir, que las vives bien, ¿no? Es como la humildad de bueno, sí, de ver que, bueno, que estás un yogurín todavía en el ámbito mental, sí, hablando en cuanto a lo deportivo. Y sí, Ayasier pues me ha ayudado mucho y seguramente no habrá sido casualidad, ¿no? Creo que ahora yo veo mis partidos de hace 5 años, por ejemplo, y entonces me parecía que igual no tenía golpe o me faltaba no sé qué, y ahora veo que golpe tenía de sobra y lo que me fallaba era algo diferente. Y sí, y en este campeonato se ha visto, ¿no?, qué importante es lo mental. Ese partido contra Zabala fue, pues, un poco la metáfora de ello, ¿no? El peso de salir favorito, el peso de hacer unos tantos, el otro venir que viene sin presión, de arriba abajo, pues bueno, ahí se vio. Y bueno, no, cuánto, qué importante, pues en porcentaje no sabría decirte, es como la gallina y el huevo. Sí. Cuando la cabeza no funciona, el cuerpo tampoco funciona, la pelota no sale, y al revés también, ¿no? Aquí tampoco es una cosa de... La confianza hay que trabajarla en el frontón también, ¿no? Aquí, si de 100 ganchos no aciertas 90, pues luego es en balde ir al partido pensando que acertarás, porque vas con confianza. Al final, bueno, es un trabajo que tiene que ir, pues, paralelamente.
0: Mira qué raro verle perder la sonrisa a Iñaki Artola, incluso en los peores momentos, ¿eh? Cuando llegaste a una final y no pudiste jugarla por lesión, lesiones que has tenido en toda tu carrera. Pero volviendo un poco a lo que decíamos al principio y a esto que estás comentando ahora, ¿para ti qué supone a nivel personal repetir presencia en la final, volver a jugar por la chapela de un manomanista y que haya mucha gente que esté, no sé si decir deseando, porque evidentemente también Darío va a tener seguro mucha gente detrás, pero mucha gente pensando que la pelota le debe una a Iñaki Artola?
7: Bueno, yo siempre... entiendo lo...
0: No vale ponerse rojo,
7: sí.
0: ¿Eh?
7: Que estás, sí, no, es verdad, sí, habrá mucha... Esta vez creo que en ese aspecto ha quedado una final bonita, ¿no? Yo, bueno, trabajaré por mis posibilidades e iré a muerte a ganarla, pero es verdad que, no sé, es una final de cara al público bonita, porque Darío también es su primera final, lleva años también, uh-huh. Aquí merecer la chapela la merecemos todos entramos a tope cada día, bueno, entonces... Cada uno tendrá, pues, sus seguidores, ¿no? Esta vez. Y bueno, en mi caso, sí, entiendo por qué lo dice la gente, porque más que nada esa final, ¿no? Esa final que la dejé sin jugar, para mí es verdad que fue muy duro, y entonces el deber lo entiendo y agradezco también a la gente que lo dice, que lo piensa, pero también siempre respondo que la palabra deber tampoco me gusta mucho, ¿no? Porque a mí la pelota me ha dado... todo lo que he gozado con la pelota, sigo viviendo de ello. Al final, deber no me debe nada, ¿no? Pero bueno, y además es el camino que lo hace cada uno. Nunca sabes si las cosas hubieran pasado diferente, dónde estaría ahora. Y creo que esa final que no jugué, pues sí me dio esa rabia y esa motivación de, hostias, pues mi objetivo será terminar mi carrera sin... dejarla sin llegar a una final, ¿no? Llegar a otra final. Y la del año pasado fue curioso también. Sí, y lo sentí enseguida, ¿no? Después de perderla, a algunos pelotaris creo que les pasa, deportistas en general, ganar una chapela o un objetivo grande y luego que venga el bajón, ¿no? No sé, por empezar a sentir una presión o por relajar, no sé bien por qué es. Y yo sentí, pues bueno, eso por lo menos no me pasará. He perdido, me queda la rabia, la espina de seguir intentándolo, y mira, es posible que si la hubiera ganado, pues ahora no estar aquí. Bueno, nunca se sabe, todo tiene su lado positivo, ¿no?, para decirlo de alguna manera.
1: Ayer conocimos, Iñaki, quién será tu rival en la final. Finalmente, como bien nos adelantabas, será Darío, que jugará su primera final también. ¿Qué te parece como rival?
7: Bueno, creo que es un rival duro, ¿no? Mira quién le ha ganado. Ganarle a un Joaquín Altuna como le ganó, por ejemplo, ya lo dice todo, ¿no? Ayer también se vio cómo ganó el partido. Creo que es un manomanista nato, especialista, tiene todas las cualidades para jugar a mano a mano, y creo que hasta ahora también es su primera final, pero juego como para estar ahí lo ha enseñado más de una vez, ¿no? Creo que a él también le faltaba ese último puntito, porque así partidos sueltos, me acuerdo que a pelotaris muy muy buenos ganarle fácil, bueno, cosas que no los hace cualquiera, y es un partido, tengo claro que muy duro, ¿no? Él físicamente además es muy duro, es muy muy completo, y no me pondrá las cosas fáciles, pero también una final de mano a mano no puedes esperar que sea fácil, ¿no? No, en ese sentido, pues las cosas... Eso, está claro que los que llegan, llegan por algo, así que, bueno, habrá que pelearlo.
0: Pues a llegar bien a esa final, eso a ver, es un gran partido, que es lo que esperamos todos, y a partir de ahí, el que llegue a 22 se llevará la chapela. Mucha gente cree que se la lleve Iñaki Artola, mucha gente va a creer que se la lleve Darío. Queremos ver una gran final. En todo caso, Iñaki, muchísima suerte para esta tercera final consecutiva, segunda final consecutiva, tercera ya en tu carrera, y gracias por estar esta noche en Quiroga. Como siempre, un abrazo.
7: Vale, eskerrik asko. Eskerrik asko.
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0: Las 10:47 minutos, seguimos en Quiroga, en la sintonía deportiva de Radio Euskadi, en este lunes 18 de mayo, en el que hemos vivido la segunda jornada de descanso del Giro de Italia, que al que le queda todavía una, de parón, el próximo lunes. Uh-huh. Hoy descanso antes de afrontar la décima etapa, Olatz, la de mañana, que es una de las decisivas de este Giro, puesto que estamos ante los 42 kilómetros contra reloj individual entre Viareggio y Massa, una de las etapas que tiene que empezar a ordenar mucho más todavía la general que lidera Afonso Eulalio.
1: Sí, eso es un recorrido completamente llano, perfecto para especialistas y con un tramo central de una veintena de kilómetros completamente recta. Así que, como decías, etapa perfecta para que se empiecen a decidir las cosas un poquito en esa general.
0: Una jornada en la que vamos a ver a especialistas como Filippo Ganna, probablemente peleando por ganar la etapa, y en la que vamos a ver también si Jonas Vingegaard, que ha ganado ya dos etapas en este Giro, las dos que han acabado en alto serio, digamos, es capaz de distanciar un poco más a sus rivales, a los que ya tiene bastante lejos en la general, y sobre todo de acercarse a la posición del líder, a la posición de Afonso Eulalio, que lo va a seguir siendo, bueno, mañana saldrá de hecho con la maglia rosa, con esos 2.24 que tiene con respecto al corredor danés del conjunto Visma. A 2.59 está Félix Gall, y ya a 4 minutos y medio, o sea, a más de 2 minutos de Vingegaard, tenemos a Jai Hindley, otro de los que podría optar a ganar el Giro, ya lo ganó de hecho hace unos años. Marc Leveloque es un décimo, y ojo porque es un especialista contra el reloj, así que mañana puede brillar también el corredor del conjunto Education First, que está haciendo de momento un fantástico Giro de Italia. Y al margen del Giro, grandes noticias que han llegado este fin de semana desde Francia, con la doble victoria de Jon Barrenechea en dos clásicas de la Copa Gala, los bucles de la Olne y el Tour de Finisterre, sábado y domingo. Doble victoria para el vizcaíno del equipo Movistar, que empezó muy bien la temporada en las clásicas belgas y que mantiene ese tono con esta, digamos, este fin de semana exitoso, que espera prolongar también durante esta semana porque sigue en Francia todavía para competir mañana en una clásica y a partir del jueves, del miércoles, perdón, en una carrera de 5 días. Y ahí nos espera Jon Barrenechea para contarnos cómo le ha ido este fin de. Jon, Gabón, ¿qué tal? Bienvenido.
2: Aupa, Gabón.
0: Sorionak, lo primero.
2: Carigasco.
0: Es complicado ganar una vez, es complicado ganar dos, pero es muy, muy difícil ganar dos días seguidos en dos carreras, además tan exigentes que luego las comentaremos, como estas dos clásicas que te has llevado en Francia. Es para estar más que contento, ¿eh?
2: Sí, eso es. Al final, hasta ahora, en toda mi carrera deportiva solo había ganado dos carreras y mira, en un fin de semana otras dos, así que una racha muy buena.
0: Dos carreras, además, que lo hablábamos antes en la mesa, en redacción, todavía no son muy conocidas estas pruebas que componían o componen la Copa de Francia, ¿no? Estas clásicas de día, pero ahí en Francia tienen mucho prestigio y además son carreras, sellón, muy duras, en las que se va muy rápido y además en Bretaña, con perfiles muy similares a los que tenemos por aquí por Euskal Herria, de sube-baja constante, de viento. No sé cómo han sido un poco las condiciones del fin de semana por allí.
2: Sí, eso es. La Copa de Francia siempre en Francia tiene bastante prestigio y bueno, antes con el Caja Rural sí que la hacía mucho. Y bueno, ahora con el tema de los puntos y todo esto, pues para el Movistar también son carreras interesantes y sí, pues eso, han decidido venir aquí y muy contento de haber podido ganar. Uh-huh. Y sí que se parece bastante a Euskal Herria todo esto.
1: Uh-huh. Después de ganar el sábado, Jon, ¿en qué momento te diste cuenta de que todavía te quedaban fuerzas para ir a por la victoria el domingo también?
2: Bueno, pues al final, después de ganar el sábado, sabía que tenía opciones el domingo y bueno, pues no hay que dejar de desaprovecharlas y me concentré con la euforia del sábado, pues conseguí concentrarme el domingo, olvidarme un poco de lo del sábado y utilizar esa euforia para sacar más fuerzas.
0: Son carreras muy selectivas, Jon, estas clásicas de la Copa de Francia, como decíamos, estas en Bretaña además con un terreno quebrado parecido al de aquí, y son carreras en las que además se va muy rápido. El trabajo del equipo ha sido importante y Movistar en ese sentido, tanto el sábado como el domingo, ha completado dos días fantásticos para que tú pudieras llegar al final a jugarte la victoria, ¿no? En el grupo en el que llegaste, en los grupos en los que llegaste.
2: Sí, eso es, los dos días trabajó muy bien el equipo y sobre todo el domingo se vio el nivel del equipo, que es muy alto, porque dentro del top 10 estuvimos cuatro corredores y bueno, a pesar de que se va rápido y tal vez hay menos nivel que en otras carreras en la Copa Francia, pues hay que ganarlas y estar ahí.
1: ¿Con cuál de las dos victorias se quedaría Jon, sin quitar mérito al uno al otro?
2: Bueno, pues igual me quedaría con la del sábado, porque pues fue la primera de las dos y no te la esperas tanto, pero bueno, las dos tienen un gran valor para mí.
0: Nada, sin ninguna duda. Tú decías, ¿no? Habías ganado dos carreras, el circuito de Getxo hace un par de años, el año pasado en Vuelta a Andalucía. Ahora duplicas tu palmarés, pero demostrando que estás, John, en una temporada francamente buena. Te vimos muy bien en las clásicas también, en primavera, con buen rendimiento, con buenas sensaciones. Yo creo que este inicio de año, este primer tercio del año para ti, al margen de las victorias de este fin de semana, yo creo que está siendo positivo, ¿no?
2: Sí, sin duda, muy positivo, y sobre todo veo que he crecido mucho como ciclista, sobre todo en todas estas clásicas de Bélgica, y bueno, me han ayudado muchísimo, y son carreras de muchísimo nivel, todas las clásicas de principio de año, de primavera, y bueno, ya he visto que en cuanto he bajado un peldaño el nivel de los rivales y de la carrera, pues he podido ganar con relativa facilidad este fin de semana.
1: Y ahora, que John, porque sigues todavía por Francia, tienes carreras importantes esta semana, ¿cómo los afrontas? Ya sabemos que anímicamente bien, los esperamos por lo menos, pero ¿cómo te ves de cara a esta semana?
2: Bueno, pues anímicamente muy contento y con ambición de seguir. Al final el cuerpo está bien y también la mente está bien, entonces hay que luchar y hay que tener ambición para seguir sumando victorias, porque nunca sabes cuándo vas a volver a estar así de bien.
0: Tienes ahora la clásica de Dunkerque mañana, después los 4 días de Dunkerque, que son 5. Entiendo que con el deseo de entrada de lo que mañana, no fallar mañana si estás dentro de la opción de poder ganar, y luego en esa otra carrera también con las posibilidades que tienes de buscar triunfos parciales, ¿no? Que al final, bueno, pues ya son carreras con nivel. Es verdad que no son ni carreras de World Tour, pero en todo caso ya las victorias están ahí, ¿no? Y hay que ganar. Supongo que vas un poco con esa mentalidad, ¿no?
2: Sí, totalmente. Al final no tiene la repercusión de una gran vuelta o del Giro, pero dentro del ciclismo esas carreras valen muchísimo y sí, hay que estar concentrado una semana más e intentar conseguir las máximas mejores resultados posibles.
0: Nos encanta que los deportistas nos llevéis la contraria, a los que estamos a este lado del micrófono, porque llevamos un tiempo diciendo aquello de que al ciclismo vasco le iba a costar encontrar relevo para los últimos campeones, ¿no? Corredores como Pello Bilbao, como Jon Izagirre, que este año se retiran. Jon ha ganado ya este año, lo hizo en Estella. Otros ciclistas como Omar Fraile, Jonathan Castroviejo, que han ganado también cosas importantes. Tenemos ahí a Mikel Landa un poco a ver qué pasa, ¿no? Si sigue o no sigue. Y decíamos, jo, a lo mejor nos cuesta encontrar a gente que vuelva a ganar. Y va Jon Barnechea y gana 2 carreras en Francia. Y va Igor Arrieta y gana 1 etapa en el Giro de Italia. Y tenemos a Markel Bellocchi 1.º en la general del Giro, y a ver lo que pasa en esa pelea por estar con los mejores. Menos mal, Jon, que nos habéis chafado el plan, ¿eh? Y nos habéis llevado a la contraria los jóvenes que estáis ganando y que estáis demostrando que todavía hay mucho nivel en el ciclismo vasco.
2: Sí, es así. Yo creo que siempre van a salir buenos corredores de Euskal Herria y bueno, pues igual necesitamos una madurez más lenta, ¿no? Porque bueno, se ve que salen chavales incluso de 19 años que ganan carreras, y bueno, pues a nosotros por lo general nos suele gustar más, pero yo creo que todo sale.
0: Qué cosa, que estamos encantados, ¿eh? De que
1: por supuesto, de contar estas victorias.
0: Y de que nos lleve la contraria. Ojalá sea muchas veces, y ojalá veamos de nuevo a Jon Barrenechea esta semana por Francia, levantando los brazos como ganador, y ojalá en el Giro todavía haya tiempo para que tanto Markel como Igor, nos den alguna alegría más. Jon Barrenechea, pues una vez más, Soriona, que enhorabuena por esta doble victoria en Francia, que no pare la fiesta esta semana, a ver si hay suerte por ahí por Dunkerque, y gracias por estar como siempre en Quiero Loca. Un abrazo.
2: Vale, pues espero. Gabón.
0: Quedan 4 para llegar a las 11. Vamos tardando ya esta noche de lunes en Quiroga Agua. Mañana, además de que vuelve el Giro y de que se disputa la clásica de Dunkerque en Francia, tenemos también el Durango y Macumen Saría. La última prueba de ese tríptico de carreras en categoría femenina que hemos tenido por Euskal Herria en estos últimos días. Empezamos con la Navarra Women Classic, seguimos con la Itzulia, que se llevó ayer Misha Bredewold, y finalizamos con esta prueba en Durango, en la que hay dos situaciones destacadas. Por un lado, la presencia de Paula Blasi, la corredora catalana del UAE, reciente ganadora de la Vuelta a España y también vencedora este año en la Amstel Gold Race, y la vuelta a la competición dentro del conjunto laboral Cucha Olatz de Débora Silvestri, la italiana que se cayó, y nos dejó a todos helados con el topetazo que se pegó, sí, monumental en la Milán-San Remo, ya por a finales, sí, de mes de marzo.
1: Sí, la verdad es que fue una caída muy, muy fea. Nos tememos lo peor, nos dejó con el susto, como bien decías, pero por fortuna pues ya está mejor, ya está como para competir, y de eso hablaba hoy, que estaba con ganas de volver a la competición. La escuchamos.
3: Me lo quiero tomar con calma y paso por paso. Espero de volver a mi nivel. Ahora quiero solo volver en mi rutina de competir, ¿sabes? El bus, el viaje, el equipo, el meeting con el director, todo eso que en final en estos dos meses me ha un poco hecho de menos.
0: Dos meses y competir desde el 21 de marzo, cuando se cayó en la Milán-San Remo. Mañana Débora Silvestri junto a Vittoria Ruffi, a Paula Patiño, a Arena Fidancha, a Irete Iranguren y a Naya Mondarain, el conjunto laboral Cucha que va a competir mañana, como digo, en esta Durango-Durango. Y un apunte más de fútbol, en este caso, bueno, de fútbol, más que de fútbol, de juzgados, y que tiene que ver con algo que todavía está activo, aunque parece que solo nos acordamos de ello cuando de ello habla, por ejemplo, como la semana pasada, Florentino Pérez, el presidente del Real Madrid, y que es el caso Negreira. Vale, pues hoy hemos sabido que la Agencia Tributaria, la Dependencia Regional de Inspección de Cataluña de la Agencia Tributaria, ha concluido en un informe que los pagos que el Barça realizó a Enríquez Negreira, vicepresidente del Comité Técnico de Árbitros durante un montón de años, no fueron ni para pagar árbitros ni para influir en resultados deportivos. Un argumento que coincide con lo que el Barça está defendiendo en tribunales, y es que se pagó por informes técnicos y no para sobornar a colegiados o para que ese dinero fuera de alguna manera orientado a beneficiar en el terreno de juego al conjunto catalán. Esto no lo dice un periodista, no lo dice un aficionado, no lo dice la Agencia Tributaria, que estudiando las entradas y salidas de dinero y los registros que quedan de esos movimientos financieros en las cuentas tanto del Barça como de Enríquez Negreira, han determinado con su investigación que la tela que el Barça le soltó, que fueron más de 7 millones durante un montón de años a Enríquez Negreira, no fue dirigida, no fue destinada a pagar árbitros, o sea, a sobornar árbitros, ni tampoco influir en resultados deportivos. Ya veremos esto, si tiene algún recorrido también en instancias judiciales. Acabado ya el partido de la Premier, en el que el Arsenal ha dado un paso prácticamente definitivo para ganar la competición, porque le ha ganado 1-0 al Burnley con gol de Havertz, lo que ahora mismo deja el equipo de Mikel Arteta con 82 puntos, le saca 5 al Manchester City, que si no gana mañana su partido ante el Bournemouth de Andoni Iraola, ya no tendrá opción de ganar la Premier, que irá a manos del equipo londinense. El Bournemouth está jugándose la opción de meterse en la Champions la temporada que viene, casi nada, porque puede adelantar a Liverpool, le quedan todavía dos partidos al conjunto de Iraola. Y también hemos sabido hoy, bueno, oficial ya, que Xabi Alonso va a dirigir al Chelsea, sí, la temporada que viene, y ha encontrado destino el ex técnico del Real Madrid, y se apunta en Inglaterra a que Pep Guardiola va a anunciar, cuando finalice el partido del próximo fin de semana ante el Aston Villa, que se marcha del banquillo del City. Aunque eso está por ver todavía, pero en Inglaterra dan por hecho que el catalán no va a continuar en el equipo Citizen la próxima temporada. Ya os lo contaremos. Hola, Sororia, verte.
1: Verte, Gabón.
0: Hora de marcharnos por hoy en esta jornada de lunes. Mañana más deporte, como siempre, aquí, en esta casa, en Quirol Gawa, en Radio Euskadi. Verte, Gabón.
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7: Fatal. Si no se hace una moratoria en Gipuzkoa, alcanzaría un 70% las personas que ahora mismo tienen una formación no reglada. No vamos a poder abrir las playas.
8: La zona de Mutrikoa-Deva va a haber problemas, muchos más de la mitad no van a poder trabajar.
7: Esas formaciones no regladas deberían entrar en la ley, porque muchas formaciones no regladas dan más horas de socorrismo que las que puedan salir de un grado medio o superior de deportes. 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
1: Las noticias de las 4, Gabón. Ante las quejas de los ciudadanos por falta de taxis, el Ayuntamiento de Vitoria-Gasteiz ha decretado servicios mínimos todos los sábados y vísperas de festivos, en los que tendrá que haber un mínimo de 50 taxis funcionando, mientras para los domingos por la tarde tendrá que haber un mínimo de 35. Los taxistas tendrán a su vez la obligación de estar localizados en las paradas del centro de la ciudad. Si no es así, se arriesgan a multas de hasta 1.400 euros y la retirada de la licencia. Beatriz Artolazábal es la concejala de Espacio Público de la Ayuntamiento de Vitoria-Gasteiz.
2: Llegado a este punto, las administraciones también tenemos que tomar decisiones tras agotar la vía de negociación, que es la que hemos venido impulsando desde hace más de año y medio. Porque este no es un problema nuevo, porque la ciudadanía lleva ya sufriendo dificultades para encontrar un taxi desde hace ya demasiado tiempo.
1: El Ayuntamiento espera que entre en vigor antes de las fiestas de la Blanca de agosto, aunque los taxistas aseguran que irán a recurrir esta decisión. Esto es una ciudad que cuenta, Vitoria-Gasteiz, desde hace 20 años con 194 licencias, cuando la población ha aumentado ya un 15%. Rubén Rico, de la sociedad cooperativa Grupo Celedón, la única independiente, anuncia precisamente recurso.
3: Pero que se mienta y se diga a la opinión pública que no tienen propuestas es un tiro para adelante, independientemente de lo que afecte a todo el mundo y sin buscar soluciones. Entonces miraremos el decreto que han sacado y haremos alegaciones al mismo para intentar tumbarlo o por lo menos retrasarlo. Recurriremos.
1: Otro asunto, a las dudas generadas la semana pasada por el alcalde de Donostia, Jon Insausti, para albergar el Mundial de Fútbol de 2030, se le ha sumado la diputada general de Vizcaya, Elisabeth Echanove, que ha reconocido que hace falta una reflexión en profundidad para que campos como el de San Mamés sean sede de la Copa del Mundo.
4: Nik uste dut asko pentsau behar dela, olako ekitaldi bat ekarri baino lehenago, gu hausnarketa sakon bat egiten ari gara, kontu horren inguruan, eta beti ikusi behar da, hausnartzen gabeiz momentu honetan, bai. Oraindik ez dago erabakirik hartuta, aztertzen gabeiz, bai.
1: Declaración de Echanove en Euskadi Irratia. Y 17 alumnos navarros de 11 centros educativos de la comunidad foral han sido galardonados por su talento matemático en un acto de reconocimiento llevado a cabo en el Archivo General de Navarra. Los premios reconocen a los estudiantes de los educativos de la comunidad foral han sido galardonados por su talento matemático en un acto de reconocimiento llevado a cabo en el Archivo General de Navarra. Los premios han

0: preparación, un organismo independiente establecido por la OMS y por el Banco Mundial para fortalecer precisamente la preparación ante crisis sanitarias. El documento subraya que el riesgo real e inmediato de otra pandemia afectaría a un mundo más dividido, más endeudado y con menor capacidad para proteger a su población que hace una década, exponiendo a todos los países a impactos potencialmente mayores en materia de salud, sociedad y economía. El director general de la Organización Mundial de la Salud, Tedros Adhanom Ghebreyesus, ha instado a los estados a cumplir su compromiso de aprobar los 3 incrementos pendientes de las contribuciones obligatorias a la organización.
1: Every country should be able to depend.
0: Porque decía que ahora todos los países dependen unos de otros por solidaridad, por ser un soporte para el otro cuando se necesita, y ponía el ejemplo de España con el antivirus. Terminaba diciendo que es el momento de cambiar. Palabras del director general de la Organización Mundial de la Salud cuando la Agencia de Salud Pública de la Unión Africana eleva ya a más de 100 las muertes asociadas a la epidemia de ébola causada por la cepa Bundibugyo en la República Democrática del Congo y en Uganda, y ha declarado el brote como emergencia de salud pública de interés continental. Hasta la fecha se han notificado aproximadamente 395 casos sospechosos y 106 muertes asociadas a este brote, según apunta la agencia, que ha precisado que la mayoría de ellos corresponden a República Democrática del Congo, en concreto a la provincia de Ituri. En cuanto a la vecina Uganda, hasta el momento se han registrado 2 posibles casos y una muerte vinculada a esta cepa, todos ellos en la capital del país, en Kampala. Y por otra parte, Israel ha vuelto a interceptar los barcos de otra flotilla que llevaba ayuda humanitaria a Gaza, y han detenido a varias decenas de activistas que viajaban a bordo, entre ellos en 2 barcos. Algunas de las embarcaciones han variado su rumbo para evitar ser apresadas. En el momento del abordaje, las embarcaciones de la flotilla se encontraban a 500 kilómetros de las costas de Gaza, de nuevo en aguas internacionales, cerca en esta ocasión de las costas de Chipre. El gobierno israelí justifica los arrestos porque considera que la flotilla pretende servir a los enemigos de Hamás, y los activistas califican este acto de piratería. Hablan de secuestro, por el que piden que al resto de países del mundo que condenen esta política de apartheid de Israel. A bordo de esta última flotilla viajan 426 activistas de 39 países diferentes en medio centenar de barcos. Los ministerios de asuntos exteriores de 10 países, España, Turquía, Bangladesh, Brasil, Colombia, Indonesia, Jordania, Libia, Maldivas y Pakistán, ya han firmado un comunicado conjunto en el que condenan los actos hostiles dirigidos contra buques civiles y contra activistas humanitarios. Es todo. Más noticias a las 5. Hasta entonces, la actualidad en orain.eus.

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1: Edgardo Dobri es poeta, ensayista y traductor. Es profesor del Departamento de Filología Hispánica, Teoría de la Literatura y Comunicación de la Universidad de Barcelona. Autor de los libros de poesía Tarde de Cristal, Cinética, El lago de los botes, Cosas y contratiempo. También ha publicado ensayos, Orfeo en el kiosco de diarios y Una profecía en el posad del pasado. Ha coordinado el dossier de la revista Diario de Poesía sobre el poeta catalán Gabriel Ferrater. Ha publicado artículos, ensayos en diversas revistas de España, México, Argentina. Trabaja también como editor y traductor para algunas editoriales de Barcelona y practica el ensayo y la crítica literaria. Escribe además regularmente sobre poesía y narrativa de autores hispanoamericanos para el suplemento literario Babelia del País. Y nos va a presentar esta noche

0: Nietzsche en Vivir para ver su último trabajo, América en sus poetas, una cartografía lírica del continente. ¿Tienen algo que ver Margaret Atwood o Leonard Cohen con Pablo Neruda o Gabriela Mistral? ¿Hay algo como la carretera panamericana, una corriente de inspiración lírica que riega toda América? Aunque el prólogo de nuestro invitado ya pretende desmontar esta cuestión, el texto que nos propone no es solo una taxonomía de los especímenes poéticos americanos. Él encuentra líneas de cruces, direcciones y actitudes, algunos rasgos comunes. Edgardo Dobry, ¿podríamos hablar de poesía americana como un árbol con cientos de ramas? ¿O lo dejamos en un bosque de jardín botánico donde encontramos miles de especies distintas? Muy bienvenido a Vivir para Ver.
1: Muchas gracias, amigo. Bueno, la idea de este libro, normalmente se ha vinculado la poesía hispanoamericana. Por un lado podríamos ir entre sí, porque tenemos que tener en cuenta que nosotros solemos llamar Hispanoamérica a un conjunto que no es en absoluto homogéneo, no es un conjunto de muchos países que tienen muchísimas diferencias de geografía, de conformación étnica, de lenguas nativas de origen, etcétera, pero que tienen un suelo común que es la lengua, ¿no? El idioma castellano. Muchas veces se ha construido, podríamos decir, un sistema de la literatura, particularmente de la poesía hispanoamericana, entre sí, entre poetas argentinos, chilenos, mexicanos, etcétera, y eventualmente en asociación con España, ¿no? Por ejemplo, hay una famosa antología que se hizo a principios de este siglo, que hicieron dos poetas hispanoamericanos, Eduardo Milán, uruguayo, y Blanca Varela, peruana, y dos poetas españoles, que eran Valente y Sánchez Robaina. Ahí se articulaba un canon, podríamos decir, de la poesía en lengua española, ¿no?
0: Sí.
1: Esto es una tradición porque ya, por ejemplo, en los años 30 lo hizo Federico Dionís, un gran crítico y profesor de literatura española que se estableció en Nueva York, y desde allí él hizo una gran antología en la que empezaba con los grandes poetas del modernismo, particularmente Rubén Darío, y terminaba con Xavier Villaurrutia, que es un poeta mexicano de origen español también, ¿no? Él incluía poetas de ambos márgenes, podríamos decir. Yo intenté desarticular ese eje, podríamos decir, transatlántico,
0: sí,
1: y establecer un eje continental, ¿no? Teniendo en cuenta, como tú dices, por eso lo digo en el prólogo, las muchas diferencias que hay, particularmente entre la tradición angloamericana, sí, y la latinoamericana, porque son dos culturas distintas, porque son dos lenguas distintas y porque por el hecho de ser lenguas distintas provienen de tradiciones literarias distintas también, ¿no? Pero hay algunos rasgos comunes que también son significativos, ¿no? Yo ya había trabajado sobre esto en un libro mío anterior, de hace unos 4 años, que se llama Celebración, que era un libro un poco más teórico, si tú quieres, donde yo justamente establecía esta idea de que hay una característica común a las literaturas americanas, que es el hecho de su destiempo, por así decir. Es decir, las literaturas americanas como tales, como literaturas nacionales de los Estados Unidos, de México, de la Argentina, de Chile, se forman en el siglo XIX y a veces todavía, incluso a finales del siglo XIX, todavía es intelectuales en esos países, sí, se están preguntando cuál es nuestra tradición, cuando en Europa nadie duda de que las grandes lenguas tienen tradiciones de muchos siglos, ¿no? Entonces, esta situación del poeta americano de tener que escribir en castellano o en portugués o en inglés sin ser español, ni portugués ni inglés, ¿no?, sino más bien al contrario, tratando de separarse lo máximo posible de ese origen imperial con el que se ha roto, marca algunas tendencias muy evidentes, ¿no?, particularmente en la poesía. Una de ellas que yo detecté en ese libro y que intenté demostrar, es que mientras que la poesía europea moderna, podríamos decir, del romanticismo por aquí, va hacia un tono más bien elegíaco, o sea, de lamentación de lo que se ha perdido, o sea, uh-huh. El contacto con la naturaleza, la presencia de los dioses, la humanidad que se va perdiendo con la creciente industrialización, etc. La poesía americana, por el contrario, tiende a celebrar lo presente, ¿no?
0: Sí.
1: Porque una de las características de la cultura americana es la tendencia a pensar que nuestro tiempo americano no fluye desde el pasado, sino desde el futuro. O sea, que el futuro es realmente nuestro territorio, ¿no? Uh-huh. Esto tiene que ver con una marca muy fuerte que hay en las culturas americanas, ya desde el descubrimiento, que es la idea de América como el territorio de la utopía, ¿no? Del territorio donde existe el segundo jardín del Edén, ¿no?
0: Sí, sí.
1: Eso tiene unas consecuencias formales también, que son un poco las que se formulan en uno de los grandes fundadores de la poesía americana, por supuesto de los Estados Unidos en primer lugar, pero de toda América, que es Walt Whitman en Hojas de Hierba, ¿no?
0: Sí.
1: Que es un gran canto a la democracia, no solo como hecho político, sino también como hecho, podríamos decir, humano en todos sus sentidos, ¿no? Lo que significa como un régimen casi utópico en sus poemas, donde todos los hombres, las mujeres son hermanos y donde no hay nada que sea pecado excepto hacer algo que pueda ser dañino para otro hombre, para otra mujer. Por eso Whitman le canta a su país, pero también le canta al sexo, le canta a la música, ¿no? Es decir, a todo lo que pueda ser fuente de placer, porque justamente se intenta romper con la moral estricta del cristianismo, ¿no? Que sostiene que placer lo justito. Para Whitman, el advenimiento de la democracia americana es el hecho más feliz de la historia de la humanidad y, por lo tanto, debe ser cantado con felicidad, ¿no?
0: Que no levante la cabeza Whitman ahora, ¿no?
1: No, bueno, pero fíjate que es interesante esto, porque si tú piensas en por qué tuvo tantísima repercusión la actuación de Bad Bunny en la
0: sí.
1: Super Bowl, justamente uno de los elementos más provocadores, podríamos decir, de Bad Bunny es la alegría,
0: sí,
1: ¿no? Fíjate que él no hizo un lamento,
0: no.
1: Una queja, digamos su afrenta, por así decir, el trumpismo, es cantar con alegría y a la vez con absoluta claridad acerca de cuando él dice God bless America y empieza a enumerar todos los países de América, justamente está diciendo algo que yo,
0: sí,
1: mi manera,
0: cual.
1: También digo en el libro, que es...
0: Es igual.
1: América no es un país, ¿no?
0: Claro.
1: Como
0: claro.
1: Estados Unidos no tiene un nombre, porque Estados Unidos no es un nombre, ¿no?
0: Claro.
1: Es una denominación institucional, política. Entonces Estados Unidos se ha apropiado de ese nombre que es América, ¿no? Por eso yo, el subtítulo de mi libro es Cartografía lírica de un continente. ¿Por qué tuve que agregar un continente si ya América está en el título? Para que se entienda que no estoy hablando de América.
0: De América
1: como
0: Estados Unidos,
1: Estados Unidos,
0: claro,
1: ¿no?
0: Claro,
1: claro.
0: Claro. No, pero es que además es que ha sido muy curioso, porque mientras leía el libro y pendiente también de la actuación de Bad Bunny, decía, están hablando de lo mismo y además están hablando de un todo. También, como decía Whitman, desde el placer. Porque es todo
1: claro.
0: Alegría, pero también es placer, es un mundo más disoluto, ¿no? Pero en el sentido más festivo del término, ¿no?
1: Claro, exacto. Sí,
0: y,
1: sí.
0: Y bueno, tiene mucho que ver con algunos de los poetas que vas analizando, que no son todos, porque no es una taxonomía, ¿no? Real, porque hay mucho poeta que todavía, hay mucha poeta que todavía no estaría aquí, porque es bastante inabarcable, ¿no? Si pensamos
1: sí.
0: En que son no tantos siglos de los que estamos hablando, y sin embargo, el número de poetas con cierta relevancia es enorme.
1: Claro, pero porque piensa que también estamos hablando justamente de todo un continente, podríamos decir,
0: sí,
1: de
0: sí.
1: La otra mitad de Occidente, ¿no? Una mitad es Europa y alrededores, y la otra mitad es América. Yo no pretendí hacer un canon,
0: uh-huh.
1: En el sentido de decir, estos son los poetas que importan, y las poetas que importan, y los demás son de segunda línea, ¿no? Salvo en la primera parte del libro, que sí, podríamos decir, son poetas fundacionales, por
0: sí.
1: Eso empiezo por Edgar Allan Poe, Walt Whitman, Rubén Darío, Leopoldo Lugones, podríamos decir, esos cuatro son, diría, más bien indiscutibles. A partir de ahí se abre un abanico muy grande. O sea, yo, por ejemplo, dedico un capítulo a César Vallejo, a Trilce,
0: uh-huh.
1: Pero podría haber dedicado también un capítulo a Neruda, que para mí es tan imprescindible como Vallejo, ¿no?
0: Sí.
1: Lo que pasa es que yo no pretendía justamente hacer un establecer, podríamos decir, el canon desde el siglo XXI. No, yo pretendía tomar poetas significativos y explicar por qué. Incluso ni siquiera poetas, porque tú habrás visto que varios capítulos del libro que están dedicados a libros en particular.
0: Desde el punto de vista metodológico, incluso contradices el título, ¿no? Cuando afirmas que el punto de partida son muchas veces más los libros que los autores, ¿no?
1: Sí, sí, en efecto, porque ¿sabes por qué? Porque yo quería evitar un vicio que es frecuente a veces cuando se habla de literatura, que es caer en cierta vaguedad, ¿no?
0: Sí.
1: Yo no quería, por así decir, bajar de los marcos y de las escuelas y de los periodos históricos a las obras, sino al revés. Es decir, bueno, vamos a leer qué dice este poema y a partir de lo que dice este poema vamos a ver por qué se puede denominar de esta manera o de la otra, ¿no? Y qué relaciones establece con los otros poetas que hemos leído hasta ahora. Es decir, por eso lo llamé cartografía, porque tiene algo del...
0: De mapa.
1: Cartografía, ¿no? Pensando también en que los colores de los mapas a veces son un poco arbitrarios también, ¿no? Uh-huh. Entonces quiero decir, armamos el mapa, pero el color que elegimos podría ser uno u otro. La cuestión es que vamos a tratar de ver en estos poetas que hemos seleccionado, ¿por qué son significativos? ¿Qué nos están diciendo acerca de esa idea de una poesía americana, ¿no? Uh-huh. Que tiene una marca que es específicamente americana, pero no necesariamente por el tema, porque tiene algún elemento folclórico o de color local, sino por la forma, por la idiosincrasia, podríamos decir, que con el que el poema está escrito, ¿no?
0: Uh-huh. Y por las diferentes pulsiones, me imagino, ¿no? También creativas de cada uno de ellos y sus contextos vitales, ¿no? Que incluso en muchos de ellos son de extrañamiento de sus lugares de origen. Pues porque de Darío hablas mucho desde Argentina, ¿no? No tanto desde Margarita hasta Linda la Mar, desde Nicaragua, ¿no?
1: Claro, lo que pasa es que Darío es un caso particular, porque Darío es un poeta que excede, digamos, ya él desde muy joven se da cuenta que su dimensión excede mucho la de su país. Es un pequeño país que en aquella época probablemente tenía una, ¿cómo decir?, una incidencia muy, muy pobre, que es Nicaragua, ¿no? Y sí, él se va a primero a Chile y después a Buenos Aires, sí, donde vive buena parte de la década de 1890, por un motivo muy, muy, muy específico, y es que en Buenos Aires había ya una cierta industria, no solo editorial, sino periodística. Sí. Esto es muy importante para esa generación de los llamados poetas modernistas, incluyendo a Martí, porque son poetas que, por primera vez, podríamos decir, es la primera generación de poetas americanos que se ganan la vida escribiendo. No la poesía, pero sí escribiendo crónicas para los periódicos. Uh-huh. Y esto hace que justamente consigan una autonomía que le permite no estar condicionado, ¿no?, por el sátrapa del turno para su escritura. Es verdad que Darío representó a Nicaragua varias veces a lo largo de su vida, en misiones diplomáticas, etc. Pero él buscó siempre tener su independencia, ¿no? Uh-huh. Por eso, por ejemplo, en el año 1899, después de la guerra de Cuba, el diario La Nación lo envía a España para que haga unas crónicas de la situación de España después de la guerra de Cuba, y esas crónicas después se publican en un libro extraordinario que se llama España Contemporánea, sí, que recomiendo mucho. Este es el motivo por el cual Darío tuvo, de los poetas que yo estudio en este libro, seguramente el que tuvo una vida más errante, ¿no? Porque uh-huh, justamente siempre fue buscando, después se quedó en España unos cuantos años, sí, estuvo en París, etc. Volvió a Nicaragua, podríamos decir, a morir, ¿no? Pero buena parte de su vida la pasó fuera. Darío tiene una dimensión de poeta americano desde temprano. Él es consciente de que él va a ser el poeta de Hispanoamérica. Por eso a él le afecta tanto ese artículo, largo artículo de José Enrique Rodó de 1898, de 1899, cuando Rodó le dice: no es el poeta de España, ¿no? Claro. Perdón, no es el poeta,
0: poeta
1: de
0: América.
1: Sí. Exacto.
0: Sí. También tenía un genio interesante él como persona y también tenía un ego interesante, ¿no? Rubén, por lo menos por lo que cuentan las crónicas. Empiezas, quizá por eso me recordó a mí al principio a la Panamericana, empiezas como fundacionales con los, precisamente con los Yankees, con Walt Whitman y con Edgar Allan Poe. ¿Por qué?
1: Sí, porque en primer lugar tenemos que tener en cuenta que la independencia de los Estados Unidos es la primera prácticamente, ¿no? O sea, Estados Unidos consigue su independencia incluso antes de la Revolución Francesa, quiero decir, por eso es fundacional esa independencia americana que se adelanta en 20 años, 25, a lo que van a ser los países hispanoamericanos, ¿no? Luego, Estados Unidos tiene a lo largo del siglo XIX, podríamos decir la primera mitad de esa figura que es Edgar Allan Poe, que probablemente es más importante como cuentista que como poeta, pero que escribe esos textos a posteriori de su poesía, uno de los cuales yo tomo, que es La filosofía de la composición, en la que él intenta explicar cómo escribió The Raven, ¿no? Que es su poema más famoso todavía hasta hoy, ¿no? Uh-huh. Y esto es un fenómeno interesante porque nos obliga a preguntarnos por qué un poeta, después de haber escrito su gran obra, va a explicar cómo lo escribió, ¿no? Esto tiene que ver con la idea de Poe de que En América, hasta entonces, la poesía había tenido siempre un fin didáctico, porque América era un país demasiado joven como para permitirse un poeta puro, ¿no? La poesía tenía que ser transmisora de valores,
0: incluso
1: de moral,
0: ¿no?
1: Cívica, etc. Uh-huh. Claro, exacto. Entonces Darío, Poe dice, no, hay que romper con esto. Necesitamos una poesía que sea una poesía en sí mismo. Entonces, el poeta tiene que saber qué efecto quiere causar en el lector. Bueno, este texto va a ser importantísimo, por ejemplo, para un Baudelaire, para un Charles Baudelaire. ¿Por qué? Porque Baudelaire está intentando romper con la idea romántica de la que la poesía es algo que sale espontáneamente del alma, ¿no? La idea de Baudelaire es, no, la poesía es algo que, como siempre en el arte, se construye deliberadamente. El poeta tiene que saber aquello que quiere hacer incluso antes de ponerse a hacerlo. Por eso, fíjate que Baudelaire hace algo más o menos semejante a lo que va a hacer Whitman, que es pasarse la vida escribiendo un único libro, ¿no? Sí. Que es La Flor del Mal. Y esto es muy interesante porque Poe se convierte en el primer poeta americano que tiene una incidencia fuerte en Europa, ¿no? Uh-huh. Nada menos que en Baudelaire, a quien se suele considerar el padre de la poesía moderna. En primero en Francia y después en Europa, porque en ese momento Francia es el centro de irradiación de modernidad para toda Europa y probablemente para todo Occidente. Uh-huh. Y Whitman, porque Hojas de Hierba es un libro ineludible, porque Whitman llega por su propio genio a un proceso semejante, podríamos decir, a los que están haciendo en ese momento los poetas europeos, estamos hablando de la segunda mitad del siglo XIX, que es las rupturas de las formas tradicionales, ¿no? Pero él, ¿cómo lo hace eso? O sea, el viaje hacia el verso libre, que es un fenómeno relativamente reciente, ¿no? En la poesía. ¿Cómo lo hace Whitman? Whitman no lo hace a través de las elucubraciones, podríamos decir, de los poetas del simbolismo, que ven que hay un agotamiento de las formas tradicionales y que hay que pulverizarlas para sacar de esa explosión la energía de la nueva poesía. Whitman dice, yo tengo que fundar una nueva poesía porque voy a cantar un mundo nuevo. Uh-huh. Entonces él se inspira en los salmos que se cantaban en las iglesias, pero en lugar de darle al salmo un sentido sagrado, le da un sentido completamente humano. Entonces su poesía es salmódica, son versos extensos, tiene un ritmo en efecto salmódico, que va a ser muy influyente, muy imitado, pero que consigue, digamos, una intensidad, ¿no? Muy evidente, y que realmente funda algo nuevo, consigue darle a un contenido nuevo una forma también original, ¿no? Y eso, en ese aspecto, Hojas de Hierba es un libro ineludible, por supuesto, para los Estados Unidos, pero también para el resto de América.
0: Para Europa también, porque en algunos poetas, alguien tan referente como puede ser Lorca, lo que significó Whitman, ¿no?
1: Claro, bueno, Lorca justamente, porque Lorca va, Lorca hace el salto, podríamos decir, del romancero gitano al poeta en Nueva York, y le da una gran relevancia a Whitman, entre otras cosas porque Whitman, como yo te decía antes, como Whitman lo que de alguna manera dice es no hay nada que sea un pecado si da placer y si no daña a otro, Whitman tiene una parte de su libro que son poemas homoeróticos, sí, que han dado mucho que hablar acerca de si realmente Whitman tenía, prácticas homoeróticas en su propia vida o simplemente lo que estaba diciendo es no hay formas del amor, sea heterosexual u homosexual, que sean un pecado. El único pecado es la crueldad, podríamos decir, ¿no? En el amor no hay pecado, no puede haber pecado porque el amor en sí mismo es sagrado. Entonces, claro, esto era muy atractivo, ¿no? Para alguien que venía de un país tan, podríamos decir, aplastado por el catolicismo y por la idea de pecado como es España.
0: Sí.
1: Ahora bien, en Europa hay poetas atravesados, podríamos decir, por Whitman. Uno de ellos, probablemente el más importante de mi punto de vista, es Pessoa, ¿no? En Álvaro de Campos, que escribe esas largas odas, evidentemente influidas por Whitman. Pero en general, podríamos decir, la incidencia que tiene Whitman en Europa es mucho menor de la que tiene en América. Por ejemplo, un poeta como Pablo Neruda, ¿no?
0: Sí, que es
1: uno de los grandes, ¿no?
0: No, estaba pensando también en ese sentido de un mundo nuevo, ¿no? Que en ese momento también Lorca y la gente que estaba alrededor de la residencia de estudiantes y de todo lo que estaba pasando, también creían en un mundo nuevo y en una España nueva, ¿no? Había un momento de ilusión que me recuerda un poquito a ese contexto del que nos hablabas con la democracia y Whitman. Vamos a escuchar la primera pieza musical que nos propones. Dinos por qué nos vamos al jazz. ¿Y por qué esta pieza?
1: Mira, Mingus es un músico al que yo siempre admiré, porque me parece muy original, me parece genial. Y además el jazz tiene para mí un valor parecido a lo que hablábamos antes de la idea de la alegría, ¿no? Hay que pensar que el jazz es una música negra que viene de un tremendo sufrimiento como fue la esclavitud, probablemente una de las barbaridades más sí, increíbles de las que hayamos sido capaces, ¿no? Y sin embargo, estos músicos descendientes de esclavos, ¿no? Crean una música rica, alegre, incluso a veces las mismas canciones que se llaman blues, que quiere decir triste, pero que sin embargo, digamos, nos transmiten una especie de deleite. Y en el caso de Fables of Fabius, Fabius es una canción que tiene un sentido político también, porque es una canción que Mingus la escribió inspirado por un levantamiento de derechos civiles de los afroamericanos que hubo en el 57 en Arkansas como protesta por una escuela que se negó a aplicar la ley que obligaba a no segregar a los estudiantes negros de los blancos, ¿no? Uh-huh. Y lo que hizo este gobernador de Arkansas, que llamaba Fabus, fue enviar la Guardia Nacional, ¿no? Una cosa que no suena ahora.
0: Sí, últimamente.
1: Para reprimir la manifestación. Y bueno, además de eso, es un tema que me parece genial y que he escuchado miles de veces y me gusta muchísimo.

0: Escuchábamos a Mingus, la primera pieza musical que nos proponía Edgardo Dobri, con quien estamos hablando en Vivir para Ver, sobre América en sus poetas, una cartografía lírica del continente. Me gusta mucho la definición que haces de ensayo, cuando dices: el ensayo intenta poner la casa en orden, tira los muebles viejos y después se arrepiente y los quiere recuperar para disponerlos de otro modo y con otra capa de pintura. No quiere decirle al lector cómo se lee o interpreta un poema, sino sugerirle sustratos, asociaciones y direcciones, y no siempre evidentes a primera vista. Y algunas diríamos, en mi caso, que hay veces que con la poesía ni a quinta vista, que tienes que conocer mucho al autor o a la autora para llegar a su última intención, pero sí a la penúltima o la antepenúltima, ¿no? Pues en ese sentido, entiendo que este ensayo tiene cierta vocación de manual.
1: Hay cosas que estás diciendo que sí que me resuenan. Una que quiero aclarar es que no es muy importante lo que el autor quería hacer. Para nosotros lo que tenemos que hacer es, o sea, el que habla es el texto, es el poema, no es el autor, ¿no? A veces un artista no sabe lo que quiere hacer. Lo importante es que lo haga y que eso tenga algún significado, ¿no? Uh-huh. La poesía en los últimos tiempos, digo largos tiempos, se ha convertido para mucha gente en una especie de fortaleza inexpugnable, ¿no? O sea, tú le puedes decir a gente que tiene una práctica lectora: ¿por qué no lees poesía? Y probablemente te conteste: porque no sé cómo entrar, no lo entiendo, etc. Entonces, me da la impresión de que aquellos que frecuentamos la poesía, que incluso podríamos decir que hemos hecho de la poesía una parte importante de nuestra vida, tenemos, si no la obligación, por lo menos la vocación de abrir las puertas, ¿no? Sí. Es decir, mira, tú puedes entrar por aquí, después harás el itinerario que quieras, porque en tanto lectores siempre somos autodidactas, por mucho que haya sido la universidad. Sí. Siempre vas a hacer tu propio itinerario, ¿no? De la misma manera que te puedes enamorar y desenamorar, o que de pronto, casualmente, puedes entrar a un museo y ver a un artista que no conocías y que te cambia la idea de lo que es el arte. Con la poesía pasa lo mismo, o sea, están los cánones, los manuales, etcétera, pero de pronto tú dices: mira, no conocía a este poeta y me gustó muchísimo, voy a buscar otro libro, etc. Una de las intenciones del libro es invitar, digamos, al lector a leer juntos, por así decir. Vamos a leer este poema, a ver qué dice, por qué es importante, qué es lo significativo. Incluso vamos a ver cómo está ordenado este libro, ¿no? El último libro que yo tomo es un libro que está ordenado como una enciclopedia, por orden alfabético. Bueno, sí. ¿Por qué? A ver, ¿cuáles pueden ser las motivaciones que han llevado a esa decisión, ¿no? Hay otro que es Cementerio General, que es como una colección de lápidas, ¿no? Bueno, vamos a ver qué significa, qué nos puede hacer pensar. Yo creo que un poema es una invitación a pensar, porque es una forma breve, normalmente. Si lo comparamos con otros géneros como la novela, ¿no? Pero es una forma en la que, precisamente por su brevedad, todo lo que hay tiene un sentido, todo lo que hay simboliza, ¿no? Uh-huh. Por lo tanto, vamos a tratar de sacarle el jugo. ¿Cómo se lee eso? ¿Qué se hace con ese artefacto que es un poema, ¿no? ¿Cómo irradia hacia eso? ¿Cómo forma constelaciones, podríamos decir, ¿no? Con otros poemas de otros, del mismo poeta, pero también de otros poetas, porque toda la historia de la literatura es un gran diálogo, como sabes, ¿no?
0: Sí.
1: Entonces, bueno, más que vocación de manual, lo que tiene es una vocación de invitar a pensar sobre el poema, pero no a pensar de una manera erudita, académica, de decir: bueno, esto tiene que ver con tal momento, se llama de esta manera. No, vamos a tratar de ver qué dice el poema, que es la forma, creo, de leer. Evidentemente, yo intento, por supuesto, no hacer solo una cosa de iniciación. Yo estoy dialogando con los otros grandes críticos, podríamos decir, que me antecedieron, ¿no? Con José Lezama Lima, con Octavio Paz, con Federico de Onís, a quien ya mencioné, con Guillermo Sucre, con Eduardo Milán, con el propio Borges, es decir, con otros americanos que pensaron también en las cuestiones de las que yo estoy pensando, ¿no? Evidentemente tengo que dialogar con ellos, porque es un error enfrentarse a un poema como si yo fuera el primer lector. Tengo que tener en cuenta que ese poema ya trae consigo un espesor de lectura. Pero sí, sí, también en un momento dado hay que apartar, digamos, ese espesor para volver a leer, ¿no? Y no para dejarse llevar, por así decir, por lo que ya está establecido acerca de ese poema, ¿no?
0: Sí. No, y además tiene que ver con también la mochila que lleva cada uno, ¿no? A la hora de leer, ¿no?
1: Exacto.
0: Entonces, con todas esas mochilas nos enfrentamos al texto, pero yo la sensación que tengo en ese sentido de manual es como de que me das la mano para entrar a otro sitio. Le das la mano al lector para buscar contigo algunas de esas significaciones. Has nombrado a Octavio Paz y en un momento determinado cuentas que Octavio Paz define a América Latina como un concepto histórico, sociológico, político, que designa un conjunto de pueblos, no una literatura. Pero por otro lado, sí hay una necesidad de identidad de una poesía americana. La identidad como un concepto entregador, pero también excluyente. ¿Cómo unimos esto? ¿Cómo conseguimos que cruce?
1: Bueno, una cosa muy importante, por eso menciono esa cita de Octavio Paz, que te agradezco que hayas recuperado, es que nosotros, cuando armamos un sistema, como es el caso de un libro de ensayos en el que hay varios nombres, no tenemos que perder de vista que ese sistema no significa una igualación, no significa decir todos estos poetas pertenecen al mismo ámbito, son indisociables entre sí, no. Es un poco lo que yo te decía al principio, o sea, sí. América, incluso si nos limitamos a Hispanoamérica, es un territorio muy amplio. Pensemos, por ejemplo, el Caribe, que actualmente está en los periódicos por cuestiones políticas, ¿no? Me refiero a Venezuela, sí. Cuba, ¿no? Tú puedes decir, ¿qué relación puede haber entre ese Caribe, donde, como dice el propio Balbán, y en Puerto Rico todo el año es verano, con, por ejemplo, alguien que vive en el sur de Chile, en la Patagonia, o incluso en Buenos Aires, donde hay las cuatro estaciones y donde en invierno hace tanto frío como puede ser en Barcelona o en Madrid, ¿no?
0: Sí, sí.
1: Entonces, y, por ejemplo, una característica, como tú sabes, del Río de la Plata, de la cultura del río platense, particularmente en la Argentina, que es un país hecho de inmigración, donde hay es relativamente difícil encontrar a alguien que, más allá de dos o tres generaciones, como mucho, no tenga una ascendencia europea. Sí. Entonces, sobre todo en las grandes ciudades, ¿no? Entonces, quiero decir, son culturas muy distintas. Sin embargo, ¿qué los une? Como yo dije, por un lado, en lo que refiere a la literatura, que escriben en la misma lengua. Porque incluso, aunque un porteño puede escribir en su argot y un habanero puede hacerlo en el suyo, incluso en ese caso se entienden, ¿no? Sí, es decir, sí. La lengua sigue siendo la misma con sus diversas inflexiones necesarias en un territorio tan enorme, ¿no? Y también, como digo, una cierta historia común, un origen común que tiene que ver
0: con la colonia.
1: Claro, exacto. Con la colonia, que tiene que ver con el sustrato católico, podríamos decir, frente al sustrato reformista de los países del norte, ¿no? Uh-huh. Que marca una diferencia cultural muy grande. Por eso lo latinoamericano se define por oposición a lo angloamericano, ¿no?
0: Sí.
1: Por eso hace fortuna esa idea que surge ya en el siglo XIX, que es oponer el Calibán americano, sí, al Ariel latinoamericano, ¿no?
0: Claro.
1: Es decir, al nativo brutal y que solo piensa en lo material, digamos, frente al espíritu más contemplativo, podríamos decir, de México para abajo. Hay muchas diversidades también, por supuesto, las cuestiones de género. Las poetas no escriben lo mismo que los poetas, etcétera. Pero hay elementos comunes que tienen que ver con esa posición, podríamos decir, americana, ¿no? Esa sería un poco la definición. Una posición americana respecto a esa idea de que nosotros somos algo relativamente nuevo en el en el devenir de la historia de la civilización, ¿no? Que se funda como un fenómeno que toma toda la tradición occidental, pero que a la vez la modifica. Está obligado a modificarla para enunciar su propia posición en el mundo, ¿no? Y eso es un problema, un estímulo que aparece en Poe, que aparece en Whitman, que aparece en Darío, que aparece en Neruda, etcétera, ¿no? O sea que en muchos de los poetas que yo trato,
0: sí,
1: ¿no?
0: Sí, sí.
1: Y eso me parece que era interesante hacer ese collar a partir de ese mismo, podríamos decir, orificio que encontramos en muchos de los poetas que yo tomo en este libro, ¿no?
0: Segunda pieza musical. Seguimos escuchando jazz. ¿Y qué escuchamos?
1: Este es So What, de Miles Davis, también de los años 50, de un disco canónico, del jazz, que es Kind of Blues.
0: Sí.
1: Que es un tema también genial, sutil, que he escuchado también miles de veces.

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0: Y ahora queríamos hablar un poquito también, porque ya no nos queda demasiado tiempo, de Edgardo Dobry, el poeta. Porque claro, hemos hablado con el ensayista, hemos hablado de este América en sus poetas, que podríamos hablar muchísimo más, porque lo cierto es que podríamos hablar muchísimo más tiempo, porque me queda una duda. En los pueblos originarios también tendrán poesía. Y las lenguas, estoy pensando en la multitud de lenguas que hay en Latinoamérica y en Norteamérica, que aquí no están y aquí no se encuentran, y que imagino que, bueno, pues por desconocimiento tampoco tenemos de su poesía y de sus posibles identidades. Esos no están aquí. Que eso es un tema del que ya me hubiera gustado hablar, pero es que quiero hablar también del poeta. Hemos escuchado, después de la canción de Miles Davis, Para una teoría del consuelo, un poema de Edgardo Dobry. Háblenos de la poesía, de preguntarle a un poeta profesor por qué escribir sobre poesía parece de perogrullo, pero... pero ¿por qué hay que escribir?
1: Bueno, no, mira, si tú piensas en lo que podríamos llamar la tradición de la modernidad, muchos grandes poetas, por supuesto, yo no pretendo ponerme a esa altura, pero muchos de los poetas importantes de la modernidad han sido también grandes críticos. Mencionábamos, por ejemplo, a Octavio Paz, podemos mencionar a T. S. Eliot, ¿no? Podemos mencionar del lado europeo, por ejemplo, en España, un Cernuda, ¿no? Que sí, ha escrito muchos ensayos muy importantes, Jaime Gil de Viedma. Esto creo que tiene que ver con el hecho de que la poesía en la modernidad va perdiendo un poco su carácter específico, ¿no? A partir de las rupturas, de las vanguardias, la poesía cambia un poco su esencia. Así como en el arte puede pasarle a mucha gente entrar en una galería y decir, ¿por qué esto es arte?, ¿no? Si esto yo lo podría hacer en el salón de mi casa. Con la literatura pasa un poco lo mismo, a partir de la irrupción de eso que se llama el arte conceptual, etc. Entonces, los poetas nos vemos muchas veces en la obligación de decir, bueno, a ver, ¿por qué todavía existe? ¿Por qué todavía podemos hablar de un género literario que se llama poesía y que además lo consideramos una producción artística, ¿no? Esto tiene que ver con una inquietud, por así decir, con pensar, yo decía, pensar en poesía en el sentido de que cuando nosotros leemos, yo creo que lo digo en el prólogo, cuando tú estás leyendo un poema y hay un momento en que te ves obligado a levantar la vista porque te hace pensar o porque te gusta mucho, porque algo te interrumpe, ese es el momento en que el ensayo empieza, ¿no? Es decir, bueno, a ver, ¿por qué levanté la vista de este poema? ¿Qué fue lo que me hizo levantar la vista, ¿no? Es el germen. Ahora, en la escritura de poesía, uno está, si quieres, mucho más desnudo, porque por muchas poesías que hayas leído y por muchas evocaciones que tú sepas que estás haciendo cuando escribes un poema, hay algo en el poema que solo se sostiene en el poema mismo. Ya no te puedes sostener en referencias, en decir, yo pienso como Octavio Paz esto, pero en cambio no, me parece que Octavio Paz está equivocado cuando dice aquello otro, ¿no?
0: Sí.
1: Aquí eres tú con tu hoja en blanco o tu documento de Word, lo que sea, diciendo voy a tratar de que esto sea algo que sea digno de ser impreso en un libro y que la gente lo lea. Y a veces, como decíamos antes, no sabes por qué has llegado hasta ahí. El estímulo puede venirte muchas veces, por supuesto, de la lectura, pero no, en ocasiones te puede venir de una conversación que has escuchado, de una noticia, de ir a ver una exposición que te estimula, ¿no?
0: Sí.
1: En mi caso, por ejemplo, el jazz es un elemento, yo no sé música, por lo tanto no voy a intentar dar un discurso teórico acerca del jazz porque caería en la charlatanería, pero veo siempre allí elementos que me parecen muy estimulantes porque veo rupturas armónicas, pequeñas torsiones, y parece que hay un momento en que se está diciendo menos de lo que esto lo hace Miles Davis, ¿no? Parece que reduce la frase a menos nota de la que debería tener, o en el caso de otro de los músicos que vamos a escuchar, que es Thelonious Monk, como parece que tocara las teclas prohibidas, las que no debería tocar para que la armonía funcione, ¿no? Uh-huh. Y esto me parece que es una cosa que es muy inspirador para un poeta, ¿no? Uh-huh. Es decir, bueno, porque justamente los poetas siempre estamos buscando O sea, la poesía tiene una característica única dentro del conjunto del arte, que es que no tiene un material propio, trabaja con la palabra. La palabra ya viene cargada y muy cargada, porque es algo que todos estamos utilizando todo el tiempo. Tú y yo ahora mismo nos estamos comunicando mediante la palabra. Entonces, ¿cómo hace un poeta para tomar un material tan, tan desgastado, podríamos decir, y decir, yo con esto voy a hacer arte? ¿No?
0: Lo voy a, pero lo
1: no
0: dotas...
1: es lo mismo que un músico que va a escribir una sinfonía en un pentagrama, que sabe que ese es su lenguaje propio, que no le pertenece a nadie más que a él.
0: Seguiríamos, insisto, hablando con Edgardo Dobry pues muchísimo tiempo, nos quedan millones de cosas para contar, pero bueno, lo que hacemos es invitaros a que os acerquéis a este libro, Una cartografía lírica del continente América en sus poetas. Os faltarán algunos que seguro conocéis, pero encontraréis a otros que no conocéis, y lo vais a disfrutar masticándolo, como se mastica también un buen poema, que hay que darle una y dos y tres y cuatro oportunidades. Muchísimas gracias por estar esta noche con nosotros, de verdad que ha sido un placer, Edgardo, muchísimas gracias.
1: No, gracias a ti, un placer, Verónica.

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2: Las noticias de las 5, Egunon. La policía foral investiga la muerte de una mujer de 44 años en la localidad navarra de Arguedas como un posible caso de violencia machista, por el que un hombre, pareja de la víctima, ha sido detenido como presunto autor de un delito de homicidio en el ámbito de la violencia de género tras entregarse en dependencias de la Guardia Civil. Los hechos se conocían ayer por la tarde y será la investigación la que determine cuándo se ha cometido el crimen, si bien parece que pudo haber tenido lugar durante la noche del domingo. El Ayuntamiento de Arguedas ha convocado un minuto de silencio en recuerdo de la víctima y en condena de la violencia machista. Será a las 7 de esta tarde ante la Casa Consistorial. José Luis Sanz es alcalde de Arguedas en Gambara de Radio Euskadi y Radio Vitoria.
3: Noticias son muy duras para todos, ya sea una ciudad grande o pequeña, pero en este caso somos un pueblo pequeño y la noticia ha corrido como la pólvora al ver lo que está pasando, ¿no? Y decir, claro, que el ayuntamiento mañana vamos a convocar en la plaza un minuto de silencio en señal de duelo y en repulsa de toda esta violencia machista, se supone, y pues eso, que haremos, guardaremos un minuto de silencio y le daremos un testimonio.
2: Según las primeras comprobaciones realizadas, no constaban denuncias previas relacionadas con violencia de género. La víctima llevaba poco tiempo en el pueblo. Y hoy martes, segundo día de la cuarta semana de huelga convocada por los sindicatos médicos del Estado para exigir un estatuto marco propio con el que negociar sus condiciones laborales. Alusión al presidente del Gobierno, Pedro Sánchez, a quien piden su mediación para acabar con el conflicto ante la ineficacia, dicen, de la ministra de Sanidad, Mónica García, para negociar con los colectivos médicos el estatuto marco, que es competencia estatal. La ministra sigue poniendo la pelota en el tejado de las comunidades autónomas y los médicos dicen que hay competencias generales para todo el territorio español que debe gestionar ella. Escuchamos a la ministra de Sanidad, Mónica García, y a Alberto Pérez, secretario general del Sindicato Médico de Navarra, quien explica que en la comunidad foral se sigue de huelga.
4: Que hay comunidades que han sido capaces de pactar en sus competencias el fin de estas huelgas. Por ejemplo, tenemos Aragón, tenemos Navarra. Creemos que es importante que el resto de comunidades también hagan su trabajo.
5: Estamos en huelga por un doble motivo. Primero, porque necesitamos a nivel estatal una norma que regule nuestras condiciones laborales, que es una norma general que establece los mínimos a partir de los cuales las comunidades autónomas pueden legislar y pueden hacer sus modificaciones en las condiciones laborales de médicos y facultativos. Y luego, en concreto aquí en Navarra, porque es con diferencia la comunidad autónoma que peores condiciones laborales tiene para médicos y facultativos, y aquí hay mucho recorrido por delante para poder pensar en desconvocar una huelga.
2: En Euskadi, mientras, los médicos y médicas se concentraban ante el Hospital de Cruces y ante el ambulatorio de Mara Berri en Donostia. Piden el apoyo del consejero de Salud, Alberto Martínez, y critican la falta de soluciones por parte de la ministra Mónica García.
6: Que ahora se está poniendo muchas medallas con el antivirus a costa de los médicos, que somos los que vamos a estar en la primera línea. Como ministra no está haciendo...
2: Ministra Mónica García.
6: Que ahora se está poniendo muchas medallas con el antivirus a costa de los médicos, que somos los que vamos a estar en la primera línea. Como ministra no está...

0: portavoces de los grupos Socialista Ainhoa Unzu y de Geroa Bai Pablo Azkona, que reconocían implícitamente el encontronazo.
1: Nos ha dolido, pues ha generado una herida porque no lo podemos entender, pero bueno, pues también la mesa de hoy ha sido para que esta situación no se pudiera volver a repetir.
2: Para nosotros también hay una cuestión de fondo y es cómo se gobierna. Creemos que nos equivocamos, el Partido Socialista se equivoca si cree que gobierna solo y que no tiene que buscar en decisiones tan importantes como esta el consenso con los socios y también el apoyo en el espacio progresista del arco parlamentario, algo que obviamente no lo hizo y así sucedió en la votación del otro día.
0: Y terminamos con la previsión meteorológica. Durante la mañana predominarán los claros, pero por la tarde aumentará la nubosidad y podría producirse algún chubasco débil y disperso, sobre todo en el interior. Al final del día se abrirán de nuevo amplios claros. El viento soplará del sur en las primeras horas, pero durante la tarde girará a norte y se intensificará. Las máximas entre 21 y 24 grados. Tenemos ahora 14 grados en Bilbao y Bayona, 13 en Maule, 11 en Donostia, 10 en Iruña y 9 en Vitoria-Gasteiz. Es todo. 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

5:06 de la mañana, egunon, es martes 19 de mayo. ¿Cómo estáis? ¿Bien? Le estaba comentando a mi compañero Aitor Arrizabalaga, que ya sabéis que es el técnico que a esta hora nos acompaña desde hace unos días ya al otro lado del cristal, como suelo decir yo habitualmente, que los martes siguen siendo para mí el día más duro de la semana. Bueno, a ver, el cansancio también se va acumulando y hay jueves o viernes que dices, oh, no puedo con mi alma. Pero los martes siempre han sido para los equipos que hemos trabajado bien de noche, bien de madrugada, días complicados, pues porque eso, el lunes venimos con las pilas bueno, recién cargadas después del fin de semana, a veces no porque hayas descansado mucho, pero sí porque has desconectado y eso sirve igualmente. Pero los martes, yo ahora mismo llevo una llorera que parece que no sé, que me ha pasado algo, pero no. ¿Qué hacéis vosotros cuando os lagrimean los ojos a la mañana? ¿Qué hacéis? ¿Tenéis algún truquito? Porque es muy molesto. Claro, es que ni echarse un rímel por ponerse un poco mona, ¿por qué no? Porque no se puede a estas horas de la mañana. En fin, cositas de madrugadores, madrugadoras o trasnochadores y trasnochadoras que a esta hora ya sabemos que nos sumamos, somos un colectivo de búhos y alondras muy bien avenidos. Tenemos por delante un programa con siempre contenido, con información útil y con música, porque vamos a empezar viajando al 19 de mayo, pero de 1973. Ese día llegaba al número uno en Estados Unidos un tema de Stevie Wonder titulado You Are the Sunshine of My Life. Wonder obtuvo un premio Grammy a la mejor interpretación vocal pop masculina y fue nominado por esta canción tanto a grabación del año como a canción del año. La revista Rolling Stones, y ya sabéis que es una de esas revistas a las que hay que hacer mucho caso, parece ser, bueno, pues Rolling Stone clasifica esta canción dentro de su lista de las 500 mejores canciones de todo.

Vosotros sí que sois el solecito que más calienta en mi vida, al menos. Son las 5 y 11 minutos de la mañana. De verdad que no podéis ser más bonicos, más simpáticos, ¿eh? Me dice Carlos, veo que ya has recuperado esa voz, a paseo el virus y el catarro. No del todo, Carlos, pero bueno, más o menos le tenemos ya dominado, le tengo arrinconado, le miro mal y entonces, pues al menos durante esta horita se mantiene ahí firme, firme. Mariluz me dice lo del rímel, dice, rímel waterproof, no sé cómo se escribe, me ha encantado como lo has escrito, Mariluz, o sea, es que no hay duda de lo que me quieres decir, lo del rímel waterproof, tengo de esos, dice, colirio Ozonet sin receta. Lo del colirio me lo voy a apuntar porque es verdad que además a estas horas nos suele ocurrir, ¿verdad?, que se nos secan bastante los ojos. O nos lagrimean o se nos secan. Vamos, que no hay término medio. Y Luis Mari dice, me ha hecho gracia lo del rímel. ¿El lagrimeo solo son los martes? Qué raro. No, no solo son los martes. Particularmente o especialmente o sobre todo son los martes, Luis Mari. Pero no. No, lo que tiene, ¿verdad? Estas horas hace que nuestros ojos hablen por sí solos. En fin, que los tenemos muy abiertos y predispuestos a contaros pues aquí la información que yo tengo resumidita. Vamos con el pronóstico del tiempo, ¿os parece? Ambiente bastante tranquilo el que nos espera para este martes 19 de mayo según el pronóstico de Euskalmet. Nos hablan de ambiente más soleado por la mañana. Es verdad que con presencia de nubes altas, no va a estar totalmente despejado, pero lo dicho, ambiente soleado en la primera parte del día y ya más gris de cara a la tarde, porque la nubosidad será por la tarde más compacta e incluso no se descarta que pueda producirse algún chubasco débil y disperso en el interior. En todo caso, nos dicen que al final de la jornada se abrirán de nuevo amplios claros. Eso es de alguna manera la avanzadilla de lo que está por venir, porque mañana miércoles he estado echando un vistazo y había un solete así sonriente sin nada más a su alrededor. Parece que no solo van a ir subiendo las temperaturas, también los cielos se van a ir despejando hasta que Lorenzo luzca en todo su esplendor. Hoy el viento soplará del sur en las primeras horas, durante la tarde girará a norte y se intensificará, tenedlo en cuenta. Y en cuanto a las temperaturas, lo dicho, sobre guión, sin cambio en las mínimas, aunque yo creo que hay un par de graditos más en algunos rincones. Enseguida lo vamos a ver con el repaso a las temperaturas que nos estáis haciendo llegar en el 688-840-840, pero las máximas en estas nos tenemos que fijar porque siguen en ascenso y hoy los termómetros se moverán entre los 20-25 grados. Tenemos a esta hora de la mañana temperaturas. Primero, nuestras capitales, 14 grados de temperatura media en Bayona o en Bilbao. Hay 11 grados en Donostia, 10 grados en Iruña, 9 grados en Vitoria-Gasteiz. 14 grados en Loiu, Egunon, Pili, 13 grados el registro que nos envía Julen desde Lezo, también desde el Goibar, 13 grados nos escribe Moli, 13 grados en Leioa con alguna nube, apunta Inma, bajamos a 12 grados en Eibar, 12 grados también en Durango, 11 grados en Leitza, Egunon Juanma, 11 grados en Elgueta, el registro que nos envía José Ramón, misma temperatura, 11 grados nos envía Juancho desde Zumárraga, que por cierto nos decía a recuperarse los beasaindarras, que ayer fue día de cuadrillas, están de fiestas, mejor dicho, desde el pasado viernes, recordemos. 10 grados ahí en Beasain, Egunon, Carlos, nuestro Carlos siempre activo, siempre perfumado, siempre al quite en cuanto arranca su jornada laboral. 8 grados en Astiria, dice John que es una mañana ideal, maravillosa, Goizederra. Y Luis Mari, vamos a ver, que ya ha hecho todo el trayecto, ha salido de Llodio con 11 grados, Oquendo 11 grados, 10 grados en Sodupe y ha llegado a Larrondo con 13 grados, Larrondo en Sondica, estamos en Vizcaya. Pues estos son los registros. Todavía te dura lo de la garganta, muchos días, dice Juan, así no veis, ahora mismo precisamente estoy tratando de que me llegue la voz al final de la frase, pero no pasa nada, aquí aguantamos, que como yo estaréis muchos y muchas, estoy segurísima, lo que pasa que cuando es nuestro instrumento de voz, o sea, laboral, pues a veces se nos pone muy cuesta arriba. Mira, otro registro, Carlos nos actualiza que va camino de Loiu a Morevieta, 12 graditos, dice, yo creo que fue la noche de la hamburguesa que te quedaste fría, que no me quedé fría con la hamburguesa, Carlos, que ese día yo estaba a resguardo ahí en Unquera, más bien que bien, que no, que son los cambios de temperatura que nos pillan con el cuerpo cambiado, en fin.
que vamos a poner puntos suspensivos. Recuperaremos información útil a partir de las 5:30, ya pasaditas, 11 grados. Mira, 11 grados en Arrigorriaga. Se te oye bonica, dicen. Ay, pero de verdad, podéis ser vosotros más, insisto, es que además me gusta mucho el término, bonicos y bonicas, porque es que os define a la perfección, porque así me hacéis sentir a mí también, a mí y a quien se pone a este lado, porque yo sé que Begoña tiene el mismo sentimiento, la misma sensación cada vez que se pone a este lado del micrófono. Bueno, pues lo dicho, después de tantos agasajos, que ahora mismo me siento más ancha que pancha, vamos a presentaros a nuestra primera invitada, y además nos va a hacer recordar a quien fue un deportista, un gran deportista, pero sobre todo un gran ser humano.

0: Este próximo sábado, 23 de mayo, se cumplen 18 años del fallecimiento del alpinista navarro Iñaki Ochoa de Olza. Fue durante una ascensión a la Annapurna por su arista este. Por expreso deseo de la familia, Iñaki se fundió con la montaña a 7.400 metros de altura. Ochoa de Olza era parte de la élite del himalayismo mundial. Con 22 años, se enroló en su primera expedición al Himalaya. Llegó a participar en más de 200 expediciones y logró 12 de los 14. 8.000, aunque no era su principal estímulo.
1: He subido 12 8.000 diferentes, he estado 16 veces en una cumbre de 8.000 metros, porque algunos los he repetido, ¿no? Pero sin embargo he estado 30 veces en expediciones al Himalaya, luego al menos 12, 13 o 14 veces me he dado la vuelta sin hacer cumbre.
2: La cima sí era la guinda del pastel, que me la como, oye, que no, pues me he comido todo el pastel, o sea, entonces no era ningún fracaso para él no hacer cima.
3: Ya que ha sido la persona que, de los que he conocido en el Himalaya, he conocido muchísimas, de la que más he visto disfrutar.
4: Esas sensaciones a mí me alientan y me enriquecen mi vida muchos meses y muchos años después de haberse producido, ¿no?
5: Un héroe para mí es el médico que le curó el cáncer a mi madre. Ese es un héroe, ¿no? Yo soy un turista profesional, como dicen algunos.
0: Son algunos de los testimonios reunidos en el informe Robinson que se dedicó a su rescate. Muy recomendable también el documental Pura Vida, si no lo habéis visto, codirigido por Pablo Iraburu y Miguel Zomolina y coproducido por esta casa, por EITV. Iñaki Ochoa de Olza decía que la escalada había rescatado su vida de las garras de una existencia burguesa mediocre o insignificante, o todo ello a la vez. Y precisamente por todo esto, por todo lo que la montaña le dio, siempre soñó con mejorar la vida de las comunidades nepalíes. Su legado vive hoy, 18 años después, a través de la Fundación Iñaki Ochoa de Olza SOS Himalaya, creada por su familia para continuar con sus proyectos de cooperación. Y coincidiendo con el aniversario de su fallecimiento, han organizado el sexto memorial Iñaki Ochoa de Olza. Nos escucha Elena Sagasteta de Ilurdoz, ella es coordinadora de la Fundación. Elena, ¿cómo estás? Egunon.
6: Egunon, ¿qué tal? Muy bien.
0: Iñaki, lo escuchábamos, no solo fue un gran deportista, fue un hombre comprometido, un alpinista puro. Lo escuchábamos, lo de menos para él casi era hacer cumbre.
6: Sí, yo, fíjate, normalmente más que alpinista, que lo era, y era para mí uno de los mejores, yo siempre digo que era un filósofo.
0: Bueno, estudió filosofía, ¿verdad? También.
6: Sí, sí, sí. No la llegó a acabar, pero era un filósofo.
0: Pero la vida,
6: ¿no?
0: Le convirtió, eso es, en el verdadero filósofo.
6: Y entonces todo lo trasladaba a la montaña, pero con una filosofía de vida, con una enseñanza, que a mí de verdad me da mucha pena que no esté entre nosotros, porque hoy en día nos haría mucha falta más gente como él.
0: De verdad que sí. ¿Sabes lo bonito, además, rescatando parte de sus aventuras, desventuras, lo que lograba Iñaki con cada expedición, con cada viaje, tanto como protagonista como acompañando? Es crear un relato en torno a todo lo que hacía y luego también poner rostro, nombre a las personas con las que convivía y que le acompañaban, ¿no?
6: Sí, y conseguía unir, que a mí me parece maravilloso hoy en día, ¿no? Todo el mundo que participó con él en expediciones te habla bien de él. Y no porque esté fallecido ya hoy en día, ¿no? Porque es verdad que hay mucha gente que ha fallecido y todavía no se habla bien, ¿no? Uh-huh. Pero es verdad que de Iñaki todo el mundo tiene un recuerdo maravilloso y se acuerda de pequeñas anécdotas, de pequeñas cosas. Pues en el momento en el que estaba no sé qué, me dijo tal, o me sonrió, o me miró como... Entonces, no sé, a mí recuerdo eso, ¿no? Y ahora que has puesto esta previa, ¿no? Es que se me ponía la piel de gallina solo de escucharle un poquito, ¿no? Y digo, ojo, si pudiéramos, ¿no?, llegar a tanta gente como llegó él, pues sería maravilloso.
0: Fíjate que hablabas, ¿no?, de que no son palabras huecas ante alguien que no está, ¿no?, pero es que su grandeza se evidenció hasta el final, porque Iñaki Ochoa de Olza protagonizó, Elena, el intento de rescate, yo creo, más emocionante de la historia del Himalaya.
6: Fue increíble, la verdad que... Yo entonces no... Bueno, la fundación no existía, es verdad que Iñaki lo conocía, la familia también, ¿no? Y coincidió, yo tengo un hijo que va a cumplir 18 años y wow. Justo ese día era el primer día que estaba de baja por embarazo de riesgo, ¿no? Entonces, claro, te quedas en casa primer día, acostumbrada a trabajar tantas horas al día, hacer tanta cosa y dices, ¿y ahora qué hago? bueno, pues seguir qué está pasando con Iñaki, ¿no? Entonces eran todas las horas pendiente del periódico, de la radio, de la tele, a ver qué pasa, a ver qué... Este sube, este no va, este llega... Bueno, una tensión, digo, si yo no me pongo de parto antes, este milagro con siguiendo a este hombre, ¿no? Y bueno, pues el trágico desenlace, ¿no? La verdad que es una pena que no esté entre nosotros, ¿no? Pero bueno, yo a veces pienso que por otro lado también era lo que tenía que pasar. Porque veo la montaña hoy en día y, uff, es que Iñaki no lo soportaría.
0: Es verdad, fíjate que él, en uno de los cortes, ¿no? Yo soy más turista profesional. Uy, no sabe en lo que se ha convertido efectivamente algunas de esas cumbres hoy día, ¿verdad? Las imágenes que parecen la cola del Corte Inglés en un día de rebajas.
6: Es que es así, ¿no? Yo ahora, pues, el chico que preside Sos Himalaya Nepal está intentando esta primavera también, ¿no? La ascensión al Everest y me manda las imágenes, las fotos. El otro día una avalancha, cómo rescataron a dos. Digo, pero bueno, esto es que nos hemos vuelto locos, ¿no? Y me decía, Elena, es que si yo quiero hacer algo importante y ser reconocido, es que tengo que, no sé, bailar una sevillana en la cima del Everest para hacer algo diferente. Y digo, pero ¿de verdad esto es necesario? Entonces me pongo en la piel y digo, madre mía, es que a Iñaki le daría algo viendo
0: pero
6: todo esto.
0: Él lo hubiera hecho diferente y sería una voz imprescindible precisamente en medio de esta locura. Él además tenía un gran proyecto humanitario en mente, su muerte prematura. Bueno, pues podía haberlo condenado al olvido, pero ni mucho menos, Elena. Ahí surge Sos Himalaya para conservar, por supuesto, y difundir la memoria de Iñaki, pero también para hacer su sueño realidad, ¿no?
6: Sí, bueno, él nos deja, pero su proyecto que tenía en mente ha seguido en la parte solidaria. Es verdad que la parte deportiva no... Ninguno teníamos la fortaleza física ni mental, ¿no?, para poder llevarlo a cabo, porque era un macroproyecto, ¿no? Ir hasta Nepal en bici, subir el Kanchen, bajar, volver corriendo, recaudar fondos. Bueno, pues nos hemos quedado con el recaudar fondos.
0: Bastantes.
6: ¿No? Que es más sencillo para nosotros, pero lo intentamos hacer lo mejor posible, ¿no? Y trasladar esa ayuda allí a la gente que a él le hacía vibrar, ¿no? Él volvía de cada expedición, como decía en el corte que has puesto, con todo eso, ¿no?, que se traía y que le permitía vivir durante muchos meses, ¿no? Y es verdad, yo cada vez que voy a Nepal, la mochila que te traes cargada de recuerdos, de sonrisas, de experiencias, te permite tirar y te permite aprender de la vida muchísimo, ¿no? Entonces, bueno, pues ahí estamos, trabajando sobre todo en educación, en sanidad, intentando cumplir su sueño, ayudar a los más pequeños, ayudar a que esas partes, ¿no?, más desfavorecidas de Nepal, que tiren hacia adelante, ¿no?, y que puedan surgir un poquito a flote, que no dependan de la cosecha diaria, que no dependan de si el monzón va a ser favorable o no, de tantas incertidumbres que les asolan cada día, ¿no? Entonces, bueno, poquito a poco lo estamos consiguiendo.
0: Además, concentrando esfuerzos en el Valle del Makalu, donde Iñaki dejó grandes amigos, ¿no, Elena?
6: Sí, la verdad que es increíble, ¿no? Cuando viajas por allá y te dice, no, es que yo estuve, yo fui porteador de Iñaki, estuve en la expedición al Everest o al Kanchenjunga o al no sé qué, y coincidí con él en el campo base, y mi tío y mi abuelo, y entonces es curioso, ¿no?, cómo lo recuerdan, ya no solo pues Mi'kmaq, ¿no?, que evidentemente empezamos a trabajar en el valle por él, sino un montón de gente cada vez que viajo y se acuerdan de Iñaki.
0: Qué maravilla. Yo creo que para vosotras eso tiene que ser, bueno, la mejor de las recompensas. Bueno, y ver que vuestros proyectos tienen un efecto directo en la vida de muchos jóvenes. Claro, en este tiempo, además, los habéis visto crecer y darles un mínimo de esperanza y un futuro más prometedor del que a priori tendrían. Eso, lo dicho, tiene que ser tremendo, ¿no?, para vosotros y vosotras, Elena.
6: Sí, la verdad es que es muy bonito, ¿no? Ver de... Bueno, pues es como plantar algo, ¿no? Que empiezas poniendo la semillita y vas viendo cómo crece, cómo florece, cómo... Es increíble, ¿no? Ayer, por ejemplo, yo tuve una reunión online, ¿no? Porque estoy ahora estos días aquí en Pamplona, hasta noviembre probablemente no viajaré. Y dentro de las becas Iñaki, que tenemos este año 68 niños becados, teníamos 7 que habían acabado el equivalente aquí a cuarto de la ESO y ahí hacen una especie de examen, ¿no? De selectividad o bueno. Ajá. Y de los 7 niños, los 7 habían aprobado. Con la nota más baja era un 3,21 sobre 4.
0: ¡Wow!
6: Y sí, sí, entonces ahora estábamos ahí negociando. Venga, y a ver, ¿y qué itinerario cogemos? ¿Y qué crees? ¿Qué se te da bien? ¿Qué no? ¿Y qué crees? ¿Qué quieres estudiar? Entonces, para esto... Y me acuerdo que hablaba con uno de ellos, con Lacus, y le decía, Lacus, ¿te acuerdas? Hace 2 años, en noviembre, cuando estuve... que estabas a punto de tirar los estudios porque no podías, decías que no podías con las matemáticas, que se te hacía súper difícil las ciencias, y has sacado un 3,87 en este examen y puedes seguir adelante y conseguir tu sueño. Joder, es que sin vosotros no sería posible, es que me habéis conseguido cambiar, me habéis hecho ver que es importante, que puedo seguir adelante, que yo mismo puedo hacer las cosas, ¿no? Entonces, bueno, esos pequeños detalles, comentarios, sacar a esta gente es lo que nos hace estar ahí cada día al pie del cañón.
0: Bueno, Iñaki Ochoa de Olza tiene que estar esbozando la mayor de las sonrisas en este momento, porque, bueno, está ese programa de becas, un hospital, una ecogranja, una escuela, pero claro, para que todos estos proyectos sigan en marcha se necesita financiación, y precisamente el sexto memorial Iñaki Ochoa de Olza, que se va a celebrar este próximo sábado 23 de mayo, entre otras cosas, tiene ese objetivo, ¿verdad? Recaudar fondos, Elena.
6: Eso es. Por desgracia, todos estos proyectos, su combustible es el dinero.
0: Claro.
6: ¿Vale? Entonces necesitamos esa colaboración económica, ¿no? Gracias a Dios, el acto este año no nos va a costar nada de dinero porque contamos con colaboradores potentes, ¿no? Como Caja Rural, Uvesco, Lacturale, Postres Ulzama, un montón de gente que ha puesto su granito de arena para que a nosotros no nos cueste absolutamente nada y que todo lo que se obtenga pueda ir directo a los proyectos, ¿no?
0: Qué bien.
6: Entonces, sí, pedimos ese empujoncito, ¿no? Para, bueno, pues para cumplir los sueños de toda esta gente y de Iñaki, ¿no? Porque al final, sin él, todo esto no hubiera empezado tampoco.
0: Desde luego. Pues son dos itinerarios, cuéntanos, porque todavía estamos a tiempo de inscribirnos y de participar en cualquiera de esas dos marchas. Las hay además, bueno, pues para los más duchos o menos duchos o más preparados físicamente o no, ¿no, Elena?
6: Sí, hombre, siempre intentamos hacer, bueno, algo de montaña, ¿no? Al
0: claro.
6: final Iñaki estaba relacionado con el mundo de la montaña, pero es verdad que es lo mismo que te comentaba antes, ¿no? Su macroproyecto deportivo solidario, y nosotros nos quedamos con la parte solidaria porque no podíamos, ¿no? Pues aquí hemos hecho lo mismo. Una ascensión que tampoco es ninguna maravilla, pero bueno, es una ascensión que requiere su ligera preparación física. Y bueno, pues desde Guillo se subirá al monte, a la cima del Morche, que son 1.119 metros. Se sale a las 9 de la mañana y lo que les cueste subir y bajar con toda paz y disfrutando, ¿no? Porque a la montaña se va a disfrutar.
0: Exacto.
6: Y luego una marcha paralela, más cortita y más cultural, por así decirlo, adaptada sobre todo a los más pequeños que igual no son capaces de... que muchas veces nos sorprenden, ¿eh? De hacer una marcha tan larga. Bueno, pues lo hemos querido hacer dentro de Guillor. Está el Castillo de Garaño, que es uno de los castillos más antiguos de Navarra. Y justo la persona que ha hecho las excavaciones y todo el descubrimiento arqueológico, ¿no? que había ahí, cómo era ese castillo. Iñaki Sagredo se ha ofrecido voluntario a acompañarnos ese día y a explicarnos, ¿no? Entonces, bueno, es otra forma también de ver un poquito la montaña de otra forma diferente. Es una pequeña ascensión, son como 15, 20 minutitos andando, asequible a niños y a todos. Uh-huh. Y bueno, con ese enfoque, ¿no? de conocer un poquito más este entorno de Navarra, muy próximo a Pamplona, donde Iñaki se ha curtido en todas
0: Exacto.
6: las montañas de la zona, ¿no?
0: Uh-huh. Bueno, y al regreso de ambas actividades, todos los grupos pueden confluir en el habituallamiento o en las actividades paralelas, ¿no?, que habéis organizado también.
6: Efectivamente, al llegar les esperaremos a todos en la plaza de Guillor, que no es muy grande, pero a la vez nos gusta para poder hacer grupito y familia, ¿no?, y poder charlar, y habrá un aperitivo maravilloso. Haremos un pequeño cuentacuentos para los más pequeños a raíz del cuento de las aventuras de Iñaki.
0: Uh-huh.
6: Bueno, pues para que entiendan también, ¿no?, el por qué estamos ahí, quién era Iñaki y qué trabajo hacemos en Nepal, ¿no? Entonces, bueno, pues acercar un poquito. Habrá un hinchable también que nos han prestado para que los más pequeños puedan estar ahí disfrutando y pasándoselo bien. Y bueno, esperamos que se acerque mucha gente, ¿no? Público familiar, de todo tipo, esperamos.
0: Estoy segura. Además, el tiempo en esta ocasión sí que va a acompañar. Esta semana ya llega la primavera de verdad. Bueno, hasta el verano, si vemos los termómetros. La cuestión es que es importante también para que a veces ciertos planes tengan éxito. Tenedlo en cuenta. Este sábado, sexto memorial Iñaki Ochoa de Olza en Eguillor. Y las inscripciones todavía están activas. 15 euros, ¿verdad, Elena? A través de vuestra web, ¿verdad?
6: Sí, está activo, lo mantendremos activo hasta el 22, incluso el mismo 23 allá en Eguillor habrá una mesa para que el que, oye, mañana haya decidido, sí, porque al final siempre, que si el tiempo, que si el partido del niño, que si no sé qué, pues nosotros no queremos cerrar las puertas a nadie, ¿no? Todo el que quiera colaborar va a poder colaborar, ¿no? Y como te digo, evidentemente, con las ayudas y colaboraciones que hemos tenido, no nos cuesta un céntimo y todo lo que se recaude va a ir a los proyectos, con lo cual no cerramos la puerta a nadie y con esos 15 euros todos se van a llevar la camiseta conmemorativa que hemos hecho y bueno, el aporte es para los proyectos y sacar adelante un año más todo el trabajo que hacemos allá con las escuelas, las becas, los niños, la granja y absolutamente todo.
0: Pues yo creo que tenemos motivos más que suficientes. Primero está el deportivo, el divertido, el de disfrutar de la gente, del entorno, pero por supuesto también rendir homenaje a Iñaki Ochoa de Olza y seguir haciendo realidad su sueño. Podéis hacer las inscripciones, los rezagados, como bien dice Elena, tendréis la oportunidad el mismo sábado, pero a través de la web soshimalaya.org la podéis hacer efectiva. Hoy mismo, no dejes para mañana lo que puedas hacer hoy. Elena Sagasteta de Lourdes, muchísimas gracias por compartir este ratito en Bostecoa y muchísima suerte en todo lo que esté por venir. La verdad es que han pasado 18 años, pero yo creo que los valores de Iñaki Ochoa de Olza están más vivos que nunca, Elena.
6: Sí, muchísimas gracias a vosotros por ponerlo de manifiesto una vez más y invitar a todo el mundo a que nos acompañe y a disfrutar y a conocer a Iñaki, ¿no? Que se aprende mucho de él todavía.
0: Sin duda. Mil esker, Elena, agur.
6: Agur, mil esker.

Este tema, que también nos servía de introducción, se titula Asia. En 2021, la banda navarra Kokoschka le dedicó el tema al alpinista Iñaki Ochoa de Olza, una canción inspirada en su espíritu libre y aventurero.

0: Son las 5 y 36 minutos de la mañana. Vamos tarde, así que empieza la ascensión, en este caso directos a la cumbre de la información útil de la meteorología, en una jornada de martes en la que esperamos ambiente bastante tranquilo, ¿eh? Ambiente más soleado por la mañana, aunque con presencia de nubes altas, y algo más gris ya de cara a la tarde, porque la nubosidad, nos dice el pronóstico de Euskalmet, será algo más compacta e incluso no se descarta que pueda producirse alguna precipitación débil dispersa en el interior. En todo caso, al final de la jornada volverán a abrirse amplios claros. El viento hoy soplará del sur en las primeras horas, durante la tarde girará a norte y se intensificará, y en cuanto a las temperaturas, sin cambios en las mínimas, las máximas siguen en ascenso, ¿eh? Hoy los termómetros se van a mover entre los 20 y 25 grados. Empezamos a quitarnos capas ya, amigos, amigas. 14 grados tenemos a esta hora en los termómetros de Bayona o de Bilbao, 11 grados en Donostia, 10 grados en Iruña, 9 en Vitoria-Gasteiz. Hay 14 grados en Loiu, 13 en puntos como Lezo, Elgoibar, Leioa o Larrondo en Sondica, 12 grados en Eibar, Durango, Amorebieta o Munguía. Íñigo, un placer leerte en el 688 840 840. Nos encanta ver nombres no tan habituales en nuestra tablet. 11 grados en Leitza, Elgueta, Zumárraga, Arrigorriaga, Llodio o Oquendo, 10 grados en Beasaino, en Sodupe, y con 8 grados comienza el día, la jornada en Aztiria. Así hemos alcanzado las 5 y 38 minutos de la mañana. Si os parece, salimos ahí fuera, y ya sabéis que los martes saludamos a Sigor Hernández, a Sigorator. Sigor, ¿cómo estás? Segunón.
1: Segunón, buenos días.
0: ¿Todo bien? ¿Por ahí fuera?
1: Todo bien, sí. Aquí temperatura 20, 12 grados y medio en la zona de Leioa, exactamente ahora mismo.
0: Vale, mira, a ver, Leioa yo tenía por ahí, sí, 13 graditos tenía, o sea que muy bien. Estamos coordinados. En este caso, bueno, la audiencia está coordinada con el termómetro de tu vehículo. E imagino que el tráfico, pues como siempre, ¿no? Tranquilo a estas horas, repartidores y transportistas, los protagonistas de la red viaria.
1: Sí, también taxistas, que igual no se lo comentaba, pero también se puede hacer a estas horas. Y la verdad que bien, sí, porque a partir de las 6, que es cuando ya estoy por la zona de Rontegui, como se lo comentaba, sí, ya se nota más un poco que empieza a haber algún coche más, algún tráfico. Y sí, porque luego durante el PAN, a mí, mira, de los trabajos que tengo, de los varios que tengo, se queda, me gusta, porque luego, como voy a repartir durante el día y noto esa aglomeración, digo, joder, qué tranquilidad. A mí me da paz, ¿eh? Ya, aunque ya sea un trabajo que ya tienes que madrugar, la paz que me da trabajando el repartir PAN cuando no hay nadie en la carretera.
0: Te entiendo,
1: no,
0: te entiendo. Bueno, y es eso, es la paz, y es el saber que no tienes que... O sea, evidentemente los sentidos siempre activos al volante, ¿verdad? Pero es esa sensación de que no tienes que estar pendiente de lo que tú haces, de lo que hacen los demás. Bueno, es verdad, se conduce con otra tranquilidad, sí.
1: Y entre semana muchas veces, ayer estuve en la zona de Llodio, que se reparte bastante bien, pero no sé, el otro día en Bilbao, o que sí, la zona de Bilbao la Vieja, aparca por San Francisco, por las Cortes.
0: Claro.
1: Otro ambiente, pasas de negro a oscuro.
0: Sí, sí, luego es verdad, ya sé que quienes repartís en función de ciudades y pueblos, es verdad que parar, aunque tengáis vuestras zonas de carga y descarga.
1: He traído todo el...
0: Ay, mira, que estamos con Puri seguramente. Estamos con Puri repartiendo. Era Puri, ¿verdad?
1: Sí, perdona.
0: Ya estaría.
1: Era Puri.
0: Que es una, sí, más, ya lo sabéis. Y si no lo sabéis, que sepáis que Puri ya es parte de Bostecua, los martes. PAN entregado a Puri. Oye, tengo yo curiosidad, te leía, Sigor, en tus redes sociales estos días, que bueno, uno nunca sabe quién puede estar a través de esa pantalla, ¿no? Tú tienes perfiles en Instagram, en TikTok. ¿Qué te ocurre o cómo, qué se te pasa por el cuerpo cuando de repente vas a entregar un paquete y alguien te reconoce como el chico del TikTok?
1: Sí, jo, es curioso, porque, a ver, es verdad que lo típico que me suele pasar es por la calle, ¿no? La chavalería, sobre todo la gente, sí, joven. Pero, claro, te entregas un paquete, como comentaba, en Bilbao, en la zona vieja, que, a ver, al final, pues bueno, es una zona que a muchos repartidos no les gusta, pero bueno, yo siempre voy donde me manden. Y abrir, y que con ese, jo, con un recibimiento tan, no sé, tan cariñoso de una mujer que, joder, si ya sé quién eres, mi hija me habla de ti, por el trabajo que haces, luego sabes lo de los vídeos de los bocatas, salió echándose una sorpresa, me dijo, si un día te falta un plato de comida, ya sabes cuál es el portal y cuál es tu piso.
0: ¡Jolín!
1: Y claro, lo normal es, pues es una foto o gracias por los vídeos, pero ya esa hospitalidad...
0: ¡Qué chulada, Sigor!
1: En el sitio que menos me lo esperaba me la dieron. O sea, al final, ya te digo, porque era pues una calle muy concurrida, pero que no tiene muy buena fama, y que entras y de repente te da esta otra cosa, hospitalidad, yo me quedé blanco, o sea, en el sitio que no me lo esperaba.
0: Mira, a veces, ¿verdad?, los prejuicios, los estereotipos nos pueden hacer creer cosas sobre personas o incluso sobre zonas concretas de nuestros pueblos y ciudades, y efectivamente la gente sorprende, y por lo general para bien, porque hay mucha buena gente por el mundo, y en
1: sí,
0: este caso...
1: La madre, la hija, luego subía la sobrina, luego salió el padre y ojo.
0: Madre mía, bueno, el club de fans de Sigor Eitor, ¿eh? Qué cosas.
1: Igualmente no tengo vergüenza, pero claro, ya fue un
0: escenario. Tu vergüenza ninguna, tú esa la perdiste hace tiempo, claro que sí, haces bien.
1: Sí, no, pero es que era un escenario que me chocó, porque tú me paso ahí, que toda la familia ahí, pero además me dijeron, ¿vas a comer algo? Y yo luego que estoy repartiendo algo y muy justo.
0: Oye, pero bueno, sí, pero sí, son cosas bonitas que a uno le nutren, ¿eh? No hace falta, en este caso, pasar a comer, porque uno ya se va nutrido con el cariño. Así que sigas cosechando cariño y que el reparto hoy vaya de lo bueno a lo mejor. Sigor, nos escuchamos en 7 días.
1: Vale, pues muchas gracias.
0: Un besote enorme.
1: Que vaya bien.
0: Agur, agur. El chico del TikTok. Un currela que hay quien no entiende que meta tantas horas, pero bueno, él tiene sus objetivos y ahí está, pico pala. También está pico pala. De otra manera, eso sí, en un obrador, hoy en el obrador de Artepan Zabalgana, nuestra amiga Montse Pérez. Montse, ¿cómo estás? Egunon.
2: Egunon, muy buenos días.
0: ¿Cómo estás, corazón?
2: Estoy con las manos libres, ¿eh? Porque estoy con una mano en el horno y con la otra con el teléfono.
0: Madre mía, o sea, hoy sí que te pillamos. Siempre hoy... que vuelves a casa, me pillas en la cocina, hoy con las manos en la masa.
2: Tal cual, Iracho, tal cual.
0: Bueno, además, hoy nos quieres hablar de algo que a mí me dejó ayer así como, digo, ¿de qué nos va a hablar? De los moldes de desayuno. Vamos a ver, ¿esto qué es lo que es, Montse?
2: Mira, a ver, tenemos que hacer, Irache, un día un programa especialmente solamente para el molde. ¿Por qué? Porque, bueno, todos y todas tenemos en la cabeza como el pan del molde blanco, envasado en bolsas, rebanado. Y es verdad, es lo que nos han vendido las grandes industrias, pero eso no es así. Porque nosotros tenemos muchísima variedad de moldes, pero bueno, ya hablaremos largo y tendido de ello. Entonces, hoy os quería hablar de dos moldes que hacemos para desayunos, meriendas... que es verdad que es que tiene una venta espectacular y nunca hablamos de ello. Y es nuestro molde de brioche, que es un molde pequeñito, ideal para rebanar, a base de una mantequilla de calidad extrema, con muy poquito azúcar, por si queremos hacer el desayuno, merienda, lo queremos hacer con salado o con dulce. Y luego está nuestro molde de croissant, que eso ya es, o sea, extremadamente brutal.
0: O sea, molde de croissant, o sea, claro, en este caso, o sea, que podemos hacer las rebanaditas, comerlo tal cual, o imagino que con un toquecito en la tostadora aquello ya puede ser de locos,
2: ¿no? Efectivamente,
0: vale.
2: O sea, imaginaros el brioche, o sea, perdón, el molde de croissant, esa mantequilla, esas capas que tiene de mantequilla, que salen según están entrando en el horno, esas capas brutales. Imaginaros cuando tú lo das un tueste en una tostadora.
0: Bueno, o sea, y con el brioche igual, claro, o sea, al final...
2: Como digo yo, a palo seco, está brutal, ¿eh?
0: Sí.
2: Es verdad que está brutal. Pero bueno, si ya lo metes en una tostadora, pues es increíblemente rico.
0: Eso tiene que provocar adicción, vamos.
2: Provocar tal cual. Y ya te digo, Irache, que es que, o sea, hay una gama de pan de molde brutal, pero que me gustaría hacer eso, pues un programa un poco especial en esto.
0: Pues es que efectivamente yo creo que tenemos que pararnos. Es lo que tú dices, es verdad que igual pensamos en molde y nos vamos ya a lo industrial, ¿no? Y a todo lo que implica la fabricación o la producción industrial, Montse.
2: Efectivamente. Y mira, además, ¿sabes lo bueno que tenemos? Que igual cuando un cliente... Es verdad que están bien enseñados, ¿eh?
0: Pero igual los vuestros dice, sí.
2: Bueno, al final hay que enseñar, ¿no?
0: Claro.
2: Tú apuestas mucho por tu calidad de producto, entonces tú tienes que enseñar, tienes que decir cómo va este mundo, ¿no? Y, por ejemplo, lo que es en el mundo del pan de molde, o en este caso el molde de croissant y brioche, ¿qué es lo que pasa? Que al no tener ningún aditivo, ¿qué es lo que sale rápidamente? Pues el moho. Entonces, cuando algún cliente viene y dice, ¡joder, Montse, lo he tenido guardado y fíjate, pues no hemos estado en casa y en una semana y me ha salido mo. Yo aplaudo porque digo, bienvenido ese mo. Pero porque sabes que no lleva ningún aditivo de nada. O sea, que el único conservante que tiene es su propia materia grasa. Claro. O sea, espectacular.
0: Claro, hombre.
2: Entonces, ¿qué es lo que pasa cuando compramos un molde de un supermercado, por ejemplo, ¿no? ¿Qué es lo que pasa? Que lo puedes tener meses y meses y meses en una bolsa cerrado, que ahí no te sale el mo ni para atrás. Bueno, pues es por una de esas cosas, porque pues porque está lleno de aditivos.
0: Exacto.
2: Oye, que yo creo que todo el mundo lo tenemos que saber y que mucha gente te dice, pues eso, oh, es que no me ha durado nada, es que me ha salido mo.
0: Bueno, lo que no sé también te digo es que, o sea, pensando en cualquiera de vuestras elaboraciones, por supuesto también en estos moldes, tanto de brioche como de croissant, si a alguien le dura más de un día o de dos, tiene un problema. O lo tengo yo, porque a mí no me duraría ni un asalto, también te digo.
2: Sí, pues ese problema yo creo que lo tenemos todos, porque que un molde de brioche o un molde de croissant te dure una semana, malo.
0: No, eso es que coméis muy poquito, que sois como pajaritos. Por cierto, nos preguntan en el 688-840-840, no sé si tenéis productos sin gluten.
2: Bueno, sí tenemos, lo que pasa es que nos lo traen de una panadería especial,
0: claro.
2: Porque nosotros ya sabéis que no podemos elaborar productos sin gluten, no
0: porque habría,
2: no estamos habilitados para ello.
0: Eso te iba a decir, además habría contaminación cruzada, claro.
2: Efectivamente. Mm. Entonces, sí que traemos, viene envasado al vacío y eso va directamente, ¿no? Según lo traen, va al congelador. Entonces, nuestros clientes ya saben qué días viene ese pan. Y ya saben que ese pan tiene que ir congelado. Vale. Ya está. Pero por tener, sí tenemos. Uh-huh. O sea, hay variedad, ¿eh? Hay de sarraceno, hay también baguettes pequeñitas. Sí, por haber sí que hay. Y en cualquiera de nuestras tiendas.
0: Pero claro, es lo que dice Monse, claro, los obradores tienen que estar, pues, con, no sé cómo decirlo, ¿no? O sea, tener como el distintivo de, ¿no?
2: Sí,
0: para poder elaborar productos sin gluten. O sea,
2: de hecho, eso es, de hecho, de esa bolsa que viene envasada no podemos sacarlo.
0: No,
2: o sea,
0: claro.
2: Totalmente prohibido. Y es lógico, vamos. Uh-huh. Tiene toda su lógica.
0: Sí, porque insistimos, lo de, además, fijaos, pues personas que estáis todo el día, volvemos a lo de con las manos en la masa, pues cualquier tipo de contaminación, claro, podría poner en riesgo ese producto y a la persona, al consumidor o consumidora, porque al tema de las dietas, realmente a quien necesita una dieta sin gluten, me refiero a las personas celíacas, no es una tontería, ¿eh? Que a veces pensamos, va, bobadas, por un poquito, no. Las personas que necesitan una dieta sin gluten necesitan todas las garantías, toda la seguridad alimentaria
2: todas, posible.
0: O sea que
2: todas, tanto en panadería como en pastelería, todo.
0: Exacto.
2: O sea, eso lo mismo, en pastelería también. Vendemos unas bases de bizcocho, pero lo dicho, no es nuestro, porque nosotros no lo podemos elaborar.
0: Al tiempo, porque Artepan no deja de crecer y no deja de reinventarse, o sea que, ¿quién sabe? Pues te dejo ahí, que sueltes el móvil y que pongas las dos manos en la masa, que la clientela de Artepan lo va a agradecer y mucho. La semana que viene volvemos a charlar un ratito, Monse.
2: Muy bien, es que ricasco.
0: Un beso enorme,
2: buen
0: corazón.
2: Día.
0: Buen día.
2: Un beso. Agur, buen día. Agur.
0: Nos acercamos así, golositos, golositas, a las 5:50 de la mañana.

0: Ay, ay, ay, cuántas cosas curiosas en nuestro día a día a las que no siempre tenemos o damos explicación. Menos mal que tenemos estos ratitos cada martes en Bostecoa junto a Alfred López. Alfred, ¿cómo estás? Egunon.
1: Egunon, buenos días. Pues muy bien, con muchas ganas ya de explicaros pues las curiosidades que me traen aquí cada semana.
0: Hoy además algo muy habitual, un concepto que yo creo que manejamos todos y todas. Digo el concepto, lo de dar o no dar ya es cuestión de cada cual, porque hoy nos quieres hablar de qué.
1: Del origen de la propina,
0: propina.
1: Esa costumbre tan arraigada que hay quien es muy fan de dejar y dar propinas en todos lados y a todos los servicios, y hay quien no, quien cierra el puñico y dice no, y se lleva hasta el centimico que le dan de cambio en el bar.
0: Conozco de los unos y de los otros.
1: Sí, yo también, yo también. Yo soy bastante generoso en ese sentido y ahí y tengo a mi alrededor también personas que no lo son. Y así que si quieres te explico un poco de
0: vamos al origen, esto, pues. Claro que sí.
1: Y es que, como te decía, hoy decimos que te dejo propina, que es ese dinero extra y voluntario para agradecer eso, un buen servicio, ¿no? Y se lo dejamos a un camarero, a un taxista o a quien nos atiende bien, ¿no? Se ve mucho en las películas al que te llevan las maletas en el hotel, al botón, ¿no? Darle el billetito y tal, ¿no? Pues a todo aquel que tiene un trabajo de servicios se le da esta propinilla o en muchos casos se le espera, ¿no? Incluso en algunos países, como en Estados Unidos, casi funciona como, y no es casi, sino que funciona como una obligación social, porque muchos sueldos de ese sector servicios son muy bajos y cobran lo mínimo y llegan al tope de salarial para poder vivir gracias a ese porcentaje añadido sobre la cuenta que uno paga, ¿no? De una consumición en un bar, desde tomarse una cerveza ya hay que dejar un
0: porcentaje,
1: un tanto,
0: ¿verdad?
1: Por ciento, entre un 15 y un 20%, a coger un taxi, cualquier cosa que haces en Estados Unidos es ya una obligación, porque además te miran mal, te miran mal, e incluso viene el jefe, si es un bar o un restaurante, viene el jefe a preguntar qué ha hecho mal ese camarero, como para que no le hayas dejado propina, ¿no? Cuando no se le deja, ¿no? O sea, lo tienen muy interiorizado. Pero es que lo interesante de todo esto es la palabra propina, ya que no nació pensando en premiar un servicio. En ese concepto, ¿no? Es una ayuda económica, sino se nació pensando en beber. Y es que su origen viene del latín tardío propina, escrito igual, y está relacionado con el verbo propinare, que significaba dar de beber o invitar a alguien a un trago. Y la idea era, toma este dinero y ve a beber a mi salud. Cuando alguien daba un dinero extra por un servicio a alguien, no era para que llegue el mejor a final de mes o para que tengas un poquito más de dinero en tu sueldo. No, era como un dinero que se le daba para decirles, toma este dinero y vete a beber a mi salud. Era una especie de, venga, para una copa, pero dicho con mucha elegancia,
0: sí,
1: ¿no?
0: Sí.
1: Venga. Del latín lo tomó del griego, de propenein. Propenein estaba formado por pro, que quiere decir para o a favor de, y pinein, que quiere decir beber. O sea, literalmente era para beber. Ya los griegos lo tenían ya también muy interiorizado esto de dar esa propina para beber, ¿no? Así que ya sabéis, cuando dejáis una propina sin saberlo, estáis repitiendo esas costumbres tan antiguas, ¿no? Y ese gesto de agradecimiento y buena voluntad. Ojo, que cada vez más países en Europa y lugares, y sobre todo los turísticos, te ponen como una cuota obligatoria de propina, que incluso ya te vienen con le dice, ¿cuánto quiere dejar de propina? Y
0: eso
1: tienes
0: te iba
1: que
0: a decir,
1: mirar como diciendo,
0: sigue siendo voluntaria, porque incluso en Estados Unidos es voluntario, a pesar de que ya yo creo que todo el mundo lo toma por norma, incluso el turista que viaja, pero es verdad que cada vez son más los bares, restaurantes que incorporan en sus facturas, en sus tickets, esa opción, y nos marca, ¿no? Si dejas el 5% es tanto, 5, 10, 15, normalmente tienes hasta tres opciones, ¿verdad?
1: Sí.
0: Igual que hay tickets ahora que me me hace mucha gracia, si vas a pagar a escote, pues también te pone lo que tendría que pagar cada comensal, si cada cual paga lo suyo, que digo, Jesús, qué completas vienen ahora las facturas. Pues sí que es verdad que me he dado cuenta, Alfred, que cada vez son más los bares y restaurantes que incorporan ese porcentaje. Y si pides, por ejemplo, comida a domicilio, las plataformas que trabajan con determinados restaurantes también incorporan ese porcentaje de propina ya, que se presupone que llega al motorista o a la motorista, a la que te acerca la comida a casa, se presupone que les llega directamente, y tú puedes marcar esa variable. Y sin embargo, estaba leyendo que en Japón no se acostumbra a dar propina. Es más, para ellos, al parecer, es considerado como, o puede ser considerado, ofensivo. Cuanto menos confuso, porque para ellos un servicio excelente es la norma. Entonces, al parecer, los camareros, camareras, incluso suelen devolver ese dinero extra pensando que lo que has hecho es olvidártelo en mesa. Porque se considera, dicen, como un gesto de superioridad hacia el trabajador. Yo estaba recordando lo que era en su momento en la Europa feudal, que las propinas en aquel tiempo sí que era, ¿no?, un gesto de superioridad. No era generosidad, no, era decirte que yo estoy sobre ti. Yo te lanzo estas monedas, pero no como recompensa, sino como recordatorio de que yo soy más que tú. Bueno, pues parece que en Japón, fíjate, todavía tienen más como ese pensamiento, ¿no? Esto es un debate. La verdad es que el debate en torno a la propina es curioso, ¿eh? Porque está quien cree que ya debería de ser algo obligatorio, para lo que comentabas, bueno, pues para apoyar de alguna manera, ¿no?, para favorecer el sueldo de determinados trabajadores, pero luego están quienes creen que las propinas, bueno, pues lo único que van a provocar o propiciar es que esos salarios se mantengan por debajo de su precio real, ¿no? Que es al final agudizar una situación de desventaja que tienen en determinados sectores, ¿no? Así que
1: muchos empresarios ya cuentan con eso, que como ya la gente ayuda con las propinas a que el sueldo del trabajador pues sea un poquito más alto, pues ¿para qué se lo voy a subir yo? Mantengo los sueldos bajos.
0: Ese es un debate interesante. Yo soy de las que seguirá dejando propina, en este caso ya como muestra de agradecimiento, como bien decías al principio. A mí me sale quien me atiende bien y con una sonrisa, independientemente de que eso a priori tenga que venir en su sueldo. Yo creo que hay sectores que tienen que ser recompensados todavía. Por supuesto, luego las bases hay que ponerlas bien. La casa por el tejado, nunca. Pues fijaos el término propina de dónde viene y el debate que a día de hoy todavía origina. Estaba pensando que les dejo a los oyentes de Bostecoa que pongan el porcentaje de propina que nos dejen hoy. Ya hemos terminado, vosotros y vosotras decidís qué propina nos dejáis.
1: Que me voy a ir a tomar unas copas.
0: Un para beber.
1: Que sería
0: la monedita para beber el cafecito, que no nos vendría mal.
1: Eso para el cafecito.
0: La semana que viene, Alfred, un abrazo.
1: Un abrazo. Agur. Agur.

Dos minutos para llegar a las 6 de la mañana. La propina en Bostekoa es musical. El grupo Desgarayan, que hace unos días fue protagonista en este programa, actúan este jueves en Izaskun Arrue Kulturgunea, en Vitoria-Gasteiz, será a partir de las 8 de la tarde, presentando los temas de su segundo disco, Izan Litekeen Guztia. Nosotras regresamos mañana a las 5 y unos minutos. Disfruta del martes. Onda izan.

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1: Son las 6 de la mañana.
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1: Es martes 19 de mayo. La localidad navarra de Argueda se moviliza hoy para denunciar el asesinato machista de una de sus vecinas. Después de que una familiar hallara muerta a una mujer de 44 años, a Saida Yusif, su marido se entregaba a la Guardia Civil y confesaba el crimen. Nada más conocer la terrible noticia, el alcalde de esta pequeña localidad de la Ribera Navarra, José Luis Sanz, transmitía en los micrófonos de Radio Euskadi su repulsa.
3: Noticias son muy, muy duras para todos, ya sea una ciudad grande o pequeña, pero en este caso somos un pueblo pequeño. Y decir, claro, que el ayuntamiento mañana vamos a convocar en la plaza un minuto de silencio en señal de duelo y en repulsa de toda esta violencia machista.
1: Egunon, ¿qué tal? La pareja, víctima y victimario, llevaban pocos meses en el pueblo, en Arguedas, una localidad conmocionada por este nuevo caso de violencia machista, el segundo asesinato en Navarra este año. Además, en las últimas horas hemos sabido que la policía local de Gasteiz ha detenido a dos jóvenes por agredir a sus respectivas parejas. Un chico de 19 años, arrestado el sábado como presunto autor de un delito de malos tratos y agresión sexual hacia su pareja de tan solo 14 años. El segundo, también muy joven, 25 años, detenido por golpear a su pareja. Y este martes la huelga de médicos continúa en Osakidetza y en Osasunbidea, a pesar de lo que diga la ministra Mónica García.
4: Que hay comunidades que han sido capaces de pactar en sus competencias el fin de estas huelgas. Por ejemplo, tenemos Aragón, tenemos Navarra. Creemos que es importante que el resto de comunidades también hagan su trabajo.
1: Citaba la ministra Navarra, pero el sindicato médico de la comunidad foral lo desmiente.
5: Sí, seguimos en huelga, la ministra se ha colado, sí. Probablemente o por falta de información o porque sus asesores no la mantienen convenientemente informada. Desde luego en Navarra lo único que ha habido es una reunión de negociación a la cual por fin, por primera vez, ha aparecido el consejero, pero sin que haya ningún avance.
1: En Gambara, aquí en Radio Euskadi, Alberto Pérez, del Sindicato Médico de Navarra, recordaba que no solo se trata de pactar con las comunidades mejoras, sino que demandan un estatuto marco general propio sin el que las comunidades no pueden adoptar ciertas medidas. Así que hoy de nuevo en los centros de salud y hospitales el personal médico está llamado a la huelga. Y la vivienda, que sigue siendo el tema de preocupación prioritario, toda vez que los datos constatan que la escasez está frenando la compraventa, es decir, la compraventa baja un 11% en Euskadi, y es que no hay pisos en venta y los que salen acumulan largas listas de espera y precios desorbitados. No solo en las capitales, en el caso de Donostia es conocido, marca un nuevo máximo histórico con el metro cuadrado en 6.154 euros y la compraventa de vivienda desplomada en San Sebastián, que cae casi un 27%. Astigarragas, por tanto, se convierte en el tercer municipio más cotizado, por detrás de Donostia y de Zarautz. Luis Fabre, autor del informe.
6: Que hemos caído en compraventas con respecto al trimestre pasado, un 26,8%, y con respecto al mismo trimestre del año anterior, una caída del 30%. La gente lo que busca es vivienda adquirible, y la vivienda adquirible supone moverse geográficamente a municipios con menores niveles de precios. Y eso que, a pesar de que hemos alcanzado el máximo, seguimos con un nuevo máximo histórico, se va moderando la intensidad del crecimiento del precio, y eso es bueno. La intensidad del crecimiento del precio, y eso es bueno.

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0: No logran entenderlo desde el Grupo Socialista en el Ayuntamiento de Bilbao y piden al alcalde Aburto que cierre el debate. En cualquier caso, y tras las inspecciones de la FIFA en San Mamés este mismo año, poco queda para que el organismo decida cuáles serán las sedes para el Mundial 2030.
2: Y en la información local les contamos que en Vitoria se han fijado por decreto los servicios mínimos que los taxis deberán ofrecer en fin de semana.
0: Fijadas así las guardias por parte del Ayuntamiento en respuesta a las quejas ciudadanas por la falta de taxis y después de no haber alcanzado un acuerdo con el sector. Todos los sábados y vísperas de festivo, entre la medianoche y las 8 de la mañana, tiene que haber al menos 50 taxis funcionando. Los domingos serán 35 y todos los días tendrán que estar disponibles 24 horas dos taxis adaptados. Los taxistas tendrán la obligación de estar localizados en las paradas y el ayuntamiento espera que el decreto entre en vigor en junio, aunque los taxistas dicen que lo van a recurrir. Rubén Rico, de Taxi Celedón.
3: Miraremos el decreto que han sacado y haremos alegaciones al mismo para intentar tumbarlo o por lo menos retrasarlo. Recurriremos.
0: Y vamos ahora a conocer la previsión del tiempo para este martes desde Euskalmet. Jaio Nemunarriz, egunon.
4: Caixo egunon, la temperatura sigue subiendo y las máximas hoy ya van a ser más primaverales, superando los 20 grados. En la costa se van a quedar ligeramente por encima de este valor y en el interior subirá algo más y las máximas se van a quedar entre los 22 y los 24 grados. Durante la mañana, una vez disipadas las nieblas, el ambiente será bastante soleado con nubosidad de tipo alto y el viento soplará flojo y del sur. Y a partir del mediodía, el viento girará a componente norte, predominando el nordeste por la tarde y el cielo ya estará más nuboso, sobre todo la vertiente cantábrica, y no se descarta que se produzca alguna precipitación débil y aislada. Así que para hoy, sobre todo, vamos a destacar el ascenso de las temperaturas máximas.
0: Pues a esta hora estas temperaturas se sitúan en los 13 grados en Bilbao, 11 en Bayona y en Donostia, 9 grados tenemos a esta hora en Iruña, 8 grados en Vitoria-Gasteiz. A las 6 y 6 minutos de la mañana, con Aitane Bujedo y Aitor Arrizabalaga en la dirección técnica, comenzamos. La localidad navarra de Arguedas despierta aún consternada por el asesinato de una de sus vecinas, un presunto crimen machista. El ayuntamiento ha convocado para esta tarde un acto de repulsa. La víctima, de 44 años, era ayer asesinada presuntamente por su marido, que confesaba el crimen, María Ruiz.
5: Sí, Saida, de 44 años, era asesinada al parecer por su marido en su domicilio en esa localidad navarra de Arguedas. El presunto autor, como decimos, su marido, de 43 años, se entregaba en la comisaría de la Guardia Civil de Valtierra, donde era detenido. La policía foral ha asumido esta investigación y al parecer no constaban denuncias previas. El crimen habría ocurrido ya hace unos días, el sábado, pero no fue hasta ayer por la tarde cuando una familiar entraba en esta casa y encontraba el cuerpo sin vida de Saida. Esta tarde, a las 7, en la localidad, en Arguedas, está convocada la ciudadanía a mostrar su repulsa ante este nuevo crimen machista con la lectura de un manifiesto y un minuto de silencio. José Luis Sanz es el alcalde de Arguedas, ayer en Gambara de Radio Euskadi.
6: Noticias son muy duras para todos, ya sea una ciudad grande o pequeña, pero en este caso somos un pueblo pequeño y la noticia ha corrido como la pólvora, es lo que está pasando, ¿no? Y decir, claro, que el ayuntamiento vamos a convocar en la plaza un minuto de silencio en señal de duelo y en repulsa de toda esta violencia machista.
5: La presidenta de Navarra, María Chivite, condenaba de manera rotunda el crimen. Es absolutamente insoportable, escribía en redes sociales. Mostraba su cariño y apoyo el entorno de la víctima y añadía que cada asesinato machista es un fracaso como sociedad. Este es el segundo crimen machista en la comunidad foral tras el asesinato en febrero de Tatiana en Sarriguren.
0: Eskerrik asko, María. Y en Vitoria-Gasteiz, detenidos dos hombres de 19 y 25 años por agredir a sus parejas. El primero de ellos fue detenido como presunto autor de un delito de malos tratos en el ámbito de la violencia de género y agresión sexual a una menor de 16 años tras agredir a su pareja de 14 en plena calle. El segundo, por un delito de lesiones en el ámbito de la violencia de género tras golpear también a su pareja. La policía local de la capital alavesa procedía a la detención de ambos. Y en los juzgados de Bilbao hoy se darán a conocer los informes finales en el juicio contra Nelson David. Se cree que mató a 5 hombres con los que quedaba vía app de citas. Ayer declaraban en este nuevo juicio forenses y psicólogos Xavier Madariaga.
7: Sí, los psicólogos que examinaron a Nelson David hasta en tres ocasiones no tienen dudas. Aunque él niega todo homicidio,

0: El acusado es psicópata y sádico.
1: Comportamientos crueles y agresivos, y que además la persona disfruta con el uso instrumental, con el control que hace de la violencia.
0: Tampoco tienen dudas los forenses que levantaron el cadáver y los que realizaron la autopsia, que al principio no se decantaban por una muerte violenta. Aún así, el giro en las investigaciones de la Ertzaintza es perfectamente compatible con sus informes.
2: La patología coronaria es la que podía haber producido el fallecimiento, a pesar de no existir datos que expliquen clara y fehacientemente a 100% ese fallecimiento, aunque después la investigación los ha llevado, o ha llevado a los compañeros, a plantearse todo lo que se ha dicho.
0: La sala ha escuchado cómo la asfixia por la técnica del mataleón puede dejar inconsciente a la víctima en menos de 10 segundos. Pronto llegan las conclusiones de las partes y el miércoles el jurado popular empieza a deliberar.
3: Y otro juicio en la audiencia de Guipúzcoa por la muerte del joven hernaniarra Lucas Aguirre. Declaraban este lunes más ertzainas. Esa madrugada del día de Navidad de 2022, nadie vio el momento del doble navajazo mortal sobre Lucas. Y además, en la navaja no se ha encontrado ninguna huella. Escuchábamos uno de los testimonios de una ertzaina.
4: No, en la navaja no se obtuvieron huellas.
5: La textura que han podido ver del mango de la navaja es idónea para que dejen huellas, o todo lo contrario.
4: Es todo lo contrario. Era muy muy improbable encontrar ninguna huella en las cachas, porque la superficie, al ser rugosa, no permitía suficiente superficie lisa y pulida para que se sostenga una huella de dactiloscopia.
3: 6 y 11 de la mañana, la Diputación de Vizcaya reflexiona sobre la idoneidad de albergar partidos como sede del Mundial 2030. Sigue así la vía abierta por Donostia, que también este mismo mes mostraba sus dudas. Vizcaya se abre a la reflexión para analizar el impacto del evento en el territorio y también las condiciones que impone, que exige la propia FIFA. El Grupo Socialista en el Ayuntamiento de Bilbao ha respondido y dice no comprender ahora esas dudas, Iñaki Larrañaga.
6: El alcalde de Donostia fue el primero en dejar entrever sus recelos sobre Anoeta como sede para 2030 ante las exigencias de la FIFA.
7: Estamos analizando si es conveniente que el Mundial se celebre aquí, sí, pero lo estamos analizando las dos partes.
6: Ahora es la Diputación de Vizcaya quien entiende que hay que pensarse mucho organizar partidos de un Mundial en San Mamés.
8: Nik uste dut asko pentsau behar dela, olako ekitaldi bat ekarri baino lehenago, gu hausnarketa sakon bat egiten ari gara, kontu horren inguruan, eta beti ikusi behar da, hausnartzen gabeiz momentu honetan, bai.
6: Las dudas de Elisabete Chanove, ya duramente criticadas por la parte socialista del gobierno municipal de Bilbao. Nora Bete.
9: No entiendo a qué vienen ahora estas dudas, a qué intereses responden, y sí que me gustaría que el alcalde cierre cualquier debate en este sentido y deje clara cuál es la posición de Bilbao.
6: La decisión de Bilbao, de Donostia, del resto de ciudades y la deliberación de la FIFA no puede extenderse mucho más en el tiempo. En anteriores mundiales, las sedes se han dado a conocer justo 4 años antes de su inicio.
3: Y apenas quedan 3 semanas para ese inicio del Mundial, cuando, como es habitual, se dan a conocer las sedes del próximo. Lo que sabemos es que hace apenas 2 meses una delegación de la FIFA visitaba tanto San Mamés como Anoeta para supervisar que se cumplieran las condiciones, Asier Herrero.
10: La condición para ser sede no es solo que los estadios tengan un aforo de más de 40.000 personas. En las inmediaciones del campo debe haber un helipuerto y 1.000 plazas de parking. Y en los exteriores, otras 5.000 plazas. Tiene que haber un aeropuerto que opere las 24 horas del día, los días previos al partido, 4 hoteles de 5 estrellas y al menos 4 centros de entrenamiento a menos de 40 kilómetros de la sede. Y también se debe hacer publicidad gratuita en el transporte público. El organismo no se hace cargo del gasto en seguridad, aunque se en el apartado económico, donde FIFA pide un mayor esfuerzo a las administraciones. Hablamos de una exención fiscal prácticamente total, no solo a FIFA, también a sus proveedores, así como ciertas personas designadas que, según se recoge en el informe de las condiciones, están exentas de pagar impuestos. Y la entidad responsable tiene que firmar un seguro por valor de 100 millones de dólares, a pesar de que el organismo se reserva la posibilidad en exclusiva de rescindir el contrato firmado. Esta es una de las condiciones que, por ejemplo, ha hecho que Gijón finalmente no haya entrado en liza, y junto a ella un informe que indica que desde 1970 solo un mundial ha sido rentable en la historia, el de Rusia de 2018, que dejó 200 millones en las arcas de Moscú.
3: Y vamos con más asuntos, porque ya ha comenzado una nueva semana de huelga de médicos y facultativos convocada a nivel estatal. En la primera jornada aquí en casa, Osakidetza ha cifrado en un 16% el seguimiento de esa huelga en el turno de mañana. y en un 4% por la tarde. Los sindicatos insisten en que sus reivindicaciones deben ser escuchadas. Ainhoa Iglesias, egunon.
11: Egunon.
3: En el caso de Navarra, los médicos han salido a desmentir a la ministra, que apuntaba que la huelga había logrado desconvocarse.
11: Sí, la ministra Mónica García volvía a apuntar al comienzo de la cuarta semana de huelga a las comunidades autónomas en cuya mano, decía, está poner fin al conflicto.
12: Que hay comunidades que han sido capaces de pactar en sus competencias el fin de estas huelgas. Por ejemplo, tenemos Aragón, tenemos Navarra. Creemos que es importante que el resto de comunidades también hagan su trabajo.
11: Y ponía de ejemplo, lo escuchábamos, a Navarra, pero nada más lejos de la realidad. En la comunidad foral los médicos siguen de huelga y nos lo confirmaba Alberto Pérez, portavoz del Sindicato Médico de Navarra, anoche en Gambara.
13: Sí, sí, seguimos en huelga, la ministra se ha colado, sí. Probablemente o por falta de información o porque sus asesores no la mantienen convenientemente informada. Desde luego en Navarra lo único que ha habido es una reunión de negociación a la cual por fin, por primera vez ha aparecido el consejero, pero sin que haya ningún avance.
11: Al igual que en Euskadi, donde los facultativos llevaban sus reivindicaciones al Hospital de Cruces y al Ambulatorio de Amara en Donostia, visiblemente enfadados, pedían la dimisión o el cese de la ministra de Sanidad por la posición de bloqueo que mantiene, pero también pedían al consejero vasco de Salud una posición más contundente. Elena Deval es portavoz de Médicos Unidos por sus Derechos.
14: Que el consejero del Gobierno vasco exprese claramente su negativa y su oposición a este estatuto marco que se firmó sin los médicos, porque nosotros no podemos ser un capítulo dentro de un estatuto porque somos el eje vertebrador del acto sanitario.
11: Entre tanto, las listas de espera siguen creciendo y, según anunció el consejero, más de 800 pacientes han aceptado ya ser operados en centros concertados.
3: Y 17 médicos de urgencias de la OSI Bidasoa han firmado una carta pública dirigida a la ciudadanía para dar a conocer la situación que sufren. Denuncian que tienen el deber moral de describir la realidad asistencial de este centro hospitalario que da servicio a la población de Irún, Hondarribia y hasta Vera de Bidasoa. El motivo es, según dicen, la pasividad y falta de previsión tanto de la propia dirección como de Osakidetza. Y en página política, fin a la crisis en Navarra. Los socios de gobierno dan por reconducida la fractura por la educación concertada y el euskera. Algo más de una hora y media de reunión bastaba para poner fin a esas desconfianzas exhibidas la semana pasada. En el encuentro evaluaban el compromiso de acuerdo programático dentro del Ejecutivo y poco después se pasaban por estos micrófonos de Radio Euskadi los portavoces de PSN y Geroabai, Ainhoa Unzu y Pablo Azcona, que explicaban dicho encontronazo. Lo hacían entrevistados ambos en Gambara.
15: Nos ha dolido, pues ha generado una herida porque no lo podemos entender, pero bueno, pues también la mesa de hoy ha sido para que esta situación no se pudiera volver a repetir.
16: Para nosotros también hay una cuestión de fondo y es cómo se gobierna. Creemos que nos equivocamos, el Partido Socialista se equivoca si cree que gobierna solo y que no tiene que buscar en decisiones tan importantes como esta el consenso con los socios y también el apoyo en el espacio progresista del arco parlamentario, algo que obviamente no lo hizo y así sucedió en la votación del otro día.
3: Y precisamente en la agenda política uno de los temas estos últimos días es la vivienda. La vivienda que nos está dejando nuevos datos y un titular. Nueva caída en la compraventa. En marzo en todo el estado el descenso ha sido de un 2,2%, con lo que en 2026 se suman ya 3 meses consecutivos de caídas. Destaca sobre todo el descenso en la venta de la vivienda nueva, que ha superado los 2 dígitos y se sitúa en el 10,2%. Euskadi es, tras Cantabria, la segunda comunidad de la que más cae la compraventa. Caída especialmente significativa en Donostia, donde en el primer trimestre del año las ventas han caído un 27% y los precios siguen marcando ya récords históricos, con algo más de 6.100 euros el metro cuadrado, David Beramendi.
17: Sí, con el metro cuadrado en 6.154 euros, nuevo máximo histórico, la compraventa de viviendas se desploma en San Sebastián. Ha caído casi un 27% en el primer trimestre del año. El donostiarra opta por comprar en municipios cercanos y así se consolida el sorpaso de Astigarraga-Hondarribia, convirtiéndose en el tercer municipio más caro de Guipúzcoa, por detrás de Donostia y Zarautz. Luis Fabra, autor del informe.
18: Que hemos caído en compraventas con respecto al trimestre pasado, un 26,8%, y con respecto al mismo trimestre del año anterior, una caída del 30%. La gente lo que busca es vivienda adquirible, y la vivienda adquirible supone moverse geográficamente a municipios con menores niveles de precios. Y eso que, a pesar de que se va moderando la intensidad del crecimiento del precio, y eso es bueno.
17: Los expertos no ven que el precio de la vivienda vaya a bajar, pero sí que se modere y adecue a la subida de los salarios. En cuanto al alquiler, otro desplome más. El número de contratos firmados ha caído un 63% de enero a marzo. José Luis Polo, Colegio de Agentes Inmobiliarios de Guipúzcoa.
19: El otro día pusimos una vivienda en alquiler y en media hora teníamos 250.000. Impresionante. ¿Qué está haciendo en este momento la norma? Limitando la disposición.
17: En San Sebastián el precio medio del alquiler está en casi 1.200 euros.
3: Pues atención a este caso en Portugalete, donde solamente el anuncio de una promoción de pisos, sin especificar siquiera si son viviendas públicas o libre, sin ninguna orientación sobre el precio, lleva ya en torno a 3.000 inscritos en 3 semanas. Ya no es solo que los precios estén en órbita, ni siquiera hay oferta, Asier.
10: Hasta el momento en el terreno solo hay una valla publicitaria con una web y un número de teléfono, pero las solicitudes para apuntarse se multiplican.
20: Yo estoy interesado en esas viviendas para independizarme.
21: Yo estoy interesado.
22: En cuanto vi la promoción me ilusioné muchísimo.
10: Da igual que no se sepa cuándo va a comenzar a construirse, ni el tipo de viviendas, ni las habitaciones, ni cuánto va a costar.
20: Aunque estoy en las listas ya inscrita, pero no se sabe nada de la construcción. No hay precios, cómo van a ser las casas, no se sabe cuándo va a empezar a construirse.
21: No sabes cómo van a estar construidas, no sabes nada.
22: Me he inscrito sin saber, pues de verdad, lo que nos vamos a encontrar luego.
10: Hablan de miles de personas en la lista de espera.
20: Por el pueblo ya hay rumores de que hay más de 3.000 personas inscritas.
10: Y en la promotora, al preguntar, sí que hablan de bastantes.
23: Bastantes, sí, bastantes.
10: Aunque sin números exactos. Ahí apenas tienen información, se limitan a coger los datos.
23: Pues lo único que podemos hacer es, si quieres, te cojo datos y cuando vayamos a comenzar la comercialización, pues os avisamos.
10: Y los que los dan lo hacen por no perder la oportunidad.
22: Luego, pues igual puede ser una oportunidad y de verdad que encaje conmigo.
10: Porque aseguran, encontrar vivienda nueva en Euskadi es como encontrar una aguja en un pajar.
3: Las 13 personas en cuarentena por antivirus han dado negativo tras las nuevas pruebas PCR realizadas. Continúan en el Hospital Militar Gómez Ulla, pero a partir de hoy pueden recibir visitas. Mikel Baena, egunon.
24: Egunon, sí. Una semana después del primer test, solo una de las 14 personas aisladas ha dado positivo en la segunda prueba PCR, pero este único contagiado sigue evolucionando favorablemente. A partir de ahora, los 13 negativos podrán empezar a salir de sus habitaciones, acceder a zonas comunes y recibir visitas de los familiares, según ha informado el Ministerio de Sanidad. En caso de que las próximas pruebas también resulten negativas y las personas en cuarentena no presenten síntomas, podrán abandonar el aislamiento tras cumplir los 28 días desde la fecha de exposición. Sin embargo, tendrán que continuar con la cuarentena en sus domicilios y esta será evaluada y, si corresponde, actualizada dependiendo de la evolución de la situación epidemiológica y de la evidencia científica. Por su parte, los 27 últimos tripulantes del Ondius, el crucero en el que se produjo el brote de antivirus, ya se encuentran en Rotterdam realizando el proceso de cuarentena. Los 4 tripulantes neerlandeses podrán realizar la cuarentena en sus domicilios y para el resto se han habilitado alojamientos cerca del puerto, que está parcialmente acordonado para evitar el contacto con otras personas. Con ellos también llegaba el cuerpo de la mujer alemana fallecida por el virus. Y la limpieza de la nave comienza hoy. Se centrará primero en localizar el origen de la contaminación mediante la búsqueda de restos animales y las autoridades prevén finalizar los trabajos este viernes. La empresa propietaria del crucero, por su parte, indica que volverá a navegar a partir del próximo 13 de junio.
3: Además, Mikel, en pleno brote de ébola desatado en el Congo, la OMS ha advertido que el mundo se podría enfrentar a una pandemia aún más dañina.
24: Eso es, para la Organización Mundial de la Salud, el brote es una emergencia de salud de pública de importancia internacional debido al alto riesgo de que la enfermedad se propague más allá de las fronteras de la República Democrática del Congo. Desde la autoridad sanitaria subrayan que es un desafío en la zona que necesita liderazgo en primera línea y lo van a apoyar, pero este desafío puede volverse global en un instante y esos son los riesgos de los que todos son conscientes. Dicen que hay que acotar la pandemia y terminar con ella. Se sospecha que el brote ha causado la muerte de más de 90 personas y hay centenares de infectadas. Ya se han detectado también casos en Sudán del Sur y en Uganda, que ha decidido suspender una multitudinaria celebración el próximo 3 de junio para evitar la extensión del brote.
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3: Y las instituciones vascas conmemoran el 5º centenario del Fuero Nuevo de Vizcaya, fundamento histórico del autogobierno vasco. Lo hacían en un acto institucional cargado de simbolismo en la Casa de Juntas de Guernica, encabezado por el Lehendakari, junto a una gran representación política e institucional. Irache Martínez.
26: El acto organizado de manera conjunta por la Diputación de Vizcaya y las Juntas Generales lo protagonizaba el propio libro del Fuero Nuevo, colocado en mitad del hemiciclo vizcaíno. Un texto que hace 500 años marcaba un hito en la vida política de Vizcaya y asentaba las bases del autogobierno vasco. Un cuerpo legal adelantado a su tiempo, vigente en el marco jurídico de hoy en día. Elizabeth Echanove, diputada general, Ana Otadui y presidenta de las Juntas de Vizcaya.
0: Cuando una persona paga sus impuestos a la Hacienda Foral y no a Madrid, lo hace gracias al fuero. El concierto económico y las competencias forales son la traducción contemporánea de lo que aquí, en Guernica, se trató hace ya 500 años.
1: Muchos de los principios del fuero nuevo siguen presentes en las normas de hoy en día. La igualdad ante la ley basada en la hidalguía universal, la defensa personal y patrimonial, la consideración igualitaria de la mujer.
26: Según el Lehendakari Manol Pradales, la actualización del autogobierno vasco debe seguir precisamente los pasos de nuestros ancestros.
2: Es el fruto de toda una cultura y tradición política que ante las dificultades y la incertidumbre ha marcado el rumbo del pueblo vasco y que seguimos defendiendo. Por ello, la actualización de nuestro autogobierno debe seguir la máxima que guió a nuestros antecesores. Decidieron porque eran y eran porque decidían.
26: Una actualización con nuevos retos como la migración, la participación y la proyección de Euskadi en Europa y su desarrollo nacional pleno. Palabras del Lehendakari en este acto solemne al que asistía una amplia representación institucional del pasado y el presente del arco político vasco.
3: Y en la política en el Estado pasa por los resultados electorales en Andalucía. Los vencedores, el PP, aprovecha una nueva victoria en las autonómicas para postular a Feijóo a entrar en Moncloa, pero evitando mencionar, eso sí, a Vox, de quien depende para gobernar en esos gobiernos autonómicos. Su gran rival y derrotado de las andaluzas, el PSOE, habla de fracaso electoral de los populares, Miriam Villamediana.
4: Victoria espectacular, así define el PP el resultado en Andalucía, pese a no conseguir la mayoría absoluta. Génova cree que el resultado, sumado a Extremadura, Aragón y Castilla y León, evidencia el inicio del cambio. Alberto Núñez Feijóo, presidente del Partido Popular.
5: Y el cambio no se espera, se trabaja y se propone. Y a eso convoco a todo el Partido Popular desde ahora mismo. Como partido no tenemos objetivo más importante. La campaña para lograr el cambio en España empieza hoy.
4: Y añade, el Partido Popular es la única garantía para ese cambio. Pese a necesitar los votos de la ultraderecha, en todos los nuevos gobiernos autonómicos, el líder del PP ha evitado nombrar a Vox en su primer análisis electoral, dependencia de los de Abascal, que sin embargo sí subrayan desde el PSOE en su valoración. En Ferraz incluso hablan de fracaso en su estrategia de convocar comicios uno tras otro. Montse Mínguez, portavoz socialista.
7: Si su gran objetivo era reforzar al Partido Popular, lo que ha conseguido precisamente es debilitar al Partido Popular, porque donde necesitaban a Vox, ahora los necesitan más, y donde no los necesitaban, ahora los necesitan.
4: El PSOE también hace autocrítica, aunque insiste en que es más necesario que nunca mantener un gobierno socialista en la Moncloa que permita amortiguar las consecuencias de los pactos de las derechas.
3: Es que recasco, Miriam, y en el Parlamento hoy representantes del Comité de Tubos Reunidos de las plantas de Amurrio y Trapagaran comparecerán esta mañana, lo harán por separado y explicarán así la situación en la que se encuentra la plantilla. Esperan se expongan sus propuestas, será por parte de la plantilla de Tubos Reunidos. Y hasta ahora vamos con los titulares deportivos que nos trae Eduardo García Gunón.
8: Bueno, Iñaki Artola jugará el próximo día 31 su tercera final de manomanista de pelota, aunque realmente será la segunda, puesto que tuvo que renunciar a la del 2021 por culpa de una lesión. El año pasado rozó la chapela, pero al final cedió ante Joaquín Altuna, y en ese 2026 va a tener como rival al riojano Darío Gómez. Artola aspira a lograr lo que hasta ahora se le ha negado, ganar el campeonato más importante de la pelota, nos lo contaba anoche en Quiroga Agua de Radio Euskadi.
27: Pues ¿por qué no? Si habré hecho tercero y segundo, pues por algo sería, y ¿por qué no, no? Además, creo que lo estoy queriendo interiorizar, que bueno, si ando ahí jugando, que no es solo por jugar bien, sino que bueno, también hay que ponerse objetivos sin miedo a no cumplirlos también, porque a veces, bueno, pero hay que soñar también, que si no lo crees y no lo sueñas, pues es imposible que lo consigas, así que bueno, ¿por qué no?
8: En fútbol, nuestros equipos de primera se preparan para cerrar la temporada este próximo fin de semana. Solo Osasuna tiene algo en juego, algo tan serio como la permanencia en primera división. Para conseguirla, debe sacar al menos un punto su visita al Getafe. El Deportivo Alavés va a celebrar esa permanencia en Mendizorroza frente al Rayo Vallecano. El Athletic despedirá un curso decepcionante en el Santiago Bernabéu ante el Real Madrid. Y la Real pondrá el cierre a la temporada de la Copa en el campo del Español. Salvo cambio de última hora, estos partidos se van a jugar todos el sábado a partir de las 9 de la noche. El Giro de Italia vuelve hoy tras su segunda jornada de descanso y lo hace con una etapa decisiva, los 42 kilómetros contra el reloj entre Viareggio y Massa, una crono para especialistas, mucho más larga de lo habitual en las grandes vueltas, y en la que Jonas Vingegaard va a tratar de aumentar su renta sobre sus rivales y acercarse de paso a la maglia rosa que portará un día más Afonso Eulalio. Markel Beloki afronta la etapa desde el undécimo puesto en la general. Hoy también se disputa la Durango y Macumen Saria, la prueba que cierra el tríptico de carreras femeninas en Euskal Herria tras la clásica Navarra y la Itzulia. Destaca la presencia de Paula Blasi, la catalana del conjunto UAE, ganadora este año de la Vuelta a España y del Amstel Gold Race, así como retorno a la competición de la italiana de Laboral Cucha, Débora Silvestri, tras la grave caída que sufrió en la Milán-San Remo a finales de marzo. Y en Francia, nueva oportunidad para Jon Barrenechea. El vizcaíno del Movistar viene de ganar dos clásicas de forma consecutiva al fin de semana y afronta hoy otra más, la de Dunkerque. Barrenechea lleva un gran momento de forma desde que empezó la temporada, como demostró en las clásicas del mes de abril en Bélgica, y lo reconocí anoche aquí en Radio Euskadi, en Quirolgaua.
6: Sí, sin duda, muy positivo, y sobre todo veo que he crecido mucho como ciclista, sobre todo en todas estas clásicas de Bélgica, y bueno, me han ayudado muchísimo, y son carreras de muchísimo nivel, todas las clásicas de principio de año, de primavera, y bueno, ya he visto que en cuanto he bajado un peldaño el nivel de los rivales y de la carrera, pues he podido ganar con relativa facilidad este fin de semana.
8: La prueba de hoy, la clásica de Dunkerque, que tiene 202 kilómetros y finaliza en un repecho de poco más de 1.000 metros con desniveles que llegan hasta el 12%.
3: Las 6:30, seguimos en Boulevard.
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3: Abrimos línea con Euskalmet, Nayara Barredo, Egunon.
11: Kaixo, Egunon.
3: Bueno, hoy se espera subida de temperaturas, ¿no?
11: Eso es, van subiendo poco a poco esas temperaturas. Ya estaremos hablando de unas máximas que se van a mover entre los 22 y los 25 grados. Por lo demás, será una jornada bastante agradable, primaveral. La mañana será en general soleada. Veremos solo algunas nubes altas en el cielo, aunque por la tarde puede que aparezca algo más de nubosidad. El viento también entrará del nordeste, se intensificará un poco y, por lo tanto, bueno, pues podríamos ver el cielo algo más nublado, sobre todo en el interior, donde incluso se puede escapar algún que otro chubasco. Esos chubascos serán más probables en Álava y centro y sur de Navarra, pero pasarán bastante rápido. Por lo tanto, durante buena parte del día el ambiente será claro hoy, con temperaturas en ascenso y posibilidad de algún que otro chubasco en el interior por la tarde.
3: ¿Y este ambiente primaveral se mantiene mañana?
11: Eso es, sí. Mañana también suben un poquito más las temperaturas, sobre todo en el interior, y mañana sí que ya esperamos muy poca nubosidad, ¿eh? Mañana el sol será el claro protagonista, solo veremos algunas nieblas o nubes bajas a primeras horas del día. Gracias a ello, como decíamos, las temperaturas siguen subiendo, rondarán los 25 o 26 grados en muchas zonas, sobre todo del interior. Sin embargo, en primera línea de costa, debido al viento del nordeste, las temperaturas podrían ser algo más bajas, pero bueno, en cualquier caso, suaves y agradables.
3: Perfecto, Nayara, es que ricasco.
11: Sue, Yagur.
3: A esta hora los termómetros marcan 13 grados en Bilbao, 12 en Bayona, 11 grados en Donostia, 9 en Iruña y en Vitoria-Gasteiz.
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3: ¿Cómo se circula a esta hora en carretera, Mikel Baena, Egunon?
24: Egunon, Eder, se circula con tranquilidad en la red de viaria vasca en estos momentos, pero la Diputación de Guipúzcoa informa que esta noche se han producido varios cierres en los enlaces entre la AP1 y la AP8 por los trabajos de mantenimiento en los túneles de Arrizabalaga, Barrundia y Aguinaga. A la altura de Elgoibar, Eibar y Usurbil se han tenido que hacer algunos desvíos y está previsto que los trabajos acaben en los próximos minutos.

0: Y a las 6:32 repasamos los titulares de la jornada con Jon Fernández Mur. Egunon.
1: Egunon, Eder.
0: Asesinada una mujer en Arguedas, al parecer por parte de su marido, que ha confesado los hechos.
1: El crimen habría ocurrido hace ya unos días, pero no fue hasta ayer por la tarde cuando una familiar entraba en la casa y encontraba el cuerpo sin vida de Saida. El ayuntamiento de Arguedas ha convocado esta tarde un acto de repulsa a José Luis Sanz, alcalde en Gambara de Radio Euskadi.
2: Vamos a convocar en la plaza un minuto de silencio en señal de duelo y en repulsa de toda esta violencia machista.
1: La policía foral se ha hecho cargo de la investigación. Como les decimos, todo apunta a un nuevo asesinato machista. El presunto autor, su marido, se entregaba en la comisaría de la Guardia Civil, donde confesaba y era detenido.
0: Los socios de gobierno en Navarra rechazan hablar de crisis por sus diferencias sobre la concertada y dan por cerrada la polémica.
1: Lo hacían en una reunión encabezada por la presidenta Chivite, Uxue Barcos, y la vicepresidenta Begoña Alfaro, en la que ratificaban las tres partes su compromiso con el acuerdo de gobierno. Eso sí, en Gambara de Radio Euskadi quedaban claras las diferencias respecto a lo ocurrido entre PSN y Geroa Bai, y no a Unzu Pablo Azcona.
3: Nos ha dolido, pues ha generado una herida porque no lo podemos entender. También la mesa de hoy ha sido para que esta situación no se pudiera volver a repetir.
4: El Partido Socialista se equivoca si cree que gobierna solo. Tiene que buscar en decisiones tan importantes como esta el consenso con los socios.
0: Y continúa la semana de huelga de los médicos.
1: También en Navarra, pese a estas declaraciones de la ministra Mónica García.
5: Que hay comunidades que han sido capaces de pactar en sus competencias el fin de estas huelgas. Por ejemplo, tenemos Aragón, tenemos Navarra.
1: Algo que desmentía en Gambara de Radio Euskadi Alberto Pérez, portavoz del Sindicato Médico de Navarra.
6: Seguimos en huelga, la ministra se ha colado. Sí. Desde luego en Navarra lo único que ha habido es una reunión de negociación a la cual por fin, por primera vez, ha aparecido el consejero, pero sin que haya ningún avance.
1: En Euskadi los facultativos llevaban sus reivindicaciones al Hospital de Cruces y al Ambulatorio de Amara en Donostia. Visiblemente enfadados, pedían la dimisión o el cese de la ministra por su posición de bloqueo, pero también pedían al consejero de Salud una posición más contundente.
0: La compraventa de viviendas cayó un 11,6% en Euskadi en el mes de marzo.
1: En el caso de Donostia, ese descenso se sitúa por encima del 26%. Muchos han optado por buscar vivienda en Astigarraga, que ya es el tercer municipio más caro de Gipuzkoa. Los expertos no ven que el precio de la vivienda vaya a bajar, pero sí que se puede moderar y que se va a adecuar a la subida de los salarios. Luis Fabra, autor del informe.
7: La gente lo que busca es vivienda adquirible, y la vivienda adquirible supone moverse geográficamente a municipios con menores niveles de precios. Y eso que, a pesar de que hemos alcanzado el máximo, seguimos con un nuevo máximo histórico, se va moderando la intensidad del crecimiento del precio, y eso es bueno.
0: Y la Diputación de Vizcaya muestra sus dudas sobre albergar el Mundial de Fútbol 2030.
1: Se suma al camino que abrió el Ayuntamiento de San Sebastián. Vizcaya está llevando a cabo una reflexión sobre si Bilbao debe o no ser sede, decía la diputada general Lixabete Etxanoven Euskadi Irratia.
8: Nik uste dut asko pentsau behar dala, olako ekitaldi bat ekarri baino lehenago, gu hausnarketa sakon bat egiten ari gara.
1: La parte socialista del gobierno municipal de Bilbao se muestra absolutamente contraria a estas declaraciones y reclama al alcalde Juan María Burto que se posicione a favor de que San Mamés sea una de las sedes del Mundial.
0: Seis y 36 es tiempo para la noticia del día, un espacio que hoy dedicamos al sector de la construcción. Las mujeres, aunque cada vez más, siguen siendo una excepción en este ámbito. Profesionales denuncian la falta de oportunidades y un ambiente laboral todavía muy masculinizado que deja fuera sus necesidades, Javi Cuesta.
9: Aunque superadas en gran medida las diferencias físicas gracias a la tecnología, la baja presencia de la mujer en la obra sigue siendo palpable. Entrevistada en Radio Euskadi, Nerea Aramburu, docente y coordinadora del Grupo de Igualdad de la Escuela de Construcción de Gipuzkoa, señala al machismo que sufren las mujeres en la obra como una de las causas.
10: Hoy en día hay medios que ayudan a aligerar, digamos así, ese trabajo físico, pero lo que más cuesta yo creo que es el ambiente de obra. E igual que la sociedad ha evolucionado en general, la relación de hombres y mujeres en la obra tiene todavía mucho que evolucionar en ese aspecto. La obra yo creo que va un poco por detrás de la sociedad.
9: Esto se traslada también a la falta de oportunidades a las que se enfrentan las mujeres por el mero hecho de ser mujer. Así lo denuncia Noelia Velázquez, alumna del centro.
11: Pues no hay tanto tabú en ese sentido, pero todavía cuesta porque no te dan oportunidades, ¿no? Directamente ya solo por ser mujer muchas veces ni lo tienen en cuenta, ¿no?
9: Porque aunque con avances desde AGI recuerdan que la construcción sigue siendo un sector duro para la mujer que aún todavía se resiste a su presencia.
0: Y a las 6:37 de la mañana. Abordamos la actualidad internacional con Miguel Ángel Ibáñez. Egunon.
12: Egunon.
0: Estados Unidos tenía previsto reanudar los ataques sobre Irán hoy mismo, terminando así con la tregua que comenzó en abril.
12: Sin embargo, el presidente de Estados Unidos, Donald Trump, ha dado órdenes de cancelar ese ataque previsto contra Irán después de que la petición haya llegado del resto de países negociadores, como son Qatar, Emiratos Árabes Unidos o Arabia Saudí. Asegura Trump que ha decidido posponer este ataque porque previsto para hoy porque todos los países le han pedido tiempo. Con suerte quizás dice para siempre, pero posiblemente solo por un tiempo. Arabia Saudí, Qatar, Emiratos Árabes Unidos y algunos otros me han pedido si podíamos aplazar el ataque dos o tres días porque creen que están muy cerca de lograr un acuerdo con Irán. Trump dice que ha informado de esta decisión a Israel, que estará satisfecho, asegura, si se logra un acuerdo que impida a la República Islámica tener un arma nuclear. El mandatario estadounidense no había hecho público hasta este lunes su intención de atacar Irán hoy martes, una acción que habría puesto fin al alto del fuego vigente desde el pasado mes de abril. Trump advirtió que, pese al aplazamiento, ha ordenado a los mandos militares estar preparados para un ataque a gran escala contra Irán en cualquier momento, en caso de que no le guste el acuerdo que se alcance con Irán.
0: 5 muertos en California en relación con un ataque armado contra una mezquita en San Diego.
12: Al menos 3 personas han fallecido en un tiroteo ocurrido en la zona de la mezquita del centro islámico de Mira Mesa, a las afueras de la ciudad de San Diego. El mayor de California, Scott Wall, jefe de la policía de esta localidad californiana, asegura que 2 tiradores abrieron fuego frente al templo musulmán. De los 2 de los 5 fallecidos serían precisamente los propios atacantes, que han aparecido muertos en un vehículo cerca del lugar de los hechos. Tenemos a nuestros 2 sospechosos que están fallecidos. Tenemos 3 víctimas en el entorno de la mezquita. Los 3 son adultos. En total son 5 las personas fallecidas. Los 2 presuntos atacantes serían 2 adolescentes de 17 y 19 años, cuyos cuerpos han sido encontrados en un vehículo cerca de la mezquita y se habrían suicidado, ya que ningún agente de la policía ha disparado contra ellos, un suceso que ha conmocionado a la ciudadanía californiana.
13: Es muy triste, especialmente en la mosque.
12: Es muy triste, especialmente en la mezquita. No han hecho absolutamente nada, no hacen nada, no molestan a nadie y me siento muy mal con lo sucedido, decía este joven vecino de la mezquita. Uno de los adolescentes implicados en el tiroteo sustrajo al parecer 3 armas de fuego de la vivienda de su madre antes de participar en este ataque, y uno de ellos, no se sabe si este o el otro, dejó una carta suicida encontrada por su madre en la que hacían comentarios de superioridad racial.
0: La OMS advierte de que la financiación actual es insuficiente para afrontar futuras pandemias aún mayores que la del COVID-19 y alerta de que el mundo se expone a sufrir consecuencias aún mayores si no se refuerzan los sistemas de preparación y respuesta sanitaria.
12: Así lo revela un informe de la Junta Mundial de Monitoreo de la Preparación, un organismo independiente establecido por la Organización Mundial de la Salud y por el Banco Mundial para fortalecer la preparación ante crisis sanitarias. El documento subraya que el riesgo real e inmediato de otra pandemia afectaría a un mundo más dividido, más endeudado y con menor capacidad para proteger a su población que hace una década, exponiendo a todos los países a impactos potencialmente mayores en materia de salud, sociedad y economía. El director general de la OMS, Tedros Adhanom Ghebreyesus, ha instado a los Estados miembros a cumplir su compromiso de aprobar los 3 incrementos pendientes de las contribuciones obligatorias a la organización.
14: Every country should be able to depend.
12: Porque decía, ahora todos los países dependen unos de otros por solidaridad, por un soporte para el otro cuando se necesita, y ponía el ejemplo de España con el antivirus. Terminaba diciendo que es el momento de cambiar. Palabras del director general de la OMS cuando la Agencia de Salud Pública de la Unión Africana eleva ya a más de 100 las muertes asociadas a la epidemia de ébola causada por la cepa del bundibugyo en República Democrática del Congo y Uganda, y ha declarado el brote como una emergencia de salud pública de interés continental. Hasta la fecha se han notificado aproximadamente 395 casos sospechosos y 116 muertes asociadas a este brote, según ha apuntado esta agencia, que ha precisado que la mayoría de ellas corresponden a la República Democrática del Congo, en concreto a la provincia de Ituri. Abraham Bichenga es el director médico del hospital Kieshero en la ciudad de Goma.
15: Es una situación que nos haría.
12: Nos enfrentamos a una situación para la que lamentablemente no estábamos preparados y la dificultad radica en la insuficiencia de los suministros para la prevención y el control de infecciones, pero con los pocos suministros que teníamos ya hemos comenzado a trabajar y hemos alertado a todos nuestros colaboradores, hemos presentado una solicitud y algunos se han mostrado receptivos, por lo que confiamos en que recibiremos pronto apoyo y material lo antes posible. Apoyo material que ya ha comenzado a llegar desde diversos organismos internacionales y países vecinos y ONGs. En cuanto a la vecina Uganda, hasta el momento se han registrado 2 posibles posibles casos y una muerte vinculada a esta cepa del bundibuño, todos ellos en la capital del país, en Kampala. Y las autoridades de Sudán del Sur también detectaron ayer un caso del virus de ébola en una localidad cercana a la frontera con la República Democrática del Congo.
0: Estados Unidos sanciona a 9 altos cargos y a la Dirección de Inteligencia de Cuba, mientras otro barco con ayuda humanitaria llega a La Habana desde México.
12: El anuncio llega en medio de las tensiones con Cuba después de que la administración de Donald Trump impusiera en enero un bloqueo petrolero a la isla, lo que ha ahondado la crisis de abastecimiento, especialmente después de perder el suministro de petróleo desde Venezuela a principios de año. Bien, pues ayer llegaba a La Habana otro barco procedente de México con ayuda humanitaria. Alberto López es el ministro de Industria Alimentaria de Cuba.
16: Cada uno de estos alimentos representa el cariño y la cercanía del pueblo mexicano y uruguayo hacia Cuba. Serán recibidos con la mayor responsabilidad y respeto, con el compromiso de que lleguen a quienes más lo necesitan, nuestros niños, nuestros ancianos y nuestros hogares más necesitados.
12: Y Miguel Ignacio Díaz es el embajador de México en Cuba.
17: Apoyar de manera solidaria a la población, al pueblo de Cuba, que es el que está sufriendo los daños de este cerco injusto. La voluntad de la presidenta de México ha sido ayuda rápida, ayuda para apoyar con alimentos, algunos artículos de aseo personal.
12: Y mientras, una información publicada este pasado domingo por el portal estadounidense Axios informa de que la compra por parte de Cuba de 300 drones militares ha activado todas las alarmas en Estados Unidos, que cree que La Habana podría utilizarlos para atacar la base de Guantánamo, buques militares estadounidenses o incluso Key West en Florida, ubicado apenas a 144 kilómetros de la isla. Recordemos que Trump ha dicho en varias ocasiones que se hará con el control de Cuba por las buenas o manu militari.
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0: A las 6:46 vamos con cultura. El Museo de Bellas Artes de Álava inaugura hoy la exposición Fantasía y Razón, que reúne las 4 grandes series de estampas de Francisco de Goya. La muestra se puede visitar hasta febrero de 2027, Maite Alustiza.
24: Más de 200 estampas de entre 1799 y 1824 que ofrecen una visión completa de Francisco de Goya. Sara González de Aspuru, técnica responsable del Museo de Bellas Artes.
25: Prácticamente trata todos los vicios de la sociedad, del clero, de la nobleza, de la guerra, y todavía tienen una gran vigencia.
24: En la serie Caprichos, Goya critica los abusos de poder, desastres de la guerra, muestra la violencia de la Guerra de la Independencia, mientras que Tauromaquia
25: fue un absoluto fracaso comercial, hasta el punto que la retiró, no había ninguna, vamos, interés, ¿no?
24: Y Disparates, por último, refleja la libertad creativa de Goya en su última etapa.
25: Es de una absoluta libertad, de tal manera que somos conscientes de que pasados casi 200 años desde la primera edición, muchas veces el espectador sí que tiene que poner algo de su parte.
24: 3 de las series se presentan en su primera edición, es la segunda de Tauromaquia. Actualmente, otra edición de la serie Desastres de Guerra se puede visitar en el Museo San Telmo de Donostia.
0: Y les contamos que la Quincena Musical de Donostia ofertará más de 60 conciertos del 2 al 30 de agosto. La edición número 87 arrancará con el concierto del tenor Juan Diego Flórez y terminará con Ricardo Chailly, dirigiendo a la Orquesta Filarmónica de la Scala de Milán. La programación incluirá uno de los últimos conciertos de Juanjo Mena como director. La venta general de entradas arrancará esta misma mañana, y no Aguirre.
2: Desde un veterano Grigori Sokolov hasta la joven Julia Hagen, la quincena reunirá en Donostia a algunos de los mejores solistas y directores del ámbito internacional. Patrick Alfayán, director de la quincena musical.
3: Tenemos a Juan Diego Flórez, a Harding, a Trifonov, a Sokolov, a Chailly, a Gardiner, a Jack Van Sen, a Mena, a Gene, a Bomsori, a Hagen. Y en otro orden de las cosas, a Nacho de Felipe, ¿no? Quiero decir que es un músico, no tanto de clásica, pero es un músico muy respetado, muy querido.
2: Nacho de Felipe y el cuarteto Filiperena rescatarán algunas canciones inéditas de la época de Oscorri en el concierto que ofrecerán en Aranzazú. Sobre la programación del Kursaal, Alfaya destacaba el Requiem de Berlioz, que reunirá a cerca de 400 personas en el auditorio. Euskadiko Orquestra, Bilbao Orquestra Sinfónica, Orfeón Donostiarra y Easo Abesbatza, y la participación de prestigiosas orquestas de Europa y Asia.
3: Las orquestas como la Mahler y la Scala, que ya han estado aquí, y nuevas orquestas como es Seúl y como es Constellation, que es el nuevo proyecto de John Eliot Gardiner, que ha venido varias veces a Quincena, pero ha venido con el Monteverdi y ahora ha iniciado una nueva etapa. Y bueno, conociendo a John Eliot, habrá hecho un trabajo fuera de serie.
2: El ciclo de Contemporánea se celebrará por primera vez en Tabacalera, que acogerá asimismo el ciclo de danza y el estreno de Zomozo Roak, espectáculo central de la quincena infantil.

0: Y a las 7 menos 10 de la mañana vamos ya a repasar la información local.
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0: Comenzamos una jornada primaveral con subida de temperaturas. Las máximas este martes se van a situar entre los 20 y los 24 grados. Durante la mañana predominarán los claros, aunque por la tarde aumentará la nubosidad y podría producirse incluso algún chubasco débil y disperso, sobre todo en el interior del país. Al final del día se abrirán de nuevo amplios claros. El viento soplará del sur en las primeras horas de esta jornada y durante la tarde girará a norte, ese viento que se irá intensificando. En cuanto a los termómetros, a esta hora marcan 13 grados en Bilbao, 12 en Bayona, 11 grados en Donostia, 9 en Iruña y 8 grados en Vitoria-Gasteiz. Y miramos a carreteras porque tenemos algún apunte. Miquel Baena, Egunon.
2: Se circula sin problemas en la red viaria vasca en estos momentos, pero la Diputación de Guipúzcoa informa que esta noche se han producido varios cierres en los enlaces entre la AP1 y la AP8 por los trabajos de mantenimiento de los túneles de Arrizabalaga, Barrundia y Aguinaga, a la altura del Goibar y Barius Urbil. Se ha tenido que hacer algunos desvíos y está previsto que los trabajen, acaben en los próximos minutos.

0: El Ayuntamiento de Vitoria-Gasteiz ha fijado por decreto los servicios mínimos que los taxis tienen que dar los fines de semana en la capital alavesa. Ante las quejas ciudadanas por la falta de taxis y tras meses intentando un acuerdo con el sector, el consistorio ha fijado las guardias que deberán cumplir de manera obligatoria. Rodrigo Manero.
1: El decreto establece que todos los sábados y vísperas de festivo, entre la medianoche y las 8 de la mañana, tiene que haber al menos 50 taxis funcionando en Vitoria. Los domingos por la tarde deben ser 35 y todos los días tendrán que estar disponibles 24 horas dos taxis adaptados. El ayuntamiento ha fijado un calendario anual que reparte estas guardias entre los profesionales con licencia y dice que no le ha quedado otra opción tras meses negociando sin resultados. Beatriz Artolazábal, concejala de Espacio Público.
2: Llegados este punto, las administraciones también tenemos que tomar decisiones tras agotar la vía de negociación desde hace más de año y medio, porque la ciudadanía lleva ya sufriendo dificultades para encontrar un taxi desde hace ya demasiado tiempo.
1: Los taxistas tendrán la obligación de estar localizados en las paradas del centro de la ciudad y serán controlados a través de la facturación de Ticketbuy y las cámaras de tráfico. Si no, se arriesgan a multas de hasta 1.400 euros y la retirada de la licencia. El ayuntamiento espera que entre en vigor en junio, aunque los taxistas dicen que lo van a recurrir. Rubén Rico, de Taxi Celedón.
3: Miraremos el decreto que han sacado y haremos alegaciones al mismo para intentar tumbarlo o por lo menos retrasarlo. Recurriremos.
1: En paralelo, el ayuntamiento ultima otro decreto para aumentar el número de licencias, ya que Vitoria sigue con las mismas que hace 20 años.
0: Iberdrola y el EVE intentan reducir el rechazo al parque eólico de La Braza, el primero que se instalará en Euskadi en dos décadas, ofreciendo a los vecinos invertir en el proyecto, llevarse también un beneficio asegurado del 7%. Mañana comienzan las charlas informativas. Tendrán prioridad los vecinos de los pueblos más cercanos al parque, pero la oferta es para todo Álava y Zaragoza.
4: Sí, desde este lunes los residentes de Araba podrán convertirse en accionistas del parque eólico de La Braza. Iberdrola y el Ente Vasco de la Energía ya han abierto el proceso de crowdlending, un tipo de financiación colaborativa. Lo explicaba Adrián Bautista, de Fundín, la plataforma que tutelará este proceso inversor.
5: Una forma de inversión en la que, a través de muchas pequeñas aportaciones, somos capaces de viabilizar proyectos más grandes, ¿no? Y en este caso, pues vía préstamo, hacemos una inversión en un proyecto eólico.
4: La aportación puede ir de los 1.000 a los 100.000 euros durante un periodo máximo de 3 años. La rentabilidad es del 7%.
5: Si invertimos 100.000 euros, vamos a cobrar 7.000 euros al año en 12 mensualidades de unos 580 euros cada una. Durante 3 años estás recibiendo esa cuota de 580 euros y al término de la inversión recibes la cuota de 580 más tus 100.000 euros de vuelta.
4: Durante las próximas 2 semanas se llevarán a cabo sesiones informativas. Una vez en operación, el parque eólico producirá anualmente cerca de 100.000 megavatios hora de energía renovable. Recordemos aún así que el proyecto ha suscitado rechazo vecinal.
0: Las charlas informativas comenzarán hoy martes y la planta fotovoltaica Ekiola Ayara comenzará a producir energía este verano. Tras haber culminado su construcción en una parcela ubicada en las curvas de Saracho, en Amurrio, y una vez disponga de los trámites y permisos pertinentes del Ministerio, la planta de energía verde comenzará a surtir energía a la comarca de Ayaraldea. Cuenta con más de 2.000 paneles y una producción garantizada de 1.550 megavatios al año. Acción simbólica de Seasca este lunes en un colegio de Siburu para protestar por la negativa del Ministerio de Educación francés de habilitar nuevos puestos de profesor para el curso que viene y de posibilidad que los exámenes de selectividad puedan hacerse en euskera. Se producían esas acciones simbólicas de Seasca el lunes en un colegio de Siburu. Y vamos con más asuntos, porque el gobierno vasco asegura que no existe ninguna evidencia de que Petronor perjudique la salud pública. Declaraciones en la Comisión de Salud del Parlamento tras los últimos escapes de la refinería Isaro.
4: Sí, el estado de salud de los vecinos de las localidades próximas a la planta de Petronor, de Musquis y Abanto, es similar al de los ciudadanos de otros municipios de la margen izquierda. Según el director de Salud Pública y Adicciones del Gobierno Vasco, no se puede probar que la refinería afecte a la salud de los vecinos. Guillermo Herrero.
6: En principio no tenemos ninguna evidencia que pueda asociar a que exactamente la refinería que tenemos ahí sea la causante de ninguna cosa concreta. Es multifactorial.
4: Pero Herrero no esconde su preocupación.
6: Eso no quiere decir que no nos preocupe, que sigamos investigando, que sigamos controlando, mejorar en todo lo que hay margen de mejora, que lo hay.
4: La calidad del aire de la zona, explicaba, entra en los niveles de salud que establece la normativa. Aún así, en los últimos meses se han detectado 3 incidencias, 2 de ellas por altos niveles de benceno. El propio Herrero admite que es inusual.
6: verdad que esto no es habitual, el que haya habido tantas incidencias en tan poco tiempo. Las ha habido, hay que trabajar en ellas.
4: Por eso se va a reforzar la vigilancia ambiental y ya se está trabajando para mejorar los protocolos de actuación y aviso a la ciudadanía.
0: El Boletín Oficial del Estado ha publicado este lunes el cese del subdelegado del Gobierno en Vizcaya, Carlos García Buendía, tras la decisión del Tribunal Superior de Justicia del País Vasco por un defecto de forma en su nombramiento. Es por ello que la delegada del Gobierno ha tenido que firmar su cese. La sentencia establece que el nombramiento de García no estuvo motivado tal y como establece el Tribunal Supremo. Desde la delegada del Gobierno ya han dado a conocer que volverán a nombrar a Carlos García Buendía una vez hayan subsanado el error de forma. Y en otro orden de cosas, hoy comienza la marcha cicloturista de bomberos y regresa a sus orígenes. Desde hoy y hasta el viernes, representantes de cuerpos de todo el Estado recorrerán Álava en 4 etapas, Miquel.
7: Sí, 14 años después Álava volverá a coger esta cita que cumple ya 37 ediciones. La primera fue en 1985 y también con Vitoria como escenario. Oyer Saez de Cámara pertenece al grupo ciclista Bomberos de Gasteiz.
8: 4 etapas de alrededor de 100, 110 kilómetros, a lo largo y ancho un poco de toda la provincia, para que conozcan bien el territorio y nuestras zonas de andar en bici, nuestras zonas de entrenamiento y hacerles poco también partícipes de la cultura que hay de ciclismo, de tanto también de la cultura gastronómica, cultural de la ciudad y la provincia.
7: La prueba es no competitiva y sin ánimo de lucro y sirve para que profesionales del sector de todo el Estado tengan la posibilidad de reforzar sus vínculos.

El DJ Marshmello cumple hoy 33 años. El artista estadounidense lleva ya cerca de una década cosechando éxitos en la electrónica. Este es uno de sus temas más escuchados, Happier, de Marshmello.

0: Son las 7 de la mañana.
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0: Es martes 19 de mayo. La localidad navarra de Argueda se moviliza hoy para denunciar el asesinato machista de una de sus vecinas. El marido se ha entregado a la Guardia Civil justo cuando el cuerpo era hallado por parte de un familiar, en un crimen que ha conmocionado a esta pequeña localidad de la Ribera Navarra. María Ruiz.
2: Isaida, de 44 años, era asesinada al parecer por su marido en su domicilio, y este de 43 se entregaba en la comisaría de la Guardia Civil de Valtierra, donde confesaba el crimen y era detenido. La policía foral ha asumido esta investigación y, según parece, no constaban denuncias previas. El crimen habría ocurrido el sábado, pero no fue hasta ayer por la tarde cuando una familiar lo descubrió. José Luis Sanz, alcalde de Arguedas, en Gambara de Radio Euskadi.
3: Noticias son muy, muy duras para todos, ya sea una ciudad grande o pequeña, pero en este caso somos un pueblo pequeño y la noticia ha corrido como la pólvora al ver lo que está pasando, ¿no?
2: A las 7 de esta tarde, frente al ayuntamiento, está convocada la ciudadanía a mostrar su repulsa ante este nuevo crimen machista con la lectura de un manifiesto y un minuto de silencio.
0: Bueno, ¿qué tal? La pareja, víctima y victimario, llevaban pocos meses en el pueblo, en Arguedas, una localidad conmocionada por este nuevo caso de violencia machista, el tercer asesinato en Navarra este año. Además, en las últimas horas hemos sabido que la policía local de Gasteiz ha detenido a dos jóvenes, muy jóvenes, por agredir a sus respectivas parejas. Un chico de 19 años, arrestado el sábado como presunto autor de un delito de malos tratos y agresión sexual hacia su pareja de tan solo 14 años. El segundo, también joven de 25, detenido por golpear a su pareja. Y este martes la huelga del personal médico continúa en Osakidetza y en Osasunbidea, a pesar de lo que dice la ministra Mónica García.
4: Que hay comunidades que han sido capaces de pactar en sus competencias el fin de estas huelgas. Por ejemplo, tenemos Aragón, tenemos Navarra. Creemos que es importante que el resto de comunidades también hagan su trabajo.
0: Citaba la ministra Navarra, pero el sindicato médico de la comunidad foral lo desmiente.
5: Sí, seguimos en huelga, la ministra se ha colado, sí. Probablemente o por falta de información o porque sus asesores no la mantienen convenientemente informada. Desde luego en Navarra lo único que ha habido es una reunión de negociación a la cual por fin, por primera vez, ha aparecido el consejero, pero sin que haya ningún avance.
0: En Gambara, aquí en Radio Euskadi, Alberto Pérez, del Sindicato Médico de Navarra, recordaba que no solo se trata de pactar con las comunidades mejoras, sino que demandan un estatuto marco general propio, una base sin la que las comunidades no pueden adoptar ciertas medidas. Así que hoy de nuevo en los centros de salud y hospitales el personal médico está llamado a la huelga. Y en Navarra los socios de gobierno han dado por zanjada la crisis. La reunión entre los tres partidos que componen el Ejecutivo que preside María Chivite ha servido para reconducir la marejada que desató el recorte de aulas en la educación concertada. Aritz Agirre.
6: En hora y media en una reunión al máximo nivel, PSN, Geroa, Valle y Contigo Zurekin mantienen sus posiciones pero aparcan sus diferencias para no romper el gobierno sino blindarlo, y para ello acuerdan más mecanismos de coordinación de tal manera que en el año que queda de legislatura no vuelva a surgir otra crisis de este calado. Los tres socios se comprometen con el acuerdo de gobierno y aprueban mecanismos de coordinación para ir limando las discrepancias que existan y aprobar las principales leyes previstas. Ya nadie habla de traiciones ni de pérdidas de confianza, sino de compromiso.
0: Hay más noticias destacadas. Eder Menchaca, egunon.
7: Egunon.
0: La Diputación de Bizkaia también reflexiona sobre la idoneidad de albergar el Mundial 2030 en San Mamés.
7: Sí, ha sido la diputada general Elisabeth Echanove que entiende que hay que pensarse mucho organizar este tipo de partidos. Echanove en Euskadi Irratia.
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0: Vivienda así baja un 11% en Euskadi y el precio medio de vivienda libre roza los 3.500 euros. Donostia sigue siendo la ciudad más cara, marca un máximo histórico, con el metro cuadrado en 6.154 euros. La compraventa de vivienda se desploma, cayendo en un 27%. Los donostiarras buscan casa en municipios cercanos como Astigarraga. Luis Fabra, autor del informe.
1: La gente lo que busca es vivienda adquirible, y la vivienda adquirible supone moverse geográficamente a municipios con menores niveles de precios. Y eso que, a pesar de que hemos alcanzado el máximo, seguimos con un nuevo máximo histórico, se va moderando la intensidad del crecimiento del precio, y eso es bueno.
2: Y en la información local les contamos que en Vitoria se han fijado por decreto los servicios mínimos que los taxis deberán ofrecer en fines de semana.
0: Sí, fijadas ya las guardias por parte del ayuntamiento en respuesta a las quejas ciudadanas por la falta de taxis y después de no haber podido alcanzar un acuerdo con el sector. Todos los sábados y vísperas de festivo, entre la medianoche y las 8 de la mañana, tendrá que haber al menos 50 taxis funcionando. Los domingos por la tarde deberán ser 35, son algunas de las medidas que recoge ese decreto, y el ayuntamiento espera que entren en vigor en junio, aunque los taxistas dicen que lo van a recurrir. Rubén Rico, de Taxi Celedón.
3: Miraremos el decreto que han sacado y haremos alegaciones al mismo para intentar tumbarlo o por lo menos retrasarlo. Recurriremos.
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2: Abrimos línea con Euskalmet, Nayara Barredo, Egunon.
6: Egunon, hoy esperamos un tiempo agradable y primaveral. Las temperaturas subirán algo más y las máximas se moverán entre los 22 y los 25 grados. La mañana será en general soleada, con nubes altas. Por la tarde el viento entrará del nordeste, se intensificará un poco y a su vez aumentará la nubosidad, sobre todo en el interior, donde se puede escapar algún que otro chubasco. Los chubascos serán más probables en Álava y centro y sur de Navarra, pero pasarán bastante rápido. Por lo tanto, durante buena parte del día el ambiente será claro, con temperaturas en ascenso y posibilidad de algún que otro chubasco en el interior por la tarde.
2: El termómetro marca a esta hora 13 grados en Bilbao, 12 en Bayona, 11 grados en Donostia, 9 en Iruña, 8 grados en Vitoria-Gasteiz.
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2: Sin incidencias en carretera, a esta hora son las 7 y 7 minutos de la mañana. 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Consternación en la localidad navarra de Arguedas por el asesinato machista de una de sus vecinas. La víctima tenía 44 años y llevaba pocos meses en la localidad. El ayuntamiento ha convocado para esta tarde un acto de repulsa a María Ruiz.
8: Saida, de 44 años, era asesinada al parecer por su marido en su domicilio en esa localidad navarra de Arguedas. El presunto autor, de 43 años, se entregaba en la comisaría de la Guardia Civil de Valtierra, donde confesaba el crimen y era detenido. La policía foral ha asumido esta investigación y no constarían denuncias previas. El crimen habría ocurrido hace ya unos días, el sábado, pero no fue hasta ayer cuando una familiar entró en esa casa y encontró el cuerpo sin vida de Saida. Esta tarde a las 7 en Arguedas está convocada la ciudadanía para mostrar su repulsa con la lectura de un manifiesto y un minuto de silencio. José Luis Sanz, alcalde de Arguedas, ayer en Gambara.
9: Noticias son muy, muy duras para todos, ya sea una ciudad grande o pequeña, pero en este caso somos un pueblo pequeño y la noticia ha corrido como la pólvora al ver lo que está pasando, ¿no? Y decir, claro, que el ayuntamiento vamos a convocar en la plaza un minuto de silencio en señal de duelo y en repulsa de toda esta violencia machista.
8: La presidenta de Navarra, María Chivite, condenaba de manera rotunda el crimen. Es absolutamente insoportable, escribía en redes sociales, mostraba su cariño y apoyo al entorno de la víctima y añadía que cada asesinato machista es un fracaso como sociedad. Saida es la tercera víctima mortal de la violencia machista en la comunidad foral, tras el asesinato a cuchilladas en febrero de Tatiana, en Sarriguren, y la muerte de una mujer en abril en Iruña, cuando al parecer trataba de huir de su expareja.
2: Y seguimos en Navarra porque los socios del gobierno han dado por zanjada la crisis interna abierta la semana pasada. Se comprometen a seguir juntos en el Ejecutivo, pese a que mantienen las discrepancias. Adoptan medidas para encauzar los desacuerdos y garantizar que se aprobarán las principales leyes previstas en el año que le queda a la legislatura. Aritz Aguirre.
10: Tras hora y media de reunión en el Parlamento al más alto nivel, PSN, Geroa Valle y Contigo Zurekin aparcan sus diferencias, que siguen presentes, pero se centran en seguir gobernando juntos y blindar el gobierno en el año que queda de legislatura. Y no a Unzu, portavoz de PSN en Gambara de Radio Euskadi.
11: Nos ha dolido, pues ha generado una herida porque no lo podemos entender, pero bueno, pues también la mesa de hoy ha sido

0: que esta situación no se pudiera volver a repetir.
1: Sin entrar al fondo de los desacuerdos, aprueban más mecanismos de coordinación interna para ir limando las discrepancias y consensuar mejor las principales leyes que prevén aprobar. Pablo Azcona, de Groabay, pide diálogo.
2: Hemos puesto por lo menos un camino a seguir y desde luego cero improvisación y de medidas que no tengan, ¿no?, el apoyo y el acuerdo suficiente como ha pasado con esta última.
1: Y Contigo Zurekin exige a sus socios que se cumpla íntegramente el acuerdo programático y se brinde, por ejemplo, la educación pública. Han acordado crear una mesa para tratar las discrepancias en educación pública en el que también esté EH Bildu. Contigo Zurekin ya no habla de traiciones sino de compromiso.
3: Lo que queremos exigir a todos los socios es honestidad. Los acuerdos alcanzados son acuerdos que hay que cumplir.
1: Las aguas vuelven a su cauce en una escenificación y una reunión encabezada por la misma presidenta María Chivite, también Sue Barcos y la vicepresidenta Begoña Alfaro.
4: Y estamos inmersos en una nueva semana de huelga del personal médico y el conflicto no avanza hacia una solución. La ministra de Sanidad sigue echando balones fuera, poniendo la solución en el tejado de las comunidades autónomas. Y ayer incluso patinaba diciendo que en Navarra se había conseguido poner fin a la huelga, algo que desmentían inmediatamente el sindicato médico de la comunidad, Ainhoa Iglesias.
5: Sí, la ministra Mónica García volvía a apuntar al comienzo de la cuarta semana de huelga a las comunidades autónomas en cuya mano, decía, está poner fin al conflicto. Y ponía de ejemplo a Navarra, pero nada más lejos de la realidad. En la comunidad foral, los médicos siguen de huelga. Nos lo confirmaba Alberto Pérez, portavoz del Sindicato Médico de Navarra, anoche en Gambara.
6: Por ejemplo, tenemos Aragón, tenemos Navarra. Creemos que es importante que el resto de comunidades también hagan su trabajo.
7: Seguimos en huelga, la ministra se ha colado, sí. Probablemente o por falta de información o porque sus asesores no la mantienen convenientemente informada. Desde luego en Navarra lo único que ha habido es una reunión de negociación a la cual por fin, por primera vez, ha aparecido el consejero, pero sin que haya ningún avance.
5: Al igual que en Euskadi, donde los facultativos llevaban sus reivindicaciones al Hospital de Cruces y al Ambulatorio de Amara en Donostia, visiblemente enfadados, pedían la dimisión o el cese de la ministra de Sanidad por la posición de bloqueo que mantiene, pero también pedían al consejero vasco de Salud una posición más contundente. Elena del Val, portavoz de Médicos Unidos por sus Derechos.
8: Que el consejero del Gobierno vasco exprese claramente su negativa y su oposición a este estatuto marco que se firmó sin los médicos, porque nosotros no podemos ser un capítulo dentro de un estatuto porque somos el eje vertebrador del acto sanitario.
5: El Departamento de Salud cifraba el seguimiento en un 16% en el turno de mañana y un 4% en el turno de tarde y, entre tanto, las listas de espera siguen creciendo. Según anunció el consejero, más de 800 pacientes han aceptado ser operados en centros concertados.
4: A diferencia de Navarra, donde la compraventa de vivienda ha subido en marzo un 8%, en la comunidad autónoma vasca cae la venta de casas más de un 11%, una caída que en Donostia es significativamente mayor y llega casi al 27%. Con los precios de la vivienda en máximos históricos, el donostiarra opta por irse a localidades cercanas y así Astigarraga ya es el tercer municipio guipuzcoano con la vivienda más cara, David Beramendi.
9: Sí, con el metro cuadrado en 6.154 euros, nuevo máximo histórico. La compraventa de viviendas se desploma en San Sebastián. Ha caído casi un 27% en el primer trimestre del año. El donostiarra, como decías, opta por comprar en municipios cercanos. Luis Fabra, autor del informe del Colegio de Agentes Inmobiliarios de Guipúzcoa.
10: Que hemos caído en compraventas con respecto al trimestre pasado, un 26,8%, y con respecto al mismo trimestre del año anterior, una caída del 30%. La gente lo que busca es vivienda adquirible, y la vivienda adquirible supone moverse geográficamente a municipios con menores niveles de precios. Y eso que, a pesar de que hemos alcanzado el máximo, seguimos con un nuevo máximo histórico, se va moderando la intensidad del crecimiento del precio.
9: Así se consolida, como decíamos, el sorpaso de Astigarraga a Hondarribia, convirtiéndose ya en el tercer municipio más caro de Guipúzcoa, por detrás de Donostia y Zarauz.
11: Eso conlleva a que se estén inflando también los precios en la periferia, en zonas de poblaciones como Astigarraga, Rentería.
12: Sí, mismamente amigos míos, por ejemplo, han ido a Irún, que está más barato.
9: Los expertos no creen que el precio de la vivienda vaya a bajar, pero sí que se modere. Otro dato más, el alquiler también se desploma. El número de contratos firmados ha caído en Guipúzcoa un 63% de enero a marzo.
4: Para que se hagan una idea de la necesidad y la falta de oferta, el mero anuncio de una promoción de pisos en Portugalete, sin especificar siquiera si son viviendas públicas o libres, sin ninguna orientación sobre el precio, lleva ya en torno a 3.000 personas inscritas en 3 semanas. Asier Herrero.
13: Hasta el momento en el terreno solo hay una valla publicitaria con una web y un número de teléfono, pero las solicitudes para apuntarse se multiplican.
14: Yo estoy interesado en esas viviendas para independizarme.
15: Yo estoy interesado
16: en... cuanto vi la promoción me ilusioné muchísimo.
13: Da igual que no se sepa cuándo va a comenzar a construirse, ni el tipo de viviendas, ni las habitaciones, ni cuánto va a costar.
14: Aunque estoy en las listas ya inscrita, pero no se sabe nada de la construcción. No hay precios, cómo van a ser las casas, no se sabe cuándo va a empezar a construirse.
15: No sabes cómo van a estar construidas, no sabes nada.
16: Me he inscrito sin saber, pues, de verdad, lo que nos vamos a encontrar luego.
13: Hablan de miles de personas en la lista de espera.
14: Por el pueblo ya hay rumores de que hay más de 3.000 personas inscritas.
13: Y en la promotora, al preguntar, sí que hablan de bastantes.
17: Bastantes, sí, bastantes.
13: Aunque sin números exactos. Ahí apenas tienen información, se limitan a coger los datos.
17: Pues lo único que podemos hacer es, si quieres, te cojo datos y cuando vayamos a comenzar la comercialización, pues os avisamos.
13: Y los que los dan lo hacen por no perder la oportunidad.
16: Luego, pues igual puede ser una oportunidad y de verdad que encaje conmigo.
13: Porque aseguran, encontrar vivienda nueva en Euskadi es como encontrar una aguja en un pajar.
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4: Vizcaya se suma a las dudas sobre la rentabilidad real de ser sede del Mundial de Fútbol. San Mamés y Anoeta fueron preseleccionadas por la Federación Española a la espera de que la FIFA dé el visto bueno. La diputada general de Vizcaya, Elizabeth Echanove, ha expresado algunas dudas sobre su impacto positivo, algo que ya hizo el alcalde de Donostia. Tanto en la capital guipuzcoana como en Bilbao, el Partido Socialista, socio de gobierno, ha criticado esta reflexión abierta. Iñaki Larrañaga.
19: El alcalde de Donostia fue el primero en dejar entrever sus recelos sobre Anoeta como sede para 2030 ante las exigencias de la FIFA.
20: Estamos analizando si es conveniente que el Mundial se celebre aquí, sí, pero lo estamos analizando las dos partes.
19: Ahora es la Diputación de Vizcaya quien entiende que hay que pensarse mucho organizar partidos de un Mundial en San Mamés.
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19: Las dudas de Elizabeth Echanove, ya duramente criticadas por la parte socialista del gobierno municipal de Bilbao. Nora Bete.
22: No entiendo a qué vienen ahora estas dudas, a qué intereses responden, y sí que me gustaría que el alcalde cierre cualquier debate en este sentido y deje clara cuál es la posición de Bilbao.
19: La decisión de Bilbao, de Donostia, del resto de ciudades y la deliberación de la FIFA no puede extenderse mucho más en el tiempo. En anteriores mundiales, las sedes se han dado a conocer justo 4 años antes de su inicio.
4: Y apenas quedan 3 semanas para el Mundial de este verano, cuando, como es habitual, se dan a conocer las sedes. A finales de marzo, una delegación de FIFA estuvo visitando San Mamés y Anoeta para supervisar que los dos estadios cumplieran con las condiciones que impone la organización, que van desde los campos de entrenamiento hasta exenciones en la fiscalidad. Y tras cerrar el ciclo autonómico, los partidos se preparan ya para la siguiente contienda electoral de las elecciones generales, y lo hacen empleando contra el adversario los últimos resultados en Andalucía y sus consecuencias. El Partido Popular evita hablar de los pactos que necesitará con Vox y se apoya en la victoria para impulsar la candidatura de Feijóo. El PSOE, pese a su peor resultado histórico, prefiere resaltar la dependencia que los populares tienen de la ultraderecha. Miriam Villamediana.
23: Victoria espectacular, así define el PP el resultado en Andalucía, pese a no conseguir la mayoría absoluta. Génova cree que el resultado, después de las victorias en Extremadura, Aragón y Castilla y León, evidencia el inicio del cambio. Alberto Núñez Feijóo, presidente del Partido Popular.
24: Y el cambio no se espera, se trabaja y se propone. Y a eso convoco a todo el Partido Popular desde ahora mismo. Como partido no tenemos objetivo más importante. La campaña para lograr el cambio en España empieza hoy.
23: Y añade, el PP es la única garantía para ese cambio. Pese a necesitar los votos de la ultraderecha en todos los nuevos gobiernos autonómicos, el líder del PP ha evitado nombrar a Vox en su primer análisis electoral, dependencia de los de Abascal, que sin embargo sí subrayan desde el PSOE en su valoración en Ferraz. Incluso hablan de fracaso en su estrategia de convocar comicios seguidos para desgastar al gobierno de Sánchez. Montse Mínguez, portavoz socialista.
25: Si su gran objetivo era reforzar al Partido Popular, lo que ha conseguido precisamente es debilitar al Partido Popular, porque donde necesitaban a Vox, ahora los necesitan más, y donde no los necesitaban, ahora los necesitan.
23: El PSOE también hace autocrítica y reconoce que el resultado en Andalucía no es el que hubiesen querido, aunque insiste en mantener un gobierno socialista en Moncloa, es más necesario que nunca para amortiguar las consecuencias de los pactos autonómicos de las derechas.
4: Y resumimos con Miquel Baena. Otras noticias de las últimas horas. Las 13 personas en cuarentena por antivirus han dado negativo en las PCR. Hoy podrán empezar a recibir visitas.
0: Sí, una semana después del primer test, solo una de las 14 personas aisladas ha dado positivo en la segunda prueba PCR, pero este único contagiado sigue evolucionando favorablemente. A partir de ahora, los 13 negativos podrán empezar a salir de sus habitaciones, acceder a zonas comunes y recibir visitas de los familiares. Por su parte, los 27 últimos tripulantes del Ontius, el crucero en el que se produjo el brote de antivirus, ya se encuentran en Rotterdam realizando el proceso de cuarentena. La limpieza de la nave comienza hoy y las autoridades prevén finalizar los trabajos este viernes.
4: Israel ha vuelto a interceptar los barcos de otra flotilla que llevaba ayuda humanitaria a Gaza y ha detenido a varias decenas de activistas, entre ellos dos vascos.
0: Sí, algunas de las embarcaciones han variado su rumbo para evitar ser apresadas. En el momento del abordaje, las embarcaciones de la flotilla se encontraban a 500 kilómetros de las costas de Gaza, en aguas internacionales, cerca de las costas de Chipre. El gobierno israelí justifica los arrestos porque considera que la flotilla pretende servir a los enemigos de Hamas.
4: En los juzgados de Bilbao hoy se darán a conocer los informes finales en el juicio contra Nelson David.
0: Aunque él niega todo homicidio, los psicólogos y forenses no tienen dudas y creen que el acusado es psicópata y sádico. Pronto llegarán las conclusiones de las partes y mañana el jurado popular empezará a deliberar.
4: Y este lunes las instituciones vascas conmemoraban en la Casa de Juntas de Guernica el quinto centenario del Fuero Nuevo de Vizcaya, fundamento histórico del autogobierno vasco, un acto solemne al que asistía una amplia representación institucional del pasado y el presente del arco político vasco, Iratxe Martínez.
1: El acto lo protagonizaba el propio libro del Fuero Nuevo colocado en mitad del hemiciclo vizcaíno, un texto que hace 500 años marcaba un hito en la vida política de Vizcaya y asentaba las bases del autogobierno vasco. Elizabeth Echanove, diputada general, Ana Otadui, presidenta de las Juntas de Vizcaya.
2: Cuando una persona paga sus impuestos a la Hacienda Foral y no a Madrid, lo hace gracias al fuero. El concierto económico y las competencias forales son la traducción contemporánea de lo que aquí, en Guernica, se trató hace ya 500 años. Muchos de los principios del Fuero Nuevo siguen presentes en las normas de hoy en día. La igualdad ante la ley basada en la hidalguía universal, la consideración igualitaria de la mujer.
1: Por ello, la actualización del autogobierno vasco debe seguir los pasos de quienes nos precedieron, según el endakari Imanol Pradales.
3: Es el fruto de toda una cultura y tradición política que, ante las dificultades y la incertidumbre, ha marcado el rumbo del pueblo vasco y que seguimos defendiendo. Por ello, la actualización de nuestro autogobierno debe seguir la máxima que guió a nuestros antecesores. Decidieron porque eran y eran porque decidían.
1: Una actualización con nuevos retos como la migración, la participación y la proyección de Euskadi en Europa y su desarrollo nacional pleno.
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4: Los titulares del deporte con Edu García. Egunon.
13: Iñaki Artola jugará el próximo día 31 su tercera final de balonmanista de pelota. Realmente será la segunda, puesto que tuvo que renunciar a la del 2021 por culpa de una lesión. El año pasado rozó la chapela, pero al final cedió ante Joaquín Altuna y en este año 26 va a tener como rival al riojano Darío Gómez. Artola aspira a conseguir lo que hasta ahora se le ha negado, ganar el campeonato más importante de la pelota. Lo reconocía anoche aquí en Quiroga, en Radio Euskadi.
14: Lo estoy queriendo interiorizar, que bueno, si ando ahí jugando, que no es solo por jugar bien, sino que bueno, también hay que ponerse objetivos sin miedo a no cumplirlos también, porque a veces, bueno, pero hay que soñar también, que si no lo crees y no lo sueñas, pues es imposible que lo consigas, así que bueno, ¿por qué no?
13: En fútbol, los equipos vascos de primera se preparan para cerrar la temporada este próximo fin de semana. Solo Osasuna tiene algo en juego, algo tan serio como la permanencia en la categoría. Para ello tiene que conseguir al menos un punto en su visita al Getafe. El Deportivo Alavés jugará en casa ante el Rayo Vallecano, el Athletic en el Bernabéu ante el Real Madrid y la Real pondrá al cierre del curso ante el Español en Cornellà del Prat. Salvo cambios de última hora, se van a jugar estos partidos el sábado, a partir de las 9 de la noche. El Giro de Italia vuelve hoy tras su segunda jornada de descanso y lo hace con una jornada decisiva, 42 kilómetros contra reloj entre Viareggio y Massa, una crono para especialistas, mucho más larga de lo habitual en esas últimas grandes vueltas, y en la que Jonas Vingegaard va a intentar aumentar su renta sobre sus rivales y acercarse de paso a la Magde Rosa, que va a aportar un día más a Afonso Eulalio. Marc Bellocchi sale hoy como un décimo en la general. Y hoy también se disputa la Durango Emakume en Sarria, la prueba que cierra el tríptico de carreras femeninas en Euskal Herria, tras la clásica Navarra y la Etxulia. Destaca la presencia de Paula Blasi, la catalana del conjunto UAE, ganadora este año de la Vuelta a España y de la Amstel Gold Race, así como el retorno a la competición de la italiana del conjunto Laboral Cucha, Débora Silvestri, tras la grave caída que sufrió en la Milán San Remo en el mes de marzo.
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4: Una investigación internacional en la que han participado las universidades de Cantabria y Valencia ha demostrado que las infecciones pueden propagarse entre apartamentos a través de sistemas de ventilación compartidos. Eva Caballero.
15: El estudio ha analizado un brote de COVID-19 que ocurrió en un edificio de Santander durante el confinamiento de 2020. A pesar de no tener contacto directo entre ellas, 15 personas de 4 viviendas situadas en vertical resultaron infectadas en pocos días. Según demuestra este estudio, el aire transferido a través de los conductos de ventilación de los cuartos de baño expuso a los residentes al SARS-CoV-2. Las viviendas con rejillas de escape cubiertas o extractores individuales no se vieron afectadas, al igual que otras viviendas sin conductos compartidos. El ingeniero David Higuera, coautor del estudio, vivía en el edificio con su familia y fue quien llamó la atención sobre el suceso. Lo que han demostrado es que cambios meteorológicos pueden afectar la presión del aire en el conducto de ventilación. Las temperaturas más altas empujan el flujo de aire a través de las rejillas. Si además se enciende la campana extractora de la cocina, se puede agravar la propagación, aspirando casi todo el aire de un baño contiguo y haciendo que circule hacia un apartamento cercano en cuestión de minutos.

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2: Las 7:30, vamos con el pronóstico del tiempo.
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4: Egunon, hoy esperamos un tiempo agradable y primaveral. Las temperaturas subirán algo más y las máximas se moverán entre los 22 y los 25 grados. La mañana será en general soleada, con nubes altas. Por la tarde el viento entrará del nordeste, se intensificará un poco y a su vez aumentará la nubosidad, sobre todo en el interior, donde se puede escapar algún que otro chubasco. Los chubascos serán más probables en Álava y centro y sur de Navarra, pero pasarán bastante rápido. Por lo tanto, durante buena parte del día el ambiente será claro, con temperaturas en ascenso y posibilidad de algún que otro chubasco en el interior por la tarde.
2: El termómetro marca a esta hora 7 grados en Gasteiz, 9 en Iruña, 11 grados en Donostia, 12 en Bayona, 13 grados registra Bilbao.
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2: Sin incidencias en carretera hasta ahora, según la información que nos trasladan Ertzaintza y Policía Foral.
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0: Y a las 7:32 repasamos las claves del día con John Fernández Moore. Asesinada a una mujer en Arguedas, al parecer por parte de su marido, que ha confesado los hechos.
1: El crimen habría ocurrido hace ya unos días, pero no fue hasta ayer por la tarde cuando una familiar entraba en la casa y encontraba el cuerpo sin vida de Saída. El ayuntamiento ha convocado esta tarde un acto de repulsa. José Luis Sanz, alcalde de Arguedas, en Radio Euskadi.
2: Vamos a convocar en la plaza un minuto de silencio en señal de duelo y en repulsa de toda esta violencia machista.
1: La policía foral se ha hecho cargo de la investigación. Todo apunta a un nuevo asesinato machista. El presunto autor, su marido, se entregaba en la comisaría de la Guardia Civil, donde confesaba y era detenido.
0: Los socios de gobierno en Navarra rechazan hablar de crisis por sus diferencias sobre la concertada y dan por cerrada la polémica.
1: Lo hacían en una reunión encabezada por la presidenta María Chivite, Uxue Barcos y la vicepresidenta Begoña Alfaro, en la que ratificaban su compromiso con el acuerdo de gobierno. Eso sí, en Gambara de Radio Euskadi quedaban claras las diferencias respecto a lo ocurrido entre PSN y Geroa Bai, Ainhoa Unzu, Pablo Azcona.
3: Nos ha dolido, pues ha generado una herida porque no lo podemos entender. También la mesa de hoy ha sido para que esta situación no se pudiera volver a repetir.
4: El Partido Socialista se equivoca si cree que gobierna solo. Tiene que buscar en decisiones tan importantes como esta el consenso con los socios.
0: Y continúa la cuarta semana de huelga de médicos.
1: También en Navarra, pese a estas declaraciones de la ministra Mónica García.
5: Que hay comunidades que han sido capaces de pactar en sus competencias el fin de estas huelgas. Por ejemplo, tenemos Aragón, tenemos Navarra.
1: Algo que desmentía en Gambara de Radio Euskadi Alberto Pérez, portavoz del Sindicato Médico de Navarra.
6: Seguimos en huelga, la ministra se ha colado, sí. Desde luego en Navarra lo único que ha habido es una reunión de negociación a la cual por fin, por primera vez, ha aparecido el consejero, pero sin que haya ningún avance.
1: En Euskadi los facultativos llevaban sus reivindicaciones al Hospital de Cruces y al ambulatorio de Amara. Visiblemente enfadados, pedían la dimisión o el cese de la ministra por su posición de bloqueo, pero también pedían al consejero vasco de Salud una posición más contundente.
0: La compraventa de viviendas cae un 11% en Euskadi en el mes de marzo.
1: En el caso de Donostia, ese descenso se sitúa por encima del 26%. Muchos han optado por buscar vivienda en Astigarraga, que es ya el tercer municipio más caro de Gipuzkoa. Los expertos no ven que el precio de la vivienda vaya a bajar, pero sí que se puede moderar y adecuar a la subida de los salarios. Luis Fabra es el autor del informe.
7: La gente lo que busca es vivienda adquirible, y la vivienda adquirible supone moverse geográficamente a municipios con menores niveles de precios. Y eso que, a pesar de que hemos alcanzado el máximo, seguimos con un nuevo máximo histórico, se va moderando la intensidad del crecimiento del precio, y eso es bueno.
0: Y la Diputación de Vizcaya muestra también sus dudas sobre albergar el Mundial de Fútbol de 2030.
1: Se suma así al camino que abrió el Ayuntamiento de San Sebastián. Vizcaya está llevando a cabo una reflexión sobre si Bilbao debe o no ser sede, decía la diputada general Elisabete Echanove en Euskadi Irratia.
8: Nik uste dut asko pentsau behar dala, olako ekitaldi bat ekarri baino lehenago, gu hausnarketa sakon bat egiten ari gara.
1: La parte socialista del gobierno municipal de Bilbao se muestra absolutamente contraria a estas declaraciones y reclama al alcalde Juan María Burto que se posicione a favor de que San Mamés sea una de las sedes del Mundial.
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0: A las 7:39 repasamos los titulares de la prensa. Cristina Vázquez, Egunon.
28: Egunon, esta mañana el asesinato de una mujer en Arguedas es la apertura en Diario de Noticias. Berria Hogar a su raya Grupo Noticias que el detenido se entregó al descubrirse el crimen. Y sobre los grandes eventos, leemos en el Diario Vasco que Donostia reducirá de forma drástica las pruebas deportivas que utilizan el centro. Solo la Beovia, la Clásica, la Itzulia Femenina y la Lilatón mantendrán su llegada al bulevar. El resto deberán mudarse a Noeta, Sagüés y la zona universitaria. Y en este mismo diario, San Sebastián facilita de oficio el trámite de empadronamiento a 5.000 migrantes sin papeles. El ayuntamiento, explica este diario, ha tomado la iniciativa de enviar un volante a personas que se pueden acoger a la regularización. Y el Correo se fija en la elección de plaza de los MIR. Euskadi solo ha cubierto un tercio de las plazas de familia a falta de una semana para que acabe el plazo.
0: Y esta mañana encontramos ya algunas informaciones en torno a las finales europeas de rugby que se celebran el fin de semana en Bilbao.
28: Cuenta de ella que se preveía un colapso hotelero que ha terminado traduciendo en una realidad netamente positiva pero más moderada en pernoctaciones. La ocupación hotelera se estabiliza en torno al 82%. Los precios se sitúan en máximos históricos, señalan y ponen varios ejemplos. En la gama media alta se ofrecen habitaciones dobles el fin de semana para dos personas a 740 euros, 945. El ejemplo más gráfico de esta escalada se encuentra, explican, en portales de referencia donde pernoctar dos noches en establecimientos emblemáticos puede llegar a precios por encima de los 3.000 euros. Y esta mañana hay además varios análisis centrados en los resultados de Adelante Andalucía, por ejemplo en el diario.es, leemos este artículo. El éxito de esta formación reimpulsa el debate sobre la vía Rufián y eleva la presión sobre Sumar y Podemos. En público, las lecciones de Adelante para la izquierda estatal, una campaña de la alegría sin moralismos, trabajo militante y paz interna.
0: ¿Y qué destaca la prensa internacional? Óscar Pérez, Egunon.
29: Egunon, pues el posible crimen de odio ocurrido en una mezquita de Estados Unidos está ocupando buena parte de la atención a esta hora. La CNN abre diciendo 3 muertos en un tiroteo en la mezquita más grande de San Diego. 2 adolescentes sospechosos fueron hallados muertos por heridas de bala autoinfligidas en un automóvil cerca del lugar del tiroteo. En una de las armas se han encontrado inscripciones de odio. Según han informado las autoridades a la CNN, también se ha hallado una nota de suicidio que contenía escritos sobre orgullo racial. Además, si la semana pasada el encuentro que acaparó la atención del mundo fue el de Xi Jinping y Donald Trump, hoy Vladimir Putin ocupa el lugar del norteamericano. Le Monde titula: Vladimir Putin viaja hoy a China para solicitar a Xi Jinping un mayor apoyo. El presidente ruso espera concretar un proyecto de gasoducto como resultado de la guerra en Irán, pero la relación entre Moscú y Pekín sigue siendo muy desigual. La errática política de Donald Trump sobre Irán ocupa también a los medios. El New York Times abre diciendo: Trump amenaza a Irán y luego da marcha atrás, todo en el mismo día. El presidente Trump ha dicho repetidamente que va a reanudar la acción militar contra ese país, pero se ha abstenido de involucrar directamente a Estados Unidos en una guerra cada vez más impopular. En Reino Unido ya sabéis que se está preparando una dura batalla para desbancar a Keir Starmer del puesto de primer ministro. Hoy el Times de Londres titula: según una encuesta, el alcalde de Manchester, Andy Burnham, superaría fácilmente a Starmer en la votación para liderar el Partido Laborista. La mayoría de los miembros del partido afirman a YouGov que apoyarían al alcalde y que este derrotaría a Wes Streeting de forma aún más contundente. Y terminamos en la BBC, donde encontramos la historia de una pareja que ha dedicado buena parte de los últimos 20 años a moldear árboles para que tengan la forma de una silla. Los hay que juegan al golf, que van al fútbol, que pitan cuadros. Esta pareja de británicos, Alice y Gavin Munro, entrenan y podan las ramas jóvenes de los árboles a medida que crecen sobre piezas de plástico que ayudan a dar eso, forma al crecimiento de los árboles. Las imágenes que ofrece la cadena son muy llamativas, con árboles que sí que tienen forma de silla con sus ramas. Cuando crecen lo suficiente, cortan la silla, entre comillas, hecha de ramas de árbol. Es un proceso que puede durar entre 7 y 10 años, así que paciencia sí que tienen.
0: Y una más, Cristina.
28: Nos quedamos en la contra del Diario Vasco, un paseo por Donostia a ritmo de la oreja.

0: Este tipo de visitas guiadas son cada vez más habituales. Cuenta este diario que un guía y un fan local ofrecen esa visita basada en las canciones del grupo. El lugar de encuentro, pues es una de las paradas del 28, la del Boulevard, y a partir de ahí comienza un tour turístico para muy devotos que recorren los principales atractivos de la ciudad al ritmo de las canciones, como este 20 de enero.
1: Bueno, ahí está la idea. Una opción. Es que Esquerrik asko, Cristina, Óscar Gerarte.
2: Agur, agur.

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0: Loreto Larumbe, ¿qué tal? Egunon.
1: Egunon, Eider.
0: ¿Qué tenemos hoy en Boulevard a partir de las 10?
1: Bueno, pues esta mañana vamos a estar atentas a la actualidad de la mañana, como no, también a las novedades de lo que se investiga como caso de violencia de género en Arguedas. Además, en este Boulevard hay varias entrevistas que en realidad son historias de parejas con relaciones sanas, sentimentales, profesionales, sentimentales y además profesionales también. Procedo. El puente Avenida de Irún, lugar de memoria, fue el lugar que usaron miles de personas exiliadas para huir a Iparralde o Europa, huyendo de la guerra del 36 o del franquismo. Ese fue también el escenario de historias como las que le vamos a contar hoy. La de Felisa y Víctor eran pareja, ella vivía en Egoalde y él huido en Iparralde. Se veían en el puente, ella en un lado y él en otro. Hasta que... ¿cómo termina esta historia? Nos la cuentan Monchi, está casada con un sobrino de Felisa, y Mati, la cuñada de Monchi, que se acaba de enterar de esta historia después de que Monchi enviara un WhatsApp a la radio. Lo que piensa Monchi es que Víctor y Felisa usaron esos encuentros para ponerse de acuerdo sobre el paso que dieron.
2: It is the 17th outbreak in the DRC since Ebola was first identified in 1976.
1: Les escucharemos esta mañana otra historia de pareja. Inara Ansa, ingeniera agrónoma, y Alberto Miguel Torena, veterinario. Fabrican quesos con leche cruda y mohos autóctonos de Vértiz y lo hacen en Legasa, Navarra. Los miércoles cogen el coche, se marchan a Madrid, donde han abierto Kamiku, un bar situado junto al nuevo teatro Alcalá. Otra pareja, la de Alfonso Iridoy y Pedro Zamora. Han pasado 45 años pescando en una tunera, ahora se jubilan y buscan alguna persona que quiera comprarles esta embarcación. De lo contrario, la tendrán que llevar al desguace. Concluyen que el relevo en este oficio es muy complicado. Y la voz que escuchábamos tiene que ver con Congo. La OMS ha declarado la alerta internacional, un país afectado por un grave brote de ébola. Es la 17ª vez que se detecta un brote así desde que se identificara el virus en 1976. Es un país que acaba de visitar nuestro colaborador, Aner Echevarría, documentalista, que explicará cómo se producen los movimientos de población en un punto clave para saber cuándo estamos hablando de un virus y cómo se mueve también por el país. Con Marta García, doctora en filosofía y crítica musical. El oído, el sentido que no podemos cerrar y que permanece siempre abierto. Así que hoy lo relacionará con unas cuantas composiciones. Y nos quedamos con esta canción, Ahí estás, de otra pareja musical. Amaral, buen día.

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2: Egunon, comenzamos una jornada primaveral con subida de las temperaturas este martes, en el que las máximas se van a situar entre los 20 y los 24 grados. Durante la mañana predominarán los claros, aunque por la tarde aumentará la nubosidad y se podría producir algún chubasco débil y disperso, sobre todo en el interior. Al final del día se abrirán de nuevo amplios claros y el viento soplará del sur en estas primeras horas. Durante la tarde ya girará a norte el viento, que se irá intensificando. Toca ya repaso de temperaturas por territorios y comenzamos por Vizcaya. Irache Martínez, egunon.
3: Egunon, comenzamos el día con amplios claros, luce el sol en Bilbao, con alguna que otra nube en el cielo y una temperatura de 11 grados. En otros puntos de Vizcaya, los termómetros marcan 14 grados en Santurchi, 13 tenemos en Guecho, Bermeo, Orozco y Balmaseda, 10 en Güeñes, Munguía y Orduña y 8 grados en Abadiño.
2: ¿Y cómo luce esta mañana en Guipúzcoa? David Beramendi, egunon.
4: Caixo, Eder, pues como nuestro micrófono, totalmente azul, una maravilla, tenemos 12 grados aquí en Donosti. 13 grados en Deva, 12 en Irún y Zarauz, 11 en Eibar, Tolosa y Azpeitia, 10 grados en Beasain, Zumárraga y Arrasate.
2: Y nos vamos a Iruña, y está Aritz Aguirre, cuéntanos, egunon.
5: Egunon, pues luce el sol, día clareado, se han esfumado las nubes y encima se va notando esa subida de temperaturas, con 10 grados a estas horas en Pamplona, 11 en Tafalla, 12 en Tudela, 8 en Auz y en Altsasu. Se nota que viene el cambio.
2: Es que ricasco, compañeros, compañeras, todavía no se nota la subida de temperaturas en Vitoria-Gasteiz, donde los termómetros marcan 7 grados, 4 en Agurain y 10 en Laudio. En Iparralde, 13 grados en Bayona, 15 en Biarritz y 7 grados en Urepel. Y miramos a carreteras porque tenemos alguna incidencia. Miquel Baena, egunon.
6: Bueno, egunon, Eder, no tenemos ninguna incidencia, se circula pues sin problemas por nuestras carreteras, pero el tráfico es lento en los puntos habituales de cada mañana. En Vizcaya, en la 8, a la altura de Baracaldo, en dirección Bilbao, en la Vizcaya 637, en la avanzada, en dirección Bilbao, en la Vizcaya 30, en el puente de Rontegui, sentido Orleche, en la A8, antes de los túneles de Malmasín, en dirección Donostia, en la salida del hospital de Galdakao, y en Guipúzcoa, en la Nacional 1, a la altura de Andoain, en dirección Donostia.
2: El Ayuntamiento de Vitoria-Gasteiz ha fijado por decreto los servicios mínimos que los taxis tienen que dar los fines de semana en la capital alavesa. Ante las quejas ciudadanas por la falta de taxis y tras meses intentando un acuerdo con el sector, el consistorio ha fijado las guardias que deberán cumplir de manera obligatoria, Rodrigo Manero.
7: El decreto establece que todos los sábados y vísperas de festivo, entre la medianoche y las 8 de la mañana, tiene que haber al menos 50 taxis funcionando en Vitoria. Los domingos por la tarde deben ser 35 y todos los días tendrán que estar disponibles 24 horas dos taxis adaptados. El ayuntamiento ha fijado un calendario anual que reparte estas guardias entre los profesionales con licencia y dice que no le ha quedado otra opción tras meses negociando sin resultados. Beatriz Artola Zabal, concejala de Espacio Público.
8: Llegados este punto, las administraciones también tenemos que tomar decisiones tras agotar la vía de negociación desde hace más de año y medio, porque la ciudadanía lleva ya sufriendo dificultades para encontrar un taxi desde hace ya demasiado tiempo.
7: Los taxistas tendrán la obligación de estar localizados en las paradas del centro de la ciudad y serán controlados a través de la facturación del ticket buy y las cámaras de tráfico. Si no, se arriesgan a multas de hasta 1.400 euros y la retirada de la licencia. El ayuntamiento espera que entre en vigor en junio, aunque los taxistas dicen que lo van a recurrir. Rubén Rico, de Taxi Celedón.
9: Miraremos el decreto que han sacado y haremos alegaciones al mismo para intentar tumbarlo o por lo menos retrasarlo. Recurriremos.
7: En paralelo, el ayuntamiento ultima otro decreto para aumentar el número de licencias, ya que Vitoria sigue con las mismas que hace 20 años.
2: Y miramos a Iruña porque vecinos del casco viejo reclaman al ayuntamiento que declare la zona saturada de hostelería para que se termine con la apertura constante de nuevos establecimientos y se controle también con mayor celo los incumplimientos de la normativa, Aritz.
5: Y es que en el casco viejo de Iruña hay un bar por cada 59 vecinos, una tasa que sextuplica la de otros barrios. Por ejemplo, la calle San Nicolás es la calle con más densidad de bares de todo el estado y los vecinos calculan que se abren 18 locales de media por año, no solo por los bares, sino también por la cantidad de establecimientos de bebidas alcohólicas y productos alimenticios, bocatas, pizzas, bollos, para comerlos en la calle en caliente, con el ruido y la suciedad que ello acarrea, con papeles de aluminio, bolsas y vasos de plástico por toda la calle. La asociación Aseta Ekimena reclama al ayuntamiento la protección del barrio, declarándolo como zona saturada de hostelería para que se prohíba la apertura de más locales y un mayor control en el cumplimiento de la normativa, porque 8 años después dicen que lo que exigiera la ley hay bares que siguen sin doble puerta o que incumplen los horarios. Convocan una asamblea hoy a las 7 de la tarde en Plaza Ara para explicar las alegaciones que han presentado al Plan Especial de Protección y Reforma Interior del Casco Viejo.
2: Volvemos a Araba, donde Iberdrola y el Ente Vasco de la Energía ofrecen a vecinos y vecinas del entorno de Labraza invertir en el proyecto de parque eólico, que será el primero que se va a instalar en 20 años. Un proyecto que genera gran polémica en el entorno. Y esta semana comienzan esas charlas informativas. Tendrán prioridad los vecinos de los pueblos más cercanos al parque, pero la oferta, eso sí, es para toda Álava y Sarobaza.
0: Sí, desde este lunes los residentes de Araba podrán convertirse en accionistas del parque eólico de Labraza. Iberdrola y el Ente Vasco de la Energía ya han abierto el proceso de crowdlending, un tipo de financiación colaborativa. Lo explicaba Adrián Bautista, de Fundín, la plataforma que tutelará este proceso inversor.
10: Una forma de inversión en la que, a través de muchas pequeñas aportaciones, somos capaces de viabilizar proyectos más grandes, ¿no? Y en este caso, pues vía préstamo, hacemos una inversión en un proyecto eólico.
0: La aportación puede ir de los 1.000 a los 100.000 euros durante un periodo máximo de 3 años. La rentabilidad es del 7%.
10: Si invertimos 100.000 euros, vamos a cobrar 7.000 euros al año en 12 mensualidades de unos 580 euros cada una. Durante 3 años estás recibiendo esa cuota de 580 euros y al término de la inversión recibes la cuota de 580 más tus 100.000 euros de vuelta.
0: Durante las próximas 2 semanas se llevarán a cabo sesiones informativas. Una vez en operación, el parque eólico producirá anualmente cerca de 100.000 megavatios hora de energía renovable. Recordemos aún así que el proyecto ha suscitado rechazo vecinal.
2: La planta fotovoltaica Ekiola Yara comenzará a producir energía este verano. Tras haber culminado su construcción en una parcela ubicada en las curvas de Saracho, en Amurrio, y una vez disponga de los trámites y permisos pertinentes del Ministerio, la planta de energía verde comenzará a surtir energía a la comarca de Ayaraldea, que cuenta con más de 2.000 paneles y una producción garantizada de 1.550 megavatios al año. Más cosas. El gobierno vasco asegura que no existe ninguna evidencia de que Petronor perjudique la salud pública de vecinos de Musquis y Abanto. Declaraciones en la Comisión de Salud del Parlamento tras los últimos escapes de la refinería. La calidad del aire de la zona, explican desde el Ejecutivo, entra en los niveles de salud que establece la normativa. Eso sí, en los últimos meses se ha detectado altos niveles de benceno en 2 ocasiones y una tercera incidencia. Según el director de Salud Pública y Adicciones del gobierno vasco, no se puede probar que la refinería afecte a la salud de los vecinos. Guillermo Herrero.
11: En principio no tenemos ninguna evidencia que pueda asociar a que exactamente la refinería que tenemos ahí sea la causante de ninguna cosa concreta. Es multifactorial. Eso no quiere decir que no nos preocupe, que sigamos investigando, que sigamos controlando, mejorar en todo lo que hay margen de mejora, que lo hay.
2: Y además les contamos que hoy comienza la marcha cicloturista de bomberos y regresa a sus orígenes. Desde hoy y hasta el viernes, representantes de cuerpos de todo el estado recorrerán Álava en 4 etapas, Miquel.
6: 14 años después, Álava volverá a coger esta cita que cumple ya 37 ediciones. La primera fue en 1985 y también como Vitoria como escenario. Oier Sáez de Cámara pertenece al grupo ciclista Bomberos de Gasteiz.
12: 4 etapas de alrededor de 100, 110 kilómetros. A lo largo y ancho un poco de toda la provincia, para que conozcan bien el territorio y nuestras zonas de andar en bici, nuestras zonas de entrenamiento y hacerles un poco también partícipes de la cultura que hay de ciclismo, de tanto también de la cultura gastronómica, cultural de la ciudad y la provincia.
6: La prueba es no competitiva y sin ánimo de lucro y sirve para que profesionales del sector de todo el estado tengan la posibilidad de reforzar sus vínculos.
2: Y el Boletín Oficial del Estado ha publicado este lunes el cese del subdelegado del Gobierno de Vizcaya, Carlos García Buendía, tras la decisión del Tribunal Superior de Justicia del País Vasco por un defecto de forma en su nombramiento. Es por ello que la delegada del Gobierno ha tenido que firmar su cese. La sentencia establece que el nombramiento de García no estuvo motivado, tal y como establece el Tribunal Supremo. Desde la delegación del Gobierno ya han dado a conocer que volverán a nombrar a Carlos García Buendía una vez hayan subsanado el error de forma. Y les contamos también que ayer Seasca llevaba a cabo una acción simbólica en un colegio de Siburu en protesta por la negativa del Ministerio de Educación francés de habilitar nuevos puestos de profesor para el curso que viene y de posibilitar también que los exámenes de selectividad puedan hacerse en euskara. Una delegación ministerial tenía que hacer esa misma mañana en el centro una inspección y un grupo de profesores y padres de Seasca les impedían la entrada tras esa protesta por parte de Seasca en un colegio de Siburu.
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19: Son las 8 de la mañana.
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19: Es martes 19 de mayo y hoy también van a encontrar al personal médico en huelga, cuarta semana, y no solo nada se mueve en el ministerio, sino que la ministra trata de pasar la pelota a las comunidades autónomas, insistiendo en que está en su mano parar la huelga. De hecho, ha llegado a decir que en algunas comunidades como Navarra ya no hay huelga porque han pactado incentivos para desactivarla. Algo que ha sido desmentido por el Sindicato Médico de la Comunidad Foral, Ainhoa Iglesias.
21: Cuarta semana de huelga que comenzaba con las posiciones encalladas y con la ministra Mónica García echando leña al fuego, insistiendo en que está en manos de las comunidades autónomas solventar el conflicto, pese a que lo que reclaman es un estatuto marco propio y es competencia estatal. Ponía de ejemplo a varios territorios, entre ellos Navarra. Patinazo de la ministra, porque en Navarra la huelga sigue, según confirma el propio Sindicato Médico de la Comunidad.
22: Por ejemplo, tenemos Aragón, tenemos Navarra. Creemos que es importante que el resto de comunidades también hagan su trabajo.
23: Seguimos en huelga, la ministra se ha colado, sí. Probablemente o por falta de información o porque sus asesores no la mantienen convenientemente informada. Desde luego en Navarra lo único que ha habido es una reunión de negociación a la cual por fin, por primera vez, ha aparecido el consejero, pero sin que haya ningún avance.
19: Egunon, ¿qué tal? Y hoy es un día negro en Navarra con un nuevo asesinato machista que ha conmocionado a la pequeña localidad de Arguedas. Un hombre se ha entregado a la Guardia Civil justo cuando una familiar encontraba el cuerpo de su esposa, una mujer de 44 años. Esta tarde en la localidad de La Ribera, concentración de repulsa ante el que sería el tercer caso de muerte por violencia machista este año en Nafarroa, María Ruiz.
24: Sí, Saida, de 44 años, era asesinada al parecer por su marido en su domicilio, y este de 43 se entregaba en la comisaría de la Guardia Civil de Valtierra, donde confesaba el crimen y era detenido. La policía foral ha asumido esta investigación y no constaban denuncias previas. El crimen habría ocurrido el fin de semana, pero no fue hasta ayer por la tarde cuando una familiar lo descubrió. José Luis Sanz es alcalde de Arguedas, en Gambara.
25: Noticias son muy duras para todos, ya sea una ciudad grande o pequeña, pero en este caso somos un pueblo pequeño y la noticia ha corrido como la pólvora al ver lo que está pasando, ¿no?
24: A las 7 de esta tarde, frente al ayuntamiento, está convocada la ciudadanía para mostrar su repulsa ante este nuevo crimen machista con la lectura de un manifiesto y un minuto de silencio.
19: Además, en las últimas horas hemos sabido que la policía local de Gasteiz ha detenido a dos jóvenes, muy jóvenes, por agredir a sus respectivas parejas. Un chico de 19 años arrestado el sábado como presunto autor de un delito de malos tratos y agresión sexual hacia su pareja de tan solo 14 años. El segundo, también joven, de 25 años, detenido por golpear a su pareja. Y en crónica política, los socios del gobierno de Navarra dan por zanjada la crisis. La reunión entre los tres partidos que componen el Ejecutivo que preside María Chivita ha servido para reconducir la marejada que desató el recorte de aulas en la educación concertada. Aritz Aguirre.
26: PSN, Geroa Bai y Contigo Zurekin mantienen sus posiciones, pero aparcan sus diferencias para no romper el gobierno, sino blindarlo. Y para ello acuerdan más mecanismos de coordinación interna, de manera que en el año que queda de legislatura no vuelva a surgir otra crisis de este calado, entre ellas la creación de una mesa de trabajo sobre reformas en educación, en el que también esté EH Bildu, con quien consiguen la mayoría en el Parlamento. Los socios ya no hablan de traiciones ni de pérdidas de confianza, sino de compromiso con el acuerdo de gobierno.
19: Las instituciones de Vizcaya y de Guipúzcoa han abierto una reflexión sobre la conveniencia de acoger partidos del Mundial de Fútbol de 2030 en San Mamés o en Anoeta. Después de que el alcalde de Donostia expresara sus dudas, la diputada general de Vizcaya también ha reconocido que no ve igual de positivo el impacto de un Mundial de Fútbol que el de las finales de rugby que acoge Bilbao este viernes y sábado. Así que invita a analizar bien los pros y los contras. John Fernández Mora.
1: La Diputación de Vizcaya se ha sumado al Ayuntamiento de San Sebastián en mostrar dudas sobre la idoneidad de albergar el Mundial de Fútbol de 2030. Vizcaya está llevando a cabo una reflexión sobre si Bilbao debe o no ser sede, decía la diputada general Elisabete Etxanove en Euskadi Irratia.
3: Nik uste dut asko pentsau behar dela, olako ekitaldi bat ekarri baino lehenago, gu hausnarketa sakon bat egiten ari gara.
1: La parte socialista del gobierno municipal de Bilbao se muestra absolutamente contraria a estas declaraciones y reclama al alcalde Aburto que se posicione a favor de que San Mamés sea una de las sedes del Mundial. La FIFA en marzo visitó las preseleccionadas como sedes, entre ellas Bilbao y Donostia, para verificar que cumplan las condiciones exigidas, aforo de 40.000 personas, helipuerto, determinadas plazas de parking u hoteles, centros de entrenamiento, publicidad gratuita y también una exención fiscal a 1.000 personas, helipuerto, determinadas plazas de parking u hoteles, centros de entrenamiento, publicidad gratuita y también una exención fiscal.

0: en 3 semanas, Asier Herrero.
1: Hasta el momento en el terreno solo hay una valla publicitaria con una web y un número de teléfono, pero las solicitudes para apuntarse se multiplican.
2: Yo estoy interesado en esas viviendas para independizarme.
3: Yo estoy interesado.
4: En cuanto vi la promoción me ilusioné muchísimo.
1: Da igual que no se sepa cuándo va a comenzar a construirse, ni el tipo de viviendas, ni las habitaciones, ni cuánto va a costar.
2: Aunque estoy en las listas ya inscrita, pero no se sabe nada de la construcción, no hay precios, cómo van a ser las casas, no se sabe cuándo va a empezar a construirse.
3: No sabes cómo van a estar construidas, no sabes nada.
4: Me he inscrito sin saber, pues, de verdad, lo que nos vamos a encontrar luego.
1: Hablan de miles de personas en la lista de espera.
2: Por el pueblo ya hay rumores de que hay más de 3.000 personas inscritas.
1: Y en la promotora, al preguntar, sí que hablan de bastantes.
5: Bastantes, sí, bastantes.
1: Aunque sin números exactos. Ahí apenas tienen información, se limitan a coger los datos.
5: Pues lo único que podemos hacer es, si quieres, te cojo datos y cuando vayamos a comenzar la comercialización, pues os avisamos.
1: Y los que los dan lo hacen por no perder la oportunidad.
4: Luego, pues igual puede ser una oportunidad y de verdad que encaje conmigo.
1: Porque aseguran, encontrar vivienda nueva en Euskadi es como encontrar una aguja en un pajar.
0: Y es que el de Portugalete no es un caso aislado. Los pocos pisos que hay vuelan. Sumamos los titulares del deporte. César Pérez Gazola, Egunon.
6: Egunon, líder, etapa decisiva en el Giro de Italia. Comienza la segunda semana de competición con una crono de 42 kilómetros en masa. El trazado completamente plano, la única crono del Giro y apta para rodadores, para corredores potentes. Y este martes en nuestras carreteras, nueva cita con el ciclismo femenino, la Durango-Durango, que cierra el tríptico tras la clásica Navarra y la Itzulia comienza a las 3 de esta tarde.
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0: Abrimos línea con Euskalmet, Nayara Barredo, Egunon.
9: Egunon, hoy esperamos un tiempo agradable y primaveral. Las temperaturas subirán algo más y las máximas se moverán entre los 22 y los 25 grados. La mañana será en general soleada, con nubes altas. Por la tarde el viento entrará del nordeste, se intensificará un poco y a su vez aumentará la nubosidad, sobre todo en el interior, donde se puede escapar algún que otro chubasco. Los chubascos serán más probables en Álava y centro y sur de Navarra, pero pasarán bastante rápido. Por lo tanto, durante buena parte del día el ambiente será claro, con temperaturas en ascenso y posibilidad de algún que otro chubasco en el interior por la tarde.
0: Los termómetros marcan 13 grados en Bayona y en Bilbao, 11 grados en Donostia, 10 grados en Iruña, 7 en Gasteiz.
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0: ¿Cómo están las cosas en carretera? Mikel Baena, Egunon.
11: Egunon, líder, en Gipuzkoa, en la N1, Nikaztegieta, en sentido Lasarte, se ha producido un accidente entre dos turismos que hace que el tráfico sea lento, como también lo es en los puntos habituales de cada mañana. Los oyentes nos dicen que el tráfico está parado en la 8, a la altura de Baracaldo, en el Max Center, en dirección Bilbao. Además, hay densidad en la Vizcaya 637, en la avanzada dirección Bilbao, en la Vizcaya 30, en el puente de Rontegui, sentido Erleche, en la 8, antes de los túneles de Malmasín, en dirección Donostia, en la salida del hospital de Galdakao, y en Gipuzkoa, en la N1, a la altura de Andoain, en dirección Donostia.
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0: Son las 8 y 9 minutos de la mañana y Ayone Menjón y Beatriz Leal se encargan de la realización técnica. 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
0: Consternación en la localidad navarra de Arguedas por el asesinato machista de una de sus vecinas. La víctima tenía 44 años y llevaba pocos meses en la localidad. El ayuntamiento ha convocado para esta tarde un acto de repulsa. María Ruiz.
13: Saida, de 44 años, era asesinada, al parecer por su marido, en su domicilio en esa localidad navarra de Arguedas. El presunto autor, de 43 años, se entregaba en la comisaría de la Guardia Civil de Valtierra, donde confesaba el crimen, y era detenido. La policía foral ha asumido esta investigación y no constaban denuncias previas. El crimen habría ocurrido este fin de de semana, pero no fue hasta ayer por la tarde cuando una familiar entraba en la casa y encontraba el cuerpo sin vida de Saida. Esta tarde a las 7 en la localidad frente a

0: El ayuntamiento está convocada a la ciudadanía para mostrar su repulsa con la lectura de un manifiesto y un minuto de silencio. José Luis Sanz, alcalde de Arguedas, en Gambara.
1: Noticias son muy duras para todos, ya sea una ciudad grande o pequeña, pero en este caso somos un pueblo pequeño y la noticia ha corrido como la pólvora al ver lo que está pasando, ¿no? Y decir, claro, que el ayuntamiento vamos a convocar en la plaza un minuto de silencio en señal de duelo y en repulsa de toda esta violencia machista.
0: La presidenta de Navarra, María Chivite, condenaba de manera rotunda este crimen. Es absolutamente insoportable, escribía en redes sociales. Mostraba su cariño y apoyo al entorno de la víctima y añadía que cada asesinato machista es un fracaso como sociedad. Saida sería la tercera víctima mortal de la violencia machista en la comunidad foral, tras el asesinato a cuchilladas en febrero de Tatiana en Sarregunen y la muerte de una mujer en abril en Iruña, cuando al parecer huía de su expareja.
2: En Navarra, los socios de gobierno han dado por zanjada la crisis interna abierta la semana pasada y se comprometen a seguir juntos en el gobierno, pese a que mantienen las discrepancias. Adoptan medidas para encauzar los desacuerdos y garantizar que se aprobarán las principales leyes previstas en el año que le queda a la legislatura. Aritz Aguirre.
3: PSN, Geroa Bai y Contigo Zurekin aparcan sus diferencias, que siguen presentes, pero se centran en seguir gobernando juntos y blindar el gobierno. Ainhoa Unzu, portavoz de PSN en Gambara de Radio Euskadi.
4: Nuestra intención es pasar página y tirar para adelante. Nos ha dolido, pues ha generado una herida porque no lo podemos entender. Pero bueno, pues también la mesa de hoy ha sido para que esta situación no se pudiera volver a repetir.
3: Sin entrar al fondo de los desacuerdos, aprueban más mecanismos de coordinación para ir limando las discrepancias y consensuar mejor las principales leyes que prevén aprobar, con reuniones entre partidos y también con los consejeros. Pablo Azcona, portavoz de Geroa Bai, también en Gambara.
5: Hemos puesto por lo menos un camino a seguir y desde luego cero improvisación y de medidas que no tengan, ¿no?, el apoyo y el acuerdo suficiente como ha pasado con esta última.
3: Crearán una mesa de trabajo para educación en la que también estará EH Bildu. Contigo Zurekin ya no habla de pérdida de confianza en Geroa Bai, sino de cumplimiento del acuerdo de gobierno. Su portavoz, Carlos Guzmán.
6: Hablamos de traiciones. El compromiso o la confianza de esta coalición se deposita en el acuerdo firmado hace 3 veranos, sin entrar en valoraciones subjetivas de ese tipo que entendemos que en estos momentos no son necesarias.
3: Una reunión de hora y media al más alto nivel con la presidenta Chivite, Usue Barcos de Geroa Bai y la vicepresidenta Begoña Alfaro, líder de Contigo Zurekin, para reconducir las relaciones y que no se repita una crisis de ese calado. Ya solo hablan de compromiso con el acuerdo de gobierno.
2: Y estamos inmersas en la cuarta semana de huelga del personal médico y el conflicto no avanza. La ministra de Sanidad sigue echando balones fuera, poniendo la solución en el tejado de las comunidades autónomas y ayer incluso patinaba diciendo que en Navarra se había conseguido poner fin a la huelga, algo que desmentía tajantemente el Sindicato Médico de la Comunidad, Ainhoa Iglesias.
7: Sí, la ministra Mónica García volvía a apuntar a las comunidades autónomas en cuya mano, decía, está poner fin al conflicto y ponía de ejemplo a Navarra. Pero nada más lejos de la realidad. En la comunidad foral los médicos siguen de huelga. Lo confirmaba Alberto Pérez, portavoz del Sindicato Médico de Navarra en Gambara de Radio Euskadi.
8: Sí, seguimos en huelga. La ministra se ha colado, sí. Probablemente o por falta de información o porque sus asesores no la mantienen convenientemente informada. Desde luego en Navarra lo único que ha habido es una reunión de negociación a la cual por fin, por primera vez, ha aparecido el consejero, pero sin que haya ningún avance real en la negociación y, por lo tanto, seguimos en huelga en Navarra.
7: Al igual que en Euskadi, donde los facultativos llevaban sus reivindicaciones al Hospital de Cruces y al Ambulatorio de Amara en Donostia y, visiblemente enfadados, pedían la dimisión o el cese de la ministra de Sanidad por esa posición de bloqueo que mantiene, pero también pedían al consejero vasco de Salud una posición más contundente. Elena del Val, portavoz de Médicos Unidos por sus Derechos.
9: Que el consejero del gobierno vasco exprese claramente su negativa y su oposición a este estatuto marco que se firmó sin los médicos, porque nosotros no podemos ser un capítulo dentro de un estatuto porque somos el eje vertebrador del acto sanitario.
7: El Departamento de Salud cifraba el seguimiento en un 16% en el turno de mañana y un 4% en el turno de tarde y, entre tanto, las listas de espera siguen creciendo y, según anunció el consejero, más de 800 pacientes han aceptado ser operados en centros concertados.
2: Y a diferencia de Navarra, donde la compraventa de vivienda ha subido en marzo un 8,2%, en Euskadi cae la venta de casas más de un 11%, una caída que en San Sebastián es significativamente mayor y llega casi al 27%. Con los precios de la vivienda en máximos históricos, el Donostiarra opta por irse a localidades cercanas. Y así Astigárraga ya es el tercer municipio guipuzcoano con la vivienda más cara, David Beramendi.
10: Sí, con el metro cuadrado en 6.154 euros, nuevo máximo histórico. La compraventa de viviendas se desploma en San Sebastián. Ha caído casi un 27% en el primer trimestre del año. El donostiarra, como decías, opta por comprar en municipios cercanos. Luis Fabra es el autor del informe del Colegio de Agentes Inmobiliarios de Guipúzcoa.
11: La gente lo que busca es vivienda adquirible, y la vivienda adquirible supone moverse geográficamente a municipios con menores niveles de precios. Y eso que, a pesar de que hemos alcanzado el máximo, seguimos con un nuevo máximo histórico, se va moderando la intensidad del crecimiento del precio, y eso es bueno.
10: Así lo dicho, se consolida el sorpaso de Astigárraga a Hondarribia, convirtiéndose en el tercer municipio más caro de Guipúzcoa por detrás de Donostia y Zarauz.
12: Eso conlleva a que se estén inflando también los precios en la periferia, en zonas de poblaciones como Astigárraga, Rentería.
13: Sí, mismamente amigos míos, por ejemplo, han ido a Irún, que está más barato.
10: Cae la compraventa de pisos en Donostia, también el alquiler. Ojo, un 63%. José Luis Polo.
14: El otro día pusimos una vivienda en alquiler y en media hora teníamos 250.099 llamadas en el contestador. O sea, impresionante.
10: El precio medio del alquiler está en Donostia en casi 1.200 euros.
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2: 8 y 16 minutos de la mañana, Vizcaya se suma a las dudas sobre la rentabilidad real de ser sede del Mundial de Fútbol. San Mamés y Anoeta fueron preseleccionados por la Federación Española a la espera de que la FIFA dé el visto bueno. Y la diputada general de Vizcaya, Elizabeth Echanove, ha expresado algunas dudas sobre su impacto positivo, algo que ya hizo el alcalde de Donostia hace una semana. Tanto en la capital guipuzcoana como en Bilbao, el Partido Socialista, socio de gobierno, ha criticado esta reflexión abierta. Iñaki Larrañaga.
16: El alcalde de Donostia fue el primero en dejar entrever sus recelos sobre Anoeta como sede para 2030 ante las exigencias de la FIFA.
17: Estamos analizando si es conveniente que el Mundial se celebre aquí, sí, pero lo estamos analizando las dos partes.
16: Ahora es la Diputación de Vizcaya quien entiende que hay que pensarse mucho organizar partidos de un Mundial en San Mamés.
18: Nik uste dut asko pentsau behar dela, olako ekitaldi bat ekarri baino lehenago. Gu hausnarketa sakon bat egiten ari gara kontu horren inguruan, eta beti ikusi behar da, hausnartzen gabeiz momentu honetan, bai.
16: Las dudas de Elizabeth Echanove, ya duramente criticadas por la parte socialista del gobierno municipal de Bilbao. Nora Bete.
19: No entiendo a qué vienen ahora estas dudas, a qué intereses responden, y sí que me gustaría que el alcalde cierre cualquier debate en este sentido y deje clara cuál es la posición de Bilbao.
16: La decisión de Bilbao, de Donostia, del resto de ciudades y la deliberación de la FIFA no puede extenderse mucho más en el tiempo. En anteriores mundiales, las sedes se han dado a conocer justo 4 años antes de su inicio.
2: Y apenas quedan 3 semanas para el Mundial de este verano, cuando, como es habitual, se dan a conocer esas sedes. A finales de marzo, una delegación de la FIFA estuvo visitando San Mamés y Anoeta para supervisar que los dos estadios cumplieran con las condiciones que impone la organización, que van desde los campos de entrenamiento hasta exenciones en la fiscalidad. Asier Herrero.
20: La condición para ser sede no es solo que los estadios tengan un aforo de más de 40.000 personas. En las inmediaciones del campo debe haber un helipuerto y 1.000 plazas de parking. Y en los exteriores, otras 5.000 plazas. Tiene que haber un aeropuerto que opere las 24 horas del día, los días previos al partido, 4 hoteles de 5 estrellas y al menos 4 centros de entrenamiento a menos de 40 kilómetros de la sede. Y también se debe hacer publicidad gratuita en el transporte público. El organismo no se hace cargo del gasto en seguridad, aunque se en el apartado económico, donde FIFA pide un mayor esfuerzo a las administraciones. Hablamos de una exención fiscal prácticamente total, no solo a FIFA, también a sus proveedores, así como ciertas personas designadas que, según se recoge en el informe de las condiciones, están exentas de pagar impuestos. Y la entidad responsable tiene que firmar un seguro por valor de 100 millones de dólares, a pesar de que el organismo se reserva la posibilidad en exclusiva de rescindir el contrato firmado. Esta es una de las condiciones que, por ejemplo, ha hecho que Gijón finalmente no haya entrado en liza, y junto a ella un informe que indica que desde 1970 solo un mundial ha sido rentable en la historia, el de Rusia de 2018, que dejó 200 millones en las arcas de Moscú.
2: Y tras cerrar el ciclo autonómico, los partidos PP y PSOE se preparan ya para la siguiente contienda electoral en las elecciones generales, y lo hacen empleando contra el adversario los últimos resultados en Andalucía y sus consecuencias. El PP evita hablar de los pactos que necesitará con Vox y se apoya en la victoria para impulsar la candidatura de Feijóo. El PSOE, pese a su peor resultado histórico, prefiere resaltar la dependencia que los populares tienen de la ultraderecha. Miriam Villamediana. Victoria espectacular, así define el PP el resultado en Andalucía, pese a no conseguir la mayoría absoluta. Génova cree que el resultado, después de las victorias en Extremadura, Aragón y Castilla y León, evidencia el inicio del cambio. Alberto Núñez Feijóo, presidente del Partido Popular.
1: Y el cambio no se espera, se trabaja y se propone. Y a eso convoco a todo el Partido Popular desde ahora mismo. Como partido no tenemos objetivo más importante. La campaña para lograr el cambio en España empieza hoy.
2: Y añade, el Partido Popular es la única garantía para ese cambio. Pese a necesitar los votos de la ultraderecha en todos los nuevos gobiernos autonómicos, el líder del PP ha evitado nombrar a Vox en su primer análisis electoral. Dependencia de los de Abascal, que sin embargo sí subrayan desde el PSOE en su valoración. En Ferraz incluso hablan de fracaso en su estrategia de convocar comicios seguidos para desgastar al gobierno de Sánchez. Montse Mínguez es portavoz socialista.
21: Si su gran objetivo era reforzar al Partido Popular, lo que ha conseguido precisamente es debilitar al Partido Popular, porque donde necesitaban a Vox, ahora los necesitan más, y donde no los necesitaban, ahora los necesitan.
2: El PSOE también hace autocrítica y reconoce que el resultado en Andalucía no es el que hubiesen querido, aunque insiste en mantener un gobierno socialista en Moncloa es más necesario que nunca para amortiguar las consecuencias de los pactos autonómicos de las derechas.
22: Y a las 8 y 21 con Miquel Baena resumimos otras noticias de las últimas horas. Las 13 personas en cuarentena por antivirus han dado negativo en las últimas PCR y a partir de hoy pueden recibir visitas.
23: Una semana después del primer test, solo una de las 14 personas aisladas ha dado positivo en la segunda prueba PCR y este único contagiado sigue evolucionando favorablemente. A partir de ahora, los 13 negativos podrán empezar a salir de sus habitaciones, acceder a zonas comunes y recibir visitas de los familiares. Y por su parte, los 27 últimos tripulantes de Londius, el crucero en el que se produjo el brote de antivirus, ya se encuentran en Rotterdam realizando el proceso de cuarentena. La limpieza de la nave comienza hoy y las autoridades prevén finalizar los trabajos este viernes.
22: Israel ha vuelto a interceptar los barcos de otra flotilla que llevaba ayuda humanitaria a Gaza y detenido varios decenas de activistas, entre ellos dos vascos.
23: Algunas de las embarcaciones han variado su rumbo para evitar ser apresadas. En el momento del abordaje, las embarcaciones de la flotilla se encontraban a 500 kilómetros de las costas de Gaza, en aguas internacionales y cerca de las costas de Chipre. El gobierno israelí justifica los arrestos porque considera que la flotilla pretende servir a los enemigos de Hamas.
22: Representantes del Comité de Tubos reunidos de las plantas de Amurrio y de Trapagarán comparecerán esta mañana en el Parlamento Vasco.
23: Y lo harán por separado. Explicarán la situación en la que se encuentra la plantilla y se espera que expongan sus propuestas para que se garantice la continuidad de la empresa. Recordamos que la empresa entró en concurso y los sindicatos han suspendido la huelga indefinida en la planta alavesa.
22: Y esta mañana en Boulevard tenemos entrevista con Garbiñe Biur, un presidente de la Sala de lo Social del Tribunal Superior de Justicia del País Vasco. Veremos si nos puede aportar novedades sobre Tubos Reunidos y si conseguimos clarificar la situación de las personas interinas tras la última sentencia del Supremo, entre otras cuestiones que abordaremos con Biurrun a partir de las 9 de la mañana. Este lunes las instituciones vascas conmemoraban en la Casa de Juntas de Guernica el quinto centenario del Fuero Nuevo de Vizcaya, fundamento histórico del autogobierno vasco, en un acto solemne al que asistía una amplia representación institucional del pasado y el presente del arco político vasco, Iratxe Martínez.
24: El acto lo protagonizaba el propio libro del Fuero Nuevo, colocado en mitad del hemiciclo vizcaíno, un texto que hace 500 años marcaba un hito en la vida política de Vizcaya y asentaba las bases del autogobierno vasco. Elizabeth Echanove, diputada general, Ana Otadui, presidenta de las Juntas de Vizcaya.
25: Cuando una persona paga sus impuestos a la Hacienda Foral y no a Madrid, lo hace gracias al fuero. El concierto económico y las competencias forales son la traducción contemporánea de lo que aquí, en Guernica, se trató hace ya 500 años.
26: Muchos de los principios del Fuero Nuevo siguen presentes en las normas de hoy en día. La igualdad ante la ley basada en la hidalguía universal, la consideración igualitaria de la mujer.
24: Por ello, la actualización del autogobierno vasco debe seguir los pasos de quienes nos precedieron, según el lehendakari Imanol Pradales.
27: Es el fruto de toda una cultura y tradición política que, ante las dificultades y la incertidumbre, ha marcado el rumbo del pueblo vasco y que seguimos defendiendo. Por ello, la actualización de nuestro autogobierno debe seguir la máxima que guió a nuestros antecesores. Decidieron porque eran y eran porque decidían.
24: Una actualización, decía, con nuevos retos como la migración, la participación y la proyección de Euskadi en Europa y su desarrollo nacional pleno.
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22: 8:26 minutos de la mañana. Vamos con la actualidad internacional. Óscar Pérez, Egunon.
5: Egunon, Eider.
22: El brote de ébola en la República Democrática del Congo sigue creciendo. Son ya 131 los muertos en el país centroafricano.
5: Sí, 131 muertos, 513 casos sospechosos que están siendo ahora mismo investigados. Las autoridades aseguran que el área afectada por el brote ha crecido además en estos últimos días. La OMS alerta de la situación en las provincias orientales, donde además están sufriendo una guerra.
6: Nearly 9 million people across the eastern provinces of Ituri, North Kivu and South Kivu.
5: Casi 9 millones de personas en las provincias de Kivu del Norte y Kivu del Sur sufren una hambruna, lo que está sobrecargando aún más los frágiles sistemas de salud. Solo se ha movilizado el 30% de los fondos necesarios, decía el portavoz de la OMS. Hacemos un llamamiento a la comunidad internacional y una respuesta humanitaria mucho más amplia. Se necesita una acción inmediata. Un médico estadounidense que trabaja en una misión cristiana está también de entre los afectados. Al parecer se contagió al tratar a pacientes enfermos de ébola y va a ser trasladado a Alemania para recibir tratamiento. Hay además dos casos más en el vecino país de Uganda.
22: Además, este martes volveremos a mirar a Pekín, 5 días después del encuentro entre Xi Jinping y Donald Trump en la capital china. Hoy Vladimir Putin va a ocupar su lugar.
5: Sí, el presidente ruso viaja a Pekín con el objetivo de profundizar y ampliar las relaciones comerciales con China. Tienen previsto firmar unos 40 acuerdos de colaboración en muy diversos ámbitos y también una declaración sobre el establecimiento de un mundo multipolar y un nuevo tipo de relaciones internacionales. Otro de los asuntos destacados en la agenda es el proyecto del gasoducto Poder de Siberia 2, con capacidad de bombear 50.000 millones de metros cúbicos al año y que podría conectar la región rusa con el norte de China. Tras 4 años y 3 meses de guerra, Vladimir Putin está muy necesitado de Pekín porque su economía se está estancando. En un mensaje esta noche decía que Xi Jinping apuesta por una colaboración a largo plazo con Rusia y para China, que la semana pasada haya estado Trump y hoy sea Putin quien quiera entrevistarse con su presidente, ofrece al mundo una imagen de estabilidad y poder creciente que contrasta justo con otras potencias en declive.
22: Óscar, parece que eres como...
5: Un abrazo, Agur.
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22: César Pérez Gazola, Egunon.
8: Egunon, líder.
22: Etapa decisiva hoy en el Giro de Italia.
8: Comienza la segunda semana de competición con una crono de 42 kilómetros en masa, el trazado completamente plano, más larga de la habitual últimamente en las grandes vueltas, la única crono del Giro y apta para corredores potentes. Para rodadores, Jonas Vingegaard, el danés gran favorito para llevarse la cosa rosa, va a intentar acercarse a la maglia de líder que sigue portando todavía el portugués Eulalio. Markel Beloki, el joven ciclista gasteiztarra, afronta la etapa antes del puesto 11º de la general. Y este martes, en nuestras carreteras, nueva cita con el ciclismo femenino, la Durango-Durango, que cierra el tríptico tras la clásica navarra y la Etxulia. Destaca la presencia de Paula Blasi, la corredora catalana, que este año ganaba la Vuelta a España, y también la vuelta a la competición de la italiana de Laura Alcucha, Débora Silvestri, después de la grave caída que sufría Silvestri en la Milán-San Remo.
9: Me lo quiero tomar con calma y paso por paso. Espero de volver a mi nivel. Ahora quiero solo volver en mi rutina de competir, ¿sabes? El bus, el viaje, el equipo, el meeting con el director, todo eso que en final en estos 2 meses me ha un poco hecho de menos.
8: Bueno, pues a las 3 comienza la Durango con la presencia, como decimos, de Débora Silvestri. Y en fútbol, nuestros equipos de Primera División cierran la temporada este próximo fin de semana. Únicamente Osasuna tiene algo en juego y mucho. Se juegan los rojos ni más ni menos que la permanencia en la categoría. Para no depender de otros marcadores, necesitan puntuar, necesita al menos sumar un punto el equipo de Leasing subido al Getafe este próximo sábado. Hablan de otros jugadores más importantes del equipo, de la caseta, de Osasuna, Aymar Oroz y John Moncayola.
10: Yo creo que el equipo estando bien, no hemos conseguido sumar. Es una situación que se ha dado así, que nosotros con nuestro resultado lo hemos buscado. Está en nuestras manos, el sábado que viene tenemos una final.
11: Entre todos, seguro que la última jornada salvamos esto.
8: Bueno, y la Premier inglesa, hoy el Arsenal de Mikel Arteta puede ser campeón. Para que los Gunners ganen 22 años después el título de la Premier, tiene que suceder que esta noche el City de Guardiola no gana el Bournemouth, que dirige Andoni Iraola. Más protagonistas, Iñaki Artola, que va a jugar el próximo día 31 al final del manomanista. Tuvo que renunciar a la final del 21 por una lesión hace 5 años. El año pasado estuvo muy cerca de ganar la chapela, pero al final caía en el último partido ante Joaquín Altuna. Su rival dentro de 12 días será el protés riojano de Ezcaray, Darío Gómez. Artola, a sus 31 años, aspira a lograr su primer campeonato del manomano, su primer manomanista. El protés de Alegui anoche estuvo aquí en Radio Euskadi en nuestro programa Quirolocagua.
12: Lo estoy queriendo interiorizar, que bueno, si ando ahí jugando, que no es solo por jugar bien, sino que bueno, también hay que ponerse objetivos sin miedo a no cumplirlos también, porque a veces, bueno, pero hay que soñar también, que si no lo crees y no lo sueñas, pues es imposible que lo consigas, así que bueno, ¿por qué no?
8: Bueno, pues Artola sueña con la chapela del mano a mano. Y en el torneo Remontari, en la segunda jornada, en el frontón Galarreta, ir por la tarde, Goicoechea y Juan Enea lograban su primer triunfo. Antes Segurola y Larrañaga también, la pareja formada por Ezcuero y Azpiroz, se imponían ante Ansa y Zubiri.
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2: Cosas en carretera. Mikel Baena, egunon.
3: Egunon, Eider. Ya está solucionado el accidente producido entre dos turismos en la N1 en Icazaguieta, en sentido Lasarte, y por lo demás se circula sin incidencias en la red viaria vasca, según nos informa el Departamento de Seguridad.
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2: Abrimos línea con Euskalmet, Nayara Barredo, egunon.
5: Hola, egunon.
2: Hoy van a ir recuperándose las temperaturas. No sé si por fin dejaremos ya definitivamente atrás la lluvia.
5: Bueno, hoy todavía tenemos un pequeño riesgo, sobre todo en el interior, de que por la tarde se dé algún que otro chubasco. Serán chubascos muy puntuales, que pasarán muy rápido, así que bueno, podríamos decir que será algo casi anecdótico, ¿eh? En general, durante la mayor parte del día el ambiente será muy tranquilo, agradable, incluso soleado, sobre todo ahora por la mañana, aunque veamos algunas nubes altas. Después por la tarde, bueno, pues aparecerán esas nubes algo más compactas y, como decíamos, sobre todo en el interior, especialmente en Álava, centro y sur de Navarra, parece que serán las zonas más probables en las que se pueden producir algunos chubascos de forma muy puntual. Las temperaturas siguen subiendo, hoy subirán un poquito más que ayer y en general esas máximas se moverán entre los 22 y los 25 grados.
2: Y de cara a mañana, próximos días, iremos viendo cómo el termómetro va subiendo.
5: Eso es, la subida más grande la esperamos sobre todo de cara al jueves, pero bueno, mañana también en algunos puntos del interior las temperaturas máximas van a ascender, ¿eh? Mañana será una jornada soleada de principio a fin. Es cierto que a primeras horas podemos tener todavía algunas nieblas o intervalos de nubes bajas que no tardarán mucho en desaparecer, así que el sol será mañana el claro protagonista, con algunas nubes altas en el cielo, y es cierto que cerca de la costa pues las temperaturas serán bastante parecidas a las de hoy, se quedarán en torno a los 22 grados aproximadamente, pero más hacia el interior sí que podrían subir hasta los 25 o 26 grados. Ya de cara al jueves y viernes, bueno, pues ahí el viento de componente sur ganará un poco de fuerza y con él automáticamente pues las temperaturas subirán hasta rondar o superar incluso los 30 grados, pues de forma bastante general, ¿eh? Tanto cerca de la costa como en el interior.
2: Es que ricas con Ayara, Biararte.
5: Suey, Biararte.
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8: Hoy martes, en la AP8 entre Zumaya y Zestoa, se cerrará el carril izquierdo en ambos sentidos desde las 9 de la noche hasta las 5 de la mañana debido a trabajos de limpieza de la mediana. Además, en la AP1 en Eibar se realizará un cierre total del enlace en sentido Eibar y AP8 sentido Bilbao desde las 11 de la noche hasta las 2 de la madrugada y del enlace con la AP8 sentido Beovia desde las 4 hasta las 5 de la madrugada. Los cierres serán debidos al mantenimiento en los túneles de Arrizabalaga, Balaga, Parrundia y Aguinaga. 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

0: A las 8:39 minutos de la mañana abrimos nuestros diálogos. Hoy con Iñaki Garcinuño, egunon.
1: ¿Qué tal, egunon?
0: Con Antón Losada, buenos días.
2: Buenos días.
0: Y enseguida saludaremos a Jone Goirizelaia y con, bueno, un asunto que ocupa a nuestras instituciones estos días. Y la semana pasada fue el alcalde de Donostia el que expresó dudas sobre la conveniencia de acoger el Mundial de Fútbol de 2030 en Anoeta. Ayer la diputada general de Vizcaya, Elizabeth Echanove, también reconoció que, bueno, pues que se ha abierto una reflexión, que no ve igual de positivo el impacto que pueden tener las finales de rugby que acogerán Bilbao este viernes y sábado, que el que pueda tener un mundial de fútbol. Así que se están analizando los pros y los contras. Escuchamos a Echanove y a Insausti.
3: Estamos analizando si es conveniente que el mundial se celebre aquí, sí, pero lo estamos analizando las dos partes, ¿eh? O sea, el ayuntamiento y también la FIFA. La disposición está sobre la mesa y nosotros seguimos trabajando. Y cuando yo tenga la foto completa es cuando decidiremos si seguimos adelante o no, o lo decide igual la FIFA.
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0: Jon Insausti, alcalde de Donosti hace una semana, Elizabeth Echanove ayer en Euskadi Irratia, reconociendo que se ha abierto una reflexión, unas dudas que no comparte el Partido Socialista en Bilbao, que se muestra absolutamente contraria a estas declaraciones y pide al alcalde, Juan María Aburto, que se posicione en favor de que San Mamés sea una de las sedes del Mundial.
5: No entiendo a qué vienen ahora estas dudas, a qué intereses responden, y sí que me gustaría que el alcalde cierre cualquier debate en este sentido y deje clara cuál es la posición de Bilbao.
0: Hemos preguntado en el Ayuntamiento de Bilbao y nos dicen que tienen que ser prudentes, que no van a valorar públicamente lo que dicen unos y otros sobre este asunto hasta que se termine el análisis que se está compartiendo entre los tres niveles institucionales en Euskadi sobre, ya digo, la conveniencia de ser sede del Mundial. Ya sabéis que a finales de marzo una delegación de la FIFA estuvo visitando San Mamés y Anoeta para evaluar, supervisar si los dos estadios cumplían las condiciones que impone la organización, que no son pocos, ¿eh? Van desde los campos de entrenamiento hasta exenciones en la fiscalidad. Nos lo cuenta Sierre Herrero.
6: La condición para ser sede no es solo que los estadios tengan un aforo de más de 40.000 personas. En las inmediaciones del campo debe haber un helipuerto y 1.000 plazas de parking. Y en los exteriores, otras 5.000 plazas. Tiene que haber un aeropuerto que opere las 24 horas del día, los días previos al partido, 4 hoteles de 5 estrellas y al menos 4 centros de entrenamiento a menos de 40 kilómetros de la sede. Y también se debe hacer publicidad gratuita en el transporte público. El organismo no se hace cargo del gasto en seguridad. Aunque se en el apartado económico, donde FIFA pide un mayor esfuerzo a las administraciones. Hablamos de una exención fiscal prácticamente total, no solo a FIFA, también a sus proveedores, así como ciertas personas designadas que, según se recoge en el informe de las condiciones, están exentas de pagar impuestos. Y la entidad responsable tiene que firmar un seguro por valor de 100 millones de dólares, a pesar de que el organismo se reserva la posibilidad en exclusiva de rescindir el contrato firmado. Esta es una de las condiciones que, por ejemplo, ha hecho que Gijón finalmente no haya entrado en liza, y junto a ella un informe que indica que desde 1970 solo un mundial ha sido rentable en la historia, el de Rusia de 2018, que dejó 200 millones en las arcas de Moscú.
0: Claro, si no es rentable, si no se gana, hay que analizar los pros y los contras, y ahí está el debate abierto. Antón, ¿tú cómo lo ves?
2: Bueno, aquí tuvimos un debate muy similar, se lanzaron Coruña y Vigo, que siempre que sale algo salen Coruña y Vigo, se lanzan, a ver si no vaya a ser que luego lo pille la otra, ¿no? Antes que la propia. Y conforme la cosa se fue asentando, pues a Coruña se lo pensó y renunció. Y Vigo, por la personalidad que no necesita presentación a estas alturas de Abel Caballero, pues sigue ahí en la batalla para que la admita, ¿no? A ver, el Mundial es un enorme negocio para la FIFA. Eso es lo único seguro. Para la FIFA es un negocio redondo. Acabáis de escuchar las cláusulas. Es decir, excepto entregar al primer hijo varón, yo creo que está absolutamente recogido todo. O sea, no. Entonces es un negocio realmente enorme para la FIFA. No está tan claro que sea un gran negocio para el país. Y creo que todavía está menos claro que sea un gran negocio para las sedes. Otra cosa es, en términos estrictamente económicos, ¿eh? Otra cosa es, bueno, en términos de comunicación, prestigio, proyección, visibilidad internacional, pero eso es algo que debe evaluar cada ciudad en función de su momento y en función de su situación y en función de su contexto, ¿no? Sinceramente, no sé qué valoraciones se pueden hacer o no en ese sentido, ¿no? Pero sinceramente yo creo que es una decisión que es muy vistoso el apuntarse, porque el fútbol tira lo que tira y el Mundial, lógicamente, tira lo que tira. Y más en este momento que la selección española pues vuelve a ser una selección competitiva y con aspiraciones, y a todos, por lo menos yo soy futbolero, no lo he ocultado nunca, ni creo que tenga que ocultarlo, sinceramente. Pero claro, las connotaciones son enormes, ¿eh? Y la transformación socioeconómica y urbanística que hay que hacer en algunos casos es realmente espectacular. Otra cosa es que quieras aprovechar la oportunidad para obtener un objetivo, que el Mundial sea un instrumento. Ahora, si organizar el Mundial es el objetivo, yo creo que no es una decisión inteligente. Ahora, si es un instrumento para conseguir otro objetivo, una transformación de la ciudad, una transformación urbanística, un lanzamiento internacional, bueno, yo creo que es algo que hay que estudiar y echar las cuentas.
0: Fíjate que el debate también está abierto en torno a la afección que puede tener para la propia ciudad, para quienes la habitan, los trastornos de tráfico. Diario Vasco apunta hoy que Donostia, por ejemplo, va a reducir de forma drástica las pruebas deportivas que utilizan el centro de la ciudad. Solo se van a desarrollar la Beovia, la Clásica, la Itzulia Femenina y la Lilatón, que mantendrán su llegada al Boulevard. El resto van a tener que mudarse a Noetas, a Hues, a la zona universitaria. También hay esa reflexión en marcha, ¿no?
1: Sí, al final son reflexiones interesantes porque tienes que de alguna forma ampliar el marco geográfico de todo ese tipo de eventos para que no penalice siempre a los mismos barrios, ¿no? A la zona centro generalmente, ¿no? Yo creo que será un debate interesante en todo esto y que ante todo tiene que ser un debate pausado, donde no cabe afirmaciones a priori de todos los eventos son buenos o todos los eventos son malos, ¿no? Hay que graduar exactamente cuál es el impacto de cada uno de ellos, y yo creo que es la fase en la cual están ahora, ¿no? Porque para poder llegar a donde hemos llegado ahora y poder decidir, ha habido previamente que decir que sí. Efectivamente, tienes que ir pasando una serie de etapas y de fases donde vas conociendo cuáles son esos condicionantes, esos informes de la FIFA, donde ellos también te visitan y, por tanto, te evalúan y te dicen si eres o no eres candidato para ello, donde tú tienes que demostrar esas capacidades y esos medios materiales y humanos para poderlo organizar, ¿no? Y hasta ahí hemos llegado. Ahora llega efectivamente el momento, porque los plazos se están apretando ya y hay unas fechas en las cuales hay que decir donde si realmente esos impactos que vamos a tener, que no son pocos, merecen la pena o no merecen la pena. Tenemos experiencia, desde luego, en la parte que más conozco, que es la de Bilbao, desde luego muchísimas experiencias en poder organizar eventos de tamaño grande, ¿no? Y ahí está ambientes como el rugby, que son mucho más sanos que el del fútbol, están ambientes de fútbol femenino, que son también más atractivos que el del fútbol masculino por el tipo de digamos, de entorno que generan. Y existe otro tipo de eventos muy nuestros, muy vascos, como son el del Tour, por ejemplo, que tuvo un grandísimo éxito, ¿no? Lo que queda saber efectivamente es si ahora todos esos condicionantes de la FIFA son suficientes, son demasiada exigencia o no para el impacto económico que tiene, que desde luego lo va a tener, pero eso de tener que modificar las normativas españolas para que, por ejemplo, haya exenciones en determinados aspectos, son condiciones muy importantes que realmente hay que evaluar. Yo creo que estamos en esa fase, me parece normal que todo esto se ponga sobre la mesa y, como digo, creo que es muy importante no actuar a priori. Ante todo, lo más importante es, para poder opinar, hay que tener datos, hay que saber qué nos piden tanto a Bilbao como a Donosti para poder ser sede, y al mismo tiempo también que somos capaces, dentro de nuestro estilo de turismo y de eventos que hemos organizado anteriormente, cuál es el estilo al cual queremos nosotros optar, ¿no?
0: Jone Gorizelaia, egunon.
7: Egunon.
0: Nos ha llegado in extremis, pero aquí
7: sí,
0: estás.
7: Es que no hay atascos, pero hay colas. Entonces, pues bueno, me ha tocado una que me ponía súper nerviosa porque digo, no llego, pero luego he dicho, bueno, justa,
0: aquí te esperamos, no te preocupes.
7: Justa, pero sí.
0: ¿Y qué opinas de este debate que se ha abierto?
7: Pues yo lo primero, cuando empiezo a oírle al alcalde de Donosti y luego a la diputada general que se lo van a pensar, digo, ¿y ahora se lo van a pensar? ¿Qué es lo que les ha pasado por la cabeza qué dato nuevo tienen o qué elemento tienen, igual no tanto de carácter económico sino social, porque justo se lo empiezan a pensar ahora cuando está todo el mundo empezando a pensar en las elecciones del año que viene, ¿no? Y entonces esta cuestión de finales y de grandes eventos, pues por ejemplo en Bilbao suscita muchísima controversia y es una cuestión que tiene mucho choque entre diferentes partidos políticos que están en las instituciones, tanto los que gobiernan como los que aspiran a gobernar. Y ha sido objeto de muchísimo debate, ¿no? Si lo que quiere Bilbao ser es únicamente esto, si es así, qué tipo de eventos tienen que ser y con qué características y de qué manera se tienen que hacer. Y curiosamente, pues ahora se lo piensa la diputada general y se lo piensa el alcalde de Donosti. Y yo me pregunto por qué. Y claro, como no nos dicen por qué, y yo las explicaciones que le oí ayer eran porque el tipo de gente que viene, porque no es lo mismo los que vienen a las finales de rugby que los que vienen al Mundial. Bueno, pero eso ya lo sabías antes de apuntarte. Y si me estás diciendo que tiene que ver con las condiciones que te piden, es que eso ya lo sabes antes de apuntarte. Porque yo me acuerdo en aquella polémica terrible que hubo en su momento, cuando luego se suspendió como consecuencia del COVID los partidos que se iban a jugar en San Mamés, se sabía desde el principio las condiciones económicas, lo que había que ceder, lo que había que pagar, lo que costaba, lo que no costaba. Desde el principio se tenían todos esos datos encima de la mesa. Es decir, no son datos nuevos que van a analizar. Y de hecho vosotras en las explicaciones que dabais habéis dado el detalle total y absoluto de todo y quién ganó y quién no ganó. Y entonces, pues bueno, yo creo que esta reflexión tiene mucho que ver con la realidad social, con lo que la gente piensa de estas cosas, con que hay que analizar más en profundidad si todas las cosas que queremos, las apuestas que queremos hacer están en grandes eventos o están en otros elementos diferentes y sobre todo en los resultados. Porque tenemos este fin de semana las finales de rugby y parece ser, según están saliendo en algunos medios de comunicación, que ni el lleno es tan absoluto, es decir, la ocupación no es como parecía que iba a ser, no llega a un 80% de ocupación, los precios son elevados, es decir, la expectativa de esta final en términos económicos de ganancia, pues no parece que tampoco va a ser tanto. Entonces yo creo que todas estas cosas pesan. Sí estoy de acuerdo con la diputada general y con el alcalde que hay que hacer un debate sereno y que hay que hacer un debate teniendo en cuenta todas las circunstancias y todos los elementos. Y también creo que bueno que están a tiempo de hacerse bien y de hacerse en condiciones, porque la decisión se puede tomar en los próximos meses, pero vamos, hay tiempo suficiente. Entonces espero que ese debate se haga en los lugares donde corresponde y sobre todo se haga con transparencia y se tengan en cuenta todas las opiniones. Y si al final se decide que sí, hay una cosa que a mí siempre me preocupa mucho, que son las condiciones de trabajo de la gente que va a estos eventos y luego siempre cuando salen y nos cuentan que si les pagan no sé qué, que si no les dan de alta, que si las condiciones son malísimas, y eso es algo que si al final se toma esa decisión se tendrá que mirar muy muy bien para que luego no estemos otra vez escuchando a la gente que trabaja pues las condiciones pésimas en las que ha estado.
1: Sí, lo más importante de todos modos es afirmar que estamos todavía en plazo.
7: Eso.
1: En el sentido de que tienes que pasar fases distintas para llegar hasta aquí y dentro del plazo que tienes nadie tiene por qué dar por supuesto que esto va a ocurrir, sino simplemente que seguimos en un proceso de reflexión, de conocimiento de todas esas condiciones para poder llegar a una solución, a poder llegar a una decisión. Y esa decisión, sin duda ninguna, tiene que ser colectiva y antes de ser transparente, primero hay que debatirlas internamente entre quien tiene la responsabilidad de poderlo decidir.
7: Sí, pero la transparencia
1: no vale
7: tiene...
1: Ahora vienes con eso, pues hombre, evidentemente, claro que estoy con eso, porque ahora tengo que hablar con el resto de administraciones, porque implica a todos los
7: estamentos. Claro, pero eso lo tienes que contar, Iñaki.
1: Lo tienes que contar cuando lo hayas decidido.
7: No, y cuando tengas los datos, porque hay decisiones
1: correcto
7: que se tienen que tomar en conjunto en las instituciones.
1: Por eso están en la fase, precisamente, yo creo, ya que un alcalde dice por una parte una cosa, la diputada Vizque dice también cosa parecida, es evidente, no hay que pensar demasiado para saber que están en una fase de reflexión colectiva y, por tanto, derivado de ello, se tendrá que ser transparente para decir esto no interesa por este motivo. Uno de los motivos seguramente por los cuales no interesaría, que es como decía Antón, viniendo de quien viene, la FIFA no es precisamente el mejor embajador para organizar actos.
2: No.
0: Otra reflexión colectiva o debate abierto en este país, la vivienda, una de las principales preocupaciones, si no la primera, de la ciudadanía desde hace años, y lo cierto es que cada día comprobamos que hay motivos más que suficientes para que sea cada vez mayor. En Euskadi los últimos datos nos dicen que ha caído la compraventa de viviendas un 11%, una caída que si nos movemos hasta Donostia es significativamente mayor, llega casi al 27%, y claro, hay un motivo evidente. Los precios están en máximos históricos, no hay vivienda, y en el caso de Donostia están optando por marcharse las ciudades, poblaciones del entorno, que están ya también liderando el ranking. David Beramendi, egunon.
8: Gaixo, Eider, egunon.
0: Se eligen localidades cercanas y las consecuencias lo vemos, por ejemplo, en Astigarraga, ¿verdad? Que es ya el tercer municipio guipuzcoano con la vivienda más cara.
8: Pues sí, con el metro cuadrado en 6.154 euros. Nuevo máximo histórico, como decías. La compraventa de viviendas se desploma aquí en Donostia. Ha caído casi un 27% en el primer trimestre del año. Y como decías, ¿qué hace el donostierra? Pues se va de la ciudad y opta por comprar en municipios cercanos. Luis Fabra es el autor del informe del Colegio de Agentes Inmobiliarios de Guipúzcoa.
9: La gente lo que busca es vivienda adquirible, y la vivienda adquirible supone moverse geográficamente a municipios con menores niveles de precios. Y eso que, a pesar de que hemos alcanzado el máximo, seguimos con un nuevo máximo histórico, se va moderando la intensidad del crecimiento del precio, y eso es bueno.
8: Y así se consolida el sorpaso de Astigarraga a Hondarribia. Astigarraga, que está a apenas 5 kilómetros de la capital guipuzcoana, se ha convertido en el tercer municipio más caro de Guipúzcoa, por detrás de Donostia y Zarauz, dos clásicos.
10: Eso conlleva a que se estén inflando también los precios en la periferia, en zonas de poblaciones como Astigarraga, Rentería.
11: Sí, mismamente, amigos míos, por ejemplo, han ido a Irún, que está más barato.
8: Cae la compraventa de pisos en Donostia, pero también el alquiler. Ojo, un 63%. José Luis Polo.
12: El otro día pusimos una vivienda en alquiler y en media hora teníamos 250.000 y 99 llamadas en el contestador. O sea, impresionante.
8: El precio medio del alquiler está aquí en la capital guipuzcoana en casi 1.200 euros. Los expertos no creen que el precio de la vivienda vaya a bajar, pero sí que a corto plazo se modere y se adecue a la subida de salarios.
0: El tema está tan desbocado que nos hemos fijado en Portugalete lo que ha ocurrido con una promoción de pisos que se ha anunciado, y solamente con el anuncio, sin saber si es vivienda libre, qué precio va a tener, dónde se va a ubicar, en 3 semanas hay 3.000 personas inscritas. Me da igual cómo sea el piso, que quiero apuntarme, sea lo que sea.
13: Aunque estoy en las listas ya inscrita, pero no se sabe nada de la construcción, no hay precios, cómo van a ser las casas, no se sabe cuándo va a empezar a construirse.
14: No sabes cómo van a estar construidas, no sabes nada.
15: Me he inscrito sin saber, pues, de verdad, lo que nos vamos a encontrar luego.
16: Yo estoy interesada en esas viviendas para independizarme. Creo que es una buena zona.
17: Yo estoy interesado.
15: En cuanto vi la promoción, me ilusioné muchísimo.
0: Y no hay datos. Antón, ¿en Galicia pasa lo mismo?
2: Bueno, a ver, es que esto ha pasado siempre. Pasa que yo creo que ahora se ha agudizado porque el mercado de alquiler ha dejado de funcionar como válvula de escape. Pero en los años 90, en los años 2000 y en la década anterior, vivir en el centro de la ciudad, vivir donde uno quería, siempre ha sido complicado, y el crecimiento de las áreas metropolitanas se debe fundamentalmente a la necesidad de buscar vivienda en sitios mucho más asequibles, ¿no? A eso ahora, claro, ¿cuál es el problema? Que ahora hay un mercado que antes funcionaba como válvula de escape y que ayudaba no a solucionar, pero sí a regular la situación, se ha modificado de una manera muy sustancial, como es el mercado del alquiler, ¿no? Pero la vivienda en España es un problema desde los años 90. Y fundamentalmente lo es porque hemos priorizado un determinado modelo, hemos abandonado la construcción de vivienda pública, tenemos un tercio de la vivienda pública que tiene la media europea, no nos comparemos ya con los Países Bajos, que tienen un 20% de vivienda pública, lo hemos dejado todo en manos del, entre comillas, mercado, y el mercado, pues a veces si no se regula, a veces no, si no se regula y si no se tiene cuidado con las externalidades, pues genera este tipo de situaciones, ¿no? Y no acabamos de asumir que tenemos que plantearnos una política no de ocurrencias y no de soluciones mágicas, porque no las hay, sino una política a medio y largo plazo, si queremos resolver un problema que no es coyuntural, que es estructural, que va cambiando de cara cada década, pero que es estructural y que tiene que ver con ineficiencias y diseños no adecuados en nuestro mercado de vivienda. Por ejemplo, hace 20 años el problema era el acceso al crédito. La gente no se acuerda, pero en los años 90 una hipoteca estaba por encima de 14 y 15 puntos de interés. Imagínate ahora hipotecas con 14 o 15 puntos de interés. Después fue el problema de la sostenibilidad de ese sistema hipotecario durante el 2007. Ahora el problema está, parece ser, que es la falta de oferta y el exceso de demanda, pero tampoco está claro que sea así, ¿no?
0: Las 9 de la mañana. Vamos a hacer una pequeña pausa para actualizar las noticias y seguimos.
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0: Las noticias de las 9 con Mayalen Galparsor. Egunon.
21: Egunon, comenzamos mirando al tráfico porque hay problemas en la A15 en Andoain por un accidente entre 5 coches en sentido Donostia. La colisión ha obligado a cortar momentáneamente la carretera, lo que está generando ya retenciones de unos 3 kilómetros a esta hora, como decimos, en la A15 por un accidente múltiple a la altura de Andoain en sentido Donostia. Y una mujer de 44 años ha sido asesinada en Arguedas. Su marido se entregaba en la comisaría de Valtierra y confesaba los hechos después de que ayer una familiar descubriera el cadáver. La policía foral se ha hecho cargo de la investigación, en lo que todo apunta a un nuevo asesinato machista. Ella es la tercera víctima mortal de la violencia machista en la comunidad foral en lo que va de año. Acabamos de conocer también que en El Ejido, en Almería, un joven de 25 años ha matado a sus padres y en el tiroteo ha herido a otras 4 personas, entre ellas a su hijo de 7 meses que se encuentra en la UCI y a otra niña de 2 años. El joven ha escapado, pero ha sido detenido hace unas horas por la Guardia Civil. Y hoy nueva jornada del juicio contra Nelson David, el hombre acusado de matar a varios hombres homosexuales en Bilbao. En esta ocasión se le juzga por la muerte de un hombre de 73 años. En la sesión de ayer los forenses concluyeron que el acusado pudo haber estrangulado a la víctima. Hoy pruebas documentales e informes finales. Mañana la entrega ya del veredicto al jurado. Y esta mañana en el Parlamento comparecen los representantes del Comité de Empresa de Tubos Reunidos de las plantas de Amurrio y Trapagarán. Lo hacen por separado para explicar la situación en la que se encuentra la plantilla y exponer sus propuestas para que se garantice la continuidad de la empresa. Tras el Consejo de Gobierno comparece, por cierto, hoy el consejero de Industria, Miquel Jauregui. Veremos si aporta algún detalle más sobre este tema. Y en cuanto al tiempo, ambiente soleado, primaveral por la mañana, por la tarde cambiará el viento y aumentará la nubosidad. Temperaturas, eso sí, en ascenso. Las máximas se situarán hoy entre los 20 y los 24 grados.
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0: Y seguimos en los diálogos con Antón Losada, con Iñaki García Nuño, con Jone Goirizelaia. Estábamos analizando la situación del mercado de la vivienda, la imposibilidad de acceder a una vivienda y los motivos. Decía Antón, esto ha pasado toda la vida, pero es cierto que estamos observando aquí en Euskadi que la situación se va complicando y agravando en los últimos meses, con una subida de precios y sobre todo una escasez de vivienda que pues genera situaciones como la de Portugalete que comentábamos, ¿no?
1: Sí, la subida de precios es generalizada y donde ya estaban los precios altos, como es en las capitales vascas, pues todavía lo es más ahora, ¿no? Yo sí comparto con Antonio en que hay situaciones que sí son equivalentes a las que se han vivido tiempo atrás, ¿no? Independientemente de que ahora el problema esté agravado. Y se han vivido situaciones anteriores en la medida en la que si el 20% de las compraventas es de vivienda nueva y el 80% es de vivienda usada, pues en la medida en la que surge una promoción, una escasa promoción de vivienda nueva, existe una rapidez enorme a la hora de reservar la vivienda, incluso sin saber, ya me retiraré después, ¿no? Esto es un poco como lo del tema de los mundiales, ¿no? Es decir, primero me apunto y luego ya me borro. Y yo creo que es un poco esa urgencia que yo creo que todos hemos vivido cuando nos compramos nuestra primera vivienda, de que nadie te quite lo que habías visto y, por tanto, correr a la hora de reservar, ¿no? Bien, es verdad que ahora con muchísima menos oferta de vivienda, ¿no? Y el que las poblaciones limítrofes a las capitales acaben siendo también zonas de expansión también es algo bastante habitual. Y si no, miremos nuestras tres capitales y veremos que en los alrededores las viviendas unifamiliares son bastante habituales y, por tanto, los jóvenes también van buscando, en la medida de sus posibilidades económicas, ubicaciones distintas de las más caras, que son las del centro, ¿no? Que, por cierto, es una solución también importante, yo creo, cara al futuro, ¿no? Además de, bajo mi punto de vista, penalizar la inversión en vivienda, esa inversión segura que toda la vida se decía, en lugar de meterlo en fondos de inversión, mételo en inmuebles, que eso siempre es seguro y rentable, tiene que una penalización clara hacia ese tipo de inversión para que realmente el que tenga dinero y capital lo invierta en otras cosas distintas que no en un bien necesario como es el de la vivienda, ¿no? Y yo creo que sí es importante también que la promoción se desarrolle precisamente en las zonas más rurales, que por una parte las, le das vida, no es el caso de las vascas, porque todas, la mayoría de las zonas rurales nuestras siempre están, digamos, bien conectadas y con una población suficiente, pero sí es cierto que hay que tratar de salir un poco de las capitales e ir a esas zonas rurales más cercanas, ¿no?
7: No sé, yo lo que veo es que cada día que escuchamos en cuestiones de vivienda en las instituciones, lo que vemos es que cada día que escuchamos en cuestiones de vivienda en las instituciones, lo que vemos es que

0: Y habría que pensar en un cambio de enfoque en esas políticas que se están haciendo.
1: No, sobre la propia ley de vivienda habría que hacer un análisis también, si reduce o no reduce la oferta de alquiler.
0: Yo por eso digo, es decir, porque hacemos muchas cosas, pero el resultado final no termina de ser positivo. Entonces, igual, lo que toca es hacer un análisis y decir, bueno, tenemos que cambiar algunas de las cosas. Hay un cambio de enfoque que tenemos que dar y hay un, porque yo he leído los últimos datos y claro, Etxebide tiene 110.000 personas apuntadas esperando a que les toque una vivienda de alquiler. 110.000, que se dice pronto, pero es una cifra enorme, de grande. Y a pesar de que nos anunciaron hace poco que les van a ayudar a los que dejan las viviendas, que tal, y aún así todo, pues esto sigue igual. Hablabas antes de la gente que invierte, ¿no?, como inversión y eso, pues bueno, la inversión en eso, los pisos turísticos, pero es que igual habría que empezar a actuar sobre esas viviendas vacías que se compran como inversión.
1: Y que las tiene gente corriente, ¿eh? Como tú y como
0: bueno,
1: yo me refiero, que gente
0: que
1: no hablamos de grandes tenedores, que tienen cientos
0: de
1: viviendas.
0: Sí, es una mezcla de todo, porque hay gente...
1: Eso, porque a veces apuntamos muy arriba pensando que realmente hablamos
0: de
1: seres extraños.
0: Sí, pero son muchas viviendas que están paradas y que igual habría que darle una vuelta y empezar a actuar sobre estas cuestiones. Yo creo que hay que empezar a valorar políticas transversales, la suma de muchas cosas diferentes, de muchos planteamientos distintos para acertar con la receta, porque al final estamos hablando, todo el mundo lo dice, de un derecho y de algo que pues bueno, que tenemos que garantizar.
2: Las 9:08 de la mañana, vamos con la entrevista. Tenemos entrevista hoy con Garbiñe Villurrún, presidenta de la Sala de lo Social del Tribunal Superior de Justicia del País Vasco. Egunon.
3: Egunon.
2: Bueno, en la semana pasada el Tribunal Supremo decidió sobre los trabajadores interinos, que pasaran a ser fijos solo quienes hayan superado una oposición, estableciendo ese criterio. Y claro, hay mucha gente que aún tiene incertidumbre. ¿Clarifique esta sentencia el proceso?
3: Bueno, primero, no me sorprende nada que haya gente, mucha gente que todavía tenga incertidumbres y dudas, porque efectivamente no todo está aclarado todavía. Y de hecho los tribunales que nos toca ahora ir resolviendo, tanto los juzgados de lo social como las salas de lo social de los tribunales superiores de justicia y la nuestra también, pues aún tenemos muchas dudas. De hecho, por ejemplo, esta misma mañana nuestra sala va a empezar a fijar ya algunos criterios derivados de esa sentencia del Tribunal Supremo, que a su vez deriva de una sentencia del Tribunal de Justicia de la Unión Europea. Por aclarar algunas cosas, ¿qué es lo que el Tribunal Supremo ha dicho? Primero, ha dicho que efectivamente pueden acceder a ser fijas aquellas personas trabajadoras que han estado en situación de abuso de temporalidad en una administración pública, pero que hubieran ya superado un proceso selectivo, pero un proceso selectivo que hubiese sido en su día convocado para empleo fijo, no para empleo temporal. Esto ya tenía un precedente, quizá no tan abierto, que era una sentencia del Supremo del año 21 del caso Aena, que nuestra sala desde luego aplicó en varias ocasiones, y este criterio que ahora ha sentado el Tribunal Supremo ya lo habíamos venido aplicando. En segundo lugar, ¿qué es lo que ha dicho? Bueno, pues siguiendo la sentencia del Tribunal de Luxemburgo, ha dicho el Tribunal Supremo pues que efectivamente que a quienes han estado sometidos a abuso de temporalidad y no van a poder alcanzar esa fijeza, van a tener que recibir una indemnización. Una indemnización que tiene que reunir al menos dos requisitos, que es que sea reparadora del daño causado para esas personas y a su vez sea disuasoria para la administración pública, para que las administraciones públicas no sigan incurriendo en ese abuso de la temporalidad. Lo que ocurre es que la fijación de la indemnización pues puede responder a dos criterios, que son los daños materiales reales sufridos por una persona en esa situación, que por ejemplo acredite que si hubiese estado contratada como fija hubiera percibido un salario superior al que de hecho ha percibido estando temporal. Y otro criterio es el de, bueno, otro criterio, otro daño a indemnizar es el daño moral, que este es de muy difícil acreditación, y el Tribunal Supremo no solo en estos casos, sino también en otros, ya parte de esa dificultad, y ha sugerido que podría ser una vía acudir a las cuantías que, como

0: sanciones, prevé la ley de infracciones y sanciones en el orden social. Bueno, pues es una horquilla muy amplia, que en el Tribunal Supremo no ha afinado más, es una horquilla entre 1.000 y 10.000 euros. Bueno, iremos viendo, por lo tanto, quedan, como digo, muchas cosas pendientes, y aún queda pendiente en el Tribunal de Justicia de la Unión Europea una cuestión prejudicial que creo que había presentado el Tribunal Superior de Galicia, que todavía no se ha resuelto. Y a mí, sinceramente, en este momento, tal vez no me sorprendería que algún otro tribunal planteara nuevas cuestiones a Luxemburgo. Bueno, de manera que la cosa, desde luego, clara, efectivamente, como suscitaba usted en su primera pregunta, no está clara. Así que no se sorprenda ni se angustie nadie, lo digo con comillas, por no tener, desde luego, clarificado el panorama.
1: Claro, les tocaba a ustedes desde las salas de los tribunales superiores de justicia de cada comunidad, en este caso del País Vasco, ir fijando criterios a partir de ahora, porque entiendo que esperarán una oleada de denuncias.
0: Bueno, primero, en nuestra sala habíamos decidido en su día, cuando el Tribunal Supremo elevó las cuestiones prejudiciales, las preguntas al Tribunal de Justicia de la Unión, en nuestra sala se decidió mayoritariamente suspender los recursos que teníamos pendientes a la espera de que el Tribunal de Luxemburgo y después el Tribunal Supremo resolvieran, que es lo que ha ocurrido estos últimos días, ¿no? Y entonces yo creo que tenemos aproximadamente en torno a 170, 180 más o menos recursos pendientes en nuestra sala para sacarlos ya. Son recursos que han estado suspendidos, como digo, a la espera de estas resoluciones. Tenemos esos recursos versan sobre cuestiones jurídicas que no son idénticas. En algunos se solicita la fijeza con indemnización, en otros sin indemnización. Algunos de los que solicitan la fijeza han superado un proceso selectivo para empleo fijo, otros no, otros habrían superado para empleo temporal, otros no han superado ningún proceso selectivo. Quiero decir que tenemos cuestiones bien distintas suscitadas en todos esos recursos que tenemos pendientes de resolver. Y por eso tenemos que ir dando respuesta a cada una de las cuestiones. Las iremos solventando, iremos unificando el criterio, eso de entrada, unificando el criterio en nuestra sala para dar una respuesta que sea única, que esté perfectamente unificada, como decía, y que dé seguridad jurídica también a la ciudadanía y a las propias administraciones públicas, de manera que poco a poco iremos resolviendo todo eso, sí, y luego eso es lo que está pendiente porque se había suspendido a la espera de todo esto. Y otra cuestión estriba en que efectivamente esto puede generar una gran litigiosidad. ¿En qué tema? Sobre todo en el tema indemnizatorio. En cuanto a la fijeza, como se ha clarificado bastante, probablemente a mí me da la sensación de que todo el que había superado, pero bueno, es una sensación personal, todo el que había superado un proceso selectivo para empleo fijo, más o menos la mayoría ya habían litigado a ese respecto. Puede quedar aún personas que no y que lo hagan ahora, pero sobre todo la cuestión indemnizatoria sí que va a generar una verdadera avalancha de litigios. Eso es lo que todo el mundo prevé y todo el mundo pronostica. De manera que sí, habría sido, bueno, todavía puede el legislador intervenir y en alguna manera incluso aquilatar, determinar un poco más la indemnización para que se puedan reconocer por las administraciones públicas en estos supuestos de abuso de la temporalidad sin tener que litigar. Pero bueno, tal y como todo esto ha ido, a mí me sorprendería mucho que el legislador lo hiciera. Creo que no lo va a hacer. Así que nos va a tocar a los tribunales una vez más resolver esto.
1: Le va a tocar también a su tribunal abordar la situación de tubos reunidos. Le quería preguntar sobre este asunto. Ya sé que podrá contarme hasta el punto que pueda, porque le toca decidir sobre la situación de esta empresa que está en concurso de acreedores voluntario. ¿Qué proceso se ha abierto? ¿Qué podríamos esperar a partir de ahora? Los trabajadores, por un lado, han regresado a la actividad. No sé si también dejar la huelga facilita en algo el proceso. ¿En qué punto se encuentra?
0: Bueno, yo lo que está ocurriendo en la empresa, las decisiones de la plantilla de dejar la huelga indefinida y de anunciar huelgas o días de huelga concretos, etcétera, pues ahí yo, por supuesto, no voy a decir nada. La huelga es un instrumento que tienen las personas trabajadoras para defender sus intereses, un derecho fundamental. en la Constitución española y desde luego también un derecho humano y derecho reconocido en textos internacionales, de manera que ahí no hay ninguna duda, nadie lo ha puesto en cuestión. Uh-huh. En cuanto al tema jurídico judicial, bueno, el concurso de acreedores está ahí, efectivamente, tramitándose en el juzgado mercantil de Vitoria-Gasteiz. Y otra cosa es el despido colectivo, que como se interpuso las demandas, que eran cuatro demandas, cuatro sindicatos interpusieron sendas demandas de despido colectivo antes del concurso, pues efectivamente nuestra sala va a resolver. Y el despido colectivo, bueno, pues se ha tramitado ya, ha habido todo el proceso que prevé la ley de consultas, un periodo de consultas entre la dirección de la empresa y la representación de la plantilla. Una vez finalizado, la empresa ha tomado la decisión de esa medida de despido colectivo y eso es lo que nuestra sala enjuiciará con arreglo a las pruebas que se planteen, que se presenten por las partes en el juicio oral. También se va a contar, desde luego, con porque se aporta, evidentemente, todo lo que ha sido el expediente y el informe de la Inspección de Trabajo, que es un informe que ha cobrado desde el año 23 una gran relevancia, mayor relevancia que antes, porque antes la Inspección de Trabajo en los despidos colectivos solamente informaba respecto a la forma en que la empresa había tramitado esto y ahora también informa sobre el fondo, indicando si en su opinión, con arreglo a las pruebas también que ha practicado, concurre o no la causa de despido. Bueno, por lo tanto, con todas esas pruebas que las partes aporten más, el informe de la inspección, etcétera, todo lo que escuchemos y leamos en ese juicio, pues decidiremos si el despido decidido por tubos reunidos es un despido que se ajusta a derecho o no, o si es un despido nulo. Todo eso es lo que tenemos que decidir, insisto, al margen del concurso de acreedores en este momento.
1: Y aún no hay fecha para el juicio oral, ¿verdad?
0: ¿Perdón?
1: No hay fecha para el juicio.
0: Pues yo creo que sí, que la habíamos señalado a principios del mes de julio, sí.
1: Principios del mes de julio.
0: Lo que pasa es que no sé si las partes están ya notificadas y por eso no quisiera concretar más ahora.
1: Vale.
0: Yo creo que sí, pero bueno.
1: De acuerdo, será próximamente. Cierto es que la sala que preside es la encargada de dirimir grandes conflictos. Tuvo que responder también sobre la demanda de los sindicatos de la ILAF contra Confebask por no sentarse a negociar el SMI. Y ahí dio la razón a la patronal en este caso. ¿Considera que no se puede establecer en Euskadi un SMI que es competencia del Gobierno central?
0: No es eso lo que nuestra sala resolvió. Lo que nuestra sala resolvió es que Confebask no había vulnerado el derecho a la negociación colectiva ni el principio de buena fe por el hecho de no sentarse a negociar. ¿Por qué dijimos eso? Porque entendimos que la fijación de un salario mínimo interprofesional, esto es para todas las personas trabajadoras en la comunidad autónoma vasca, no compete a la negociación colectiva, sino que compete al Gobierno del Estado, tal como lo prevé el artículo 27 del Estatuto de los Trabajadores. Eso es lo que decidimos, sin perjuicio de que haya una determinación de un salario mínimo, si por ejemplo hubiese una delegación de competencias en esta materia del Estado a la comunidad autónoma y la comunidad autónoma lo fijara un salario mínimo para la comunidad autónoma vasca. Cuestión distinta además es también que esa era una pretensión que no se actuó concretamente en ese litigio, pero que flotaba, que hubiese un acuerdo interprofesional entre los sindicatos y la patronal para fijar un salario mínimo, un salario suelo de convenio para todos los convenios del País Vasco, que no es lo mismo que un salario mínimo interprofesional, porque un salario mínimo de convenio solo afectaría a los convenios y estarían fuera todas las personas trabajadoras que no están sometidas a convenio, por ejemplo, las personas que trabajan en el hogar, las empleadas de hogar. De manera que son cuestiones, digamos, distintas. Y la competencia para fijar un salario mínimo, nosotros entendimos que no residía en la negociación colectiva.
1: Se encuentra magistrada Ribiurrun a punto de dejar la presidencia de la Sala de lo Social del Tribunal Superior de Justicia del País Vasco después de 17 años, si no me equivoco, al frente de esta sala que ha tomado las decisiones más importantes en el ámbito laboral. ¿Cuáles diría que han sido los momentos, no sé, más delicados? Porque le han tocado varias reformas laborales, los despidos de la COVID, momentos de gran peso, de gran calado.
0: Bueno, sí, serán 17 años en septiembre. Espero no llegar a cumplirlos y que el Consejo General del Poder Judicial resuelva rápidamente la cobertura de esta presidencia, ¿no? Eso de un lado. Por lo tanto, es mucho tiempo. Objetivamente, 17 años son muchos y, por lo tanto, pasan muchas cosas. Ocurre de todo. Y, efectivamente, yo entré en el año 2009, tocó todo el inicio de la gran crisis, ¿no? Las primeras medidas del gobierno Zapatero en relación a la crisis en mayo de 2010, después la gran reforma laboral del gobierno Rajoy, nada más entrar ese gobierno, una reforma que empezó en el año 2012, con toda la reforma de los despidos colectivos y esa avalancha de despidos colectivos que hubo como efecto de aquella crisis. Después nos ha tocado efectivamente todo el periodo COVID y toda la legislación derivada a COVID, cuya interpretación y aplicación tampoco ha sido sencilla. Y luego es verdad que ha tenido mucha menos litigiosidad, pero bueno, como reforma laboral también ha sido relevante la del año 2021. Y no olvidemos, he dicho, la reforma laboral del año 2012 con los despidos colectivos, pero no solo, sino con todo el decaimiento de la vigencia ultraactiva de los convenios colectivos, que aquello fue también un sinvivir, perdonen la expresión. Nos han tocado, por lo tanto, tiempos, pero tocarán también en el futuro. Esto no son unos tiempos especiales, como digo, 17 años son muchos y pasa de todo. En el futuro también ocurrirá parecido. Supongo, y además espero, porque eso significa que no se anquilosa ni la legislación ni la negociación colectiva y que todo sigue rodando y circulando con normalidad. Y simplemente un apunte, se pone mucho el foco en la presidencia de la Sala de lo Social, en este caso en mi persona, pero quiero hacer notar que este es un trabajo absolutamente de equipo. Somos en la Sala 10, magistrados y magistradas, y por lo tanto es un trabajo, como digo, de grupo. Y que seguirá siendo así, presida quien presida la sala en el futuro. Eso es como lo fue también, desde luego, con anterioridad, que con el magnífico presidente que tuvimos, que fue Manuel Díaz de Rábago. Así que nada nuevo bajo el sol, ni ninguna preocupación, ni a futuro, ni recordando el pasado.
1: Y con su capacidad de retrospectiva, diría que hoy en día el nivel de conflictividad en Euskadi está aumentando. Lo digo porque recientemente la patronal CEBEC apuntaba que el alto nivel de conflictividad está dañando la imagen de las empresas, ahuyentando inversiones. ¿Esto siempre ha sido parecido? ¿Ve que se ha incrementado?
0: Bueno, tengo que decir que nuestro observatorio, el observatorio judicial de la realidad, es un observatorio muy limitado. Con anteojeras, digamos, no porque así lo queramos, sino porque a la jurisdicción nos llega una parte de la conflictividad, tanto en temas laborales como en otros, ¿eh? Hay una conflictividad en la realidad social y laboral, en este caso, y luego de esa hay una parte que nos llega, y esa es la que apreciamos. Yo creo que esto de la conflictividad, del aumento de la conflictividad, del ahuyentar inversores, etcétera, etcétera, en mi sensación, la vengo oyendo hace muchísimos años. Yo no tengo la sensación de que haya aumentado la conflictividad, o no por lo menos de manera relevante. Es verdad que hay más pleitos, hay más pleitos, la litigiosidad ha aumentado, los jugadores de lo social desbordados, pero bueno, también es verdad que hay mayor índice, número de personas trabajadoras, probablemente mayor conciencia para acudir a la jurisdicción, a pesar de la pendencia del alto grado de retraso y de casi colapso que tienen los juzgados de lo social. Pero yo no diría que hay un aumento de la conflictividad general o de la conflictividad colectiva, pero insisto, no tengo los datos, nuestro observatorio es limitado y no, tampoco me atrevo a negarlo, pero sí puedo afirmar que esto lo vengo oyendo hace muchísimos años.
1: Y en este momento en el que los partidos están negociando la manera de blindar ante las recurrentes sentencias sobre las OPEs, las exigencias lingüísticas, observa que hay una sensibilidad en los tribunales contraria a esas exigencias lingüísticas en las ofertas públicas de empleo, no sé, que se pueda encontrar una fórmula que conjugue esos derechos laborales y lingüísticos, que pueda encauzarse ese debate de alguna manera.
0: Bueno, yo creo que una muestra de que no es un problema de sensibilidad de los tribunales, sino de el propio contenido de las leyes en esta materia, es que ya se está viendo la necesidad de modificar la legislación, ¿no? Cuando se habla de blindar la legislación, quiere decir que quizás la que hasta ahora rige, la que está hoy vigente, pues no, entre comillas, la blinda suficientemente. Yo sinceramente creo, yo me he leído esas sentencias, que son sentencias que interpretan la legislación de manera cabal. Cuestión distinta es que hace 20, 30 años, la ley de normalización del uso del euskera es del año 82, no es así, hace 20, 30 años, o 40, no se estaban produciendo este tipo de litigios. Y ha sido en un momento dado cuando han comenzado los litigios mayormente en materia, digamos, laboral, de acceso al empleo, impugnando bases de convocatoria de puestos de trabajo en las administraciones públicas, notablemente en administraciones locales. Bueno, ¿por qué ha ocurrido esto? Pues esto es lo que probablemente tenga que tener una reflexión política importante. ¿Por qué esto se está produciendo ahora? Yo creo que también, diciéndolo con mucho respeto, se ha abierto una veda que antes estaba contenida, y ahora efectivamente el acceso al empleo público está siendo cuestionado en relación con esas bases, con la regulación del euskera. Bueno, yo creo que hay muchas cuestiones que están pendientes, si esos índices de la determinación del euskera tienen que ser suelos, tienen que ser máximos, tienen que ser absolutos, tienen que ser, en fin, yo creo que en todo caso sí que vuelve a hacer falta un replanteamiento social y político, por supuesto un enorme diálogo y un gran consenso sobre todo esto. El euskera es importante, la ciudadanía tenemos derecho a relacionarnos en euskera con todas las administraciones públicas, con todas ellas, y yo creo que a esto ha de dársele la respuesta que se necesita. En fin, yo confío en que los representantes políticos puedan llegar a acuerdos y efectivamente a determinar medidas legales que garanticen ese, sobre todo ese derecho ciudadano.
1: Pues Garbiñe Biurrun, presidenta de la Sala de lo Social del Tribunal Superior de Justicia del País Vasco, le agradezco mucho que nos haya hecho un hueco en su apretada agenda. Sé que tienen gran carga de trabajo en esa sala. No sé si tendremos oportunidad de volver a hablar ya como presidenta o más tranquilamente cuando deje la presidencia de la sala aquí en el estudio. Es que ricasco.
0: Pues, yo espero que no tengamos ocasión de hablar nuevamente, no por no hablar con ustedes, que siempre un placer, sino porque espero que se resuelva rápidamente, quiero decir, dentro de los tiempos que son normales y esperables. Muchas gracias.
1: Es que ricas como ser cabal, Garbiñe Biurrun.
0: Ricas con su ahí.
1: Las 9:28.
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1: A las 9:31 tenemos que mirar a las carreteras. ¿Cómo están las cosas? Mikel Baena, Egunon.
14: Egunon, Eider. Se pide precaución en la Vizcaya 10, en Baracaldo, en dirección Cantabria, porque hay un vehículo averiado que obstaculiza la calzada. Y en cuanto al accidente entre 5 coches producido en la 15 en Andoain, en sentido Donostia, una persona ha tenido que ser trasladada al hospital Donostia, pero la carretera ya se ha reabierto y han finalizado las retenciones.
1: Y enseguida nos vamos a ir a Madrid. Vamos a abrir línea con Madrid porque llegan novedades. Una última hora desde la Audiencia Nacional. El juez José Luis Calama ha acordado investigar al expresidente del Gobierno de España, José Luis Rodríguez Zapatero, en el caso Plus Ultra, imputado Zapatero, por tanto, por, entre otros, delito de tráfico de influencias. Enseguida, ya digo, ampliamos esta información con nuestro corresponsal en Madrid. Una pequeña pausa y vamos con ello.
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0: Las 9:35 minutos de la mañana, vamos con esa última hora que nos lleva a Madrid. El juez de la Audiencia Nacional, José Luis Calama, ha acordado investigar al expresidente del gobierno, José Luis Rodríguez Zapatero, en el caso Plus Ultra. Abrimos línea con Madrid. Mikel Arregui, ¿qué datos tenemos, Egunon?
1: Caixo Egurón, pues el juez de la Audiencia Nacional que investiga el rescate de la aerolínea Plusultra imputa a José Luis Rodríguez Zapatero por presuntos delitos de tráfico de influencias y otros delitos conexos. El juez, José Luis Calama, cita al expresidente del gobierno para el próximo martes 2 de junio, mientras que a esta hora la policía registra la oficina de Zapatero en la calle Ferraz y otras tres sociedades mercantiles. La Audiencia Nacional investiga irregularidades en el rescate de la aerolínea por un valor de 53 millones. Zapatero ya admitió haber cobrado 400.000 euros por consultorías relacionadas con este caso, aunque el pasado mes de marzo rechazó en el Senado tener relación directa con Plusultra.
2: Yo no he tenido nunca relación con Plusultra de ningún tipo, ni nadie me ha pedido nada para Plusultra, jamás.
3: Pero Plusultra sabía tanto, que estaba usted.
2: Y por tanto, no, es una especulación.
3: Pero usted daba valor a la empresa.
2: Es una conjetura, es una hipótesis.
1: Es una hipótesis, decía Zapatero el pasado mes de marzo. Es la primera vez que un expresidente del gobierno es imputado. El PP se frota las manos en redes. Miguel Tellado afirma que la noticia es de una gravedad extrema, pide explicaciones al gobierno y afirma que los capos de la trama empiezan a caer. De momento, Eider, no hay ninguna otra reacción, ni de Moncloa ni del Partido Socialista.
0: Es que recasco, Miquel Arregui, en directo con esa última hora. Zapatero imputado, citado a declarar dentro de 2 semanas, el 2 de junio. Antón.
4: Bueno, había ganas, ¿no? Había muchas ganas de entrullar a Zapatero por tierra, mar y aire, y finalmente se ha conseguido. Evidentemente no conocemos, yo por lo menos no conozco las condiciones de la imputación. Me parece que, por supuesto, hay que dejar trabajar a la justicia. Máximo respeto para la investigación de la Audiencia Nacional. Todo este caso Plus Ultra, yo creo que los intentos de involucrar a Zapatero están un poco cogidos con alfileres, pero insisto, dejemos que trabaje la justicia. Es una pésima noticia para el Partido Socialista, porque Zapatero se había convertido en uno de sus grandes activos en términos políticos y en términos electorales, y además estaba él mismo en un excelente momento de forma como actor político, ¿no? Pésima noticia para el PSOE. Insisto, yo creo que estaba en el ambiente y que había muchas ganas de que esto sucediera. Y sorprende la rapidez con la que el Partido Popular ha salido a pedirle explicaciones al gobierno, ¿no? Realmente es una agilidad política, casi parece como si lo hubieran intuido, ¿no? Que esta mañana se iba a producir algo en torno a Zapatero, como si les hubiera venido una revelación o no sé, un pálpito o algo, y ya lo tuvieran todo preparado, ¿no? Porque la noticia se acaba de conocer. Yo por lo menos la he conocido hace 20 minutos.
0: Sí, hace unos minutos.
4: Y ya tenemos tweets detallados y explicaciones al gobierno, ¿no? Es realmente...
0: Lo que nos ha costado confirmarla ha sido las primeras reacciones en X.
4: Pero claro, no, habrán tenido una revelación o Tellado se habrá levantado con un pálpito, no sé, algo así. Porque si no, es sorprendente, tanta rapidez.
0: ¿Yone?
5: Pues habrá tenido, Antonio, una revelación de secretos del juzgado, porque eso en determinados tribunales y con determinadas cuestiones pasa mucho, que te notifican una cosa 2-3 días más tarde, pero la has leído en el periódico, no sé, con cuánta antelación. En sentencias y en resoluciones judiciales pasa muchísimo. A mí me sorprende, primero es el primer expresidente, pero con las revelaciones que vemos en algunos juicios relativas a otros expresidentes, con declaraciones de personas diciendo que cuando aparecen esas siglas se están refiriendo a determinados presidentes y a determinadas personas, que nunca jamás se les investigue, pues llama poderosamente la atención las dos caras de la moneda, ¿no? Como algunos, a pesar de todo, pasan de puntillas y a otros pues se les pone en el foco de una investigación judicial. Y los tribunales deberían de ser lugares ajenos a la venganza política. Y yo creo que a veces estas cuestiones, y en este caso la imputación de Zapatero, tiene mucho que ver con la venganza política. Que no se nos olvide el papel que tuvo en algunos momentos políticamente, con las conversaciones, con las decisiones que tomó, con las actuaciones que llevó a cabo, Pues, por ejemplo, en cuestiones que nos afectaban directamente en nuestro país, en Euskal Herria, y todas las críticas que ha recibido y sigue recibiendo por eso. Otro tipo de actuaciones que ha ido llevando a cabo en otros lugares. Entonces, la derecha está ahí, el Partido Popular y la extrema derecha están ahí. Y yo no sé, no me atrevo a decir si está cogido con pinzas o no está cogido con pinzas, porque desconozco los entresijos del procedimiento. Pero lo que sí creo es que es una decisión que tiene una vertiente política importante, que se toma en un momento concreto y determinado, nada más acabar unas elecciones, y cuando el PSOE está intentando reestructurarse y Zapatero aparece en muchos sitios, avalando las actuaciones políticas y la estrategia del Partido Socialista. Y igual pues puede tener también alguna relación con todas estas cuestiones. Y comparto contigo, Antón, que me sorprende muchísimo la rapidez de la reacción y ya pedir explicaciones a hablar otra vez de una crisis y volver a decir que Sánchez no sé qué y volver... Pues bueno, no sé, igual tienen más datos, igual tienen más elementos que el resto de la ciudadanía, pero desde luego es sorprendente.
4: Pura intuición política.
0: Estábamos
4: pura
0: aún reposando los resultados de las elecciones en Andalucía. Y ahora, claro, el tablero político sacudido totalmente por esta noticia.
6: Sí, yo la verdad que no me voy a tirar a la piscina tanto como vosotros a la hora de defender la inocencia de Zapatero y la vertiente política que sin duda existe, ¿no? Porque es verdad que estamos a martes y las elecciones de Andalucía han sido el domingo, pero ha habido 4 elecciones autonómicas anteriores también, y por tanto también la polarización política nos lleva a pensar que aquí siempre hay una mano negra que lo mueve todo, ¿no? Incluso en la UDEF, en la Guardia Civil y en todo, ¿no? Pero la realidad es que si nos atenemos a los hechos objetivos, además de que esta persona tiene la presunción de inocencia y por tanto tendrá que demostrar la culpabilidad, sí es cierto que hay una serie de datos objetivos que nos llevan a pensar que cuando este presidente se convierte en expresidente, vamos a decir que no se dedica a sus labores personales, ¿no? ni se dedica a su hogar. Plus Ultra es rescatada por 53 millones por el gobierno, siendo una pequeñísima compañía de aviación, que no sé si tenían un par de aviones, no sé cuánto tenían. Este hombre cobraba de una consultora de un amigo suyo que ha sido detenido por este caso Plus Ultra. E incluso el presidente y consejero delegado de Plus Ultra también fue detenido en su momento. Hay una petición de información de Suiza y de Francia porque reciben un dinero que entienden que es un lavado de dinero, porque es una entrada no justificada de millones de euros, que se sospecha que son los 53 millones o partes de ellos del rescate. E incluso hay una vinculación con Venezuela por parte de esta compañía, donde también sabemos que Zapatero ha ejercido una labor según él, de salida, o sea, es decir, provocando la salida de presos de las cárceles venezolanas, y según otros, pues con una connivencia con un régimen que era del todo dictatorial, ¿no? Y represor. Entonces, creo que realmente la reflexión, no tanto desde el punto de vista penal, que quedarán muchos datos por saberse y por tanto será el fiscal y será la Guardia Civil quien tenga que presentar toda esa información, sino sobre todo es qué tipo de vida debe llevar un presidente o un alto cargo cuando termina esa labor, ¿no? Sobre todo porque ha sido una labor importantísima, al final ha sido el principal gestor de un país. Y el hecho de dedicarte a la consultoría, otros como Aznar se dedican a dar conferencias y otros, tienes que tener muchísimo cuidado de todo aquello que haces para que efectivamente no te acabes convirtiendo en el primer expresidente imputado por corrupción. Entonces hay que saber de dónde vienen esos ingresos, ¿no?
4: A ver, yo aquí nadie ha defendido la inocencia de nadie. O sea, yo creo que es importante aclararlo. Yo, máximo respeto a la justicia, yo creo que es evidente que había muchas ganas de que esto sucediera. O sea, no tiene más que leer y escuchar en los medios de comunicación, especialmente en Madrid, una determinada orientación ideológica en los últimos meses, que Zapatero compareció ante el Senado y la portavoz del PP le llamó jefe de una trama criminal. O sea, no me lo estoy inventando yo. Hasta que Zapatero le replicó y le dijo si sostenía que todo aquel que se reunía con criminales era un criminal. Me imagino que teniendo la foto de Alberto Núñez Feijóo y Dorado en la cabeza, y la senadora del Partido Popular guardó un ruidoso silencio, ¿no? Yendo a los hechos. Hombre, a ver, ¿tú eres responsable de la procedencia de todos los pagos que recibes? ¿Tienes la obligación de verificar la procedencia de ese dinero? Que yo sepa, no. Yo no soy responsable. Yo soy responsable de declarar los pagos que recibo. Eso es. Pero no
6: y
4: es mi trabajo verificar el...
6: Correcto. Y de saber por qué lo recibo.
5: Yo te digo...
4: Por labores de... Ya, termino enseguida, ¿eh?
5: Sí, no, pero cuando termines, en relación con eso que estás diciendo, Antón, es que hay jurisprudencia. Es que en el caso de personas de la izquierda abertzale que fueron llamadas a declarar porque aparecía que habían cobrado unas minutas en relación con unas cosas que luego los informes señalaban que podían provenir de no sé dónde y no sé cuál, la resolución lo que dijo es que quien cobra no tiene que verificar de dónde viene el dinero ni cómo llega el dinero, sino que ha cobrado y declarar que ha cobrado. Se acaba la responsabilidad.
4: Cosa que Zapatero ha hecho religiosamente. Y pues vayamos a los datos. Estamos hablando de 400.000 euros en, creo que 7 años, ¿no? 400.000 euros, ¿eh? En 5 o 7 años. No, perdón, porque no, ahora mismo no recuerdo exactamente cuánto duró la contratación.
5: Y luego...
4: Estamos hablando de un expresidente del gobierno, ¿eh? Un expresidente del gobierno. Y después, mano negra yo no sé si hay. Pero, chico, mira que está tardando el informe de la UDEF sobre el novio de Isabel Díaz Ayuso, ¿eh? Mira que está tardando.
5: En señalar la vista.
4: No, no, el informe. Aún estamos esperando el informe patrimonial.
5: Sí, sí, pero es que eso dificulta o impide señalar la vista.
4: No, no, pero por eso digo, será una casualidad, oye, porque seguro que es una casualidad. Pero mira que les lleva tiempo, ¿eh?
5: Y luego...
4: Ser un informe patrimonial difícil de hacer y largo.
5: Bueno, sobre todo cuando hay un sistema a través de una página del juzgado que le pegan a un botón y sale el informe patrimonial de todo el mundo. Pero es que además, decías antes, Iñaki... No, es que habrá que ver los informes que hagan. Ya, pues que los informes, yo siempre insisto en lo mismo. Es que los informes de ciertos peritos, vamos a llamarles así, es que vienen, empieza con el resultado, es decir, que quiero que salga y a partir de ahí monto el informe. Y estamos ahora asistiendo a un juicio en el cual hemos visto que las implicaciones de las fuerzas y cuerpos de seguridad del Estado para decidir una cosa, para decidir otra, para hacer informes a Zoc, para quitar y poner, para investigar a este, para escucharle al otro, pues se hacen con complacencia incluso del ministro del ramo, con lo cual yo pongo todo entre comillas. Veremos a ver qué es lo que pasa.
0: Bueno, pues veremos. Esa es la última hora de esta mañana. Bueno, estamos...
4: Lo que sí está claro es que en España parpadeas 30 segundos y se monta una gorda.
6: Sí, porque acaban de detener también al hijo de Isaac Andic.
0: Al propietario de Mango.
4: Te levantas un momento para ir al baño y cuando vuelves a cambiar.
0: Es lo que tiene. Fijamos la escaleta a las 6 de la mañana y bueno, pues luego vamos viendo cómo se suceden los acontecimientos. Estamos además en la cuarta semana de huelga del personal médico y el conflicto parece lejos de una solución. En las últimas horas hemos escuchado, de hecho, a la ministra de Sanidad, Mónica García, asegurando que las comunidades autónomas tienen competencia para solucionarlo si quieren. La huelga, que de hecho en algunas se está desactivando esa huelga mediante incentivos. Y ahí citaba Navarra.
7: Que hay comunidades que han sido capaces de pactar en sus competencias el fin de estas huelgas. Por ejemplo, tenemos Aragón, tenemos Navarra. Creemos que es importante que el resto de comunidades también hagan su trabajo.
0: Claro, le preguntamos ayer al responsable del Sindicato Médico de Navarra y decía, no, si seguimos en huelga. No hemos llegado a ningún acuerdo, hemos mantenido una reunión con el consejero, pero claro, nuestras peticiones no se resuelven solo con una reunión con el consejero y queríamos saber hasta qué punto en Euskadi se podría resolver entre el Sindicato Médico y el consejero este conflicto que está generando tantos inconvenientes en Osakidetza y el prolongamiento de las listas de espera. Néstor Morchón es el vicepresidente del Sindicato Médico de Euskadi. Egunon.
8: Egunon, buenos días.
0: Claro, ¿se puede poner fin a la huelga en Euskadi negociando mejoras con el Departamento de Salud? ¿Puede estar en manos del gobierno autonómico?
8: A ver, hay cosas que están en manos de los gobiernos autonómicos, pero bueno, escucha ahora las declaraciones que estaba haciendo la ministra, eso no es así. O sea, hay muchas cosas que necesitan una modificación normativa de carácter básico estatal. Estamos pidiendo un estatuto propio, un ámbito propio de negociación, o sea, quiero decir, un espacio donde los médicos y los facultativos podamos defender eso, nuestras condiciones sin interferencia de los actores. Estamos pidiendo muchas más cosas, estamos pidiendo una clasificación donde se reconozca la formación, la especialización, la responsabilidad, algo que delimite claramente las diferencias de responsabilidad, es decir, que solo el médico puede hacer de médico. Esto parece así de sencillo, pero no siempre es así. Esto tiene que ser con una modificación, vamos, con una reforma del estatuto marco de esta. Hay que cambiar el estatuto marco o adaptar la legislación básica estatal a esto. Sí que hay cosas que puede hacer la autonomía, puede intervenir en el tema de jornadas. Tenemos ahora mismo una jornada complementaria, o sea, unas horas extra que no son horas extra, es que hay que hacerlas sí o sí. Muchos servicios dependen de ello, o sea, en vez de contratar profesionales, hacemos las llamadas guardias, las retribuimos por debajo de la hora ordinaria, y bueno, pues ahí sí que podría intervenir la autonomía, podría intervenir también a nivel de, bueno, pues hacer algún estudio, sobre todo de cara a mantener una excelencia en el sistema sanitario, pues no sé, un estudio de cargas asistenciales, que no tenga que ver un médico en su consulta de primaria a 50 pacientes en una jornada, que nos parece que no es bueno para el paciente ni para el médico. Y hay cosas que si puede hacer la autonomía, tendrá que hacer un esfuerzo, sí es verdad, pero hay otras que dependen del ámbito estatal, eso es así.
0: Si no entra la ministra a negociar ese estatuto marco propio, ¿van a continuar con la huelga, al margen de las negociaciones y las mejoras que puedan conseguir con el departamento, con quien mantienen conversaciones abiertas, si no me equivoco?
8: Sí, tenemos conversaciones. Ya digo que necesita más hacer algún esfuerzo más. Y luego a nivel estatal, desde el 17 de abril que mandamos la contrapropuesta, por supuesto estamos dispuestos a trabajar en ella, estamos dispuestos a reunirnos cualquier día, pero es que desde el 17 de abril no hemos recibido ninguna respuesta. Y lo que no puede ser es que ahora salga la ministra diciendo que bueno, pues que esto depende de las autonomías. No es así. Por eso, entre otras cosas, hemos pedido la dimisión, porque no creemos que sea no tenga una capacidad de negociación ni de gestionar un conflicto que es importante, está ocasionando graves problemas a la ciudadanía y bueno, cualquiera debería poder por lo menos reunirse. Es que ni siquiera se nos convoca para desde el 17 de abril a nada.
0: No están consiguiendo mover posiciones, como apunta, con estas huelgas. ¿Van a seguir con estas movilizaciones, huelgas? ¿Las van a intensificar?
8: Sí, vamos a seguir. Tenemos esta semana de huelga, tenemos convocada una manifestación el día 20 en Bilbao por la tarde a las 6:30. Van a producirse manifestaciones y concentraciones ese mismo día en todo el estado y vamos a seguir. Tenemos esta semana, tenemos el mes de junio programada también para del 15 al 19, otra semana exactamente igual. Y seguiremos. El colectivo está unido, está fuerte y bueno, sabe que bueno, pues tenemos lo que tenemos, ninguna respuesta, ninguna ganas por parte del Ministerio de resolver este conflicto, pero creemos que es algo justo para, no solo para nosotros, sino queremos sobre todo que los pacientes reciban una atención en condiciones. O sea, no podemos seguir con las cargas asistenciales que tenemos. Es que no las estamos atendiendo bien. Y bueno, que siempre hemos creído en una sanidad pública fuerte y que pueda atender en condiciones dignas y vamos, de seguridad y de todo a los pacientes.
0: Pues Néstor Morchón, vicepresidente del Sindicato Médico de Euskadi, eskerrik asko. Los argumentos de los sindicatos médicos que siguen con una afectación, ya digo, importante en los servicios que está ofreciendo Osakidetza, con bueno, pues un sinfín, miles de citas retrasadas, canceladas, intervenciones y un conflicto enquistado.
6: Sí, yo creo que la ministra siempre está tratando, ¿no?, de echar los balones fuera y tratar de que sean otros los que resuelvan el problema, ¿no? Y seguramente en ciertas autonomías haya menos afección por dos motivos, porque los servicios mínimos están aumentando ante la gravedad de la situación y al mismo tiempo también, supongo, por el cansancio de los propios médicos que en un momento determinado optan por trabajar porque quizás no estén tan convencidos de todas las reivindicaciones o porque quizás lo noten en su bolsillo el hecho de no tener que hacer, de no hacer este tipo, digamos, de horas extras o de trabajos fuera de su jornada ordinaria, ¿no? Yo creo que es un colectivo que no suele reivindicar hasta el momento, no era un colectivo, como decirlo, ruidoso, conflictivo, que reivindicara de forma permanente, pero sí es cierto también que a veces algunas afirmaciones como es que pedimos muchas cosas, es que hay que ver hasta qué punto el sistema es capaz de soportar que los médicos pidan muchas cosas, ¿no? Entonces creo que seguramente en la moderación y en la racionalidad está la solución y el acuerdo, ¿no?
5: Yo lo que veo es que hay una situación de bloqueo. Es evidente porque cuando nos dicen que desde abril no han tenido ninguna respuesta, ni tienen ninguna llamada, ninguna reunión, pues es que estamos a finales de mayo, ¿no? Y la perspectiva pues no parece que va a cambiar. Yo ahí siempre veo la dicotomía entre que se dice que estas cuestiones se tienen que solucionar aquí y nos acaban de explicar que sí, que hay muchas cosas que sí, pero que la principal, que es el Estatuto Marco, se tiene que solucionar en Madrid con la ministra. Entonces, creo que hay que hacer un llamamiento a la negociación, a hablar, a sentarse, y luego habrá que ver, seguramente lo que dices, Iñaki, si todo se puede regular y cómo, y si hay cosas pues que igual se tienen que dejar de otra manera. Pero yo creo que lo que tenemos que llamar es a la negociación.
0: Uh-huh. ¿Vos posible esa negociación, Antón?
4: Yo creo que en este momento no. Yo creo que esto ya es un... Supongo que habrá incluso elementos ya personales, ¿no? Y que es necesario buscar algo que desatasque esto. Y dudo mucho que venga de cualquiera de las dos partes, que yo creo que han entrado en una guerra de puro desgaste en la que al final, como siempre, vamos a acabar pagando todos, ¿no? Pero
0: pagando,
4: es necesario a introducir alguna novedad en el campo de juego, por si no es imposible.
0: Efectivamente. Bueno, pues veremos cómo se desarrolla de momento. De nuevo hoy, jornada de huelga y hasta el viernes. Las 9:57, Antón Losada, Iñaki García Nuño, Yone Goricelaya, Eskerrik asko. Se quedan en Boulevard hasta la 1:00 p.m. Mañana más, Iar Arte.
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1: Las noticias de las 10, según la Sala de lo Social del Tribunal Superior de Justicia del País Vasco, comienza esta mañana a fijar criterio a raíz de la sentencia sobre los interinos. Recordemos que la justicia europea marcó el camino al Supremo, que la semana pasada dictó una sentencia que permite hacer fijos a determinados interinos. La presidenta de esa sala, Garbiñe Biurrun, ha señalado aquí en Boulevard, en Radio Euskadi, que prevén una avalancha de recursos para reclamar compensaciones.
2: Creo que tenemos aproximadamente en torno a 170, 180 más o menos recursos pendientes en nuestra sala para sacarlos ya. Son recursos que han estado suspendidos, como digo, a la espera de estas resoluciones. Pero sobre todo la cuestión indemnizatoria sí que va a generar una verdadera avalancha de litigios. Eso es lo que todo el mundo prevé.
1: Y el expresidente del Gobierno, José Luis Rodríguez Zapatero, ha sido imputado en la causa que investiga el rescate de la compañía Plus Ultra por varios delitos. ¿Qué sabemos, Madrid? Mikel Arregui, egunon.
3: Caixo egunon. La policía registra a esta hora la oficina de José Luis Rodríguez Zapatero. El juez de la Audiencia Nacional, José Luis Calama, lo ha imputado por un delito de tráfico de influencias y otros delitos conexos por su supuesta participación en el rescate de la aerolínea Plus Ultra. Zapatero admitió en su día el cobro de 400.000 euros en asesorías relacionadas con el caso, pero el pasado mes de marzo negó ante el Senado todas las acusaciones contra él.
4: Yo no he tenido nunca relación con Plus Ultra de ningún tipo, ni nadie me ha pedido nada para Plus Ultra, jamás. Todo lo que se han dicho son enormes falsedades, absolutamente perversa, falsa, indignante, vergonzosa.
3: El PP celebra la imputación de Zapatero, que hasta el pasado jueves participó en los actos de campaña del PSOE en Andalucía, mientras que las primeras reacciones de los socialistas apuntan al lawfare. No pararán, acaba de escribir en redes la portavoz en Ferraz, Montse Mínguez.
1: Eskerrik asko, Mikel Arregui, en directo desde Madrid y en Navarra. Después de la reunión A3 que encabezó ayer por la tarde para dar por superada la crisis por las diferencias entre socios a cuenta del blindaje de la red educativa concertada, apelación al consenso en el Gobierno por un bien superior de la presidenta María Chivite en el acto de presentación del anteproyecto de la Ley Foral del Sistema Universitario. No podemos dejar a los navarros en la estacada, ha dicho Chivite.
5: Ahora es el momento de retomar aquel consenso, de consolidar lealtades, porque, insisto, hay un interés superior, que es el de hacer una Navarra más próspera y más igualitaria. Y eso está por encima de todo. No podemos dejar a las navarras y los navarros en la estacada, porque nos quedan compromisos por cumplir y es en eso en lo que nos debemos enfocar. Porque eso es lo que quiere la mayoría de la sociedad navarra y debemos escucharles.
1: Y también les contamos que el PNV ha pedido a la alcaldesa de Vitoria que dos calles de la capital lleven el nombre de los dos últimos lendakaris fallecidos. Lo confirmaba la concejala de Espacio Público, Beatriz Artola Zabal, esta mañana en Radio Vitoria.
6: Carlos Garaikoetxea y la de José Antonio Ardanza. Creemos que la capital de Euskadi debe reconocer también la trayectoria de estas personas que han sido muy importantes a nivel institucional para la configuración de nuestro país y del autogobierno vasco. Creemos que es de justicia que tengan el reconocimiento porque ya existen dos calles en Vitoria, Leizaola y Aguirre, que tienen dentro del callejero dos plazas.
1: Y es noticia de esta mañana que los Mossos han detenido a Jonathan Andic, el hijo del fundador de Mango, Isaac Andic, por la muerte de este tras caer por un barranco cuando daban un paseo por la montaña en diciembre de 2024. Jonathan Andic, que era el único acompañante el día de la muerte de su padre, ha negado siempre cualquier responsabilidad. Ha sido trasladado a la comisaría de Martorell esta mañana, donde se le volverá a tomar declaración. Y un apunte en tráfico en Navarra. El acompañamiento de un transporte especial está ocasionando retenciones y tráfico lento en la Navarra 2420, en el tramo comprendido entre la rotonda de Liédena y la Venta de Judas, en Lumbier. Para evitar el tramo afectado, se recomienda desviarse por la autovía del Pirineo, por la A21, en el enlace de Liédena. Desde Policía Foral se aconseja a quienes tengan que circular por ese trayecto que adapten la velocidad y asuman que el viaje llevará más tiempo y les insta a seguir de forma estricta todas las indicaciones de las patrullas. Más noticias dentro de una hora aquí en Radio Euskadi. Pueden seguir informados en cualquier momento a través de la aplicación Orain. ¡Quiero arte!

0: Gary Coix Ríos, uno de los artífices de Ichazmen y Chacolín de Guía, repasa su trayectoria en Café con Acento.
1: Una cosa que me ha marcado mucho, el ver cómo mis tíos tenían una vida no digna, por llamarlo de alguna forma, y para mí ese ha sido un objetivo prioritario, crear una profesión del sector primario, creando algo digno de lo que se pueda vivir.
2: La cuestión no es vender más, sino hacer un mejor producto.
1: Si en vez de vender 1 millón de botellas a 10 euros, vendemos 100.000 botellas a 100 euros, se reduce mucho el trabajo y la dignificación que hemos dicho. El hacerte valer, no es hacer más para intentar llegar a lo que necesitas para vivir de ello, sino darte valor. Y yo creo que en el Chacolí eso ha sido especialmente importante, que la gente entienda que el Chacolí tiene una calidad superior al precio que tiene.
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1: El mejor premio es entrar en un buen restaurante y encontrar a gente bebiendo tu vino. Madre mía, ¿cómo alguien, entre tantos miles de vinos que hay en el mundo, alguien puede elegir el tuyo?

Egunon, 10 y 7 minutos. ¿Qué tal? Ya les contamos que los protagonistas, las protagonistas de este Boulevard de martes 19 de mayo van a ser parejas. Ya lo hemos comentado a primera hora, en la madrugada, eso de las 8 menos cuarto, más o menos. Son parejas sentimentales separadas por la guerra, la represión, hasta que dejan de estarlo. Parejas que gestionan juntas un negocio. Parejas profesionales que van a dejar de serlo porque llega la jubilación y lo que compartían, en este caso un barco, pues hay que traspasarlo, venderlo. Si todo eso fuese posible, ¿qué tienen todas en común? Pareja también la que tengo delante, una pareja profesional, profesionales de la técnica, Beatriz Leal y Ayone Menjón. ¿Qué tienen en común también estas, esta pareja con todas las anteriores? Pues Boulevard. Esperen además que aquí se va a colar un trío. Esta canción se titula Nempelm. Aquí está Ciñes, que es un grupo de Iruñerría, Nasker, de Villaba, Tarrabia, y Marushak, que es un colectivo travesti también de la capital navarra.

0: Aner Etxebarria nos lleva hasta Congo, donde acaba de estar y justo a las puertas de un nuevo brote de ébola, el 17º desde los años 70, y una situación de emergencia internacional afecta al este del país. Él es consciente, porque conoce ese país, de la situación humanitaria en la que se encuentra, también de cómo se mueve la gente, algo, los movimientos, el movimiento de población, que es clave ante un virus. Marta García tiene el reto de relacionar el oído con 5 composiciones. Dirán ustedes que es fácil, que más complicado era hablar de otros sentidos como el tacto o el gusto, pero es que a veces lo fácil, de fácil fácil, se convierte en complicado, ¿no? Para evitar lugares comunes y evidentes, y Marta no es así, no está ahí. A las 12 vamos a seguir comprobándolo. Siempre les hablamos aquí del menú previsto para que puedan elegir el contenido adecuado, la voz adecuada, de aquí hasta la 1 de la tarde, y claro, luego están las noticias, que están abiertas también a esta hora. Últimas noticias que nos hablan de la imputación de José Luis Rodríguez Zapatero, expresidente español. También lo que nos puede llevar esta mañana a Arguedas, donde se investiga lo que parece un caso de violencia de género. En este caso tenemos a una mujer muerta y a su pareja auto inculpada. Ya saben que hay un teléfono, el 016, si alguna vez lo necesitan, esperemos que no sea así, pero que sepan que está a su disposición, atiende a víctimas de esta violencia, a familia, a su entorno, funciona las 24 horas al día y atiende en más de 50 idiomas. En esta mañana también hay que saludar a Juan Terol. Juan, ¿cómo estás? Egunon.
1: Hola, Loreto, egunon.
0: Alicia San Juan, ¿qué tal?
2: Hola, Loreto, muy bien.
0: Y a Miquel Martínez.
3: Hola, Loreto, egunon.
0: Son los representantes de este equipo, que es grande y numeroso y bueno, ya lo hemos dicho, siempre hacemos también publicidad.
1: Oye, dos parejas estamos aquí. 4 personas en el estudio.
0: Sí, aquí estáis un trío. Bueno,
1: un trío, 2 parejas, en fin, nos adaptamos a la realidad.
0: Hoy nos ha quedado el programa así, ¿verdad? Hay programas que tienen una coherencia, efectivamente, y aquí vamos a ir conociendo a distintas parejas, distintas historias. Sabemos que hoy los médicos de familia pueden estar celebrando su día, o no sé, dirán, no sé si tenemos motivos para celebrar. Hombre, quienes recibimos sus cuidados, sus atenciones, su conocimiento y sabiduría, siempre pensamos que sí, que son unas figuras, ¿verdad?, que
1: pues
0: son
1: sí,
0: fundamentales.
1: Y además yo creo que está bien reivindicarlo, porque este Día del Médico de Familia se celebra desde el año 2010, en un tiempo en el que además parece que las vocaciones de

0: estudiantes de medicina quizás no van tanto por ahí. Y todos tenemos recuerdos asociados a nuestra infancia, a nuestra juventud, de, por ejemplo, en mi caso, de ese médico de familia, era el doctor Fernández. El doctor Fernández, que nos atendía, pues, de manera, aparte de muy profesional, muy cariñosa, a toda nuestra familia, ¿no? Y todos tenemos ese recuerdo, fíjate, de cuando incluso, hasta casi casi, luego se echaban un pitillo cuando tú te ibas de la consulta, ¿no?
1: Eran otros tiempos. ¿Y tú qué años tenías? ¿Desde cuándo conoces
0: muy pocos,
1: al doctor Fernández?
0: Pues mira, yo tendría 7, 8 años, 9, era otro ambulatorio, era otro barrio distinto al que vivo ahora, pero aquel hombre con su bata blanca, bueno, pues se me ha quedado grabado, ¿no? Ese médico de familia que nos atendía cuando éramos pequeños, que muchas veces no nos gustaba ir, porque luego te derivaba a la puerta de al lado donde estaba el practicante que te ponía
1: una inyección
0: y no te gustaba, ¿vale? Esa parte la ahorramos.
1: Pero bueno, formaba parte del cuidado
0: parte,
1: también.
0: Sí.
1: Es que fíjate qué nombre más bien elegido, ¿no?
2: Médico de familia.
1: Médico de familia. Y pues seguramente también porque se convertían en familia.
2: Yo tengo en mi familia un médico de familia.
1: Y jovencito,
2: a un futuro médico de familia.
1: Que es una excepción.
2: Es todo un orgullo para nosotros, claro, en estos tiempos en los que los estudiantes de medicina, bueno, por lo que sea, es una especialidad que no
1: me
2: conecta,
1: ¿verdad?,
2: mucho con ellos, por muchas razones, porque, bueno, pues las circunstancias laborales son las que son, pero en este caso ha surgido así.
0: Es noticia para celebrar, ¿eh?
2: Una vocación,
1: sí,
2: fuerte,
0: muy bien,
2: cuando
0: muy
2: la
0: bien.
2: Vocación es más fuerte que todo lo demás.
1: Mm-hmm. Que sueldos, condiciones,
2: claro,
1: expectativas de futuro. Pues hoy celebramos también este día, ¿eh?, de los médicos de familia. Por
2: un aplauso para ellos.
1: Bueno, por todo lo bueno. Y a veces
0: Alicia se viene
1: nos
0: arriba.
1: Pasaban,
0: yo
1: nos
0: sí.
1: derivaban al
2: no
1: practicante. Oye, ayer me pasó algo que ha motivado también lo que va a contar ahora Mikel a continuación, sí, que fui a un comercio, pagué y me preguntaron, ¿quieres el ticket? ¿Quieres la copia del banco? Y dije, no quiero nada. Y luego pensé, ¿y por qué no lo he cogido? ¿Por qué no he cogido ese ticket?
0: Yo nunca lo cojo.
1: ¿Por qué no he cogido la copia del banco?
0: Yo nunca lo cojo. Digo, venga, no me la des. Porque
1: no
0: es
1: quieres
0: un papel
1: papeles.
0: Que lo voy a tirar luego a la papelera. Y digo, no, ahórratelo.
1: Ustedes
2: no
1: cogen.
2: Yo no lo cojo con cantidades muy pequeñas, pero con las,
1: pero
2: grandes,
1: con las grandes
2: lo cojo.
1: Sí.
2: Que por otro lado digo, ¿y por qué? ¿Por qué me he inventado yo esta manera,
1: bueno,
2: de
1: pues porque esa,
2: funcionar
1: porque quieres,
2: con los tickets?
1: ¿Quieres revisar, ¿no?, si te han,
2: sí,
1: cobrado,
2: bueno,
1: bien?
2: Sí,
1: y
2: parece,
1: cuando hay cantidades
2: grande,
1: pequeñas, pues sí, piensas que
3: sí. Es que, Loreto, es una pregunta muy común, si queremos copia o no. 688-840-840. ¿Vosotros pedís copia al realizar una compra? Que nos comenten en el WhatsApp, ¿no? Porque
1: ¿tú qué haces, Mikel?
3: Yo suelo decir que no es como que lo tengo muy integrado. Como cuando me llama una compañía de teléfono, no, gracias, pues aquí igual.
1: No, gracias,
3: digo, no, gracias,
1: respondes
3: siempre.
1: Igual.
0: Pero
1: no
0: siempre,
1: coges
0: o nunca, o con cantidades pequeñas y con grandes,
3: siempre,
0: y como Alicia, siempre.
3: No sé por qué, pero me sale solo. Es como, no sé.
2: Tú, Mikel, manejas más el dinero, tu relación con el dinero metálico, ¿cómo es? ¿Tienes mucha relación? ¿Tocas mucho dinero metálico o prefieres tarjeta?
3: Yo prefiero siempre tarjetazo, hacer
1: o
3: una tarjeta y ya está.
0: Tarjetazo.
1: ¿No?
0: Vaya tercer grado, a mí, Mikel, ¿está donde esperabas, eh? Venga,
1: pobrecito,
0: otra pregunta.
1: Fíjate, y él que venía a preguntarle a la audiencia.
3: Eso
1: se ha convertido en el interrogado.
3: Es que son periodistas ya, Loreto.
1: Bueno, tú también estás ahí, ¿eh?
3: Bueno,
1: ¿tú qué le quieres
3: bueno,
1: preguntar a la audiencia?
3: Bueno, que nos comenten. ¿Vosotros pedís copia al realizar una compra? Porque lo más común es decir que no, como habéis comentado. Y desde un punto de vista medioambiental sí que es beneficioso porque ahorramos papel. Pero es más necesario de lo que pensamos. El Banco de España recomienda que antes de decir que no, comprobemos que el cargo realizado es correcto y que la cifra que aparece en la pantalla coincide con lo esperado, porque en caso de fraude o error es una forma de comprobarlo.
1: Eso,
0: sí es
1: eso
0: cierto,
1: me pasó,
0: ¿eh?,
1: a mí, que luego me entró el remordimiento.
0: Claro, yo a veces cuando vas a un establecimiento y vas a pagar con tarjeta, te ponen el datáfono y a veces te enseñan lo que han marcado, pero otras no. Y yo digo, imagínate que ha marcado 100.000 euros. Y yo le estoy,
1: es,
0: bueno,
1: 60
0: no
1: millones de euros. Se
0: no los
1: pedirías a Shakira, por ejemplo,
0: por ejemplo,
1: para devolverlos.
0: Le mandaría un WhatsApp y le diría a Shakira, hombre, yo no tengo en mi cuenta tanto dinero, pero a veces te fías.
1: Te fías.
0: Y dices, ¿no será que me están aquí poniendo cualquier cantidad?
2: A Shakira le ha dado a devolver, ¿no?
1: Sí.
2: La declaración.
1: La interacción está con
2: 60 millones.
1: 60 millones. ¿Pedirá también tickets? ¿Pedirá tickets cuando pague?
0: Yo creo que sí.
1: ¿Ticket y la copia?
0: Yo creo que sí, pide ella.
1: No, a veces pensamos que hay gente que tiene muchísima pasta y que da
2: y
1: igual,
2: que no, la
1: ¿no?
2: Cuida.
1: Que no la cuida, pero eso no lo sabemos. Que la cuida, la cuida. Porque si no, seguramente su domicilio fiscal no lo tendría donde lo tiene, ¿no?
0: Digo, y si no la cuida, pues mal,
1: es en las Bahamas,
0: mal
1: ¿no?
0: futuro. Sí, claro. Hay que yo por eso
1: pero bueno, todo esto es hablar por hablar.
0: Sí, pero fíjate, yo por eso he decidido no tener mucho dinero, porque luego te da mucho trabajo para cuidarlo, con lo cual, mejor nada, unos segurillos
1: unos
0: sueltos
1: dígitos, ¿no?
0: y dormimos mejor.
2: Claro, pero ¿cómo serán los gastos hormiga de una persona como Shakira?
0: pues hormiga grande.
2: Se gastarán
0: hormiga
2: una cremita de manos, bicho, por ejemplo, bicho. Que tú y yo nos la compramos igual en un súper. Ella, pues el gasto, el gasto hormiga, como lo...
0: Pues hormiga culona es.
1: Pero
0: es
1: una hormiga,
0: grande.
1: Por cuatro, igual esa cremita le cuesta más, pero puede ser también considerado un gasto hormiga. Un gasto pequeño, ¿no? Teniendo en cuenta la dimensión de lo que se posee. ¿Quieres saber qué dice
3: ¿Qué nos cuentan,
1: la audiencia? ¿Qué nos cuentan, Miquel? Mira, 688-840-840. Ahora no, cuando pagas con el móvil te marca cuánto te ha costado y lo guarda en el wallet. Claro, si pagas con el móvil, ahí no necesitas.
3: Pagamos con tarjeta física.
1: Eso es. Yo siempre pido la copia, dice otro oyente, porque al final de mes reviso los cargos en el banco.
2: Claro.
3: Mira qué bien.
1: Esto también está muy bien.
3: Oyente responsable.
1: Sí, o cada semana, ¿no? De poder revisarlo y saber exactamente cuánto te ha costado. Si pago desde el móvil, no, porque ahí se pueden ver los cargos. Incluso tras hacerlo, te sale un aviso de lo pagado. Mm. Si lo hago directamente con la tarjeta, sí que lo cojo.
3: Yo no suelo pagar con el móvil. Yo
0: tampoco.
2: Yo tampoco.
1: Siempre cojo los tickets, hasta del café que me tomo. Yo siempre que puedo pago en metálico. Ahí nadie se entera cuándo, cómo y dónde gastas tu dinero. Saludos.
0: Bueno, claro, y luego hay otra. ¿No os pasa que, por ejemplo, miras el extracto de tu cuenta y de repente te viene un gasto de 8,52? Autopista, no sé qué, y dices, sí. ¿Cuándo he ido yo por esa autopista? Claro, igual era un gasto de hace una semana y pico, que lo tenías ya archivado en tu memoria, y te van llegando gastos.
1: Porque viene
0: dices,
1: a posteriori, ¿no? Esos gastos que vienen después.
3: Gastos sorpresa.
2: Gastamos tanto dinero, ¿no?
1: Esos,
2: ¿no?
1: Esos también sí que son gastos hormiga, ¿no? Porque van despacio.
3: Gastos sorpresa.
2: Tanto.
3: Gastos
1: Oye,
3: kinder.
1: Hoy se cumple, pues ustedes sigan opinando, hay mensajes de audio también, ¿eh? 688-840-840. Y hoy se cumple aniversario, Alicia, de un canto de cumpleaños feliz que a mí nunca me han cantado así.
2: A mí tampoco, pero mira.
1: Estoy qué bien, abierta.
2: Mira qué viejo
1: abierta.
2: Suena. Suena viejísimo. Pues un documento, es Marilyn cantando el Happy Birthday a Kennedy. Hace 64 años, un 19 de mayo, un día como hoy, Marilyn se sube a un escenario y ante la sorpresa de todo el mundo... Pues da un pequeño espectáculo que nadie esperaba, pero claro, es que el contexto que se supo después era un poco aterrador, porque ella mantenía una relación, o eso es lo que se dijo en aquel momento, con el presidente.
1: En ese momento ya se sospechaba que,
2: había un romance entre ellos dos, y 78 días después de cantar esta canción al presidente, Marilyn falleció. Murió por una ingestión de barbitúricos, por una sobredosis de barbitúricos.
1: Eso es.
2: Esto es una trama, pues como la de la familia Mango, de otra
1: como
2: manera.
1: Los Antic.
2: Pero bueno, pues nada, que se cumple ese aniversario, que ha pasado mucho tiempo, 64 años, pero eso ha quedado ahí para la cultura pop y para ser recordado pues como un día como hoy.
0: Y la historia es que
2: mayo.
0: Tú dices que nunca te han cantado así, pero ¿te gustaría que te lo cantaran así?
2: Que me canta, sí. A mí no.
0: No, era para cantarte al salir del estudio.
2: Me daría un poco de no, bueno, a ver si es en petit comité.
0: Yo te canto al salir del estudio.
1: Hombre, imagínate que te lo cantan aquí en la recepción, oye, en la recepción, en la redacción, ¿no?
2: Ya, qué cara, esa cara, ¿no?
0: Yo ahora te lo voy a cantar, pero sin micrófonos, fuera, por si acaso.
1: Yo sí, yo estoy abierta.
2: Bueno, que a Marilyn le envuelve todo está envuelta de aniversario, porque se cumple este año el centenario de su nacimiento. Y que, bueno, a nivel internacional se están organizando muchas exposiciones, charlas y mucho repaso de la vida de esta mujer, que fue una vida corta pero muy intensa. Y el día 1 de junio sería su cumpleaños. El 1 de junio de 1926 nació Marilyn Monroe.
1: Pues sí, qué historias. Todo lo que rodeó ese canto, incluso es que empiezas a leer y no terminas. Te puedes pegar toda la mañana leyendo acerca del traje, de quién se lo diseña, de qué es lo que se buscaba en ese momento.
2: El traje se subastó y llevaba un montón de cristales. Yo sé que era un traje espectacular. No sé si llevaba 3.000 cristales.
1: Querían simular, por lo visto, la idea era simular que iba casi desnuda.
2: Sí.
1: Eso es lo que se contaba. Luego no lo usó una de las Kardashian.
2: Ah, sí.
1: Se lo puso y
2: le quedaba
1: lo reventó
2: muy,
1: por algún
2: pero
1: lado.
2: Le quedaba muy pequeño.
1: Le quedaba un poco prieta.
2: Sí, es verdad, la Kardashian. Que lo, madre mía.
1: Sí.
2: Que ese traje, si ese traje hablara.
1: Aquí siguen llegando las opiniones para ti, Miquel. Yo también lo guardo, lo compruebo al mes. Hay que controlarlo y mejor pagar en metálico. Nunca pido, pero en una ocasión donde tomo café me marcó 190 euros en lugar de 1,90. Se dio cuenta rápidamente. Un bar de confianza.
0: Menos mal, claro, es lo que
1: ¿veis?
0: Te decía. Que
1: mirar?
0: El datáfono lo puede cargar el diablo. Que igual quizás nos han dado cuenta, pero en lugar de una coma, Te la saltas.
3: Que sí, que sí, para...
0: Ten cuidado, Miquel, cuando vayas errores. A un sitio, mira tú, mira bien, ¿eh?
3: Eso que es. Siempre marquen... mirar el importe.
0: Exactamente.
3: Para que no haya sorpresas.
1: Vale, entonces ya
2: cuidado
1: como
2: con
1: conclusión...
2: Cuidado con las chuches. Unas chuches que te puedes salir
1: el chicle.
2: Mil...
1: El chicle, cuidado. ¿Cómo está? 20 céntimos.
2: A 1.000 euros.
1: te pueden calzar 2.000. Bueno, que son las 10:21 minutos. Ya tenemos claro qué hay que hacer. Miquel, ¿podemos seguir adelante con Boulevard?
3: Podemos seguir adelante.
1: Muy bien.
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0: 10 y 24 minutos. Ustedes muchas veces nos ponen sobre la pista de historias y ese es el caso de lo que vamos a contarles. El 8 de mayo les informamos del homenaje institucional a asociaciones de exiliados que habían usado el puente Avenida de Irún, el que salva el río Bidasoa entre esta localidad y Hendaya, fue nombrado lugar de memoria democrática y un oyente mandó un mensaje precioso explicando que una tía de su marido y su pareja exiliada usaban ese puente para encontrarse, para verse, cada cual en un punto, porque el exiliado obviamente no podía volver. Se vieron así durante un tiempo hasta que ella tomó una decisión: volver a Irún y vivir separados o pasar la muga y marchar también al exilio. Juan Terol se citó con la oyente, que se llama Monchi, también con su cuñada, en ese puente Avenida de Irún.
1: Nos hemos venido hasta el puente Avenida de Irún para contar una historia, o mejor dicho, para recordar una historia que nos la ha contado Monchi, una oyente de Radio Euskadi, a la que saludamos ya. Monchi, egunon.
2: Egunon.
1: Bueno, Monchi, tú nos escribes un mensaje un día en el programa en el que estábamos hablando de la memoria democrática, del homenaje a los exiliados que atravesaban ese puente Avenida, y nos llegó tu mensaje en el que nos cuentas la historia de Víctor y Felisa. ¿Quiénes eran Víctor y Felisa?
2: Bueno, pues Víctor y Felisa eran tíos de mi marido, y mi suegra me contó que todos los domingos, al finalizar la Segunda Guerra Mundial y acabada ya la Guerra Española, acompañaban a la hermana pequeña al puente de Santiago para que ésta se viera con su novio, Víctor, exiliado en Francia, a causa de que le seguía la policía de Franco. Entonces, todos los domingos estaban allí, se veían, se hablaban, y un domingo, no sabemos por qué extraña circunstancia, las hermanas vieron cómo su hermana pequeña le daba la mano a su novio y se iban alejando, nadie se fijó en ellos, y pasaron, llegaron, dijeron adiós con la mano. Las hermanas, atónitas, no sabían si reír o llorar, y ahí se quedaron mirando cómo la hermana les dijo adiós con la mano. Fueron hacia la libertad. Llegaron a Millú, que es donde asentaron su amor, tuvieron un hijo y nunca más volvió a España. Sí fueron las hermanas a verla de vez en cuando, pero ellos no volvieron nunca.
1: Monchi, esta historia, una historia de amor separada por un puente simbólicamente, pero separada por unos regímenes políticos que no permitían la libertad, y un amor separado, como decimos, por un río. Yo no sé si a ti te han contado cuántos domingos iba Felisa desde el lado de Irún a ver a Víctor, que venía de Hendaya, a encontrarse en la mitad del puente, que es hasta donde podían llegar cada uno de los dos.
2: Pues la fecha exacta en que se marcharon, que se produjo ese día, no lo sé. Pero sí sé que al terminar la Segunda Guerra Mundial, entonces quedó el puente libre y podían ir. Y se veían allí la pareja, porque no podía pasar a España, y ella, claro, tampoco se podía marchar porque era soltera y no estaba permitido en aquel régimen que una chica soltera se fuera con el novio.
1: Monchi, ¿a ti cómo te ha llegado esta historia que quisiste compartir con nosotros y ahora lo estás haciendo con la audiencia de Radio Euskadi? ¿En qué momento te llega?
2: Pues uno de tantos días que paseaba con la madre de mi marido, y nos contábamos muchas cosas porque teníamos unos buenos ratos por las tardes para pasear y hablábamos. Y ella me contó esa historia que creo que no se contó en su casa, que ni sus propias hijas lo sabían.
1: Tantas historias que permanecieron en el silencio, que no se contaron, pero que con el paso de los años han salido por algún lado, y aquí estamos contándola, que al final contarla, compartirla, pues es también recordarla.
2: Pues sí, es que además hay que recordar, eso no se tiene que olvidar, lo tenemos que saber todos. Yo cuando le conté a mis hijos, pues esa historia, porque se la conté también, incluso creo que la tengo por algún lado en algún cuaderno mío escrito, mis hijos lo saben. Y es bueno recordarlo.
1: Hablando de recordar, tenemos también aquí a nuestro lado a Matil, que es cuñada de Monchi. Matil, egunón.
3: Egunón.
1: Tú te enteraste de la historia de amor de Víctor y Felisa muy tarde.
3: Muchísimo. La semana pasada, sin ir más lejos, que me llamó mi cuñada y me lo dijo por teléfono. Y le dije, Monchi, esta es la primera vez que oigo eso. En mi casa ha sido tabú. Mi madre jamás nos ha hablado de eso, de ese tema, vamos.
1: Porque para ti, Víctor y Felisa, ¿qué parentesco tendrías con ellos?
3: Pues Felisa era mi tía y madrina. Y él era, pues fue su marido, pues mi tío.
1: ¿Tú nunca sospechaste nada? ¿Tú no viste nada? ¿No te contaron nada?
3: No, no, porque no me contaron nada, jamás. En mi casa nunca se ha hablado de mi tía, nunca. Pero era porque mis abuelos han vivido con nosotros. Entonces, por, pues no sé, por educación o por respeto a ellos, pues no, mi madre nunca ha hablado.
1: Yo no sé si seguisteis la pista de Víctor y Felisa, se siguió en la familia, tuvieron un hijo.
2: Sí, tuvieron un hijo y este hijo, siendo ya mayorcito, vino en una ocasión a visitarnos y creo que tenemos alguna foto que nos sacó él, a mí concretamente, con mi hija pequeñita, y también volvió en otra ocasión con una novia, pero luego supimos que se había ido a vivir a París o alguna cosa así, ya los padres murieron y perdimos el contacto.
1: Una historia también, podemos decir, de valentía. La valentía, en este caso, de Felisa, que decidió atravesar contra todas las normas y contra las miradas atónitas, atravesar ese puente para lograr un sueño y para lograr algo justo, incluso.
2: Pues sí, porque hoy no sería extraño, pero en aquellos momentos sí era muy extraño que la gente hiciera esas cosas. Aquí creo que se le pondría muchos títulos y muchos nombres, pero en aquellos momentos ellos sentían amor y fueron hacia el país de la libertad, que España estaba muy, muy constreñida.
1: Una historia, nos comentabas, Matil, que es una de tantas que quedaron guardadas en algún cajón, en el silencio, en aquellos años, pues porque quizás, por lo que sea, no tocaba contarlas.
3: No. Es que en mi casa jamás mi madre ha hablado de su hermana. De su hermana pequeña, nunca.
1: Y luego, claro, nos surgen preguntas como, por ejemplo, las hermanas mayores de Felisa, cuando vieron a su hermana pequeña correr por ese puente, ¿qué es lo que hicieron? Porque la perdieron de vista en un tiempo en el que, por supuesto, no había teléfonos móviles. ¿Cómo volvieron a contactar con ella?
2: Lo que hicieron fue reír y llorar a la vez. Se alegraban por su hermana y lloraban porque la perdían y porque en aquellos momentos una chica joven, soltera, irse con el novio estaba penalizado. No se podía hacer eso, pero se alegraron por ella, reían por ella porque fue feliz. Después tuvieron muchas cartas, se cartearon. Y mi suegra incluso en un momento determinado, sus hijas le animaron, mamá, ¿por qué no vas a ver a la tía Felisa? Y te sacamos el billete y vas, y fue. Fue a ver a la tía Felisa, otra hermana de ella también, otra hermana que estaba allí, la tía Antonia también fue. Y creo que fueron las tres hermanas mayores, primero unas, luego otras, porque fue una mujer, Felisa, que fue delicada de salud, padecía del corazón y no tenía mucha salud para viajar. Entonces sus hermanas sí fueron donde ella.
1: Bueno, os vamos a agradecer que compartáis esta historia de una mujer también adelantada a su tiempo, una mujer valiente, porque hacer lo que hizo ella, cruzar ese puente, como tú decías, Monchi, en aquel tiempo no era lo mismo que haberlo hecho hoy.
2: Pues sí, yo incluso muchas veces que pienso en ellos, pienso que ¿qué hablarían ellos cuando se reunían a lo largo de tantos domingos? ¿Lo habrían preparado? Quizás sí, eso lo pienso muchas veces yo. Igual ya lo tenían previsto de semanas anteriores y llegó el momento.
1: Y en esos encuentros, en la mitad del puente, las hermanas mayores de Felisa se mantenían unos pasos atrás, pues mirando hasta que esa reunión, ese encuentro terminara, supongo.
2: Uy, la Guardia Civil las sujetaba. No podían pasar, no les dejaban moverse. Yo no sé de qué extraña manera se fueron Felisa y Víctor, porque las que estaban allí, las hermanas, no podían pasar, no les dejaban moverse. Eso es así, ¿eh?
1: No hemos sabido nada más de los descendientes, de quién vive a día de hoy, de cómo habrá recibido la historia de su, no sé si decir abuela.
2: Pues seguramente nadie más la sabrá.
1: Os agradecemos mucho, sobre todo Monchi, por haber querido compartir esta historia con nosotros aquí en la radio y ahora mismo ya con toda la audiencia, que seguro pues que ha estado muy atenta escuchando la historia de Víctor y de Felisa. Muchas gracias.
2: Me alegro de compartir y que sepan que antes no había tantas cosas malas. También uno tenía carácter y fuerza para hacer esas cosas. El amor lo lleva todo.
1: Y la valentía y el coraje, Mati. Muchas gracias a ti también.
3: Gracias, de nada.

0: Pues sí, vaya historia, ¿eh? Ustedes también les ha gustado. 688-848-40, zelako historio politxe. 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Pues sí, porque a veces cuando hablamos del exilio, de los exiliados, da la sensación de que lo hacemos pues en general, ¿no? Como si fuese un grupo de personas sin nombres, sin motivaciones, sin esa valentía que tuvo también esta pareja, pero siempre hay una vivencia de pequeños, grandes gestos como este, esa pareja que se coge de la mano y que despide con la otra a las hermanas y que se marcha, como dice Monchi, hacia la libertad. Una historia preciosa. Gracias, Monchi, por compartirla también con este programa y con toda la audiencia. Y a Mati, que ella se enteró a raíz de que nos mandó ese mensaje y entonces ya la historia se ha abierto también en la familia. Millasker. Son las 10:36 minutos.
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0: 10:39 minutos, también les hablamos de tráfico, por ejemplo, en la Nacional 1 en Tolosa, en sentido Lasarte. ¿Qué pasa, Inara Ruiz? ¿Qué tal, Egunon?
16: Egunon, ¿qué tal? Pues se encuentran dos camiones averiados muy cerca el uno del otro y el carril derecho está cortado. Por eso, precaución en la zona porque hay 2 kilómetros de retenciones.
0: Pues ténganlo presente. Además, un informe de Greenpeace alerta de las dificultades de acceso al transporte público en el Estado español, especialmente en las zonas rurales y periféricas.
16: Sí, según el estudio, 6 de cada 10 personas apenas apenas utilizan el transporte público o no lo usan nunca, mientras que más de 5 millones de personas aseguran que no pueden recurrir a él por falta de servicios, baja frecuencia o horarios incompatibles con su vida diaria. La situación es especialmente acusada en áreas rurales, donde más de una cuarta parte de la población carece de una conexión adecuada. Greenpeace advierte, además, de que muchas familias se ven obligadas a mantener un coche, pese a tener dificultades económicas, simplemente porque no cuentan con alternativas para desplazarse al trabajo, al médico o a realizar gestiones cotidianas. La organización reclama más inversión en trenes y autobuses, tarifas asequibles y una red de transporte público que garantice la movilidad en todo el territorio.
0: Y les hablamos también de la cultura y de unos premios que se han entregado esta pasada noche, y uno de ellos ha recaído en el actor de Iruña, Ángel Ruiz. Ha sido uno de los nombres propios de los premios Thalía 2026.
16: Sí, pues Ángel Ruiz ha ganado el premio Thalía a mejor actor protagonista de teatro de texto por su interpretación en El Rey de la Farándula, en una gala marcada por las reivindicaciones culturales y sociales. Los premios, organizados por la Academia de las Artes Escénicas, también reconocieron al musical Los Miserables, que logró 4 galardones, entre ellos Mejor Espectáculo Musical. La actriz Natalie Poza fue distinguida como Mejor Actriz Protagonista y la bailadora Rocío Molina triunfó en danza con 3 premios. Durante la ceremonia, como decíamos, hubo mensajes en defensa de la paz y de Palestina, además de llamamientos, como siempre, a seguir apoyando la cultura y las artes escénicas. El momento más emotivo llegó con la entrega del Thalía de honor a María Galiana, recibida con una larga ovación por parte del público y de sus compañeros de profesión. Vamos a escuchar cómo reaccionaba María Galiana a esa ovación de varios minutos.
17: Mira. Ya está bien. Decía Albert Camus que si te dedicas a una actividad artística, más tarde o más temprano te dan un premio. Lo importante es merecerlo. No estoy muy segura.
0: María Galeana, siempre un gusto escucharla también. Gracias. Y verla. Pues ustedes siguen, gracias Ainara, siguen opinando también sobre esas voces que escuchábamos desde el puente Avenida de Irún, esa historia en el 688-840-840, nos dicen, menuda parejita más valiente, eso es amor y lo demás tonterías. Hay audios también, hay mensajes como este.
18: Qué emoción, esa historia, qué emocionante. Me imagino la pareja al momento de encontrarse, ellos que se querían y que les impedían estar juntos. Ese momento tenía que ser cuando le ves a lo lejos que viene, lo mismo él, ella a él, que él a ella, ¡buah! Emocionantísimo. Pero, por otra parte, qué tristura, ¿verdad?, no poder disfrutarlo por culpa de unos que no tienen ni sentimientos. Por otra parte, ¿verdad? ¡Jo! ¡Ay, cuánto de eso habrá habido! ¡Cuánto de eso habrá habido! Encima, como decía ella al ser soltera, una mujer no podía andar sola. Es que es cierto. Es cierto que yo me casé en el 76 y para pedir crédito y eso había problemas, ¿eh? Para pedir crédito a un banco, había problemas.
0: Pues sí, esos han sido otros tiempos, pero están en este, porque ustedes han vivido todo ello y nos lo cuentan, tienen a bien contarlo también y mandarnos esos mensajes al 688-840-840. Les vamos a seguir escuchando en este bulevar, pero esta mañana tenemos otra historia más. Ainara Ansa y Alberto Miguel Torena tienen en la localidad navarra de Legasa una quesería. Ainara es ingeniera agrónoma, Alberto estudió veterinaria. Los dos tenían claro que querían hacer algo juntos relacionado con el campo y de ahí surgió la idea de poner una quesería. En el caso de Alberto, su aita era ganadero, eso le ha influido a lo largo de su vida. Esa quesería se llama Kamiku y está muy cerca del caserío en el que nació y se crió. Junto a Ainara comenzaron con un pequeño rebaño de ovejas y se fueron a aprender distintas maneras de hacer queso. Abandonaron sus trabajos y se enfocaron en este proyecto. Y eso no es fácil. Y además le sumaron otro reto más. Han abierto un bar que sería en Madrid con sus quesos artesanos. Así que los domingos por la tarde cierran el local y van en coche a Legasa. Allí están el lunes y el martes trabajando en la quesería. Y el miércoles vuelven a la capital. Así vive esta pareja. Ainara, ¿qué tal, egunón?
19: Hola, Egunon, buenos días.
0: ¿Cómo estás? Hoy en casa, ¿no? En Legasa, que entiendo que es casa, ¿no?
19: Sí, eso es, en Legasa, pues haciendo quesos, preparando la semana y ya mañana otra vez para Madrid.
0: Claro, vaya lío. Pero te acompaña Alberto, que en este momento creo que está con las ovejas. Alberto, ¿qué estás? ¿Qué tal estás?
20: Hola, buenos días. Pues aquí, poniendo todo a punto.
0: Les escuchamos a las ovejas, sé que están balando, ¿eh?
20: Sí, hay que animarles, hay que motivarles para que den leche a tope.
0: ¿Y cómo las motivas?
20: Bueno, poniéndoles muy buena comida y haciéndoles una serie de rutinas que a ellos les gusta.
0: Ah, vale. Hay quien usa también la música, incluso la radio, Alberto. Pero bueno, yo eso no tengo ni idea, ¿eh? Lo suelto ahí como, propuesta.
20: Yo pienso que sí. Si los humanos que estamos con ellas tenemos rutinas siempre iguales y dulces, sin tener sobresaltos, ellas quedan cómodas también.
0: Oye, Ainara, ¿cómo vivís ese trasiego de estar los lunes y martes en Navarra, los miércoles coger el coche, marchar a Madrid, estar allí hasta el domingo? ¿Esto cómo se lleva?
19: Pues mira, llevamos 20 años desde que iniciamos el proyecto. Pusimos un pequeño rebaño, como has dicho, y empezamos a hacer queso, aprendimos un montón de métodos. Y hace un año decidimos pues dar un otro salto más y de estar directamente con los consumidores. Abrimos para eso un local restaurante en Madrid, en plena calle Alcalá, estamos al lado del Teatro Alcalá y estamos muy contentos porque la gente nos ha acogido súper bien. O sea, viene mucha gente de Madrid y también viene mucha gente de aquí, del País Vasco y de Navarra.
0: Ajá.
19: A visitarnos. Ofrecemos nuestros propios quesos, 7 variedades, desde el más suave, ponemos una tabla hasta el más fuerte, vas avanzando el recorrido. Y luego, además, también tenemos otros productos tradicionales, ¿no? Alubias blancas, pimientos rellenos, pues muchas cosas así tradicionales de cocina navarra.
0: Mm-hmm. Oye, Alberto, pero claro, pasáis gran parte de la semana en Madrid y esas ovejas que tienes ahí, que están balando ahora mismo, que se las escucha muy bien a través de la radio, necesitan también que se les atienda. ¿Cómo te organizas, os organizáis con esto, con ese ganado?
20: Bueno, yo suelo estar aquí de lunes a jueves, ¿eh?
0: Ah, vale.
20: Y luego tengo un equipo, el jueves ya a la noche me voy para Madrid. Y tengo aquí un equipo y bueno, ya nos conocemos todos muy bien y sabemos cómo va todo. Y luego viendo diferentes cosas, el fin de semana tú puedes ver si la cosa va sobre ruedas o hay pequeñas alteraciones. Si hubiese pequeñas alteraciones, pues me cojo el coche y me vengo.
0: Y te vuelves.
20: Y si no, pues me quedo allí. Y eso, a enseñar a los madrileños lo que tenemos de bueno en Navarra.
0: Claro, son 7 variedades, decía Ainara. Los quesos los hacéis con leche cruda y sois muy rigurosos también, ¿no? Para garantizar que no haya patógenos, la seguridad es muy importante para vosotros. Analizáis la leche 3 veces por semana antes de ordeñar. Cada animal tiene que dar negativo a cualquier tipo de bacteria. Sois rigurosos, Alberto, como pocos, ¿no?
20: Sí, la idea nuestra fue, o sea, nosotros teníamos nuestros trabajos, o sea, era entrenador, yo veterinario, y nos iba muy bien. Lo que pasa que decidimos hacer esto para intentar hacer, o sea, para hacer un queso artesano de verdad, como se hacía hace 100 años, sin tocar la leche. Nosotros pretendíamos que la leche que bebe nuestro cordero, esa misma leche la pueda comer sin tocarla, sin alterarla, el consumidor de nuestros quesos. Entonces, la idea fue esa, con lo cual tú tienes que garantizar que no haya patógenos. Sí o sí, no puede haber patógenos. Tienes que tener el control absoluto. Por eso tenemos nosotros las ovejas y tenemos montado, pues eso, un protocolo. Analizamos semanalmente, todos los animales antes de entrar al rebaño deben de ser previamente analizados y dar negativo. Y haciendo todo eso, estamos seguros de que no hay, porque no hay patógenos, y podemos hacer cruda, pues como se hacía hace 10 años, sin tocar la leche, para que la leche sea, el queso sea mucho más rico y saludable, porque creemos que es muy interesante, cada vez más gente lo dice, que si tú tienes microbios buenos, solo microbios buenos, pues estos te ayudan a defenderte también de si algún día entraría en el circuito de la red algún malo, pues entraría y los buenos defenderían o nos defenderían del malo, entonces es más difícil que el malo pueda crecer.
0: Ya. Cuando dices lo de sin tocar la leche, ¿a qué te refieres? ¿Cómo se altera o cómo se toca?
20: No, solamente nosotros la temperatura máxima que sometemos a la leche cuando hacemos el queso es 38 grados es la temperatura máxima. Entonces, ¿qué es la temperatura de la ubre de la oveja? La máxima, en el proceso entero, no subimos más la temperatura. Entonces, todos los parámetros de la leche no se alteran y no metemos tampoco ningún tipo de conservante para minimizar los microbios, porque nosotros sabemos que tenemos solo buenos. Entonces, uh-huh, como tenemos solo buenos, pues nosotros lo que intentamos es poner todas las condiciones buenas para que los buenos crezcan a tope.
0: Claro.
20: Y entonces la gente pues le ayude el queso a digerir, sea mucho más rico, pues es todo así.
0: Uh-huh. Claro.
20: Esa es la idea. Ni metemos, pues eso, ni conservantes ni nada de eso. Es como se hacía hace 100 años el queso.
0: Ya, ya. Con esa leche de cabra, y además también habéis tenido que aprender, Ainara, sobre el mundo de los mohos, ¿no? Que también es clave para elaborar quesos, porque os tengo que decir que aquí todas las semanas tenemos una sección sobre queso y el mundo del lácteo con Luisa Villegas, del Instituto del Queso de Donostia, y ella también nos ha hablado acerca de los mohos. Creo que al principio vosotros los trabajasteis en Francia, pero luego os disteis cuenta, Ainara, de que no aparecía ese tipo de moho, que habían sido reemplazados por mohos salvajes de la zona. ¿Cómo trabajáis con los mohos?
19: Pues sí, bueno, tenemos ovejas, nosotros todo ovejas, y es muy importante la corteza de moho natural, efectivamente. Vamos cultivando la capa de afuera, primero cogíamos mohos de Francia y tal y cual, pero veíamos que crecían, venga a crecer mohos, y así pasó el técnico por nuestra quesería, al año que llevábamos ya cultivando los mohos, y se quedó sorprendido que no estaba ninguno de los mohos que nos vendía. Entonces, analizó todo, bueno, probó el queso, los aromas, analizó todo y dijo, pues no cambiéis nada, si controláis estos mohos salvajes de la zona, es que tenéis el queso perfecto, porque lo que hace es que le aporta esos mohos una cremosidad muy especial, protegen al queso, como por ejemplo el musgo al árbol, pues es una barrera protectora.
0: Ajá.
19: El queso se va curando, pero mantiene mucho la cremosidad. Y luego también le da unos aromas y un regusto muy característico cuando la gente lo come, o sea, lo distingue enseguida.
0: Uh-huh.
19: Pero es una capa protectora que es comestible, no añadimos ninguna pintura ni nada, cuesta mucho hacer la capa esta porque tenemos un tercio de la plantilla, nos dedicamos a cepillar quesos,
0: uh-huh,
19: pero se merece la pena, vamos.
0: Claro, y de esa manera lo hacéis, ese cepillado creo que varias veces al día, ¿no? A lo largo del proceso, ¿no, Ainara?
19: Sí, sí, a lo largo del proceso pues cepillamos unas 17, 18 veces hasta que sale a la venta el queso, porque primero salen unos tipos de mohos muy oscuros, más negros, luego van cambiando, van saliendo puntitos blancos y al final acaba completamente blanco el queso, y luego finalmente van saliendo unos mohos marrones, color teja, que va cambiando unas tonalidades más ocres el
0: uh-huh,
19: queso,
0: uh-huh,
19: y todo va evolucionando según la maduración.
0: Claro. Y esas variedades, Alberto, esas 7 variedades, ¿las puedes describir aquí para la radio? Porque están preguntando ya por vosotros, ¿eh? Por vuestro negocio.
20: Sí, bueno, a ver, las 7 variedades las tenemos expuestas allá en Madrid. En el mercado, en los supermercados tenemos puestas 4 de ellas. Entonces, la primera es el queso tierno. Es un queso tierno hecho con, como es menos de 2 meses, ese tiene que ser sí o sí pasteurizado. Y bifidobacterias. Es un queso muy cremoso y tiene un sabor muy característico. Luego está el camembert, es un camembert de oveja. Ahí donde trabajan solo son los 2 hongos que trabajan en el camembert, el penicillium y el genotrichum camemberti. Es como un camembert igual, pero es de oveja. Es menos ácido, es como un poco más espeso, es diferente. Luego el siguiente es el de 7 meses, ese es el que más vendemos, el que hay en el mercado y más se vende. Ese es el que ha tenido 6 medallas de oro. El siguiente es el de 10 meses, que no está en el mercado. Ese es como el de 7, pero al final es 3 meses más viejo, más concentrado, más sabor, un poquito más seco. Es diferente. Luego está el ahumado, pero con humo de leña. Nosotros ahumamos con humo de leña, porque ahora hay otras alternativas, pero la nuestra es como se hacía antiguamente.
0: Sí.
20: Y haciendo con el fuego, con ayer roble. Ese también a la gente le llama mucho la atención, porque yo creo que la gente ahora se da cuenta que el humo que procede de la quema de la leña se nota en el paladar.
0: Ajá.
20: Ese tuvo hace poco, hace 2-3 meses, el concurso internacional de Frankfurt, Alemania, el Gran Oro tuvo ese queso. Y luego el siguiente es tipo parmesano, es seco, ese lo de vamos a, digamos que le hacemos coger otro camino a partir de los 7 meses, es seco, seco, como un parmesano. Lo que pasa es que los parmesanos son de oveja, digo de vaca, esta es de oveja, es un poco diferente en el paladar. Y el último es tipo roquefort, pero en lugar del moho verde es un moho que tenemos nosotros amarillo, que no es exactamente lo mismo, pero es tendente a que es el un moho que, igual que el pelecino roqueforti del roquefort del Cabrales, lo que hace sí. es, cuando está en sin oxígeno, metaboliza de otra forma la proteína y la grasa. Entonces tú en el paladar notas esas sensaciones que notas cuando comes el roquefort o el Cabrales, ese tipo de sensaciones.
0: Uh-huh. Sí. Oye, tengo un montón de preguntas, Ainara, Alberto, para vosotros, de parte de la audiencia. Hay quien ya ha probado vuestro queso, vuestros quesos, y dice, me encanta el queso Kamiku, es diferente, con un sabor, texturas exquisitas. También nos preguntan aquí si los vendéis en Navarra, además de en Madrid, en Legasa, ¿los vendéis, Ainara?
19: Sí. Los vendemos, tienen diferentes etiquetas. Tenemos la etiqueta Kamiku, tenemos también la etiqueta Berti Zarana,
0: vale.
19: Otra etiqueta Isarri y otra etiqueta Santa Leocadia. Depende en el punto de venta que se encuentre.
0: Ajá.
19: Pero lo podéis encontrar en tiendas, supermercados o sobre todo en carnicerías y especializadas, ¿no?
0: Vale. ¿Vendéis online también? ¿Me lo están preguntando?
19: Sí, también vendemos online. También vendemos online. Lo podéis encontrar en Navarra, País Vasco, y luego mandamos por toda España. A cualquier punto nos hacen los pedidos online.
0: Este es para Alberto específico, este mensaje. Alberto, prepárate, ¿eh? Conocí al quesero de Kamiku hace años. Estaba haciendo promoción de su queso en el súper. Guapo y majo. El quesero y el queso, riquísimo, dicen por aquí. Alberto, este para ti, ¿eh?
20: Joder, dile que muchas gracias, que siga a tope comiendo el queso Kamiku, que va a tener muchísima salud. Ya verás.
0: Y aquí también hay deseos, pues buenos para vosotros. Dicen, me alegro, espero que les vaya bien. En caso contrario, decirles que hay muchas clínicas veterinarias que están buscando veterinarios porque escasean, pero os desean que os vaya bien. Creo que tenéis 3 hijos, al más pequeño le gusta el mundo del queso. Pues si él se va a hacer cargo del local de Madrid, vosotros igual podéis tener más tiempo, Ainara, para descansar, ¿no? Después de todo este trabajo que estáis haciendo en Legasa con esa quesería Kamiku, atendiendo a esas ovejas que están presentes también en esta entrevista. Que os vaya muy bien y gracias por hacer un alto en el camino en todo ese trabajo intensivo que hacéis y extensivo también. Ainara Ansa, Alberto Miguel Torena, desde Legasa. Esta quesería se llama Kamiku. Muchísimas gracias.
19: Muchísimas gracias a vosotros. Seguir consumiéndonos.
0: Un abrazo
20: grande.
19: Gracias.
0: Agur, un abrazo. Venga, desde aquí. Agur, agur, que llegan las noticias y enseguida regresamos con más.
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1: Las noticias de las 11. Bueno, comenzamos con un apunte en tráfico. Hay retenciones en la Nacional 1 por la avería de dos camiones en la zona de Tolosa en sentido Donostia. Ambos camiones se encuentran parados a poca distancia y se ha cortado un carril. Y hay ya retenciones de unos 3 kilómetros, como decimos, en la Nacional 1, comenzando a la altura de Tolosa en sentido Donostia. Y las exportaciones remontan en Euskadi, según el último balance que acaba de publicar el Eustat. En marzo, las ventas de las empresas vascas al exterior aumentaron casi un 7% respecto al mismo mes del año pasado. Es el primer ascenso tras varios meses de caídas. El mayor incremento se ha dado en los productos energéticos, que se dispararon un 75% por las ventas de Petronor, pero también mejoran las exportaciones de vehículos, equipo eléctrico y aeronáutica. Por el contrario, caen las de componentes de automoción y neumáticos. En el acumulado anual, Vizcaya está en positivo, pero Guipúzcoa y sobre todo Álava siguen todavía en negativo. Y la presidenta de la Sala de lo Social del Tribunal Superior de Justicia del País Vasco, Garbiñe Biurrun, considera cabales las sentencias emitidas sobre los perfiles de euskera exigidos en la administración pública. Entrevistada aquí en Boulevard, Biurrun ha reconocido que se ha abierto la veda respecto a los requisitos lingüísticos. Les reclama a los partidos políticos diálogo y consenso para dar seguridad jurídica a trabajadores y también empresas.
2: Se ha abierto una veda que antes estaba contenida y ahora efectivamente el acceso al empleo público está siendo cuestionado en relación con esas bases. Hay muchas cuestiones que están pendientes. Sí que vuelve a hacer falta un replanteamiento social y político y un gran consenso. Yo confío en que los representantes políticos puedan llegar a acuerdos y efectivamente a determinar medidas legales que garanticen ese, sobre todo ese derecho ciudadano.
1: Y en la audiencia de Vizcaya lee a esta hora sus conclusiones la fiscal del caso que sienta Nelson David en el banquillo por uno de los 5 homicidios que se cree cometió en 2021. Para el Ministerio Fiscal, aunque no haya pruebas directas, sí hay los suficientes indicios que prueban la culpabilidad del acusado.
3: Ha quedado demostrado, más allá de toda duda razonable, que el acusado sí cometió los hechos y que por lo tanto es culpable de los delitos de los que se le acusa. Entendemos que Nelson acudió al domicilio y que encontrándose en el mismo y para obtener un beneficio económico no dudó en causar la muerte de José Ignacio, pero emplear para ello la huella dactilar del mismo, acceder a su teléfono, a la aplicación bancaria y realizar las transferencias, mientras este todavía pues tenía vida.
1: En breve se escuchará en la sala acusaciones y defensa y mañana arranca deliberaciones el jurado popular encargado de emitir el veredicto. Y es una de las principales noticias de esta mañana la imputación del expresidente Zapatero por organización criminal, tráfico de influencias y falsedad documental en la causa que investiga el rescate público de la compañía aérea Plus Ultra. Lo último es que agentes de la UCO han registrado el despacho del expresidente en Madrid y otras 3 empresas, entre ellas la de sus hijas. Mientras tanto, los partidos van reaccionando. El Partido Popular ha dicho que la imputación de Zapatero es de extrema gravedad y ha exigido la comparecencia urgente de Pedro Sánchez para que dé explicaciones. En un comunicado, los socialistas han trasladado un mensaje de tranquilidad respecto a la justicia y defensa de la presunción de inocencia y han destacado que Zapatero fue presidente durante 2 legislaturas marcadas por un ambicioso programa de ampliación de derechos, igualdad y protección social. Recordamos, problemas en carreteras en la Nacional 1 por la avería de 2 camiones en la zona de Tolosa, en sentido Donostia. Están parados a poca distancia y se ha cortado un carril. Hay retenciones de unos 3 kilómetros en la Nacional 1, comenzando a la altura de Tolosa, en sentido Donostia. Más noticias dentro de una hora aquí en Radio Euskadi. 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
2: 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Run. 11 y 5 minutos, seguimos en Boulevard, seguimos en Radio Euskadi. ¿Y ustedes de qué opinan? Opinan de muchos temas, de temas que estamos tratando fundamentalmente aquí, en este programa. Hemos comenzado hablándoles sobre las copias. Cuando pagan, por ejemplo, con una tarjeta y les dice la persona que les atiende, ¿quieren la copia? ¿Y ustedes qué dicen? ¿Que sí o que no? ¿Se llevan además el ticket? Pues ustedes nos cuentan en mensajes de audio lo siguiente.
3: Pues mi hija hizo un gasto en la tienda de debajo de casa de 2,60 y cogió el ticket, pero le dijo al chico, no lo necesito, y el chico lo tiró. Y cuando llegó a casa, el ticket, pero le dijo al chico, no lo necesito, y el chico lo tiró. Y cuando

0: Claro. O sea que tenemos que pedir los tickets y mirar.
1: Claro que sí. A veces una letra, que decía un compañero aquí en Radio Euskadi, a veces una coma, hay más.
2: A ver, yo si es como las de el supermercado, que te miden toda la ristra de la compra, sí, ese siempre. Todo lo que venga desplegado, especificado, qué vale cada cosa que he comprado, sí. En lo de la gasolinera, también, ¿cuánto vale la gasolina en ese momento que dice? Tienes para hacer un cálculo yo del consumo del coche. Y cuando es de farmacia, cuatro cosas, sí, según siempre el ticket de donde viene especificado el precio de cada cosa, pero el del banco no, porque luego lo puedo mirar yo en la aplicación del banco. Pero sí me interesa saber cuánto valen las cosas, eso siempre.
1: Claro, siempre hay que tener ese dominio de la cultura, de la economía, ¿no? Esa cultura económica de mirar exactamente qué es lo que estamos gastando y de comprobarlo, ¿no? Eso es importante. Hay otro más.
3: Hola, Egunon. Pues yo no lo pido, pero sí que al momento me aparece en el teléfono y lo compruebo y ya está, lo tengo en el teléfono cargado de tanta cantidad de tal comercio y ya está. Entonces el papel físico no lo necesito. Por eso digo, es que ricasco.
1: Muy bien, Osondo. Bueno, pero el control lo lleva, ¿eh? El control lo lleva. 11:08. Enseguida nos vamos a situar en Hondarribia.
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11 y 11 minutos. Hoy nos acercamos a un puerto pesquero en el que hay una embarcación, un atunero que está parado desde hace 5 años. Está a la venta.

0: Pero es que no hay compradores, no hay nadie interesado en comprar la embarcación y además nadie que hoy quiera dedicarse a la mar. Esta es otra historia de la que les vamos a hablar esta mañana aquí en Boulevard, la historia de Alfonso y Pedro, pero podría ser la de otros muchos arrantzales que llegan a la jubilación y no pueden dar salida a la embarcación en la que han vivido durante más de 45 años. En Hondarribia, ¿quién se encuentra? Se encuentra Esther Aizpurua. ¿Qué tal, Esther? ¿Egunon?
1: ¿Qué es el reto? ¿Egunon?
0: Luce el sol.
1: Luce el sol, tenemos un cielo azul con unas nubes preciosas, con distintos azules y el mar en este momento totalmente en calma. Nos encontramos en el puerto pesquero de Hondarribia, de Onyarbi, como dicen por aquí, no en el puerto deportivo. En este puerto pesquero, que en su día seguro tenía muchas más embarcaciones, ahora mismo solo hay dos atuneros, uno, este que tú mencionabas que está a la venta, y otro que también está a la venta. Es decir, las dos últimas, las dos únicas embarcaciones que en este momento están aquí amarradas, están las dos en venta desde hace ya algún tiempo y como indicábamos y como presentabas tú, Loreto, pues de momento no tienen salida. Esta es la situación, la que están viviendo, por ejemplo, Alfonso Iridoy, Pedro Zamora y Agustín, ¿cómo era tu apellido, Agustín? Amunarriz Marín, eso es, nuestros tres invitados. ¿Qué ha hecho, Alfonso?
2: Bye, caixó.
1: Caixó Pedro.
2: Caixó uno.
1: Y caixó Agustín.
3: Caixó.
1: Ellos tres son socios de esta embarcación que se llama Kermancho, ¿verdad, Alfonso?
2: Bye, el barco se llama Kermancho.
1: Kermancho.
2: Bye.
1: ¿Que era el abuelo de alguien, el hijo de alguien?
2: Sí, es el nombre del hijo de uno de los socios, el hijo. No sabíamos qué nombre poner y bueno, salió, bueno, tuvo el hijo el...
1: Nació Kerman.
2: Kerman y pusimos el nombre.
1: Y ahí está Kermancho, que ha estado trabajando con vosotros unos cuantos años. Vamos a primero contar la historia del barco y después hablamos de vuestra historia como arrantzales, de esta historia que parece que no tiene seguida porque no hay relevo generacional, ni vosotros directamente en casa veis que vuestros hijos quieran seguir la senda que han, digamos, discurrido sus padres. Vamos a empezar por contar la historia de Kermancho. Pedro, ¿desde cuándo? ¿Desde cuándo está este barco aquí amarrado, parado y con el cartel de se vende?
4: Vaya, pues desde 2021 venimos de Dakar, al final con bueno, una serie de problemas que tuvimos ahí con la administración senegalesa y bueno, nos cerraron lo que es la carnada, que es algo esencial para esta pesquería. Y luego, pues bueno, pues llegamos aquí con la idea de intentar faenar aquí, pero al final surgieron un poquito de historias y al final pues no se nos dio...
1: Es decir, el 2021 estabais en Dakar haciendo la carnada, a ver si lo digo bien.
4: No hacíais. Estaba cerrada ya la carnada, entonces estábamos con la intención de venir aquí a pescar y bueno, al final tuvimos una serie
1: de... Pero bueno, tuvisteis una serie de, digamos, trámites burocráticos que os hacían allí, el seguir allí trabajando era muy difícil, no era viable y dijiste, pues vamos a volver a casa, volvemos a Onyarbi. Y a ver si puede ser, pero no pudo ser, Alfonso.
2: No pudo ser. Y quiero recalcar que nosotros arrancamos de Senegal, primero porque no había carnada, y sin carnada es como a un futbolista sin balón, nada. Y luego fue que a los años se rompió también el protocolo de la Comunidad Económica Europea con Senegal. Y estos barcos tienen las características creadas o hechas para pescar, más que para aquí, en caladeros de fuera, pues en Senegal o en Venezuela, donde estuvimos, y sí que venimos aquí, ya a la desesperada para ver si salía algo, y no conseguimos sacar el barco a la mar.
1: Ni venderlo, que era, digamos, la primera opción, porque vosotros ya estáis jubilados desde hace un tiempo, os jubilasteis con 56, más o menos los tres, siete, que es lo que os correspondía, como arrantzales. Y desde entonces, bueno, este barco a la venta, claro, no se vende, pero sí que ha venido gente a ver el barco, ¿verdad, Agustín? Ha venido gente de distintos lugares.
3: Sí, ha venido mucha gente, sí, bueno, unos cuantos.
0: Ajá. ¿Y qué dicen?
1: Me comentaba Pedro que incluso de distintas partes del mundo, Pedro.
4: Sí, eso sí, de Europa y de todo. Han venido de Dinamarca, han venido de franceses, han venido de todos los sitios. Hay una serie de bloques que se mueven a nivel europeo en el sentido de que donde aparece el barco, entonces verlo lo ven. Luego claro. Ya, pues sí, que ya llamarán, pero al final nos quedamos con las
0: la
4: ganas,
0: promesa.
4: Bueno,
0: ya.
4: Sí, con la promesa, eso es, pero bueno, eso es. Ley de vida parece ser, pero bueno, no sé, no hay otra.
1: Así que sí que ha habido gente interesada que ha visto el anuncio, ha venido a ver el barco, Sabéis que hay, pues como tú decías, brokers internacionales que se dedican a ver barcos y bueno, pues a hacer sus ofertas, y de momento esa oferta no ha llegado. Bien, no se puede vender de momento el barco y lleva así 5 años, claro. El hecho de que el barco esté aquí atado, el Kermancho y este rojo que tenemos al lado también a la venta, uh-huh. Esto no es gratuito, cuesta muchísimo dinero, Alfonso.
2: Sí, seguros anuales, bueno, los seguros son trimestrales, seguros y luego pues eso, inspecciones y también el muelle, y supone un dinero serio, vamos a decirlo así.
1: Unos cuantos miles al año, sí, unos sí. Cuantos miles largos al año, Loreto, los que cuesta tener aquí el barco parado y los uh-huh. Tienen que pagar ellos, tanto Agustín como Alfonso como Pedro y un cuarto compañero que conforma la sociedad con la que compraron este barco. No se puede vender y tampoco, y esto es importante, Loreto, tampoco lo pueden llevar al desguace. Claro. Y esto requiere también de una explicación importante que seguro nos la da Alfonso. ¿Qué pasa con el desguace, Alfonso?
2: El desguace, pues estuvimos cosa hace 4 años en Madrid y nos comentaban que iban a analizar nuestra situación, porque nuestra situación es una cosa por fuerza mayor. Uh-huh. Nos quitaron, vuelvo a repetir, las sardinas, se expiró el contrato, nos renovó y nos comentaron que igual concedían un desguace quirúrgico, que iban a analizar los segmentos de flota. Tienes que demostrar que tu segmento de flota es negativo, y en el caso de los barcos cañeros de Dakar no es que esté negativo, es que está bajo 25.000, y estamos esperando a que abra el desguace.
1: Claro, ¿quién decide si un barco va o no al desguace? Pues en este caso el Ministerio. Gobierno central.
0: Ajá,
1: ¿qué
0: sí.
1: pasa con el Ministerio de Pesca en este caso? Que teme que si abre las puertas de todos los desguaces, el sector colapse. Porque no solo esto que estamos hablando hoy aquí en Hondarribia, en Onyarbi, no es algo puntual que solo le suceda a Pedro, Alfonso o Agustín. Esto está sucediendo en toda la flota de todo el Estado. También en Galicia hay muchos barcos en la misma situación que Kermancho, parados a la espera de, si no se vende, por lo menos que puedan llegar al desguace, pero no se abren las puertas del desguace precisamente porque el Ministerio teme que haya una demanda inmensa y que gran parte de la flota que en este momento está faenando diga, claro. Bueno, ya está, llevamos el barco al desguace, nos quitamos esto de encima y vivimos la jubilación con cierta dignidad, ya. ¿No, Pedro?
4: Claro que sí, es que luego al final, luego el cambio generacional viene encima, al final todo más o menos, el que tenga más o menos una edad, lo que quiere es, pues, si no hay posibilidad de venta, pues intentar dignamente pues un desguace y salirse de lo que es de los barcos, pero a ver lo que pasa. Esto, yo creo que de momento está parado porque es lo que dice Alfonso, en el sentido de que como ahorran esto, pues bueno, va una desbandada que...
1: Porque entiendo que habéis consultado tanto con el gobierno vasco como con el gobierno central, en este caso me decís, es más competencia del gobierno central. ¿Qué os han dicho hasta ahora cuando habéis consultado y preguntado qué hay de lo mío?
2: El gobierno central, decir poco ha dicho, pues que ya iba a estudiar el caso en concreto de los famosos cañeros senegaleses y de momento no dicen nada claro.
1: No dice. O sea que lo del desguace todavía ni lo contemplan, ni aun y sabiendo que el vuestro es un ejemplo evidentemente deficitario, como tú señalabas, Alfonso, de momento pues está ahí parado y así estáis 5 años. Esta es la situación en la que ellos viven actualmente, pero como decíamos, no son los únicos y conocéis de otros ejemplos, de otras flotas en Galicia, que sucede lo mismo, Agustín.
3: Sí, lo mismo, en todos los lados.
1: En todos los lados.
4: Sí, a nivel nacional, pues todas las pesquerías andan por aquí están renqueantes y, bueno, al final, pues mira, unos más que otros, pero al final yo creo que el problema es en plan general a todos, porque esto ahora solemos puntuales, pero llegará un momento que esto va a ser general, entonces va a ser...
1: Claro, es que ese es el problema, el relevo, ¿no? Ahora, porque había datos, tenemos por aquí datos, sí, Loreto, sí. Que afectan al tanto por ciento, a las edades que se dedican a la pesca, por ejemplo, más del 70% de los pescadores y patrones ahora mismo en el Estado superan los 40 años. ¿Esto qué quiere decir? Pues que en breve, cuando esta gente se jubile con 56, 57 años, pues que habrá muchos arrantzales en vuestra misma situación. Que no hay relevo,
0: la mayoría
1: tienen un barco, han comprado en su día un barco con muchísimo esfuerzo y no saben ahora qué hacer con el barco, eso puede llegar. Y luego también hay otro dato, según el Instituto Social de la Marina, solo el 9% de los trabajadores de vuestro sector tiene menos de 30 años, solo el 9%, es evidente. Que no hay relevo y los pocos pescadores jóvenes que vemos, al menos en la flota vasca, la inmensa mayoría son senegaleses que viven aquí, que conocen el oficio y que la mayoría trabajan en barcos pesqueros de aquí, de Euskal Herria.
4: Es que, hombre, para llevar este tipo de oficio lo tienes que vivir en casa. Que esto no sale de por sí que me gusta o no me gusta. Bueno, puede haber un caso excepcional, pero esto es por generación a por generación, padres, abuelos. Y luego, pues ahí está la labor de las madres y de las mujeres que tenemos en casa, que es, para mí es lo más importante de todo, de verdad. Porque sin ellas no pudiésemos haber desarrollado el trabajo que tenemos.
0: Claro, lo que pasa que sí, a veces, aunque lo vivas en casa, ¿no?, la sociedad es tan distinta, ¿no? Los trabajos que hay ahora, la forma de vivir también, pues eso al final tiene muchísimo peso, ¿verdad?
4: Nosotros nos íbamos porque lo vivíamos en casa. Para nosotros el padre o el abuelo era el ídolo. Entonces pues íbamos a la mar y ya está. Eso es así. Que luego pues ahora le dices a los chavales y bueno, pasan de todo.
0: ¿Y qué te dicen? ¿Qué te dicen cuando le dices a alguien joven, chico o chica, oye, mira, está esta opción de ser a arrantzale?
4: No, es que no la contemplan.
0: No la contemplan.
4: La verdad es que no.
1: Bueno, además Pedro me decía, no la contemplan, mis hijos no la contemplan, ni yo la quiero para ellos. Porque dicen, esta es una profesión que ellos han elegido, como decía Pedro, porque su padre, su abuelo, seguro también su bisabuelo, se han dedicado a la pesca, a la mar. La mayoría de sus hermanos en su cuadrilla eran 18, de 18, 15. Fíjate. Se fueron a la mar. Es decir, no había duda. Alfonso, vosotros, tú eres la persona de los que estáis aquí quien antes empezó a la pesca. ¿Sabes con cuántos años, Loreto?
0: ¿Con cuántos?
1: Con solo 13 años.
0: 13 años.
1: Alfonso estaba ya pescando. ¿Tú no tenías duda, Alfonso?
2: No. Duda nunca, más aún. Estábamos nosotros en el colegio en Ama Guadalupe Cuá y el colegio está ubicado al lado de la mar. Estábamos más pendientes de los barcos que de la pizarra. Y así ha sido toda la vida. Lo teníamos
0: así ha seguido,
2: como, pero,
0: ¿no? Así ha seguido.
2: Clarísimo. Ya. Nos podía, ya nos ofrecieron trabajos en tierra y eso. Nada, ni loco.
0: ¿Y qué te gustaba de este trabajo? ¿Qué te gustaba del trabajo?
2: Todo, ya te digo. Luego, cuando salíamos de clase, los padres venían de la mar, de pescar merluzas y besugos, y les esperábamos a pie de venta y a ayudar a subir el bote, todo. Hasta el olor de gasoil nos gustaba
0: también,
2: todo.
0: También, perdona, Esther. Sí.
1: No sé, que simplemente quería comentar que esto que dice Alfonso es algo que yo he escuchado también mucho a pescadores de Guetaria. Lo mismo, que salían de la escuela, bajaban al puerto corriendo porque entraba un barco y para ellos era el mejor espectáculo, ver cómo llevaban los barcos, cómo descargaban lo que fuera que trajeran, ver a sus padres. Como decía Pedro, eran sus ídolos, sus padres, sus abuelos. Ellos no tenían duda.
4: Es lo que vivías en casa, ¿no? Es que no hay otra. Si lo vivías en casa, a través del abuelo, padres, todo. Al final es un conjunto de emociones que al final es lo que te dice mucho. ¿A dónde quieres ir? A la mar.
1: Claro, que llegabais a octavo de GB, como decía alguno de vosotros, y no había duda. Aunque os ofrecieran un trabajo en tierra, estabais deseando...
4: Nosotros deseando a la mar todos. Y luego, pues,
1: ¿con cuántos años empezaste tú, Pedro?
4: Yo con 15.
1: ¿Y Agustín?
3: Yo con 16.
1: ¿Tú un poquito más tarde?
3: Sí, 13, un 15, poco más tarde. 16.
1: Pero en tu casa también, todos en la pesca.
3: Eso es, todos.
0: Pero fíjate, ¿te lo imaginas ahora? Piensas en los niños de 13 años o niñas, ¿no? 15, 16 años, y te parecería implanteable, ¿no?
1: Porque Pedro destaca, para nosotros, nuestros padres, nuestros abuelos, eran nuestros seres. Ya. Vosotros se ve que no, Pedro, en nuestra casa, ¿no?
4: Bueno, ahora, búscate la vida, eso es así, no. Es que los chavales no piensan en eso, hombre, tampoco...
1: ¿Qué es lo que ha cambiado tanto? Han cambiado, sabemos, la sociedad. Es otra, todos vivimos mucho más cómodamente. ¿Vosotros cómo os explicáis este vacío final que afecta tanto al sector de la pesca, Alfonso?
2: Es difícil saber por qué, una cosa en concreto, pero no sé. También, así me explico, la armada, hijas de pescadores, que fuesen los hijos al mar era como bien visto por ambas partes, pero pues llegó un momento que, pues eso, que si un ejemplo, la mujer andereño, y cómo, al mar, ya me explico, no es por poner ejemplos concretos. Ya. Antes, como era el padre y la madre, era la hija de pescador, y era normal. Ahora ya se ve de otras cosas.
1: No había más.
2: Y ahora lo que no comprendemos es que vaya tan poca gente a la mar.
1: Antes decíamos, solo hay dos barcos ahora mismo aquí en este puerto pesquero. Me comentabais, hay más, pero están todos trabajando, están todos faenando. Y tú me decías, Alfonso, cuando nosotros empezamos a trabajar en la mar, había una demanda increíble para trabajar en los barcos y no aceptaban a cualquiera.
2: Claro, que no era cosa de que quiero ir al mar y sitio al día siguiente, ¿eh? Es decir, joder, me han cogido en tal barco, me han cogido en aquel, y era como, joder, qué bien. Era difícil entrar en un barco grande y en un barco pequeño. Había más o menos 70 barcos pequeños que iban todos los días a pescar merluza y besugo, y luego había 20 o 25 barcos grandes. Y entrar en un barco grande, ya te digo, y un barco pequeño era como la cantera. Empezabas en un barco pequeño y luego dabas el salto al barco grande. y no era fácil, no era fácil porque...
1: Y además tenéis preferencia en los de Onyarbi porque venía gente de Irún y les decíais, a la cola.
2: Sí, los de Onyarbi, al tener ya que si el padre, que si la gente, sobrinos, tíos, pescadores, pues ya teníamos, entre comillas, enchufes. Ya. Hablando de enchufes para ir al mar. Mm. ¿Quién iba a decir eso ahora?
0: Ya, ya, ya.
2: Y si venías de otro sitio, pues lo tenías más difícil, si no tenías contactos directos.
0: Mm. Oye, hay preguntas aquí de la audiencia para vosotros, Pedro, Alfonso, Agustín. Preguntan por aquí, dicen, las licencias de pesca con lo que cuestan, ¿se pueden vender? No, no sé si esa es una manera de ayudar, ¿no?, en esta situación en la que os encontráis. Pedro, Alfonso, Agustín.
4: Las licencias de pesca no dependen de nosotros, no dependen, vale, de Madrid. La adjudican ellos y es para dicho barco, ¿no? Tú no puedes jugar con la licencia.
0: Claro, no puedes comercializar esa, venderla ni comprarla,
4: eso,
0: ¿vale?
4: No, hombre, que sería un cachondeo. Entonces, claro, vas a vender licencias, pues sería, pues ya ves.
0: Uh-huh. Oye, preguntan también la carnada, ¿qué es? ¿El cebo?
1: Hay que explicarlo, sí. Yo tampoco lo sabía y se lo he preguntado. Sí, sí. Cuéntanos, ¿qué hacíais en Dakar?
4: Es pescar atún, lo que pasa es que el cebo vivo es aquí lo que le llamamos a la anchoa o la sardina o lo que sea, pero eso se mete en unas cubas con agua, están oxigenadas, hay una circulación de agua en la que viven. Entonces, a la hora de cuando tocábamos los bancos de atunes o lo que sea, lanzábamos unas anchoas al agua y entonces atraíamos el banco de atún y entonces ya empezábamos a lo que es la pesca. Y bueno, es una cosa que dependemos de ellos, y sin anchoas no traemos atunes. Eso es, no sé, la pesquería es así, es completamente artesanal, es selectiva. Uh-huh. Al final, toda una cosa trae a la otra, pero bueno, pero sin una cosa no puedes hacer la otra.
1: Claro, ha sido toda una vida dedicada a la mar, en vuestro caso, y bueno, y en el de otros tantos, más de 45 años faunando. A veces pasabais 4 meses fuera, 4 dentro, pero cuando ibais a Venezuela, también había veces, Alfonso, que pasabais un año fuera de casa.
2: Sí, un año.
0: Caray.
2: Pues eso, salir de aquí con el barco, fuimos de Onyarbi a Cumaná. Y el primer viaje a casa, 13 meses pasaron. 13 meses pasaron y luego ya el siguiente igual 13 allí, 2 en casa y luego igual 5 o 6 meses allí y luego ya empecemos a hacer más o menos 4 y 4. Pero los primeros viajes, mucho tiempo fuera.
1: Y veníais y los niños habían crecido una barbaridad, Pedro.
4: Sí, unos saltos tremendos, que me venía hacia nosotros, iban hacia la macho, porque nosotros éramos desconocidos y cuanto más gocho estábamos con ellos, nos teníamos que volver a marchar, así que te quiero decir que es una pasada.
1: Quiero decir que es una vida muy dura, muy entregada, sí, con muchísimas horas de trabajo. No sé si volveríais a elegir el oficio, porque tú me decías, Alfonso, es que lo elegimos porque nos gustaba. Esto, si no te gusta, es difícil de llevar.
2: Sí, te tiene que gustar. Tenemos un conocido amigo, Tomaso, también decía, en la mar hay dos clases de personas, pescadores y trabajadores del mar. Nosotros hemos sido de los pescadores, de los que nos gusta ir al mar pescar. Otros, pues, súper comprensible, pues, a sacar el jornal. ¿Y volveríamos a repetir? Sí, volveríamos a repetir.
4: Cuando nos hemos quejado en casa y eso, la macho nos decía eso, haber estudiado. En vez de quejaros, lo que tenéis que hacer es haber estudiado.
0: En vez de mirar los barcos, no desde la ventana.
4: Claro, ahí está.
2: Bueno, la suerte hemos tenido es que no hemos querido estudiar.
0: Bueno, pues ellos son arrantzales, sí, así, sí. Por vocación, porque han visto en casa y ahora... Está ese barco, Carmancho, que es uno de los dos atuneros que se vende en este puerto de Onyarbi. Nuestros invitados se llaman Alfonso Iridoy, Pedro Zamora, Agustina Munarriz. Y como vemos, hoy les hemos citado en este puerto, porque había una entrevista de radio. Pero me parece a mí, Alfonso, que vosotros vais mucho a ese puerto,
2: Sí, bueno, aquí al puto, sí, casi todos los días, a vigilar el barco, que si malos tiempos, que si las cuerdas están bien echadas. Siempre en la cabeza del barco. Estamos jubilados y no estamos jubilados.
1: Sí, bueno, seguro que también hacéis lo que hacéis de pequeño, ¿no? Ver cómo llegan otros barcos, a ver qué traen, eso también.
2: También, cuando vienen con la anchoa y siempre, pues eso, la mar metida en la sangre, o pues siempre lo llevaremos a, pues eso, con nosotros.
0: Bueno, pues a ver si este barco puede seguir surcando mares.
1: Eso es.
0: Y reuniendo pues también a personas que quieran ser arranchales. Está complicado, ¿verdad? Pero sabemos que algún joven hay, porque hemos hablado con él en alguna ocasión, son pocos, pero algunos están ahí. Bueno, que haya suerte, Alfonso, Pedro, Agustín, pues que haya mucha casco. Suerte.
4: Y gracias por pararnos bola, como dicen, ¿no?
0: A vosotros.
4: Vale,
2: Berdín,
0: Zuei.
3: Vale, Escaracasco, va, Indiana, digan.
0: Agur. Esther, te dejamos ahí en este día soleado, en este puerto de Onyarbi.
1: Muy cerca del puente de Irún, también
0: muy
1: te digo.
0: Muy cerca del puente de Irún. Esta mañana está todo conectado aquí también, la geografía.
1: Está todo unido, sí.
0: Agur, Esther.
1: Ayo, gracias.
0: Agur. Las 11:31, en el tráfico tenemos dos apuntes, ¿verdad, Inara?
5: Sí, ya han retirado de la calzada los dos camiones en la A1 a la altura de Tolosa, por lo que se ha restablecido la normalidad en el lugar. Y en Vizcaya, en la 21-24, en Urduliz, se está dando paso alternativo por la caída de un árbol a la calzada.
0: Es una de las noticias que marca también la actualidad de esta mañana, se la estamos contando, que es la imputación del expresidente español José Luis Rodríguez Zapatero por presuntos delitos de organización criminal, tráfico de influencias, falsedad documental y todo en la investigación sobre el rescate público a la aerolínea Plus Ultra.
5: Sí, agentes de la UCO están llevando a cabo un registro en el despacho del exmandatario en Madrid, además de otras tres sociedades mercantiles, incluida una vinculada a sus hijas desde el Partido Popular. Su secretario general, Miguel Tellado, ha considerado la imputación de Zapatero un asunto de máxima gravedad al recordar su cercanía con el actual presidente del gobierno, Pedro Sánchez, y reclamar explicaciones inmediatas al Ejecutivo. Los populares también han pedido la comparecencia urgente de Sánchez para aclarar su posición ante este caso. Por su parte, el PSOE ha emitido un comunicado en el que pide tranquilidad y respeto a la justicia, además de reivindicar la presunción de inocencia del expresidente. Presidente, los socialistas han subrayado también la trayectoria de Zapatero al frente del gobierno, destacando las políticas sociales y de ampliación de derechos impulsadas durante sus dos mandatos. Desde Sumar, la portavoz en el Congreso, Verónica Martínez Barbero, ha asegurado que todavía falta información sobre el procedimiento, aunque ha mostrado sus dudas sobre la imputación, aludiendo al comportamiento reciente de la parte de judicatura y algunos de dirigentes políticos en casos similares. A esta hora, como decimos, continúan los registros en la oficina del expresidente. Esta sería la primera vez en democracia que un expresidente del gobierno resulta imputado en una causa judicial.
0: Pues imputado quiere decir investigado. De momento ese es el punto y estas son las reacciones. Más cosas, la economía vasca recupera impulso en el comercio exterior después de dos meses de caídas.
5: Sí, según datos de Eustat, las exportaciones vascas crecieron en marzo casi un 7% respecto al mismo mes del año pasado, mientras que las importaciones aumentaron más de un 18%. El crecimiento llega después de los descensos registrados en enero y febrero, como decíamos. Por territorios, Vizcaya lidera la subida de las exportaciones con un incremento del 25%. Guipúzcoa también mejora ligeramente y Álava, sin embargo, registra una caída del 8,4%. Entre los productos que más aumentaron sus ventas al exterior destacan los derivados del petróleo y los vehículos de transporte, mientras que las exportaciones de neumáticos bajaron de forma notable.
0: Gracias, Ainara. En el 688-840-840, ustedes también han preguntado a los arrantzales de Onyarbi acerca de las dudas que tenían y siguen hablando también de pagar, de copias y de errores a veces que se cometen. Una coma, 2,60 se convierte en 260 euros, no lo miramos en el momento, lo comprobamos después en un supermercado, en un comercio, puede haber esos errores, de ahí la importancia de comprobar también que hemos consumido y si nos han cobrado la cantidad correcta. Hay audios como este.
6: En mi boda pagué con tarjeta una parte y en metálico otra parte. Bueno, pues resulta que no miré el ticket en el momento, sin embargo, en el viaje de novios, al día siguiente en el avión, saqué los tickets de la boda y resulta que se habían confundido. A mi favor, no voy a decir las cantidades, pero bastante a mi favor. Y a la vuelta del viaje de novios, pasé por el restaurante a pagar, a corregir el error.
0: Qué honrado, muy bien, porque claro, aquí siempre pierde si hay un error, ¿no? Alguien pierde si hay un error. Gracias por esos mensajes, 11:35.
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0: Y hasta aquí Aner Etxebarria, documentalista de Lurraren Ahotsak, que es la serie documental que se puede ver en Primeran. Seguro que ustedes la han visto también, porque sabemos que Aner, ustedes lo tienen fichado, ¿eh? Que vemos los mensajes que llegan y le siguen la pista. Una pista que nos lleva por todo el mundo, aunque hoy nos vamos a quedar en un continente y en un país concreto. Aner, ¿cómo estás?
1: Egunon, es que ricasco, muy bien.
0: Jon Bilbao, ¿y tú? ¿Qué tal?
2: Hola, Egunon, Loreto, ¿qué tal, Aner?
0: Bueno, el continente es África y el país es la República Democrática del Congo.
2: Sí, que intenta con el apoyo de la Organización Mundial de la Salud y la Unión Africana contener ese brote de ébola que ha causado más de 100 de muertos. Las cifras, es verdad, que oscilan dependiendo de la fuente, así como, por ejemplo, desde Estados Unidos se rebaja el número de casos confirmados. No es menos cierto que las autoridades de Congo estaban hablando de en torno a 80, aunque se habla ya de un centenar largo, como decimos, de víctimas. Según esos mismos balances, los países de la región refuerzan la vigilancia para impedir la propagación del virus, y recordemos que todo esto viene precedido de aquella epidemia de ébola de 2014 en Guinea Conakry. Si bien es cierto que la situación de República Democrática del Congo, según dicen los expertos, tiene unas características muy, muy particulares, derivadas precisamente de esa zona de conflicto que bien conoce Aner Etxebarria, esa frontera permeable entre República Democrática del Congo, Uganda, Tanzania o Sudán del Sur, que son algunos de los puntos que, no es casualidad, figuran también entre los epicentros de esta epidemia. Aquí no vamos a hablar de como tal, ¿no?, la crisis sanitaria.
0: Sí.
2: Habrá otros espacios, desde luego, en Radio
0: Euskadi. Estamos en ello, ¿verdad?, también.
2: Exacto.
0: Buscando esos testimonios y esas voces, John.
2: Pero es cierto que durante estos próximos minutos nos gustaría poner voz, ya que precisamente este espacio se llama Voces del Mundo, a esa parte humana que se esconde en este territorio, a esas personas que día a día afrontan la incertidumbre con una entereza que solo tú, Aner, has podido ver y valorar en primera persona.
1: Bueno, así es. Creo que después de la experiencia que hemos tenido en este último viaje, desde enero hasta finales de marzo, en el viaje que hice junto a Rubén Eituri, precisamente la provincia, ¿no?, que se está viendo más afectada en este momento, por lo que dicen los medios de comunicación sobre el brote de este nuevo brote de ébola. La verdad es que es un lugar que está enfrentando una serie de retos que me parece que van a hacer todavía mucho más difícil, por la percepción que yo he tenido cuando estaba allí, el hecho de poder controlar adecuadamente un brote como este, porque el número de desplazados internos que hay en esa región debido a los conflictos armados es elevadísimo, y muchas veces el acceso que tienen las personas locales, sobre todo las del mundo rural, a los servicios básicos de sanidad, pues son muy limitados. Ya no hablando del ébola, me acuerdo que estando allí, recuerdo que fue hacia febrero más o menos, dos casos que a nosotros nos conmovieron especialmente. Uno de ellos fue el caso de una chica de 18 años que era la hermana de una de las personas que trabajaba junto a nosotros, pertenecía a la comunidad Mbuti y falleció en un pequeño centro sanitario del municipio de Pulu debido a una tuberculosis, y se le había complicado debido a que tenía también, portaba el VIH y su cuerpo no pudo resistir el envite de la enfermedad. Y otro caso que es, creo que, muy representativo de lo difícil que muchas veces resulta para muchas personas acceder a los servicios básicos de sanidad, es que un señor muy mayor, esto me parece como ahora que lo estoy recordando, me acuerdo que nos quedamos todos muy impactados, un señor muy mayor que, apoyado en un palito, venía recorriendo la carretera allí en la reserva, ¿no?, que, como ya comentamos, tiene un tamaño muy grande, ¿no?, de 7 veces la provincia de Vizcaya. Había un señor que había estado caminando no sabemos cuántos kilómetros en busca de asistencia sanitaria, y lo que le habían dicho era: bueno, tú tienes que caminar por toda la Nacional 4 hasta el municipio de Pulu, donde tienes la posibilidad de que por lo menos te atienda un doctor o un jefe de enfermería. Que muchas veces es lo que sucede, que hay determinados centros sanitarios, como sucede en Pulu, donde el 90% de las veces tú no tienes asistencia por parte de un doctor, sino que tienes asistencia por parte de un jefe de enfermeros que tiene muchísimos conocimientos a la hora de hacer diagnósticos, pero por su vida diaria, ¿no?, por todos los casos que tiene que ver, y hace lo que puede con los recursos que tiene, ¿no? Y recuerdo que estábamos participando un poco en todo el tema este de las actividades de conservación de Okapi, cuando sucedió que esta persona, que de la cual yo no conozco el nombre, llevaba caminando durante días, no sabemos de cuántos cientos de kilómetros o decenas de kilómetros llevaba caminando, y 5 kilómetros antes de llegar a Epulu decidió sentarse en una aldea para descansar en un banco, y ahí se quedó.
0: Así, ya no podía más, no llegaba, iba con su bastón.
1: No llegó, no sabíamos qué enfermedad tendría, si probablemente podría tener un cáncer, porque, por ejemplo, hemos sido testigos ahí de gente con la que hemos estado trabajando que luego te invita a reflexionar mucho, ¿no? Porque aquí somos también testigos en nuestra sociedad de muchísimos casos de cáncer, ¿no? Y creo que casi todo el mundo hemos tenido cerca algún caso donde vemos que nuestra sanidad pública pues ofrece los servicios que ofrece. Y sin embargo, recuerdo el caso de una persona encantadora, además, que tenía un linfoma, y para poder recibir la asistencia adecuada tenían que preparar todos los meses un coche, un 4x4, para sacarlo de la reserva, cruzar toda la frontera hasta Uganda y llevarlo hasta Kampala, a la capital de otro país, para que pudiera recibir la asistencia sanitaria que necesitaba, ¿no? Entonces eso te da una idea de lo complejo que puede llegar a ser para muchas personas del mundo rural recibir una asistencia cuando estás presa de una enfermedad, ¿no? O has tenido un problema de salud, o te han atacado, o estás herido, ¿no? Y una de las situaciones que agrava toda esta problemática es la presencia del conflicto armado en la región, claro, ¿no? Y eso es algo de lo que...
0: ¿De qué parte del país estamos hablando? Estamos hablando del noreste, de la provincia de Ituri,
1: donde actualmente, bueno, podemos leer en las noticias, ¿no?, que en las últimas semanas se han producido muchos ataques por parte de la ADF, que es un grupo terrorista vinculado al Estado Islámico que nació en los años 90 en Uganda y que se ha asentado en esa zona del país para beneficiarse, entre otras cosas, de la extracción ilegal de minerales, entre ellas el oro, y que está sembrando la psicosis en muchísimas comunidades de la zona, y que desgraciadamente Rubén y yo pues tuvimos la mala suerte o...
0: De toparos con ellos, ¿no?
1: Bueno, nos vimos envueltos de repente en una situación en la que nos convertimos en evacuados, ¿no? Recuerdo que una semana en concreto, nosotros teníamos pensado volver hacia primeros de abril, y como 15 días antes, hacia mediados de marzo, hubo un momento en el que la estación científica del ambiente se enrareció. Se enrareció, y eso es algo que a mí me llamó mucho la atención una mañana, porque normalmente yo me levanto con mucha energía y suelo intentar gastar bromas a las personas que tengo a mi alrededor, y normalmente las recibían todos como con muchas sonrisas. Y me di cuenta que había un compañero que se llamaba Monga, que siempre tenía una sonrisa dibujada en su rostro, y le dije: ¿a ti te pasa algo esta mañana? Me dijo: no me pasa nada. Digo: sí, algo te pasa. Me dijo: bueno, estoy un poco intranquilo porque a 70 kilómetros de aquí ha habido un ataque de la ADF en una gran mina ilegal que se llamaba la mina de Muchacha, donde han asesinado a mucha gente, donde han atacado a la población china que estaba gestionando la mina. Y estamos preocupados porque hace muchos años que no se produce un ataque dentro del espacio de la reserva. Y claro, yo le pregunté: ¿pero a cuántos kilómetros estamos hablando? Me dijo: bueno, 75, 80. Digo: y eso es preocupante para el lugar en el que estamos. Y me dijo: no debería, pero han atacado dentro de la reserva. Fue como muy comedido. Y se lo comenté a Rubén, le dije: noto que aquí hay preocupación. Y luego descubrimos que una de las cosas que habían sucedido es que antes del ataque, 4 días antes del ataque, los habitantes de la mina habían visto sobrevolar por encima de la explotación un dron.
0: Ajá.
1: Que parece ser que es una herramienta que estaba usando el grupo para los lugares en los que va a atacar, se adelanta de alguna manera.
0: Supervisa, tiene una visión
1: aérea y sabe contra qué me voy a enfrentar, porque pueden estar custodiadas por otras personas, por autoridades, por rangers, por personas que están armadas, por lo que fuera, ¿no? Y 4 días después se produjo el ataque. La verdad es que, más allá de este episodio, no hubo conversaciones acerca de la inseguridad en la estación, pero 4 días después estábamos durmiendo a las 5:20 de la madrugada, eso no se me va a olvidar, y de repente, nosotros, Rubén y yo, dormíamos en la misma casa. Rubén dormía en la habitación que daba a la zona exterior del paseo y mi habitación daba a la selva, a una ventana que daba a la espesura. Y de repente Rubén se levantó y me empezó a gritar, ¿no? ¡Aner, Aner! ¡Hay que hacer las maletas! ¡Hay que hacer las maletas! Y yo, claro, yo no entendía muy bien qué estaba pasando. Me levanté sobresaltado. Recuerdo que además me medio enredé en la mosquitera que cubría mi cama. Digo: ¿pero qué pasa? Me dijo: nada, Rosemary dice, hay que evacuar. Entonces salí de la casa y Rosy me dijo: tenemos que evacuar, acaban de atacar a 20 kilómetros.
0: Uy.
1: Se están acercando, tenemos que salir de aquí. Y bueno, vives esa situación, ¿no?
0: Cuando tienes que evacuar.
1: Sí, nosotros lo que pasa es que nunca sabes si esto va a suceder. Entonces, como el año anterior yo ya había tenido una experiencia negativa teniendo que salir de allí cuando sucedió todo el tema de los ataques del M23, Rubén y yo habíamos acordado que en el salón teníamos que tener los petates más o menos dispuestos.
0: Como un kit básico, ¿no?
1: Para no tardar.
0: Claro,
2: para salir rápido.
1: Y sobre todo para recoger los equipos técnicos y todo, porque nosotros cuando vamos a grabar durante largos periodos de tiempo desplegamos todo, los cargadores, las cámaras, las baterías, todo, ¿no? Y entonces recogimos todo tan rápido como pudimos y cuando salimos de la casa nos dimos cuenta de que había un movimiento de la gente local terrible. Las madres con los niños les estaban preparando en la entrada de la estación, los que tenían motocicletas iban de un lado al otro cogiendo lo que podían, la gente iba enrollando sus colchones, pequeñas esterillas, claro. Porque claro, decían, nos vamos a marchar, tenemos que llevarnos lo que podamos.
0: ¿Y dónde te mueves? ¿A dónde vas?
1: Y entonces lo que hizo la ONG, que eso me pareció, bueno, fue un momento muy emotivo para nosotros, porque experimentas entre la rabia y la indignación, porque sabes lo que puede venir, porque el ataque que había sucedido a 20 kilómetros, las imágenes del ataque ya estaban circulando por los WhatsApps de la gente local. Y también por los nuestros, porque nosotros teníamos mucho contacto con la gente local, entonces te comparten, ¿no? Y el grado de violencia con el que habían llevado a cabo el ataque te hacía una idea de por qué la gente entraba en psicosis, que era en realidad el objetivo que había tenido el grupo. O sea, el objetivo del grupo es sembrar el terror.
0: Claro, y vaciar los espacios y las poblaciones.
1: Vaciar los espacios y saquear todo lo que pueda.
0: Sin sacar un arma casi, ¿no?
1: Bueno.
0: La sacan antes, pero el resto ya saben a qué se exponen.
1: Y entonces llegó un momento en el que, bueno, metimos las cosas en un coche. Te sientes lleno de contradicciones porque, de alguna manera, tú estás metiendo tus enseres en un coche para salir de allí siendo parte de la primera tanda de evacuados cuando sabes que hay otras personas que no van a tener esa suerte. Pero lo cierto es que ahí Rosemary comenzó a gestionar, no me preguntes cómo, camiones, pickups, motocicletas, convenciendo a unos y a otros para intentar que la mayor cantidad de personas pudieran salir de allí a través de un vehículo. Y entonces lo que se hizo fue, se emprendió una salida, una evacuación de casi 5.000 personas por toda la carretera hacia la ciudad de Mombasa. Y se te cae el alma a los pies, porque ves a las madres portando los bebés, caminando por el arcén, algunas que incluso entregaban a sus bebés para que pudieran formar parte de la evacuación en algunos remolque de camiones, ¿no? Con gente de confianza, con vecinos, ¿no? Llevarlo y luego nos encontrábamos tal, sabiendo que no sabes lo que va a pasar en la carretera, porque tú sabes dónde han atacado, pero no sabes dónde puede haber otras células, ¿no? Y así es como salimos hasta la ciudad de Mombasa, donde allí Rosy habilitó el jardín de una de las oficinas de la ONG para que todo el mundo se... Bueno, para que por lo menos todo el mundo tuviera un lugar en el que descansar, donde se les pudiera ofrecer alimento y donde hubiera un margen de tiempo para estar tranquilos y buscar soluciones, porque bueno, es verdad que había gente que tenía familiares y primos lejanos en Mombasa, con lo cual esas personas de la que llegaron ya nos dijeron, no os preocupéis, que tengo un primo segundo aquí, nos vamos a ir a vivir a su casa, aunque ese primo segundo igual todavía no lo sabía, pero bueno, tenían una salida. Y luego había otra gente que decía que no, mira, yo es que vine a vivir aquí desde Beni, desde Kisangani, no tengo un lugar al que ir, ¿no? Y entonces ahí era donde Rosy empezaba, bueno, pues a ver, tú que tienes una motocicleta, ¿de dónde eres? De aquí. ¿Y tienes familiares aquí? Sí. ¿Y no tendrían hueco para una madre con dos niños? Sí, venga, pues te toca, llévatelo para allá. Estas tres que se queden con nosotros, claro, porque hubo un momento que en el jardín nosotros teníamos hasta 300 personas y las madres y los bebés se quedaban al cobijo de la sombra de las plantas de cacao.
0: Claro.
1: Y la gran pregunta es, ¿hacia dónde vamos? Porque
2: ¿qué salida tiene todo esto?
1: ¿Qué salida tiene todo esto? Y la gran pregunta, ¿estamos en un lugar seguro o no? Aparentemente sí. Y fijaros, os voy a contar una anécdota que luego nosotros nos quedamos también un poco pegados. Cuando, bueno, y una realidad que también se me olvidó contar, que yo creo que esa es de las más emocionales. Cuando estábamos haciendo la evacuación, cuando preparábamos los petates, hubo dos personas que decidieron quedarse en la estación de Pulu, con las cuales llevábamos conviviendo mucho tiempo. Uno de ellos es Baya, que es el cuidador de los okapis, sí. Un tío fantástico. Cuando te digo
0: nos
1: fantástico,
0: has hablado de él.
1: A nivel humano un 10, pero un 10, ¿eh? Y entonces, cuando estábamos metiendo las cosas en el coche, se acercó con esa, porque es una persona de esas que es imposible que se le desdibuje la sonrisa, ¿no? Y dijo, bueno, ustedes se están marchando, pero yo quiero saber una cosa, ¿dónde va mi hija? ¿No? Un bebé muy pequeñito, ¿no? Y necesito que mi hija vaya a un lugar seguro. Entonces ahí pues Rosy empezó a mover y tal, y no te preocupes, este coche, este sitio, vienen aquí con nosotros, tal, tienes familiares allí, no los tienes, sí, no, dame el número de teléfono para poder organizar. Porque él se queda de forma voluntaria, él podría haber formado parte de los evacuados, no hubiera habido ningún problema, pero él decidió, no, yo me tengo que quedar con los animales porque también son parte de mi familia y me quedo aquí, ¿no? Uh-huh. Claro, para nosotros en ese momento es... Bueno, yo además lo estaba grabando con la cámara y me estaba hasta costando, ¿no? En el sentido de decir, joder, la que se está preparando aquí, ¿no?
0: Yeah.
1: Y recuerdo que llegamos a Mambasa, una ciudad hecha a base de casas dispersas con tejados de Uralita, lo que pasa es que durante muchos años experimentamos...
0: De emergencias, ¿no?
1: Sí, bueno, también muchísima casa de adobe con Uralitas donde viven las familias. Antaño fue un pueblo pequeño, a día de hoy es un lugar donde también hay campamentos de refugiados, de personas que han tenido que huir en otro momento por el brote de otros conflictos, procedentes a veces de Kivu del Norte o de otros lugares, y han llegado hasta allí huyendo y ha habido que darles una solución, ¿no? Y fijaros lo que sucedió. Estábamos durmiendo en la oficina y en el jardín, afortunadamente con una temperatura maravillosa, porque si no, las familias estaban durmiendo en el suelo, se sacaron varias esterillas, tal, pues para intentar que fuese lo más cómodo posible. Y de esto que estamos durmiendo, digo, pero si la gente está tirando cohetes. Yo pensaba, y todo el mundo lo pensó, ¿eh? Cohetes, porque sonaban como unos ecos no muy lejos de allí, pa, pa, pa. Y ahora resulta que también había habido unos asaltantes que habían intentado asaltar una pequeña oficina que pertenecía a una minera de esa población y estaba sucediendo dos calles aledañas a donde estábamos refugiados y hubo una persona que dijo, es que no vamos a estar seguros en ningún lugar, ¿no? Así que esa es la sensación.
0: Sí, dicen aquí, emocionante el relato de Aner, pues sí, este es el mundo en el que vivimos, nos pilla lejos, pero gracias a él también estos mundos están aquí más cerca, los trae a Boulevard todos los miércoles, Aner Etxebarria, Millesker.
1: Millesker.
0: Agurión. Sí. Hasta el miércoles que viene. Noticias y volvemos.
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1: Son las 12 de Guardión, tres días de luto oficial en Arguedas, decretados por el ayuntamiento, que ha convocado también una concentración para esta tarde por el asesinato de una mujer de 44 años. Su pareja se encuentra detenida tras confesar haberla matado. El hombre pasará mañana o pasado a disposición judicial en Tudela y el ayuntamiento de Arguedas se ha puesto a disposición de la comunidad islámica de la localidad para hacer llegar cualquier ayuda que necesite la familia. La mujer asesinada llevaba tan solo 2 meses viviendo en la localidad Navarra. Y sobre las dudas que mostraba ayer la diputada general de Vizcaya sobre que Bilbao sea sede del Mundial de Fútbol en 2030, el Carrequín Bilbao lo ha calificado de volantazo del PNV y les ha pedido transparencia. Xavier Jiménez ha dicho que hace falta una herramienta para medir el impacto real de este tipo de eventos y cree que este cambio de opinión no sería más que una estrategia electoral.
2: Lo que representa este debate que ahora mismo tiene en el Partido Nacionalista Vasco es precisamente un nuevo volantazo, fruto de esa falta de planificación durante años y de esa falta de una herramienta que mesure el impacto de esos eventos y las bondades y los problemas que puedan generar en la ciudad, pues nos encontramos con un nuevo volantazo, precisamente, y a nadie se le escapa, a falta de un año para las elecciones municipales y forales, que serían anteriores a la celebración de ese gran evento.
1: En la misma línea, EH Bildu acusa al PNV de improvisar y ha pedido revisar el modelo de grandes eventos en Bilbao. Y en la audiencia de Vizcaya, turno hoy de la lectura de las conclusiones finales del caso que vuelve a sentar en el banquillo a Nelson David, el hombre que se cree que mató a varios hombres homosexuales en Bilbao. Xavier Madariaga, cuéntanos.
3: Sí, a esta hora saca sus conclusiones la acusación popular que ejerce la asociación LGTBI Gaitu. Eso después de una mañana en que en la sala se han explicado fiscalía y acusación particular. Para el Ministerio Fiscal no hay dudas, Nelson David es culpable pese a no haber pruebas directas.
4: Carecemos de prueba directa, pero sí contamos con numerosos indicios plenamente acreditados y procedentes de diversas pruebas testifical, pericial y documental.
3: Para la acusación particular, la que ejerce la familia de la víctima, como pruebas están los contactos que el acusado mantuvo con la víctima, las fotos que se intercambiaron, la cita que tuvieron, el teléfono del acusado que se situó en la zona donde se cometió el asesinato y, sobre todo, la transferencia que se hizo desde la cuenta de la víctima al acusado.
5: Puede decirse que blanco y en botella, caramba. A la misma hora que está falleciendo, está transfiriendo cantidades económicas.
3: Para Nelson David, Fiscalía pide 16 años, acusación particular 30. Es el segundo homicidio por el que el acusado se sienta en el banquillo. Tiene pendientes de aclarar otros 3.
1: Es que recasco, Xavi, y es una de las principales noticias de esta mañana, la imputación del expresidente Zapatero por organización criminal, tráfico de influencias y falsedad documental en la causa que investiga el rescate público de la compañía aérea Plus Ultra. Agentes de la UCO han registrado el despacho del expresidente en Madrid y otras 3 empresas, entre ellas la de sus hijas. Mientras tanto, los partidos van reaccionando. El Partido Popular ha dicho que la imputación de Zapatero es de extrema gravedad y ha exigido la comparecencia urgente de Pedro Sánchez para que dé explicación. Desde Sumar piden desvincular al gobierno y piden también cautela con la imputación. Gerardo Pisarello.
6: Con todas esas cautelas, que la justicia trabaje, que se respete la presunción de inocencia y tengamos en cuenta que no es la primera vez que vemos a algunos jueces de algunas instancias actuar de manera abiertamente política.
1: Y cerramos con un último apunte porque el director general de la Organización Mundial de la Salud reconoce la alarma por la magnitud y rapidez con que se propaga el brote de ébola en la República Democrática del Congo, con más de 500 casos sospechosos y 130 muertes ya que también se cree vinculadas a la transmisión del virus. Tedros Adhanom ha anunciado que ha convocado al Comité de Emergencia, un grupo internacional de expertos que asesora a la OMS, que se reunirá a lo largo del día y formulará recomendaciones para contener este brote de ébola. Estas y más noticias a partir de la 1 en Crónica de Euskadi con María Cereceda pueden seguir informadas en todo momento a través de la aplicación Orain. 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

12 y 6 minutos. Estamos ya en el mediodía de este martes y siempre aquí en Boulevard, en Radio Euskadi. A ustedes les ha impresionado también el relato que ha hecho Aner Etxebarria de Congo, en concreto de la parte noreste, donde él estuvo, ha estado hasta hace muy poquito, hasta hace unas semanas, y ahí es donde también se está registrando el brote de

0: escuchar la segunda vida que tienen estos contenidos y estas entrevistas a través de Wow. Ya saben que pueden escucharlo también ahí. A las 12:08, lo que vamos a hacer enseguida es escuchar composiciones, es escuchar música y escucharle también a ella, a Marta García.
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0: Marta García, ¿qué tal?
1: Caixo, muy bien.
0: ¿Cómo estás? Bien.
1: Pues, sí, muy bien. ¿Tú qué tal?
0: Bueno, pues también aquí deseosa de escuchar, pues puede que el programa más difícil de los que has dedicado a los sentidos.
1: Digo, pues puede ser.
0: Hoy nos toca el oído, pero que alguien pueda decir, es evidente.
1: Bueno, es más obvio.
0: Es que a veces en lo obvio está la dificultad.
1: Sí, además es un sentido especial porque siempre está abierto y recibiendo, ¿no? De hecho, el compositor vanguardista John Cage lo comprobó muy bien cuando entró en una cámara anecoica, que es una sala diseñada específicamente para absorber todo el sonido. Claro, esperando encontrar, bueno, estaba buscando el silencio absoluto, ¿no? Pues de todo sonido, pero se dio cuenta de que siempre estamos al menos escuchando dos sonidos. Uno, un poco más agudo, decía, el del sistema nervioso en funcionamiento, nuestro propio sistema nervioso, y uno un poco más grave, que es el de la sangre circulando. Así que parece ser, al menos esto es lo que concluyó Cage, que mientras vivimos no hay silencio posible. Siempre hay algo que escuchar y no podemos cerrar el oído, además.
0: ¿Tú escuchas esos sonidos? Porque yo no, ¿eh? Pero bueno, si lo dice
1: John Cage... No, porque generalmente hay más, sonido ambiente que nos lo tapa, sí. Pero si entráramos seguramente, pues eso, como hizo él, en una cámara anecoica, en el que no hay ningún tipo de sonido ni de reverberación ni nada, pues seguramente sí, claro, al menos eso es lo que él experimentó. Pero bueno, es verdad que el oído pues puede fallar, evidentemente. Yo no he podido evitar empezar esta sección con el caso más flagrante de sordera en la historia de la música, como es el de Ludwig van Beethoven, que él empezó a perder audición hacia 1798, cuando tenía 28 años, bastante joven,

0: y además el deterioro fue lento y tal vez por eso pues especialmente cruel, ¿no? Pues por la conciencia de la pérdida y por no saber además hasta dónde iba a llegar, ¿no? Si se iba a quedar ahí o si iba a seguir avanzando. Todo ello, como es evidente, pues a Beethoven le causó un gran malestar físico y también emocional, que además lo plasmó de manera muy desgarradora en el testamento de Heiligenstadt, que es una carta a sus hermanos que nunca llegó a enviar, que se encontró posteriormente, y en la que escribe pues sobre su aislamiento, sobre la vergüenza también de no poder escuchar a alguien que habla a lo lejos, el miedo también a que su condición fuera descubierta, ¿no? Y que digamos que le deslegitimara como compositor.
1: Claro.
0: Y sobre todo a que la sordera acabara con lo único que le daba una razón para seguir, que era la música. Pues una persona que estuvo bastante atormentada psicológicamente durante toda su vida. Entonces, eso que le daba un motivo, claro, si lo pierde.
1: Qué lucha,
0: pues,
1: claro, qué lucha.
0: Es terrible. Pero es verdad que, bueno, pues por suerte siguió componiendo durante más de 2 décadas. Curiosamente, también cada vez menos preocupado de lo que el oyente pudiera pensar o decir sobre su música. Y en 1825, por ejemplo, con una sordera ya prácticamente total, y además tras haber superado una enfermedad intestinal bastante grave, pues escribe su cuarteto número 15. Y el tercer movimiento, que va a sonar ya ahora mismo, lleva por título Canción de agradecimiento de un convaleciente a la divinidad.

0: Qué lentitud, ¿eh?
1: Sí, este movimiento me mueve muchísimo, o sea, me parece una delicia. Además, bueno, justo algunos años antes le escribe Beethoven una carta al archiduque Rodolfo, uh-huh, y le confiesa que no conoce mayor placer en el mundo que la música para cuarteto. Yo creo que los suyos se llaman la palma, vamos, ahí uh-huh, no hay duda. Este movimiento además es curioso, está que es como muy introspectivo, como muy profundo, ¿no? Está escrito en modo lidio, que es una escala antigua, que le da también un poco ese carácter arcaico, casi atemporal, un poco ajeno también en parte a las convenciones armónicas de la época, pero bueno, tal vez y parece un poco que es con música que le da igual si le escuchan o no, como, sí, si, sí, como si existiera solo, y tal vez es un reflejo de cómo se sentía Beethoven, ¿no? Un poco aislado del mundo, muy conectado a su propia música, y de hecho pues se ha convertido en el símbolo universal, pues, de ese músico que compone sin oír, o bueno, o más bien que compone directamente desde, por y para su oído interior, ¿no? O sea, no para lo que diga el oyente, sino por la música en sí misma.
0: Claro, creo que fue un niño muy precoz, ¿no?
1: Sí.
0: Y entonces ya para cuando llegan los 28 años él ya tiene un oficio, sí, en torno a la música, pero claro, luego había que seguir otros 28 años, sí, más perdiendo audición. Tuvo que ser una lucha tremenda, ¿no? Contra, sí, la evidencia, ¿no?
1: Sí, de hecho, en una de las obras también que escribe en esta época, que es La Gran Fuga, que también es maravillosa, no se recibió muy bien, porque es un poco extraña para la época, ¿no? Pues sí, hay algunas innovaciones que no se entienden. Y él respondía que él escribía para el futuro, ¿no? O sea, tenía también un poco esa conciencia de que estaba un poco desconectado de la realidad. Tal vez no se era inevitable, ¿no? En parte por la soldera, claro, también por su genialidad musical. Pero bueno, va un poco todo conectado, yo creo, en este caso.
0: No es el único compositor que compuso perdiendo audición.
1: No es el único, también el compositor checo Bedřich Smetana también sufrió una pérdida auditiva importante, aunque de manera diferente a Beethoven, en un aspecto fundamental, que es la pérdida de Smetana fue repentina. A los 50 años se quedó completamente sordo ya en octubre de 1874. Y de hecho, antes de quedarse sordo, que se quedó primero de un oído y después del otro, pero bastante repentinamente, había experimentado un pitido agudo bastante persistente, un tinnitus, que parecía un poco, pues, presagiar ese mal. Y 2 años después de quedarse sordo, escribe también un cuarteto para cuerda número 1 que se titula De mi vida, que es una especie de obra semi-autobiográfica que lo que hace es recorrer el curso de su vida, utilizando también elementos folclóricos como la polka, pero en el cuarto movimiento, que es un vivace, describe específicamente el declive de su salud y el final de su carrera activa, porque durante el movimiento la música en un momento es interrumpida por un mi sobreagudo que está sostenido en el primer violín, imitando justamente el tinnitus que le había atormentado, pues, justo antes de perder la audición. Vamos a escuchar el comienzo de este movimiento.

0: El tinnitus, que fue el origen de todo, en este caso, ¿eh? Que hay muchas personas que lo sufren también. Sí. Aquí, en esta composición, se marca con el violín. ¿No?
1: Y de hecho, bueno, todavía no ha llegado la música, llega un poquito más adelante, pero a partir de ese mi sobreagudo, ¿no?, que de repente aparece y se queda solo, es como que la música también se vuelve un poco más oscura, como un poco más doliente. Claro, aquí ya la sordera no es una tragedia abstracta, digamos, sino que está muy identificada y la localiza esa experiencia traumática y la traduce directamente, ¿no? Es como que le pone fecha, hace sonar y a partir de ahí la cosa cambia, ¿no? Es como que antes del tinnitus pues hay vida, hay producción, hay futuro y después ya hay otra cosa, ¿no? Es una especie de cicatriz que la convierte en música. Es verdad que hasta aquí hemos abordado la sordera como pérdida, ¿no? Porque pues, es una pérdida de audición y cuando le ocurre a un músico, desde luego, pues se convierte en algo que tiene que pues, o disimular, superar, rodear o transformar. Y si hay un ejemplo de transformación y de reinvención, yo creo que es el de la percusionista escocesa Evelyn Glennie. Glennie perdió la audición progresivamente durante la infancia y quedó sorda profunda ya hacia los 12 años. Sin embargo, porque su caso es muy especial, ha desarrollado una carrera como solista de percusión de primer nivel internacional. Y eso no a pesar de su sordera, sino con ella también y a través de ella. Ella ha explicado en numerosas ocasiones que ella escucha la música con el cuerpo entero, es decir, las vibraciones que otros reciben por vía auditiva, pues ella las recibe por el suelo, por los pies, claro, por las manos, también claro, en el pecho. Vamos a primero a escucharla interpretar el estudio en do, que es una de las pocas composiciones originales que sobreviven de Claire Omar Musser, que fue también un virtuoso y diseñador de marimbas, que además estandarizó el instrumento y desarrolló algunas técnicas de ejecución con cuatro baquetas que aquí Evelyn Glennie aplica, ¿no? Vamos a escucharla interpretar.

0: Pues sí que es un caso claro de reinvención, como sí, decías,
1: sí.
0: ¿No?
1: Sí, desde luego. Además, claro, teniendo en cuenta su sordera, hay que imaginársela interpretando descalza. Siempre graba interpretada descalza, justamente pues para maximizar el contacto con las vibraciones, ¿no? Yo recomiendo que busquen vídeos de ella en YouTube, porque hay muchos y realmente es impresionante verla tocar. O sea, que digamos que utiliza todo su cuerpo como una especie de cámara de resonancia. Se ha entrenado también pues para distinguir registros de altura, también colores sonoros, porque la música no solamente es altura o ritmo, sino también un poco el color del sonido, la textura, claro. Y todo eso pues a través del tacto y de la vibración. De hecho, por ejemplo, ella describe cómo percibe las notas graves en la zona de las piernas y las agudas un poco más en el cuello y la cara.
0: Ajá.
1: Y en uno de sus ensayos, por ejemplo, porque también hace una brillante labor pedagógica y también inclusiva, ¿no? Un poco y ha hecho muchos trabajos de música e inclusión, pues argumenta cómo pues la escucha auditiva, digamos que es solo una de las formas posibles de escuchar música y que el cuerpo entero en realidad pues es un instrumento de recepción en sí mismo, ¿no? Y claro, pues aquí Evelyn Glennie convierte pues una pequeña tragedia que puede ser la pérdida de sordera, en este caso en método y en nuevas posibilidades también de experimentar la música, pues en este caso más allá de los oídos, ¿no? No solamente con los oídos, es fascinante.
0: Sí. Estaba pensando, fíjate, que yo el otro día, sin darme cuenta, estuve en el concierto de Bad Gyal, estuve en Miribilla, esta cantante catalana, viernes y sábado. Las vibraciones que llegaban a quienes vivimos cerca, a través de los cristales de la casa, fue tremendo. Sí. Y dije, mira, de alguna manera yo también estoy asistiendo a este concierto, pero a través del pum, pum, pum, de las vibraciones de los cristales.
1: A veces igual es demasiado, pero
0: bueno, oye, pues otra manera de experimentar.
1: Sí, desde luego, esa sensación de que nos vibra el pecho, ¿no? Si estamos cerca de un bafle o algo, de música muy intensa, pues es bastante común. Claro, si uno si a uno le nos tapan los oídos, seguramente pues bueno, podemos tener la capacidad de desarrollar esos otros sentidos, ¿no? Para escuchar también de otra manera. Eso es lo que nos enseña Evelyn Glennie, ¿no? Pues que podemos escuchar también como hacia afuera, ¿no? A través del cuerpo. Y un poco en otra línea, tenemos al compositor catalán Federico Mompou, que nos propone una cosa un poco distinta, aunque yo creo que está conectada, que es una escucha como hacia adentro, íntima y casi secreta. De hecho, su obra maestra, que escribe entre 1959 y el 67, se llama Música callada, que es una colección de 28 piezas para piano solo, en las que busca, dice él, la máxima concentración en formas pequeñas. Y el título de la obra pues es una referencia directa al cántico espiritual del poeta San Juan de la Cruz, concretamente a los versos que dicen: la noche sosegada, en par de los levantes de la aurora, la música callada, la soledad sonora, la cena que recrea y enamora. Vamos a escuchar el punto de partida de esta colección de Federico Mompou, que pues digamos que ya encarna ese concepto suyo de la audición interna y de la introspección también mística un poco a través de la música.

0: ¿Les funciona como introspección mística? Es decir, mirar y escuchar internamente, ¿no?
1: Sí.
0: Hacia adentro.
1: Bueno, desde luego escuchar toda la colección de piezas, que en total duran como una hora y poco, pues sí que te puede entrar, ¿no?, en este estado un poco más introspectivo. Él describió su propia música como una música que no tiene ni aire ni luz, dice, una especie de débil latido del corazón, y que lo que busca es penetrar en las profundidades del alma, o sea, no expandirse por el espacio, sino ir como muy dentro, ¿no? En todo caso, pues eso, es una música cuya audición, digamos, que es interna, ¿no?, y que solo toma forma sonora a través de las resonancias bajo lo que él llama la gran bóveda fría de nuestra soledad. En fin, es muy poético él también. Así que, bueno, lo que esta música nos pueda generar o no, pues debería ser absolutamente interior, y por eso, pues, secreto, silenciosa y callada la música. Pero bueno, ya para acabar de manera un poco también exploratoria, claro, aquí donde Monpou explora la audición interna, Paul, la compositora y acordeonista estadounidense Pauline Oliveros extendió la experiencia auditiva para convertirla en una práctica ya más sistemática, o sea, en toda una filosofía y en un método, y para ello acuñó el término deep listening, o sea, escucha profunda. Porque para ella, oír y escuchar no son lo mismo. Oír es un acto físico, digamos, ¿no?, involuntario, pues sí, las ondas sonoras te llegan y el cerebro las procesa, lo queramos o no, si no hay ninguna dificultad. Recordemos ahí a Cage en la cámara anecoica, ¿no? Siempre estamos escuchando algo, oyendo algo en este caso. Y escuchar, en cambio, para Oliveros es una lección, es decir, implica dirigir la atención de manera consciente e intencional hacia el sonido.
0: Sí.
1: Y además distinguía dos tipos de atención, la focal, o sea, concentrada en un punto concreto, y la global, que está como expandida hacia todo el entorno sonoro al mismo tiempo. Y la escucha profunda para ella, pues, trabaja precisamente en esa segunda dimensión, que es una especie de escucha meditativa que abarca todos los sonidos exteriores y también, en parte, los del pensamiento interior, ¿no?
0: Uh-huh. Sabes que hay gente que dice lo de llamarles oyentes,
1: sí,
0: no está bien a la audiencia, porque son escuchantes.
1: Es escuchantes, claro, ahí hay intención, desde luego,
0: eso
1: en ese
0: es,
1: sentido de Oliveros,
0: es.
1: Y menos mal, ¿no?
0: Eso es.
1: Por eso hacemos esto. El concepto nació en octubre de 1988, cuando Oliveros descendió con otros dos músicos, con Stuart Dempster y Panayotis, a la cisterna subterránea Dan Harpole, que está en Washington. Es un espacio de más de 7 millones de litros, con una reverberación de 45 segundos, que es muchísimo. Y allí, pues, grabaron improvisando y respondiendo en tiempo real a las condiciones acústicas del propio espacio, y el resultado, pues, fue el álbum llamado Deep Listening, del que forma parte esta pieza que vamos a escuchar, que es bastante particular, que se llama Suiren.

0: Pues sí que es especial el sonido. ¿Y qué, sí. ¿qué son voces?
1: Bueno, hay ella trabajó también mucho con música electrónica, entonces hay sintetizadores, también hay un poco de voz, está ya con el acordeón también. Y la cuestión aquí es que es el propio espacio también el que funciona como instrumento. Y claro, no hay partitura. La partitura, digamos que es la propia escucha, ¿no? Pues que está un poco reaccionando a las reverberaciones del propio espacio. Además, es verdad que ellos después ya el proyecto tiene una fundación también, tiene un objetivo un poco ya extra musical, que es, pues bueno, que tanto intérpretes como oyentes, escuchantes, aprendan a apreciar también la multiplicidad del sonido, ¿no? Y fomentar con ello, pues lo que ellos dicen, la colaboración comunitaria y también la comprensión de la diversidad humana, pues a través de la atención plena también, ¿no? Es verdad que yo creo que ese es uno de los mayores aprendizajes que nos da la música, que es que para aprender a escuchar hay que aprender a callarse, ¿no? Porque si uno está hablando, no escucha, ni oye ni escucha seguramente. Así que bueno, yo ya me callo para que podamos seguir escuchando, porque bueno, aunque no haya música, también siempre hay sonido, siempre hay algo que escuchar.
0: Ya sabíamos que Marta García no iba a ser obvia en este espacio dedicado a eso, al oído, ¿no? A través de este viaje que hemos hecho, o que ha hecho, desde Beethoven hasta llegar aquí, hasta esta cisterna, en la que salen estos sonidos. Oliveros, que descendió con dos músicos y grabaron esto. Pues con estos sonidos, con esta idea también de que es importante aprender a callarnos a veces para aprender a escuchar a uno mismo y a los demás, nos marchamos, te dejamos ir, Marta García, pero vuelve por favor el martes que
1: volveré
0: viene.
1: Volveré y seguiré hablando.
0: Agur.
1: Agur.

0: Son las 12:33.
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0: ...12:36 en las carreteras ahora mismo, un punto al que hay que prestar atención. Ainara.
10: Sí, solo un apunte. Piden precaución en la N1 en Irura, sentido Gasteiz, por una avería de un camión.
0: Y Galdakao está recordando hoy a las víctimas del bombardeo del 19 de mayo de 1937.
10: Sí, recuerdan las víctimas del bombardeo ocurrido durante la Guerra Civil, en el que la Legión Cóndor alemana y la aviación italiana lanzaron cerca de 300 bombas sobre la localidad, muchas de ellas incendiarias. En aquel ataque murieron 16 vecinos, muchos de ellos menores, tras el impacto de un proyectil en la entrada del refugio de Plaza Coeche, un hecho que quedó grabado en la memoria colectiva del municipio. Con motivo del 89 aniversario, se está celebrando a esta hora una ofrenda floral en el memorial que recuerda a las víctimas en Plaza Coeche. La Casa de Cultura Torrezabal acoge a las 7 de la tarde la presentación del libro Barne Zerbitzuak de Katixa Aguirre, que pone el foco precisamente en la red de espionaje Álava, integrada en su mayoría por mujeres y que operó durante la guerra.
0: La UEU ha organizado 23 jornadas en la edición número 54 de sus cursos de verano con la intención de hacer una transformación social a través del pensamiento, de la reflexión.
10: Sí, se celebrarán del 11 de junio al 10 de julio en distintas localidades de Euskal Herria, como Bilbao, Pamplona, Bayona o Vitoria, con matrículas de 12 euros para facilitar la participación. La organización define estas jornadas como un espacio académico de reflexión y encuentro para la comunidad vasca, con el objetivo de impulsar una transformación social a través del debate y la colaboración con distintos agentes. Entre los temas destacados estará el análisis del valor académico del euskera en la universidad, una cuestión que la UEU considera estratégica ante el descenso de la producción científica en euskera. Udako Euskal Universitatea organiza cursos de verano bastante variados, por ejemplo, entre los que se han programado hoy hay propuestas como Herri Zaintzailea Helburu, claves para la transformación en Baiona, centrado en modelos de cuidado comunitario y transformación social, o Renacimiento, orientado a la reflexión cultural e histórica desde una perspectiva contemporánea. Las jornadas las han presentado hoy en Baiona, y es que, como la responsable de UEU en Iparralde, Oiana Gale-Zamponi, ha explicado, la UEU quiere convertirse en una referencia para la comunidad investigadora y universitaria de Iparralde y crear una red potente durante todo el año.
0: Pues ahí está también esa previsión. E Israel, tenemos que hablar también de este país. Se interceptó ayer en aguas internacionales la mayor flotilla civil organizada hasta ahora para intentar romper el bloqueo sobre Gaza.
10: Sí, según el último informe de la coalición de la Flotilla de la Libertad, emitido esta misma mañana, las fuerzas militares israelíes han secuestrado más de 400 participantes civiles desarmados de 45 países, entre ellos dos vascos. Estos son declaraciones de este lunes.
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10: Han denunciado que el ejército israelí ha dañado deliberadamente sus embarcaciones, dejándolas a la deriva. Sin embargo, la movilización no se ha detenido. 10 barcos con unas 70 personas a bordo continúan rumbo a Gaza para evitar ser apresadas. Las embarcaciones de la flotilla se encontraban a 500 kilómetros de las costas de Gaza, en aguas internacionales cerca de las costas de Chipre. El gobierno israelí justifica los arrestos porque considera que la flotilla pretende servir a los enemigos de Hamas. Un activista lo calificaba como acto de piratería.
12: We are claiming that this is a kidnapping happening in international waters. This is an illegal act of piracy, and this is one more reason to make sure that.
0: Ana Cascón es miembro de la Global Sumut Flotilla de la delegación de Euskal Herria. Ana, ¿qué tal? Eguerdión.
13: Egunon.
0: Sabemos que es un día complejo, ¿verdad? Que estáis atendiendo también y ofreciendo información pues a distintos medios porque, como contaba mi compañera Ainara, hay de 10 barcos con unas 70 personas a bordo que siguen rumbo a Gaza. ¿Qué sabemos de ellas?
13: Pues la verdad es que sabemos poco. Ya sabemos cómo funciona el ente sionista y cómo hacen con las personas a las que secuestran. Se los llevan a un barco militar y luego se supone que los desembarcan en el puerto de Ashdod para luego llevarlos a sus cárceles. Pero todavía no sabemos nada porque deben de estar todavía en el mar.
10: Sí, la pregunta que teníamos era si el barco ya había atracado o en qué condiciones se encontraban vuestros compañeros retenidos. Entiendo que no tenéis información sobre esto.
13: No, todavía no, los abogados no nos han podido informar porque parece ser que todavía están en el mar y no han llegado a este puerto al que suelen llegar con las personas a las que secuestran. Entonces sabemos que de la delegación de Euskal Herria hay 4 personas que están retenidas y que hay 2 personas que siguen navegando en estos 10 barcos que habéis comentado que siguen rumbo a Gaza.
0: No es la primera vez que la flotilla intenta romper ese bloqueo, tampoco que Israel interviene, detiene o secuestra, como dices tú, Ana. Sabemos que luego suele seguir un guión, ¿no? Tenerlos retenidos, que vuelvan luego a sus países, algunos los mantiene durante más tiempo. ¿Qué esperáis que pase a partir de ahora, Ana?
13: Pues esperamos que más o menos sigan el mismo patrón, o sea, que los tengan unos días retenidos y que luego poco a poco vayan deportándolos a sus países de origen. No nos olvidemos que en una situación mucho peor están las personas que detienen, las personas palestinas que detienen en sus cárceles y que no tienen abogados esperándoles y que no tienen ningún derecho y que son detenciones administrativas según sus criterios y que llevan tiempo y tiempo, incluido niños, vamos. Uh-huh.
10: Bueno, se critica abiertamente que países como Estados Unidos no prestan asistencia a sus ciudadanos. Desde la delegación de Euskal Herria, ¿qué exigencias hacéis en este momento a las instituciones?
13: Pues desde luego que intervengan y que sobre todo que rompan relaciones con Israel. Eso sería lo primero que pedimos a las instituciones. Y en segundo lugar, pues que presten la ayuda legal que corresponde a los ciudadanos suyos. Pero desde luego que lo primero que pedimos es que rompan relaciones con Israel de una vez.
0: ¿De qué manera? ¿A través de acuerdos comerciales, relaciones políticas? Sí.
13: Sí, todo ese tipo de relaciones que venimos denunciando una y otra vez. O sea, es que nuestro discurso sigue siendo el mismo porque las cosas no cambian. O sea, relaciones comerciales, deportivas, culturales, o sea, todo tipo de relaciones con este Estado genocida y que sigue practicando asesinatos de la población palestina y que siguen dejando sin derechos y bloqueando la entrada de ayuda humanitaria de personas que puedan denunciar en directo, o sea, porque a los periodistas tampoco los dejan entrar, personas que puedan denunciar en directo lo que está allí ocurriendo. Y que siguen, pues eso, sin medicamentos, sin médicos, sin instalaciones sanitarias. O sea, pues la situación cada vez es más grave porque no solo no se ha reconstruido ni se intenta reconstruir, sino que se intenta que se deteriore más para eliminar hasta a la población. Es que es lo que quieren, una limpieza étnica. Uh-huh.
10: Pues recordamos que 10 barcos con unas 70 personas a bordo continúan rumbo a Gaza, en ellos 2 vascos. Ana Cascón, miembro de la Global Summon Flotilla de la Delegación de Euskal Herria, muchísimas gracias por la actualización de la situación. Seguiremos muy pendientes de la evolución de estos 10 barcos y sobre todo de la seguridad y liberación de las personas retenidas. Un abrazo, Eskerrik Asko.
13: Sí, Eskerrik Asko.
0: Agur, Ainara, mila esker. Son las 12:45.

0: Pues vamos a ir cerrando este bulevar, mirando también algo que va a pasar a partir de este fin de semana en Bilbao, que tiene que ver con las finales de rugby. Sabemos que hay movilización, incluso internacional, de personas que se van a acercar también hasta la capital vizcaína. Si ustedes no conocen muy bien este deporte, si quieren convertirse, ponerse en la piel de un jugador de rugby, sepan que lo pueden hacer. El Gobierno Vasco, la Diputación Foral de Vizcaya y el Ayuntamiento de Bilbao han preparado una experiencia tecnológica inmersiva para acercar las finales de rugby también a la ciudadanía, en concreto a través de una instalación que se encuentra en la Gran Vía de Bilbao. Y allí está, ¿quién? Pues Mikel Martínez. Mikel, ¿qué tal? Egunon.
1: Egunon, Loreto. Comienza la cuenta atrás. Bilbao vuelve a convertirse este fin de semana en capital europea de rugby. Este fin de semana el estadio acoge las finales europeas de rugby por clubes, 8 años después de que la ciudad celebrara por primera vez este evento en 2018. Y para celebrar estos eventos en Bilbao se ha instalado un simulador de rugby frente al Palacio Foral, porque es un deporte desconocido para parte de la población, y con el objetivo de acercar este deporte se ha instalado este simulador. Pero mejor nos lo va a explicar Erlanz.
0: ¿Lo has probado tú, Mikel? ¿Lo has probado?
1: Lo voy a probar en directo,
0: con
1: Loreto.
0: Erlanz.
1: Estoy con Erlanz. Te está escuchando. Egunon, Erlanz.
2: Egunon.
1: ¿Qué tal estás, Erlanz?
2: Bye, hondo.
1: Una mañana diferente, ¿no, Erlanz? De repente viene aquí a tu chiringuito Radio Euskadi y es algo diferente, ¿no?
2: Sí, claro que es diferente. No, de normal no nos viene ninguna radio en sí a entrevistarnos ni nada.
0: Pues muy mal,
1: nos decía Loreto que a veces se aburría, le he dicho, pues ponte una radio y ponte Boulevard por las mañanas.
0: Hombre,
1: y así
0: claro,
1: te entretienes.
0: Lo pasamos muy bien, Erlanz.
2: Bueno, sí, claro.
1: Erlanz, cuéntanos, ¿de qué se trata esta simulación?
2: Nada, es un poco que hemos hecho un juego para practicar un poco el hacer un poco el rugby. En sí es un poco esquivar a los jugadores para que no te plaquen.
1: Tenemos aquí una plataforma, una pantalla y en la plataforma unas flechas, a la izquierda y a la derecha. En la pantalla aparece un jugador de rugby y yo tendré que esquivar dándole a la izquierda, a la derecha con los pies a los jugadores de rugby. Muy sencillo, ¿no, Erlanz? ¿Qué tal? ¿Cómo se le da a la gente este juego?
2: Sí, muy sencillo. No, a la gente se le da bastante bien. Igual hay alguno peor que otro, pero sí, no, bastante bien, la verdad.
1: ¿Cuál es tu horario, Erlanz? ¿Cuándo está abierto?
2: Sí, estoy abierto desde las 11:30 hasta las 2 y luego de 4 a 8:30.
1: ¿Y la gente se pica o no?
2: Alguna demasiado, sí. Alguna ya...
0: ¿En serio?
2: Sí, intentamos hacer un poco ahí competiciones, como tenemos dos pantallas, así a ver quién hace más puntos, quién gana más. Sí.
0: ¿Pero hay que saber algo de rugby o no, Erlanz?
2: No, qué va.
0: No.
2: Sí, es solo venir y te explico un poco el juego y jugarlo sin más.
0: A ver, ¿y cómo se juega? ¿Cómo se juega,
1: Erlanz? Lo juega gente de diferentes edades.
2: Eso es, cualquiera puede venir.
1: Ha preguntado Loreto, ¿cómo se juega? Bueno, ¿qué te parece, Loreto, si lo vivo en primera persona?
0: Ah, pues muy bien, muy bien.
2: Claro.
1: Vamos, Erlanz.
0: A ver.
1: Ánimo, Erlanz, ¿eh?
0: Vamos.
1: Venga.
0: Ánimo, Mikel. Pero si el que juega es tú, Mikel. No le
1: ánimo,
0: animes,
2: Mikel,
0: Erlanz.
2: Venga. Harry Erdian.
1: Erlanz, Radio Euskadi.
2: Radio Euskadi.
1: Venga, Erlanz, le doy al verde, Erlanz. Venga.
2: Eso es. Dale otra vez.
1: Venga, otra vez. Ahora empiezo. 3, 2, 1. Toma, Erlanz, el micro. Te dejo con Loreto.
0: A ver, Erlanz, cuéntame qué está haciendo Mikel. A ver.
2: Eso es.
0: Venga, a ver.
2: Tiene tres carriles, está yendo por el centro.
1: Voy bien, Loreto, voy bien.
0: A ver, venga, tú por el centro.
2: Eso es.
1: Ahí va, me he chocado, Loreto.
0: ¿Te has chocado con quién? ¿Otro jugador?
1: Con otro jugador.
0: Al medio. ¿Le has hecho algo? No hay herida, ¿no? No hay sangre, Erlanz.
1: Que Loreto, que ya ha terminado.
0: Pero ya.
1: Pero, ¿qué tal?
0: ¿Pero qué ha hecho? ¿Ha metido
2: bueno,
0: algo?
2: Bastante bien. La verdad, que ha sido lo mejor del día.
1: A ver, Erlanz, vamos a decir la verdad. Antes lo he probado y yo creo que han sido por los nervios el directo. Antes he hecho una puntuación de 800 puntos.
2: Eso es.
1: Y ahora 168. ¿Qué te parece, Erlanz? Un poquito mal, ¿no?
2: Bueno, ya depende de cada quien.
0: Has bajado.
2: Yo animo a todos.
1: Oye, Loreto, no sé si hay tiempo para hacerlo otra vez.
0: Claro que sí, hombre. Que
1: venga,
0: sí.
1: Erlanz, ahora me tienes que animar más.
0: Pero que lo haga Erlanz. Están pidiendo por aquí que lo haga Erlanz.
1: Erlanz, venga, toma, Erlanz. A ver, tenemos un poco de lío con los cables. Venga, Erlanz. Ánimo, Erlanz, al medio.
0: Venga, al medio.
1: Esto es una mañana diferente, Erlanz. ¿Quién te lo iba a decir?
2: No, ninguno.
1: Estás en Boulevard.
0: ¿Qué tal?
2: Nadie me había avisado, oye.
1: Vamos, Erlanz.
0: ¿Qué está haciendo Erlanz? A ver, ¿dónde va? ¿En qué parte del...? ¿En qué parte
1: de Erlanz? Estamos viendo ahora una pantalla con jugadores de rugby y Erlanz le da o a la izquierda o a la derecha para esquivar jugadores. Venga, Erlanz, ¿qué tal va?
2: Va, voy muy bien.
0: Está sudando.
1: Ahí va, se ha chocado.
0: Ahí va, otro que se ha chocado. Os chocáis mucho, chicos. No sé yo si estáis preparados para este deporte.
2: Lo hemos puesto difícil, lo hemos puesto un poco difícil para que la gente se entretenga bien.
1: Oye, sí. Todo el mundo a visitar Erlanz frente a la Diputación, ¿eh?
0: Claro,
1: Erlanz,
0: porque
1: vas a ser famoso.
0: Sí, sí. Erlanz me imagino que ya lo era, pero ahora ya con la difusión de Radio
1: ahora
0: Euskadi,
1: decir,
0: que se escucha en todo el universo, Erlanz, pues oye, ¿quién
1: tú
0: sabe?
1: Tú eres el de Radio Euskadi, te van a decir Erlanz. Oye, bastante bien, Erlanz. Te quedan 15 segundos, Erlanz. Erlanz, Erlanz. ¿Cómo vas, Erlanz?
2: Ahí va, Osondo no va.
0: Está durando más que tú, ¿eh? Miquel, tú has terminado
1: sí,
0: muy rápido.
1: Sí, sí.
0: Erlanz está aguantando más.
1: 5, 4, 3, 2,
0: 1.
1: Tiempo. Bueno, ala. 1.400 puntos.
0: Pues, oye, 1400. Te ha doblado, Miquel.
2: Sí, bueno, he fallado un poco.
0: Ya, pero
1: he hecho 100 puntos.
0: Tú has hecho 100 puntos,
1: bueno.
0: Madre mía.
1: Madre mía, yo creo que han sido, Loreto,
0: tienes que jugar más,
1: los
0: ¿eh?
1: Del directo.
0: Tengo seguro
1: que
0: sí.
1: Más y tengo que practicar más.
0: Vale.
1: Bueno, Loreto, aquí estamos de maravilla. Y todo el mundo que se anime a
0: ocupando
1: participar
0: ahora mismo este espacio, te estás dando cuenta, ¿no?
1: Erlanz.
0: Me imagino que hay cola de personas que quieren jugar y que no pueden, porque estáis vosotros ahí jugando.
1: Hay una cola, claro, nos ve jugar y
2: tenemos
1: y
2: se de tener otra máquina también para que le estén dando por ahí.
1: Erlanz, vale. Todo periodista tiene que comprobar la información, es lo que yo he hecho.
0: De primera mano, sí, claro que
1: pero
0: sí.
1: Pero falta algo, Loreto, falta algo.
0: ¿Qué falta,
1: Erlanz? El premio, Erlanz, ¿qué tengo de premio?
2: Tienes una pelotilla de rugby que regalamos, unas gafas, así hasta que se nos acaben.
0: ¿Unas gafas
1: mira
0: de qué?
1: Bien.
0: ¿Unas gafas para qué?
2: Una gafa de sol.
0: ¿Una gafa de
2: sol?
0: Pero bueno.
2: Eso es.
1: Con el calor que hace, yo creo que me van a venir de maravilla.
2: Sí, la verdad que sí.
1: O sea, haga la puntuación que haga, siempre voy a recibir premio.
0: Pues perdona, pero las gafas y el balón hay que repartirlo en el equipo, ¿eh? Que cuando salís fuera los periodistas, luego volvéis y
2: sí,
0: aquí
2: no,
0: lo
2: claro.
0: Repartimos en el equipo, Miquel. No te lo habíamos
2: claro.
0: Contado, ¿verdad?
1: Eso no me lo habéis contado, pero lo voy a hacer tranquilo.
0: Es la letra pequeña, es que no leemos claro. Las letras pequeñas. ¿Eh? Erlanz, estáis, como ha contado Miquel, en la Gran Vía, al lado del Palacio Foral, ¿verdad? De la Diputación, ahí
2: eso
0: estáis.
2: Es, justo enfrente, en un container.
0: En un container.
1: Un container,
0: pero
1: sí.
0: Un container.
1: Si veis un container,
0: sí.
1: Es Erlanz. Está Erlanz ahí dentro. Vas a estar
0: dentro.
1: Ahí siempre.
2: Sí,
0: vale.
2: Señor, así es.
0: Horario de 11:30, ¿hasta qué hora?
2: 11:30, 2 y de 4 a 8:30, así hasta el sábado.
0: Vale, hasta el día 23 de mayo. Oye, y luego tú ya, claro, como estás tan metido en este deporte, ¿vas a disfrutar también de los partidos o no?
2: Fíjate que para el sábado no he podido conseguir entrada, que era difícil, pero para el viernes seguramente sí que vaya, justo cuando salga de aquí.
0: Así
1: para el sábado tienes que conseguir entrada, Erlanz, si estás aquí jugando.
0: Claro, pero
2: estoy aquí y es a las 4 menos cuarto. No.
1: Ah,
0: claro, ¿y
1: poco
0: para qué tienes la entrada? ¿Para qué partido tienes?
2: Para la de la Challenge, la del viernes.
0: Ah.
2: En ellas juegan el Ulster contra el Montpellier.
0: Ah, vale.
2: Sí,
0: oye,
2: sí.
0: Pero entonces tú, claro, sabes de rugby, ¿eh? A ti te gusta, ¿no?
2: A mí me gusta, pero gusta. Obviamente no soy, o sea, tampoco soy el que se sabe todo.
0: No eres un experto.
2: Sé algunas cosillas y ya está.
0: Pero, ¿y por ejemplo, quién puede ganar la final? ¿Cómo lo ves, Erlanz? ¿Llegarías ahí a hacer un pronóstico? ¿Lo ves complicado?
2: Lo veo complicado, pero seguramente es que los franceses siempre van muy fuertes. Aunque este año Irlanda también va bastante potente.
0: Vale.
2: A lo que quiero ir es a un partido precioso, que es al que hay que disfrutar.
1: La fiesta
0: muy
1: del rugby.
0: Muy bien,
1: Erlanz.
0: Muy bien. Oye, pero este partido también ha sido precioso entre vosotros dos, ¿eh? Porque hoy que estamos hablando tanto de parejas aquí en Boulevard, pues fíjate, llega el final
1: nos
0: del programa
1: amigos.
0: Y nos
1: sí,
0: encontramos
1: claro,
0: con
1: sí.
0: Esta pareja, con Miquel y con Erlanz, jugando.
1: Además, tenemos
0: a
1: poca
0: rugby.
1: Diferencia de edad.
0: Ah, mira.
1: Eso es.
0: Pues
1: sí,
0: qué
1: sí.
0: Bien, oye.
1: El 21, el 22.
0: Ah, pues nada.
1: Aquí haciendo amigos, Loreto. Nos hemos contado
0: amigos.
1: Nuestra vida mientras esperábamos.
0: Esto es el periodismo, vale. Miquel, ¿eh? Esto es el periodismo.
1: Es.
0: ¿Quieres contar
1: nunca
0: una noticia?
1: Nunca me lo iba a imaginar.
0: El periodismo inmersivo, ¿eh?
1: Eso
0: bueno, pues
1: es.
0: Le dejamos
1: hay que vivir
0: a Erlanz.
1: La experiencia.
0: Le dejamos a Erlanz.
2: Vale.
0: Gracias por atendernos, por atender a Miquel,
2: ah,
0: por jugar con nosotros.
2: Sí, no, gracias a vosotros por venir. Oye, estáis invitados siempre.
0: Muy bien, mira que te mandamos más veces a Miquel, ¿eh? No lo digas.
2: Ah, bueno, adelante. Así me da una alegría.
1: Bueno, por la tarde, cuando esté aburrido, me voy a acercar y luego le voy a hacer compañía a Erlanz.
0: Muy
2: claro,
0: bien.
2: Claro que sí.
0: Erlanz, Miquel, agur.
2: Bye.
0: Agur.
2: Bye, agur.
1: Agur.

Pues ahí estás, esta canción de otra pareja, de Amaral, de Eva Amaral y de Juan Aguirre. Con ella cerramos este programa. Lo hemos pasado bien, lo hemos pasado realmente bien. Mañana volveremos. Disfruten de la tarde. Agur.

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0: 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Es la 1:00 p.m.
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0: Arratsaldeon, la Audiencia Nacional investiga a José Luis Rodríguez Zapatero por el rescate público de la aerolínea Plus Ultra. Le ha citado ya a declarar en 2 semanas y ha ordenado registros que se están llevando a cabo esta mañana en su oficina y en varias empresas relacionadas. Investigan un posible lavado de dinero a través de una firma para la que el expresidente hacía trabajos de consultoría. Se le atribuyen posibles delitos de pertenencia a organización criminal, tráfico de influencias y falsedad documental. Madrid, Mikel Arregui, Arratsaldeon.
2: Arratsaldeon, la noticia ha saltado a primera hora de esta mañana. José Luis Rodríguez Zapatero es el primer presidente español imputado por un supuesto delito de tráfico de influencias y otros delitos conexos relacionados con el rescate por parte del gobierno a la aerolínea Plus Ultra. A esta hora los agentes de la policía siguen registrando la oficina de Zapatero en Ferraz, que si bien ha admitido haber cobrado 400.000 euros por una asesoría relacionada con Plus Ultra, ha negado haber colaborado directamente con la aerolínea.
0: El Partido Socialista atribuye la imputación a un nuevo episodio de Lawfare. Sus socios de momento responden con cautela. El Partido Popular cree que esta es una nueva razón para pedir la salida de Pedro Sánchez del gobierno. Vox va más allá y propone una moción de censura. Aquí el Partido Nacionalista Vasco entra de lleno en el debate sobre el Mundial 2030. Su presidente en Vizcaya reconoce que las altísimas exigencias de la FIFA generan dudas. Habla de condiciones legales, económicas, de impacto social. Es mucho más de lo que se ha exigido nunca en ningún evento hasta la fecha en Azúa.
3: Sí, una de las cuestiones que más dudas ha generado es de ámbito fiscal. La FIFA exige una exención fiscal prácticamente total a las sedes mundialistas. No solo eso, no solo para el propio organismo, sino para proveedores, federaciones y para determinadas personas que haya designado el organismo. El impacto social también preocupa. Durante la duración del Mundial, eventos culturales y deportivos pueden verse afectados, como el Jazzaldia de Donostia o el Bilbao BBK Life, además de que se exijan grandes inversiones en el ámbito de la seguridad, reacondicionamiento de espacios, infraestructuras, grandes inversiones que no siempre vuelven.
0: La decisión es de ahora de las ciudades. El alcalde de Bilbao, interpelado por sus propios socios de gobierno, ha preferido y no hablar de este asunto. Donostia espera tener en verano toda la información para tomar una decisión. Su alcalde, Jon Insausti, habla de rigor con el dinero público.
4: Yo quiero analizar toda esa letra pequeña. Lo que no quiero es llevarme sorpresas luego. Lo que no me gustaría es dejar un problema a las y los donostiarras.
0: Y luto en la localidad navarra de Arguedas por un nuevo crimen machista. El ayuntamiento está en contacto con el entorno de la víctima de 44 años que apenas llevaba 2 meses en el pueblo. El autor confeso de su muerte sigue detenido a la espera de pasar a disposición judicial. Oyane Arangoa.
5: Es la pareja de la víctima, un hombre de 43 años, continúa detenido en dependencias de la Policía Foral en Pamplona a la espera de que mañana o pasado pase a disposición judicial en Tudela. Arguedas continúa conmocionada, el ayuntamiento ha decretado 3 días de luto, las banderas ondean a media asta con un crespo negro por el asesinato machista de una de sus vecinas, Saida, de 44 años. Apenas llevaba 2 meses en Navarra, tenía una hija de 8 años en Marruecos. El ayuntamiento se ha puesto a disposición de su familia a través de la comunidad islámica. Por la tarde ha convocado un minuto de silencio en la Plaza de los Fueros de Arguedas.
0: La Sala de lo Social del Tribunal Superior de Justicia del País Vasco ha comenzado esta mañana a fijar criterio sobre los interinos en Euskadi a raíz del último fallo del Tribunal Supremo. Recordemos, tras la aclaración de la justicia europea, el alto tribunal dictó una sentencia que permite hacer fijos a determinados interinos en condiciones muy concretas. La presidenta de lo Social, Garbiñe Biurruna, ha confirmado esta mañana en Boulevard que prevén una avalancha de recursos para reclamar compensaciones.
6: Creo que tenemos aproximadamente en torno a 170, 180 más o menos recursos pendientes en nuestra sala para sacarlos ya. Son recursos que han estado suspendidos, como digo, a la espera de estas resoluciones. Pero sobre todo la cuestión indemnizatoria sí que va a generar una verdadera avalancha de litigios. Eso es lo que todo el mundo prevé.
0: Y en Barcelona, la investigación de la muerte del fundador de Mango, Isaac Andic, señala a su primogénito. Investigado formalmente desde octubre, hoy ha sido detenido por los Mossos, Jonathan Andic, que acompañaba a su padre en un paseo por la montaña cuando este se precipitó al vacío y falleció, Irache Ruiz.
7: Sí, continúa declarando el primogénito del que fuera fundador de Mango, Jonathan Andic, que era la única persona que le acompañaba en el paseo por la montaña de Montserrat cuando su padre se precipitó 150 metros. Ocurrió hace año y medio. El ahora detenido siempre había señalado que su padre cayó de manera accidental. Ahora se le investiga por presunto homicidio.
0: Y alerta de la Organización Mundial de la Salud por la rápida expansión del ébola en África. La organización internacional está preocupada por la magnitud del brote de una cepa del virus sin tratamiento ni vacuna que ya ha causado 130 muertos. Óscar Pérez, Arratsaldeón.
8: Arratsaldeón, el director general de la OMS ha asegurado que la magnitud y rapidez con que se está propagando es alarmante.
9: And because I'm deeply concerned about the scale and the speed of the epidemic. We will convene the emergency committee.
8: Y por ello han convocado una reunión del Comité de Emergencia de la OMS, un grupo internacional de expertos que les asesora y que se va a reunir hoy y realizará recomendaciones para contener el brote. El director de la OMS ha aprobado un fondo especial de casi 3 millones y medio de dólares, mientras hoy se espera que lleguen 6 toneladas de ayuda médica a la República Democrática del Congo.
0: Además, la cuarta edición de los premios Thalía ha dejado 3 galardones en casa. El navarro Ángel Ruiz ha sido elegido mejor actor protagonista de teatro de texto por su obra El rey de la farándula. La vizcaína Ana Garay, premio al mejor vestuario por la ópera Yerma, de producción tinerfeña. Y el tenor guipuzcoano Xavier Anduaga se ha llevado el premio al mejor intérprete lírico por el papel que hizo en la ópera La sonámbula en Barcelona. Anduaga, que precisamente acaba de terminar de presentar una ópera en el Liceu, no pudo estar en esa entrega de premios anoche en Madrid, pero nos ha asegurado que está muy contento por este reconocimiento y espera que sirva para dar más visibilidad también al trabajo operístico.
10: Que al final la ópera no se olvide, ¿no? Que parece que a veces hablamos de artes escénicas o de arte en España y cultura y hablamos de otras cosas que pueden ser igual de importantes que la ópera, pero parece que la ópera la olvidamos un poquito y me alegro de que tengan este peso en unos premios tan importantes.
0: Titulares también del deporte, Iago Barostegui, Arratsaldeón.
11: Hola María, muy buenas. Arranca otra semana el Giro de Italia, jornada número 10. Ayer segunda jornada de descanso y cronometrada individual de 42 kilómetros. El primero en partir, 1:15, Fran van der Broek del Picnic, lo hará Markel Beloki. A las 4:01, 1º en la general y buen contrarrestista. Igor Arrieta partirá a las 3:42. Jonas Vingegaard, el danés del Visma, lo hará a las 4:28, ganador de la novena etapa. Y Eulalio Afonso, la maglia rosa, que tiene una renta de 2:24 con Vingegaard, lo hará a las 4:31, el ciclista del Bahrein. Una jornada de martes en la que también a las 3 parten las corredoras en la Durango-Durango en Emakumeen Saria, con Laboral Kutxa, con Sopela y con Vizcaya Durango. En salida, la reciente ganadora de la Vuelta Ciclista de España, Paula Blasi, del UAE. Y en fútbol, 2 renovaciones en segunda división, en fútbol masculino, renovación de Pere Unnolascuain hasta el 2030 con el Eibar, Ane Azcona, jugadora del Athletic Club Femenino. Y en fútbol, 2 renovaciones en segunda división, en fútbol masculino, renovación de Pere Unnolascuain hasta el 2030 con el Eibar, Ane Azcona, jugadora del Athletic

0: Audio a Raúl González y Unai Uriarte están en la dirección técnica, Maialen Galparsoro en la coordinación.
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0: Volvemos a Madrid, donde hasta ahora continúan los registros relacionados con la investigación al expresidente del gobierno José Luis Rodríguez Zapatero. El socialista está bajo la lupa de la Audiencia Nacional, que ya le ha citado para dentro de 2 semanas por el rescate de la aerolínea Plus Ultra tras la pandemia. Se sospecha el lavado de dinero en esa operación y se investiga a Zapatero por posibles delitos de organización criminal, tráfico de influencias y falsedad de documentos. Madrid, Mikel Arregui, Arratsaldeón.
2: Caixo Arratsaldeón, pues la última hora la acabamos de conocer. Pocas horas después de imputar a Zapatero, el juez Calama acaba de levantar el secreto del caso Plus Ultra, situando al expresidente como líder de una estructura de tráfico de influencias. Según leemos en el auto que nos acaba de llegar, Zapatero sería el supuesto líder de una estructura estable y jerarquizada de tráfico de influencias, cuya finalidad, cree el juez, era la obtención de beneficios económicos mediante la intermediación y ejercicio de influencias ante el gobierno principal. Principalmente a favor de la aerolínea Plus Ultra. Zapatero ha admitido haber cobrado 400.000 euros en una asesoría relacionada con este caso, pero siempre ha defendido que su labor fue completamente legal. El pasado mes de marzo, el expresidente rechazaba todas las acusaciones en su contra en una comparecencia en el Senado.
3: Yo no he tenido nunca relación con Plus Ultra de ningún tipo, ni nadie me ha pedido nada para Plus Ultra, jamás. Todo lo que se han dicho son enormes falsedades, absolutamente perversa, falsa, indignante, vergonzosa.
2: La Audiencia Nacional investiga el rescate en 2021 de la aerolínea Plus Ultra, 53 millones que fueron a una compañía con fuertes vínculos con Venezuela. El juez Calama investiga si Zapatero medió con el gobierno para acelerar ese rescate. Moncloa guarda silencio. La primera reacción la tendremos en pocos minutos en la rueda de prensa posterior al Consejo de Ministros.
0: El barón socialista García Page no ha ocultado su sorpresa por esta noticia, aunque el Partido Socialista atribuye la imputación de Zapatero a un nuevo episodio de lawfare. Sus socios de momento responden con cautela. El Partido Popular cree que esta es una nueva razón para pedir la salida de Pedro Sánchez del gobierno. Vox pide incluso una moción de censura. Mikel Claver.
4: Yo siempre le he considerado que era capaz de...
5: Dice Page que confía en que Zapatero pueda demostrar su inocencia. En el PSOE están seguros de ello. Recuerdan la frase de Aznar pidiendo que quien pueda hacer que haga, y achacan la imputación a una operación contra el gobierno. El Partido Popular, mientras tanto, ha pedido la comparecencia urgente de Sánchez en el Congreso. Le exige dar explicaciones, ya que, aseguran, Zapatero actuaba como llave maestra del gobierno. Elías Bendodo, entrevistado en Cuatro.
6: Zapatero es el muro de carga del proyecto sanchista, y ese muro de carga hoy se ha derrumbado. Por tanto, la estructura de Pedro Sánchez, todo lo que tiene a su alrededor, se va a derrumbar.
5: Se pregunta a Bendodo que qué más tiene que pasar para que caiga un gobierno que está, asegura, agotado. Desde Vox también ven agotada la legislatura, dicen que es urgente un cambio de gobierno y le piden al Partido Popular que presente una moción de censura. Pepa Millán.
7: Vamos a seguir pidiendo que se haga todo lo que se pueda hacer para desgastar a este gobierno, para echarlo lo antes posible, y desde nuestra posición, evidentemente, muchísimo más.
5: No es la primera vez que le piden al Partido Popular una moción de censura, por lo que creen que, al igual que las veces anteriores, el PP tampoco llegará a presentarla ahora. Desde Sumar, mientras tanto, piden firmeza contra la corrupción, pero también cautela ante la investigación.
0: Aquí el Partido Nacionalista Vasco ha entrado de lleno al debate sobre el Mundial 2030. Su presidente en Vizcaya reconoce que las altísimas exigencias de la FIFA para acoger partidos de esa competición están generando dudas. Condicionantes legales, económicos, de impacto social, es mucho más de lo que ha exigido ningún evento celebrado aquí hasta la fecha en Azúa.
8: Sí, una de las cuestiones que más dudas ha generado es de ámbito fiscal. La FIFA exige una exención fiscal prácticamente total a las sedes mundialistas, no solo para el propio organismo, sino para proveedores, federaciones y para determinadas personas que haya designado. Es decir, estarían exentos de pagar impuestos. Iñigo Ansola, presidente del Bizkaia Buru Batzar.
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8: Pero también hay otros aspectos que alteran el día a día de las ciudades anfitrionas y que no convence. Los estadios deben de tener un aforo de más de 4.000 personas, 4 subsedes de entrenamiento a 40 kilómetros, helipuerto cercano, amplísima zona para la fanzone. Y la FIFA además exige disponer de casi 10.000 plazas hoteleras, solamente la mitad para la organización. Para hacernos una idea, el Tour exigía solamente 4.000 para el Grand Depart.
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1: Es decir, esto podría afectar al Bilbao BBK Live en la capital vizcaína o al Jazaldia Donostiarra, grandes citas de la época estival, grandes inversiones que en raras ocasiones vuelven. Según un informe, de los últimos 15 mundiales, solamente uno ha sido rentable, el de Rusia en 2018. Es más, estos acumulan unas pérdidas de 17.000 millones de euros.
2: La promoción de las candidaturas para ese mundial se mueve desde las ciudades y son ellas quienes deben tomar la decisión de retirarse. En Donostia, de hecho, era el alcalde quien abría este melón y hoy ha dicho que para verano espera tener la foto completa que les facilite tomar esa decisión. De momento habla de analizar bien la letra pequeña y de ser rigurosos con el dinero público, David Beramendi.
3: Sí, la FIFA decidirá en diciembre cuáles son las sedes definitivas del Mundial 2030, pero para mucho antes, para este mismo verano, en 2-3 meses, San Sebastián espera contar con la foto final sobre el impacto que tendría en la ciudad ser sede oficial. Johnny Sausti, alcalde.
4: Poco más o menos en 2-3 meses de trabajo, por lo tanto yo creo que de cara a verano sí tendríamos la foto final hasta diciembre. Nosotros tenemos también la sartén por el mango, es decir, nosotros podemos decidir si continuamos en el camino o no, que hay condicionantes legales, económicos, de impacto social, pero yo quiero analizar toda esa letra pequeña, lo que no quiero es llevarme sorpresas luego, lo que no me gustaría es dejar un problema a las Islas Donostiarras.
3: Insausti reconoce haber hablado sobre este tema con Bilbao, pero aclara San Sebastián tomará su propia decisión, que no tiene por qué coincidir con Bilbao.
4: Pero si San Sebastián va a ser sede o no, lo va a decidir San Sebastián, que esto no va de dudas. Esto va de rigor, esto va de ser rigurosos, de ser responsables y de ser exigentes. Con las cuentas públicas también se ha hablado de ambición o de falta de ambición. No, o sea, ambición toda.
3: Por eso, mientras tanto, este día 31, Donostia entregará a la FIFA el informe económico requerido y en breve hará lo mismo con el de las infraestructuras.
2: Aunque ya han escuchado, están en contacto, la decisión de Donostia podría ser distinta a la de Bilbao, aunque parece que hay cierta sintonía entre cargos públicos del PNV. El alcalde de Bilbao todavía no se ha pronunciado sobre esta cuestión. Interpelado por sus propios socios de gobierno que le piden que disipe las dudas, hoy no ha querido hacer declaraciones, Iñaki Larrañaga.
5: En Bilbao las primeras críticas han procedido de los socios de gobierno del PSE, sorprendida Nora Bete.
6: Hasta ahora no había ninguna duda de que era un evento importante para Bilbao, como presencia internacional, como tractor comercial, turístico, deportivo, y en ese sentido no entendemos a qué vienen estas dudas.
5: Desde la oposición, Euskal Herria Bildu comparte las dudas ante las exigencias de la FIFA, pero en el PNV, improvisación y contradicciones. María del Río.
7: Nos sorprende un poco este nivel de improvisación, ¿no?, y esta sensación por parte del Partido Nacionalista Vasco, que es quien ha mostrado su reticencia, no diría del equipo de gobierno, ¿no?, porque parece que en este caso también las posturas han mostrado de manera dividida.
5: El Partido Popular, favorable al Mundial en Bilbao, sugiere que el PNV duda porque no quiere ver jugar a la selección española en San Mamés. Desde el Carrequín recelan del evento y piden transparencia para medir pros y contras. Esther Martínez, Xavier Jiménez.
8: Es una oportunidad magnífica de generar actividad económica, de generar empleo. Pero vamos a ver, todo esto por una serie de obsesiones nacionalistas e identitarias que tienen. Oye, pues que lo arreglen en su casa.
9: Un nuevo volantazo, fruto de esa falta de planificación durante años y de esa falta de una herramienta que mesure el impacto de esos eventos.
5: Por el momento, quien sí puede tomar una decisión, el alcalde de Bilbao, Juan Mari Aburto, ha preferido guardar silencio, incluso eludir las aclaraciones urgentes que les exigieron sus socios del PSE.
2: El gobierno vasco, en este caso, apoya a las ciudades en caso de que decidan optar por acoger partidos de ese Mundial 2030, pero su portavoz ha sido preguntado hoy tras el Consejo de Gobierno y coincide en que no es una decisión fácil y que aún se demorará unos meses, Isaro Baza.
10: Una decisión con esta trascendencia no se puede despachar con un sí o un no, así lo ha asegurado la consejera María Ubarrechena hace unos minutos. Por eso recalcaba la portavoz que el Gobierno respeta este periodo de reflexión de las instituciones implicadas.
11: Hay que hacer, bueno, pues valoraciones distintas. Tiene muchas implicaciones económicas, logísticas, técnicas, de seguridad. Por eso entendemos que las instituciones directamente implicadas, en este caso las diputaciones, los ayuntamientos, estén en una fase de valoración y de reflexión.
10: Ubarrechena, de todas formas, ha llamado a la calma y al sosiego. La última palabra la tiene la FIFA. La decisión no se conocerá hasta enero de 2028.
11: Por eso entendemos que las instituciones directamente implicadas, en este caso las diputaciones, los ayuntamientos, estén en una fase de valoración y de reflexión.
10: El Gobierno dio su apoyo cuando se presentaron las candidaturas vascas al Mundial, pero insiste la portavoz que este periodo de reflexión y valoración es totalmente pertinente.
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2: Luto en Argueras por un nuevo crimen machista, el tercero de este año en Navarra. El ayuntamiento está en contacto con el entorno de la víctima, una mujer de 44 años que apenas llevaba 2 meses en el pueblo. El autor confeso de su muerte sigue detenido a la espera de pasar a disposición judicial. Hoy en Arangoa.
13: La localidad de Argueras sigue conmocionada. El ayuntamiento ha decretado 3 días de luto. Las banderas ondean a media asta con un crespón negro por el asesinato machista de una de sus vecinas. Saida, de 44 años, apenas llevaba 2 meses en Navarra. Tenía una hija de 8 años en Marruecos. El consistorio se ha puesto a disposición de su familia a través de la comunidad islámica. José Luis Sanz, alcalde de Argueras.
14: Estamos tristes y consternados. Esta chica lleva poco tiempo en Argueras, no llega a 2 meses que está en casa de un familiar, de una tía. Entonces nosotros del ayuntamiento, pues lógicamente condenamos cualquier acto de violencia. Nos hemos puesto en contacto nosotros con el presidente de la comunidad para ver si necesitan cualquier otro tema.
13: El autor confeso, su pareja, un hombre de 43 años, continúa detenido en dependencias de la Policía Foral en Pamplona a la espera de pasar mañana o pasado a disposición judicial en Tudela. Entre tanto, la Policía Foral continúa investigando el crimen que habría ocurrido la noche del domingo, pero no trascendió hasta ayer por la tarde, cuando una tía de la víctima fue a su vivienda y la encontró muerta. Casi de manera paralela, su pareja se entregaba en el cuartel de la Guardia Civil de Valtierra y confesaba el crimen. Por la tarde, el ayuntamiento de Argueras ha convocado una concentración de repulsa con la lectura de un manifiesto y un minuto de silencio. La organización Italia movilizaciones en las 4 capitales de Goalde y mañana al mediodía se concentrará el Parlamento de Navarra.
2: En la audiencia de Vizcaya, en el juicio por homicidio al hombre acusado de matar hasta 5 hombres más tras quedar con ellos por una aplicación de citas a finales de 2021, y las partes están presentando sus conclusiones finales. A esta hora es el turno de la defensa, que pide la libre absolución por no haber pruebas suficientes contra el acusado, mientras la Fiscalía y las acusaciones ven clara su culpabilidad. Xavier Madariago, ¿cuáles son sus argumentos? Arratsaldeón.
15: Para la fiscal no existen pruebas directas, pero sí los indicios suficientes como para demostrar que Nelson David es culpable.
16: Carecemos de prueba directa, pero sí contamos con numerosos indicios plenamente acreditados y procedentes de diversas pruebas, testifical, pericial y documental.
15: Están los contactos que el acusado mantuvo con la víctima, las fotos que intercambiaron, la cita que tuvieron, incluso el teléfono del acusado que se sitúa en la zona donde murió la víctima. Y sobre todo, para la acusación popular, está la transferencia que se hizo de la cuenta de la víctima a la cuenta del acusado.
17: Suele decirse que blanco y en botella, caramba. A la misma hora que está falleciendo, está transfiriendo cantidades económicas.
15: Gaitu, que ejerce como acusación popular, añade un agravante. El acusado mató a la víctima porque era gay.
18: Si la víctima no fuera homosexual, no habría quedado con Nelson. Si la víctima no habría estado utilizando esa aplicación y Nelson no habría podido, a través de sus fotografías, convencerle y engañarle para que le permitiera el acceso a su domicilio.
15: Para la defensa, nada se ha probado en estos 5 días de vista.
19: Nelson David Moreno Bolaños no mató a Ignacio Martín.
15: Ni mató, ni contactó, ni estuvo con la víctima. Nelson David es solo una cabeza de turco que la Ertzaintza relaciona con una serie de muertes. Es lo que asegura su defensa. ¿Es Nelson David culpable o no? A partir de mañana lo decide el jurado popular.
2: Y en Barcelona, la investigación de la muerte del fundador de Mango, Isaac Andic, señala a su primogénito. Investigado formalmente desde el pasado mes de octubre, hoy ha sido detenido por los Mossos. Jonathan Andic acompañaba a su padre en un paseo por la montaña cuando este se precipitó al vacío. Irache Ruiz.
20: Sí, año y medio después, los Mossos siguen investigando la razón por la que el fundador de Mango, Isaac Andic, se precipitó por un barranco de 150 metros. Descartado el suicidio, la hipótesis del accidente había tomado peso hasta ahora, que se ha procedido al arresto de su hijo, la única persona que la acompañaba en el momento del siniestro. Jonathan Andic sigue declarando en los juzgados de Martorell, acusado de homicidio. El detenido tiene 45 años y es uno de los 3 herederos del imperio textil de Mango. Tras el fallecimiento de su padre, asumió la vicepresidencia del Consejo de Administración, aunque no tiene funciones ejecutivas. Desde el principio negó ser responsable de su muerte en el transcurso de ese paseo por la montaña de Montserrat. El primogénito siempre ha asegurado que se cayó. La familia, mediante un comunicado, ha señalado que la colaboración con las diligencias es y será máxima.
2: La Sala de lo Social del Tribunal Superior de Justicia del País Vasco ha comenzado esta mañana a fijar criterios sobre los interinos a raíz del último fallo del Tribunal Supremo. Tras la aclaración de la justicia europea, este tribunal dictó una sentencia que permite hacer fijos a determinados interinos en condiciones muy concretas. Esta mañana en Boulevard, la presidenta de lo Social, Garbiñe Biurrún, decía que prevén una avalancha de recursos, Irache.
20: Sí, ya se ha comenzado a deliberar, a fijar criterios a raíz de esa sentencia del Supremo que, siguiendo el camino marcado por la justicia europea, permitirá hacer fijos a determinados interinos. La presidenta de la Sala de lo Social del Tribunal Superior de Justicia lo adelantaba aquí en el Boulevard. Informa Garbiñe Biurrún de que esperan una avalancha de reclamaciones por indemnizaciones.
0: Tenemos aproximadamente en torno a 170, 180 más o menos recursos pendientes en nuestra sala para sacarlos ya. Pero sobre todo la cuestión indemnizatoria sí que va a generar una verdadera avalancha de litigios. Eso es lo que todo el mundo prevé.
20: Además, la sentencia sobre los perfiles de euskara exigidos en la Administración entiende Biurrún que son cabales y constata que se ha abierto la veda para un goteo constante. Por ello, le reclama a la clase política diálogo y un consenso al respecto para garantizar la seguridad jurídica de empleados y empleadores.
0: Se ha abierto una veda que antes estaba contenida, que vuelve a hacer falta un replanteamiento social y político y un gran consenso. Confío en que los representantes políticos puedan llegar a acuerdos y efectivamente a determinar medidas legales que garanticen ese, sobre todo ese derecho ciudadano.
20: Biurrún también desvelaba que el juicio por el despido colectivo de Tubos Reunidos se celebrará a principios del mes de julio.
2: Precisamente a la situación de Tubos Reunidos se ha referido el consejero de Industria esta mañana con el regreso de la plantilla al trabajo ayer. Tras más de tres meses de huelga, ha iniciado ya el concurso de acreedores. Ha dicho que se abre una nueva etapa para intentar reestructurar la deuda, Rodrigo Manero.
21: Sí, el consejero de Industria valora las últimas novedades que se han dado en Tubos Reunidos. Por un lado, el fin de esa huelga en Amurrio cree que es positivo porque la empresa vuelve a producir y a facturar y la paz social puede favorecer la llegada de un inversor. Además, la entrada en concurso de acreedores facilita una reestructuración de la deuda con la SEPI. Así que Mikel Jauregui habla de nueva etapa para Tubos.
22: Pues abren una nueva etapa. Vemos que la reestructuración de la deuda y también mayor paz social empezará a atraer nuevos inversores. Conocemos que hay nuevos inversores interesados en poder ayudar, pero por ahora no hay propuestas.
21: A la espera, pues, de los próximos movimientos en torno a Tubos, el consejero se ha referido también a Papresa, la papelera guipuzcoana que también está en concurso. Tras confirmarse que solo se ha presentado una oferta para comprar la compañía, la del grupo extremeño CL, Jauregui dice que conocen sus planes y que ya verán si el gobierno vasco colabora con la operación, con ayudas o entrando en el capital.
22: Analizaremos este proyecto como todo el resto de los proyectos que hemos analizado. Tiene que ser un proyecto industrial sólido a futuro, que tiene que ser un inversor o un socio industrial de reputada trayectoria.
21: Los nuevos dueños de Papresa tendrían que asegurar también empleos de calidad, dice el consejero. De momento se han comprometido a mantener el 70% de la plantilla.
2: Los trabajadores de la papelera Papresa en concurso de acreedores se manifiestan precisamente hasta ahora en la fábrica de Rentería y esperamos una valoración de esas últimas noticias. Cristina Tojal.
23: Una treintena de empleados de Papresa continúan concentrados a la entrada de la fábrica en Errenteria con una pancarta en la que podemos leer Etorkizunaren eta enpleguaren defentsan, Papresa borrokan. Reconocen fuera de micro que las últimas horas han sido de muchos nervios, pendientes de si se presentaba o no alguna oferta más y finalmente no, solo está sobre la mesa la oferta de CL Group. Estamos ahora a la espera de que llegue el delegado sindical para hacer una primera valoración. Durante esta mañana les está mandando información desde el juzgado que está siendo analizada por sus servicios jurídicos y por eso aún no se han pronunciado. Recordamos que la oferta del conglomerado extremeño pasa por la subrogación del 72% de la plantilla de Papresa en Errenteria que se declaró en concurso de acreedores el pasado mes de abril.
2: Las exportaciones remontan en Euskadi. Según el último balance que ha dado a conocer esta mañana el Eustat, en marzo las ventas de las empresas vascas al exterior aumentaron casi un 7% respecto al mismo mes del año pasado. Es el primer ascenso tras varios meses de caídas. El El mayor incremento se ha dado en los productos energéticos, que se dispararon un 75% por las ventas de Petronor, pero también mejoran las exportaciones de vehículos, equipo eléctrico y de aeronáutica. Por el contrario, caen las de componentes de automoción y neumáticos. En el acumulado anual, Vizcaya está en positivo, pero Guipúzcoa y sobre todo Álava siguen en negativo. Y el Gobierno vasco ha informado esta mañana de que va a destinar 52 millones de euros a mejorar la eficiencia energética de la industria. El Consejo de Gobierno ha aprobado las ayudas, que duplican las del año pasado y que se destinarán a proyectos que reduzcan el consumo de electricidad y de gas en las empresas. El Ente Vasco de la Energía subvencionará hasta un 30% la inversión, que servirá para reducir un 4% el consumo total de la industria vasca. Y otras ayudas a las que se ha dado luz verde esta mañana están relacionadas con la salud, dirigidas a las asociaciones sin ánimo de lucro que ayudan a mejorar la calidad de vida de las personas enfermas y de sus familias. Con una dotación de 300.000 euros, estas ayudas están orientadas a financiar proyectos que contribuyan al conocimiento de diferentes enfermedades, a visibilizar, sensibilizar y abogar sobre estas dolencias o fomentar el apoyo mutuo entre las personas del colectivo. En cuanto a la convocatoria, se publica en el Boletín Oficial del País Vasco. El plazo para solicitar las ayudas será de un mes. El año pasado se financiaron 85 proyectos a través de estas ayudas. María Barrechena, portavoz.
1: Se trata de reforzar una labor fundamental para el bienestar físico, psicológico y social de las personas enfermas y también de sus familias.
2: Y en Navarra, después de la reunión de los socios de gobierno para dar por superada la crisis derivada de las diferencias a cuenta del blindaje de la red educativa concertada, la presidenta ha destacado esta mañana la importancia de alcanzar consensos por encima de las siglas.
3: Ahora es el momento de retomar aquel consenso, de consolidar lealtades, porque, insisto, hay un interés superior, que es el de hacer una Navarra más próspera y más igualitaria. No podemos dejar a las navarras y los navarros en la estacada, porque nos quedan compromisos por cumplir y es en eso en lo que nos debemos enfocar, porque eso es lo que quiere la mayoría de la sociedad navarra y debemos escucharles.
2: 1:30 de la tarde, seguimos en Crónica de Euskadi.

0: 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Nayara Barredo, arratsaldeón.
1: Arratsaldeón, en las próximas horas las nubes alternarán con claros y aunque en general no esperamos lluvia, de forma puntual las nubes más compactas podrían dejar algún que otro chubasco disperso, sobre todo en el interior. El viento soplará del nordeste y las temperaturas se moverán entre los 20 y los 25 grados. Y de cara a mañana miércoles esperamos un tiempo más soleado, salvo algo de nubosidad que pueda aparecer a primeras horas. Durante el resto de la jornada el sol será protagonista con algunas nubes altas. Las temperaturas seguirán moviéndose entre los 20 y los 25 grados, incluso subirán algo más en la mitad sur, donde podrían superar la barrera de los 25 grados. Por lo tanto, mañana ambiente más soleado con temperaturas primaverales.
0: En carretera se recomienda precaución en la Nacional 240 en Arantzazu, en sentido Bilbao. Un camión ha sufrido un accidente y ha perdido parte de la carga, unas placas metálicas que han obligado a cortar uno de los carriles. Nacional 240 en Arantzazu, en sentido Bilbao. Y a partir de las 2:15, Kirol al día, deportes en Radio Euskadi. Vamos ya con un avance de esos contenidos con Jacob Arostegui. Arratsaldeón de nuevo.
2: Hola María, arratsaldeón. Arranca otra semana la segunda de carrera en el Giro Italia. Ayer es segunda jornada de descanso. Hoy hay una crono larga de 42 kilómetros individual. Primero en partida ha sido 1:15, Fran van der Broek del Picnic, en Markel Beloki, el de Gasteiz, que en su día fue campeón de España contra el crono, lo puede hacer bien hoy y escalar puestos en la general, en la que es un décimo a más de 6 minutos del líder. Sale a la vez a las 4 horas y 1 minuto de la tarde. Igor Arrieta, ganador de etapa en Potenza en este Giro Italia, bajará la rampa de salida a las 3 horas 42 minutos. Jonas Vingegaard, danés del Visma, que va a intentar asaltar la primera plaza de la general, parte a las 4:28. Eulalio Afonso, el luso del Bahrein, a las 4:31 para defender su renta de 2:24 respecto al nórdico en la general. Y a las 3 salen los 21 equipos en la Durango Emakumeen Saria, llegada en la localidad de Vizcaína a las 6 o en torno a las 6 de la tarde, dependiendo del ritmo de las corredoras. Por delante, 113 kilómetros con 4 pasos de arranque por Miota y tramo final con subidas muy serias a Areitio y 2 a Goiuria. Completa la semana esta carrera de Navarra de Itzulia y esta prueba, como digo, de un día con el Vizcaya Durango, con Sopela y con Laboral Kutxa, con la que va a partir en su reentre en la competición la italiana Débora Silvestri, que sufría una caída espeluznante en la Milán San Remo hace casi 2 meses. Estuvo 6 días ingresada en un hospital italiano con respiración asistida y fracturas. Hoy se vuelve a poner un dorsal la italiana.
3: Me lo quiero tomar con calma y paso por paso. Espero de volver a mi nivel. Ahora quiero solo volver en mi rutina de competir, ¿sabes? El bus, el viaje, el equipo, el meeting con el director, todo eso que en final en estos 2 meses me ha un poco hecho de menos.
2: Pasamos al fútbol. Renovación matinal de Perú, no Lascua, con el Ibar hasta 2030. En el fútbol femenino, Ani Azcona lo hace con el Atlético femenino hasta el año 2028. Suma 208 encuentros de rojiblanca desde que llegó a Lezama en 2024, procedente del equipo navarro del Ardoy. Quiere, decía, seguir aportando.
4: Pues espero también seguir dando guerra estos 2 años, seguir metiendo goles si es la manera de ayudar al equipo. Y nada, espero también crecer mucho como persona y como futbolista, así como he crecido en estos 10 años.
2: En el deporte de la pelota, Iñaki Artola se va a jugar la chapela del mano a mano el día 31 de este mes de mayo en el Navarra Arena, lo hará contra Darío. No había riojanos en una final del mano a mano desde hace más de 70 años. Ayer Iñaki Artola se pasaba por Kirol Gawa de Radio Euskadi.
5: Lo estoy queriendo interiorizar, que bueno, si ando ahí jugando, que no es solo por jugar bien, sino que bueno, también hay que ponerse objetivos sin miedo a no cumplirlos también, porque a veces, bueno, pero hay que soñar también, que si no lo crees y no lo sueñas, pues es imposible que lo consigas, así que bueno, ¿por qué no?
2: Y el entrenador donostiarra del Arsenal, retomamos el fútbol, Mikel Arteta, ganaba ayer a su equipo en Liga al Barley, 1-0 en Londres, llevan 5 puntos de renta al City. El City juega esta noche contra el Bournemouth de Andoni Iraola. Mikel Arteta apoyando a los del Bournemouth, porque si no gana el conjunto del City esta noche, como digo, el Arsenal de Mikel Arteta será campeón de la Premier.
6: The biggest ever of Andoni and all the players and all the people that are supporters of Bournemouth. I think we are all are because we know that means if tomorrow they get a result for us.
2: Bueno, pues enorme el nivel de los entrenadores vascos. Arteta se puede convertir, como decimos esta misma noche, en campeón de la Premier con el Arsenal.
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0: La rápida evolución del brote de ébola en la República Democrática del Congo preocupa mucho a la Organización Mundial de la Salud y ha decidido movilizar un fondo especial de 3,5 millones de dólares para intentar hacerle frente. Óscar Pérez, arratsaldeón.
1: Arratsaldeón, el director general de la OMS, Tedros Adhanom Ghebreyesus, ha asegurado que la magnitud y rapidez con que se está propagando es alarmante.
2: And because I'm deeply concerned about the scale and speed of the epidemic. We will convene the emergency committee today.
1: Ha dicho estar profundamente preocupado y por ello ha convocado una reunión del Comité de Emergencia, un grupo internacional de expertos que asesora a la OMS, que se va a reunir a lo largo del día y va a realizar recomendaciones para contener este brote. Hay ya más de 500 casos sospechosos que se están investigando y 130 muertes que están vinculadas a la transmisión del virus. El director de la OMS ha aprobado un fondo especial de casi 3,5 millones de dólares, mientras este martes se espera que lleguen también 6 toneladas de ayuda médica a la República Democrática del Congo. Las dificultades de contener este brote de ébola vienen sobre todo de que se ha producido en una zona en la que hay una guerra y también explotaciones mineras con mucha gente que se desplaza prácticamente a diario.
0: Además, este martes volvemos a mirar a Pekín, 5 días después del encuentro entre Xi Jinping y Donald Trump. Hoy Vladimir Putin viaja a la capital china.
1: Que la semana pasada haya estado Trump y hoy sea Putin quien viaje a Pekín para entrevistarse con su presidente ofrece al mundo una imagen de gran estabilidad y poder creciente de la superpotencia asiática. Putin, por su parte, inicia hoy un viaje de 2 días porque tras 4 años y 3 meses de guerra, Rusia está muy necesitada de su aliado chino porque su economía se está estancando. Desde Moscú nos informa Albert Sort, arratsaldeón.
3: Arratsaldeón, es la 25ª visita de Putin a China en un momento muy delicado para el Kremlin. La economía rusa se ha vuelto completamente dependiente de China desde la guerra de Ucrania, pero el presidente ruso no quiere hablar de una asociación asimétrica, sino de una alianza entre potencias. Las relaciones entre Rusia y China han alcanzado un nivel realmente sin precedentes, destaca Putin. Moscú no solo necesita asegurarse las exportaciones de petróleo a Pekín, también espera construir un gasoducto que llegue a China a través de Mongolia. Además, el Kremlin se esfuerza en presentar el bloque ruso-chino como una alternativa estabilizadora al orden occidental encabezado por Trump. No luchamos contra nadie, sino que trabajamos por la paz y la prosperidad universal, afirma Putin. Pero una cosa son las palabras y otra los hechos. Justo hoy Rusia ha empezado ejercicios nucleares con más de 65.000 soldados para prepararse ante una hipotética agresión atómica.
0: Y hoy la Unión Europea concede sus medallas al mérito y entre los premiados hay nombres como el presidente de Ucrania, Volodymyr Zelensky, o la ex-canciller alemana Angela Merkel, Oscar.
1: Se han pasado 4 años y medio desde que Merkel dejó el puesto de jefa del gobierno alemán, aunque se le sigue escuchando con atención como cuando anoche en televisión hablaba de Putin y la guerra de Ucrania. Europa no está aprovechando lo suficiente su potencial diplomático para solucionar esta guerra, decía la ex-canciller en televisión, planteando que hay que hablar con los rusos sobre el final del conflicto. Este mediodía, como decíamos, se le está homenajeando en Estrasburgo. Allá nos vamos, corresponsal Aitor Sagarzazo, arratsaldeón.
4: Arratsaldeón, sí. Merkel ha recibido la mayor distinción de la Orden del Mérito Europeo junto al expresidente polaco Lech Walesa y el ucraniano Zelensky, aunque este hoy no ha podido acudir a la cámara. La mandataria alemana constata que vivimos en una época en la que todo parece cambiar, pero resalta que la Unión Europea mantiene sus constantes.
5: Weil wir ja gerade in Zeiten leben, in denen sich alles zu ändern scheint.
4: Paz, prosperidad y democracia, elementos que, vista la situación actual, no se pueden dar por hecho, dice, y por ello pide a los líderes actuales que la refuercen, centrándose en la defensa europea, en la sostenibilidad y en la legislación para redes sociales. La presidenta del Europarlamento, Roberta Metsola, les ha dado las gracias por dar forma al proyecto europeo en cada paso de su carrera.
6: Today, in this European Parliament, we gather to say thank you. To recognize the remarkable women and men who have given.
4: Caben destacar también las declaraciones del exjefe de la diplomacia europea, Javier Solana, quien ha instado a la UE a que recupere el papel de artífice de paz en Oriente Medio, y el discurso de la presidenta moldava Maya Sandu, boicoteado por un militante posiblemente prorruso, a lo que la Cámara ha respondido poniéndose en pie y con un largo aplauso.
0: Estamos atentos también a la evolución de la flotilla de apoyo a Gaza, que ayer fue asaltada por los soldados israelíes en el Mediterráneo y han informado de que son más de 300 los detenidos.
1: Según han informado a Radio Euskadi, desde la Global Sumo Hormuz flotilla y 337 secuestrados por el ejército israelí en los 41 barcos que fueron asaltados ayer, una vez más en aguas internacionales cerca de la isla de Creta y a unos 500 kilómetros de Gaza. Entre los arrestados habría 4 vascos. Hay 10 barcos que siguen navegando ahora mismo hacia Gaza con unas 70 personas a bordo. Los detenidos han sido trasladados a un buque que se dirige al puerto israelí de Ashdod. Se espera que lleguen este mismo martes.
0: Y la policía de San Diego, en California, sigue investigando como un crimen de odio la muerte de 3 personas tiroteadas por unos adolescentes en una mezquita.
1: Los dos presuntos autores de 17 y 19 años se habrían suicidado tras tirotear a las personas que se encontraban junto a la mayor mezquita de San Diego. Según medios locales, habían dejado una nota hablando de orgullo racial y en una de las armas se han encontrado inscripciones xenófobas. Las organizaciones de derechos civiles aseguran que en el último año se ha producido un récord de denuncias de agresiones contra personas vinculadas al Islam en Norteamérica.
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0: 1:42 de la tarde, seguimos con más información. Tras la crisis vivida en los últimos días, el gobierno de Navarra reactiva su agenda legislativa y la presidenta Chivite ha presentado el anteproyecto de la Ley Foral del Sistema Universitario. Ante los rectores de la Universidad Pública, Privada y la UNED, ha defendido un texto que surge del consenso para consolidar el ecosistema universitario en Navarra y en Arangoa.
8: Es lo que busca la nueva ley, consolidar las fortalezas del ecosistema universitario de Navarra y proyectarlo hacia el futuro con especial énfasis en la educación pública. Es lo que ha destacado la presidenta María Chivite en la presentación del anteproyecto de una ley que garantizará a la universidad pública una financiación estable, plurianual y progresiva.
9: Navarra tiene un ecosistema universitario de excelencia. Uno de los pilares centrales de esta ley es la Universidad Pública de Navarra, que se sitúa como eje vertebrador del modelo universitario navarro. Por eso, esta ley le garantiza una financiación estable, plurianual y progresiva.
8: El texto contempla también el refuerzo del sistema de becas y ayudas públicas para facilitar el acceso a la universidad. Incluye asimismo referencias específicas a la igualdad, diversidad y la inclusión, aspectos relacionados con la salud mental y la participación de los estudiantes en la vida universitaria. Tras su presentación pública, el anteproyecto inicia ahora su tramitación parlamentaria.
0: Y el tramo Ugasco-Chorierri en los túneles de Archanda reabrirá el próximo 4 de agosto tras haberse sometido a una rehabilitación integral para modernizar la estructura inaugurada hace ya más de 2 décadas. Una vez finalicen las obras para mejorar el firme, el revestimiento y la seguridad, la Diputación de Vizcaya comenzará las obras en el tercer túnel que quedaría aún por remodelar, el de la Salve-Chorierri y Irache Martínez.
10: La fase 2 de las obras de los túneles de Archanda ha alcanzado su ecuador con los trabajos en las galerías de evacuación del túnel que enlaza Deusto desde Ugasco con el Chorierri. Unas obras que, al igual que en el tramo Ugasco-La Salve, se han centrado en renovar el revestimiento y el firme, además de mejorar los sistemas de seguridad, con herramientas mucho más avanzadas, tal y como explicaba Carlos Alzaga, diputado de Infraestructuras de Vizcaya.
11: Son mucho más modernos. Ahora ya empezamos a hablar de inteligencia artificial. Sistemas que autónomamente, sin que nadie esté pendiente de las cámaras, que va a haber gente, o sea, no vamos a quitar personal, ni mucho menos, va a ser gente, ¿no? Entonces, el sistema detecta automáticamente, hay un coche parado. Algo pasa, la cámara enfoca ahí, las personas que están ahí en el centro de control bajan aquí, echando betún, o sea, corriendo, para echar un vistazo con los coches, para señalizar, para ayudar a la persona que conduzca, o lo que sea.
10: Está previsto que el túnel Ugasco-Chorierri, que permanece cerrado desde febrero, abra de nuevo el 4 de agosto. Será entonces cuando se cerrará el tramo de los túneles de Archanda que falta por remodelar. El túnel La Salve-Chorierri, que estará en obras durante 7 meses para someterse a la misma rehabilitación. En total, la Diputación de Vizcaya invertirá en la renovación de los 3 túneles de Archanda cerca de 30 millones de euros.
0: En Donostia, en apenas un mes, arrancarán las obras de urbanización y construcción de las 250 viviendas previstas en Añorga. Espera que a finales de 2027 los primeros vecinos puedan ya ir a vivir a esa zona, David Beramendi.
12: Sí, arranca la operación urbanística de Añorga-Geltokia. En total 250 viviendas, 150 libres, 50 tasadas y otras 50 VPO en alquiler. Las obras de urbanización arrancarán en apenas un mes y de forma paralela se van a construir las viviendas. Así, salvo sorpresas, las obras acabarán a finales del 27, comienzos del 28. John Insausti, alcalde.
13: 5 bloques que van a albergar las 250 viviendas y de forma paralela va en este caso la urbanización de todo el entorno, para que así vaya de forma simultánea tanto la construcción de la vivienda como la propia urbanización. Nos gustaría en este mes o el que viene poner esos trabajos de urbanización en marcha, son 18 meses, pues bueno, calcular año y medio, así que sí, nos iríamos hacia finales del 27, comienzos del 28.
12: Los trabajos incluyen la regeneración de Añorga Txiki, habrá una gran plaza, una zona verde junto a la regata, nuevas conexiones viarias y un ascensor que mejore la accesibilidad del barrio.
0: Y en el Parlamento de Navarra, la vicepresidenta Begoña Alfaro ha presentado el Plan de Estrategia de Vivienda Rural con un presupuesto de 50 millones de euros para este año y el próximo. Quiere impulsar la rehabilitación, la movilización de suelo y los modelos innovadores para luchar contra la escasez de vivienda. Y es que en el ámbito rural existe de media 1,4 viviendas por hogar, pero una parte muy significativa o no es habitable porque están vacías o no son movilizables.
14: Se apuesta de forma prioritaria por la rehabilitación, incluyendo ayudas específicas para vivienda vacía y para edificios de titularidad municipal. Además, se propone también el fomento de la bolsa de alquiler, adaptando sus requisitos y las condiciones económicas a la realidad específica del entorno rural.
0: Además, es 19 de mayo, es el Día Mundial del Médico de Familia. Osakidecha lo sitúa en un contexto positivo para Euskadi en la elección de las plazas MIR, porque Euskadi ha cubierto 43 de las 115 plazas ya para medicina de familia. El 37% están cubiertas. Se sitúa así a la cabeza del Estado en el porcentaje de adjudicación para esta especialidad. Coincidiendo con ese día, Osakidecha ha comunicado que va a incorporar un sistema de transcripción de voz en las consultas de atención primaria. Finalizado el plan piloto del año pasado, que se realizó en consultas de centros de salud rurales y urbanos, el sistema ha demostrado que reduce la burocracia y que da más tiempo para atender a los pacientes. Graba y luego transcribe la conversación de médico y paciente para poder almacenar la información en el historial. Y acabamos con una historia. El Athletic imparte una charla contra la LGTBI-fobia a su cantera, enmarcada en el proyecto Garatus. Los dos aficionados atletixales que recibieron insultos por una fotografía besándose en un estadio de fútbol han visitado Lezama para concienciar a los cadetes de la importancia de convertir el vestuario en un lugar seguro. Javi Cuesta.
15: Un beso en el estadio del Rayo Vallecano fue suficiente para que Alejandro Vigara y Álvaro Cabezas, pareja y seguidores del club rojiblanco, recibieran una oleada de insultos a través de sus redes sociales. El Athletic Club rápidamente salió en defensa de su afición e invitó a ambos a replicar la fotografía, pero en San Mamés. Ahora hemos conocido que además han dado una charla a la cantera de los Leones. Al principio, los chavales de entre 14 y 16 años se mostraban algo callados.
16: Nos dimos cuenta de que existía cierto miedo a opinar sobre el tema, mirada al suelo, risa nerviosa, y llegamos a la conclusión de que los chicos no querían posicionarse por si eso supusiera poner su orientación sexual bajo sospecha.
17: Como si Sergio fuera algo malo.
15: Pero tras el silencio llegaron las preguntas.
18: ¿Cuándo salimos del armario? ¿A quién se lo contamos primero? ¿Si algún amigo nos rechazó?
16: ¿Cómo habría sido la vida de Alberto Lejárraga, Nacho Lago y Josh Caballo si hubieran tenido respuesta a estas preguntas con 14 años?
15: Y es que a falta todavía de referentes en las grandes ligas europeas, defienden que charlas como esta puedan ayudar a jóvenes que en muchas ocasiones se ven abogados a vivir una doble vida. Por eso reivindican...
19: Ojalá todos los clubes sigan la iniciativa del Atleti.
20: Y juntos acabar con la LGTBI-fobia en el fútbol.
21: ¡Aupa Atleti!

0: Una canción icónica, este Rabo de Nube, escrita y cantada por un trovador igualmente icónico. Para abrir este tiempo de cultura, Mayer Martín, Arratsaldeon.
1: Arratsaldeon, María. El cubano Silvio Rodríguez acaba de anunciar que actuará en Bilbao el 12 y 13 de septiembre en el Teatro Euskalduna. El concierto se enmarca dentro de una gira por 8 ciudades del estado. Silvio actuó por última vez en Euskal Herria en 2019 con motivo de la celebración de su 60 aniversario junto a la Orquesta Sinfónica Nacional de Cuba, pero la conexión entre Rodríguez y este país viene de décadas. Miren si no, ¿en qué año creen que actuó por primera vez en Euskal Herria? Corría el año 1978, recién terminada la dictadura. Silvio actuó en Iruña el 19 de aquel agosto, en la Ciudadela. La entrada costaba entonces 50 pesetas. Entre ambos episodios ha habido otras tantas visitas y un hito en el que pararse. La canción Nostalgia, escrita por John Maya y cantada por ambos. Maya, que por cierto va a visitar esta tarde cultura.eus para acercarnos a este icono de la música cubana, pero sobre todo a la persona. Él la conoce bien.
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1: Y ahora una de premios, porque había 7 nominaciones con sabor vasco en los premios Thalía y 3 se han podido llevar el botín. El donostiarra Xavier Anduaga, el iruindarra Ángel Ruiz y la bilbaína Ana Garay. Premios marcados por la solidaridad con el pueblo palestino y por ser los primeros de la nueva dirección de la Academia de las Artes Escénicas de España, con Magui Mira al frente. Olatzarriola Bengoa.
3: El navarro Ángel Ruiz se llevó el premio a mejor actor protagonista de teatro de texto por la obra El rey de la farándula, escrita y dirigida también por él mismo. Ruiz recogió el premio con un pin de una sandía en la solapa en apoyo a Palestina, una de las reivindicaciones que impregnaron la entrega de premios en Madrid. La pasada edición, Ruiz ganó el premio a mejor intérprete lírico masculino y este año le ha dado el testigo al tenor donostiarra Xavier Anduaga, que se ha ganado el galardón por interpretar La sonámbula. Anduaga, que no pudo acudir a la entrega de premios, confía en que este premio sea también un reconocimiento a la ópera.
4: Que al final la ópera no se olvide, ¿no? Que a veces hablamos de artes escénicas o de arte en España y cultura y hablamos de otras cosas que pueden ser igual de importantes que la ópera, pero parece que la ópera la olvidamos un poquito y me alegro de que tengan este peso en unos premios tan importantes.
3: El tercer premio con sabor vasco se lo llevó la bilbaína Ana Garay y recibió el premio a mejor vestuario por su trabajo en Yerma, ópera tinerfeña. Ha sido la cuarta edición de los premios Thalía, los primeros con Magui Mira al frente de la Academia Española de las Artes Escénicas, algo que se ha notado en lo estético, en el rediseño de la estatuilla de la escultora Esperanza Dors. La Academia está además inmersa en una auditoría promovida por la nueva dirección para aclarar la falta de transparencia económica de los anteriores gestores.
1: En Gasteiz, la red de teatros presenta 4 espectáculos de compañías de Euskal Herria en la 9ª edición del ciclo Danza Sarean. Durante mayo y junio, el Teatro Félix Petite acogerá las funciones y también actividades paralelas. Las conoce Maite Lustiza.
5: El ciclo de danza contemporánea arranca este jueves con la Sala Amar Urte de la compañía La Sala Marta Monfort, responsable de la red municipal de teatros.
6: Tiene un movimiento coreográfico muy característico con una identidad visual muy clara.
5: El 28 de mayo será el turno de La Intrusa con su espectáculo Este himno llevará la palabra euforia Flash Forward.
6: Ellos consideran este trabajo como una metáfora de la fiesta posterior a la fiesta, donde se explora la resaca emocional, la vulnerabilidad.
5: En junio, Led Silhouette trae su recién estrenada obra Ultimatum, John López intérprete.
7: Esta reflexión sobre el momento en el que estamos y la vida o hacia el lugar hacia donde vamos y darle un poco de esperanza a toda esta situación que nos acompaña.
5: Y también en junio se podrá ver La Casa Vacía de Proyecto La Rúa. Además, han organizado encuentros y charlas con el objetivo de acercar las propuestas escénicas al público. Aritz López de La Rúa.
8: Conversaciones las que podrían tener luego en el bar, siempre les decimos pues que pueda ocurrir ahí con los artistas en directo.
5: Entradas ya disponibles para todas las funciones.
1: Referentes internacionales de la música electrónica como los británicos 808 State o los escoceses Slam estarán en Iruña este próximo fin de semana. Serán dos de los invitados del festival Dance Point Ciudadela, que durante todo el sábado ofrecerá sesiones de la mejor música electrónica pura en el centro de la ciudad. Es uno de los sellos del festival, su apuesta por la electrónica de raíz. Itziar Lumbreras.
9: La cuarta edición de Dance Ciudadela da un salto con la presencia de grandes artistas británicos, referentes internacionales de la música electrónica. Javier Suescun, director del festival.
10: Los míticos 808 State, que son leyendas de la música electrónica del Reino Unido, pioneros de la música rave, los escoceses Slam, también un referente en la historia del techno internacional, y también a un artista muy actual como Daniel Avery, que bueno, es una de esas primeras líneas internacionales que no se escapan en ningún festival de primera línea.
9: Su apuesta por grandes nombres de la electrónica es una de las señas de identidad de Dance Ciudadela.
10: Lo que siempre buscamos es la música electrónica pura, música de raíz, porque hay muchos eventos de electrónica que vienen a desdibujar un poco el aspecto cultural que realmente tiene la música electrónica de raíz. Por eso nosotros muchas veces recurrimos a referentes. No somos un festival de confetis, lo que nos gusta es la música electrónica seria y de culto.
9: Y entre las invitadas de este año también la DJ local Viterama o la bilbaína de adopción Samayax.
10: Con un rollo house bastante bueno, que lo que va a hacer es transformar la Ciudadela en una mini Ibiza durante este sábado por la tarde.
9: Y a partir de medianoche y hasta las 2 de la madrugada, el tecno más duro convertirá la Ciudadela en una pequeña Berlín.

0: Al igual que las canciones de Robbie, la traducción del libro que les presentamos viajó de territorio en territorio de forma clandestina. Es la nueva traducción a euskera de Petit Lion, la obra creada en el 47 por el escritor francés Jacques Prévert y la fotógrafa australiana Illa. La edición que acaba de publicar Pamiela tiene un valor especial por dos razones. Por un lado, porque recupera un libro infantil escrito a finales de la Segunda Guerra Mundial que aborda temas como el ecologismo, y por otro, porque la obra ya había sido traducida al euskera en el 47. Igone Urtaza.
1: Tras el final de la Segunda Guerra Mundial, Nicolás Ormaechea, conocido como Orixe, tradujo al euskera Leo y Kumea, la obra del escritor Jacques Prévert, por encargo del gobierno vasco en el exilio. La adaptación de Orixe alcanzó una gran difusión, ya que durante décadas Leo y Kumea se convirtió junto a Xavier Cho en una de las principales obras de resistencia de la literatura infantil vasca. Este legado llevó al escritor y traductor Juan Cruz Higueravide a impulsar una nueva versión adaptada a los lectores infantiles actuales. Sin embargo, al comparar la versión de Orixe con la de Prévert, Higueravide se dio cuenta de que el traductor no respetó la versión original.
2: Zentsuratua baino gehiago zen itzultzaileak berak egindako manipulazioa. Eta gaur egun ez da horrela itzultzen. Hartu testu bat eta, bueno, zure parrokiaren arabera itzulit eraldatuta. Ze horrek sortzazu esango nion.
1: Por ello, Higueravide ha asumido la tarea de trasladar al euskera la versión original de la obra. El trabajo ha dado lugar a una nueva edición de Leo y Kumea, ya disponible para los lectores actuales, que además cuenta con el respaldo de la Diputación Foral de Guipúzcoa, que distribuirá un ejemplar en cada biblioteca municipal del territorio.
0: Escuchamos a Kaina Kai y su Baimeni Gabe. Fue una de las ganadoras de la beca de creación de Durango Kuasoka. Hoy se acaba de presentar su novela novena edición. Sabe los cómos, los porqués y Carzabala.
3: Desde el juego de rol Atopia en 2018 hasta el cómic Gizabere Choak, que se presentará la próxima Asoka, 8 han sido los proyectos que han tenido ese sello que atribuye esta Sormen Beca. Este año, por vez primera, se repite disciplina creativa, retornando a la música. Gotzon Gómez, director de Gerediaga Elkartea.
4: Hay más disciplina jorratu ditugu, literatura, música, arte escénicoak, ikusentzunezkoak, videojokoak, aurrentzako ekoizpenak. Komikiari eskaini genion sormen bekie, errobeda hori barri loaztie pentsau dugu, musika izango da sormen bekaren oinarri ze.
3: Se ofrecen 15.000 euros y un periodo de elaboración de un año. Se intenta impulsar sobre todo a nuevos creadores, por ello grupos o solistas con 2 discos o 5 colaboraciones, así como los que ya tengan contrato discográfico, quedarán excluidos. Además, la letra, en caso de tenerla, deberá ser íntegramente en euskera. No se explicita que deba ser un disco como tal, pero sí se sugiere.
4: Batzuk euskarri fisiko batean bideratzen dutela, bestea modu digitalien, baina bueno, apur bat kontzeptu izango txan hori ze, ez, ba, abesti mutxo bate sortzea.
3: Las bases se han publicado en durangokasoka.eus. El proyecto ganador se dará a conocer en la feria de este año y se presentará una vez realizado en la Soka de 2027.
0: Pues de Silvio Rodríguez María a Kaina Kai. Menudo viaje cultural y musical te he traído hoy, ¿eh?
5: Bueno, como siempre, buenas propuestas en la mano de cultura.eus. Ya saben, si quieren más, a partir de las 3. Gracias, Maider.
0: Ay, abur.

0: Son las 2 de la tarde.
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0: Seguimos en esta crónica de Euskadi, hora y cuarto de información en directo para ustedes. En los próximos 15 minutos resumimos lo principal de esta jornada en la que la Audiencia Nacional ha comunicado la imputación de José Luis Rodríguez Zapatero por el llamado caso Plus Ultra, la investigación del blanqueo en el rescate público de la aerolínea en 2022. Se están llevando a cabo varios registros en busca de documentación y el juez ha citado ya al expresidente del gobierno en 2 semanas, al que acusa de liderar una red de tráfico de influencias. Madrid, Mikel Arregui. Arratsaldeon.
2: Caixo, arratsaldeon. El juez Aldama asegura que Zapatero pudo haber sido el líder de una estructura estable y jerarquizada de tráfico de influencias, cuyo objetivo no era otro que conseguir beneficios económicos intermediando ante el gobierno a favor del rescate a la aerolínea Plus Ultra. En su auto, el juez de la Audiencia Nacional apunta a la existencia de pagos canalizados a través de empresas pantallas a nombre de Julio Martínez Martínez, amigo íntimo de Zapatero, y también de contratos de asesoría declarados ante Hacienda por el propio expresidente por un valor de 400.000 euros. Según el juez, Plus Ultra presionó tanto a Zapatero como a José Luis Ábalos para conseguir su rescate por valor de 53 millones durante la pandemia. El magistrado aprecia indicios de delito de tráfico de influencias y de blanqueo, mientras que los agentes siguen a esta hora con los registros en el despacho de Zapatero y en las empresas de sus hijas. Zapatero es el primer expresidente en ser imputado. Tendrá que declarar ante el juez el próximo 2 de junio.
0: El Partido Popular y Vox apuntan a Pedro Sánchez tras haber conocido esta imputación. ¿Qué es lo que dice el gobierno, Miquel?
2: Pues la portavoz del gobierno, Elma Saiz, ha sido muy gráfica al asegurar que el gobierno siente tanto afecto por el presidente Zapatero como inquina siente la derecha por su derrota en las elecciones de 2004. Moncloa pide que se respete la presunción de inocencia de Zapatero y asegura que la causa de Plus Ultra ha sido impulsada por la organización ultraderechista Manos Limpias.
3: Respeto a la justicia, que la justicia haga justicia, pero sin perder nunca de vista ese principio fundamental. Y desde esta mesa lo que sí también quiero recordar, que el origen de esta investigación es una denuncia de una organización ultra como Manos Limpias.
2: El Moncloa afirman que esta denuncia de Manos Limpias se basa en 2 noticias con declaraciones de Víctor de Aldama. Insisten en que confían en la inocencia de Zapatero y subrayan que el rescate de Plus Ultra fue legal y contó con la supervisión y apoyo de distintos organismos.
0: Pedro Sánchez habría enviado un mensaje de ánimo a la directiva socialista, que atribuye esta imputación a un nuevo episodio de guerra judicial en su contra. El Partido Popular ve clara la necesidad de relevo de Pedro Sánchez por su vínculo con Zapatero. Vox propone una moción de censura. Miquel Claver.
4: Sí, al PSOE le ha pillado por sorpresa la imputación de Zapatero, pero se muestran convencidos de su inocencia. Pachi López, portavoz.
5: No me creo que Zapatero sea un corrupto ni que se haya corrompido. Y es que desde que alguien dijo aquello de que el que pueda hacer que haga, se han hecho demasiadas cosas para atacar a los socialistas. Y les puedo asegurar que no nos vamos a dejar avasallar permanentemente.
4: Achacan la imputación a un nuevo intento de las derechas para desgastar al gobierno socialista y desde la derecha apuntan directamente al gobierno. Dicen que sin el Ejecutivo Zapatero no hubiese podido realizar esos supuestos delitos y aseguran que el cambio es necesario. Es más, desde Vox le pedían al PP presentar una moción de censura, pero el Partido Popular dice ya que no tiene el apoyo suficiente. Esther Muñoz.
6: Nos faltan 4 votos y por tanto son los socios los que tienen que decidir cuánta corrupción más están dispuestos a tragar. Muchos de los socios están viendo en las elecciones que se están produciendo cómo están desapareciendo. Todo el que va pegado a Sánchez va desapareciendo.
4: Dice Muñoz que en un país democráticamente sano el gobierno estaría ya convocando elecciones y apunta a unos socios de investidura que de momento piden cautela. Merche Izpurua, Bildu, Maribel Vaquero, PNV.
7: Está por ver todavía qué hay exactamente detrás de todo esto, ¿no? Creo que hay que ser prudentes porque
8: las acusaciones en principio son graves, pero que nosotros lo que pedimos es prudencia, ¿no? Y vamos a estar a la espera de lo que den las investigaciones.
4: Cautela y esperar a tener más información, algo que piden también Sumar como socio de gobierno.
0: El PNV ha entrado de lleno al debate sobre el Mundial 2030. Su presidente en Vizcaya reconoce que las altísimas exigencias de la FIFA están generando dudas, condicionantes legales, económicos y de impacto social, es mucho más de lo que ha exigido ningún evento hasta la fecha en Euskadi, en Azúa. Una de las cuestiones que más dudas ha generado es de ámbito fiscal. La FIFA exige una exención fiscal prácticamente total a las sedes mundialistas, no solo para el propio organismo, sino para proveedores, federaciones y para determinadas personas que haya designado. Es decir, estarían exentos de pagar impuestos. Iñigo Ansola, presidente del Bizkaia Buru Batzar.
9: Azterketa sakon bat, datuek mai gainean jarri dienien. Hor bai baldintza ekonomikuek oso exigentiek die, eta sakon aztertu ekimen garrantzitsu batek leku eukileiken edo ez.
0: Los estadios deben tener un aforo de más de 40.000 personas, 4 subsedes de entrenamiento a 40 kilómetros, helipuerto cercano, amplísima zona para la fanzone. La FIFA también exige disponer de casi 10.000 plazas hoteleras, solamente la mitad para la organización. Para hacernos una idea, el Tour solamente exigía 4.000 para el Grand Depart.
9: Garraio sisteman bebaldintza batzuk eskatze itxuez, baitxe be espazio zehaz batzuk Donostin zein Bilbon mundiala dauen artien, beste eskaintza, kirol eskaintza edo beste ospakizunak danak ekidin bidie.
0: Es decir, esto también podría afectar al Bilbao BBK Life en la capital vizcaína o al Yazaldi a Donostierra, grandes citas de la época estival, grandes inversiones que en raras ocasiones vuelven. Y es que según un estudio de los últimos 15 mundiales, solamente uno ha sido rentable, el de Rusia en 2018. Estos acumulan unas pérdidas de 17.000 millones de euros, pérdidas que asumen los gobiernos.
10: La promoción de las candidaturas se mueve desde las ciudades y son ellas quienes deben tomar la decisión de seguir adelante o retirarse. En Donostia, de hecho, era el alcalde quien abría este melón y ha dicho que para verano espera tener la foto completa que les facilite esa decisión. De momento, habla de analizar bien la letra pequeña y de ser rigurosos con el dinero público, David Beramendi.
11: Sí, la FIFA decidirá en diciembre cuáles son las sedes definitivas del Mundial 2030, pero para mucho antes, para este mismo verano, en 2-3 meses, San Sebastián espera contar con la foto final sobre el impacto que tendría en la ciudad ser sede oficial. Johnny Sausti, alcalde.
12: Poco más o menos en 2-3 meses de trabajo, por lo tanto yo creo que de cara a verano sí tendríamos la foto final hasta diciembre. Nosotros tenemos también la sartén por el mango, es decir, nosotros podemos decidir si continuamos en el camino o no, que hay condicionantes legales, económicos, de impacto social, pero yo quiero analizar toda esa letra pequeña, lo que no quiero es llevarme sorpresas luego, lo que no me gustaría es dejar un problema a las y los donostiarras.
11: Insausti reconoce haber hablado sobre este tema con Bilbao, pero aclara San Sebastián tomará su propia decisión, que no tiene por qué coincidir con Bilbao.
12: Pero si San Sebastián va a ser sede o no, lo va a decidir San Sebastián. Esto no va de dudas. Esto va de rigor, esto va de ser rigurosos, de ser responsables y de ser exigentes. Con las cuentas públicas también se ha hablado de ambición o de falta de ambición. No, o sea, ambición toda.
11: Por eso, mientras tanto, este día 31, Donostia entregará a la FIFA el informe económico requerido y en breve hará lo mismo con el de las infraestructuras.
10: Aunque ya lo han escuchado, están en contacto. La decisión de Donostia podría ser distinta a la de Bilbao. Parece que hay cierta sintonía entre los cargos públicos del PNV, pero lo cierto es que el alcalde de Bilbao todavía no se ha pronunciado, interpelado por sus propios socios de gobierno, el Partido Socialista, que le pide que disipe las dudas. Hoy no ha querido hacer declaraciones. Luto en la localidad de Arguedas por un nuevo crimen machista, el segundo este año en Navarra. El ayuntamiento está en contacto con el entorno de la víctima de 44 años que apenas llevaba 2 meses viviendo en el pueblo. El autor confeso de su muerte sigue detenido. Está en contacto con el entorno de la víctima de 44 años que apenas llevaba 2 meses viviendo en el pueblo. El autor confeso de su muerte sigue detenido.

0: Chica lleva poco tiempo en Arguedas, no llega a 2 meses que está en casa de un familiar, de una tía. Entonces nosotros del ayuntamiento, pues lógicamente condenamos cualquier acto de violencia. Nos hemos puesto en contacto nosotros con el presidente de la comunidad para ver si necesitan cualquier otro tema.
1: El autor confesó, la pareja de la víctima, un hombre de 43 años, continúa detenido en dependencias de la Policía Foral en Pamplona a la espera de que pase a disposición judicial mañana o pasado en Tudela. La Policía Foral continúa investigando el crimen que habría ocurrido la noche del domingo, pero que trascendió hasta ayer por la tarde, cuando una tía de la víctima fue a su vivienda y la encontró muerta. Casi de manera paralela, su pareja se entregaba en el cuartel de la Guardia Civil de Valtierra y confesaba el crimen.
2: En la provincia de Vizcaya, en el juicio por homicidio al hombre acusado de matar hasta 5 hombres más tras quedar con ellos por una aplicación de citas a finales de 2021, hoy las partes han presentado sus conclusiones finales. La defensa pide la libre absolución por no haber pruebas, dicen, suficientes contra el acusado, mientras la fiscalía y acusaciones ven clara su culpabilidad. Mañana se entregará ya al jurado el objeto de veredicto. Y en Barcelona, la investigación por la muerte del fundador de Mango, Isaac Andic, se cierra en torno a su primogénito. Investigado formalmente desde octubre, hoy ha sido detenido por los Mossos. Jonathan Andic acompañaba a su padre en un paseo por la montaña cuando este falleció a consecuencia de una caída. Irache Ruiz.
3: Sí, hace año y medio, en diciembre de 2024, el hoy detenido paseaba con su padre por la montaña de Montserrat. Este último se precipitó por un barranco de 150 metros y falleció en el acto. Semanas después, el primogénito y uno de los 3 herederos del Imperio Textil asumió la vicepresidencia de Mango, aunque sin funciones ejecutivas. Descartado el suicidio, los Mossos han centrado este tiempo la investigación en el accidente, una caída que le hubiera costado la vida a Isaac Andic. Sin embargo, las pesquisas han dado un giro y esta mañana se ha procedido al arresto de su hijo, que continúa declarando en el juzgado de Martorell. Se le acusa de homicidio. El sospechoso, Jonathan Andic, tiene 45 años y siempre ha asegurado que su padre cayó. En un escueto comunicado, la familia señala que la colaboración con las diligencias es y será máxima.
2: La Sala de lo Social del Tribunal Superior de Justicia del País Vasco ha comenzado esta mañana a fijar criterios sobre los interinos a raíz del último fallo del Tribunal Supremo que permite hacer fijos a determinados interinos en condiciones muy concretas. La presidenta de lo Social, Garbiñe Biurrun, ha confirmado esta mañana en Boulevard que prevén una avalancha de recursos para reclamar compensaciones.
4: Tenemos aproximadamente en torno a 170, 180 más o menos recursos pendientes en nuestra sala para sacarlos ya. Pero sobre todo la cuestión indemnizatoria sí que va a generar una verdadera avalancha de litigios. Eso es lo que todo el mundo prevé.
2: Biurrun, que decía también que el juicio por el ERE a tubos reunidos, judicializado, ya saben, por los sindicatos, llegará a juicio más o menos en el mes de julio. A esa situación de tubos reunidos se ha referido también el consejero de Justicia esta mañana, con el regreso ayer de la plantilla al trabajo tras más de 3 meses de huelga. He iniciado ya el concurso de acreedores, se abre una nueva etapa, decía, para reestructurar la deuda. Miquel Jauregui.
5: Pues abren una nueva etapa, vemos que la reestructuración de la deuda y también mayor paz social empezará a atraer nuevos inversores. Conocemos que hay nuevos inversores interesados en poder ayudar, pero por ahora no hay propuestas.
2: Y la papelera de Rentería, en concurso de acreedores Papresa, se concentran sus trabajadores hasta ahora a las puertas de la fábrica tras conocer que, cerrado ya el periodo para presentar ofertas, solo hay una vinculante, Cristina Tojal.
6: El comité de empresa de Papresa sabe que tiene una larga lucha por delante, pero en cierta manera están aliviados porque ya saben dónde centrar todos sus esfuerzos. En las conversaciones con CL Group, la única empresa que ha presentado oferta. Martín Otamendi, presidente del comité, quiere reunirse cuanto antes para mejorar el número de empleados que serán subrogados.
7: Bueno, el siguiente paso es que ya pues reunirnos con CL y negociar el tema de los puestos de trabajo, pues para subirlo, porque con 148 personas es imposible la puesta en marcha de las dos unidades productivas al 100%.
6: Dos empresas más contactaron con ellos, pero finalmente no se han interesado. Ahora arrancan las negociaciones entre la plantilla de más de 200 personas y el conglomerado extremeño.
2: Y alerta de la Organización Mundial de la Salud por la rápida expansión del ébola en África. La organización internacional está preocupada por la magnitud del brote de una nueva cepa del virus sin tratamiento ni vacunas que ya ha causado 130 muertos. Óscar Pérez, arratsaldeón.
8: Arratsaldeón, y hay también más de 500 casos sospechosos. El director general de la OMS ha asegurado que la magnitud y rapidez con que se está propagando es alarmante.
9: And because I'm deeply concerned about the scale and speed of the epidemic.
10: We will convene the emergency committee.
8: Y por ello ha convocado una reunión del comité de emergencia.

0: mismo un grupo internacional de expertos que asesora a la OMS y que se va a reunir y realizar recomendaciones para contener el brote. El director de la OMS ha aprobado un fondo especial de casi 3,5 millones de dólares, mientras que este martes espera que lleguen 6 toneladas de ayuda médica a la República Democrática del Congo.
1: Cerramos con la previsión del tiempo de Euskalmenda. Yara Barredo, arratsaldeon.
2: Arratsaldeon, en las próximas horas las nubes alternarán con claros y aunque en general no esperamos lluvia, de forma puntual las nubes más compactas podrían dejar algún que otro chubasco disperso, sobre todo en el interior. El viento soplará del nordeste y las temperaturas se moverán entre los 20 y los 25 grados. Y de cara a mañana miércoles esperamos un tiempo más soleado, salvo algo de nubosidad que pueda aparecer a primeras horas. Durante el resto de la jornada el sol será protagonista con algunas nubes altas. Las temperaturas seguirán moviéndose entre los 20 y los 25 grados, incluso subirán algo más en la mitad sur, donde podrían superar la barrera de los 25 grados. Por lo tanto, mañana ambiente más soleado con temperaturas primaverales.
1: Y en carretera se sigue recomendando precaución en la Nacional 240 en Arantzazu en sentido Bilbao, donde un camión ha sufrido un accidente y ha perdido parte de la carga. Son unas placas metálicas que han obligado a cortar uno de los carriles. Nacional 240 en Arantzazu en sentido Bilbao. Gracias por elegir un día más Radio Euskadi y Radio Vitoria para informarse. Raúl González y Unai Uriarte han estado en la dirección técnica. Maialen Galparsoro en la coordinación. Besterik ez, biarte.
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5: Arratsaldeon, 2:16 de la tarde en esta jornada de martes 19 de mayo, un día en el que tenemos etapa importante en el Giro de Italia, la única contrarreloj de la Corsa Rosa, y esta noche en la Premier inglesa el Arsenal de Mikel Arteta puede proclamarse hoy campeón de Liga.
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5: Está ahí en marcha una etapa decisiva en el Giro de Italia, la décima. Llegó a Barcelona, ¿qué tal? Arratsaldeon.
7: Hola, bye, Arratsaldeon.
5: Comienza la segunda semana de competición con una crono de 42 kilómetros en masa en la Toscana. El trazado completamente plano, la única crono del Giro e ideal para rodadores.
7: El favorito para ganar hoy es Filippo Ganna. El italiano parte en unos minutos, 2:20 de la tarde. Jonas Vingegaard, el danés, intentará acercarse a la maglia rosa que lleva todavía el portugués Afonso Eulalio del Bahrein. Markel Beloki, el joven corredor de Gasteiz, afronta la etapa desde el undécimo puesto en la general.
5: Y este martes, en nuestras carreteras, nueva cita con el ciclismo femenino, la Durango-Durango, que cierra el tríptico tras la Clásica Navarra y la Etxulia.
7: 21 escuadras en la salida y llegada en la localidad de Vizcaína. Por delante, 113 kilómetros con 4 pasos de arranque por Miota y tramo final con subidas serias al Alto de Areitio y 2 a Goiuria.
5: Destaca la presencia de Paula Blasi, la catalana del UAE, ganadora este año de la Vuelta a España y del Amstel Gold Race en primavera, así como la vuelta a la competición de la italiana del Laboral Cucha de Deborah Silvestri, después de la grave caída que sufría hace un par de meses en la Milán-San Remo. Va a comenzar esta prueba a las 3 de la tarde.
7: En el deporte de fútbol miramos a la segunda división porque Perú no Lascuain ha renovado su compromiso con el Eibar hasta junio del 2030. Ha firmado 4 años más de contrato el jugador nacido en Zumaya. Inició su segundo periodo en el Eibar en enero del año 2024.
5: Yane Azcona renueva con el Athletic hasta el año 2028. La delantera navarra, que la próxima temporada ya hará ya 10 años en el club bilbaíno, prolonga su contrato 2 temporadas más.
7: Es la jugadora de la actual plantilla rojiblanca con más temporadas y más encuentros. Azcona repite también este curso como máxima goleadora por tercera campaña consecutiva.
5: Y la Premier inglesa, hoy el Arsenal de Mikel Arteta puede ser campeón. Ganaba anoche 1-0 al Burnley, sumando su cuarta victoria consecutiva en la Premier.
7: Y para que los Gunners ganen la Liga 22 años después, tiene que acontecer que esta noche el City no gane al Bournemouth, que dirige Andoni Iraola, un equipo, el de Iraola, con opciones de estar en la Liga de Campeones la próxima temporada.
5: En una penúltima jornada de la Premier, con uno de los clásicos de Londres, tenemos hoy el Chelsea-Tottenham. Los visitantes podrían asegurar su presencia, su permanencia también en la primera categoría del fútbol inglés un año más. El año que viene, como saben, el Chelsea será Xabi Alonso su entrenador.
7: Más protagonistas del día. Iñaki Artola, el pelotari que jugará el próximo día 31 a la final del mano a mano, tuvo que renunciar a la final del 2021, la de hace 5 años, debido a una lesión. El año pasado estuvo muy cerca de conseguir la chapela, pero perdió la final ante Joaquín Altuna.
5: Su rival dentro de 12 días será el pelotari riojano de Ezcaray, Darío Gómez. Artola, a sus 31 años, aspira a lograr su primer mano manista, el de Alegría. Estuvo anoche aquí en Radio Euskadi, en nuestro querido Logagua. Enseguida le escuchamos.
7: Y este sábado, Unai Amiano y Ander Murua jugarán la final del Serie B del mano a mano. Será en el Labrit de Iruña. Hace un mes, en la Leguilla de cuartos, ganaba Amiano a Murua.
5: Y en el torneo de Remontari, la segunda jornada del frontón Galarreta ayer por la tarde, Goikoetxea y Juan Enea lograban su primera victoria ante Segurola y Larrañaga. También la pareja formada por Ezcurra y Azpiro se imponían ante Ansa y Zubiri.
7: En baloncesto apasionante, sin duda, arranque de serie entre Oklahoma y San Antonio. En la final de la conferencia oeste en la NBA han ganado los Spurs 122-115 después de dos prórrogas en la pista de los Thunder. Actuación estelar del francés Víctor Wembanyama, 41 puntos, 24 rebotes ante los actuales campeones de la NBA. Ha anotado 20 puntos entre el cuarto cuarto y las dos prórrogas.
5: Y hoy se enfrentan los New York Knicks y los Cleveland Cavaliers esta próxima madrugada en el primer partido de la final de la este, de la oeste, de la NBA, que se juega al mejor de 7 partidos.
7: Y en el mundo del motor, Joseba Iraola, el de Balmaseda, ha ganado este fin de semana la rampa internacional de Falperra en Portugal, la tercera prueba del Campeonato Europa de Montaña, por tan solo 266 milésimas de segundo.
5: Ahora el piloto vizcaíno de Balmaseda es tercero en la general. Ángela Vilaño, por cierto, era primera en categoría femenina y decimosexta en la general. Continúa operativo, sigue abierto el WhatsApp de Radio Euskadi, 688-840-840. 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Abierto el WhatsApp de Radio Euskadi, 688-840-840. 2:21, comenzamos.
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5: 2:23, comenzamos hoy con la etapa decisiva en el Giro de Italia. Test sin duda para los favoritos a la maglia rosa. Comienza la segunda semana de competición con una crono de 42 kilómetros, trazado totalmente plano. La única crono del Giro y apta, ideal para corredores potentes. En Jonas Vingegaard, el danés, y gran favorito para llevarse la Corsa Rosa, va a intentar hoy acercarse y por qué no conseguir ya la maglia rosa, que está en poder todavía del portugués Eulalio. Markel Beloki, el joven corredor gasteiztarra, afronta la etapa desde el 11º puesto de la general. Al 1:15 ha salido el primer corredor, los últimos a partir de las 4:30. Acaba de salir el favorito para ganar hoy, el italiano Filippo Ganna.

0: Yago, recordamos las horas de salida. Algunos ya están en marcha. Por ejemplo, Filippo Ganna de salida, como digo, de los principales corredores en los que nos vamos a fijar hoy en esta etapa, la décima del Giro de Italia.
1: Bueno, pues más o menos los que tienen pinta de hacerlo bastante bien. Muy bien, diría yo, en esta crono larga, 42 kilómetros, distancia maratoniana. Por ejemplo, a la 1:51 ha partido Niklas Larsen. Ahora lo ha hecho Filippo Ganna, como bien acabas de decir. 2:29 lo hacía Mikkel Bergh. A las 2:31 Remy Cabagna. A las 2:40 Aleke Segaert. A las 3:10 lo hará Magnus Sheffield. A las 3:12 Víctor Campenaerts. A las 3:21 Lorenzo Milesi. Y a las 4:16 Timen Arensman, de los nuestros. Veloki a las 4:01 Igor Arrieta, ganador de etapa en Podense en este Giro de Italia, lo hará a las 3:42 Después llegará el turno del top 3, por ejemplo, de la general de este Giro de Italia en esta segunda semana de competición, con los Vinegar y compañía, como no también Eulalio Afonso, el líder luso, el que lleva la maglia rosa, que defiende algo más de 2 minutos sobre Vinegar en la general, corredor de Bahrein.
0: Bueno, pues la crono pegada a la costa, 42 kilómetros con todo prácticamente plano, apenas hay una docena de curvas, es un test importante, como decíamos, para los favoritos con esta segunda semana que arranca hoy. Los Alpes llegarán el fin de semana, pero hoy vamos a ver de qué es capaz de hacer Eulalio, el líder, la maglia rosa, y también de qué es capaz de hacer Jonas Vingegaard o Filippo Ganna, que está en casi todas las apuestas como gran favorito para ganar la etapa de hoy. Analizamos lo que puede ser esta etapa importante del Giro de Italia con nuestro comentarista Joseba Bloch. Joseba, ¿qué tal? Arratsaldeon.
2: Caixo, arratsaldeon, César.
0: Bueno, pues no es muy habitual, ¿no?, en los últimos años, que las grandes vueltas tengan una crono tan larga como esta de 42 kilómetros, ¿eh?
2: Por fin, quienes somos muy pro contrarreloj, pues creo que hoy estamos de enhorabuena. Creo que además es justo que las grandes vueltas tengan un día con una contrarreloj. Quizás yo diría que a partir de los 30 kilómetros ya podemos catalogarla como una crono larga, no nos tenemos que...
0: Bueno, pues 42 kilómetros, como digo, poco habitual en las grandes
2: muchísimos años, pues...
0: Sí, Joseba. Bueno, pues se ha cortado la comunicación con nuestro comentarista, con Joseba Eloqui. Enseguida la recuperamos para hablar de lo que va a ser, sin duda, un test importante para los grandes favoritos. Además, hoy se pueden marcar diferencias en la montaña. Las diferencias fueron muy escasas. Vamos a ver si hoy, con tanto recorrido, con 42 kilómetros, se pueden hacer esas diferencias. La vez que hoy vamos a ver si Jonas Vingegaard es capaz de vestirse de rosa. La distancia no es muy grande en relación a Eulalio. Son apenas 2 minutos y medio, como digo, una crono que está pegada a la costa, que tiene 42 kilómetros y con apenas una docena de curvas en todo el recorrido. De momento, 2 etapas de montaña ha ganado Vingegaard, ganaba en el Blockhaus el pasado viernes, ganaba también el domingo en Corno al Escale, y como digo, es hoy favorito para intentar acercarse al líder, al portugués Eulalio. Decía Joseba que a ti te gusta este tipo de cronos para corredores. ¿Le ves opciones a Vingegaard de poder vestirse hoy con la maglia rosa o la distancia de 2 minutos y medio es importante? ¿Qué te parece?
2: Bueno, yo creo que Vingegaard está necesitado de hacer una buena crono. Si le va a dar o no le va a dar, yo creo que va a depender más del portugués que del danés, ¿no? Bueno, yo veo a Eulalio, lo que le estoy viendo es que está tensando muchísimo en cada una de las llegadas, está acumulando muchísima fatiga. Tampoco tenemos una referencia clara, como nos ocurre con muchos otros corredores, de cómo se va o se puede manejar en una crono tan, tan larga. Nos vamos prácticamente a las 44, digamos, 44, 46, 48. 48 minutos, va a estar ahí la jugada entre, yo creo que el abanico de todos los que la disputen, y por lo tanto sabemos que ahí el margen de error nos puede llevar a una pérdida muy, muy grande, ¿no? Creo que, bueno, está luchando, lo está haciendo bien, está demostrando que tiene piernas, pero sí creo que Vingegaard va a intentar darlo todo para intentar rascar el máximo posible y a partir de mañana pues jugar al Giro, que quizás Vingegaard ha venido más dispuesto a luchar y no lo que se encontraba hasta ahora, ¿no?
0: Joseba, eskerrik asko.
2: Ay,
0: bueno, pues esta tarde, esta noche, analizaremos con Joseba lo que debe ser una etapa, que ya tenemos el primer corredor, Jagoba, que ha terminado, como decía Joseba, por encima de los 48 minutos.
1: Sí, lo decía el propio Joseba, es el alemán Max Balseiz, 48-10 para él, cerquita, 12 segundos ha quedado el danés Johan Price Petersen, y ya el tercero en línea de meta, Elmar Reinders, ya a 3:26, casi 3:30 ha perdido en línea de meta, que son los primeros tiempos de la jornada, César.
0: Bueno, pues etapa decisiva ya en marcha en el Giro Italia, test para los favoritos. Vamos a ver qué tal le va a Markel Blocky, que es un especialista en este tipo de disciplina. Fue campeón de España hace no mucho y puede incluso colocarse en el top 10 en la clasificación de este Giro Italia. Nosotros seguimos, 2 de la tarde y 29 minutos.
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0: Seguimos con ciclismo, enseguida estaremos también en Durango, porque a las 3 va a arrancar el Durango-Durango, la clásica que organiza la duranguesa, el Memorial Juan Mari Valier, a partir de las 3 de la tarde, con la presencia destacada de Paula Blasi. También vuelve a la competición la italiana Laura Alcucha, Débora Silvestri, después de la caída grave que sufría la Milán-San Remo hace un par de meses, pero estamos pendientes también del estado físico de un corredor que sufrió una grave caída y que ahora mismo pues su estado, como estamos contando estas últimas semanas, es lamentablemente pues bastante delicado. Hablamos, Jagoba, del corredor de Caja Rural, de Jaume Guardeño.
1: El chaval alicantino, muy joven, no llega ni a los 30 años, se caía en Barcelona entrenando el pasado 31 de marzo. Un buen batacazo se pegaba, sobre todo con la zona de la cabeza, con un coche aparcado, y ha sido traslado de Alicante a Barcelona a una clínica, César, especializada en neurorehabilitación. Tiene lesiones neurológicas, le van a tratar ahora en la capital condal. Comunicado de Caja Rural en el que agradece a la clínica alicantina en la que ha estado hospitalizado hasta el momento su trabajo, sobre todo de neurólogos y gente dedicada a la maxilofacial, a la cirugía maxilofacial para restañar heridas en la cabeza y en la cara del corredor del Caja Rural. Acaba el comunicado con este Forza Jauma de Caja Rural, del equipo navarro. Todo el ánimo es de aquí.
0: Bueno, pues ánimo para Guardeño, para sus compañeros en Caja Rural. En Francia, hoy tenemos otra carrera, la clásica de Dunkerque. Está en marcha, tiene 200 kilómetros, acaba en un repecho de poco más de 1.000 metros con desniveles importantes, que llegan incluso hasta el 12%. Otra oportunidad más para Jon Barrenechea, para que siga ganando. De momento, el vizcaíno de Movistar ha ganado estos últimos días dos clásicas de forma consecutiva el fin de semana. Y como digo, está ahora afrontando la clásica de Dunkerque, un Barrenechea que está en un gran momento de forma, prácticamente desde que acabó la temporada pasada, desde que arrancó esta nueva temporada, como demostró, por ejemplo, en las clásicas belgas del mes de abril y estos últimos días con dos victorias consecutivas en pruebas francesas. Anoche estuvo Jon Barrenechea aquí en Radio Euskadi en nuestro programa Quirol Gaua.
7: Sí, sin duda, muy positivo, y sobre todo veo que he crecido mucho como ciclista, sobre todo en todas estas clásicas de Bélgica, y bueno, me han ayudado muchísimo, y son carreras de muchísimo nivel todas las clásicas de principio de año, de primavera, y bueno, ya he visto que en cuanto he bajado un peldaño el nivel de los rivales y de la carrera, pues he podido ganar con relativa facilidad este fin de semana.
0: Bueno, pues primeros minutos para el ciclismo aquí en Radio Euskadi. Enseguida estamos como digo en Durango con esa prueba Durango-Durango que cierra el tríptico tras la clásica navarra y también tras la Itzulia. Del ciclismo a la pelota, estos próximos días pendientes estaremos de la final del mano a mano dentro de 12 días, poco más de semana y media, esa gran final entre Iñaki Artola y Darío Gómez.
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0: protagonista es Iñaki Artola, que va a jugar, como saben, la final el día 31, esa final del mano a mano. Estuvo anoche el Dalegui aquí en Radio Euskadi. En nuestro programa Kirol Gaua aspira a lograr su primer manomanista. Hablaba de sueño, el sueño que tiene el guipuzcoano de poder conseguir por fin esa chapela del mano a mano. Mikel Ibirao, ¿qué tal? Arratsaldeon.
1: Arratsaldeon, César.
0: Siempre me sueles dar un titular cuando hablamos de cualquier asunto aquí en Radio Euskadi, hablando de pelota casi siempre, Mikel. ¿Cuál es el titular para, digamos, ese sueño de Iñaki Artola de cara al manomanista?
1: Podría ser ese. Uno, en función, eso sí, de Darío, evoluciona hacia la chapela, evolución natural hacia la chapela. ¿Y te explico por qué?
0: Explícame.
1: Venga. Tercero en la edición 2024, subcampeón el pasado año. El día de la presentación, a esta misma hora, el de Aleguía hablaba de mejorar esos resultados. Mejorar suponía ganar la chapela. Está ahora mismo a 22 tantos de lograrlo. Este es Artola, en esta sintonía, el día de la presentación.
2: En mi caso, por lo menos, el objetivo de todos los campeonatos suele ser mejorar lo que hice en la edición pasada y, bueno, en las dos anteriores lo he conseguido y esta vez el mejorar, pues, implica quedar primero. Sé que es muy difícil, eso no me lo tiene que explicar nadie, ¿no? Lo sé mejor que nadie, la dificultad que conlleva el ganar. No lo he conseguido hasta ahora, ¿no?
1: Me lo pone fácil, Artola, aquello no era un farol.
0: No, ni mucho menos, ¿eh? Hace tres ediciones fue tercero, Mikel. El año pasado fue finalista. Le queda ese sueño que tiene en esa evolución hacia la chapela.
1: Aquella presentación fue el día 31 de marzo. Desde entonces el Dalegia perdió el primer partido ante el Arrazábal, remontó ante Peña y Zabala en dos partidos complicados y eliminó en semifinales a gran favorito entre sus cuatro semifinalistas. Hablo de Unai Laso. Los resultados han fortalecido a Artola en esa creencia de que este puede ser su manomanista, de que este año sí puede ganar la chapela.
3: Pues, ¿por qué no? Si habré hecho tercero y segundo, pues por algo sería y ¿por qué no, no? Además, creo que lo estoy queriendo interiorizar, que, bueno, si ando ahí jugando, que no es solo por jugar bien, sino que, bueno, también hay que ponerse objetivos sin miedo a no cumplirlos también, porque a veces, bueno, pero hay que soñar también, que si no lo crees y no lo sueñas, pues es imposible que lo consigas, así que, bueno, ¿por qué no?
0: Bueno, pues Artola anoche en Radio Euskadi nos atendía desde Alegría, el guipuzcoano, con ese sueño que tiene claramente de poder ganar por fin la chapela del mano a mano. El año pasado estuvo cerca, finalmente era Jokin Altuna el que le ganaba. Altuna, Artola, Darío, pelotaris prácticamente de la misma generación, Mikel.
1: Pues fíjate, Artola tiene 31 años, debutó en 2014, ese primer año fue campeón del 4.5 de promoción en una final en la que superó a Altuna. En 2021 llegó a la final del mano a mano, no pudo jugar aquella final ante Altuna, se lesionó, la jugó Rezusta. El pasado año fue su año, por así decirlo, llegó a dos finales de forma consecutiva, parejas y manomanistas, eso sí, perdió las dos. En otros años, las lesiones se han cebado con él en momentos, vamos a decirlo, decisivos. Son muchos los que piensan que merece una chapela. Es un caso parecido, por ejemplo, César, lo vas a entender bien, al de Albizu. Él tiene otra opinión en torno a eso, ¿eh?
3: En ese aspecto ha quedado una final bonita, ¿no? Yo, bueno, trabajaré por mis posibilidades e iré a muerte a ganarla, pero es verdad que, no sé, es una final de cara al público bonita porque Darío también es su primera final, lleva años también. Uh-huh. Aquí merecer la chapela la merecemos todos. Todos entramos a tope cada día. Bueno, entonces cada uno tendrá pues sus seguidores, ¿no? Esta vez. Y bueno, en mi caso, sí, entiendo por qué lo dice la gente, porque más que nada esa final, ¿no? Esa final que la dejé sin jugar, para mí es verdad que fue muy duro y entonces el deber lo entiendo y agradezco también a la gente que lo dice, que lo piensa. Pero también siempre respondo que la palabra deber tampoco me gusta mucho, ¿no? Porque a mí la pelota me ha dado todo.
1: Es curioso porque Artola y Darío nunca se han enfrentado en el mano a mano. Artola tiene 31 años, debutó en 2014. Darío tiene 30, debutó en 2015. Los dos tienen un título de segunda, 4.5 para el Dalguía, mano a mano para el riojano. Los dos están a 22 tantos de lograr su primera chapela en primera, 11 años después de su debut. En el caso de Artola, 10 años después para Darío. Se lo han peleado para estar aquí, se lo han currado y para lograr ese título. No lo han tenido nada sencillo de cara a alcanzar esta final ni de cara a alcanzar de ese futuro título. Artola habla así, en este caso con mucha admiración de su rival.
3: Mira, ¿quién le ha ganado? Ganarle a un Jokin Altuna como le ganó, por ejemplo, ya lo dice todo, ¿no? Ayer también se vio cómo ganó el partido. Creo que es un manomanista nato, especialista, tiene todas las cualidades para jugar a mano a mano y creo que hasta ahora también es su primera final, pero juego como para estar ahí lo ha enseñado más de una vez, ¿no? Creo que a él también le faltaba ese último puntito, porque así partidos sueltos, me acuerdo que a pelotaris muy muy buenos ganarle fácil, bueno, cosas que no los hace cualquiera, y es un partido, tengo claro que muy duro, ¿no? Él físicamente además es muy duro, es muy muy completo y no me pondrán las cosas fáciles, pero también una final del mano a mano no puedes esperar que sea fácil, ¿no? En ese sentido, pues las cosas, eso, está claro que los que llegan, llegan por algo, así que bueno, habrá que pelear.
1: Por cierto, César, hace un año justo, Iñaki Artola y su pareja eran padres de una hija. Quién sabe si un año después no alcanza esa primera chapela individual en primera.
0: Bueno, pues es un tío que cae bien, es un deportista que cae bien a casi todo el mundo. Por eso, evidentemente, decía él y le preguntaba tanto Edu como Lache el sentido de que le debe la pelota en una chapela del mano a mano Iñaki Artola, pero como digo, es un deportista que cae bien por su actitud y los frontones, por cómo es siempre con los seguidores y con la acción pelota sale Artola, finalista del mano a mano. Yagoba, mensaje de WhatsApp 688-840-840.
4: Bueno, pues tanto hoy como ayer, en el arranque de la semana y hoy el segundo día de la semana, estamos a unos días de la final del Navarra Arena. Los mensajes de apoyo en cuanto a protagonistas de la final caen absolutamente en mayoría para Iñaki Artola. Uno que acaba de llegar, Opa Iñaki, Betty Humil, Betty Aundi, Iñaki Artola. La gente está, los oyentes y las oyentes con Iñaki Artola. Esperamos los mensajes de los riojanos a favor de Darío. Seguramente nos escuchan mucho por ahí.

0: antes de la final de primera, el día 31, quedan 12 días, tenemos el próximo sábado final de segunda del manomanista Serie B. Dentro de 4 días en Pamplona se busca sucesor a Baquecoa, al ganador el año pasado. Frente a frente van a estar el Irundarra, Unai Amiano, y el de Arrasate, Ander Murua. Amiano, por cierto, eliminaba a Recalde en semis y Murua hacía con Unai Alberdi. Miquel, ya jugaron entre ellos en la liguilla de cuartos de final hace, creo que fue menos de un mes, en Arrasate, y entonces ganaba el Irundarra, ¿no?
1: Sí, luego haremos referencia, o mejor dicho, referencia a esa referencia, valga la redundancia. Jugaron el 25 de abril, ganó aquel partido Amiano. Y se puede decir que son dos recién llegados que aspiran a alcanzar su primera chapela individual y a completar un gran año. Murua debutó en septiembre de 2024, en septiembre de 2025 lo hizo Amiano, el de Arrasate fue campeón del último pareja Serie B, el de Irún fue su campeón del último 4,5 de plata. Ander Murua llega y ve así esta nueva final.
2: Bueno, yo creo que será un partido duro, ¿no? Las finales son diferentes, en la liguilla él fue mejor y me ganó bien, pero bueno, yo creo que estoy con confianza y voy a intentar hacer mi juego y a ver si llego a 22. Yo creo que físicamente me encuentro bien, ¿no? El Parejas también, yo creo que hice buen campeonato, sí que se me hizo igual un poco largo esa parte de semifinales y la final y bueno, descansé bien y ahora estamos trabajando bien y físicamente me encuentro bien.
1: Hacía referencia Ander al partido de la liguilla de cuartos el 25 de abril y Arrasate ganó a Amiano por 17-22 después de 52 minutos y 327 pelotazos, números de un partido duro. Aquella referencia cercana es para el de Irún, pero Amiano huye de ella.
3: Para nada, al final cambia mucho el frontón, las pelotas, el día y todo, y al final, pues bueno, en la liguilla no hay tanta tensión, luego en la final cambia todo, al final un día sí te puede variar los nervios, bueno, para él o para mí. Y bueno, al final, el que esté espabilado ese día, pues sí, podrá ganar.
0: Bueno, pues el Irundarra está invicto en este campeonato. Muro ha perdido un partido y en principio, a priori parece como que está, Miquel, la final bastante igualada, ¿no?
1: Sí, el ligero favoritismo para el Irundarra por esa condición de invicto y por ganar la última referencia. Amiano llega invicto, ha ganado a Aldave en octavos, a Zubizarreta y a Murua. Y en semis a Recalde llegó a la final del 4,5 y ha jugado 10 partidos individuales desde de un torneo de competición oficial. Desde su estreno ha ganado 8 y solo ha perdido 2, los dos ante Senar. Llega bien y con esta idea de partido Amiano.
3: Pues que arriesga mucho, pero bueno, arriesga mucho y bien. Tampoco decide mal nunca y es muy pelón también. Entonces ahí, a un partido duro, pues es rival muy peligroso. Luego, si le pasas por arriba, pues como a todos, les puedes hacer daño. Pero él también me puede pasar por arriba perfectamente.
1: Ander Muro ha jugado 4 partidos, cayó ante Amiano, ha ganado a Senar, Zubizarreta y Alberdi segundo en semifinales. Ganó el Parejas con Gabirondo y espera el de Arrasate, un rival que define de esta forma.
2: Bueno, ya en aficionados ya coincido mucho con él, ¿no? Y le he seguido. Es un pelotari que con la zurda abre un hueco muy grande, con la derecha también extiende mucho la pelota y yo creo que es su especialidad el mano a mano, ¿no? Pero bueno, yo tengo otras armas y intentaré sacarlas.
1: Las 4 últimas ediciones del Serie B, en este caso mano a mano, han sido para pelotaris de Baico. El último título para Aspe fue en 2021 con el triunfo de Pello Echeverría. La cita es el sábado en el Abril. Los dos pelotaris César no van a estar solos, ni mucho menos en la Bombonera.
0: Miquel Escaricasco.
1: Aur.
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0: Volvemos al ciclismo, las 3 menos cuarto, esto significa que en apenas un poco más de 10 minutos va a comenzar la Durango-Durango en la localidad de Vizcaína, una prueba que cierra el tríptico de deporte femenino de ciclismo tras la clásica Navarra y también tras la Itzulia. Como decíamos antes, destaca la presencia de Paula Blasi, la corredora catalana que viene de ganar la última Vuelta a España. Estamos en Ezcurdi de Durango, en esa plaza, porque creo que está junto a Iker Perea, la gran protagonista en la previa de esta carrera. Paula Blasi, Iker, ¿qué tal? Arratsaldeon.
9: Caixo, ¿qué tal, César? Arratsaldeon desde la línea de salida de esta Durango-Durango. Estamos con protagonista, no sé si es la ciclista del momento, se lo voy a preguntar a ella. Paula Blasi, ciclista del UAE, ¿qué tal? Arratsaldeon, buenas tardes.
10: Muy buenas tardes. Bueno, sí, ahora dice que soy la chica de moda, ¿no? Pero bueno, sigo siendo la Paula de siempre, sí.
9: Has ganado Vuelta a España recientemente, Amstel Gold Race también esta temporada. Te ha venido todo muy rápido, ¿no?
10: Sí, la verdad que, bueno, siempre es... Como corredoras somos ambiciosas, pero nunca te esperas que todo esto llegue y tan seguido. Pero bueno, vamos a ver si la racha sigue así de alta, así de bien, y la motivación de seguro que está.
9: ¿Te has recuperado ya del Angliru? Porque esa ascensión fue bestial.
10: La verdad que sí, que sorprendentemente me ha costado más de lo que pensaba. 3 o 4 días después aún estaba notándolo en las piernas, pero sí me lo he tomado con muchísima calma y creo que me ha ido bien mentalmente poder estar en casa, y sí, hoy vengo con ganas y creo que las piernas ya vuelven a estar frescas.
9: Durango, te he escuchado que participaste también aquí, estuviste aquí hace 2 años. ¿Qué te parece el circuito? Porque parece que se va a ir completamente lanzado, ¿no? Desde el principio.
10: Sí, eso. Yo la última vez que corrí, eso fue hace esos 2 años y ha cambiado un poco todo, ¿no? Estaba en el Masi, era mi primera carrera UCI, estaba lloviendo y, bueno, este año va a ser distinto. Mis ambiciones también son distintas, pero como tú dices, creo que va a estar bastante lanzado desde el principio. Los equipos no creo que quieran esperar hasta la parte final, porque si no será un poco más difícil para ellos, pero bueno, con el equipo lo tenemos claro, va a tocar controlar y a ver qué pasa.
9: Son 4 vueltas a un circuito al principio, se repite, ¿no? La misma extensión 4 veces, a priori no tiene ninguna dificultad, 2 kilómetros, sí que es cierto que la parte final pues sí que se encadena en 3 seguidas, ¿no? Ahí se va a jugar la carrera.
10: Sí, sí, sí, sí, está clarísimo. Yo creo que si no hay una fuga muy grande o peligrosa en el circuito pequeño, la carrera sí o sí se va a decidir en las 3 subidas fuertes, y ahí es donde creo que va a empezar mi carrera, es donde yo voy a empezar a disfrutar.
9: Entiendo que eres la favorita, Paula.
10: Bueno, creo que también tenemos a la campeona del mundo, FDJ Bauer, con un equipo fuerte, así que... Bueno, hay un par o tres de favoritas, yo te diría, pero sí, yo espero poder estar en la batalla al menos.
9: Te voy a preguntar por el equipo de aquí, ¿no? De casa. Además, pues patrocina, ¿no? La carrera laboral, sí. Cucha. ¿Cómo estás viendo la temporada que está haciendo el equipo con Usoa Ostolaza, que también acabó muy cerquita de ti, ¿no? En esa 4ª posición.
10: Pues la verdad que me puse súper contenta, porque al final, bueno, son chicas que ves cada día, corres con ellas, y desde que empecé el ciclismo ya las conocía, vamos con la selección juntas. Y bueno, ver que cada día en la vuelta hablábamos, ¿no?, con ella, porque al final somos españolas y nos llevamos muy bien. Ostras, cuando me dijeron que había hecho 4ª en la general y también el Angliru, la verdad que me alegré muchísimo por ella y creo que se lo merece, porque es una chica muy currante, así que en general el equipo laboral pues también se merece estos resultados. Así que nada, espero que puedan seguir así durante la temporada.
9: Ojalá que sí. Una última, hoy estás aquí en Durango, a partir de aquí, vuelta a Burgos, ¿o qué te viene?
10: No, ahora sí que es verdad que desde Ardenas, vuelta ahora a Durango, no he descansado mucho, así que sí, es verdad que hoy será mi último apretón, y sí que espero tener 2 o 3 semanas en casa tranquilitas y luego ya pues Tour de Pirinés.
9: A disfrutar de la prueba, que además hoy luce el sol. Gracias, es que rica.
10: Muchísimas gracias.
9: Bueno, pues Paula Blasi, que se va a buscar posición a la línea de salida. Lo dicho, hace un día fantástico para practicar este deporte. Hoy no se van a mojar como pasó en la Itzulia. En definitiva, que a las 3 arranca esta Durango-Durango, 113 kilómetros. El desnivel tampoco es muy duro a priori, son 1.400 metros de ascensión. Y vamos a ver, porque el pelotón va a salir lanzadísimo. Es una carrera de eliminación. El año pasado, pues apenas, ¿no?, llegaron hasta aquí, hasta esta línea de meta, unas 30 corredoras. Todo preparado, César, aquí en Durango.
0: Eskerrik asko, Iker, con esa presencia en los micrófonos de Radio Euskadi, de la corredora de UAE, la catalana, ganadora de la última Vuelta a España, Paula Blasi. Seguimos, 2:50 p.m.
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0: 2:52, hablamos de fútbol. Acabamos de conocer que la selección de Portugal convoca para el Mundial al futbolista de la Real Yagoba, a Gonzalo Guedes.
1: Sí, a las 2 de la tarde, rueda de prensa de Roberto Martínez para presentar la lista de convocados para la Copa del Mundo. Guedes entra, este año ha metido 8 goles en Liga, 7 en Copa. Debutó con la Elástica Lusa en 2015 y ha jugado 33 partidos, 7 goles en su trayectoria internacional.
0: John Zubita, ¿qué tal? La Arratsaldeon.
15: Hola, ¿qué tal? La Arratsaldeon.
0: Más nombres propios, el jugador de Eibar, Lonascoain, renueva con el club armero 4 temporadas más.
15: Hasta 2030, el guipuzcoano ingresó en el club armero en 2024, procedente del Athletic, se formó en el Zumayaco, Antiguoco y después en el club bilbaíno, con el que debutó en primera en agosto de 2018, anotando un gol. Después fue cedido al Depor, a la Morevieta, se enroló en el Eibar y regresó al Athletic para volver, como decíamos, al Eibar. Desde entonces, pero ha acumulado 120 partidos con el Eibar, como 90 como titular, 10 goles y más de 8.000 minutos con la camiseta del conjunto armero.
0: Y en clave femenina, Ani Azcona, la navarra, amplía su contrato con el Athletic hasta el año 2028.
15: La atacante navarra tiene 27 años, debutó como rojiblanca en noviembre de 2016, por lo que la próxima campaña celebrará una década como jugadora de las Leonas. La de Iruña seguirá siendo la futbolista de la actual plantilla con más temporadas y partidos a sus espaldas. Azcona ha sumado ya 208 encuentros oficiales con el Athletic, con 41 goles anotados, y quiere seguir aportando.
16: También intento ayudar mucho a las jugadoras jóvenes, ¿no? a que se establezcan o a que estén en el equipo de una manera en la que puedan aportar y puedan sentirse cómodas y a gusto. Entonces creo que eso es algo también que me caracteriza y bueno, pues espero también seguir dando guerra estos 2 años, seguir metiendo goles si es la manera de ayudar al equipo y nada, espero también crecer mucho como persona y como futbolista, así como he crecido en estos 10 años.
0: Y la Premier, vamos a ver por qué esta noche puede proclamarse campeón el Arsenal, John, de Mikel Arteta.
15: Eso sí, el equipo de otro guipuzcoano le echa una mano, el Bournemouth se mide al Manchester City. Si el conjunto de Guardiola no gana, el Arsenal se proclamaría Chapeldun 21 años después. Recordamos que Arteta se declaraba ayer el mayor fan del Bournemouth y también de Iraola para la cita de hoy.
17: The biggest ever. Of Andoni and all the players and all the people that are supporters of Bournemouth, I think we are all are because we know that that means if tomorrow they get a result for us.
15: Recordamos que ahora mismo tiene el Arsenal 82 puntos frente a los 77 de los Citizen, que tienen 2 partidos, en cambio solo uno el Arsenal.
0: Jon Eskerrik Asko.
15: Agur.
0: Baloncesto, miramos a la Liga ACB, a falta de 2 jornadas para la final de la fase regular, Bilbao Basket del equipo de Ponsarnau está muy cerca de volver a jugar los playoffs por el título. Los hombres de negro no juegan un playoff desde hace pues prácticamente 11 años, entonces estaba 2015, Sito Alonso en el banquillo de los hombres de negro. Yona Hernández, ¿qué tal? Alexa León.
1: Hola, Chalón César.
0: Bueno, pues con Unicaja y con Tenerife como principales rivales, lo tienen bastante cerca los de Jaume Ponsarnau.
1: Sí, así es, los de Ponsarnau son octavos, con un balance de 17 victorias y 15 derrotas, un triunfo más que Unicaja, que es noveno, que tiene medio partido pendiente, el que se suspendió al descanso y en el que los malagueños se perdían por 20 en vista del Juventud. Lo malo con Unicaja es que la veras particular es de los andaluces. Por contra, séptimo está Tenerife con 17 victorias, las mismas que el Bilbao Basket, pero ellos también tienen un partido menos. Por tanto, Bilbao Basket depende de sí mismo para acabar dentro del top 8 y por poder podría ser incluso sexto, aunque para ello tendría que ganar los 2 restantes y esperar hasta 4 derrotas del Juventud, algo bastante irreal. La séptima posición sería algo más asequible y se daría, de hecho, si se ganan los 2 que quedan.
18: quedan Girona en casa este domingo y después Tenerife a domicilio. ¿Y qué pasaría? Y es el escenario más real si se gana solo uno de los dos partidos, el del Girona este domingo, por ejemplo, que es el más asequible, pues la octava plaza estaría cerca. Se conseguiría si Unicaja logra sumar tan solo un triunfo. A ellos les queda, además del aplazado, recibir al Breogán y visitar al Baskonia. En resumen, César, hay que mirar a Unicaja. Si Unicaja gana uno, Bilbao Basket también tiene que ganar otro. Tiene que quedar por delante Unicaja porque, como hemos dicho, el average es de ellos, pero estar en playoffs. Para estar en playoffs, los de Ponsarnau, lo he dicho, deben ganar de aquí a final de temporada los mismos partidos que gana el Unicaja.
0: Pues Unicaja está dirigido por un gasteiztarra, Ibon Navarro, Tenerife por un vizcaíno, por un bilbaíno, Chus Vilorreta, pero ahora tenemos otro técnico vasco en la CB. Hablamos de Gonzalo García de Vitoria, técnico bilbaíno, un hombre, John, menos conocido para el gran público.
18: Sí, entrenador de bilbaíno, 55 años, que por fin va a poder entrenar en la CB. Será el sustituto de Joan Plaza en Zaragoza. Digo, por fin va a poder entrenar, porque tras haberlo merecido varias veces, la última el año pasado, cuando ganó la Final Four de ascenso con el Betis, pero después ese ascenso no se materializó. Sí que ha estado en la CB como entrenador ayudante, decías, por ejemplo, de Tenerife, de Chus Vidorreta, en la 23-24, pero como entrenador principal sí que va a ser su primer reto. Y el reto, César, es muy complicado. Coge un banquillo de un equipo que no está en descenso, pero tiene tan solo 9 triunfos, los mismos que el Andorra, que sí que está en la quema. Le quedan 3 partidos para salvar la situación. Lo escuchamos.
19: Nunca es grato ni agradable estar en esta situación de tener que sustituir primero a un compañero de profesión, alguien que ha sido tu compañero de trabajo, tu jefe y el líder de esta última fase, ¿no? Respecto al equipo, pues vamos a ser sinceros, no nos vamos a engañar. Estamos en una situación difícil, pero difícil no es imposible, ¿no? Vamos a tener que sacar esto juntos. Es un momento para conseguir cosas que son para el bien de la ciudad, ¿no? Para el bien del baloncesto de aquí. Y en los momentos difíciles, cuanto más juntos estemos, luego ya habrá tiempo para otras cosas, pero ahora creo que es lo que tenemos que conseguir.
18: Bueno, pues UCAM, Murcia y Valencia Basket en casa, y en una última salida para Lugo para visitar al Breogán. Es lo que le queda a César, al Zaragoza de Gonzalo García Vitoria, para intentar salvarse.
0: John Escarecasco. Y estamos cada vez más cerca del inicio de la temporada a regular. Este pasado fin de semana, Orio ganaba el campeonato de Euskadi de Trenerillas en Ondarroa, y para las treneras pues queda muy poco. En 3 semanas el campeonato de Euskadi, la RC dentro de un mes y a finales del próximo mes de junio, el día 28, dentro de 40 días, el comienzo de la Liga Euskolabel y Euskotren. Y este verano la primera regata va a ser en Madrid, en un escenario poco habitual. El lugar pues elegido por ACT va a ser el embalse de Buitrago de Lozoya en la Comunidad de Madrid. Hoy se ha presentado esa prueba. El presidente de la ACT es Borja Rodrigo.
20: Y sin duda que para nosotros es muy importante y es un hito poder trasladar fuera de nuestro hábitat natural nuestras regatas, entendiendo como hábitat natural la cornisa cantábrico-atlántica, puesto que es donde radican y donde se ubican los distintos clubes que componen y participan en ambas ligas. Por tanto, el hecho de poder trasladar todo nuestro espectáculo, nuestro producto fuera de nuestro hábitat y traerlo a la Comunidad de Madrid, pues sin duda que es algo sumamente importante e histórico para la asociación.
0: Bueno, pues en 2008 comenzó la ACT en Zaragoza, en el 13 fue Barcelona y hace 10 años fue en Sevilla. También se intentó que comenzase la Liga en Burdeos, pero no se llegó a celebrar aquella primera regata. 6 largos de cara a ese día 28 de junio, 5 ciabogas para los chicos, una regata en modalidad de contrarreloj por equipos, por parejas, formato poco habitual de 2 en 2, 4 largos y 3 ciabogas en la competición femenina. Borja Rodrigo.
20: En las 24 temporadas no son muchas las veces que hemos remado fuera de nuestra cornisa. Hemos ido a Málaga, Sevilla, Zaragoza, dos veces a Barcelona, y sin duda que esta regata va a ser histórica, puesto que alberga las condiciones idóneas dentro y fuera del agua, puesto que nuestras competiciones también desarrollan un montón de actividades en torno a la regata en la Fan Zone, que sin duda hacen que sea un lugar idóneo. Animar, por tanto, a todas las aficiones, tanto de Cantabria, Galicia y el País Vasco, así como toda la gente de la Comunidad de Madrid, Sierra Norte, a que se desplacen el 27 y 28 de junio al pueblo de Buitrago en Lozoya.
0: Bueno, pues primera incursión de la ACT en la Comunidad de Madrid, día 28, comienzo de las regatas en la Comunidad de Madrid, en la capital de España. Nos vamos contando cómo está ahora mismo la última hora de esa 10ª etapa Jagoba del Giro de Italia.
21: Segundo punto kilométrico sobre 42. Filippo gana arrasando 31.45 a 54 por hora. 1:19 mejor que el mejor tiempo marcado en ese punto por el que era el mejor hasta este momento.
0: Las 3, agur.
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1: Arratsaldeon, noticias de las 3 de la tarde. El juez de la Audiencia Nacional, José Luis Calama, ha imputado al expresidente José Luis Rodríguez Zapatero por el caso Plus Ultra y le llama a declarar el 2 de junio. Le acusa de presuntos delitos de organización criminal, falsedad documental y tráfico de influencias. Acaba de hablar el propio José Luis Rodríguez Zapatero para negar estas acusaciones. Nos marchamos hasta Madrid. Miquel Arregui, arratsaldeon.
2: Arratsaldeon, sí. Vídeo de José Luis Rodríguez Zapatero donde el expresidente niega todas y cada una de las acusaciones del escrito del juez Calama. Si el magistrado cree que lideró una estructura de tráfico de influencias para facilitar el rescate del gobierno a Plus Ultra, Zapatero niega la mayor.
3: Quiero reafirmar con toda contundencia que jamás he realizado ninguna gestión ante ninguna administración pública ni el sector público en relación con el rescate de Plus Ultra.
2: No solo eso, Zapatero asegura también que todas sus actividades han sido completamente legales y que todos sus ingresos han sido declarados con absoluta transparencia. El expresidente niega también que esté detrás de ninguna sociedad pantalla.
3: Quiero volver a reiterar que jamás he tenido una sociedad mercantil, ni directamente, ni a través de terceros, ni en España, ni fuera de España, ni he participado en ninguna operación de este tipo.
2: Mientras tanto, a esta hora termina ya el registro de la oficina de Zapatero, donde la policía ha entrado después de que la Audiencia Nacional anunciara su imputación por los delitos de tráfico de influencias y blanqueo.
1: Eskerrik asko, el PSOE ha defendido la presunción de inocencia de Zapatero. También lo ha hecho la portavoz del gobierno, Elma Saiz.
4: Yo no he tenido nunca relación con Plus Ultra de ningún tipo, ni nadie me ha pedido nada para Plus Ultra, jamás.
5: Pero Plus Ultra sabía tanto, que estaba usted.
4: Y por tanto, no, es una especulación.
5: Pero usted daba valor a la empresa.
4: Es una conjetura, es una hipótesis.
1: Desde el Partido Popular, su vicesecretario de Política Autonómica, Elías Bendodo, cree que el sanchismo ha llegado a su fin, mientras que desde Vox piden una moción de censura. Su portavoz parlamentaria, Pepa Millán, asegura que este es el modus operandi del Partido Socialista.
6: Como jurista, desde luego, no puedo más que ahondar en ese respeto a la justicia, que la justicia haga justicia, pero sin perder nunca de vista ese principio fundamental.
1: Y en casa, conmoción en Arguedas por el asesinato de una mujer de 44 años, presuntamente a manos de su marido, ya detenido tras reconocer el crimen. El ayuntamiento, tras condenarlo, ha exigido el compromiso de las instituciones y de los ciudadanos para erradicar esta violencia. A las 7 de esta tarde habrá una concentración de repulsa ante el ayuntamiento. Y siguen las reacciones por las dudas de Bilbao y Donostia en acoger el Mundial de Fútbol. El alcalde donostiarra, Jon Insausti, quiere analizar la letra pequeña para evitar sorpresas y posicionarse en verano, mientras que Xavier Jiménez del Carrequín Podemos acusa al PNV de falta de planificación.
7: Nosotros podemos decidir si continuamos en el camino o no, que hay condicionantes legales, económicos, de impacto social, pero yo quiero analizar toda esa letra pequeña, lo que no quiero es llevarme sorpresas luego, lo que no me gustaría es dejar un problema a las y los donostiarras.
8: Un nuevo volantazo, fruto de esa falta de planificación durante años y de esa falta de una herramienta que mesure el impacto de esos eventos y las bondades y los problemas que puedan generar en la ciudad.
1: Y nuevo paso en la crisis de Tour. Reunidos, el gobierno vasco reconoce que existen inversiones interesados en la acería, aunque por el momento no hay propuestas concretas. El consejero de Industria, Miquel Jáuregui, ha asegurado que con el concurso de acreedores se abre una nueva etapa para la reestructuración de la deuda.
9: La fórmula es nuevo inversor, para que entre nuevo inversor, reducción de deuda y paz social. Y yo creo que cada uno se tiene que aplicar lo que le toca de esa fórmula.
1: Y en Cataluña, los Mossos han detenido esta mañana a Jonathan Andjic, hijo del fundador de la marca Mango, por la muerte de su padre cuando se precipitó por un barranco en diciembre de 2024. Su hijo era en ese momento el único que acompañaba a Isaac Andjic. Él siempre ha negado cualquier responsabilidad con lo sucedido. En las carreteras, precaución a esta hora en la Nacional 240 en Arantzazu por la pérdida de carga de un camión que está afectando a ambos sentidos. Nacional 240 en Arantzazu. Así terminamos. Más noticias dentro de una hora y también en la aplicación Orain. Quiero verte.

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2: Hola amigas, amigos, bienvenidas a casa.

Pues como dice Silvio, atentas en los versos y en la vida. Así es como vamos a andar un programa más. Ya saben que el trovador Silvio Rodríguez actuará el 11 y 12 de septiembre en el Euskalduna de Bilbao. El concierto se enmarca dentro de una gira por 8 ciudades del estado y el único sitio donde tiene 2 fechas es Bilbao. De hecho, el vínculo de Rodríguez con nuestro país es intenso. La primera vez que dio un concierto aquí fue en el 78, en Iruña. Costó 50 pesetas. La última, en su 60 aniversario de carrera, en 2019, junto a la Orquesta Sinfónica Nacional de Cuba. Hace 3 años se produjo un hito destacable. Silvio Rodríguez cantó en euskera, letra de Jon Maya. Al final del programa hablamos con este músico, escritor y bertsolari, porque conoce bien al icono y al hombre que se esconde detrás.

Pero antes, les espera un programa cargado de novelas que buscan darle fuego a Bilbao. Sí, sí, una novela, no la canción de Doctor Deseo. Con Chani Rodríguez descubriremos una retahíla de libros que hablan de la precariedad en este sector. Y como no todo en la vida es literatura, que ya nos gustaría a muchas, les traemos un festival de cortos por los que se pasan algunos de los mejores recogidos en festivales de primera. Y COF se está gestando desde ya en Gasteiz. Ya ven, la vida hoy es un libro, una canción, un buen corto, artefactos que a veces nos reconcilian con lo que nos espera en la calle, o no. Ahora lo descubrimos. Bienvenidas, bienvenidos a la cultura.

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0: Darle fuego a Bilbao es el título de esta mítica canción de Doctor Deseo y es también el título de la primera novela de Iranzu Varela, publicada por la editorial Con Tinta Me Tienes. Como tú, Galder Pérez. Con Tinta Me Tienes, Arratsal León.
1: Pues tú también, Con Tinta Me Tienes, Maider Martín.
0: ¿Quién más a quién? ¿Quién más a quién?
1: Bueno, periodista, escritora, cómica y activista, Iranzu llega con esta novela que nos traslada al año 2018. No es un año cualquiera para la historia del feminismo y sucede en Bilbao durante su ascena Gusia. Bueno, un día antes, bueno, el mismo día, bueno, se conocen dos mujeres, Maggi y Sin, una vasca, la otra alemana, disfrutan a tope de la semana más grande del mundo, única, con 10 noches, como dice su canción, que no tienen por qué ser para dormirlas. Ellas van de parranda, le dan fuego a muchísimas cosas y son parte también de la fiesta colectiva y de la autodefensa feminista en todo este contexto festivo. Y de colectivo también vamos a hablar con Iranzu en torno a algo que va a suceder este domingo, porque estará en el Teatro Campos de Bilbao representando su monólogo en versión de Lux o de oro, bueno, ese soliloquio para las risas y el mal que llega a Bilbao, con tres invitadas de lujo, tres referentes de nuestra escena musical.
0: Iranzu Varela, que no paras, arratsaldeón.
2: Ya, estoy contenta. Yo tengo una amiga brasileña que dice, ya descansaré cuando me muera, pues eso se va a ser.
0: Bueno, empezamos por la novela, venga. No es tu primer libro, pero sí es tu debut en la ficción. Este libro lleva 2 meses en la calle, va por la segunda edición, ahí queda eso. ¿Está siendo muy diferente para ti presentar un ensayo que presentar una novela? ¿Cómo lo llevas?
2: Sí, bueno, es muy curioso, porque...

0: que, bueno, yo soy nefasta con los géneros periodísticos y literarios, aunque estudié periodismo y escribo, pero me tuvieron que explicar mis editoras que para que sea una novela tiene que ser una historia de ficción y personajes inventados, ¿vale? Entonces me convencieron que la anterior no era una novela. Y es muy diferente porque al final yo por lo menos pongo mucho de mí en la historia, sobre todo la protagonista mayor tiene muchas cosas en común conmigo, pero de alguna manera es una historia, en el momento que te la inventas la puedes manipular a tu gusto, pero también la gente la hace más suya. O sea, si tú escribes un libro en el que hablas en el primera persona como el anterior, la gente siente que es algo tuyo, pero esto, en el momento en el que la gente lo lee, la hace muy propia. Entonces me encanta porque ya me está escribiendo gente que tengo ganas de ir a Bilbao y fantasear con encontrarme con Shirin y Maddy y así. O sea, es como
1: Qué bueno.
0: está siendo como, sí, como más relajado. El otro libro tenía mucho de mí de dentro y este tiene mucho de mí de mi fantasía, por mucho que la fantasía esté alimentada por la fantasía esta de ciudad
1: Claro.
0: y de fiesta que tenemos.
2: Esto es más dulce, ¿no? Entonces,
0: Yo
2: menos
0: quiero.
2: de entraña, quiero decir.
0: Bueno, yo quiero creer que sí, pero hay punk, hay autodefensa y hay enfado. Lo que pasa que yo, bueno, yo llevo muchos años con un enfado sistémico y con mucha rabia, y soy una persona, me río mucho, me lo paso muy bien, salgo mucho de farra, igual no tanto como las del libro, porque no sé si tengo ya. Bueno, Galder, que me conoce, se ríe. Pero quiero decir que la rabia y pasárselo bien y el optimismo, por eso somos feministas y revolucionarias, porque somos optimistas, si no, me haría el neoliberal y me invertiría en un fondo y especularía, ¿no? Pero como tengo esperanza, pues creo en la revolución.
1: Iranchu, hablemos de esas protagonistas, ¿no? Que nacen de la fantasía. Maggie, por un lado, es la vasca, es la mayor de las dos. La diferencia de edad es importante también en esta relación. Bueno, no tanto, no sé cómo lo verás tú. Y después está Sigyn,
0: Sí.
1: que es alemana, viene aquí a hacer una tesis sobre las mujeres en el inexistentes, digamos, ¿no? O muy poquitas o invisibilizadas una vez más, ¿no? En el rock radical vasco. Hablas de fantasía, lo decías tú ahora mismo, de fantasear, pero después también habláis de semana nostálgica distópica. ¿Son más fantásticas que distópicas ellas?
0: Bueno, es que yo lo que la diferencia de edad, fíjate que la tuve clara desde el principio, pero tenían que ser además los 20 años que se llevan, no es por la relación entre ellas, sino por la perspectiva del punk. Porque la vasca, que es de Santurchi, el barrio San Juan, tengo yo ahí, vamos, mi familia querida todavía, hay gente que vive ahí, es una de las niñas que estuvo en el primer concierto de Escorbuto en un colegio, que esto es una Euskal Herria, sí que es una fantasía. O sea, el primer concierto de Escorbuto fue en un colegio infantil.
2: Maravilla.
0: Entonces, ella, el punk lo ha vivido literalmente. O sea, una tía que tiene 50 años en 2018 y que ha salido por la margen izquierda y por Bilbo y ha estado pues en el Gaueco, tal. O sea, el punk, ella no ha podido evitarlo. Y sin embargo, sí. Y el punk de los 80, que no era feminista, que esto te lo explican perfectamente las Vulpes en entrevistas y así que les han hecho, que la agenda política era muy nihilista. Y sin embargo, sí, viene de Berlín. Tiene 30 años en 2018 y la escena punk de Berlín, como el mundo punk aquí, se ha politizado mucho. Ahora tiene una agenda política súper súper subversiva, pero no nihilista. O sea, el punk ahora es un movimiento social revolucionario que cree en el cambio. Y antes Eskorbuto cantaba No somos nada, ¿no? Entonces, para mí, fíjate que el conflicto, cuando me preguntaron mis editoras, ¿cuál es el conflicto? Y el conflicto es que una tiene vasquitis, idealiza a Euskal Herria, idealiza el punk, idealiza los 80 y el papel de las mujeres en el punk, y la otra, como lo ha vivido y tiene 50 años, ya no idealiza.
2: Nada.
0: Idealiza más de lo que cree. Eso yo creo
2: Así
0: que también
2: es.
0: es lo bonito de Maggie, ¿no? Que ella cree que es cínica, pero en el fondo es un pequeño ser asustado, que es lo que somos todas un poco, ¿no?
2: Esta novela es también una novela sobre Bilbao, sobre sus fiestas, sobre su manera colectiva de celebración. ¿Hay intención de homenaje en esto? ¿O quieres dar a conocer la ciudad y su celebración a través de la novela fuera?
0: Bueno, yo no me. O sea, ¿te imaginas que gentrificara ahora la escena? No, no creo. Pero.
1: Cuidado, que
0: No.
1: libro igual le llega a Rosalía, que también. aparece ahí con, bueno, pero con la excusa del Bergen y demás.
0: El otro día me... Es verdad. Están todos los lados. El otro día alguien me dijo que era, no había peligro de gentrificar la escena gusia, porque es una escena gusia muy concreta, la que vivo yo, la que vive la mayoría de la gente que yo conozco, pero es las chosnas, el saber en los movimientos sociales que hay detrás de las chosnas, el ser responsable, el hacer turnos, el participar en... O sea, el entender que son unas fiestas políticas, politizadas y que son... de alguna manera una burbuja, y para mí son un poco... O sea, yo amo Bilbao, pero amo un Bilbao concreto, claro, que es el Bilbao que en el que se convierte esta ciudad en esta nagusia, ¿no? Donde la calle es nuestra, los movimientos sociales marcan la agenda, las normas, bueno, pues tienen otra... ¿No? Hay otro marco normativo donde... Bueno, entonces, para mí es no tanto un homenaje, porque no siento yo que tenga que hacer, pero yo... Amo Bilbao, o sea, me parece una... Y me parece una ciudad, además, muy contable, ¿no? Literariamente y cinematográficamente, me parece que está súper poco contada, porque siempre está contada desde el mismo sitio. O sea, el Kinky todo bien, amamos el Pico y todas esas pelis, pero hay un Bilbao muy siglo XXI, muy interesante y muy esperanzador, ¿no? Donde las señoras mayores siguen yendo a Manis y se siguen emborrachando y se siguen enamorando, ¿no? Y donde las chavalas jóvenes, incluso las que vienen de fuera, encuentran su espacio. Me parece... O sea, un homenaje me parecería muy osado, pero desde luego, si no te gusta Bilbao y te lees este libro, te va a gustar. Y si te gusta, pues te va a gustar el libro.
1: Pero algo está pasando, porque has dicho cinematográficamente también, hemos hablado del cine kinky, bla, bla, pero está ahí, ¿no? Yone Batzuetan de Sara Fantova, hay
0: claro,
1: un
0: casi
1: de
0: me
1: cosas.
0: Muero cuando claro, vamos al estreno el año pasado en Cinegoac y veo la peli. Te lo juro que el mismo día luego fuimos a tomar algo y le dije a Sara, oye, te prometo, es que estoy escribiendo un libro, ya lo estaba escribiendo, ya mis editoras habían aprobado varias cosas. Le digo, te prometo que es un libro sobre dos boy, o sea, las protagonistas son dos boyeras en fiestas de Bilbao, y además como muy la estructura es muy, empieza con el chupinazo, sí. O sea, y le dije, te prometo que no te he copiado, y ella estaba cero agobiada, me dijo, tía, el problema es que hay pocas historias de boyeras y pocas historias enmarcadas en Bilbao, pero simplemente es el contexto. De hecho, yo siento que Yone Batzuetan, que amo esa película, es preciosa, además salen muchas amigas delante de la cámara y detrás, y me parece súper bonita, pero yo creo que va un poco de lo contrario, de que en Aste Nagusia la vida no se para, ¿no? Y sin embargo yo he querido juntar la burbuja que se crea en Aste Nagusia si eres muy farrera, con la burbuja que se crea cuando te estás enamorando, ¿no? Y entonces ahí como una metaburbuja. Y luego a Sara también le debo que yo quería que Francis fuera el pregonero. Perdón, es que tengo un catarro. Y, o sea, como que la persona que había sido pregonero en 2018 no me cuadraba para una cosa que yo quería hacer, y me dice, Ancho, es ficción, puedes hacer lo que quieras. Y, claro, hostia, gracias, Sara, ¿sabes? Como que esta... A veces me sale la periodista cuando menos la necesito.
2: 688-840-840. Antes de hablar nosotras de Yone Batzuetan, un oyente, una oyente. El libro de Irantzu, comprado y leído. ¿Qué tienen las fiestas para hacer una peli, Yone Batzuetan, y este libro? Eso sí, me ha gustado mucho. Me lo leí en un par de días. Ahí tienes una fan.
0: Claro, al principio creía que eso no era bueno, que la gente pensaba, sabes, hecho algo efímero.
1: Pero es lo mejor.
2: ¿Sabes? O sea, porque lo leen rápido.
0: Sí, pero luego me he dado cuenta que, yo qué sé, pero a veces también yo tengo, hay una parte de mí que quiere hacer el Ulises de mi generación, ¿sabes? Pero luego resulta que era un señor y eso es una
2: americana.
0: Y además es una noche.
1: Entonces claro, tendrás que meter carnavales
0: no,
1: también.
0: No, paso,
1: pero es noche vieja.
0: Pero quiero decir que yo pensaba que alguien te diga que se lo lee en dos días o en poco tiempo era como que habías hecho algo intrascendente, pero luego no, la gente me dice, no, engancha, y yo, claro, o sea, yo también me he quitado mucho de la tontería de tener que hacer algo trascendente, quiero hacer algo que a la gente le interpele, le haga disfrutar, y si le hace un pellizco en la conciencia, que imagino que sí, porque si te gusta mi libro te tienen que gustar algunas cosas que pasan en el libro, y yo creo que ahí hay también mucho de, pues eso, de la vida, de la manera de querer, de la manera de salir y de la manera de divertirse, y del Bilbao que me gusta a mí, que es...
2: Pero si es que yo creo que no hay mayor piropo. Ahora que tenemos memoria, ¿de qué? ¿De ratoncito? ¿De mosca? Que no nos concentramos con absolutamente nada. Devorar un libro en dos días significa dedicarle mucho tiempo seguido.
0: Sí, y como lo de que engancha me parece muy bonito, porque estamos difícilmente enganchables ahora, ¿no? Porque es como que hay tantos estímulos que, ¿no?, hemos perdido. Yo que he sido como petarda de leerme tochos y verme películas de 4 horas, y ahora como que la tienes que parar y mirar si alguien te ha escrito, ¿no? Me parece bonito. Tampoco... O sea, yo soy muy, muy poco apocalíptica en este sentido. Yo me gusta la cultura que la puede leer la gente... pues maja como yo de la calle, no sé.
1: Ahora que hablas, ¿no?, de que lee la cultura, cuando escribes una novela, ¿no?, la voz es la tuya, la de la autora, por supuesto. Bueno, en este caso hay 3 narradoras, las dos protagonistas, y después hay una tercera también. Pero claro, siempre hay una reinterpretación de según quien lo lea, ¿no? Pues ahora esta oyente que ha estado súper a gusto. Cuando escribes un monólogo, en cambio, tienes muy claro que vas a ser tú la voz en el escenario. ¿Te coloca en lugares súper diferentes como autora cuando vas a escribir un monólogo?
0: Bueno, fíjate que hace tiempo que tengo... Bueno, esta es la primera vez en el último monólogo que hace tiempo que me disfrazo por motivos de seguridad, probablemente, por si alguien decide meterse conmigo o denunciarme, de poder decir ante el juez, te lo prometo, era broma, señor juez. Entonces,
2: no era yo, era mi alter ego.
0: Claro, entonces ahora es la primera vez que en este monólogo no soy yo, sino soy la diosa Artemisa.
1: Sí.
0: Y entonces eso es un reto, porque a mí me sale mucho ser yo, incluso en un escenario, pero es muy divertido porque puedes decir cosas que serían igual más complicadas, o puedes decir cosas con las que no te tienes que identificar 100%, o cosas con las que te identificas tanto que no las puedes decir siendo tú misma, ¿no? O sea, para mí, me acuerdo que en otra entrevista que me hiciste tú, que me preguntaste por qué te has pasado al activismo a la cultura, y te juro que no me había dado cuenta que había dado ese paso. Cuando haces ficción, encima de un escenario, en un libro, puede ser mucho más lejos que en serio. Y esto, no sé si lo debería contar, pero es que, o sea, eres mucho más peligrosa haciendo ficción.
1: De hecho, hay un pasaje... Yo creo que lo suyo es no preguntarte por ese pasaje, porque creo que es hacer mucho spoiler.
0: Lo llamamos el evento canónico.
1: Vale.
0: Así vale, como hay un evento canónico que sucede una cosa que es ficción.
2: La típica ficción. Oye, ahora que hablabas de Artemisa, de ese alter ego, te robaron el vestuario del espectáculo, esa enorme armadura, ¿ya está de vuelta al completo?
0: Bueno, no, o sea, solo apareció la peluca en condiciones enmarañadísimas. Entonces, la he usado enmarañada, porque como soy la diosa de la caza, llevar una peluca enmarañada tenía su gracia, pero enseguida, pues cuando me robaron, claro, me robaron todo, lo había conseguido meter todo en una maleta, y me robaron la maleta entera, con la armadura increíble que me había hecho Julia Vanderbón, con el vestuario que me había hecho Alberto Sin Patrón, que la corona era hecha con los CDs de cine porno lésbico que me mete alguien en el buzón supuestamente para asustarme. O sea, era como un homenaje al ave fénix. Bueno, pues me lo robaron, y en una semana Alberto me había hecho otro vestuario nuevo. Esta vez era menos de diosa de día de gala, sino más de la diosa de la caza, como más un uniforme de caza. Y el próximo domingo voy a estrenar armadura nueva. Me está haciendo otra vez Julia Vanderbón una increíble, con un ciervo a medida de mí. O sea, no descarto sacarla a la calle un día cualquiera. Pero sí, sí. Va. O sea, bueno, también fue como muy bonito ver la reacción de la gente. Y de, bueno, como el apoyo, ¿no? Y también fue muy bonito, como, venga, pues un disgusto me ha durado un día, pero ahora un nuevo vestuario.
2: Nos tenemos que despedir, Irantzu, pero antes, esta semana nos visita Francis de Doctor Deseo, y como eres de no cortarte mucho, nos encantaría que le lanzases una pregunta desde la curiosidad más profunda, además de desde la admiración, que sabemos que le tienes.
0: Buah, sí, es que me parece, esta persona era queer cuando el resto de la gente era punk en Bilbao. Sí. Madre mía. Yo le preguntaría que qué le pone, la verdad, porque su respuesta puede ser tan política y tan colorín.
1: Qué bueno.
0: Además, seguro que le da una interpretación. Es una pregunta un poco burda, pero él seguro que le da matices.
1: Sin duda. Que, por cierto, vas a estar acompañada el domingo por 3 grandes también de la escena, lo decíamos antes, la Basu, Safu, no, es... y
0: La furia.
1: Hoy la furia, Barcatu, la furia. Oye, ne, ay, Amap, que me perdone.
0: No, tranquilo. Que van a estar la furia, Safu y Mursego, y las cuatro ahí subidas en el escenario del Teatro Campos, que yo creo que es bastante aquelarre.
2: Darle fuego al Campos, verás.
0: Bueno, no le digas pobrecicas, que son una gente muy maja, pero simbólicamente le vamos a dar fuego a muchas cosas.
1: Tú dices que se quema poco, pues eso no, el teatro.
0: Sí, no, el teatro va a quedar intacto, pero nuestras mentes no.
2: Irán Tubarel, ha sido un placer que te pases por los micrófonos de Cultura.eu. Hasta la próxima.
0: Es que ricasco.
2: Bye.
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2: Menudo hit, Iker Zabala, Arratsaldeon.
9: Kaixo, Arratsaldeon.
2: Pobre Marciano de Alex Rey es uno de los cortos que se podrán ver en la sala Arcavia de la capital alavesa en este festival ICOF de Gasteiz.
9: Sí, cortos distribuidos en tres secciones, en Oficiala, en Bagare y en Nazioartekoa, quinta edición para este festival que tiene una selección bastante depurada y equilibrada. En su selección y capitanía, Sonia Pacios y Kepa Sojo, y está con nosotros precisamente Kepa Sojo, cineasta y alma mater de este ICOF de Gasteiz.
2: Arratsaldeon, Kepa.
10: Arratsaldeon, ¿qué tal?
2: Creo que arrancasteis ayer, jornada inaugural, ¿no?
10: Sí, ayer genial, estuvo genial. Ya proyectamos 6 cortos de Oficiala, la sala llena, al coro que se quedaron muchísimas personas y muy, muy contentos, sí.
2: Y todos los abonos agotados, ¿no? ICOF es un éxito desde antes que comience.
10: Sí, bueno, ya desde que hacemos la rueda de prensa, que suele ser una semana antes, ya más o menos las entradas están ya ventiladas y los abonos ya están todos vendidos y muy contentos, vamos, y con la respuesta del público.
9: Uh-huh. ICOF, que cada año reúne decenas de cortos, este año creo que son en torno a 50, un festival, ya lo sabemos, depende en un gran porcentaje del acierto en su selección. ¿Cuáles son los ejes que se marca ICOF?
10: Bueno, intentamos, por un lado, que los cortometrajes sean asequibles para todo tipo de públicos, porque tenemos público desde gente mayor a jóvenes, y que haya siempre en una sesión de 6 cortometrajes que puedan gustar a alguien, ¿no? O sea, que por lo menos 1, 2 o 3 te puedan gustar más que los demás, pero que luego que los otros 3 tampoco te desagraden, ¿no? La gente salía ayer muy contenta, por lo menos, diciendo, joder, es que los 6 cortos están muy bien y tal. Eso nos llena de orgullo, ¿no? La verdad.
2: Kepa, ¿y cuáles son los greatest hits de este año?
10: Bueno, hay muchos, pero me habéis tocado el corazón con la canción de Cluster Dummies, ¿no? De Pobre Marciano, que es maravilloso, y yo creo que va a ser uno de los cortos que va a estar ahí, ¿no? Hay muchísimos, la verdad que, bueno, en la selección se han quedado también fuera muchos trabajos que merecerían estar, pero al final en la Oficiala entran 30 y bueno, todos son maravillosos los 30. Más luego los 13 que están en Nazioartekoa, la sección internacional, que en el que, por ejemplo, ahí sí que voy a citar uno que es de espectáculo, un corto de Hungría que ha ganado el Festival de Sundance, y luego la sección Bagare, que son cortos vascos, que también tenemos cosas muy chulas. Hmm.
9: Los proyectos vascos, a este hilo que comentas, se integran con fluidez también la sección oficial, ¿no? Porque tenemos, entre otros, pues El regalo de Lara Izaguirre o Ultramarino, de Silvina Guglielmotti y Maren Subeldia, Secreto a voces también, de Gorka Carcedo, sí. Dicen que tu padre, de Aitor Avío, que se pudo ver ayer, o también El cuerpo de Cristo, sí, de Lía Lema, que estuvimos con ella el pasado día porque acaba de ganar Fant. Bueno, no sé, ¿cómo dialoga el corto vasco con el internacional? ¿Cuál es el nivel, digamos, de ese corto, pues, de cercanía?
10: El nivel es maravilloso porque ya desde muchos años atrás, ya con toda la eclosión de los cortos de Kimua, y bueno, y también de cortometrajes hechos por otras personas, siempre hay cortos vascos en los Goya, siempre hay cortos vascos en todos los festivales potentes, en Clermont-Ferrand, en Sundance, en muchísimos sitios, y la verdad que pues esté bien, ¿no? O sea, son cortos además con un prestigio grande. Todos los la gente que hemos hecho cortos antes también hemos creado un caldo de cultivo para que luego en los festivales importantes los cortos vascos sean seleccionados. Y bueno, obviamente nosotros, como festival vasco que somos, tenemos que apostar también por el corto vasco y por eso lo hacemos, e incluso con la sección Bagare, donde están cortos que no han llegado a la oficial, pues por una u otra razón, porque solo entran 30, pues también que los que nos gusta proyectar, pues también les damos un espacio.
2: ¿Qué pasó, ojo, cineasta, alma mater de este ICOF de Gasteiz, a seguir disfrutando no solo del festi, sino del corto en sí, ¿eh? Un abrazo, gracias por haber venido.
10: Bien. Vale, es que ricasco.
2: Y ahora nos toca un poquito de literatura más. ¿Con quién? Con Chani, claro, Chani Rodríguez. Tiempo de literatura. Les hablamos de Yolanda Castaño, Premio Nacional de Poesía. Ha publicado recientemente un ensayo titulado Economía y Poesía, Rimas Internas, en el que habla sobre la precariedad material y económica con la que lidian las trabajadoras, los trabajadores de la cultura. En este oficio tan vocacional, Castaño denuncia, entre otras cosas, que no se puede pagar con admiración, con monedas simbólicas. Señala que el entusiasmo suele ser utilizado por terceros de forma explotable, es decir, que hay quien se aprovecha de ese entusiasmo, de la vocación, y también advierte esta poeta gallega que corremos el riesgo de que el arte quede en manos de la élite adinerada que no necesita ingresos inmediatos para vivir. Al hilo de esta publicación, Chani Rodríguez quiere hablarnos hoy de algunos libros en los que los oficios vinculados a la cultura y que tan atractivos pueden resultar no se reflejan de manera idealizada. Chani, ¿cómo estás?
11: Hola, Maider, muy bien. Bastante de acuerdo con la poeta Yolanda Castaño, ¿verdad?, en sus denuncias.
2: Uno de los libros que nos traes podría ser Arakiñan Alaba, de Yurre Ugarte, que ha salido hace poquito, de la mano de Elkar. Se trata de una novela protagonizada por una guionista.
11: Eso es, una guionista que hace guiones de series para plataformas, vamos, lo que está ahora tan de moda, que en principio pues no suena mal, ¿verdad? Parece una vida así bastante apetecible, se puede trabajar en cualquier sitio casi, bueno, hay que ir a reuniones, creativo.
2: Moderno, ¿no?
11: Moderno, pero la protagonista de este libro ha perdido a su madre y a su padre en muy poco tiempo, en 2020, en la época del coronavirus. Uh-huh. El Aita, al morir, deja una nota en la que le pide que no venda al caserío familiar. Bueno, a partir de estos hechos, de estos desencadenantes, esta mujer, esta escritora guionista, va a entrar en una crisis de pareja, pero también vital, que le va a hacer plantearse, bueno, pues dónde quiere vivir y a qué quiere dedicar su tiempo. Cuando leemos el libro ya tiene que hacer un guión, pero ya estamos viendo que en realidad lo que está escribiendo es este libro que estamos leyendo. Uh-huh. O sea, está dando largas. No le gusta porque, jo, también hay muchas miserias, ¿eh?, en ese mundillo de los guiones y tal. Uh-huh. Claro que no lo parece igual, pero ella que lo conoce, además la autora,
2: Cuando conoces las cosas por dentro, ¿verdad? Ay, la cara B.
11: Mira, por ejemplo,
2: A ver.
11: 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Quieren hacer una serie sobre Katxalin Agirre y el productor que muestra interés les dice, pero hombre, a Katxalin Agirre no la conoce nadie. Ya, pues para eso la queremos hacer, para darla a conocer. Le exige que cambien el título y lo hacen. Bueno, una de estas, como ya digo, servidumbres, ¿no?, del oficio. Por cierto, Katxalin Agirre es sobrina, fue sobrina, vaya, de Maggi, que Maggie Sansberro, que es un personaje que seguro que las lectoras y lectores de Edurne Portela recuerdan muy bien, porque era la protagonista de Maddy y las fronteras, cercana a la resistencia francesa, una mujer que nació en Oyarzun, luego fue a Iparralde, murió en un campo de concentración nazi. Aquí también se le hace un guiño, pero no es tan extenso como el trabajo de Edurne Portela.
2: ¿Y por qué querías mencionar Txistu eta biuk de Juan Luis Zabala?
11: Bueno, este libro, al principio es que hay una cosa que me divirtió mucho cuando lo leí.
2: ¿Cuál?
11: El protagonista de Txistu eta biok, que también se gira un poco hacia el thriller y todo, pero es un periodista cultural, de Berria.
2: Toma ya.
11: ¿Qué le pasa a este hombre? También es un oficio muy bonito, bien lo sabes tú, dedicarse a la cultura y tal. Pero el protagonista está un poco, digamos, desencantado. Y, por ejemplo, aquí se cuenta, cuando muere José Saramago en 2010, él estaba escuchando Radio Marca, porque tiene la costumbre de cuando va al trabajo ponérselo y escuchar ahí cosas hasta del Real Madrid, de la Liga, de no sé qué. Está un poco, ya digo, es como un síntoma muy claro del desencanto que tiene este hombre y el desinterés ya que ha ido acumulando quizá por la cultura. Es un libro, no es que se centre, ¿no?, como el ensayo de Yolanda Castaño, en este tema, pero por ahí algo respira.
2: ¿Te imaginas que los periodistas deportivos desencantados de su labor se entregan a los brazos de los programas culturales?
11: Pues también me lo puedo imaginar, me puedo imaginar cualquier cosa. Al final también los trabajos que se desarrollan durante muchos años y tal, bueno, pues se conoce un poco ya todos los pliegues, repliegues y no sé, puede caber la desilusión.
2: Bueno, si eres periodista deportivo y nos estás escuchando, estás en este programa cultural, te abrazamos muy fuerte, ¿eh? Bienvenido doblemente, siempre habrá sitio para ti. Oye, y por último, nos has traído un poema de Ángel Erro en el que se muestra la cara B, digamos, del oficio, sobre la fugacidad del tiempo, se titula.
11: Ángel Erro, que es un poeta navarro que a mí me encanta. Y bueno, aquí habla un poco de, pues yo qué sé, la cara B de los poetas, podríamos decir.
2: A ver.
11: Ignoran que el poeta se encierra, digo poeta, disculpen la imprecisión, en una oficina pintada en crudo, como la vida, y que racanea folios, que el ordenador les recuerda la hora y retumban censores los fluorescentes. Desde su puesto suma tres calendarios, el de Asegui, el de Lacan y el de la Caixa. Relojes, solo dos. Y resulta extraño que, aun así, tan requerido, el tiempo se muestre remiso a pasar. Y sin embargo pasa, pero en otra parte, en los versos mejores de otro poeta o en los marcadores de los concursos.
2: ¿Qué? Bonito y qué real, ¿no?
11: Sí.
2: El tiempo que pasa en los versos de otros poetas.
11: La vida cultural, que es estupenda, es verdad que hay cosas que se pueden mejorar, que parece que ahora se están poniendo sobre la mesa. Hemos citado a Yolanda Castaño, pero bueno, hay más voces que están hablando eso, de que hay quien se aprovecha de lo vocacional que es, de los entusiasmos, de que claro, si no se paga solo se van a dedicar los que no tengan necesidad de conseguir dinero, ¿no?, para salir adelante día a día. Pero bueno, aún así,
2: los hijos de los ricos, ¿no?
11: Pues sí, es un poco lo que se viene a decir.
2: Tal cual. Y es que nadie sabe, por ejemplo, el oficio de escritor, ¿cuántas horas y horas de soledad requiere, no, Chani? ¿Tú que lo conoces bien?
11: Claro, yo creo que para escribir ahí sí, es necesaria la, la soledad, pero luego aparte del tiempo que invertimos en escribir, y es un tiempo de, cuyo rédito desconocemos,
2: eso es.
11: Atarramendu hasta, pues aparte de eso, luego este mundo nuestro nos lleva a otras situaciones y a otros compromisos que a menudo son no están remunerados, también ahí invertimos mucho tiempo, o sea que ya no es solo el escribir, sino todo lo que rodea a estos oficios. La mayoría de las personas que se dedica a ellos es autónoma, con lo que ello conlleva, lo mucho que hay que facturar, ¿no?, para que esto pues sea rentable. Hay muchos problemas de base, yo creo.
2: Y ahora la IA también se suma a los problemas, ¿eh?
11: Y ahora la IA, sí, sí.
2: Ajá. Y, te voy a entrevistar un poco, ¿eh?, porque quiero saber dos cosas.
11: Dime.
2: ¿Cuánto tardas tú, más o menos, en pensar la primera idea del libro y tenerlo escrito?
11: Mucho tiempo. Años, sí, porque durante mucho tiempo me dedico a pensar y porque efectivamente yo soy de este grupo de personas que necesita trabajar, que necesita salir adelante en la vida, pagar facturas, etcétera. Entonces hay una parte de mi tiempo que yo dedico a trabajar. Es verdad que es un trabajo que también me gusta, ¿no? Pero si no tuviera que trabajar, escribiría más rápido, evidentemente. Pienso, ¿eh? Uh-huh. Una vez que ya está la idea asentada y sabes lo que quieres contar, ahí sí que se pone en marcha la parte más ligada estrictamente al oficio. Uh-huh. La otra parte, la de pensar, encontrar la idea, el punto de vista y tal, es más misteriosa y yo soy incapaz de determinar cuánto se puede dilatar en el tiempo eso.
2: Ajá. Y cuando ya tienes todo asentado y empiezas a escribir, ¿cuánto tardas en esa primera escritura?
11: Pues es variable, también depende de la extensión de la novela, de
2: las Mójate, La Seca, por ejemplo.
11: La Seca yo creo que fue, pero claro, ya digo, contando el trabajo, si no igual hubiera sido menos, pues yo creo que igual fue un año.
2: Ahí queda eso.
11: Un año, un poquito más igual. Después de haber pensado mucho, porque cuando ya me pongo a escribir es que lo tengo muy claro.
2: Piensas, haces pruebas, entiendo.
11: Pienso, tomo notas, descarto, pienso, y luego digo que tengo claro un poco hacia dónde voy, porque yo no tengo todo absolutamente claro cuando me pongo a escribir. Sí, un poco las partes fundamentales, la urdimbre y la dirección. Uh-huh. Pero todo no, porque entonces me aburriría, ya no querría escribirlo. Siempre cuando escribes aparecen soluciones.
2: Descubres
11: sobre la marcha, uh-huh, vínculos, conectores, y eso me parece fascinante porque yo creo que la escritura, aunque es un oficio, también tiene algo que es misterioso, uh-huh, que no se explica muy bien.
2: Bueno, tú lo explicas muy bien en tus talleres, ¿eh?
11: Lo intento, pero también es verdad que en los talleres sigo diciendo lo mismo, ¿eh?, que hay una parte que no se puede, yo creo que enseñar. En los talleres se adquiere velocidad, herramientas que hacen que ganemos tiempo en el aprendizaje. Uh-huh. Pero la parte misteriosa, ahí está.
2: Bueno, recuerden, hoy Chani Rodríguez nos ha traído varios libros. Araquiñen Alaba, de Yurre Ugarte. Hemos hablado también de Maggi y las fronteras de Edurne Portela. Nos ha traído Chistu eta Biok, de Juan Luis Zabala. Y un poema de Ángel Erro, sobre la fugacidad del tiempo.
11: Un poema que está en euskera,
2: también.
11: Originalmente, uh-huh, lo que pasa es que este lo he leído en castellano.
2: Perfecto. Chani, pues por el misterio del oficio, es que ricasco.
11: Suri Maider.
2: Agur.

Silvio Rodríguez actuará en el Palacio Euskalduna de Bilbao los días 12 y 13 de septiembre. El músico cubano estará acompañado sobre el escenario por una formación que integran algunos de sus colaboradores habituales: Niurka González, Malva Rodríguez, Rashid López, Michael Elizarde, entre otros. E interpretará, según la promotora, nuevas composiciones y canciones fundamentales de su trayectoria.

El último concierto de Silvio en Euskal Herria fue en 2019, también en el Palacio de Euskalduna, pero no ha sido la última vez que hemos sabido de él por aquí. Hace 3 años, y de la mano de este Nostalgia que escuchan bajo mi voz, Jon Maia, dentro de su proyecto Kantu Berri Bat Gara, le propuso cantar en euskera.

0: Ion Maya, arratsaldeon.
1: Kaixo, arratsaldeon.
0: Ya nos dijiste hace poco cuando nos visitaste por aquí que había que soñar y este fue un sueño tuyo que pudiste cumplir, ¿no? Crear una canción en la que cantarais a medias Silvio Rodríguez y tú.
1: Eso es, con música de Gorka Hermosa y en euskera, ¿no? Pues un auténtico sueño, una fantasía de esas que piensas que va a ser imposible, ¿no? Llegar en tu vida a que algo así suceda cuando tú tienes 15 años y estás escuchando los casetes de Silvio Rodríguez, Pablo Milanés y demás en tu casa, en la habitación de casa de tu madre, ¿no? ¿Quién te iba a decir que algún día, pues, esa leyenda, quizás la voz en castellano, pues, más importante, que sigue viva, histórica, pues iba a cantar contigo y en euskera, ¿no?
0: Oye, Johnny, ¿cómo llegaste a él?
1: Pues, como acabamos de decir, lo primero fue soñar con ello. Luego, el soñar te da mucha fuerza, porque necesitas una gran fuerza interior y mucha determinación para proyectar ese sueño y llegar al objetivo, ¿no? Pues conseguí preguntando, pues, un posible contacto con la oficina de Silvio y le mandamos la canción ya hecha.
0: ¿Ah?
1: Ya hecha y grabada y cantada y todo por mí.
0: Uh-huh.
1: La música estaba hecha desde antes y ya con la letra en euskera, pues se la mandamos así. Y le mandé, pues, una carta que era casi una declaración de amor, ¿no? desde lo más profundo de mi corazón. Aproveché para agradecerle todo lo que me ha dado durante toda su vida, todo lo que me han acompañado sus canciones y lo que me han hecho crecer como persona también. Y parece ser que cuajó y que le gustó mucho la canción. Le gustó mucho, sobre todo, que le gustó mucho la canción. Luego pudimos estar con él en La Habana y fue un encuentro maravilloso de casi 2 horas en sus estudios Ojalá. Y ahí ya nos dimos cuenta que él siente una profunda relación con Euskal Herria y conoce a mucha gente, más de la que yo me hubiera imaginado, tiene relaciones y también sabe de toda la solidaridad que el pueblo vasco ha expresado siempre con Cuba. Él así nos lo dijo, nos puso algunos ejemplos concretos, pues, de ambulancias que se han mandado de aquí a allí y cosas así. Y bueno, pues te das cuenta que también cantar en euskera ha sido una forma de devolver todo el cariño que ha recibido desde aquí, ¿no? Yo creo que ha sido una oportunidad para él también para expresar su cariño a nuestra tierra.
0: ¿Grabasteis juntos la canción o cada uno grabó su parte en la distancia?
1: Sí, le mandamos la canción hecha y luego ya le mandamos solo la música y él lo grabó en La Habana, en sus propios estudios. Tiene unos estudios preciosos allí en La Habana y yo le mandé una hoja con instrucciones, sobre todo de pronunciación. Por supuesto, le mandé la letra traducida también para que la entendiera. Y luego, pues cómo tenía que pronunciar las TZ, las S y todo nuestro entramado, ¿no?, en euskera. Y mira, la TZ es como pizza, como una doble Z y tal, y no sé qué. Y yo tenía mucho miedo, antes de recibir la canción, de cómo llegaría pronunciada, ¿no? Porque, claro, si está llena de errores o si está muy, muy, muy desastre, pues claro, igual tenía difícil arreglo, ¿no? Igual no era ni publicable. Y tenía mucho miedo, estaba muy nervioso con ello. Y estábamos grabando el resto de canciones del disco de Kantu Berri Bagara y llegó un email solo con su voz grabada, sin música, solo con su voz, para que la encajáramos en el sitio correspondiente de la melodía. Y la pusimos por los altavoces en el estudio de Elkar.
0: Y encajaba.
1: Y ahí es donde encajaba. Bueno, todavía recuerdo la emoción que sentimos todos al escuchar por primera vez a Silvio Rodríguez y su tan mítica voz, tan mítico timbre, en euskera, diciendo palabras en euskera y quitando un par de pequeños errores que pudimos corregirlos, pues estaba perfectamente pronunciada, ¿no? Para mí fue emocionante también el acto de generosidad por su parte de hacer un esfuerzo así en un idioma tan diferente para él y que no es algo que hace habitualmente, cantar en otros idiomas, para nada. Y fue para mí un ejercicio de generosidad increíble que él hiciera ese gran esfuerzo, además que yo no soy precisamente una figura mundial. En ese sentido, él no recibe mucho a cambio, digamos, en cifras, ¿no?, de repercusión y demás.
0: Bueno, pero para nosotros eres mundial,
1: pues,
0: ¿eh?
1: Bueno, sí. a nivel casero, pues, alguien me conoce, ¿no? Pero para mí sí que estimé mucho en ese momento. Me di cuenta del esfuerzo que había hecho él grabando eso por su cuenta en el estudio, las horas que habría metido pronunciando y ensayando, y luego pues nos mandó aquello totalmente, de manera totalmente altruista, no quiso recibir nada. Y bueno, fue un regalo que enseguida me di cuenta también en la Soca de Durango de ese año, vendiendo el libro disco. Enseguida me di cuenta de que fue un regalo para miles de personas. Y la verdad es que la gente se acercaba en muchas veces llorando.
0: Oye,
1: llorando,
0: John,
1: cuando me empezaban a hablar de la canción.
0: John, ¿te imaginas que en estos 2 días que va a estar en Bilbao, 12 y 13 de septiembre, se arranca a cantar en euskera contigo en el escenario y cumples el sueño de hacerlo juntos, físicamente juntos?
1: Bueno, él ya sabe que nosotros estamos dispuestos a cualquier cosa. Por supuesto, sería un sueño poder cantar con él en directo. No lo veo fácil, porque también aprenderse esa letra en euskera o cantarla en directo con nosotros, pues no sé, tampoco será fácil para él, me imagino. Y no sé qué planteamiento tendrá de colaboraciones en esta gira, no lo sé, la verdad, todavía. Aunque bueno, ya estamos en contacto y así, pero bueno, no sé si va a ser posible, de verdad.
0: Ya has empezado a batir la salsa. Lo primero que hay que hacer es soñar.
1: Sí.
0: Tú ya lo estás viendo. Así que a empezar a caminar. Seguramente, John Maya, nos encontraremos o el 12 o el 13 de septiembre en el Euskalduna para escuchar
1: Esperemos.
0: Al gran Silvio Rodríguez. John, ha sido un placer, como siempre.
1: Bueno, igualmente, y sigamos escuchándole, y más en estos momentos, ¿no?
0: Horida. Mucho handi bat.
1: Zuri, eskerrik asko.
0: Agur.
2: Silvioren kantu leunak, mendiak, kromo albumak, taizerdi usaina.
0: Pues para lograrlo, lo primero es soñarlo. John Maya soñó escribir y hacer una canción a medias con Silvio Rodríguez y lo logró. Nosotras soñamos con entrevistarle. ¿Lo lograremos? Seguro que sí. Mañana más, mañana mejor. Y poniéndole a esto de la cultura un montón de cabeza y corazón. Mucho bat y el arte.

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1: Son las 4 de la tarde, arratsaldeon. Nos situamos en la Nacional 240, a la altura de Arantxa, su pasado ya Igorre, en el kilómetro 43. Este mediodía un camión perdía parte de la carga, chapas metálicas. Ahora mismo se está retirando esa carga y se están provocando retenciones debido al paso alternativo en ese punto. Hay un kilómetro aproximadamente de retenciones en sentido Bilbao, también en sentido Gasteiz. Por tanto, mucha precaución, que es lo que nos recomienda ahora mismo la Ertzaintza. Nacional 240, a la altura de Arantxa, por ese paso alternativo. Además, también en la Guipúzcoa 627, a la altura de Escoriacha, en sentido de Chavaleta, hay grúas en el lugar después de un accidente entre tres vehículos que también ha ocasionado tres personas que han resultado heridas y que han sido atendidas en el lugar de los hechos. Además, el Tribunal Supremo vuelve a dictar una decisión que va a resultar polémica. Ha reconocido a una persona estar legitimada para recurrir ante la justicia la concesión de la eutanasia a otra con la que tenga una vinculación estrecha, aunque esa persona sea mayor de edad, tenga plenas capacidades y la Comisión de Garantía y Evaluación, que es una comisión, entre otras cosas, médica, le haya dado el visto bueno después de pasar todos los estrictos controles legales para este tipo de situaciones. Así va a cambiar lo que hasta la fecha era ley. La sentencia que fijará jurisprudencia se conocerá en los próximos días y parte del caso de Francesc, un hombre de 55 años, a quien la Comisión de Garantía y Evaluación de Cataluña autorizó la muerte asistida que él había solicitado, alegando el sufrimiento producido por las importantes secuelas en el movimiento y el habla derivadas de tres ictus y dos infartos. Su padre paralizó esa eutanasia con un recurso ante la justicia y ahora el Supremo parece darle la razón. Y más temas de tribunales, el expresidente del gobierno, José Luis Rodríguez Zapatero, ha asegurado que todas sus actividades públicas y privadas son legales y ha vuelto a negar haber realizado ninguna gestión a favor del rescate millonario de la aerolínea Plusultra. Acaba de decirlo a través de un vídeo, todo después de que esta mañana la Audiencia Nacional le citase a declarar como investigado.
2: Que jamás he realizado ninguna gestión ante ninguna administración pública ni el sector público en relación con el rescate de Plusultra, ni ante ninguna otra administración. Que jamás he tenido una sociedad mercantil, ni directamente, ni a través de terceros, ni en España, ni fuera de España, ni he participado en ninguna operación de este tipo.
1: Y la OMS espera que en dos meses pueda desarrollarse una vacuna para la variante del actual brote del virus ébola en la República Democrática del Congo, que ha causado ya al menos 130 muertes. Según los últimos datos, hay más de 500 casos sospechosos en la República Democrática del Congo y recordemos que la letalidad de esta variante de ébola está entre el 40 y el 50%. Y tras varios días de incidentes similares, la OTAN confirma que cazas F-16 rumanos pertenecientes a la misión de vigilancia aérea de la OTAN en el Báltico han derribado un dron ucraniano sobre espacio aéreo estonio. La OTAN afirma estar preparada para reaccionar ante cualquier posible amenaza aérea, incluso si esa amenaza no es tal o proviene de un potencial aliado. El gobierno de Kiev dice que ha sido Rusia quien ha redirigido los drones de Ucrania contra el territorio de la Unión Europea. Por su parte, los ministros de finanzas del G7 reiteran la necesidad imperiosa de reabrir el estrecho de Hormuz y la importancia de abordar los desequilibrios globales de las finanzas. También han reafirmado en una declaración conjunta su compromiso con la cooperación multilateral para afrontar los riesgos globales. Y la familia de Isaac Andic, el fundador de Mango, defiende la inocencia de su hijo Jonathan, de 45 años, detenido por su presunta relación con la muerte del empresario. Está declarando en los juzgados de Martorell, aunque la familia se muestra absolutamente convencida de que no existen ni se van a hallar pruebas legítimas contra él. La fiscalía acaba de pedir una fianza de 1 millón de euros para eludir la prisión. Irache Ruiz.
3: Hace año y medio, en diciembre de 2024, el hoy detenido paseaba con su padre por la montaña de Montserrat. Este último se precipitó por un barranco de 150 metros y falleció en el acto. Semanas después, el primogénito y uno de los tres herederos del Imperio Textil asumió la vicepresidencia de Mango, aunque sin funciones ejecutivas. Descartado el suicidio, los Mossos han centrado este tiempo la investigación en el accidente, una caída que le hubiera costado la vida a Isaac Andic. Sin embargo, las pesquisas han dado un giro y esta mañana se ha procedido al arresto de su hijo, que continúa declarando en el juzgado de Martorell. Se le acusa de homicidio. El sospechoso Jonathan Andic tiene 45 años y siempre ha asegurado que su padre cayó. En un escueto comunicado, la familia señala que la colaboración con las diligencias es y será siempre máxima.
1: Le recordamos los problemas hasta ahora para circular por la Nacional 240 a la altura de Arantxasu. Se da paso alternativo en ese punto después de que este mediodía un camión haya perdido parte de su carga. Así que mucha precaución. Así finalizamos. Más noticias a las 5 en punto. Gero Arte.

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11: Las 4 y 7 minutos de la tarde.
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0: Arrachaldeón, muy buenas tardes. Y ahora que la OMS alerta de que la humanidad está al borde de sufrir una pandemia aún peor que la del COVID, nos vendrá seguro muy bien charlar con Juan Luis Arzuaga, siempre positivo, que estará esta tarde a las 7 en Bidebarrieta Kulturgunea de Bilbao, antes a las 4 y media aquí en nuestros estudios. Será dentro de nuestra mesa de jóvenes en la que hablaremos del debate sobre si nuestras ciudades deben o no ser sede del Mundial 2030.
1: Nosotros podemos decidir si continuamos en el camino o no, que hay condicionantes legales, económicos, de impacto social, pero yo quiero analizar toda esa letra pequeña. Lo que no quiero es llevarme sorpresas luego. Lo que no me gustaría es dejar un problema a las y los donostiarras.
0: Es Jon Insaus, alcalde de Donostia. Desde Bilbao, Juan Mari Aburto no se pronuncia, aunque sí mostraba ayer dudas la diputada general de Vizcaya sobre que Bilbao sea sede del Mundial de 2030. Y hoy hemos escuchado a la parte socialista del Ayuntamiento de Bilbao, Nora Bete.
2: Hasta ahora no había ninguna duda de que era un evento importante para Bilbao, como presencia internacional, como tractor comercial, turístico, deportivo, y en ese sentido no entendemos a qué vienen estas dudas.
0: Y siguiendo con el fútbol, en nuestra mesa de jóvenes también esta tarde vamos a abordar una iniciativa del Athletic contra la LGTBI-fobia.
3: ¿Cuándo salimos del armario? ¿A quién se lo contamos primero? ¿Si algún amigo nos rechazó?
4: ¿Cómo habría sido la vida de Alberto Lejárraga, Nacho Lago y Josh Caballo si hubieran tenido respuestas?
0: Enmarcada en el proyecto Garatus, Alejandro y Álvaro, los dos aficionados Athletic Sales, que recibieron insultos por sacarse una foto dándose un beso en un estadio de fútbol, han visitado

en Bilbao. Y también haremos otra visita. Nos montaremos en un ascensor para conocer a la nueva asociación SOS Ascensores Históricos, que vela para que no desaparezcan estos elementos clásicos de nuestros edificios. De los 400 ascensores clásicos que había en Donostia a mediados de los 80, ahora apenas quedan 50. Aida Basurto estará esta tarde en uno de ellos con los responsables de esta asociación SOS Ascensores Históricos. 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Comenzamos. 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

0: Abrimos aquí nuestra mesa de jóvenes. Hoy con Iván Hernández, estudiante de Historia y Periodismo en la Universidad de Navarra, desde los estudios de Pamplona. Iván, arratsaldeon, muy buenas tardes.
1: Arratsaldeon, buenas tardes.
0: También con Pablo Rey, estudiante de Periodismo en la EHU. Pablo, arratsaldeon.
2: Arratsaldeon.
0: Y con Adey López, estudiante de Matemáticas en la EHU. Adey, arratsaldeon.
3: Arratsaldeon.
0: Aspaldico, ongietorri. Te ha cambiado hasta la voz.
3: Sí, sí, sí, eso parece.
0: Fíjate, ¿qué tal?
3: Muy bien.
0: Bien, el curso es verdad que has tenido clases por las tardes.
3: Claro, pero bueno, de ahora en adelante ya me reincorporo al equipo y aquí me vais a tener los martes.
0: Vale, y eso que ahora de exámenes, ¿no? A punto de empezar.
3: A punto de empezar.
0: ¿Qué tal? ¿Preparado todo?
3: Bueno,
0: sí, ¿no?
3: Vamos
0: bien. Tú siempre bien, que te conocemos. Tú, Iván, ¿qué tal?
1: Bueno, pues el viernes defiendo el TFG, así que puedo decir que estoy medio liberado ya.
0: Vale, el TFG de Historia era...
1: Historia, el de Periodismo lo presenté hace ya un mes.
0: Uh-huh. ¿Qué tal el de Historia? ¿De qué va?
1: El de Historia va de la vida de mi bisabuelo, que ahí es poco.
0: ¡Qué bonito!
1: Un niño de la guerra, de hecho, de Bilbao, nació en Bilbao, que fue la Unión Soviética, combatió contra los finlandeses, capturado, llevado a un campo de concentración y regresó en el 41.
0: Uh-huh. Bueno, pues una historia.
1: Bueno, el 42.
0: Una historia seguro que bien bonita, ¿eh? A ver si, a ver si te da una buena matrícula de honor. Y Pablo, tú también acabas de presentar ahora mismo el TFG, ¿no?
2: Justo ahora mismo. Antes de coger el metro, 5 minutillos antes, he entregado el TFG a la carrera y, bueno, ahora estoy aquí.
0: ¿Y de qué va tu TFG?
2: Es un reportaje radiofónico sobre la cooperación transfronteriza entre Euskadi y Aquitania, esa región de Francia.
0: Bueno, pues un tema profundo.
2: Contundente. Sí.
0: Esto lo elegís vosotros, ¿no?
2: Sí.
0: Bueno, pues suerte también, ¿eh? Por supuesto, para los tres que os vaya bien. Malen nos ha fallado y tenemos a muchos estudiando, así que hoy estáis algunos menos, pero tenemos bastantes invitados también en esta hora de la mesa de jóvenes. Lo primero que os pregunto es si estáis a favor o en contra de que se celebre el Mundial 2030, un Mundial de fútbol en vuestra ciudad. En Bilbao, Donostia está en el Liza, pero bueno, si lo lleváramos, por ejemplo, a Iruña también, Iván. Hoy escuchamos al alcalde de Donostia, a Jon Insausti, con esas dudas, ¿no?, que plantean desde San Sebastián.
4: Poco más o menos en 2-3 meses de trabajo, por lo tanto yo creo que de cara a verano sí tendríamos la foto final. Hasta diciembre nosotros tenemos también la sartén por el mango, es decir, nosotros podemos decidir si continuamos en el camino o no, que hay condicionantes legales, económicos, de impacto social, pero yo quiero analizar toda esa letra pequeña, lo que no quiero es llevarme sorpresas luego, lo que no me gustaría es dejar un problema a las y los donostiarras.
0: Adey, ¿tú lo tienes claro?
3: No, yo la verdad es que comparto un poco lo que comenta Jon Insausti, el tema de las dudas, y antes lo hemos estado comentando también. El deporte es cultura y en tanto en cuanto pues un mundial es un evento deportivo, también es un evento cultural. Pero no creo que sea comparable a celebrar un día del libro, ni por afuera.

0: afluencia de personas, ni sobre todo por el tipo de personas que van a venir. Uh-huh. A mí, sinceramente, y siempre me lo ha parecido así, no me resulta legítimo cerrar una ciudad, atrincherarse en ella y que los vecinos no puedan siquiera disfrutar de ella durante, qué sé yo, una semana, por el mero hecho de que se celebre un evento deportivo en ella. Pero desde el punto de vista de la seguridad me parece lógico que tengan que existir estos cordones policiales, sobre todo pues vistas las situaciones que se han dado en anteriores eventos que no han sido mundiales. Entonces, quiero decir, también en tema de magnitud, si en eventos más pequeños se han dado situaciones peligrosas, imagino que en este pues se multiplicarán. Uh-huh. Bueno, no sé, me parecen dudas muy muy legítimas y que los ayuntamientos tendrán que saber valorar si priorizan el hecho económico y social que puede ser traer un mundial a tu ciudad, con la influencia que eso tiene pues quizá en todo Euskadi, o el hecho social de los incidentes que puedan ocurrir y hurtarle de cierta forma a los ciudadanos su ciudad durante una semana.
1: La inversión desde luego que es brutal y las ganancias dudosas porque pocos mundiales han resultado rentables, ¿no? para las instituciones del país o de la ciudad donde se han llevado a cabo. Iván, ¿tú qué opinas?
2: Pues yo estoy muy de acuerdo, a ver, contestando un poco a mi compañero, que decía que los mundiales se atrincheran, ¿no? También en las fiestas se atrincheran las ciudades. El mejor ejemplo es las fiestas de Bilbao o los Sanfermines aquí en Pamplona, que directamente hay un cordón policial que no deja pasar a las personas a partir de X hora, y pasa exactamente lo mismo. La gente no puede salir de sus casas porque hay tanta gente, y qué tipo de gente también, que es imposible. Ahora bien, ¿habría que prohibir por este motivo los Sanfermines? Yo creo que no. Yo creo que el Mundial, pues por un lado, va a hacer que se aceleren mejoras, ya sea de transporte, de todo lo relacionado con la ciudad, porque España siempre se ha querido vender mejor hacia afuera que hacia los propios españoles. Y luego también va a ser un punto de cohesión, no solo nacional, sino también de intelectual, ¿no? Y luego yo sí que coincido con John, ¿no? De Donosti, que tal vez sí que debería haber más transparencia. ¿Cuánto dinero se da? ¿Cuánto dinero se va a quitar? Y luego también hablamos de los políticos, pero yo creo que se debería consultar a la ciudadanía. Se debería hacer un plebiscito, una votación. Oye, ¿tú quieres que, por ejemplo, en el Sadar, aquí en Pamplona, se celebre el Mundial? ¿O allí, en San Mamés? ¿Quieres que en San Mamés haya un partido del Mundial? Deberían ser los propios ciudadanos quienes voten a favor o en contra de si quieren que haya un partido de fútbol.
1: Pablo, ¿tú qué opinas?
3: Uf, para mí es un rotundo sí por muchos factores. Todos los países del mundo, todas las ciudades se pelean por albergar el Mundial, que es el mayor evento deportivo que existe junto con los Juegos Olímpicos, y nosotros vamos a tener la oportunidad aquí en Bilbao y en Donosti de poder albergarlo. Entonces, no entiendo muy bien ahora estas dudas que están surgiendo, y por una parte no me parecería bien privar a la población de la zona de este macroevento, que sí, que puede ser lo que habéis dicho de los cordones policiales, que puede acarrear muchos problemas, pero también el prestigio que te da, la visibilidad que le da a la ciudad. Creo que eso sale, o sea, es muy rentable, y también por cuestiones económicas, quizás a las instituciones no tanto por la inversión que tienen que hacer, etcétera, etcétera, pero todos los sectores de hostelería, gastronomía, etcétera, yo creo que estarán muy contentos si finalmente se celebra aquí en Bilbao.
1: La hostelería casi seguro.
3: Seguro, se ve en...
1: Es así, aunque luego es verdad que a veces hay destrozos, por desgracia, el fútbol tiene aficiones radicalizadas. Que obligan a veces a cerrar bares o que los destrozan, entonces eso sí, quizás no están tan seguros, ¿no? Pero claro, es verdad que la rentabilidad de los mundiales es algo que está en cuestión, ¿eh? Que la inversión que se hace de dinero público puede ser mayor que lo que luego se va a ganar, ¿no? Y hasta qué punto, ayer hablábamos precisamente con un escritor que hacía esa reflexión de hasta qué punto queremos ciudades que se conviertan en agencias de eventos, ¿no? Queremos ser una ciudad de marca que traiga más y más gente y más turistas. ¿Necesita Donostia o Bilbao traer más turistas de los que tiene? Pues ahí son preguntas que están en el aire, ¿no?
3: Bueno, es que también...
1: Tener una ciudad cerrada, claro, y blindada, y que sus vecinos... Porque, claro, unas fiestas en principio se supone que son para sus vecinos, pero un mundial...
3: Bueno, también, yo, a ver, a mí me gusta mucho el fútbol y el entorno en el que me muevo, pues también entonces para nosotros que en Bilbao se celebra un mundial es como lo más que puede haber, ¿no? Un orgullo, eso es, un prestigio que le da a la ciudad que es que es incomparable casi con otra cosa.
1: Bueno, ahí está el debate, 688-840-840, WhatsApp de Radio Euskadi, si queréis opinar. Nosotros ahora vamos a avanzar, pero no vamos a dejar el fútbol, porque queremos hablar de una iniciativa del Athletic Club de Bilbao que contra la LGTBI-fobia a su cantera, a sus generaciones más jóvenes. Enmarcada en el proyecto Garatus, dos aficionados atletixales conocidos, pues últimamente en las redes les conocimos porque, por desgracia, recibieron insultos al sacarse una foto dándose un beso en un estadio de fútbol. Bueno, pues el Athletic les ha pedido que colaboren y ellos han aceptado y han visitado Lezama para concienciar a los cadetes sobre la importancia de convertir el vestuario en un lugar seguro. Javi González Tostón, cuéntanos.
4: Pues todo empezó el pasado 28 de febrero, cuando, como me comentabas, Alejandro Vigara y Álvaro Cabezas, los atletixales cordobeses y afincados en Madrid, subían una foto a sus redes besándose en el estadio de Vallecas, vestidos con la camiseta Surigorri. La imagen se convirtió en diana para los homófobos, ya que la pareja recibió una oleada de insultos a través de sus redes. Lejos de esconderse, Álvaro y Alejandro replicaron la imagen en los siguientes estadios madrileños que el Athletic fue visitando, en el Estadio Coliseum de Getafe el 5 de abril, en el Metropolitano del Atlético de Madrid 3 semanas después, y el Athletic pues quiso salir en defensa de sus dos aficionados y los invitó a San Mamés para que repitieran la foto ya en casa, en San Mamés, como decimos. Lo hicieron en el partido contra el Valencia el pasado 10 de mayo y, aprovechando la visita, también estuvieron en el Lezama impartiendo una charla sobre LGTBI-fobia a los cachorros de la cantera. Los futuros jugadores del primer equipo del Athletic, que ahora mismo están en categoría cadete, como comentas, y que tienen entre 14 y 16 años. Fue una charla de alrededor de una hora dentro del programa Garatus, como también has dicho, de la Fundación Athletic.
1: Gracias, Javi. Vamos a saludar a Alejandro Vigara, que es uno de los dos jóvenes a los que hacíamos referencia, que ha estado en Lezama impartiendo esa charla. Alejandro, muy buenas tardes.
5: Buenas tardes, ¿qué tal? Bueno, ¿cómo estáis?
1: Cuéntanos, ¿cómo ha sido la experiencia de dar esa charla a los cadetes del Athletic?
5: Pues fue una experiencia muy bonita, la verdad, lo recuerdo y todavía se me pone el vello de punta, porque al final los que sufrimos ese tipo de ataque y de odio, el hecho de poder hablar con futuras promesas, futuras estrellas del mundo del fútbol, porque al final en el Athletic la cantera hace eso, que estos chicos, muchos de ellos puedan acabar en el primer equipo. Entonces, hablar con esos chicos y poder concienciarles del problema y que ellos pueden ser también la solución de ese problema, pues la verdad que es muy importante. Y no sé, una experiencia increíble, y ojalá el Atleti siga en esa línea y ojalá más equipos de fútbol de la Liga Española y de otras ligas se sumen, porque yo creo que es primordial para solucionar esta lacra de la homofobia y de la LGTBI-fobia.
1: Chavales de 14 a 16 años dentro del mundo del fútbol, que es un mundo en el que la homosexualidad, el mundo LGTBI, pues parece que como que no existiera, ¿no? Entonces no sé si para ellos existía toda esta realidad, hasta qué punto se atrevieron a hablar con libertad sobre todo esto con vosotros. ¿Cómo les encontrasteis a los chavales?
5: Claro, es verdad que ten en cuenta que son esos chicos de entre 14 y 16 años, en una hora tampoco da tiempo de entablar una confianza máxima entre Álvaro y yo y los chicos. Al principio estaban como un poquito más callados, más en silencio, más con miedo, digamos, a manifestarse, pero poquito a poco, porque tuvimos dos charlas con los dos cadetes y poquito a poco pasó las dos charlas lo mismo, se fueron soltando y fueron... Y la verdad que la pregunta iba a lo personal, a preguntarnos nosotros cómo habíamos salido del armario, cómo habían reaccionado nuestras familias, nuestros amigos, si habíamos sido aceptados. Entonces fue un, no sé, eran preguntas que igual podría servir si algún chico en ese momento, en esa charla, porque hablamos con 44 chicos creo en total, si alguno se estuviera planteando su orientación sexual. Igual le sirve para no vivir una doble vida escondido de por vida.
1: Por lo menos que se lo planteen, ¿no? Como decimos, detrás de esta iniciativa está el Athletic, concretamente su fundación. Vamos a saludar al director de estrategia de la Fundación Athletic, Calder Reguera. Caixo, Calder, arratsaldeon.
6: Caixo, arratsaldeon.
1: Bueno, ¿cómo se os ocurrió el hecho de que Alejandro y Álvaro dieran esta charla y qué es lo que buscabais con ella?
6: Bueno, nosotros como fundación y como club llevamos años luchando contra LGTBI-fobia y hablaba con Alejandro el otro día y bueno, nosotros tenemos un festival de cine que trabaja temas sociales, en su momento ganó De Paz, que es una película que trata precisamente sobre dos jugadores de cantera que se enrollan en la habitación Y bueno, lo que acontece después, una peli muy interesante. Hemos pasado, no sé, decenas de películas que tratan el tema. Hemos trabajado con los capitanes de los primeros equipos. Todos trabajamos en Lezama. Hemos hecho charlas con John Amici, Thomas Hitzesberger, que además le hicimos embajador del 125 aniversario. Quiero decir que es un tema que llevamos trabajando muchos años. Hicimos un cómic que repartimos en centros educativos con Alfonso Zapico y Nay Turriaga, que cuenta una historia de amor ficticia entre dos jugadores del Athletic. Y es un tema que nos interesa mucho porque, como bien has dicho tú, el mundo del fútbol sigue siendo un ámbito en el que no se puede vivir tu sexualidad con libertad, ¿no? Y algo está pasando, algo hay ahí que hay que intentar solucionar. Entonces, cuando Alejandro me escribió, porque me mandó un mensaje, me dice, ya ha pasado esto, etcétera, lo que le propusimos es ir a donde nosotros queremos trabajar, es decir, al cuore de trabajo del Athletic, que es en cantera, que es estar con los chicos, explicarles, hablarles y mandar un mensaje muy claro. Si eres homófobo, el Athletic no es tu club, ¿vale? Porque en realidad es ahí donde tenemos que empezar a trabajar. Porque el gran problema de la homofobia en el deporte, en el fútbol, es que un chico que pueda estar sospechando que es homosexual no puede entender que este no es su espacio. O sea, no puede sentirse excluido. Tenemos que acompañarle. No hace falta que nadie anuncie públicamente su homosexualidad. No es algo, no es un horizonte al que hay que ir. El horizonte al que hay que ir es que esa persona la viva con total libertad y sea esa persona la que decide o no decide. Y esta es una línea que llevamos mucho tiempo trabajando, especialmente dentro del programa Garatus, que forma a los chicos y a las chicas en otros ámbitos para la vida, y nos parece el sitio más adecuado.
1: Desde luego que sí. Lo que no sé, igual tú, Galder, tampoco lo sabes, pero porque os lo estaréis preguntando, pero ¿por qué el mundo del fútbol va más despacio que otros mundos? ¿Por qué esta situación ocurre en el fútbol, ¿no? Más que en otros deportes o que en otros ámbitos de la vida?
6: Pues mira, yo lo que he aprendido en conversaciones con John Amici, con Thomas Hitzesberger o Robbie Rogers o Anton Hissen, que son deportistas que han salido que han vivido públicamente su homosexualidad una vez que lo han dejado, es muy curioso. No, Robbie Rogers lo hizo en activo. Pero Thomas Hitzesberger, por ejemplo, dio una entrevista justo después de terminar la carrera. Es en gran parte por un miedo que sigue existiendo y que hay que intentar desterrar. Es decir, si un jugador ahora mismo de primera división nos está escuchando y él es homosexual y tiene dudas, no podemos inundarlo de miedos. No podemos pensar que los estadios te van a atacar, que los periodistas tal, etcétera. Hay que acompañar. Y probablemente no pase nada. Y lo que se ha demostrado con los casos de Janko, de Robbie Rogers o de Joshua Caballo, que he visto que Alejandro tiene buena relación con él, es que el mundo del fútbol te va a acompañar. Ha cambiado mucho el mundo del fútbol. Es cierto que hay alguna normal en las gradas, pero es una cuestión estadística. Lo que tenemos que hacer es sacarlos de las gradas. Uh-huh. Eso es lo fundamental. Y luego otra de las razones es que hay que desexualizar el vestuario. Mira, el otro día hablaba con una amiga que me decía a ver por qué no había más entrenadoras en primera división. Y es una cuestión de que muchas veces entendemos el vestuario y la desnudez como si tuviera una connotación sexual. Entonces, lo que a mí, por ejemplo, me decía John Amici, que es un jugador de la NBA, escribió un libro precioso que se llama The Man in the Middle, en el que él cuenta la historia suya como jugador de élite de la NBA, campeón de la NBA además, que tuvo que ocultar su homosexualidad, era la idea de que los vestuarios están demasiado sexualizados. Es porque habitualmente han sido tomados por un tipo de hombre que es hipersexual. Es una idea de que todo es sexualidad y eso a ese tipo de hombre en general les genera miedos.
1: Uh-huh. Alejandro, ¿tú ves que se están dando pasos, poco a poco al menos?
7: Hombre, yo creo que sí. Un ejemplo es esto que ha hecho el Athletic con nosotros. Es verdad que todavía hay que dar muchísimos más pasos. Y no sé, por ejemplo, en mi caso, el tema de la LGTBI-fobia en el fútbol a mí me alejó de disfrutar de este deporte durante varios años. Mi padre era Atleti Zales, cordobés también, Atleti Zales hasta la médula. Mi padre falleció justo después de ganar la Copa del Rey, el Atleti, y yo de chico iba mucho al fútbol, pero cuando yo salí del armario decidí cómo alejarme y dejé de disfrutar de esa pasión con mi padre. Y ahora he vuelto a reconectar con ese deporte y digamos que la LGTBI-fobia a mí me ha hecho perder momentos de fútbol con mi padre que ya no voy a recuperar. Entonces, todos los pasos son pocos, hay que dar más, más y más y más hasta que sea una normalidad absoluta. Uh-huh. Como ha dicho Galder, no hace falta tener que decir soy gay. No, es que ojalá podamos vivir esa normalidad de que los futbolistas, si son gays, lo vivan libremente.
1: Os sacasteis esa foto, tu novio y tú, habéis seguido haciéndolo, ¿habéis dejado ya de recibir insultos?
7: Pues es muy curioso porque, por ejemplo, en Instagram, que normalmente las cuentas tienen asociada fotografía a la persona que realmente está ahí, es verdad que no recibimos mucho odio, pero en Twitter es subir la foto y en cuestión de una o dos horas es una plaga. O sea, un montón de cuentas anónimas, desde el anonimato, por supuesto. Yeah.
6: Es que Twitter no es el lugar, hay que salir de Twitter. Sí. No. Mira, totalmente. Yo cuando lo estuve con ellos en Samamés les pregunté a ver si había habido beso. Yo creo que lo bonito, Alejandro, en Samamés os besasteis, ¿no?
7: Sí,
1: hubo beso en Samamés, ¿no?
7: Hubo beso.
6: Esa es tu casa, Alejandro. Tu sitio es Samamés, no Twitter.
1: Tomamos
6: las redes como la medida de algo que no es. Hay demasiado odio en las redes. Sí. Y muchas veces viene de temas psicológicos de personas que no representan a la sociedad. Yo cuando el Athletic nombró embajador del 125 aniversario a Thomas Hilfsperger por su labor encomiable por luchar contra la homofobia en el fútbol, Tomás decía dos cosas muy interesantes. Una, él decía que no creía que el fútbol fuera más homófobo que otros ámbitos, sino que sigue habiendo muchos miedos, que es otra cosa que es distinto. No es lo mismo la homofobia que el miedo, ¿no? Es una cuestión que es completamente distinta. Y él decía que lo que había que trabajar fundamentalmente era en cantera. Y ahí tenía toda la razón, porque además se está perdiendo talento. Fíjate que Alejandro ha dicho que dejó de ir al fútbol por la LGTBI-fobia. Pero vamos a ponernos que Alejandro es el próximo Messi. Y no podemos perder al próximo Messi o al próximo Nico Williams en una cantera por el hecho de que estés mostrando a una parte importante de la población de que ese no es su espacio. Sino al contrario, tienes que mostrarles que siempre, en cualquier circunstancia, no va a ser excluido por su condición sexual. Y si hay alguien que tiene un problema con la condición sexual de un tercero, el que sobra es ese. Es un matiz totalmente muy distinto.
1: Sin duda. Pues este es el mundo real, y el mundo real es este, y es el del siglo XXI, en el que un club como el Athletic invita a Alejandro y Álvaro para que conciencien a su cantera sobre esta realidad. Gracias por haber estado con nosotros, Alejandro. Enhorabuena. Y nada, Upa Athletic. No sé si podrías tú jugar en el Athletic, porque yo creo que ya, viendo dando una charla en Lezama, te dejarán.
7: Pues no lo sé, familia vasca no tengo ninguna, o sea que...
1: Bueno, algo buscaremos. Y Galder,
7: vale, Reguera, muchas gracias a vosotros.
1: Director de Estrategia de la Fundación Athletic. Galder, eskerrik asko.
6: Zuri, un abrazo.
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1: 4:32, vamos al gabinete de prensa de la Archancha. Raúl, arratsaldeon.
9: Hola, arratsaldeon.
1: ¿Algún problema hasta ahora en carreteras?
9: Sí, bueno, todavía se ve el tráfico lento, con una mínima retención en la Nacional 240, ahí a la altura del municipio vizcaíno de Arantzazu, pasado Igorre. Ahí se ha limpiado ya la carga del camión que había caído, unas chapas de metal, pero todavía el paso es alternativo, regulado por semáforos de obras públicas, queda pendiente por llegar la grúa y, por lo tanto, pues se ve algo de tráfico lento, algo de pequeña retención en ese punto, Nacional 240, la carretera de Barázar. También han limpiado la vía en la A1, saliendo de Gasteiz antes de la salida de Jundiz. Ahí se ve un poquito de tráfico lento, afectado también en sentido Madrid. Y otros puntos, vemos dos averías. En principio parece que no generan problemas, pero ahí están, las dos en la 8 y las dos en Galdakao. Una sentido Donostia, un coche ocupa parte de un carril en Galdakao en el kilómetro 108... Y también en la 8, pero en el 107, sentido Bilbao, otro coche averiado antes de la salida de Begoña en el arcén derecho. Precaución en estos puntos, todavía el tráfico pues intenso a esta hora de la tarde.
1: Muy bien, pues precaución y paciencia. Es que recasco a Raúl. Gerarte.
9: Gerarte.
1: Actualizamos a En Punto. Ahora hacemos una pausa y seguimos en nuestra mesa de jóvenes.
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1: Ander Ibar, arratsaldeon.
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1: Quiero verte.

0: Seguimos aquí en la mesa de jóvenes de Distrito Euskadi con Adey López, Pablo Rey e Iván Hernández, y ahora también con invitado. Estamos escuchando Last Man Standing, el último que sigue en pie, que canta Bruce Springsteen, que es una cita que encontramos en el libro que os presentamos a continuación. ¿Por qué sé que es el último que sigue en pie? Ese, el viejo de la tribu, así se denomina él, es nuestro invitado, Juan Luis Arzuaga. Muy buenas tardes, Arratsaldeón.
1: ¿Qué hay, Arratsaldeón?
0: Uno de los paleontólogos más destacados del mundo, que se dice pronto, que está con nosotros hoy aquí, que esta tarde en Bilbao va a presentar a las 7 su último libro, La Respuesta. Y eso del viejo de la tribu me gusta mucho, ¿no? Porque creo que además tú, que eres un hombre de radio, también sabes qué es eso de sentarte y hablar aquí a la hoguera, hoy en esta mesa de jóvenes, por ejemplo, ¿no? Y contarnos cuál es la respuesta, ¿no? La respuesta son estas 400 páginas que tengo aquí encima de la mesa, ¿no?
1: Sí, no, es verdad, ¿eh? Que la radio tiene, claro, es el poder de la palabra. El viejo de la tribu no tenía PowerPoint, o sea que no hacía presentaciones con diapositivas, y te digo la verdad, yo estoy empezando a quitar las diapositivas, a quitar el PowerPoint.
0: ¿Sí?
1: Y a dar,
0: hablar.
1: Me tienta más, me he pasado la vida primero con diapositivas de aquellas de película y ahora con el ordenador, pero cada vez estoy más convencido de que la palabra tiene más capacidad de evocación y de crear imágenes. Tiene más magia, ¿no? Tiene más misterio y, no sé, y es mejor que mil imágenes.
0: Bueno, el título es muy bueno, La Respuesta, porque ya llama la atención. Juanjo Millás te lo
1: sí,
0: bautizó, ¿no?
1: Sí,
0: dijo, venga,
1: sí,
0: ok, sí, adelante. Y tú dices que si el ser humano es la pregunta, la respuesta es evolución.
1: Sí, claro, la evolución es la respuesta a lo que somos, ¿no? Siempre se dijo que la historia de la filosofía había tres grandes preguntas, que son quiénes somos y dónde venimos, ¿no? Y hacia dónde vamos. Yo suelo decir que dos de esas preguntas, quiénes somos y dónde venimos, ya están contestadas. O sea, que ya hemos hecho las dos terceras partes. Las contestó Darwin, ¿no? Un filósofo. Somos un producto de la evolución, ¿no? Y de dónde venimos, pues es lo que estudiamos los paleontólogos, que es la tercera, que a mí me gusta cómo está formulada en la filosofía vasca. No sé si sabes que las tres grandes preguntas de la filosofía vasca son quiénes somos, de dónde venimos y a dónde vamos a ir a comer.
0: Sí,
1: y esta de dónde vamos a ir a comer, la verdad es que tiene más profundidad de lo que parece, ¿eh?
0: Sí.
1: Sí, claro, porque nos vamos a comer el planeta, por ejemplo, ¿no? Uh-huh. O sea que muchos de los retos a los que nos enfrentamos y peligros tienen que ver con eso, tienen que ver con los recursos, tienen que ver... O sea, esta tercera pregunta de la filosofía vasca habría que ponerla en valor, porque tiene también que ver con el maltrato animal, con la ética, o sea, con la ética respecto a la biosfera, ¿no? Con la ética ecológica, ¿eh?
0: Uh-huh.
1: Si damos vueltas, descubriremos que la tercera pregunta de la filosofía vasca era la pregunta realmente importante.
0: Sí, de hecho, bueno, pues quizás somos el ser humano, el único animal que se puede plantear a dónde vamos a ir a comer hoy o mañana,
1: sí,
0: ¿no?
1: Sí,
0: en
1: claro,
0: su
1: claro.
0: Mayoría.
1: No, y sí, ¿qué deberíamos comer?
0: ¿Qué debemos comer? Sí, claro, si es bueno o no para el medio ambiente.
1: No, y en muchas religiones hay comida que es tabú, por ejemplo, uh-huh, que está prohibida. Fíjate qué curioso, ¿no? Porque a esa pregunta contestaría a lo mejor seguro un musulmán o un judío, a la pregunta de qué vamos a ir a comer, diría esto no. Y, o a lo mejor un hindú diría vaca no, no.
0: Uh-huh.
1: Quiero decir que ya solo con lo que está prohibido comer tendríamos para un...
0: Sí, sí, para otro libro.
1: Sí, para un libro.
0: Para otro libro. Los catastrofismos, tú dices que están contados con los dedos de una mano, ¿no? Uno,
1: sí,
0: por ejemplo, es el que tiene que ver con el cambio climático. En ese crees claramente.
1: Claro, es que estamos metidos en un lío.
0: No va a creer, ¿no? Bueno, hay gente que no cree.
1: Que no sabemos de dónde vamos a salir. Bueno, pues es una lástima. Pero, claro, no hay más que ver la cantidad de energía que consumimos ahora mismo comparada con la que consumía la generación anterior. Y consumida, y comparada con la que consumía, pues, mi Aitona de Tolosa, no sé,
0: uh-huh,
1: qué energía podía consumir. Hasta la cocina era de carbón, ¿no? no sé. Y a la cocina económica aquella de carbón, que por cierto la que hacía los platos más ricos.
0: Buenos, ¿no? Las alubias. Claro,
1: cualquier cosa, en esa cocina estaba buenísima. Pero luego, pues no sé, el tranvía, a lo mejor, ¿no? La energía que podía consumir. Tenía luz eléctrica. Y trabajar en una industria, mira, en una industria papelera, y eso también consumía energía. Qué bien, sí. Pero nada que ver con... Ahora mismo una boda, eso lo comentaba un hijo mío, o sea, la huella ecológica de una boda, simplemente con toda la gente que viaja en avión, no sé, es que no
0: somos conscientes,
1: son órdenes,
0: ¿no?
1: De
0: no
1: magnitud ya, sí. y eso es creciente, porque ahora viene la IA, y la IA es una gran devoradora de energía.
0: Claro, y ahí con la IA no eres apocalíptico, lo dices así, ¿no? Me dan más miedo los humanos. Admites que la IA lo hace muy bien, que lo hace mejor que los humanos en algunos casos, eso sí. Es así, que supera a la mayoría de las personas, no a las mejores, pero sí a la mayoría, pero que no es una amenaza. ¿Tú crees que sabremos hacer que la IA sea nuestra aliada?
1: Claro, es lo que deberíamos hacer, porque la IA puede resolver muchísimos problemas. Tiene una gran capacidad de cálculo, se lo lee todo, no tiene criterio. El día pasado un amigo le leía, que había escrito una cosa, que decía que la IA nunca dice no sé. Gran diferencia respecto al ser humano, ¿no? Tú le preguntas a la IA cualquier cosa y te contesta. De estos sabios y yo me paso la vida diciendo no sé o no estoy seguro, ¿eh? Entonces ya el hecho de que no diga no sé es sospechoso, ¿no? Se parece también a algunas estructuras dogmáticas, ¿no? que siempre tienen respuesta. Eso de no tener respuesta, hablando del libro, el no tener respuesta a una pregunta es lo que nos hace humanos.
0: ¿Acabaremos aceptando a la IA como humana?
1: O cambiando la definición de humano. Si no queremos que la IA sea considerada humana, tendremos que definir al ser humano de otra forma. Porque si al humano lo definimos por su inteligencia, lo que se ha dicho siempre, ¿no? Somos la especie más inteligente, pues en ese caso sí que sería humana.
0: O nos vamos a extinguir. ¿Cuántas veces leyendo el periódico la gente ahora dice, buah, nos vamos a extinguir? Y yo no sé por qué tú eres optimista por naturaleza. ¿O?
1: No lo vamos a extinguir, que no se hagan ilusión el resto de las especies, porque no nos vamos a extinguir. Somos una especie muy resistente a todo, tremendamente resistente, y bueno, pues siempre salimos a flote. Incluso en las plagas aquellas de la Edad Media que se mataron a la mitad de la población, y hasta de esas salimos, ¿no? O sea, no va a ocurrir eso, pero pueden ocurrir muchas cosas. Malas para la especie, malas para el planeta, y sobre todo eso, no tenemos una solución al problema del consumo creciente de energía y de recursos, empezando por el agua. Para esta inteligencia artificial se necesita mucha agua.
0: Derrochamos mucha agua.
1: Muchos materiales, mucho de todo, mucha energía. Y si esto va a ser la base de la economía del futuro, pues vamos a necesitar todavía más energía, y eso pues puede llegar a una situación en que se produzcan conflictos en... Claro, cuando hay un bien necesario y económicamente importante y ilimitado, que suma cero, pues entonces se pueden hacer conflictos entre las diferentes sociedades o en fin, poderes que aspiran a controlar ese recurso, ¿no? O sea, yo lo veo más en términos de los posibles conflictos que pueda llegar a producir.
0: Luego están los conflictos bélicos, ya que a veces uno sí que piensa que sería mejor que nos extinguiéramos. ¿Por qué votamos a Trump, a Netanyahu, a asesinos? ¿Por qué? Y esta es la historia de la humanidad, ¿no? ¿Por qué seguimos siendo así los seres humanos?
1: Porque somos tribales, porque somos tribales. O sea, el problema es el tribalismo. Somos una especie absolutamente que se identifica con una tribu, y eso nos hace no necesariamente eso nos conduce a la violencia, pero nos hace muy susceptibles, o sea, muy débiles frente a la manipulación. Es muy fácil enfrentar identidades cuando son identidades muy asumidas, muy con las que se identifica mucho la gente, que constituyen pues como un, la naturaleza, ¿no? El pertenecer, la, el sentido de pertenencia, el sentido de el gregarismo, no sé, todo eso, los mitos que se crean, porque esas identidades están basadas en mitos, en creencias, en dogmas, en todo ese conglomerado, ¿no? Hace que crea bloques monolíticos. Esto es como la tectónica de placas, ¿no? Uh-huh. Bloques rígidos que terminan por chocar. Claro, es cuando se tiene un sentido de pertenencia, cuando se crean unas identidades tan, tan cerradas, ¿no? Tan monolíticas, es muy fácil que choquen unas con otras.
0: Sé que te tienes que ir porque estás de ruta de entrevistas, pero querría preguntar también a Deia, Pablo, a Iván, a los dos jóvenes, si queréis preguntarle algo, hacer algún comentario rapidísimamente. Para eso está también Juan Luis Arzuaga con nosotros.
2: Yo, sí.
0: Pablo.
2: Antes hemos hablado de, bueno, habéis comentado sobre las tres preguntas de quiénes somos, de dónde venimos, que tienen ya respuesta. Sí. Y tú tienes la respuesta, o te atreves a decir hacia dónde vamos, cuál es el siguiente paso, la siguiente evolución del ser humano.
1: Bueno, puedo decir la que me gustaría que a mí que fuera, no sé si ganaremos otro. Pues yo creo que tendríamos que no debería haber más que una tribu, que es la humanidad. Todas las demás tribus pues deben valorarse como lo que son, simplemente pues el lugar o el grupo al que perteneces, en el que te has criado. No tiene mayor importancia eso, pero bueno, donde tu casa, ¿no? Todos tenemos una casa, todos tenemos un hogar, y ya está, ¿no? Entonces quiere decir que la construcción de los imperios, todo eso, yo espero que dé paso a una humanidad en la que la diversidad cultural, de todo tipo, no sé, sea una riqueza compartida, sea un patrimonio común y no un pretexto para que nos enfrentemos. O sea, yo aspiro a una humanidad que conviva pacíficamente, respetándose y sin exclusiones, aspiro a eso, y que sea respetuosa también con el planeta. Es decir, no, la ciencia no ha encontrado nada que impida, lo único que lo impide somos nosotros mismos, pero no hay nada que impida que las futuras generaciones puedan vivir en paz, en justicia. La justicia también produce sufrimiento, en paz y en justicia, en un planeta maravilloso. Hemos tenido la suerte de heredar en buen estado de las generaciones anteriores y en el que vivamos una existencia feliz, ¿no? Sin que el resto de las especies o el planeta sea esquilmado. O sea, esa utopía es posible. Hay que creer en esa utopía. Hay que proponérselo. Porque pues, si la ciencia dijera que no puede ser, si hubiera razones objetivas para negarse a admitir eso, ¿no? Para perder la esperanza, pero es que no hay ninguna. O sea, lo único que impide que eso suceda es
0: nuestra acción.
1: Bueno, nuestra acción, los intereses, muchas cosas.
0: Tenemos la suerte de nacer y hay que aprovecharlo, ¿no?
1: Tenemos la suerte de nacer en un planeta maravilloso y de poder llevar una vida maravillosa. Para algunos humanos es una pesadilla la vida. Otra de las razones para ser felices es que podemos contribuir a que no sea así, a que esa pesadilla pues no la tenga que sufrir nadie. O sea, la utopía, hay que creer en la utopía, en resumidas cuentas.
0: Bueno, tenemos que dejarlo aquí, a no ser que rapidísimamente, Iván o Adeit, ¿queréis decir algo?
2: Yo con el tema de la inteligencia artificial, no sé si en esa redefinición del ser humano podría entrar lo que has comentado de la incertidumbre, de ese principio igual de incertidumbre, ese pensamiento crítico puede ser lo que nos defina, no tanto en la acumulación de conocimiento.
1: No somos predecibles, no sé. Se supone que no es fácil. El ser humano se hace preguntas constantemente. La inteligencia artificial no se hace ninguna pregunta. Yo no sé. Ya que se le hiciera, eso sí que se convertiría en humana. Uh-huh. Si la inteligencia artificial se hiciera preguntas existenciales, ¿no?
0: ¿Dónde comemos hoy?
1: Por ejemplo, a sí misma, pues claro, lo que come es electricidad, ¿no?
0: Y agua.
1: Pero bueno, y los materiales, uh-huh, eso de las tierras raras.
0: Raras, sí.
1: Eso que van a producir conflictos, más conflictos, pero no sé. Yo creo que Bruce es más verdad en Bruce Springsteen, por ejemplo, que no sé, que en toda la inteligencia artificial, pero bueno, tampoco puede ser una herramienta para el arte, ¿eh? Cuidado. Hay mucha gente que hace arte, que crea arte con inteligencia artificial. Mm. Eso me parece una buena simbiosis, mira.
0: Pues hay arte en Springsteen, hay arte también siniestro total. ¿Quiénes somos? ¿De dónde venimos? ¿A dónde vamos? Juan Luis Arzuaga, La Respuesta, Editorial Destino, esta tarde a las 7 en Biblioteca Bidebarrieta. Gracias por haber estado con nosotros.
1: Un placer.
0: Enrique Escobar.
1: Un placer.

0: podía hacer todo el mundo como Arsuaga, el mundo iría un poquito mejor, me da la sensación. Retomamos, si os parece, el tema del Athletic. Escuchábamos antes a los responsables de la Fundación Athletic y también a nuestro invitado hablar de esa experiencia, esa charla que han dado. Pues los dos aficionados Athletic Sales que recibieron insultos por publicar una foto dándose un beso en un estadio de fútbol, que han estado con la cantera del Athletic intentando pues visibilizar al colectivo LGTBI. ¿Vosotros creéis que hay homofobia o sigue habiendo homofobia en el fútbol? ¿O miedo, como decían nuestros invitados, que sigue siendo el fútbol un armario de nuestra sociedad? ¿Pablo?
1: Sí. De hecho, esta iniciativa es bonita, pero también súper necesaria. Porque sí que es verdad que en otros ámbitos de la vida, o como sociedad en general, lo que es la comunidad LGTB ahora está muchísimo mejor vista, normalizada completamente o en una gran parte, pero en el ámbito del deporte y sobre todo en el fútbol masculino es algo que todavía nos queda por avanzar, por evolucionar, porque si os fijáis, bueno, en el femenino muchísimas jugadoras dicen abiertamente que son homosexuales y está muy normalizado, pero en el fútbol masculino muy poquitos. O sea, yo ahora mismo en activo no me puedo pensar y no os puedo decir muchos ejemplos. Entonces, estas iniciativas creo que se tienen que hacer sobre todo desde etapas de cadete, de infantiles, de que todavía son chavales, para moldear esa conducta y pues que poco a poco podamos ir evolucionando en este tema.
0: Los propios clubes, ¿no? Yo creo que es importante que ellos también lo hagan en primera persona. Iván, ¿cómo lo ves?
2: Pues yo creo que, bueno, estaremos todos de acuerdo en que los insultos pues son una falta de respeto inaceptable, además. Ahora bien, yo creo que esto debería cruzar fronteras, ¿no? Porque si este cordobés, que además me hace gracia porque es que el Athletic Sales nace donde quiere, si este cordobés se hubiera dado, por ejemplo, ese beso en el Mundial de Qatar, que antes hablábamos de los mundiales, se hubiera enfrentado una pena de hasta 7 años de cárcel. Y lo mismo hubiera pasado en Arabia Saudí, en Argelia, en otros países del este, como por ejemplo Irán, o del norte de África. Entonces, claro, ¿hasta qué punto esto, la LGTBI-fobia, procede muchas veces de algunas religiones, de algunas tradiciones que son incompatibles, ¿no?, con la homosexualidad? Yo creo que deberíamos apuntar a la pregunta, no tanto subsanar los errores, porque al final lo que estamos haciendo, lo que se está intentando hacer es poner un parche, cuando el problema igual procede de otro sitio. Ahora bien, ¿cuál es ese sitio? Pues eso ya lo dejo a libre interpretación. Pero yo creo que se debería extrapolar, no, que se debería llevar a diferentes países este método, porque yo creo que es muy necesario, sobre todo en estos países en los que esta cultura de decir abiertamente que uno es homosexual no está tan instaurada.
0: ¿Abi?
3: Bueno, yo por hilarlo incluso un poco con lo que hemos hablado antes del tema del Mundial, no sé, han dicho antes que la población que asiste a eventos deportivos o que vive el fútbol no es más o menos homófoba que el resto de la población porque es parte de ella y simplemente son un segmento que podría considerarse pues una buena, no sé cómo llamarlo, ¿no? Pero sí que igual simboliza todos los pensamientos presentes en la población. Pero yo pienso en, simplemente por valorar la diversidad de género, ¿hay la misma cantidad de mujeres y hombres en la población en general y en viendo un partido de fútbol? No. Quiero decir, me parece precioso pensar que la población que asiste a los eventos deportivos no es homófoba, es simplemente que la población en general sí que es homófoba y que como ellos son parte de la población, pues lo son, pero no me parece real. Y luego, desde lo que comentaba Iván, tema de países pues que pueden constituir teocracias, que tienen una cultura arraigada a la homofobia, que esto sigue pasando y es evidente, pero tampoco creo que debamos poner nuestro punto de vista centrado en sociedades que por una u otra razón no han avanzado. Quiero decir, el catolicismo, el cristianismo tampoco acepta la homosexualidad. No les permite casarse, no les permite ordenarse como sacerdotes, pero pasa lo mismo con las mujeres. Quiero decir, entonces, el hecho de valorar la componente religiosa como única influencia social en pro de la homofobia me parece que es reducir demasiado la cuestión, porque en países en los que el matrimonio homosexual está permitido, hay educación en los colegios y en este caso en un club de fútbol, por ejemplo, a favor de la inserción de personas del colectivo y del respeto a todos los gustos sexuales y a todas las preferencias sexuales y a todas las identidades sexuales, incluso en países en los que la ley te lo permite, siguen existiendo energúmenos, que hemos hablado antes de las redes, están presentes ahí, no se atreven siquiera a dar la cara, pero se ven impunes como para insultar. Entonces yo creo que es un hecho mucho más social. No tenemos, y nosotros como países supuestamente desarrollados y occidentales, que siempre vemos al mundo desde esa palestra de derechos, tenemos que ser conscientes de que a pesar de que luchemos, y no debemos parar de luchar, podemos ir para atrás y tenemos que darle la radical importancia que tiene a la educación.
0: ¿Tú crees que en las gradas de fútbol sobra testosterona? Quizá, ¿no?
3: Pues un poquito.
0: Un poquito de otras cosas. Bueno, Adey, Pablo, Iván, es que ricas con los tres. Suerte en los exámenes, los que tenéis, lo que os queda. A los demás jóvenes que hoy no están con nosotros, que están empollando, pues ánimo también. Y aquí nos seguimos viendo el próximo martes. Es que ricas.
3: Mi Esker.
0: Llegamos a las 5. Noticias en Radio Euskadi. Continuamos en Distrito Euskadi. Enseguida abrimos el diálogo de besugos. Hasta ahora.

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1: Son las 5 de la tarde, arratsaldeon. Seguimos mirando a la carretera nacional 240 en Arantzazu. Se sigue dando paso alternativo, ya regulado por semáforos, después de que se haya retirado la carga que perdía un camión este mediodía en esa nacional 240, y afecciones leves de tráfico en ese punto, según nos informa la Ertzaintza, así que precaución. Por lo demás, la jueza del caso Mango ha asumido los criterios de la fiscalía y ha impuesto 1 millón de euros de fianza al hijo del fundador de la marca para salir en libertad. La familia de Isaac Andich, fundador de Mango, defiende la inocencia de su hijo Jonathan, de 45 años, pero como acabamos de ver, la jueza del caso veía indicios suficientes para mantenerla en prisión, salvo que hiciera efectiva esa fianza, cosa que, según las últimas noticias, acaba de hacer. Jonathan Andich había depositado ya ese 1 millón de euros que le pedía la jueza para salir de prisión en libertad provisional. En otro caso, el expresidente del gobierno español, José Luis Rodríguez Zapatero, pasa a la ofensiva y, lejos de achantarse ante las acusaciones de los tribunales que esta mañana le han declarado como investigado por varios delitos graves, ha defendido su inocencia. Lo hace en un vídeo que ha publicado esta misma tarde, en el que dice, entre otras cosas, que siempre declaró los ingresos de sus actividades privadas.
2: Que toda mi actividad pública y privada se ha desarrollado siempre con absoluto respeto a la legalidad. Mi actividad privada y los ingresos y remuneraciones que he tenido han sido declarados vía IRPF con absoluta transparencia y legalidad.
1: Y en Navarra, después de la reunión de los socios de gobierno para dar por superada la crisis derivada de las diferencias a cuenta del blindaje de la red educativa concertada, la presidenta ha destacado la importancia de alcanzar consensos por encima de las siglas. Chivite ha dicho que quedan compromisos por cumplir y que no se puede dejar en las tablas. A cuenta del blindaje de la red educativa concertada, la presidenta ha destacado la importancia de alcanzar consensos por encima de las siglas. Chivite ha dicho que quedan compromisos por cumplir y que no se puede dejar en la estacada a los navarros.
3: A Cuba. La intención de esta misión es conseguir sensibilizar a la población y recaudar fondos para poder comprar y abastecer al Hospital Pediátrico de La Habana de paneles solares y un equipamiento suficiente como para poder llevar a cabo las operaciones y tratamientos que tiene pendientes a los niños cubanos de La Habana.
1: Les contábamos también hace una hora ese giro en la jurisprudencia del Supremo en los casos de eutanasia. Asegura ahora el alto tribunal que una persona puede recurrir a la justicia la concesión de la eutanasia a otra con la que tenga estrecha vinculación. Xavi Segovia, arratsaldeon.
4: Arratsaldeon, este fallo del Tribunal Supremo reconoce la legitimidad para que una persona con vinculación particularmente estrecha con un solicitante de eutanasia pueda recurrirlo judicialmente. La medida ha salido adelante por mayoría de 23 magistrados a favor y 9 en contra, y en breve se va a conocer ya la sentencia. Con esta decisión se desestima un recurso presentado por la Generalitat de Cataluña contra una sentencia del Tribunal Superior de Justicia de Cataluña que reconocía a un padre poder recurrir ante los tribunales la eutanasia que se había concedido a su hijo de 55 años y que le había pedido por el sufrimiento y secuelas que sufría tras padecer 3 ictus y 2 infartos. Esta decisión judicial llega poco después del caso de Noelia, la joven parapléjica de 25 años que llevaba 2 años pidiendo la eutanasia en distintas instancias judiciales con la oposición de su padre. Finalmente se le concedió mediante la justicia, muriendo el pasado 26 de marzo.
1: Y a partir de las 7 de la tarde, Amatris Trio actuará en el Teatro Gallarre de Iruña. Es el único trío con piano en Europa dedicado en exclusiva a esta formación, un conjunto especial habitual de las salas de concierto del circuito internacional que esta tarde podremos escuchar interpretando un programa con obras de Schubert y Mendelssohn. Con esa recomendación cultural finalizamos. Más noticias a las 6 en punto de la tarde. Gero arte.

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4: Las 5 y 7 minutos de la tarde.
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0: Abrimos aquí la hora Besuga de Distrito Euskadi con Itxaso Güemes, Lier Puente, Ander Iribar, Markel Labrador, Laida Basurto, Sergio Arróspide. ¿Qué tal, Arratsaldeón?
1: Arratsaldeón.
2: Osondo.
0: ¿Alguna vez se ha emitido un programa de radio dentro de un ascensor?
1: ¿Dentro de un ascensor?
0: ¿Dentro, eh?
1: Wow. Pues yo creo que no.
0: No lo sé. Laida Basurto, vamos a intentarlo. Laida, Arratsaldeón.
1: Arratsaldeón, lo vamos a intentar. Hemos probado previamente que había cobertura, ¿eh? Porque ya sabes que a veces es difícil, ¿eh? Que haya cobertura en un ascensor, pero yo creo que en este, que es un ascensor de 1940 y pico, ahí está por definir el año, uh-huh. Este funciona, ¿eh? Como se suele
0: funciona,
1: decir.
0: Funciona.
1: Este tiene, no necesitamos wifi ni nada, ¿eh? Este tiene cobertura normal. Mira,
0: ¿Cómo es?
1: Bueno,
3: de rejillas,
1: pues,
3: es de rejillas.
1: Sí, mira, esta tenía una rejilla, bueno, pues con hierro forjado, bueno, que data de cuando se hizo, de 1940 y algo, bueno, pues con ornamentos, flores, así, ¿no? Bonito, ¿no? Voy a decir barroco porque tampoco es cargado, ¿no? Pero tiene esos ornamentos muy bonitos y luego, por motivos de seguridad, dentro, digamos, de esa verja ornamentada, pues también hay otra rejilla. Luego en sí, el ascensor es un ascensor de madera bastante amplio, porque hemos comparado con los ascensores que están justo al lado. Este es el número 10B de la calle Miracruz. Hemos estado en el 10A y ahí sí que cambiaron el ascensor. Mucho más estrecho, mucho más bajo este, no sé cuánto, pero 2.5 metros mínimo, ¿eh? Estoy al lado aquí de Javier Ochoa de Retana, que mide 1.87 y tiene la mano, ¿eh?
4: No llego.
1: Bueno, vamos a abrir la puerta.
0: Bueno, ¿vais a subir o vais a bajar?
1: Vamos a subir, vale. Estamos abajo.
0: Pues vamos a hacerlo en directo.
1: Venga. Abrimos, mira, ¿eh? Cierra la puerta para que escuchéis cómo suena la apertura. Javier, dale. Qué suave. Así. Entramos. Estamos tres personas ahora mismo.
0: Sí.
1: Le vamos a dar.
0: ¿Os estáis convirtiendo en robots?
2: Transformers.
0: Con lo bien que ha ido en el ensayo, ¿eh? Esto es como en el hormiguero.
1: Este,
0: a ver, vamos a ver.
1: A ver si funciona.
0: Parece que os estáis metiendo en una máquina del tiempo.
1: Todo el rato. Pero si te das con silenciosos.
3: Bueno, sí, bueno. Es silencioso.
1: A ver si funciona.
0: Parece que os estáis metiendo en una máquina del tiempo.
1: Todo el rato. Pero si te das con silenciosos, ¿no?
3: Bueno, sí, es silencioso, sí.
0: Es silencioso.
3: Sobre todo si

0: el pelo esto.
1: Sí.
2: No, es motor,
0: quiero
2: no
0: conocer
2: motor.
0: A este hechazo yo.
3: Pero es que suena, no sé si es el motor, es el botón, o qué es.
4: Dale.
1: Nada.
4: Nada.
0: Hemos abierto tres puertas y no se ha oído nada.
3: Esto es con no, hay que hacerlo así como despacito, ¿no? Para entrar, salir sin prisa, ¿no? No sé si va mucho con lo de hoy en día, ¿eh?
5: Es todo manual,
3: es todo manual.
5: Con cuidado, con mimo, pero se va contemplando todas las vistas al subir y al bajar.
3: Ella es Paula Macicior.
6: Vive allí, vive en el ascensor.
5: La presidenta de la asociación SOS Ascensores Históricos.
6: Anda, ostras.
5: Y Gogayu, histórico en Aldeco, el Carte.
2: Muy bien, hola, hola.
1: Qué maravilla.
3: A ver,
2: qué bien acompañada estás, Laida.
1: Y la cosa es que os habéis visto, se han visto en la necesidad de crear una asociación, ¿no? SOS Ascensores Antiguos, para intentar salvar, porque si había 800 en los años 80 en Donosti, pues ahora quedan... Pues,
3: 400.
0: Parece de Bilbao. 440 o así. ¿Eh?
3: 440. Tú también eres de Bilbao.
0: Yo soy de Bilbao, pero defiendo todo lo que hay en San Sebastián.
1: Hombre,
0: el
1: yo también.
0: Corazón, la procesión, los ascensores, ¿eh? Una maravilla ciudad.
1: Sí, sí. Y ahora hay 40, 50...
3: Eso es, ahora hay unos ahora, 50,
0: sí,
3: ¿no?
0: 47, 50 tenemos. Tenemos.
6: Sí, es una 50, estadística
5: un
6: que sube y baja,
5: parados,
6: ¿no?
5: Pero unos 50 calculamos.
0: Baja, no sube, baja. Y ahora la pretendemos estabilizar. Queremos conservar estos ascensores, hacer una legislación ad hoc que no nos exijan tantas cosas. Estos ascensores cada 6 meses vienen a revisarlos, funcionan perfectamente, son súper seguros, tienen además... una habitabilidad muy superior. Yo mido un 87 y estiro el brazo y debo estar a 2,5 o así y no toco el techo. Es joder. Todo transparente, una habitabilidad buenísima. Nuestras vecinas están encantadas cuando suben y bajan. Sí. Nosotros tratamos de hacerlo andando, porque los chavales somos más fuertotes.
3: El de Bilbao.
0: Pero, bueno, una maravilla. Entonces, bueno, pretendemos eso, hablar con el gobierno vasco y el ayuntamiento y, junto con las empresas que mantienen el ascensor, demostrar que son seguros, que funcionan bien, que se hacen las revisiones y mantener esa idiosincrasia, porque es un patrimonio de la ciudad de San Sebastián, mantenerlo y tratar de que esa maquinaria y esa habitabilidad siga funcionando con la seguridad de hoy en día.
3: Me comentabais que la mayoría de los ascensores empezaron a desaparecer en el año, en los 90 del siglo pasado, pero es verdad que ahora, en el 2024, hay un nuevo Real Decreto, el 355-2024, que añade nuevas exigencias, ¿no?, a los edificios residenciales. ¿Esto qué ha supuesto?
5: Esto supone que si los ascensores no están protegidos, se evalúan como ascensores totalmente modernos y se les exige lo mismo que un ascensor moderno. Entonces, claro, estamos intentando que los protejan. Luego hay que adaptarlos, porque si, también tienen que ser ascensores seguros. Que los adapten, pero protegidos. Y en ese caso habrá una serie de criterios que serán ascensores que se podrán adaptar teniendo en cuenta sus características singulares, antiguas, porque hace falta que nos concedan unos plazos razonables para su adecuación. Tal y como están las cosas, nos dan unos plazos tan breves que para cuando nos damos cuenta ya estamos sin el ascensor.
3: Comentabas que necesitáis o se necesita que estén protegidos. ¿Cómo se consigue eso y qué dificultades hay?
0: Bueno, mira, yo lo que quiero apuntar sobre la protección... Mira, vamos a mandar el ascensor abajo a ver si oyen el ruido de los de permisora.
1: Vamos a intentarlo ahora.
0: Vamos a poner el cero. Es que vienen unos vecinos que son muy canijillos y no pueden subir andando. Mandamos el ascensor. Mira, a ver si oyes.
1: A ver,
0: aquí está el motor. ¿Oís algo?
1: Poquísimo.
3: Muy suave.
1: Nada.
0: Muy poco.
1: Es un
0: motor mucho menos que los modernos.
1: Es un buen motor.
0: Mucho menos que los modernos.
1: Suena menos que los modernos.
6: No contamina.
0: Sí, pues es que es verdad. Y además no contamina.
6: Claro.
0: No, lo que queremos decir es que, a ver, en los años 90, finales de los 80, de los 90, principios de los 90, hubo una legislación que exigía, y con toda lógica, un aumento de la seguridad de los ascensores porque sí que hubo pues, accidentes, etc., ¿no? En ese momento, los fabricantes de ascensores aprovecharon esa circunstancia para bombardear de información a todos los edificios y, claro, asustar a los vecinos, y los vecinos dijeron, bueno, oye, pues entonces habrá que cambiarlo, habrá que cambiarlo, y claro, el fabricante se hizo de oro. Dije, bueno, pues lo vamos a quitar, y entre que quite y pongo uno nuevo, me forro. Ahora, lo que pretendemos, bueno, es mantener los que quedan, porque es que si ya quitan todos, ya... Entonces, estamos hablando con fabricantes. De hecho, yo, por ejemplo, en Navidades estuve con ascensores Camprubí, lo puedo decir tranquilamente, en Barcelona, que en Barcelona hay una población de ascensores de unos 1.246, 3.000 ya... Pues 1.246 me dijo él.
5: Que se sepa esa cantidad, pero cree que hay hasta 3.000.
0: Pues hasta 3.000. Allí

0: no llevan una rigurosidad ni hay una asociación, que es lo que les impresionó. Dice, bueno, una ciudad tan pequeña como San Sebastián, con solo 47, que vosotros hayáis montado esa asociación. Entonces, tuve una reunión con él y con un concejal del ayuntamiento, el concejal de patrimonio, que quiso venir a conocerme porque dice, coño, San Sebastián, ¿cómo os movéis, no? Y estuvimos viendo unos ascensores que efectivamente tenían su problemática, pero que el ayuntamiento no es que hiciera una vista gorda, pero sí aceptaba una serie de modificaciones, pero no exigir exactamente la legislación actual, ¿no? Sino un poco adaptarlo a los modernos, ¿no?
1: Bueno, en realidad es la misma legislación actual, lo que pasa es que si se reconoce que el ascensor es histórico, entonces la legislación se adapta a esos ascensores históricos.
2: ¿Es más laxa o más...?
1: Es laxa en el sentido de que no los considera ascensores modernos, pero siguen cumpliendo todos esos criterios de seguridad. Y se les suele conceder unos plazos más amplios para su adaptación, como hacen en Bruselas, por ejemplo, que les han dado de plazo para su adaptación hasta finales del año 2027. Ya desde el año 31 de diciembre del año pasado tenían claro cuál iba a ser el plan para rehabilitar cada uno de los ascensores protegidos.
3: En este caso, ¿con qué administración tenéis que luchar, digamos, Lidia?
1: Claro, el problema es que en el País Vasco no están protegidos, es cosa del Gobierno Vasco y del ayuntamiento. Entonces, claro, como está en juego la seguridad, pues es muy fácil decir, bueno, mientras cumplan normativa ya está. Claro, mientras cumplan normativa, y es que además es una decisión democrática en este momento, depende de lo que decidamos los vecinos.
0: No, y además, el Gobierno Vasco, cuando hablamos con ellos, nos empujan a hablar con industria. En industria muy bien, estamos muy bien recibidos, pero en industria dicen, bueno, un poco, es que claro, tenéis que hablar con la corporación local, es el ayuntamiento de vuestra ciudad quien realmente es el que va a legislar, el que os puede esto aceptar una serie de criterios dentro de la normativa de los ascensores, ¿no?
3: La verdad es que estos ascensores, bueno, fueron diseñados por arquitectos de mucho renombre de la época, ¿no? Estamos aquí en la calle Miracruz del barrio de Gros, en el ascensor del edificio de Javier, que data del año 1940 y pico. El tuyo, por ejemplo.
0: El edificio de 1913.
3: ¿Y Pablo, en tu caso?
1: En mi caso, el ascensor se puso a la vez que se construyó el edificio. El edificio, los planos son del año 1906, de Ramón Cortázar, el hijo de Antonio Cortázar, y el ascensor se estrenó como ascensor hidráulico en abril de 1908.
4: ¡1908!
1: Sí, sí, eso es. Y lo que es la verja que rodea el ascensor, es un diseño de Ramón Cortázar, salió del mismo taller de Pascual González, que diseñó el famoso kiosco del Boulevard. Exactamente el mismo taller.
4: Nivel, como para cargárselos, ¿eh?
1: Sí.
4: Claro.
1: Eso es maravilloso. Pues,
3: volvemos al ascensor, ¿eh? Para despedirnos.
4: ¿Sí, Atlántico? Pues sí, así se va la cobertura y os vais ahí.
3: Un poquito de calor. Venga.
0: Este, por ejemplo, es un ascensor que se llama Pagadizábal, que es una empresa de 1919. Uh-huh. ¿Eh? Este ascensor tenemos fotografías de los años...
3: Estamos bajando, ¿eh?
0: En los años anteriores a la guerra, y se ve que no estaba el ascensor, y después de la guerra es cuando ya estaba, las fotos que se ven, que tenemos conservadas, antiguas, pues en los años 40 ya estaba el ascensor. Por eso no tenemos la fecha exacta, pero calculamos...
4: Y así se fue yendo la conexión. Aquí termina nuestra sección.
5: En la planta baja.
4: Conversaciones de ascensor en el diálogo de besugos.
3: Ahí está. Sí, tanto.
4: Les damos las gracias a Paula Mancicior y a Javier Ochoa de Retana.
1: Sí.
4: Que nada, pues ahí están, detrás de esos ascensores históricos. Si en casa tenéis un ascensor histórico, si sabéis dónde está y queréis cuidarlo, pues nos podéis mandar un WhatsApp al 688-840-840 y ahí irá Laida Basurto a cuidarlo y a presentarlo.
6: Que nos manden la foto también del ascensor.
4: Queremos fotos del ascensor.
2: Qué guay. Esos sí, que tienen dos puertitas, ¿verdad?
4: Sí, las dos puertitas.
0: Doble puerta, doble puerta.
2: Sí. En esos ascensores, yo siempre que entro me entran ganas de decirle, ¿a qué piso va? No sabes cómo.
3: En
2: los demás, ¿no? Pero en eso.
3: ¿Encontráis todos?
7: Sí.
4: Cinco ahí, toda la familia.
3: Con el perro y todo. ¡Hala!
4: Qué bien.
3: Hasta
4: qué
3: luego.
4: Bien, qué bien. Muy bien, pues ahí os dejamos con los vecinos. Gracias, Laida, Paula, Javier.
1: Muchas gracias.
0: Gracias a vosotros.
4: Gracias.
3: Ahora.
4: Bueno, pues ahí están los ascensores, sí, ¿eh? ¿Tenéis anécdotas de ascensor, historias de ascensor?
5: Bueno, sí. Siempre hay, ¿no?
4: Sí, ¿no?
5: Siempre hay alguna
4: Sergio?
5: Paradita, alguna pues cosa hace... que te quedas ahí.
2: Sí, yo desde hace poquito me monté con mi mujer y una persona que no conocíamos en un ascensor que no había visto jamás uno tan pequeño. Fue cerca de mi barrio, fuimos a visitar a una persona y tenía, no exagero, menos de un metro de anchura. y de repente, o sea, me encontré, como era obvio que no me iba a dar la vuelta y darle la espalda, entonces tenía la cara del compañero este, pues a escasos 5 centímetros de la mía. O sea, estamos descojonándonos todos porque eran, o sea,
4: qué cerca estamos, ¿no?
2: Como hay una pequeña turbulencia, esto acaba en un lote, ¿no? Como...
4: te pilla el apagón ahí.
2: Pero era una cosa, o sea, hay que llevarse bien este vecindario. Y me decía, sí, sí, sí, y estrechísimo. O sea, una cosa tremenda.
8: Se puede considerar un montacargas casi.
2: Sí. Totalmente, sí, sí, era. Entramos de canto.
4: Prohibido
2: de canto.
4: Comer ajo, ¿no? Y cosas así.
2: Exacto, exacto, exacto.
4: ¿Tú, Ander, también recordabas algo?
5: Sí, no, que alguna vez que te has quedado en un ascensor, que...
6: ¿Atascado?
5: O sea, que no, sí, o que no se abrían las puertas, estas cosas, ¿no? Y bueno, pues son ahora como todos a tal modo...
8: famoso os habéis juntado en un ascensor?
4: Mira, yo una vez bajé con los Javis.
5: Sí, yo con Bielsa.
8: Yo una vez...
5: Buenos días, me dijo.
8: Buenos días. Con Victoria Federica.
4: ¡Oh, Victoria Federica! Ostras,
8: el mismo ascensor, sí.
4: ¿Y a dónde ibais?
8: En el parking en Donosti, en un parking público, mm-hmm. Pues ahí estábamos.
6: ¿Y comentasteis algo?
8: No, porque nos dimos cuenta que era Victoria Federica después de salir de la
4: sala. ¡Qué pena!
6: Claro,
4: Bueno, supositorios de sabiduría, Sergio, ¿qué nos vas a traer hoy?
2: Vamos a hablar de regalos curiosos, regalos que han pasado a la historia también. Ya sabes que los regalos institucionales son casi como una categoría regalo, ¿no? Siempre que hay mandatarios que hacen visitas, ya hemos tenido el caso de Trump en China y tal, normalmente siempre llevan algún tipo de obsequio, les obsequian con algo. En eso los orientales también son muy de quedar bien también, ¿no? Y sí, vamos a hablar un poco de esos regalos que han pasado la historia por curiosos, surrealistas, de todo ha habido.
4: Pues regalos raros, luego con Sergio de Ráspide. Ráspide, te estoy como cambiando las letras.
2: Estás como bajando el ascensor.
4: Sí, algo así. Pero antes, Itxaso Güemes acaba de cambiar las pilas del mando de su televisión para hacer zapping y más zapping.
6: Y veo más canales y mucho más zapping, claro que sí. Hemos cambiado las pilas y va aquello ¡boom! A tope. Bueno, pues ¿qué os comento? Y bueno, pues que puedes tener un mal día, ¿no? Esto lo podemos tener todos un momento dado. Y puedes también ser María José, que es concursante del programa Cifras y Letras, que a la hora de formar palabras pues se pega unas inventadas de las que hacen historia y además hace gala de un sentido del humor que contagia a todo el equipo del programa. Vamos a escucharla.
9: Palabra de 6.
10: Testían.
11: Pues María José estaba muy bien tirada porque sí tenemos el sustantivo, pero como verbo no está registrado.
9: ¿Cuál es?
10: Moñeta.
9: ¿Y qué pasa con moñeta?
11: Claro, la moñeta es una especie de lacito que se pone así en el pelo, pero es que no está registrado.
10: Vale.
11: Oh. Lo siento mucho.
10: Ahora sí.
9: ¿Cuál es?
10: Mesonas.
11: María José, lo siento mucho, pero tampoco está registrada.
4: Se la juega ella.
9: El drama es que tampoco está registrada. María José.
10: 7 también.
9: 7 también. María José.
4: A ver.
10: Escudar.
11: Pues es que María José, lo siento mucho, pero esta vez sí, escudar.
4: Ah,
11: es que
4: sí.
6: Vamos a ver, comentario.
10: Al final hacéis otro diccionario conmigo.
6: Bueno, efectivamente, María José, vamos a hacer otro, el de las palabras que no están en el diccionario. Eso estaría muy bien, una edición limitada podríamos hacer.
4: Tendrá su lenguaje, ¿no?
6: Claro. María José, un saludo desde aquí. Oye, ella lo intenta y eso está muy bien, ¿no? Porque si no lo intentas, pues nunca ganas.
2: Hay que lanzarse.
6: Exactamente.
9: Ha ido a jugar.
6: Bueno, existen los matrimonios y también existen los divorcios. ¿Qué ocurre si una pareja con hijos se separa, se divorcia? Bueno, pues que en el caso de que los hijos sean menores, hay que establecer un régimen de manutención para asegurar la cobertura de las necesidades básicas de ese menor. No soy Olga Rodríguez, de Jurídico. Es para poder contextualizar este tema. Porque en ocasiones esa manutención se incumple. Es decir, la parte que tiene que pasar la pensión alimenticia, bueno, pues no lo hace. En Argentina se penaliza a estos morosos y lo ha contado la actriz argentina Ceci Ace en el programa Al cielo con ella de Televisión Española.
12: Ya me enteré por tu vídeo, el del bebé que estábamos además hablando antes. ¿Esto es real lo de que en Argentina, en Buenos Aires, hay tantos hombres que no pagan la manutención, que han tenido que sacar una ley para que no puedan entrar en los campos de fútbol si no lo pagan?
10: Sí, le dieron donde más le duele ahí.
12: Es que no sé si es una genialidad, ¿sabes?
10: Sí, hice ese video al revés y mucha gente de España me preguntaba, ¿pero por qué? Claro. ¿Por qué? Y bueno, se implementó eso y en algunos recitales también. Creo que Lali Espósito había hecho lo mismo. Que no entren si están en la lista de deudores. Sí, es muy bueno. ¿La pueden implementar?
12: No, nada. Pedro Sánchez, toma nota, ¿sabes? De verdad, claro, desde aquí.
6: Pues ahí lo tenemos. Esta es la medida que toman en Argentina.
4: Si no pagas a tus hijos, no tienes dinero para ir al fútbol, ¿no?
2: Sí. Al fútbol.
4: Al fútbol.
6: Pues nada, ni al fútbol ni en algunos conciertos, ya viste,
4: ni a ver a
6: los artistas, pues no dejan entrar si estás en esa lista de morosos. Bueno,
2: me ha recordado el chiste. ¿Sabes el chiste? Se dice, me han quitado la nocilla a mi hijo. Dice, se dice tutela.
6: No lo conocíamos, pero es bueno, Sergio.
2: Malísimo, malísimo.
6: Muy de Rospide el chiste.
2: Sí, sí, sí.
6: Bueno, nos vamos a la televisión argentina. Una reportera muy abrigada, porque debe de hacer frío ese día que sale a la calle.
13: Allí es otoño ahora.
6: Claro. Bueno, pues sale a la calle en busca de esas personas que parece que nunca tienen frío y van en manga corta todo el año, que también existe de esto. También existe aquí en primavera, cuando hay gente que ya va en sandalias, luego otras que van en botas.
13: Bueno, la cebolla.
6: Eso es.
13: Exacto.
6: Bueno, el caso es que esta reportera se encuentra con un chico que va en manga corta y se acerca a preguntarle, ¿no? Las preguntas se las hace en inglés, un inglés un poco regulinche, porque cree que este chico es de fuera. El caso es que él no entiende nada, este chico no entiende nada de lo que le está preguntando esta reportera, y se produce un diálogo de besugos entre las preguntas de ella en inglés, las respuestas de este chico en inglés y castellano, y los comentarios que llegan de los compañeros que están en plató. Lo dicho, un diálogo de besugos.
2: A ver.
14: Hi, how are you?
15: I'm fine.
14: What's your name?
15: Andy.
14: Andy, why are you... without ¿cómo se dice?
15: Jacket.
14: ¿Cómo se dice?
15: Jacket.
14: Jacket.
15: The clothes is in classroom. The clothes is in the classroom.
16: Dice que se olvidó el abrigo en el aula.
17: Claro, en el aula.
14: Pero
18: y ahora va a buscar otra.
14: Don't you have cold? Don't you have frío?
15: No tengo frío.
16: No tengo frío. Háblale,
14: cabeza.
16: No, no
14: entiendo. In what class are you?
17: You don't understand.
19: Muy bueno el inglés.
14: How many years?
18: How old are you?
17: How old are you?
14: How old are you?
18: 12. Bueno, ahí está. Sexto grado.
14: 12. It's okay.
6: Pues sí, it's okay. Para ella, it's okay. Porque claro, o sea,
4: pero todos hablaban castellano.
6: ¿Eh?
4: Todos hablaban castellano.
6: Todos hablaban castellano. Todos. Bueno, él contestaba en lo que podía.
13: Porque había que entender la pregunta, ¿eh?
6: Había que entender solo la pregunta.
2: Se falta María José.
4: Madre mía. Muñecos. Bueno, vamos a las redes. Lier.
6: ¿Hay careta?
4: Tenemos
13: careta. Hombre, que hay careta. Y a ver cuál he elegido hoy.
4: ¿Qué versión toca hoy?
6: Sexy,
4: ¿cómo,
6: sexy
4: cómo,
6: hoy,
4: cómo te has levantado?
13: Sí, bueno, veremos si es sexy.
4: ¿Te has levantado un poquito cumbia?
6: ¡Ay! ¡Hombre! Ay,
4: dale, Lier, dale.
20: ¡Toma! El señor Puente te lo trae clarito.
13: Me están gustando cada vez más las caretas nuevas,
2: ¿Qué va, de triste a más animado durante la semana? ¿O no? ¿O no
13: te vamos viendo? Vamos
5: viendo. Caprichoso, seguro.
13: Modo aleatorio. Claro, claro. Vamos con los creadores de contenidos que tienen que ser imaginativos en su trabajo. Esta vez Alejandro Villavizar se le ha ocurrido lanzar una pregunta que deberá responder su siguiente entrevistado, pero sin saber qué es una pregunta que ya le había lanzado una persona previamente. Ha ido buscando a sus posibles víctimas por la calle y ha creado esta cadena de preguntas y respuestas. A ver si los viandantes se percatan de lo que está sucediendo.
21: ¿Irías a la siguiente persona?
22: No me molestes.
21: No me molestes.
22: Ah. ¿Cómo?
21: Ah. ¿Cómo? Excusa. Excusa.
22: Scusi. ¿Qué?
21: Scusi. ¿Qué?
22: Curry. Es rico.
21: Curry es rico.
23: No sé, no lo probé.
24: El jugador de básquet, pelotudo.
21: No sé, no lo probé. El jugador de básquet, pelotudo.
25: Ah, ya sé qué es, bro.
22: ¿Cuál es su color favorito?
21: Ah, ya sé qué es, bro. ¿Cuál es tu color favorito?
24: Azul.
21: Azul.
22: ¿Rojo?
21: ¿Rojo?
24: PR.
21: PR.
22: PR Puerto Rico.
21: PR Puerto Rico.
4: A ver, yo no sé si Ander lo está entendiendo.
6: Rojo.
4: Estoy un poco perdido.
13: Sí, ¿no? Hace una pregunta.
5: Sí, luego va encadenando.
13: Va encadenando a la siguiente persona a la que pregunta no sabe de dónde viene.
5: Ya, ya.
13: Entonces diría, se encuentra en esta cadena.
4: Muy divertido, ¿verdad?
5: Sí, es muy audiovisual, ¿no?
2: Es que es verdad que la imagen ayuda. Yo lo vi la primera vez y era muy divertido porque decía algo así como, haz una pregunta al siguiente, ¿cómo? ¿Cómo? ¿Tan? Entonces va repitiendo y sí, lo...
4: Los influencers, que se lo pasan muy bien. Paramos un momentito para el tráfico y el tiempo y seguimos. Enseguida, por cierto, Javi González Tostón va a hacer Enrique Irolak.
5: Con chándal.
4: Ahí llevo chanda.
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4: 5:30, conectamos con el gabinete de prensa de la Archancha. Raúl, arratsaldeon.
1: Hola, arratsaldeon.
4: ¿Cómo está la situación de las carreteras?
1: Sí, bueno, pues sigue ahí el paso alternativo en la Nacional 240, en el municipio vizcaíno de Arantzazu. Sentido Igorre, vemos algo de retención en esa regulación del tráfico por semáforos. Y bueno, pues algo más de retención sentido Bilbao. El resto de retenciones pues son también relacionadas con densidad circulatoria en la A8 de Basauri hacia Bilbao, un kilómetro ahí de tráfico lento. También nos vamos al Chorierri, a la altura de Asúa, sentido Getxo, también en Rontegui, sentido Getxo, y en la avanzada las retenciones habituales a esta hora. Lo mismo vemos, 2 kilómetros de tráfico muy denso, algo de retención en la Guipúzcoa 636, tramo Oiartzun-Rentería, sentido hacia Irún, ya decimos 2 kilómetros, todo lo que hay relacionado con la densidad. Ningún accidente de última hora en Euskadi.
4: Muy bien, eskerrik asko, Raúl. Geroarte.
1: Geroarte, bai.
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4: Euskal Met, Javier Munarriz, arratsaldeon.
19: Kaixo, arratsaldeon.
4: Cuéntanos cómo se presentan las próximas horas.
19: Bueno, pues hoy ya la subida de la temperatura se ha notado de forma ya más notable, ya con valores entre los 24 y los 28 grados en muchas localidades de la vertiente cantábrica, sobre todo en el interior, y en la costa pues la brisa ha frenado un poco el ascenso de las temperaturas, y ese viento del nordeste poco a poco también va avanzando hacia el interior, suavizando la temperatura. Por otro lado, ha ido aumentando la nubosidad, sobre todo en el interior de Vizcaya, interior de Guipúzcoa, Álava y norte de Navarra, y en esta zona no se descarta que durante las próximas horas pues se produzca algún que otro chubasco aislado, nada a destacar. En cambio, en la costa de momento seguimos con ambiente soleado, con algunas nubes altas, aunque también para la noche en general irá aumentando la nubosidad de tipo baja.
4: Es que ricas cojones.
19: Agur.
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0: Seguimos aquí en el diálogo de besugos, luego el día retomamos redes si nos da tiempo, ¿vale?
1: Vale.
0: Pero es que ahora nos vamos a poner todos el chándal, ropa deportiva, nos vamos en directo al primer centro profesional de Ricky Rolac, Euskadi, que acaba de abrir sus puertas, lo ha hecho este mismo viernes, este viernes pasado. Está en el Polideportivo Municipal de Txurdinaga, en Bilbao, y ahí está, con las mallas puestas, Javi González Tostón. ¿No es así,
1: si
0: Javi?
1: Me acabo de poner el chándal, Xavier. Chándal. Me acabo de poner
0: mallas
1: el chándal.
2: No, no hay mallas, ¿no?
0: Pues aquí va con la mallita.
1: Es. El chándal largo, pero sí, sí. Además estoy muy bien acompañado, ¿eh? Aquí para hacer ejercicio.
0: A ver, ¿con quién estás, pues?
1: Pues mira, tenemos con nosotros a la Aizkolari, Aitzol Atutxa, nada más y nada menos que 5 veces campeón de Euskal Herria y 15 de Bizkaia, por parejas 16 veces, o sea, no es poco. Y de Alarrazutzaile, Inar Urruzuno, en su caso 2 veces campeón de Euskal Herria y 10 de Bizkaia. Azteko, arratsaldeon, Aitzol.
3: Bai, arratsaldeon guztioi.
1: Y arratsaldeon, Inar.
4: Opa, kaixo, arratsaldeon.
0: Kaixo.
1: Bueno, como Aizkolari, Arrazoiak profesionales, ¿qué valor dais a estas instalaciones que desde ayer están en marcha, inaugurasteis el viernes, pero desde ayer ya entrando gente aquí?
3: Pues nosotros le damos mucho valor, pero yo creo que la ciudadanía le debería dar todavía más, ¿no? Porque nosotros tuvimos la suerte de poder acercarnos a los Ricky Rolac bien o por transmisión, vamos a decir, de familia, o porque teníamos a alguien alrededor que estuvo dispuesto a enseñarnos. Pero en este caso pues va a estar abierto al público, a todo el que quiera venir, a poder acercarse a los Ricky Rolac, ¿no? Y yo creo que es, pues es un valor incalculable.
1: Porque igual en tu caso, ¿no? Hay Aizkolari, que se necesitan troncos, hachas, pues como lo tengas en casa o en un lugar tuyo, el espacio adecuado, el material adecuado, no te introduces en este mundo de la Aizkolaritza.
3: Sí, eso es, ¿no? Es verdad que es una tradición que se pasa de padres a hijos muchas veces, o de padres a hijas, o de hijas a hijos, pero ha habido ese relevo generacional que sí que hay alguno que otro que no ha tenido tanto acceso, pero sí que es de una zona un poco más rural, y en este caso, ahora, pues va a ser no para solo para la gente de la zona rural, sino además para la gente de la ciudad.
0: Aunque no tengan ningún conocimiento en el Ricky Rolac, cualquiera se puede apuntar para aprender.
3: Sí, eso es. Al final esto es un centro abierto, el primer club de Ricky Rolac también de Bilbao, que se llama Txirrika, y a través de ahí pues va a haber fases de iniciación, fases de acercarte a la cultura, no tampoco de un nivel profesional. O sea, el que quiera puede luego profesionalizarse y paso a paso. Al final primero hay que sacarse el graduado escolar y luego hay que ir a una universidad.
0: Sí, sí.
3: Pero aquí es ese sitio para poder acercarte, poder probar todas las disciplinas, que es lo que le digo yo a la gente que viene aquí, probar un poquito de todo sin obsesionarte con una, porque al final las Ricky Rolac son 18 modalidades en las que hay sitio para todos, ¿no?
1: Bueno, has comentado, ¿no? Es también una de las novedades. Primer club en Bilbao. ¿Ya era hora o también, o qué?
4: Pues sí, la verdad que es una noticia terrible. Y bueno, lo que decía yo siempre, o la pregunta que hacía, ¿no? Tú venías aquí a Bilbao, por ejemplo, a hacer una exhibición y el chaval de 15 años, de 10, o la chavala de 18, te preguntaba y te decía, ¿yo dónde puedo practicar esto? Y claro, pues nosotros no teníamos la respuesta. Pues a día de hoy ya hay una respuesta y toda esa gente podría venir a entrenar pues a Txirrika Clubera.
0: Uh-huh. La verdad es que está tan de moda el crossfit y este tipo de cosas. ¿Alguien que le gusta el crossfit o ir al gimnasio así podría, sería un potencial cliente? ¿Podría disfrutar también de aprender de Ricky Rolac? ¿Tiene, no sé, materias en común, un deporte y otro?
4: Sí, sin duda. Hay muchísimos movimientos que son parecidos. Lo único que pues el CrossFit pues han sabido vender bien. Sí. Nosotros hemos ido un poco no hemos sabido vender bien nuestro producto. Lo que hemos hecho es un poco guardar, no abrir al público, pero bueno. Ahora con el club este, pues a ver si le damos la vuelta y se anima ese tipo de
0: claro,
4: gente.
0: Claro, tenemos que traer de Estados Unidos, ¿no?, un deporte, y al final levantar una barra o levantar una piedra, pues el ejercicio, la espalda, las piernas, todo eso hay que ponerlo prácticamente igual, ¿no?
4: Sí, la técnica es para levantar una piedra en Estados Unidos o en Bilbao es la misma.
0: Es la misma, claro.
1: Sí, y además, antes fuera de micros, me comentabais también que muchos deportes rurales vascos, muchos de los Ricky Rolac, de esas disciplinas, existen en el CrossFit, pero igual con otro nombre.
3: Sí, eso es, ¿no? Yo no soy ningún experto en CrossFit, ni Hyrox, que ahora está muy de moda también, que reúne miles de personas sí. en cualquier evento. Y eso sí que es un poquito, además, más como el Ricky Rolak, ¿no? Para mí, el Hyrox. Al final se compite un poquito de esa manera más aeróbica, en el que unos trabajos de fuerza y trabajos de resistencia, como correr y así. Y yo mismo, por ejemplo, pues el sábado tengo la competición del duatlón, que combina la Izcora y el correr, ¿no? Y bueno, eso es un poquito lo que tenemos aquí también. Y aquí, pues en el mismo centro, aparte de las clases específicas de Ricky Rolak, también tenemos un nuevo formato que se llama el Hybrid. Y un poco en ese formato es donde esa gente que decía Xavi que va a tener cabida, ¿no? Esa gente que se quiera acercar sin ser tan específico en el Ricky Rolak, pero sí que esos movimientos, esos ejercicios, pues estarán combinados con ejercicios de CrossFit o de Aeros, ¿no?
0: Pues muy interesante.
1: ¿Qué tipo de infraestructura es necesaria para la práctica de Ricky Rolak? Porque aquí, así, a todo el mundo nos viene a la mente, pues bueno, arrijas o talle, pues piedras, aiscora, troncos, hachas, pero aquí hay mucho más que todo eso.
4: Sí, depende de lo que quieras hacer. Claro, si quieres levantar solamente la piedra, pues con un garaje de, yo qué sé, 20 metros cuadrados es suficiente. Pero claro, por ejemplo, si quieres levantar el fardo, que es lo que ves ahí, pues te hace falta mínimo 8 metros de altura, porque el reglamento dice que el fardo hay que levantarse a 7 metros de altura. Entonces, claro, depende qué disciplina lo que vas a practicar, pues te hace falta una cosa u otra.
1: Y aquí el material necesario, pues volviendo a la Izcora, troncos y hachas los pone el centro.
3: Eso es, aquí tenemos una inversión inicial ya en la que han colaborado, como vimos en la inauguración, pues el Ayuntamiento de Bilbao y la Diputación de Vizcaya. Y ahora pues tenemos el centro de 800 metros cuadrados, que se dice pronto, si alguien sabe un poco de metros cuadrados, pues ya esto es una superficie importante en la que aquí va a estar todo el material. Nadie tiene que traer sus hachas de casa, nadie tiene que traer su piedra de casa. Aquí va a estar el carro para hacer gurdiproba, aquí está la socatira con la polea para poder entrenar, aquí está todo el material necesario para dar las clases y para recibirlas. Luego ya cuando la gente se vamos a decir, aprenda un poquito más, se anime y cada uno quiera tener ya su chaleco para levantar las piedras personalizado o quiera tener su propia hacha, pues ya habrá tiempo para eso, ¿no?
2: Uh-huh. Y habrá aquí, también
1: dentro
2: un buen...
1: de la inscripción se da todo el material.
3: Eso es.
0: Uh-huh. ¿Lier?
2: Sí, no, pregunta que también habrá un gran almacén para todos los troncos que utilizarán, porque si se apunta gente y en cada clase son unos cuantos con la discora y cortando esos troncos, habrá también unos cuantos troncos ahí almacenados.
3: Sí, ¿cuántos troncos crees que puedes cortar tú en una hora?
5: 300.
3: Porque igual no hacen falta tantos.
5: Haciendo tronza más.
2: Uno como mucho y ni la mitad.
3: Quiero decir que al final estamos en un periodo de iniciación, ¿no? Claro. No es lo mismo nosotros que en un campeonato cortamos, lo que tú dices, casi medio bosque de Irati, o gente que viene a iniciarse, ¿no? Al final, en ese periodo de iniciación, pues es más tecnificación, primero seguridad, aprender, coger confianza, y tampoco se corta tanto, ¿no? Bueno, aquí estamos viendo ya un corte, por ejemplo, después de una clase, y todavía al tronco le sobra más de otra clase.
6: Oye, ¿hay taquillas? O sea, tú llegas ahí, tienes tu taquilla con tu hacha, tu tronco, o sea, ¿cómo va?
3: Tenemos, vamos a decir, tenemos los vestuarios de Bilbao Kirola para que la gente se cambie ahí, las taquillas para guardar su mochila. Y luego aquí dentro sí que tenemos zonas para guardar el material. Pero lo que hemos dicho, el material es del centro, lo saca el entrenador, se usa con el entrenador. Hay chalecos de todos los tamaños, hay hachas de todos los tamaños. Y en ese sentido, pues el material sigue siendo del centro, hay que cuidarlo. Uh-huh. Y bueno, sí, las hachas están en una taquilla.
0: Sí, sí, sí. No tiene cada uno su hacha. Bueno, pues aquí lo dejamos. Si alguien se quiere apuntar o quiere cuscusear un poquito, ¿dónde puede hacerlo?
3: Pues a través de nuestro Instagram, de Chirrica Riquirol Cluba, que hoy en día pues las redes sociales se llevan bastante activas, sí. Y luego pues en nuestra página web describe bastante bien todas las ofertas diferentes que tenemos, y nada, estoy viendo aquí por aquí ya con reojo que ya tenemos nuestro primer alumno también, que no hemos comentado, pero pues de cara a septiembre y todo también, el tema del Escora Quirola yo creo que es importante, ¿no? Esa transmisión de los niños y niñas de hoy en día pueden ir a jugar al fútbol, al baloncesto, a pelota, pues hoy en día también podrán apuntarse a estas extraescolares de Ricky Rolak, ¿no? Y venir al centro.
0: Y que no se preocupen los padres, que con las hachas no se van a hacer nada, que todo lo van a hacer.
1: Ni con las piedras se van a herniar. Aquí Inar les vas a enseñar muy bien, ¿a que sí?
4: Eso es, sin duda.
0: Oye, Tostón, ¿vas a probar algo?
1: Yo, ya que he venido en chándal, yo quiero probar algo.
7: ¿Y qué vas a probar?
3: ¿Qué pues, crees que le podemos dejar?
6: Que haga de tronco. Pasa tronco.
3: O sea, mejor que haga de piedra.
7: Sí, ¿no? Sí, sí, sí. Unas chingas también hace bien, ¿eh?
0: Sí, hombre, tiene cara de escolari.
7: Estos todos fumáis.
0: Sí, sí, sí.
1: Engude, engude, engude también. Pim, pam, pim, pam, pim, pam, pim, pam.
7: Claro, unos fardos, algo de tita, tita.
3: Vamos a probar.
0: ¿Qué le vais a dejar ahí, Liñar?
4: O segundo, esquer, casco.
0: Espera, espera, ¿qué le vais a dejar? Digo, que queremos verle un poquito. Bueno, en la radio, claro.
4: Ah, yo por mi parte tiene 26 piedras y quiero probar.
0: Vale.
1: Una piedra que nunca he hecho, igual sí me voy a animar.
8: ¿Piedra?
1: Una pequeña, ¿eh? Una ahí, que no pese mucho.
7: Claro, ya bueno, unas corbatas, exhibición.
8: Venga.
0: ¿Eh? Te queremos ver en las redes de Instagram.
4: Estamos levantando 20 kilos sí. Ahora hasta cuando llegas.
1: Pues yo, venga, va. Ven. Sí, sí, acepto el reto.
4: Venga, va.
3: Vamos al reto.
4: Venga.
1: Vamos para allá.
7: Ya.
1: Ahí. Sí, sí, sí, sí, sí. Aquí Lerena lo va a recoger todo, ¿sí? Así que luego ya sabéis, en el Instagram de Radio Euskadi ahí lo vais a tener, ¿eh?
0: Muy wow. Bien, pues ahí os dejamos.
1: Yo soy muy de retos.
2: ya lo sabemos.
0: Ya. Has metido un buen durum antes, ¿no?
1: No, hoy no, hoy he venido comida fit.
0: Vale, vale, hoy pasta y así.
6: Bajar el durum.
0: Escaricasco, Tostón.
1: Venga, yo.
0: Escaricasco. Bueno, pues ahí le dejamos a Tostón y seguro que luego en redes podemos ver cómo levantó esa piedra. Supositorios de sabiduría, Sergio. Tenemos unos regalos.
6: Sí, curiosos, regalos raros. ¿No? Hablamos de regalos curiosos. Y cómo los regalos institucionales forman como una categoría muy concreta dentro de los regalos, ¿no?
0: Sí.
6: Esto ha sido algo histórico. Cada vez que un líder de algún país ha ido a otro y ha sido un momento importante, siempre ha habido todo tipo de regalos. No sé si sabéis, he estado leyendo, ahora que Trump ha visitado China. Pasaron por lo que era un antiguo jardín imperial, que ahora es la actual base del Partido Comunista, y se ve que está rodeado de rosas, y a Trump le impresionó. También es que está como muy, muy petulante, muy halagador, ¿no? O sea, ¡ay, qué bonito todo! Pero debió decir, ¡ay, estas rosas, qué bonitas! ¿No? Y el Xi Jinping le dijo, pues te mando un montón de semillas a la Casa Blanca. Y es verdad, le ha mandado un montón de semillas y tal, para que las pueda plantar allí, ¿eh? Y bueno, me llamó la atención porque es como es un regalo, es algo muy bonito, ¿no? Pero a lo largo de la historia se han producido muchísimos, como digo, y tanto Estados Unidos como China tienen un gran historial. Fijaos, en 1835 el presidente de Estados Unidos, Andrew Jackson, recibió como regalo de un ganadero de Nueva York que se llamaba Thais Mecham un queso cheddar de 635 kilos.
0: Wow.
6: O sea, estamos hablando de un queso que tiene como un metro de diámetro. Tenía un metro de diámetro. Supongo, el presidente
0: se lo comió.
6: Dijo,
0: ¿eh? ¿Se lo comió?
6: No. O sea, no, era un metro de diámetro. Dijo, ¡qué sorpresa! ¡Qué sorpresa! ¿Qué voy a hacer yo con esto? Y lo dejó madurando, esto es real, ¿eh? Lo dejó madurando en el vestíbulo de la Casa Blanca 2 años.
8: ¿Madurando?
6: Madurando, exactamente. Y se ve que el olor era tan fuerte que impregnó cortinas, alfombras, ropa, las calles incluso de Washington, y el tío no sabía qué hacer con el regalo, y al final de su mandato, en el 37, dijo, venga, va, una fiesta que se llamó la fiesta del queso, y invitó a mogollón de gente, a toda la que pudiera entrar, fueron 10.000 personas a comer queso a la Casa Blanca, y en cuestión de horas se zamparon todo, pero destrozaron todo, rompieron muebles, derramaron bebidas, todo el suelo quedó lleno de grasa. O sea, el mayor desastre de la Casa Blanca desde la llegada de Trump. De hecho, Trump tiene el color del cheddar. Igual todavía queda grasa por alguna parte y se ha estado resfregando. Tiene el mismo color.
0: Es verdad.
6: Otro regalo muy sonado y este caso muy conocido fue la Estatua de la Libertad, que en 1886 Francia regaló a Estados Unidos y que preside ya Liberty Island y es un poco el símbolo de Estados Unidos, pero que que conmemoraba el centenario de la independencia. Dices, qué guay de regalo. Sí, pero cuidado, llegó desmontado. O sea, eran 350 piezas. O sea, el primer mueble de Ikea de la historia.
2: Con su manual.
0: Vaya regalito.
8: Y con una llave Allen, todo se podía hacer.
6: Seguramente. Me imagino a los montadores ahí. En plan, ¿has puesto la alfombrilla? Venga, va, vamos a montarlo. 350. El pedestal llegó más tarde. Y estaban ahí montándolo y seguro que estaban del palo. La antorcha va en la otra mano, ¿no? No sé. Mira las instrucciones. Joder, está en francés. ¿No? O sea, un poco ese rollo. Horrible, regalo horrible, aunque luego lució mucho. Y el último, el más bonito de todos, una época en la que China regalaba siempre osos panda. Es lo que se llamaba la época panda diplomática. Era entre 1941 y 1984, se enviaron un montón de pandas gigantes a un montón de países. En el 72 China regaló 2 pandas a Nixon, que estuvieron en el zoo de Washington, y Nixon regaló 2 bueyes a China. En el 84 China dijo, espérate, que igual podemos hacer negocio, y empezó a alquilar los pandas. O sea, los arrendaban. $50,000 al mes por dejarte un panda. Y entonces Estados Unidos dijo, se vaya panda de cabrones. En el 78 llegaron dos pandas a España, ¿no os acordáis? Que sí. Se llaman Chan Chan y Xiao Xiao, que es lo que dice un mago cuando llega. Chan Chan, Xiao Xiao. Y el panda, que quedó como símbolo de diplomacia durante mucho tiempo, pues perduró durante muchísimo tiempo, pero lo tenías que cuidar, porque si no también se podían ir a pique tus relaciones con China. Y eso pasó en el caso de Tailandia, que uno de los pandas, se puso muy gordo y finalmente murió. Y hubo una movida tocha, se puso oso gaishori. Y ahí acabó un poco la era panda, que luego ya pues cambió radicalmente, ¿no? Pero estoy pensando, el gobierno vasco podría tomar la decisión de exportar, por ejemplo, ardilachas, ¿no? Y arrendarlas. Una plataforma que se llame Ardiandi.
0: Pues mira, el otro día el Endacari estuvo con el Papa, no le regaló una oveja.
6: Una ardilacha,
0: ¿no? Claro, le regaló un libro, ¿no? Un libro y un poemario, me parece. Más clásico.
2: Igual, pero bueno, pues tienen allí en el Vaticano campas para que la ardilacha pueda comer allí, claro, los jardines sí. Vaticanos y todo. O
6: sea, y arrendarlas, es lo que digo, que luego ya...
2: Sacar beneficio también.
6: Claro. Ir sacando pasta gancha.
0: Bueno, parecidos razonables de voz. Markel, ayer un ochito, ¿no? Un ocho más o menos sacaste.
9: Me fui contento el día de ayer. Sí, vamos a ver si lo podemos mejorar el día de hoy. A ver. Porque en la nueva entrega de Parecidos de Voces traemos una propuesta de Ainhoa Frundarena, nuestra compañera de Euskal Televista, que en este caso se compara a ella misma. Vamos a escuchar.
0: Dice que siempre le
9: comparan con otra persona. Eso es. Pues vamos a escuchar primero a Ainhoa, si os parece.
0: Vale.
10: Son muchos los migrantes que han llegado en el día de hoy hasta la Restinga, pero esto no es nuevo, ocurre a menudo y además va a ir aumentando en los próximos días y semanas. Aquí los vecinos y las vecinas están...
9: Bien, pues en este caso mucha gente le ha comparado con Maider Martín, nuestra compañera de Cultura de Radio Euskadi. Vamos a escucharla, Maider, a ver.
11: El Lendakari Imanol Pradales se reafirma en el cambio emprendido hace un año, en el camino emprendido hace un año, bueno, y pide a los consejeros que sigan arriesgando en un contexto de incertidumbre global
0: ambas.
11: En el que ha hecho un llamamiento al cese de...
0: Tú, Sergio, que no les conoces tanto, me imagino, ¿cómo
6: me
0: lo ves?
6: Sonado, no sé si era por el timbre o por la entonación, así sí que he visto como... Pues si pudiera oír las dos, sería...
0: Las dos mezcladitas, ¿quieres?
9: ¿Quieres?
8: Un mix, sus deseos son órdenes.
9: Vamos con el mix, a ver.
6: Un mix.
11: El Lendakari Imanol Pradales se reafirma...
10: Son muchos los migrantes que han llegado en el día de hoy hasta la Restinga.
11: En el cambio emprendido hace un año en el...
10: Pero esto no es nuevo.
11: Hace un año.
10: Ocurre a menudo.
2: A ver, el arranque sí que es muy parecido, pero luego ya va difuminándose.
6: Yo creo que es más la entonación, que se parece, que el timbre, ¿no? No sé, o sea, como...
0: Yo le voy a poner un 7,61.
2: Bueno. Vaya.
9: Tiramos de calculadora ya de la primera, ¿eh?
2: A ver...
6: 6,8.
2: Un 7,77.
0: Justo. 7,77. Ander.
7: Yo por fastidiar al de la calculadora, un 7,08.
0: 7,08.
9: Luego me salen... Después de la coma me salen 4 números.
0: Llevas tú la calculadora, perdón.
6: Claro. ¿Y Chaso?
8: Un 6,3.
0: 6,3, ¿eh? Uy. Sí. Vale.
6: Está ahí.
9: Bueno, ha bajado la media de ayer un poquito.
0: Sí,
9: ¿no?
0: Sí, sí. Lichazo siempre es el voto real.
2: El jurado popular, no. El jurado profesional.
8: No,
7: ¿Televoto dice algo?
8: Televoto no. Lo que ocurre es que...
2: Cuidado con el televoto, ¿eh? Cuidadín. Sí.
0: Sergio dice que un oyente, no se dice madurando el queso, es curando.
6: Sí, cierto, pero yo en el texto que he leído ponía directamente madurando.
0: Madurando es la fruta, verdura.
6: Verdura.
8: Pone así con exclamaciones. ¡Verdura!
6: Es verdura.
0: A ver el segundo, Markel.
9: Vamos con el segundo. En este caso traemos otras dos personas de la casa, en este caso a Sara Gándara, que ahora está presentando La Noche de...
12: Sí. Tras cumplir sanción, es un derbi sin duda marcado por la necesidad de puntos que tienen ambos equipos. El Athletic tiene 41 puntos y a pesar de que Europa está más cerca que el descenso, Ernesto Valverde quiere que su equipo...
9: Sí. Eso es, ¿y os suena con alguien?
0: Sí.
9: Tenemos que tirar un poco para hablar a Rospi de...
0: ¿Para Asia?
9: ¿Os suena alguien de la casa en Asia?
0: Olatz Urquía.
9: Vamos a escuchar a Olatz, a ver.
13: Según el Ministerio de Exterior chino, Putin se reunirá con Xi Jinping y también con el primer ministro Li Qian en este viaje de 2 días.
0: Es que son parecidos, ¿no os parece que les pasa un poco lo mismo?
7: Sí.
0: O sea, que tienen un aire, pero...
8: Necesito un mix.
0: Les pasa parecido, me parece a mí. A ver, mix.
12: Es un derbi sin duda marcado por la necesidad de...
13: Según el Ministerio de Exterior chino, Putin se reunirá.
12: Puntos que tienen ambos equipos. El Athletic tiene con Xi Jinping y también con el primer ministro Li Qian en este viaje 41 puntos. Y a pesar de que Europa está más cerca...
0: Yo le voy a poner otros 7,61 porque es que son...
14: Yo creo que un poquito mejor que el anterior.
8: Sí.
14: Sí, un pelín mejor.
0: 7,78.
14: 7,88.
0: Bueno, bueno.
8: Bueno, bueno, el señor Puente. Está...
9: Que está... Que tira la casa por la ventana.
7: 7,12 te viene bien para la calculadora.
0: 7,12 sube también un poquito su apuesta. Sergio Rospide.
6: Yo diría que un 7.
0: También sube. Sí, un 7.
9: Redondo.
6: Un 7 redondo. Y por cierto, estoy viendo que queso curado y madurado son dos cosas distintas. Perdón,
0: Para... mira, son distintas. Sí, sí, sí, ¿y qué es madurado?
6: Pues aquí dice que está el queso curado, semicurado, y el madurado, el queso fresco. O sea, depende. Estaba leyendo ahora como en diagonal mientras, pero sí, la maduración también se contempla en el queso, dice aquí.
0: Querido
6: sí.
0: oyente.
6: Hay quesos frescos, ahí quesos tenemos. Madurados.
0: Hay quesos madurados.
6: Sí, sí.
0: Y fíjate qué cosas.
9: Solo la fruta, es que y la
0: fruta curada, el hogar fruta curada.
6: Y luego hay personas inmaduras también, ¿verdad? Sí, todo, sí, hay de todo, sí, en esta vida.
0: Hay personas curadas en los hospitales.
6: Y semicuradas.
0: O semicuradas.
6: Semicuradas que bajan a casa, pero no están bien.
0: Sí, sí.
6: Que no.
14: Que se cogen el alta antes de tiempo.
8: Un 7 raspado en esta boda.
9: También. También.
8: Sí.
0: Markel.
9: Bueno, bueno, bueno.
0: Pero el trabajo está muy bien hecho.
6: Sí, sí.
0: Noticia del día o noticia de impacto.
8: ¿De impacto? ¿No?
7: Ahí está vuestro ídolo.
0: ¡Baño! Este sí que está madurando.
15: En una nube trae la leña que empezamos la paella.
7: No te apartas, Sergio, no te apartas. Madura un poco, madura, Sergio. Bueno, pues ya tenemos otro escándalo. ¿Os acordáis del follón con la paella? Que incluía chorizo.
0: Jamie Oliver,
6: hombre,
0: le puso chorizo a la paella.
7: Pues ¿sí? Nos vamos hasta Japón y allí no creo que conocen a Chimo Bayo en Japón, pero si le conocen, alucinan los japoneses. Nissin Foods, compañía japonesa de comidas, acaba de apostar y ha sacado ya al mercado la paella de marisco express.
0: Anda.
7: 5 minutos. ¡Ting! Suena 10.
0: 5 minutos se hace.
7: Bueno, suena el microondas, ya tienes la paella de marisco. Yo no la voy a probar de momento, espero que sea Sergio Arrospide quien haga una cata primera.
6: Iré.
7: Pero tendrás que ir a Japón porque han dicho que de momento solo va a estar disponible en supermercados y tiendas niponas.
6: ¿Sabes dónde conocen a Chimo Bayo?
7: ¿Dónde?
6: En Wuhan.
7: En China. Pues han hecho un montón de estudios, un montón de intentos, un trabajo tremendo, laborioso, para dar con este plato. Paella de marisco express en 5 minutos.
8: ¿Sabemos qué lleva de marisco y eso? ¿Langostinos? Sí. ¿Qué lleva?
7: Se corona, según lo que dicen por aquí, con gambas, calamar, judías verdes y pimiento rojo. Dice que tiene un acabado vibrante y colorido.
6: Ostras.
7: Sabor intenso y profundo.
8: Poco marisco, veo yo ahí,
7: No
8: poco
7: puedo
8: marisco.
7: Decir más, pero dicen que es una opción popular de almuerzo, sobre todo para oficinistas.
0: Mira tú.
7: 5 minutos. ¡Ding! ¿Qué dirá Valencia? ¿Qué dirá Chimo Bayo? Con su paella.
0: Espero que no nos pongan esta paella.
8: Oye, ¿qué pasa con el chorizo en la paella? ¿Está prohibido o qué?
0: Mira, pues Jamie Oliver hizo una paella, es el cocinero británico, ¿sabéis?
6: Sí, conocido.
0: Y le puso chorizo y entonces todos los valencianos, bueno, yo creo que media España le criticaron y tal, pero no sé si acordáis que el otro día estuvo Aduriz aquí, que ha presentado el libro, Andoni Luis Aduriz. Sí. Pues me leí el libro y decía que realmente la primera receta de paella que hay en la historia lleva salchichas de cerdo. O sea, que no está tan lejos del chorizo.
9: Pero el de carne yo he comido con chorizo paella.
7: Es que aquí todos hemos comido paellas con chorizo, con salchichas. Arroz con cosas hemos comido todos en épocas duras y difíciles.
6: Ya sabéis que luego con la paella los valencianos son muy suyos, entonces... tiene que tener como hay una serie de hay como corrientes casi ya tiene que tener jabones, tiene que tener conejo no tanto, es un tema, yo no,
0: judías
6: yo no me meto
0: verdes aquí. No sé qué pero exacto. Tú le echas lo que quieras, pero
7: hasta sin nada, ¿verdad? Hasta arroz sin nada,
8: blanco.
7: Rod Stewart también hemos comido y no ha pasado nada.
0: Dice aquí la audiencia: no hay nada peor cosa que un arroz recalentado, y gambas recalentadas ya es de
14: de
7: suspensivos. Yo me quedo con Chimo Bayo. Me está animando el final de los
0: Chimo Bayo. Pues sí, porque no va a dar tiempo ya a Pomporruta, me parece a mí, Elier.
8: Pues
0: no,
8: con Chimo Bayo.
2: Encima era doble Pomporruta.
0: Joder.
2: La tendremos que guardar para otra vez.
0: Pues nos vamos con Paella de Chimo Bayo. Una canción maravillosa.
7: ¡Échale leña a la Paella!
0: Si queréis decir algo o tenéis algo que vender, aprovechad. No, ¿no? Pues ya está.
9: Que manden voces, que manden voces. Es
0: que ricas con...
8: Agur.
0: Agur, Sergio, agur.
9: Agur, de López. Comienza el festival.

0: Son las 6 de la tarde.
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0: Actualizamos ya la información de la tarde con Javier San Martín, arratsaldeón.
2: Arratsaldeón, Javier, ¿qué tal?
0: Jonathan Andic, el hijo del fundador de Mango, deposita 1 millón de euros para salir de prisión.
2: Lo ha hecho en apenas unos minutos después de que la jueza del caso fijara la fianza que le pedía la fiscalía. A pesar de que está ya fuera de la cárcel, el juzgado ha decretado otras medidas como la retirada del pasaporte, la prohibición de salir del país y personaciones semanales en los juzgados. La causa en la que se investiga la muerte del fundador de la marca Mango se mantiene abierta, como saben, por homicidio.
0: Además, les contamos que Zapatero contraataca, publica un vídeo en el que defiende su inocencia.
2: Después de que un juez le situara esta mañana como líder de una estructura de tráfico de influencias por la que el expresidente y sus hijas habrían recibido casi 2 millones de euros, dice, entre otras cosas, Zapatero en ese vídeo, que siempre ha declarado los ingresos de sus actividades privadas y ha vuelto a negar haber realizado ninguna gestión a favor del rescate millonario de la aerolínea Plus Ultra.
3: Que jamás he realizado ninguna gestión ante ninguna administración pública ni el sector público en relación con el rescate de Plus Ultra, ni ante ninguna otra administración. Que jamás he tenido una sociedad mercantil, ni directamente, ni a través de terceros, ni en España, ni fuera de España, ni he participado en ninguna operación de este tipo.
0: Los representantes de Tubos Reunidos insisten en que sus plantas son viables.
2: Representantes de la mayoría sindical del Comité de Empresa en Tubos Reunidos han asegurado en el Parlamento Vasco que el papel de las instituciones públicas ha sido hasta ahora insuficiente al exigir transparencia a la dirección, al fiscalizar el dinero público inyectado o también al impulsar soluciones acordes a la gravedad de la situación actual, que exige, dicen, decisiones responsables y un cambio de enfoque, porque el ERE presentado como imprescindible, dicen los sindicatos, no ha solucionado nada. El día 7 de julio se va a celebrar ese juicio por el ERE en Tubos Reunidos y hasta entonces insisten una vez más, las plantas de Amurrio y de Trápaga son viables.
4: Trápaga es una planta viable hoy mismo con capacidad tecnológica y comercial, con futuro inmediato.
5: La responsabilidad recae en la dirección de la empresa, en los acreedores y también en las instituciones. Es el momento de concretar un proyecto industrial viable.
0: Mientras tanto, el programa para recaudar fondos para el Parque de la Braza va viento en popa.
2: Nunca mejor dicho, ya que estamos hablando de aerogeneradores. En menos de 24 horas se han recibido 51 solicitudes que cubren 1,8 millones de euros del total de 3 millones que se ofrecía para este sistema de financiación colaborativa. Según el consejero Mikel Jauregui, no se pretende aplacar la oposición social al proyecto.
6: No, la razón es porque estamos evaluando diferentes formas de crear beneficio para las personas que viven en las localidades cercanas. Es una novedad que estamos experimentando, no tiene otra razón.
0: Dentro de una hora tendrá lugar en Arguedas una concentración por el asesinato machista de ayer.
2: Saida El Yusif tenía 44 años, era madre de una hija, es la mujer asesinada ayer en la localidad navarra de Arguedas, en lo que la policía foral investiga como un crimen machista por el que permanece detenido su marido. El ayuntamiento, tras condenarlo, ha exigido el compromiso de las instituciones públicas y ciudadanos para erradicar esta violencia. Como decíamos, a partir de las 7 de la tarde habrá una concentración de repulsa ante el ayuntamiento. De confirmarse como asesinato machista, sería el segundo en Navarra en lo que va de año.
0: Enseguida nos vamos allí en directo. Además, el Tribunal Supremo vuelve a dictar una decisión que va a resultar polémica.
2: Sí, porque va a cambiar las reglas del juego en un asunto que ha causado ya mucho dolor. Ha reconocido que una persona que tenga una relación estrecha con otra que haya solicitado la eutanasia puede intentar suspenderla en los tribunales, y lo hace estableciendo que aunque la persona que pide la eutanasia sea mayor de edad, aunque tenga plenas capacidades y aunque la Comisión de Garantías y Evaluación, que es una comisión entre otras cosas médica, le haya dado el visto bueno, después de pasar por todos los estrictos controles legales para ese tipo de situaciones, bueno, pues finalmente no va a depender de sí misma y no podrá decidir sobre su vida, porque estará a expensas de que otra persona recurra a esa decisión. La sentencia, que fijará jurisprudencia, se va a conocer en los próximos días y parte del caso de Francés, un hombre de 55 años a quien la Comisión de Garantía y Evaluación de Cataluña autorizó la muerte asistida que él había solicitado, alegando el sufrimiento y las consecuencias que le han dejado 3 ictus y 2 infartos. Su padre ha logrado paralizar la eutanasia con un recurso ante la justicia.
0: Y en carreteras, Javi, seguimos pendientes de un punto.
2: Sí, de un punto en concreto. De la Nacional 240, a la altura de Arantzazu, se está regulando el tráfico por semáforo, según nos informa la Ertzaintza. Es, por tanto, paso alternativo en ese punto después de que este mediodía un camión haya sufrido una pérdida de carga. Eran planchas metálicas que ya han sido retiradas. Ahora mismo hay semáforos en ese punto, como decimos. No hay grandes retenciones, pero en todo caso, precaución en esa 240 a la altura de Arantzazu.
0: Gracias, Javi. Vamos con los deportes. Yago Aróstegui, Arratsaldeón.
7: Hola, Xavier, Arratsaldeón. Vaya tarde se ha quedado en Durango, donde acaba de finalizar una nueva edición del Emakumeen Saria Laboral Kutxa de Ciclismo Femenino, con la victoria, como no, de Paula Ostiz. Ahí se encuentra Iker Pérez. Iker, arratsaldeon.
8: Caixo, ¿qué tal? Llegó arratsaldeon. Paula Blasi acaba de vencer la clásica Durango-Durango tras cruzar en solitario esta línea de meta. A falta de 10 kilómetros, el grupo de fuga era muy reducido, de apenas 5 corredoras. En la bajada de Goiuria, la campeona del mundo, Madeleine Valeries, la ciclista de l'Education First, se iba al suelo, y a partir de aquí el ataque de la joven ciclista catalana del UAE para llegar en solitario hasta esta plaza Ezcurdia de Durango. Día intenso, día de calor también en las carreteras, con una Paula Blasi que no se cansa de ganar. Venció la Abstengol Race, venció la Vuelta a España y hoy gana aquí, en Euskal Herria, esta clásica Durango-Durango.
7: Bueno, pues nacida la catalana para hacer frente a las grandes estrellas del pelotón internacional femenino, ha levantado los brazos en la meta de Durango, en la plaza Ezcurdi. Ha tenido lugar también la décima etapa del Giro de Italia, una crono muy larga, 42 kilómetros, ha ganado el favorito. Filippo Ganna, el italiano, 45 minutos, 53 segundos, ojo, le ha sacado casi 2 minutos al segundo, Timen Aresman, y casi 2 a Remy Cabañá, 1.59, decimotercero Vinegar, el gran favorito a la general, a 13 minutos del ganador de la etapa, decimoséptimo Beloki a 3.11, puesto 56, Igor Arrieta a 5.38, Eulalio Afonso, el de Bahrein, el luso, mantiene el rosa por 27 segundos, el segundo a la general Vinegar, tercero es Aresman a 1.57, cuarto Gal a 2.24, quinto O'Connor a 2.58, Beloki está, pues se sube una posición, se mete en el top 10, es décimo a 4.16, Igor Arrieta es el, ocupa el puesto 21 a 9.08, mañana otra etapa con algunos puertos de montaña, uno de tercero, uno de segunda, y acaban con otro de tercera para un total de 195 kilómetros.
0: Y Arguedas continúa conmocionada tras el asesinato machista de una de sus vecinas. Saida, de 44 años, apenas llevaba 2 meses en Navarra. Tenía una hija de 8 años en Marruecos. El autor confeso, la pareja de la víctima, continúa detenido en dependencias de la Policía Foral en Pamplona a la espera de que pase a disposición judicial. El ayuntamiento ha decretado 3 días de luto. Las banderas ondean a media asta con un crespón negro en señal de duelo y de repulsa. Y las muestras de rechazo a lo ocurrido se suceden desde ayer, hoy, también mañana. El colectivo Lunes Lilas ha llamado a participar mañana miércoles en las concentraciones convocadas por el movimiento feminista en la plaza del Ayuntamiento de Pamplona y esta tarde en Arguedas, donde dentro de una hora, a las 7, como les decíamos, va a partir una manifestación. Saludamos a Tere Sáez, portavoz de la asociación Lunes Lilas de Iruña. Tere, caixo, arratsaldeon.
9: Caixo, arratsaldeon.
0: Bueno, con el asesinato ocurrido en Arguedas se eleva a 38 los feminicidios registrados en el conjunto del Estado en apenas 5 meses. El dato es alarmante, ¿no? Y no podemos olvidar que detrás de cada cifra hay una víctima, una mujer con nombre y apellidos y con una vida por delante.
9: Sí, por desgracia 39, porque ha sido asesinada otra mujer hoy a las 4:00 de la tarde. No en Navarra, pero bueno, que sí, otra más. Uh-huh. Sí, sí, sí. Todas tienen nombre y apellidos, todas tienen ilusiones. Ninguna de ellas va a estar estas Navidades junto a sus familias, y como el caso de Saida, con una ilusión terrible por venir aquí para mejorar la vida y traer a su hija, esa niña que se ha quedado sin madre, ya no tenía padre, que había muerto. Y realmente, bueno, es que es un tema donde no, nadie debe mirar para otro lado.
0: Desde el lunes, Lilas, solicitáis apoyo para esa niña de 8 años. ¿Qué recurso hay actualmente para poder ayudar a esta menor?
9: Bueno, pues esto es, por ejemplo, algo que tienen deficiencia todavía las leyes y los recursos. Es decir, se centran fundamentalmente en la mujer, pero no en las familias que quedan al lado. Entonces, claro que tendrán lo que nosotros estamos pidiendo, una, que se garantice también la repatriación, que hable con los familiares, donde hay que llevar a Saida, y el tema de la niña, así que se pongan en contacto y ver si esa niña, bueno, si va a seguir en Marruecos, de qué manera, qué medios hay, cómo ayudar, y si quieren ir a Navarra con su tía, es decir, escucharle y ver dónde está, y sobre todo garantizar que va a tener una vida digna, ¿no? Porque se ha quedado, digo, porque muchas veces esto no se contempla y se dejan fuera, ¿no?, todas estas criaturas.
0: Desde el colectivo Lunes Lilas también subrayáis la necesidad de una atención integral a la violencia machista. ¿De qué manera se podría implementar esta atención?
9: Bueno, pues teniendo en cuenta la diversidad de mujeres, es decir, primero es importante, por lo menos en nuestra comunidad, que es pequeña, digamos, garantizar que los recursos llegan a todos los lugares, es decir, que no están centralizados solo en Pamplona, en Tudela, en Estella, por poner unos ejemplos, sino que realmente tienen que llegar a todos los pueblos y lugares los recursos de una manera o de otra. Había miles de formas, desde online, a muchísimas maneras de hacerlo, pero hay que tenerlo como preocupación y como criterio, ¿no? Y luego también, pensando en la diversidad, es decir, el caso de Saila, ¿no? Es decir, hay que pensar mujeres que no hablan el castellano, por ejemplo, digo, bueno, los que eran estuvieran en otro sitio, ¿no? O sea, que hacer los recursos suficientes de acogida para que realmente vayan sintiendo el lugar como suyo, sientan que si les está pasando algo van a encontrar esa mano, van a encontrar esa persona o ese grupo que las va a acoger y llevar donde tienen que ir. Nosotros le damos mucha importancia, por ejemplo, en el desarrollo, esa persona o ese grupo que las va a acoger y llevar donde tienen que ir. Nosotros le damos mucha importancia, por ejemplo,

0: lo que hay que hacer es buena gente profesional, buen acompañamiento también de los grupos de mujeres que saben mucho de todo esto y pueden acompañar y amortiguar muchas de las cosas, ¿no? Y bueno, seguir desarrollando, no negar la existencia de una violencia que cada día nos marca con una nueva, un nuevo asesinato, ¿no?
1: Pues Teresa Ez, portavoz de la Asociación Lunes Lilas, gracias por haber estado con nosotros. A las 7 de la tarde, concentración en manifestación en Arguedas, mañana en la plaza del Ayuntamiento de Pamplona.
0: Y lo único que hoy también hay otra a las 8 en el Ayuntamiento de Pamplona.
1: Y hoy a las 8 también.
0: Nos las convocamos en todas.
1: Sí. Apuntado queda también. Es que ricasco, Tere. Un abrazo.
0: Bueno, es que ricasco, soy.
1: Hacemos una pequeña pausa y abrimos nuestro distrito salud. Hoy hablamos del sueño con Carlos Egea.
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1: Todos los meses hablamos del sueño con Carlos Egea, jefe de la unidad del sueño de la OSI de Araba. Carlos, arratsaldeón, muy buenas tardes.
13: Arratsaldeón, ¿cómo estáis?
1: Bueno, y hoy queremos empezar pensando en los chavales que ahora mismo están de exámenes en la universidad o a los que se van a enfrentar enseguida a la EBAU, a la selectividad en un par de semanas. Y hay algo que es importante que yo creo que más o menos todos lo sabemos, aunque no sé si entre ellos también todos, y es la importancia del descanso, de dormir bien, la llamada higiene del sueño. Y Carlos, hoy te queríamos preguntar lo primero, ¿por qué es tan importante que el alumnado que está estudiando para los exámenes tenga una buena higiene del sueño, que duerma bien cuando estudia o la noche antes de un examen, ¿no? Que a veces se la pasan estudiando o repasando.
13: Como yo cuando era joven, que estudiaba de noche y así me iba. O sea, quiero decir, he hecho una pequeña reflexión de qué es el sueño en el aprendizaje, y es que el sueño es como un sistema metabólico, como respirar. Y lo que ocurre es que si deprivamos de sueño, que es lo que están todos nuestros amigos y amigas ahora estudiantes, como van deprivados de sueño, el cerebro desvía todo lo que es metabolismo activo de la memoria a otras funciones más vitales para las células, concretamente las neuronas. Entonces, esa deprivación de sueño hace un efecto negativo sobre la memoria que no lo considera
1: tan importante.
13: Importante para la supervivencia de la neurona. Y lo quita. Y entonces es lo que ellos no quieren, porque quieren tener el máximo potencial para poder sacar buenas notas en los exámenes.
1: Claro, o sea que ahí el cuerpo digamos que es listo en parte porque dice, bueno, voy a dedicar mis esfuerzos a que puedas vivir, pero claro, voy a hacer que no se fijen los conceptos quizás estudiados, ¿no?
13: Claro, porque si nos damos cuenta, y hay varios estudios ya que están demostrando que en los últimos 10 años nuestros adolescentes han perdido tiempo de dormir

0: probablemente por la presión social, la presión familiar, las redes, por el cronotipo que tienen, que sus hormonas también cambian. Eso habla, y ya, de hecho, en esta semana han salido cosas diciendo que si no duermes lo suficiente, no fijas, como una alternativa de supervivencia, los conceptos que estás teniendo. De hecho, yo, si alguien me habría dicho que estudiar de noche podía perder el 30% de la información, porque esto es como una memoria, pues no lo habría hecho. Pero como nadie me lo dijo, ni siquiera mis compañeros, que coño, estudiaba medicina, y todo el mundo lo hacía, pues claro, pero hay cosas que hemos hecho mal y hay que cambiar, ¿no?
1: ¿Cuántas horas de sueño recomendarías para un estudiante que está en exámenes, que mañana tiene un examen?
0: Claro, lo digo desde el púlpito, digo que tienen que dormir 9 horas.
1: 9 horas.
0: Claro, y eso supone que, claro, pero ¿quién estudia 18 horas? Vamos a ver, que tienen tiempo para todo, pero un mensaje les tenemos que decir. Hemos descubierto que el sueño hace que la memoria se mantenga y que no prescinda de ello. Por lo tanto, todo lo que estudie y retenga, siempre, como cuando uno juega al fútbol, uno juega mejor, otro juega peor, esto va a hacer que obtenga el máximo rendimiento a su memoria, que es lo que quiere cuando está estudiando.
1: Uh-huh. Y si alguien se pasa el día empollando, una siesta, por ejemplo, ¿qué tal?
0: También, sí, porque es tiempo total. O sea, no estamos hablando de solo de noche, ¿eh?
1: Se suma.
0: Se suma también la siesta del carnero, que se habla mucho, que es antes de las de comer, pequeñas siestas entre medio. Todo lo que hacemos a lo largo del día suma. De hecho, ha aparecido algún artículo en el que dice que si tú duermes al día siguiente y recuperas parte de lo que no has dormido el día anterior, los efectos se mitigan. Joé, parece que no estamos condenados si no dormimos un día. Fiestas de Bilbao, fiestas de Donosti, fiestas de Vitoria. Pero significa que hay, la regularidad es muy importante. Uh-huh.
1: Nos pide una oyente aquí en el 688-840-840, WhatsApp de Radio Euskadi, nos pide que te preguntamos si el sueño inducido por pastillas repara igualmente que el sueño natural.
0: Segunda reflexión. He mirado que el sueño inducido por el alcohol es similar al sueño inducido por la benzodiazepina. Luego sí que duermes, de hecho, ¿quién no ha dormido bajo los efectos de una copita? Pero sin embargo el sueño es más fragmentado. Y cuando hablamos del tiempo total, nos hemos perdido de decir que es también la calidad del sueño, que es REM y sueño profundo, que es hora y media, sueño profundo, hora y media REM. Y eso, con alcohol o con pastillas, es difícil de mantener. Por eso muchas veces las pastillas provocan un problema a la noche, que son despertares con inercia de sueño, que no sabes ni dónde estás, provocan caídas, sobre todo en personas mayores, o a veces complejos cuadros de alucinación o complejos de movimientos, que es fruto de que estás tomando un fármaco que provoca algo artificial que no es igual que el sueño convencional.
1: Claro, pero esta persona igual dice ya, pero es que con la pastilla duermo unas cuantas horas y si no duermo 3.
0: Que sí, que claro, lo entiendo, pero hay diferentes pastillas, diferentes, y el tratamiento no farmacológico, que es terapia cognitivo-conductual, para las personas que no duermen y tienen efectos secundarios de eso, se ha demostrado que es la primera línea. Así que pastillas es lo más cercano, me cojo, me la tomo y se acabó. No, pero hay otras aproximaciones diferentes que cada vez están más en boga científica, claro.
1: ¿Y ese tratamiento no farmacológico en qué consiste?
0: Pues es cambiar hábitos, pero no, a ver, tienes que ser bueno, no tienes que tener problemas, no. Es, las costumbres se adquieren, e incluso parada de pensamiento, en el que uno escribe en un libro o en un papel lo que tiene que hacer al día siguiente, y el sueño así reduce el impacto del estrés, la terapia de relajación de Jacobson, que uno va relajando su músculo hasta que, de la cabeza a los pies, hasta que nota un cierto alivio, todo lo que es conductas que desde el punto de vista psicológico, y lo saben hacer muy bien ellos, se hacen, y que es el primer paso antes de tomar una pastilla, que ya sé que es lo más cercano, me tomo la pastilla y me duermo. No, pero es actualmente el insomnio crónico es lo primero que hay que hacer.
1: Hay alternativas a las pastillas. Importante, desde luego, que sí subrayarlo. Carlos, la semana pasada compareciste en el Senado en una comisión para explicar las oportunidades y los retos en el abordaje de los trastornos del sueño, especialmente de los respiratorios. Tenemos por ahí algunas de las preguntas que plantearon en el Senado sus señorías.
2: ¿Qué parte de este problema corresponde a patologías tratables por el sistema sanitario?
3: Para prevenir un problema del sueño, probablemente tenemos que involucrar a muchas más instituciones. Y entonces, ¿qué haría usted para transversalizar este problema que en este momento es grande?
4: También la gente mayor tiene problemas graves con el sueño. El sueño está relacionado a lo mejor con demencias.
5: ¿Piensa que debería de haber protocolos más estrictos, por ejemplo, en conductores profesionales?
6: ¿Hasta qué punto factores como la precariedad laboral, los turnos nocturnos o las dificultades de conciliación están influyendo en el empeoramiento de la salud del sueño?
1: Bueno, ¿cómo fue, Carlos, la comparecencia?
0: Pues me acuerdo perfectamente de esa comparecencia porque cuando terminaron las preguntas, sus señorías, les dije que habitualmente cuando voy a la nevera no me acuerdo a veces de lo que he ido y cómo me voy a acordar de las 100 preguntas que me hicieron seguidas sin parar. Y dije, bueno, intentaré contestar todo lo que pueda, que me acuerde.
1: Sí, sí. Vaya interrogatorio.
0: Sí, pero fue muy bien. Todos los grupos políticos, incluidos los nuestros más cercanos, estuvieron allí y fueron preguntas muy sensatas. Se ve que saben, lo único es que de ahí pasen a la acción. Les pedí que, por favor, pondrían la primera piedra en este país de cómo el sueño debe ser desde el punto de vista social, familiar y laboral, y que nos echaran una mano a todos, aunque sé que es complejo, en por dónde empezar, ¿no? Y les pedí eso, una estrategia. Ya he hecho mi sociedad científica respiratoria que incluye el sueño, pero también una de sueño como tal, que ya lo ha hecho Francia y lo ha hecho Estados Unidos, ¿no?
1: Desde luego que el sueño entre en la política, en la cosa pública, es ya importante, ¿no?
0: Para mí es un orgullo que me hayan convocado, porque significa que les interesa. Y dentro de... Yo sé que tienen muchísimos problemas y a algunos les quita el sueño, a sus señorías, pero creo que el sueño es como una parte metabólica, como igual que la respiración, y que debemos cuidarla, y la ciencia nos ha dicho que podemos obtener muchos beneficios. ¿Y por qué no va a ser legislado? Igual que ponerse el casco en una moto o el cinto en un coche.
1: Siempre que vienes ya sabes que nos llegan mensajes de nuestros oyentes, y aquí nos pregunta un oyente a ver qué te parecen las gotas relajantes, que utiliza unas gotas relajantes, si son aconsejables.
0: Es que no sé qué relajan. O sea, me quiero decir que agradezco la pregunta, pero muchas de esas gotas que son conocidas por un nombre concreto no han hecho estudios. Si yo estoy a favor de todo lo que se haga estudios, es decir, yo hago un producto, compáralo con un placebo y vemos si funciona. Y si funciona, oye, todo es bienvenido, porque la cuestión es sumar. Pero el problema es que no se compara, o los estudios son muy observacionales, pocos pacientes, y las conclusiones científicas, que es lo que se trata, son muy escasas, ¿no?
1: Por último, te han dado un premio, un reconocimiento, que también queríamos hoy, bueno, pues felicitarte por ello, porque también estamos orgullosos, el premio El Estetoscopio de Oro, un galardón anual que otorga la Asociación Europea de Industria, Tecnología e Innovación a profesionales destacados que han transformado y modernizado la medicina. Esto, vaya orgullo, ¿no?
0: Bueno, me lo dan el viernes, y la verdad es que sí, porque no me lo esperaba, y pues siempre una palmadita que ayude a toda la gente que nos dedicamos al sueño, a mi familia, a todo, que soporta que me vaya para aquí, que me vaya para allá, que pues hombre, pues estoy muy orgulloso, la verdad.
1: Pues enhorabuena. Y nosotros también, como pues, somos parte de tu familia radiofónica, pues también nos sentimos orgullosos por ello, Carlos.
0: Eskerrik asko.
1: Un abrazo. Eskerrik asko.
0: Mi esker.

son los Strokes, que van a publicar nuevo disco en verano, el primero en 6 años, y han publicado el segundo adelanto para este álbum, que se llamará Reality Awaits. Así que escuchemos este pequeño adelanto de los Strokes, que vuelven a los escenarios.

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1: 6:30, actualizamos la información de carreteras. Marque Labrador, cuéntanos.
2: Pues miramos de nuevo a la N240 en Arantzazu, debido a que hay un paso alternativo regulado por semáforos después de que un camión perdiera su carga de planchas metálicas. Ya están recogidas dichas planchas metálicas, pero todavía hay afecciones en el tráfico en ambos sentidos, N240 en Arantzazu. Por lo demás, desde la Ertzaintza nos piden precaución también en la avanzada por las retenciones que se puedan regenerar debido a la densidad de tráfico.
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4: Una cosa que me ha marcado mucho, el ver cómo mis tíos tenían una vida no digna, por llamarlo de alguna forma, y para mí ese ha sido un objetivo prioritario, crear una profesión del sector primario, creando algo digno de lo que se pueda vivir.
5: La cuestión no es vender más, sino hacer un mejor producto.
4: 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El hacerte valer, no es hacer más para intentar llegar a lo que necesitas para vivir de ello, sino darte valor. Y yo creo que en el Txakoli eso ha sido especialmente importante, que la gente entienda que el Txakoli tiene una calidad superior al precio que tiene.
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4: El mejor premio es entrar en un buen restaurante y encontrar a gente bebiendo tu vino. Madre mía, ¿cómo alguien entre tantos miles de vinos que hay en el mundo, alguien puede elegir el tuyo?
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1: Dicen por aquí, Ander, que los Strokes que han cambiado mucho, ¿eh? Oye. Es verdad, ¿eh? Con lo que eran los Strokes y que se han vuelto así como muy tranquilitos. Muy...
6: Creo que sigue liderando la banda el hijo de este, del Llanito, del gibraltareño, del compositor, no recuerdo cómo se llama.
1: No sé.
6: El de Échame a mí la culpa, sí.
1: Ah, pues...
6: Albert Hammond.
1: Ya.
6: Era el líder de los Strokes.
1: Ha cambiado un poquito sí, así, sí. Electrónico.
6: La banda californiana,
1: no sé.
6: Sí.
1: Bueno, vamos a ver nuestro crucigrama sonoro. Ya sabéis que si queréis ir a Basoa Suites este viernes... Vamos a elegir al 5, al quinto preclasificado, pero también vamos a hacer el sorteo entre los 5, así que este viernes sabremos quién va.
6: Este viernes paga doble para la notaria.
1: Sí, sí, paga doble.
6: Vale, perfecto.
1: Doble sorteo.
6: Muy bien.
1: Bueno, pues igual es Ana desde Donostia, ¿eh?
6: ¿Quién sabe?
1: Ana, Arratsaldeon.
7: Arratsaldeon,
6: Ana. 6 letras, pregunta que quedó abierta ayer. Persona que renuncia a los placeres mundanos, la primera de las 6 letras, la A... De Ana.
7: Asceta.
6: Asceta, muy bien. Bueno, Ana, te toca el número 7, perfecto.
1: Qué rápida, Ana, ¿te la perfecto. Sabías o qué? De las 4:30, ¿no?
7: Sí, cuando lo he escuchado me ha venido a la cabeza y por eso he llamado. He dicho, claro. Pues mira, pues si este está perfecto y si no, pues nada.
1: Pues ahí está, te llevas el numerito y el viernes quizás te lleves el premio, ¿vale?
7: Perfecto, muchas gracias.
1: Agur.
7: Bye. Agur, bye.
1: Nos vamos a Orozco, saludamos a Olga. ¿Qué tal? Arratsaldeon, Olga.
6: Olga, que tú sí que estás en el bombo con el número 4, pero vamos a ver si consigues otro numerito para este sorteo del próximo viernes. 9 letras, Olga, capital de Escocia.
8: ¿Por qué letra empieza?
6: Por la E de Elgoibar.
8: Edimburgo.
6: Eso es.
1: Edimburgo, muy bien.
6: El 8. Perfecto, Olga.
8: Ha sido facilita.
1: Sí,
6: bueno.
1: Sí. No te quejes, ¿eh? Si quieres te la cambiamos, ¿eh?
6: A veces los nervios pueden traicionar.
1: Eso es.
6: Puede ir uno ahí y decir, Glasgow.
1: ¿Has estado en Edimburgo?
8: No.
1: Pues muy recomendable.
6: Sí, señor.
1: Súper bonita.
6: Merece la pena.
8: Sí, todo el mundo dice que es recomendable.
1: Una ciudad de cuento, preciosa.
6: Bueno.
1: Muy bien, Olga, pues ahí te vas con el 8, ¿vale?
8: Vale, muy bien.
1: Agur. Nos vamos a Gasteiz, Carlos. Arratsaldeon.
9: Arratsaldeon, Codrillo.
6: 9 letras, Carlos. Centro de formación. Facilísima. Centro de formación de futuros sacerdotes. 9 letras.
9: Empieza por la S.
6: Correcto.
9: Seminario.
6: Acertó usted. Se lleva el 9.
9: Muchísimas gracias.
6: De nada.
1: A ti, Carlos. Qué rapidez hoy, ¿eh?
9: Grande.
6: Bien.
9: Venga, es que hay que estudiar en el seminario.
1: ¿Tú estudiaste en el seminario o qué?
9: No.
1: Ah, vale. Ya tenemos algún contertulio que sí que ha estado en el seminario, ¿eh?
6: Antes había mucho,
9: no,
6: ¿sí?
9: Yo no.
1: Sí, sí.
9: Yo no, pero gente muy cercana a mí sí.
1: Sí, ¿no? Claro. Pues nada.
9: Sí.
1: Es que recasco, Carlos, agur.
9: Agur.
1: Rubén, desde Donostia, Arratsaldeon.
10: Arratsaldeon.
6: Rubén, geografía. 7 letras, municipio al que pertenece Angiozar.
11: ¿Y empieza?
6: Por la B, de Baracaldo.
11: Por la B de Baracaldo.
6: Sí.
11: Vergara.
6: Uf, qué tienes bueno. Tienes equipo. No, al no. interior, ¿no? Bueno, vale.
12: Osondo,
11: no, ahora estoy en la calle.
6: Vale,
11: la calle.
6: el 10 para ti. Venga.
11: Venga, pues.
6: La urba.
1: Como máquinas, Manuel, como máquinas.
6: Hoy van como tiros, ayer les costó empezar.
1: Sí, hoy van a tope. Xavi de Berriz, Arracha León, Xavi.
13: Apagáis.
6: Hombre, 5 letras, Xavi. El nombre...
13: Sorpréndeme.
6: El nombre que recibe el recibidor de los grandes teatros, como es el caso del Arriaga.
13: Dame la primera.
6: La F de Fantástico.
13: ¿Cuántas letras has dicho que era?
6: Te he dicho 5.
13: 5.
6: Sí.
13: Me sale vestíbulo, pero evidentemente no es.
6: No. Sí. ¿Qué me dices?
13: Y me has dicho la primera letra, así ya
6: sí.
13: Ya se me ha olvidado.
6: Te he dicho. Te he dicho la F de Fantástico.
1: Cuenta un chiste, Xavi, si quieres tiempo.
6: Cuenta un chiste o cuéntanos qué tal está ahí el motorista al que has ido a atender o algo.
13: Pues el motorista bien, le arranco vale. La moto y ya tiro para arriba.
6: Perfecto.
1: Mira,
6: si no hay nada más que apuntar, lo dejamos aquí.
13: Pues nada, pues me da que...
1: Lo dejamos para mañana.
6: Venga, pues.
1: Venga, bien, gracias, Xavi.
6: Aur,
13: bueno,
6: Xavi.
13: Bien,
1: aur. A ver si se la sabe. Y Zaskun desde Zaldívar, Arrachaldeón.
14: Hola, Arrachaldeón.
6: Hola.
14: A ver.
6: Pregunta abierta.
14: Pues igual vamos al francés para saber la palabreja esta.
6: Pues igual, sí.
14: A ver, el NUF y tu arena Y.
6: Orida.
1: Ay.
6: Oh, son dos.
14: Foyer.
6: El Foyer.
1: O sea.
6: Suele ser muy habitual, además, que se hagan obitas pequeñitas entre meses en el Foyer de los teatros. Muy
1: ahí
6: bien.
1: Ahí está el Foyer, que te da el número 11.
6: 11. Amaika, Zuretas.
1: Roberto, desde Escoriacha, a Arrachaldeón.
6: Bueno, Roberto, 5 letras, 5. Cobro ilegal y desproporcionado de intereses.
15: ¿Qué fue?
6: Por la U de Uruguay.
15: Usura.
6: Bien.
1: Muy bueno.
6: Bueno, pero bueno, el 12, ay. Perfecto. Roberto, eso.
15: Hoy ni secretario, ni internet, ni nada.
1: Tú solo, ¿eh? Ahí, boom.
6: Como lobos, como ay. Lobos.
1: No sé qué pasa hoy, que estáis todos de 10. Venga, Roberto, es que recasco. Arancha desde Vitoria-Gasteiz, Arrachaldeón.
16: Arrachaldeón.
6: 6 letras, Arancha, láminas de pasta superpuestas e intercaladas con rellenos al gusto.
1: Qué rico, ¿no?
6: Muy rico.
16: ¿Por qué se empieza?
6: Por la L de Larrañaga.
16: Lasaña.
6: Lasaña, qué buena.
1: Qué buena,
6: de
1: Arancha.
6: De carne, de lo que sea. Buah. El 13, Arancha.
16: Vale, es que recasco.
1: ¿Haces buenas lasañas tú, Arancha?
6: Seguro que sí.
16: Lasaña ya me gusta, pero no lo sé preparar bien.
6: Bueno.
1: No, hay que... Pero vas a un restaurante y te la hacen.
6: Poco.
1: Como tiene que ser. Muy bien. Pues es que recasco, bueno. Arancha. Agur. Miren de Donostia, Arrachaldeón.
17: Arrachaldeón, chicos.
1: Miren, sí que hace buenas lasañas.
6: Hombre, de lo que le pidas, además.
17: Yo tengo un compañero que hace de nuevo.
1: Ah, qué tu compañero, ricas, con la Air Fryer.
17: Buenísima.
6: 5 letras, miren. ¿Dónde ay. Sitúas las cuevas de Arricrut?
17: ¿Las cuevas de?
6: Arricrut.
17: Pues, ¿en qué está todo?
6: La O de oxígeno.
17: Ah,
6: de
1: añadir.
6: Bien,
1: a ti, 14.
6: Bien. 14 y tal, bien.
1: Me digo
6: bien.
1: Yo que todos estáis hoy de 10.
6: Sí.
1: Menos Xavi. Menos Xavi.
6: Que estaba...
1: me dice aquí por el WhatsApp que se la sabe todas las demás.
6: Todas,
1: ¿eh?
6: Se suele
1: todas.
6: Tocar, Xavi, sí, ya sí. Lo sentimos.
1: Suele pasar, suele pasar.
6: Mala sangre, Xavi.
1: Osondo, miren. Ahora vos.
17: Y es que yo no pasa.
6: Bye, Bardín.
1: Berdín, vamos a Berriz, con el equipo de Berriz, que encabeza a Xabel, Arrachaldeón.
6: Ah, pues Xabel. Ah, pues Xabel.
1: Pues vamos con Javi de Berriz. Javi, Arrachaldeón, Javi.
18: Arrachaldeón.
1: Bueno, este Javi, no falla.
6: Ahí, 9 ya. Letras, Javi, 9. Cotilla chismoso.
18: Cotilla chismoso.
6: Mm-hmm.
18: ¿Y empieza por?
6: Por la A de Alicante.
1: Vale.
6: Alicante.
18: Pues
6: no.
18: Pues va a ser que hoy sí que no.
12: No.
6: Hoy no.
12: La dejamos otro a día. Isabel, se la dejamos a tu vecina.
6: La dejamos a la vecina.
18: Vale, pues
12: venga, agur, Javi.
6: Agur, va.
18: Ay, agur.
12: Isabel, arracha León.
19: A ver, ahora. Ama, arracha León.
6: Bueno, ¿quieres la preguntita abierta?
19: Es que no la he oído. A ver, dime, por favor.
6: Nueve letras, cotilla, chismoso. La primera de las nueve letras, la A de Arrigorriaga.
12: Y si no, pregunta nueva, ¿eh?
19: Pues igual, pregunta nueva igual.
6: 11 letras, monte donde se celebra el Bilbao BBK Live.
19: ¿Y empieza por?
6: K de kilo.
19: Cobetamendi.
6: Bueno,
12: muy bien, buena.
6: Perfecto.
12: El 15, ¿no?
6: El 15, la niña bonita.
12: Perfecto. Venga, Isabel.
6: Agur.
19: Bye, es que ricasco.
12: Agur. Íñigo, desde Derio. Caixo, Íñigo.
20: Caixo, mi conté.
6: Hombre, ¿eh? ¿Quieres la de cotilla chismoso? Puedes pedir otra letrita, ¿eh?
20: ¿Cuántas tiene? Nueve.
6: Cotilla chismoso, la primera, la A.
20: La primera, la A.
12: Y si no, pregunta nueva, ¿eh? No te líes.
20: Venga, va, pregunta nueva.
6: Venga. Cuatro letras.
12: Estás de su pueblo, ¿eh?
6: Estás de tu pueblo. Nombre Íñigo de la cría de halcón peregrino que ha nacido en Guecho.
20: Hostia, qué buena.
6: Epa, epa, hay que estar informado.
12: ¿No tienes a Josu por ahí?
20: Joder, ¿y cuándo ha nacido ella?
6: Oye, ya hace unos días. Ha salido en todos los informativos, en todos los periódicos.
20: No me entero de nada.
6: Estás todo el día currando.
12: Hay que leer el Guecho Berri.
20: Y empieza por la U.
6: Empieza por la U de Uruguay.
20: Vale, pues me la acaba de chivar la IA.
12: ¿Y cómo es?
20: Exacto. Urki.
6: Urki.
12: Osondo, Íñigo.
20: Bueno,
12: Osondo María.
6: El 16.
12: Pues ahí está. 16.
20: Pues es que ricasco.
12: Seguri, ahora Ur.
20: Venga, máquinas, hago.
12: Venga, cría de halcón peregrino que ha nacido en Guecho, Urki. Vamos a Bilbao, Chevi, arratsaldeon.
21: Muy buenas.
6: Muy buenas, Chevi. Tenemos pregunta abierta, si no, pregunta nueva.
21: Uf, la de esa de la A, no.
6: No.
21: Vamos a por otra.
6: Venga. Ocho letras, Chevi. Término viejuno para indicar que algo es necesario o indispensable.
21: ¿Y empieza por?
6: La M de Madariaga.
21: Algo imprescindible y...
6: necesario.
21: Necesario. Uf.
6: Nada.
21: Qué difícil.
6: Bueno.
12: Algo imprescindible.
21: Menesteroso.
12: ¿Cómo? Es ocho letras.
6: Ocho letras,
12: ¿eh?
21: Ocho.
12: Sí. Ocho.
6: Término de ocho
21: letras. Mensurable.
12: No es correcto, no es correcto, Chevi. Has estado cerquita, ¿eh? Has estado cerquita. Venga, Ur.
21: No ando mal.
12: Agur. Cerramos con Menchu desde Gasteiz. Arratsaldeon, Menchu.
6: Menchu viene relajada, ha tenido tiempo de estudiarse todas las preguntas abiertas.
22: Yo creo que me la sabía desde el principio. ¿Pasaba por E?
6: Sí, la de nueve letras.
22: Alcahuete,
6: chismoso, cotilla.
12: Claro, alcahuete. Ahí está, Menchu. Pues
6: Menchu,
12: el alcahuete para ti.
6: 17.
12: Venga, es que ricas con Menchu.
6: No
12: falta ni que baje la radio de lo rápido que ha sido. Ahí está. Alfredo, Iván, Jesús y Alfredo para mañana.
6: Muy bien.
12: Hablen, gracias, Ander.
6: Venga, agur.

0: Y abrimos aquí nuestro distrito legal hoy con Mikel Romano, miembro de la Junta Directiva de Facua Euskadi. Mikel, arratsaldeon.
1: Arratsaldeon, Javier.
0: Bueno, el apagón del año pasado dejó a millones de ciudadanos sin suministro eléctrico durante horas. La normativa obliga a las compañías a hacer una serie de indemnizaciones a los afectados, pero nadie ha recibido ese dinero aún. Y en Facua denunciáis a las principales distribuidoras, ¿no? Ante la Comisión Nacional de los Mercados y la Competencia, por incumplir la ley, porque no llegan esas sanciones.
1: Claro, es que esto ya se repite una y otra vez, es un sistema que les funciona, que es no hacer caso a las normativas, a lo que se les obliga, y bueno, pues parece ser que les funciona, ¿no? Entonces nosotros hemos puesto en marcha una campaña para animar a los consumidores o ayudar a los consumidores de alguna manera a que puedan reclamar esa indemnización, esa compensación que les corresponde por el apagón de ese día, de 2025. Y entonces lo que hemos hecho es, pues bueno, hemos creado pues una plataforma en la que los consumidores pueden descargarse un documento, ¿eh?, donde les facilitamos la posibilidad de reclamar a las distribuidoras esa compensación económica que les corresponde. Pero,
0: ¿cuánto es, más o menos?
1: Bueno, es que puede variar, ¿eh?, porque son unos componentes que son, pues eso, la potencia contratada, los días que se han quedado sin, o sea, las horas que se han quedado sin luz, el tiempo que se han quedado sin luz, y el precio también medio de la luz anual. Bueno, son una serie, pero esos cálculos lo va a hacer la distribuidora. Uh-huh. Sí que quiero puntualizar algo que los consumidores a veces no distinguen, ¿no? Y es entre distribuidora y comercializadora. Aquí estamos hablando que la responsable del apagón es la distribuidora. Entonces, claro, nosotros generalmente con quien tratamos es con la comercializadora. A veces coincide y a veces no. Entonces tenemos que tener muy claro que a quien le vamos a enviar ese documento, esa reclamación, ese impreso, es a la distribuidora. Aquí en el País Vasco es Iberdrola. Lo que pasa es que tiene un nombre así como un poco especial que poca gente conoce, que es I-D. Uh-huh. Entonces, pero bueno, poniendo I-D distribuidora, ya le llega a la distribuidora. Entonces tiene la obligación de contestar en 5 días, y si en esos 5 días no ha contestado, el consumidor tiene derecho a una compensación complementaria de 30 euros.
0: Bueno,
1: entonces, bueno,
0: así ya si no te contesta mejor.
1: Igual anima, ¿no?
0: Claro, claro.
1: Claro, claro, ¿sabes lo que sucede con estas cosas? Es verdad que los importes no son muy altos y eso también funciona. O sea, por una parte funciona no hacer caso de la normativa, y por otra, que claro, que si los importes no son muy altos, los consumidores no se animan.
0: Pero para la distribuidora, si sumas un importe y otro...
1: Evidentemente, estamos hablando de millones de euros, claro, porque estamos hablando de todo el Estado, diferentes distribuidoras, que claro, que no van a recibir posiblemente muchas reclamaciones si no hay alguien que ayude o que anime a los consumidores, como es el caso de Facua, que facilitando la labor con ese impreso, que simplemente es meter nada 3 datos que tienen en la factura, ya tienen gestionada esa reclamación.
0: Y o sea que tú animas a toda la población para que
1: evidentemente
0: hacerlo, ¿no?
1: Evidentemente, hombre, yo creo que regalarle dinero a las distribuidoras,
0: aunque
1: que no les hace
0: 30 euros, ¿no?
1: Evidentemente. Además, yo creo que tenemos que tener ya esa cultura de la reclamación, ¿no? Porque claro, si las empresas ven que la gente no reclama, que la gente no se mueve, pues evidentemente seguirán haciendo una serie de prácticas que les funciona. Entonces, ¿qué tenemos que hacer como consumidores? Pues ser críticos y de alguna manera reclamar lo que nos corresponde, aunque sean 15 euros, 20, 30, lo que sea, ¿no?
0: Aquí en el 688-840-840 nos hace una pregunta un oyente. Nos dice: a mi mujer, que es farmacéutica, se le estropearon medicamentos por el apagón. ¿Se pueden reclamar esos medicamentos estropeados?
1: Evidentemente, eso a través posiblemente de su seguro lo puede reclamar. Sí, aquí estamos hablando ahora estamos hablando de simplemente por el hecho de quedarnos
0: sin luz.
1: Uh-huh. Pero evidentemente, si ha habido personas que han tenido un perjuicio en cuanto a elementos que tenían en casa, porque puedes tener la nevera que el congelador, por ejemplo, que se ha quedado sin luz, pues has perdido todos los alimentos. Quiero decir que ya elementos que se te han puesto malos, que has perdido, evidentemente eso tienes posibilidad de reclamar. Eso siempre ha sido así. Pero ahora estamos hablando de que las distribuidoras tienen la obligación de, si se produce un corte de este tipo, en los 3 primeros meses del año siguiente, automáticamente realizar una compensación en la factura, que es lo que no se ha producido. Entonces, como han pasado esos 3 meses, desde Facua estamos diciendo que, bueno, que de alguna manera le hemos solicitado, como tú bien has dicho, a la Comisión de los Mercados y la Competencia, que actúe y que les obligue a dar esa compensación a los consumidores.
0: Y de momento sin respuesta, ¿no?
1: Pues ahí estamos, como siempre. Ya. No sabemos nada, sí, sí.
0: ¿Y qué sanciones deberían imponerse para que este tipo de situaciones no se repitan?
1: Pues deberían ser pues que estuviesen de alguna manera, tuviesen una cierta compensación con lo que ellos ganan con todo esto, ¿no? Quiero decir que a veces las sanciones son tan ridículas que merece la pena hacer este tipo de cosas, ¿no? Entonces lo que sí nosotros pedimos es que las sanciones, los castigos sean proporcionales al beneficio que se obtiene, ¿verdad? Uh-huh. Porque si no, pues sale a cuenta, que decimos muchas veces, ¿no? Que a veces no cumplir la ley puede salir a cuenta.
0: Claro. Queríamos también, Miquel, preguntarte por otro asunto.
1: Sí.
0: La nueva tasa de basura que obliga a los ayuntamientos a cobrar un recibo que cubra el coste real de gestión de residuos bajo el principio, claro, quien contamina paga. Esto es una tasa obligatoria. ¿Qué cambios recoge esta nueva tasa de basuras?
1: Sí, vamos a ver. Aquí, claro, evidentemente hay mucho desconocimiento y a veces recibimos muchas consultas sobre, hombre, ¿qué ha pasado? Que de repente me llega un recibo de basuras que llamamos, ¿no? Del tratamiento de residuos, pues que es prácticamente el doble o el triple que antes, ¿no? Bueno, aquí lo que ha habido ha sido un cambio por una normativa europea que exige a los ayuntamientos, o sea, hemos pasado de que nos pase el recibo el consorcio a que nos lo pasa el ayuntamiento. Pero es verdad que es normativa europea que lo que exige es que el servicio de transporte de residuos y tratamiento de residuos no sea deficitario. ¿Eso qué quiere decir? Que no tenga que tener costo para la administración, que sean los consumidores, o sea, en este caso las personas que utilizamos esos, o sea, que depositamos esos residuos, etcétera, que seamos los que nos hagamos cargo del coste. Entonces, los ayuntamientos en un principio no puede ser deficitario, lo que cobren tiene que estar en compensación con lo que gastan, ¿no? Y por supuesto que sea de una manera que el que más contamina más pague. Uh-huh. Entonces, que todo eso, con esos tres baremos, encontremos que, bueno, pues que el ayuntamiento realiza el servicio, pero no le supone un gasto adicional, sino que son los consumidores los que de alguna manera pagan esa gestión de residuos, ¿no?
0: Y esto va a hacer que suban las tasas de basuras, por tanto.
1: Evidentemente hemos notado ya en el recibo, porque esto se ha puesto en marcha en enero del 2026, y ya hemos notado tanto el cambio de pasar del consorcio al ayuntamiento y el incremento de precio, claro, porque esto de alguna manera carga al usuario, al consumidor, los costes del tratamiento de residuos. Sí que es verdad, y hay una buena noticia, que hay una compensación en los impuestos si de alguna manera utilizamos lo que llamamos el contenedor marrón, o sea, si reciclamos los residuos orgánicos. Entonces, cada vez que abrimos el contenedor, ese se queda grabado, y entonces si el ayuntamiento detecta que estamos utilizando ese contenedor, si de alguna manera, pues bueno, de alguna manera pues respondemos a la demanda de Europa de que tenemos que ser, no sé, unos consumidores responsables y reciclando y, uh-huh, y reduciendo residuos, pues vamos a tener una compensación en nuestro recibo, que este año será del 10% y el año que viene puede ser del 20%,
0: bueno,
1: en el impuesto.
0: No está mal, y esto seguramente que mucha gente no lo sepa.
1: Bueno, pues eso, lo que tenemos que hacer es
0: más para reciclar y utilizar el contenedor
1: marrón.
0: Hay
1: que concienciarse que hay que utilizar el contenedor marrón.
0: Muy bien, pues Miquel Romano, miembro de la Junta Directiva de Facua Euskadi, Eskerrik Asko.
1: Eskerrik Asko.
0: Y hasta la próxima.
1: Agur.

0: que vamos ya con el resumen del programa y las opiniones de la audiencia, que recoge como siempre Lier Puente.
1: Sí, en el primer tramo del programa hemos hablado con Alejandro Vigara, atletixale cordobés afincado en Madrid, ponente de la charla contra la LGTBI-fobia que ha ofrecido a los canteranos del Athletic.
2: Lo recuerdo y todavía se me pone el vello de punta, porque al final los que sufrimos ese tipo de ataque y de odio, el hecho de poder hablar con futuras promesas, futuras estrellas del mundo del fútbol, porque al final en el Atleti la cantera hace eso, que estos chicos, muchos de ellos puedan acabar en el primer equipo. Entonces hablar con esos chicos y poder concienciarles del problema y que ellos puedan ser también la solución, pues la verdad que es muy importante. No sé, una experiencia increíble y ojalá el Atleti siga en esa línea y ojalá más equipos de fútbol de la Liga Española y de otras ligas se sumen.
1: Gorka espera que no se quede solo en una foto institucional o en una charla de una tarde para cubrir el expediente. Dice que el machismo y la homofobia están muy metidos en el lenguaje del fútbol y en las gradas. Esto requiere, dice, constancia, no solo marketing. Es estadísticamente imposible que en la primera división masculina no haya absolutamente ningún jugador homosexual. En la mesa de jóvenes hemos planteado la idoneidad o no de acoger un partido del Mundial de Fútbol en nuestras ciudades. Josu Fer considera que es negativo desde todos los puntos de vista, económico, inflación. Además, quien organiza deja de pagar los impuestos que todos pagamos. Los únicos que se benefician son la mayoría de hostelería de fondos. Imagen de Bilbao, la misma que sucedió con las World Series, nadie se acuerda. Por vergüenza, no lo dicen. Y para Edurne, los seguidores de rugby no tienen nada que ver con los seguidores de otros deportes. Nos dice que son mucho más nobles. Además, hemos subido a un ascensor histórico del barrio Donostiarra de Grose con Paula Macicidor y Javier Ochoa Fernández de Retana, de la asociación SOS Ascensores Históricos.
3: Si los ascensores no están protegidos, se evalúan como ascensores totalmente modernos y se les exige lo mismo que un ascensor moderno. Entonces, claro, estamos intentando que los protejan. Luego hay que adaptarlos, porque también tienen que ser ascensores seguros.
4: Asustar a los vecinos, y los vecinos dijeron, bueno, oye, pues entonces habrá que cambiarlo. Y claro, el fabricante se hizo de oro. Dije, bueno, pues lo vamos a quitar, y entre que quito y pongo uno nuevo, me forro.
1: Marta todavía se acuerda del olor a madera y el ruido del motor del ascensor de casa de sus aitites. Hace unos años lo cambiaron por cajas de acero frías e impersonales. Es quitarle un pedacito de historia a la ciudad, nos dice Marta. Y Ander Iribar nos ha hablado del lanzamiento de una paella express que empiezan a comercializar en Japón. Óscar nos dice que la paella es la sartén en catalán o en valenciano. Otra cosa es el arroz valenciano, que es de verduras, de la huerta y cerdo o pollo. O incluso ambos, nos dice Óscar.
0: Gracias, Lier.
1: El arte agur.
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0: Arratsalde, Fernando, muy buenas tardes.
6: Muy buenas tardes.
0: Bueno, hoy vamos a hacer un bacalao nervión. Este sí. Es un plato bilbaíno, ¿no? Me imagino.
6: Bilbaíno. Vale, a ver. Tú dices, forma de hacer bacalao. Dices pil, vizcaína, en tempura, remozado, uh-huh. En salsa verde.
0: Ajuarrero,
6: uh-huh. También muy típico. Cuando el bacalao era un producto muy importante, se hacían libros de recetas de bacalao. Y hay decenas y decenas.
0: De libros de recetas de bacalao.
6: Sí, impresionante. Uh-huh. Y podemos estar haciendo un año entero recetas de bacalao, fíjate, es impresionante.
0: En Portugal el bacalao con nata, ¿has probado alguna vez?
6: Sí.
0: Es bueno, pero
6: es un bacalao más salado.
0: Sí, más salado y luego sí. Que con eso has comido ya para tres días.
6: Sí, pero... y para más.
0: Sí, sí, y este es el bacalao nervión, se llama así.
6: Se llama así. Y entonces, es una forma original de hacerlo, ¿no? Uh-huh. Vi la receta en el libro y dije, la voy a compartir con mis amigos de Radio Euskadi. Entonces, necesitamos unas colas de bacalao, necesitamos también un poquito de cebolla o cebolleta, ajo, perejil, harina y pulpa de pimiento choricero y unas tiras de pimiento del piquillo. Uh-huh. Entonces se trata, fíjate, es una forma diferente, ¿no? Pones agua con un poquito de sal, echas el bacalao, lo hierves 2 minutos y lo sacas. Y ahí te queda un agua con sabor a bacalao y el bacalao medio hecho.
0: Vale.
6: ¿Has hervido alguna vez un bacalao al agua? No.
0: No, nadie.
6: No se te ocurre.
0: No se te ocurre.
6: Esto sí. Ajá. Vale, y entonces dejas el bacalao en una fuente y luego aparte vas a hacer la cebolla. Entonces fríes la cebolleta muy picada, con el ajo, con un poquito de perejil, con un poquito de harina y le echas el caldo ese donde has cocido el bacalao, donde has blanqueado el bacalao, echas y haces una especie como de salsa, vamos a decir, española, pero de sabor a bacalao. Uh-huh. Imagínate, la cebolla rehogada, el ajo, el perejil, la harina y el caldo del bacalao. Cuando está hecha esa salsita, le echas un poquito del pimiento choricero, de la pulpa de choricero, que pueden ser pimientos choriceros también, si tienes a mano. dejas que espese y cubres las tajadas de bacalao, si tienes una, dos, cubres con esta salsita y le pones las tiras de pimiento, la lata de pimiento que tienes, la cortas en tiras y las pones por encima. Lo metes al horno durante 2 minutos. Lo bueno que tiene este plato es que lo puedes hacer con antelación. Lo puedes hacer hoy para cenar mañana.
7: Claro, y ya lo del horno lo dejas para el final, ¿no?
6: Para el final, para última hora. Es como un gratinado, un gratinado de bacalao. ¿Qué tiene? Pues mucho sabor a choricero, pimiento rojo, sabor... Es una mezcla muy lógica. Y me gustó mucho el nombre, Bacalao Nervión.
7: Muy original. El Bacalao Nervión, que lo recupera hoy Fernando Canales aquí en Distrito Euskadi. Gracias, Fernando.
6: Saludo.
7: Hasta mañana. Y nos vamos con música. Esto es The Vapors, Turning Japanese. Con ellos llegamos a las 7 de la tarde. Tiempo de información en Gambara con Arantxa García. Y nosotros regresamos mañana, como siempre, a partir de las 4 de la tarde aquí en Distrito Euskadi. Agur, bien arte.

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1: Son las 7, arratsaldeon.
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1: La política española, sacudida por la imputación de Rodríguez Zapatero, nunca un expresidente, ha sido citado ante el juez acusado de corrupción. El 2 de junio tendrá que declarar en la Audiencia Nacional ante un juez que sostiene que Zapatero lideró una trama de tráfico de influencias que cobró cerca de 2 millones en comisiones. El auto sobre el que hoy se ha levantado el secreto describe una red de tráfico de favores de compañías offshore para ocultar el dinero y en el vértice de la investigación el rescate de la aerolínea Plus Ultra. Mikel Arregui.
2: Sí, en un vídeo enviado a los medios, José Luis Rodríguez Zapatero ha salido a desmentir los graves indicios de delito que se pueden leer en el escrito del juez Calamas. Y el magistrado de la Audiencia Nacional asegura que el expresidente lideró una trama organizada para facilitar el rescate de Plus Ultra. El expresidente lo niega con rotundidad.
3: Quiero reafirmar con toda contundencia que jamás he realizado ninguna gestión ante ninguna administración pública ni el sector público en relación con el rescate de Plus Ultra.
2: El juez ha enviado a la policía a registrar la oficina del expresidente en la calle Ferraz, así como las empresas de sus hijas. Según Calama, Zapatero cobró 1,5 millones de euros por presionar al gobierno para que rescatara a Plus Ultra, dinero que supuestamente ocultó con el uso de testaferros y sociedades pantalla.
1: Moncloa, el PSOE interpretan la imputación de Zapatero como la máxima expresión del quien pueda hacer que haga de Aznar.
4: No me creo que Zapatero sea un corrupto ni que se haya corrompido. Y es que desde que alguien dijo aquello de que el que pueda hacer que haga, se han hecho demasiadas cosas para atacar a los socialistas. Y les puedo asegurar que no nos vamos a dejar avasallar permanentemente.
1: Sánchez ha pedido a los socialistas que cierren filas con Zapatero y los socios del gobierno Sánchez entre la prudencia mientras avanza la investigación y la sospecha del lofer.
5: Está por ver todavía qué hay exactamente detrás de todo esto, ¿no? Creo que hay que ser prudentes.
6: Las acusaciones en principio son graves, pero que nosotros lo que pedimos es prudencia, ¿no? Y vamos a estar a la espera de lo que den las investigaciones.
1: El que no tiene dudas es el Partido Popular, que ha salido en tromba a pedir elecciones y explicaciones a Pedro Sánchez.
7: José Luis Rodríguez Zapatero ha ejercido estos años como líder espiritual e ideológico de Pedro Sánchez. El Partido Popular cree y defiende en la presunción de inocencia. Pero no es menos cierto que la Audiencia Nacional no le hubiera imputado a un presidente, a un expresidente del Gobierno de España, si no tuviese unos indicios sólidos para haberle imputado.
1: Además, el Gobierno vasco pide abordar con tranquilidad el debate sobre las sedes del Mundial 2030. La decisión no se va a tomar hasta enero, o sea que hay tiempo para abrir una reflexión sobre los pros y los contras. La portavoz María Ubarrechena insiste y entienden que las instituciones implicadas hayan abierto un proceso de reflexión después de conocer las condiciones que ha puesto la FIFA, la inversión económica, las exenciones fiscales o que el Mundial puede obligar a cancelar o reprogramar otros grandes eventos como el BBK Live o el Yazaldia.
8: Yo vuelvo a pedir tranquilidad y sosiego, que como digo, hasta enero del 2027 la FIFA no va a tomar ningún tipo de decisión. Por tanto, vamos a dejar que las instituciones implicadas realicen una reflexión que parece pertinente.
1: Concentración a esta hora en Arriedas para condenar el último asesinato machista. Saida El Yusif, de 44 años, es la última víctima de la violencia de género. Su pareja sigue detenido a la espera de pasar a disposición judicial. Y en Barcelona, el juez ha dejado en libertad esta tarde al hijo del fundador de Mango tras pagar una fianza de 1 millón de euros, Javi San Martín.
9: Sí, apenas ha tardado unos minutos en reunir el dinero. Teléfono en mano, ha ingresado 1 millón de euros en la cuenta del juzgado después de que la jueza del caso fijara la fianza que le pedía la fiscalía para evitar la cárcel. No podrá evitar, eso sí, otras medidas legales como la prohibición de salir del país o tener que personarse cada semana en el juzgado. La familia de Isaac Andic, fundador de Mango, ha defendido la inocencia de su hijo Jonathan, 45 años detenido esta mañana por su presunta implicación en la muerte de su padre, asegurando estar convencidos de que va a ser imposible que se hayan pruebas de cargo legítimas contra él.
1: Queda una semana para que se adjudiquen las plazas MIR y la especialidad de médico de familia solo ha cubierto el 37%. Osatzen, la Sociedad Vasca de Medicina Familiar, pide a la universidad pública que fomente esta especialidad entre los estudiantes.
10: Que necesita mucho más médicos de familia que de otras especialidades, pues dentro de la carrera, igual que dentro del sistema, hay que darle una prioridad a formar a los estudiantes hacia esa mirada de la medicina de familia y comunitaria. El sistema de estudio actualmente de la universidad pública pues no fomenta mucho esa visión.
1: En 24 horas, casi 2 millones de euros la oferta a los vecinos de invertir en el parque eólico de Labraza, movilizado ya más de la mitad de la cantidad total disponible. Iberdrola y el EVE ofrecen a través de este programa una rentabilidad del 7%. El consejero de Industria, Miquel Jauregui, afirma que no se quiere aplacar la oposición social al proyecto.
11: No, la razón es porque estamos evaluando diferentes formas de crear beneficio para las personas que viven en las localidades cercanas. Es una novedad que estamos experimentando, no tiene otra razón.
1: Y en carreteras, varios puntos con problemas. Precaución en la A1 en Gasteiz antes de la salida de Gamarra sentido Burgos. Un reventón de un camión obliga a cortar en estos momentos el carril derecho. Y en la N240 en Aránzazu, en ambos sentidos, precaución y algunas retenciones. Obras públicas siguen limpiando la calzada. Y los deportes, Edu García, Arratsaldeón.
12: ¿Qué tal, Arratsaldeón? Pues día de renovaciones hoy en el Eibar, la de Pero Nolascoain, una pieza clave en la defensa del equipo armero que se va a quedar en el conjunto guipuzcoano hasta el 2030, amplía 4 años su vínculo. Y la de Ane Azcona, la máxima goleadora del Athletic femenino, la jugadora con más partidos disputados de la actual plantilla, más de 200, lleva 10 años ya en Lezama, que ha renovado hasta el 2028. Y en ciclismo, en el Giro de Italia, hoy décima etapa contra el reloj, 42 kilómetros, ha ganado Filippo Ganna, que es lo habitual porque es el campeón del mundo, un fenómeno en esa disciplina. Y Jonas Vingegaard no ha conseguido quitarle la maglia rosa a Fons Eulàlio, que se mantiene como líder de la general, aunque ya con apenas 27 segundos con respecto al corredor danés. Y en el Durango Emakume Mensaria no ha habido sorpresas y ha ganado Paula Blasi, la corredora catalana del conjunto UAE, reciente vencedora de la Vuelta a España. Se ha escapado a falta de 10 kilómetros y se ha impuesto en solitario.
1: Vamos con la contra, Xavier Madariaga.
13: Que ningún solo jugador de primera haya hecho pública su homosexualidad huele armario con alcanfor.
14: ¿De verdad os seguís preguntando por qué ningún futbolista de la Liga Española es capaz de vivir abiertamente su homosexualidad?
13: Esa LGTBI-fobia que impera en el fútbol se ataja de raíz. De ahí que en el Athletic se hayan puesto las pilas con su cantera.
15: Soy Alejandro Vigara.
16: Soy Álvaro Cabezas.
13: Alejandro y Álvaro han visitado en Lezama a jóvenes de entre 14 y 16 años.
17: Y hemos estado en Lezama con los cadetes del Atleti
18: para saber qué piensan sobre nuestro peso en los campos de fútbol.
13: La pareja Athletic Sale se hizo famosa en redes por la triste oleada de odio que despertaron los selfies que se sacaron besándose en San Mamés y Vallecas.
19: Degenerado, las leonas y muchos mensajes más.
13: Y ahora los leones les han invitado a dar una hora de charla. Entre los gastes han encontrado silencio.
19: Mirada al suelo, risa nerviosa, y llegamos a la conclusión de que los chicos no querían posicionarse por si eso supusiera poner su orientación sexual bajo sospecha.
13: Eso hasta que llega el turno de preguntas, y ahí ya sí, los chavales se sueltan.
20: ¿A quién se trataba primero? ¿Si algún amigo nos rechazó?
13: Asegura la pareja que el Athletic es el primer equipo de la liga en impartir una charla sobre LGTBI-fobia. Ya estaban tardando.

0: Asier Iriarte y Alberto Zubeldia están en la dirección técnica, Saray Pérez en la producción. Es la noticia del día. El expresidente Zapatero imputado. El juez de la Audiencia Nacional, José Luis Calama, ha levantado hoy el secreto de las actuaciones sobre el caso Plus Ultra. Por primera vez, un expresidente del gobierno español va a tener que declarar por corrupción. Es un auto de 85 páginas y ahí el juez dice que Zapatero lideraba una trama de tráfico de influencias, una trama que cobró cerca de 2 millones en comisiones, un dinero que se escondía en varias sociedades offshore. Miquel Arregui.
1: Sí, el escrito del juez Calama desliza graves indicios de los delitos de tráfico de influencias, organización criminal y blanqueo. El magistrado de la Audiencia Nacional cree que Zapatero organizó y lideró una estructura para presionar al gobierno a favor del rescate a Plus Ultra y cobrar por ello. Ese rescate se llevó a cabo a principios de 2021 en plena pandemia y el gobierno otorgó a la aerolínea 53 millones. Ahora, el juez asegura que 1,5 millones fue a parar a Zapatero y otros 450.000 a las empresas de sus hijas. No solo eso, las pesquisas de Calama apuntan al uso de testaferros y de sociedades pantalla para ocultar la trazabilidad de ese dinero. Zapatero solo ha admitido haber cobrado una parte de ese dinero, 400.000 euros, por parte de la empresa Análisis Relevante por la elaboración de informes. Dinero que defiende, ganó siempre de manera legal y que ha sido declarado ante Hacienda. Después de que su oficina y las empresas de sus hijas hayan sido registradas por la policía, José Luis Rodríguez Zapatero se tendrá que defender ante el juez en la citación fijada para el próximo 2 de junio.
0: Rodríguez Zapatero, que tiene cita en la Audiencia Nacional el 2 de junio a primera hora de la tarde, ha publicado un vídeo en el que niega las acusaciones.
2: Que jamás he realizado ninguna gestión ante ninguna administración pública ni el sector público en relación con el rescate de Plus Ultra, ni ante ninguna otra administración. Que jamás he tenido una sociedad mercantil, ni directamente, ni a través de terceros, ni en España, ni fuera de España, ni he participado en ninguna operación de este tipo.
0: Y afirma que ha declarado siempre todos sus ingresos, que toda su actividad pública y privada ha sido dentro de la legalidad.
2: Mi actividad privada y los ingresos y remuneraciones que he tenido han sido declarados vía IRPF con absoluta transparencia y legalidad.
0: Y termina anunciando que ejercerá su derecho a la defensa. Agentes de la UDEF han registrado durante varias horas el despacho del expresidente y las oficinas de varias empresas más. Se les ha visto salir con cajas, con maletas. ¿Qué empresas están bajo la lupa? ¿Qué relación tiene varias horas el despacho del expresidente y las oficinas de varias empresas más? Se les ha visto salir con cajas, con maletas. ¿Qué empresas están

0: para realizar informes de geopolítica para multinacionales, principalmente del IBEX. Cobraba 70.000 euros al año por sus dosieres, tanto escritos como, sobre todo, orales.
1: Los informes escritos eran una parte de los informes. Yo hice muchos informes orales.
2: ¿Orales?
1: Sí, claro.
2: Venga, hombre, por favor, señor Zapatero, ¿orales a quién?
0: Pero nunca conoció que la mercantil trabajara para la aerolínea, aunque en los datos de facturación sí que se distingue que Plus Ultra pagó 490.000 euros a Análisis Relevante, cifra muy similar a la que cobró Zapatero en sus 5 años en la empresa y que serviría, según el auto, para simular servicios de asesoramiento que otorgaran apariencia de legalidad en los pagos, es decir, sería una empresa pantalla.
3: Luego están las tres compañías que hoy ha registrado la UDEF. Además del despacho de Zapatero, una de esas compañías es propiedad de las hijas del expresidente.
0: What the Fab SL, propiedad de Alba y Laura Rodríguez, hijas del expresidente Zapatero, era la empresa de maquetación de los informes que Zapatero realizaba para Análisis Relevante.
1: Que cuando acepté la propuesta de realizar las tareas de consultor de Análisis Relevante, le propuse la agencia de mis hijas, Wondefab, hiciera las tareas de marketing, de comunicación.
0: Por esa labor cobró más de 420.000 euros, siendo junto a Zapatero uno de los principales beneficiarios del Análisis Relevante. En 2020, año en el que Zapatero comienza su colaboración con la empresa, What the Fab facturó más de 155.000 euros. En 2021, el año del rescate de Plus Ultra, la agencia de marketing disparó su facturación hasta los 242.000. Pero la UDEF investiga a su vez otras dos mercantiles más, Inteligencia Prospectiva y Softgestor. La primera sería uno de los principales pagadores de Análisis Relevante. La segunda está relacionada con Víctor Daldama, ya que según el auto fue la empresa que utilizó para pagar las presuntas mordidas por la venta de mascarillas al Ministerio de Transportes de José Luis Ábalos.
3: El origen de esta investigación se sitúa en el rescate de Plus Ultra. La compañía, la aerolínea, fue rescatada en 2021 tras la pandemia. La aerolínea hispano-venezolana recibió 53 millones de la SEPI. El gobierno consideró que era una compañía estratégica, a pesar de que en aquel momento solo tenía 4 aviones alquilados porque tenía vuelos con Latinoamérica. Sir, ¿hay alguna relación probada con el rescate de Rodríguez Zapatero?
0: Según Zapatero, no.
1: Yo no he tenido nunca relación con Plus Ultra de ningún tipo, ni nadie me ha pedido nada para Plus Ultra, jamás.
0: A pesar de que Víctor Daldama le señale como la persona que impulsó la operación de rescate.
4: José Luis Rodríguez Zapatero llega al Ministerio de Transportes, se reúne con José Luis Ábalos, fue para decirle que tenía que rescatar la compañía Plus Ultra, en la que Ábalos se niega. Zapatero le dice, no es algo que te estoy pidiendo yo, es algo que estaba pidiendo el presidente.
0: Según Daldama, el objetivo era blanquear dinero procedente de Venezuela. Y basándose en esa entrevista en el programa de Iker Jiménez y en recortes de prensa, fue en diciembre de 2025 cuando el pseudosindicato Manos Limpias presentó una querella contra el expresidente del gobierno. Fue admitida por la jueza encargada de la causa general, que Anticorrupción había reabierto en el año 2024 tras una investigación internacional. Antes, en 2021, Manos Limpias llegó a denunciar por el rescate a varios secretarios de Estado, aunque en enero del 23 se archivó la causa.
3: El origen de esta investigación, una querella de Manos Limpias que ha derivado, como han visto, en ese auto de 85 páginas y en la imputación de Rodríguez Zapatero. Moncloa, el PSOE, interpretan esta imputación como la máxima expresión del quien pueda hacer que haga de Aznar. Sánchez ha pedido a los socialistas que cierren filas con Zapatero. Miquel Claver.
5: En un mensaje al chat interno de la Ejecutiva Socialista, Sánchez reconocía que son momentos duros y pedía defender el buen nombre de Zapatero, defensa que ya han hecho tanto desde el gobierno como desde el PSOE. Dicen confiar en la inocencia del expresidente y leen la imputación como un nuevo ataque de la derecha contra el Ejecutivo. El Masaiz, Pachi López.
6: Yo tengo tanto afecto por el presidente Zapatero como inquina tiene la derecha.
7: No me creo que Zapatero sea un corrupto ni que se haya corrompido. Y es que desde que alguien dijo aquello de que el que pueda hacer que haga, se han hecho demasiadas cosas para atacar a los socialistas.
5: Sobre Laufer hablaban también los socios de gobierno, Tess, Sidi, Sumar.
8: Informaciones que también ponen en manifiesto que ciertos procesos judiciales van por un carril y si eres del Partido Popular, pues por lo que sea el carril va mucho más lento.
5: Pedían, eso sí, cautela ante este nuevo proceso judicial. Prudencia piden también los grupos vascos. Merche Izpurua, Bildu, Maribel Vaquero, PNV.
9: Está por ver todavía qué hay exactamente detrás de todo esto, ¿no? Creo que hay que ser prudentes.
10: Las acusaciones en principio son graves, pero que nosotros lo que pedimos es prudencia, ¿no? Y vamos a estar a la espera de lo que den las investigaciones.
5: Y entre los grupos catalanes, Rufián salía en defensa del expresidente, mostrando su sorpresa por la imputación, mientras Junts pide respetar la presunción de inocencia.
3: El que no tiene dudas es el PP. Los capos empiezan a caer.

0: Ha llegado a decir el secretario general Núñez Feijóo, pide a Sánchez que se vaya y la portavoz en el Congreso vuelve sobre la responsabilidad de los socios.
1: En un país sano democráticamente no haría falta que se presentara ninguna moción de censura. En un país sano democráticamente el gobierno estaría disolviendo las Cortes y convocando elecciones. Son los socios los que tienen que decidir hasta dónde van a tragar la corrupción del gobierno.
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0: El gobierno vasco pide abordar con tranquilidad el debate sobre las sedes del Mundial 2030. La decisión no se va a tomar hasta enero, o sea que hay tiempo para abrir una reflexión sobre los pros y los contras. Es lo que ha dicho hoy la portavoz María Ubarretxena. El tema no se ha abordado en el Consejo de Gobierno de hoy, pero la portavoz sí entiende que las instituciones implicadas hayan abierto ese proceso de reflexión después de conocer las condiciones que ha puesto la FIFA.
3: Cuando se presentó la candidatura, todas las instituciones apoyaron en la candidatura y ahora, bueno, lo han dicho las diputaciones y los ayuntamientos, que frente a las condiciones que ha puesto la FIFA están en un periodo de reflexión. Vuelvo a pedir tranquilidad y sosiego. Hasta enero del 2027 la FIFA no va a tomar ningún tipo de decisión. Por tanto, vamos a dejar que las instituciones implicadas realicen una reflexión que parece pertinente.
0: ¿Qué está pesando en la decisión de abrir ese proceso de reflexión? La inversión económica, las exenciones fiscales están claras y además que el Mundial podría obligar a cancelar o reprogramar otros grandes eventos para Donostia y Bilbao como el Jasaldia o el BBK Live en Azua.
4: La exigencia de la FIFA a las ciudades anfitrionas de poder vetar cualquier otro evento, ya sea cultural o deportivo, en las fechas cercanas a los partidos, genera debate. Esto afectaría, en nuestro caso, al Bilbao BBK Live en la capital vizcaína y al Jasaldia en Donostia. Iñigo Ansola, presidente del Vizcaya Buru Batzar.
5: Hor bai baldintza ekonomikuek oso exigentiek die, baina ez baldintza ekonomikuek bakarrik. Donostin zein Bilbon mundiala dauen artien beste eskaintza, kirol eskaintza edo beste ospakizunak danak ekidin bidie.
4: El impacto social también preocupa, alterar el día a día de la ciudadanía casi durante un mes. Jon Insausti, alcalde de Donostia, asegura que ellos tienen la última palabra.
6: Esto va de ser rigurosos, de ser responsables y de ser exigentes con las cuentas públicas y también a la hora de analizar el impacto en la ciudad y en la ciudadanía.
4: El día 31 entregarán a la FIFA el informe económico requerido y posteriormente el de infraestructuras. Y es que ser sede mundialista supone una gran inversión, reacondicionamiento de espacios, más seguridad a cargo de las administraciones.
6: Que hay condicionantes legales, económicos, de impacto social, pero yo quiero analizar toda esa letra pequeña, lo que no quiero es llevarme sorpresas luego.
4: Muchos gastos por un lado y en la otra cara de la moneda, exención fiscal prácticamente total para la organización, sus proveedores y federaciones. Son condiciones mucho más exigentes de lo que se haya pedido por ningún otro evento hasta la fecha.
0: De momento el que sigue sin pronunciarse es el alcalde de Bilbao, aunque este asunto ha generado un vivo debate entre los grupos del Ayuntamiento Iñaki Larrañaga.
7: En Bilbao las primeras críticas han procedido de los socios de gobierno del PSE, sorprendida Nora Bete.
8: Hasta ahora no había ninguna duda de que era un evento importante para Bilbao, como presencia internacional, como tractor comercial, turístico, deportivo, y en ese sentido no entendemos a qué vienen estas dudas.
7: Desde la oposición, Euskal Herria Bildu comparte las dudas ante las exigencias de la FIFA, pero en el PNV ve improvisación y contradicciones. María del Río.
9: Nos sorprende un poco este nivel de improvisación, ¿no?, y esta sensación por parte del Partido Nacionalista Vasco, que es quien ha mostrado su reticencia, no diría del equipo de gobierno, ¿no?, porque parece que en este caso también las posturas han mostrado de manera dividida.
7: El Partido Popular, favorable al Mundial en Bilbao, sugiere que el PNV duda porque no quiere ver jugar a la selección española en San Mamés. Desde el Carrequín recelan del evento y piden transparencia para medir pros y contras. Esther Martínez, Xavier Jiménez.
10: Es una oportunidad magnífica de generar actividad económica, de generar empleo. Pero vamos a ver, todo esto por una serie de obsesiones nacionalistas e identitarias que tienen. Oye, pues que lo arreglen en su casa.
11: Un nuevo volantazo, fruto de esa falta de planificación durante años y de esa falta de una herramienta que mesure el impacto de esos eventos.
7: Por el momento, quien sí puede tomar una decisión, el alcalde de Bilbao, Juan Mari Aburto, ha preferido guardar silencio, incluso eludir las aclaraciones urgentes que les exigieron sus socios del PSE.
0: Saida El Yusif, 44 años, es la última víctima de la violencia machista en Euskal Herria. Una concentración en Arguedas, donde llevaba viviendo unos meses, ha condenado el crimen hace unos minutos.
12: Desde el Ayuntamiento de Arguedas queremos expresar nuestro rechazo absoluto a cualquier forma de violencia machista. Cada agresión contra una mujer supone un atentado contra su dignidad, su libertad y sus derechos fundamentales. Y cuando esta violencia llega hasta la muerte, nos encontramos ante la expresión más cruel y extrema de una desigualdad que todavía persiste en nuestra sociedad y que no podemos tolerar.
0: La condena del Ayuntamiento de Arguedas, la pareja de Saida sigue detenida. Ayer tarde confesó el crimen ante la Guardia Civil Ollana Arangoa.
13: El autor confeso del crimen, un hombre de 43 años, marido de la víctima, continúa detenido en dependencias de la Policía Foral en Pamplona. Pasará a disposición judicial mañana o el jueves en el juzgado que en Tudela se encarga de los asuntos relacionados con la violencia de género. Entre tanto, la Policía Foral avanza en la investigación sobre el crimen que habría ocurrido la noche del domingo, pero que no trascendió hasta ayer por la tarde, cuando una tía de la víctima fue a su vivienda y la encontró muerta. Casi de manera paralela, su marido se entregaba en el cuartel de la Guardia Civil de Valtierra y confesaba haberla agredido. Según las primeras investigaciones, la mujer presentaba lesiones compatibles con golpes. La pareja se había casado hacía menos de un año. Llevaba apenas 2 meses en Arguedas. La víctima, Saida, de 44 años, tenía una hija de 8 en Marruecos.
0: Después de varios meses investigándole, los Mossos han detenido esta mañana al hijo del fundador de Mango como sospechoso de su muerte. Pues bien, él ha quedado en libertad ya tras declarar ante el juez y tras pagar 1 millón de euros de fianza. Javi San Martín.
14: Sí, solo ha tardado 20 minutos en reunir el dinero. Lo ha hecho con el teléfono en la mano en tiempo récord después de que la jueza del caso fijara la fianza que le pedía la fiscalía para evitar la cárcel. Ese 1 millón de euros. En su comparecencia ante la jueza instructora, el hijo del fundador de Mango se acogía a su derecho a responder solo a las preguntas de su abogado. Antes también se había negado a declarar ante los Mossos de Escuadra en dependencias policiales. Y a pesar de estar fuera de prisión, el juzgado ha decretado otras medidas como retirarle el pasaporte, la prohibición de salir del país o personarse semanalmente en los juzgados en previsión de que con los recursos económicos que maneja pudiera evitar la acción de la justicia intentando escapar de este caso, de esta causa en la que se investiga la muerte de su padre que se mantiene abierta por homicidio. La familia de Isaac Andich, fundador de Mango, defiende la inocencia de su hijo Jonathan, de 45, que como decías, era detenido esta mañana por su presunta implicación en la muerte de su padre, y la familia asegura estar convencida de que va a ser imposible encontrar pruebas de cargo legítimas contra él.
0: La oferta de invertir en el futuro parque eólico de La Braza está siendo un éxito. En las primeras 24 horas se han registrado ya 51 solicitudes, 1.800.000 euros, más de la mitad de la cantidad total disponible. Iberdrola y el EVE están ofreciendo a través de este programa una rentabilidad a los vecinos de las localidades más cercanas al parque que inviertan en la instalación. El consejero de Industria, Mikel Jauregui, afirmaba hoy, aclaraba hoy, que con esta medida no se está pretendiendo aplacar la oposición social al proyecto.
15: No, la razón es porque estamos evaluando diferentes formas de crear beneficio para las personas que vienen a las localidades cercanas. Es una novedad que estamos experimentando, no tiene otra razón.
0: Y queda una semana para que se adjudiquen las plazas MIR y la especialidad de médico de familia, una de las que más agujeros tienen en la actualidad, solo ha cubierto el 37% al Peral.
16: Pese a ser 2 de las 3 comunidades de todo el estado con mayor adjudicación de plazas en esta especialidad, en Navarra con un 62% y en Euskadi con un 37,5%, la especialidad de medicina familiar y comunitaria sigue siendo la que más problemas está teniendo para cubrir las vacantes que se ofertan este año. Y es que a falta de una semana para que finalice el proceso ordinario, Osakidetza tan solo ha cubierto 43 de las 115 plazas ofertadas. De hecho, Euskadi necesitó 3 días para cubrir la primera de las plazas, la de un joven que obtuvo el puesto 1506 del MIR. Ante esta situación, desde Osatzen, la Sociedad Vasca de Medicina Familiar y Comunitaria llaman de momento a la calma, pero piden mayor promoción por parte del HU, algo que no se está llevando a cabo. Ángela Fuentes es su vicepresidenta.
17: Se necesitan mucho más médicos de familia que de otras especialidades, pues dentro de la carrera, igual que dentro del sistema, hay que darle una prioridad a formar a los estudiantes hacia esa mirada de la medicina de familia y comunitaria. El sistema de estudio actualmente de la universidad pública pues no fomenta mucho esa visión.
16: El precedente no es bueno. Sin ir más lejos, el año pasado Osakidetza asignó 6 plazas fuera del plazo ordinario, todas ellas correspondientes a la especialidad de medicina familiar y comunitaria.
0: Tubos reunidos está ahora más cerca de salvarse, según el gobierno vasco. El consejero de Industria afirma que, tras el fin de la huelga y la entrada en concurso de acreedores, se abre una nueva etapa para la empresa que puede facilitar la solución a los problemas. Rodrigo Manero.
18: Mikel Jauregui es optimista, primero porque el concurso abre una nueva vía legal para que la SEPI reestructure o reduzca la deuda de 150 millones de euros que tiene Tubos Reunidos, algo que antes no era posible.
15: El concurso abre la puerta de una manera legal y ordenada de hacer esa reestructuración de la deuda que antes no se podía hacer, por lo tanto confío en el gobierno español.
18: Además, el consejero valora el fin de la huelga en la fábrica de Amurrio. La vuelta a la actividad genera ingresos para pagar nóminas y no perder clientes, y paz social, que ayuda a encontrar el inversor que necesita la empresa.
15: Pues abre una nueva etapa, la reestructuración de la deuda y también mayor paz social empezará a atraer nuevos inversores. Conocemos que hay nuevos inversores interesados en poder ayudar, pero por ahora no hay propuestas.
18: Mientras, los comités de Trapagarán y Amurrio han explicado en el Parlamento su situación e insisten en que sus plantas son viables.
19: Trapagá es una planta viable hoy mismo, con capacidad tecnológica y comercial, con futuro inmediato.
20: La responsabilidad recae en la dirección de la empresa, en los acreedores y también en las instituciones.
18: La semana que viene, los comités se reunirán con la jueza de lo mercantil para analizar los pasos a dar.
0: Anoche acababa el plazo para despejar el futuro de Papresa de Rentería en concurso de acreedores. Aunque había rumores, finalmente solo hay un inversor interesado con una oferta que únicamente garantiza la continuidad del 72% de la plantilla. Cristina Tojal.
21: Ahora toca negociar y luchar. Ese es el objetivo del comité de empresa de Papresa una vez se han aclarado las cosas y se sabe que CL Grupo Industrial es el único inversor interesado. Dos firmas más contactaron hace semanas con los representantes de los trabajadores, pero finalmente no han dado el paso. Martín Otamendi, presidente del comité de Papresa.
22: Reunirnos con CL y negociar el tema de los puestos de trabajo, pues para subirlo, porque con 148 personas es imposible la puesta en marcha de las dos unidades productivas al 100%.
21: El consejero de Industria, Mikel Jauregui, condicionaba un eventual apoyo del gobierno vasco a que se den una serie de condiciones.
15: Tiene que ser un proyecto industrial sólido a futuro, que tiene que ser un inversor o un socio industrial de reputada trayectoria, que promueva el empleo de calidad.
21: La oferta del conglomerado extremeño alcanza casi los 40 millones y contempla quedarse con el 72% de la plantilla.
0: Y las exportaciones remontan, según el último balance del Eustat en marzo, las ventas de las empresas vascas al exterior aumentaron casi un 7%. Es el primer ascenso tras varios meses de caídas. El mayor incremento se ha dado en los productos energéticos, que se han disparado el 75% por las ventas de Petronor. También mejoran las exportaciones de vehículos, equipos eléctricos y aeronáutica. Por el contrario, caen las de componentes de automoción y neumáticos. En el acumulado anual, Vizcaya está en positivo, pero Guipúzcoa y sobre todo Álava siguen en negativo en ese balance de exportación.
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0: Conclusiones finales. En el juicio por homicidio al hombre acusado de matar hasta 5 hombres con los que quedaba en una app de citas a finales de 2021. Mañana empiezan a deliberar el jurado popular. La defensa pide la libre absolución. Dice que no hay pruebas suficientes contra el acusado. Fiscalía y acusaciones ven clara la culpabilidad. Xavier Madariaga, ¿cuáles son los argumentos que han dado las partes?
24: La fiscal admite que no hay pruebas directas, pero sí indirectas. Cantidad de indicios que demuestran que Nelson David es culpable.
25: Carecemos de prueba directa, pero sí contamos con numerosos indicios.
24: Están los contactos entre el acusado y la víctima, las fotos que se intercambiaron, la cita que tuvieron, incluso el teléfono del acusado, que las antenas sitúan donde murió la víctima. Y sobre todo, para la acusación particular, está la doble transferencia de 3.000 euros que se hizo de la cuenta de la víctima a la cuenta del acusado.
26: Puede decirse que blanco y en botella, caramba. A la misma hora que está falleciendo, está transfiriendo cantidades económicas.
24: Para la asociación LGTBI Gaytu, que ejerce de acusación popular, hay un agravante. El acusado mató a la víctima porque era gay.
1: Si la víctima no fuera homosexual, no habría quedado con Nelson. Si la víctima no habría estado utilizando esa aplicación y Nelson no habría podido, a través de sus fotografías, convencerle y engañarle.
24: Pero para la defensa, nada se ha probado en 5 días de vista.
2: Nelson David Moreno Bolaños no mató.
24: Ni mató, ni contactó, ni estuvo con la víctima. Nelson David es solo una cabeza de turco que la Ertzaintza relaciona con una serie de muertes. Es lo que asegura su abogado. ¿Es Nelson David culpable o inocente? A partir de mañana al mediodía lo decide el jurado popular.
0: La Organización Mundial de la Salud ha lanzado una alerta sanitaria ante la rapidez con la que se está extendiendo el brote de ébola en el centro de África, una variante para la que no hay vacuna ni tratamiento. Maya Esteban.
3: La Organización Mundial de la Salud ha reunido a su comité de emergencia para debatir el brote de ébola en la República Democrática del Congo. Lo hace 2 días después de que el director del organismo declarara el brote como una emergencia internacional de salud pública. Tedros Adhanom Ghebreyesus ha afirmado estar profundamente preocupado.
4: And because I'm deeply concerned about the scale and speed.
3: Ya se ha extendido a otros países como Uganda y Sudán del Sur y el miedo es que se propague también en Ruanda porque la frontera está próxima a una de las zonas afectadas de la República Democrática del Congo, donde se ha originado el brote. No es la primera vez que África sufre una propagación del ébola, pero esta vez no es la misma cepa y, por tanto, no hay vacunas. Se ha activado todo el mecanismo para que el antídoto pueda estar preparado en 2 meses. En realidad tardaría 2 meses en estar disponible, pero esperamos, porque no veo que en 2 meses hayamos terminado con este brote, porque la propagación ya está en 2 provincias y en 2 provincias muy difíciles. Pero la preocupación es que hasta entonces el contagio puede extenderse ampliamente por esa zona de África, una zona en guerra y por tanto difícil de controlar y donde los desplazamientos son masivos. El brote, dice, ahora afecta a 10 zonas sanitarias. También ha llegado al norte del país con un caso confirmado en Butembo y en Goma. Como he dicho, Uganda también ha confirmado 2 casos importantes. Hasta el momento hay más de 130 muertes confirmadas y 500.000 de personas contabilizadas como posibles contagiados.
0: Epidemia de ébola en una zona en guerra en la que los desplazamientos de la población son constantes. Solo 4 barcos siguen, entre tanto, rumbo a Gaza. En eso ha quedado la flotilla con ayuda humanitaria tras los asaltos del ejército israelí. En los últimos barcos interceptados viajaban los 2 últimos barcos vascos que integraban la expedición. Ya son 6 los detenidos. La coalición humanitaria denuncia ataques armados y el secuestro de centenares de activistas.
5: Sí, Israel intensifica el bloqueo de la flotilla internacional que intenta llegar a Gaza. Hoy otros 2 ciudadanos vascos han sido interceptados por la Armada israelí. 6 ciudadanos vascos en total están en estos momentos retenidos rumbo a puerto israelí para ser trasladados a prisión. Todo ello en el marco de las detenciones que hoy han tenido lugar. 5 de los 10 barcos de la flotilla que iban rumbo a la franja han sido interceptados. Esta vez con violencia, dicen desde la Sumud Global Flotilla, organización que ha denunciado disparos presuntamente efectuados por fuerzas israelíes durante las operaciones de interceptación. Esta acción militar se suma así al bloqueo ejecutado ayer contra más de 30 de embarcaciones y a la detención de decenas de activistas. El gobierno israelí defiende su actuación porque, dicen, la flotilla quiere ayudar a Hamas y la coalición humanitaria reclama la liberación inminente de los centenares de activistas retenidos.
0: Y siguen las protestas en Bolivia. Los seguidores de Evo Morales llevan días movilizando las calles de la capital para tratar de forzar la dimisión del presidente corresponsal en Latinoamérica, en Ecozuberogoitia, Arratsaldeon.
6: Arratsaldeon bai, la calma para el presidente Rodrigo Paz ha durado tan solo 6 meses. Las Fuerzas Armadas se enfrentan con gases lacrimógenos a los manifestantes que les lanzan piedras y explosivos. El centro de La Paz estos días se ha convertido en un campo de batalla. Sectores sindicales, junto con campesinos y mineros, protestan contra las políticas del gobierno. Las movilizaciones comenzaron con una nueva ley que afecta negativamente a las tierras de pequeños productores y denuncian que el nuevo presidente no está cumpliendo con las promesas, además del aumento de la inflación y falta de combustibles que viene arrastrando el país.
8: ¿Renuncia o sacamos a patadas?
27: Este gobierno vende patria, que nos está rifando los recursos naturales a las transnacionales.
6: Los seguidores del expresidente Evo Morales también han llegado a la capital para unirse a los manifestantes. El gobierno señala al exmandatario José Luis Gálvez, portavoz.
28: Pero también hay grupos radicalizados que tienen propósitos estrictamente políticos.
6: El país andino vive momentos decisivos.
0: El Gobierno de Navarra ha presentado el anteproyecto de ley del sistema universitario. Con esta ley quiere consolidar y modernizar el ecosistema universitario de la comunidad foral Ollana Arangoa.
3: La presidenta María Chivite destaca que la nueva ley busca consolidar las fortalezas del ecosistema universitario de Navarra y proyectarlo hacia el futuro, con especial énfasis en la educación pública. Por eso, la ley garantizará a la universidad pública una financiación estable, plurianual y progresiva.
7: Uno de los pilares centrales de esta ley es la Universidad Pública de Navarra, que se sitúa como eje vertebrador del modelo universitario navarro. Porque una Navarra fuerte necesita también una universidad pública fuerte. Por eso, esta ley le garantiza una financiación estable, plurianual y progresiva.
3: El texto contempla también el refuerzo del sistema de becas y ayudas públicas para facilitar el acceso a la universidad e incluye asimismo referencias específicas a la igualdad en diversidad y la inclusión y aspectos relacionados con la salud mental y la participación de los estudiantes en la vida universitaria. Tras su presentación pública, el anteproyecto inicia ahora su tramitación parlamentaria.
0: Y una buena noticia para quienes utilizan los túneles de Archanda, el tramo Ugasco-Chorierri abrirá el 4 de agosto tras someterse a una rehabilitación integral. Una vez finalicen las obras para mejorar el firme, el revestimiento y la seguridad, la Diputación comenzará las obras del tercer túnel que queda por remodelar, el de la Salve-Chorierri. Irache Martínez.
9: La fase 2 de las obras de los túneles de Archanda han alcanzado su ecuador con los trabajos en las galerías de evacuación del túnel que enlaza Deusto desde Ugasco con el Chorierri. Unas obras que, al igual que en el tramo Ugasco-La Salve, se han centrado en renovar el revestimiento y el firme, además de mejorar los sistemas de seguridad con herramientas mucho más avanzadas, tal y como explicaba Carlos Alzaga, diputado de Infraestructuras de Vizcaya.
10: Son mucho más modernos. Ahora ya empezamos a hablar de inteligencia artificial. Sistemas que autónomamente, sin que nadie esté pendiente de las cámaras, que va a haber gente, ¿eh? O sea, no vamos a quitar personal, ni mucho menos, va a ser gente, ¿no? Entonces, el sistema detecta automáticamente, hay un coche parado, algo pasa, la cámara enfoca ahí, las personas que están ahí en el centro de control bajan aquí, echando betún, o sea, corriendo, para echar un vistazo con los coches, para señalizar, para ayudar a la persona que conduzca, o lo que sea.
9: Está previsto que el túnel Ugasco-Chorierri, que permanece cerrado desde febrero, abra de nuevo el 4 de agosto. Será entonces cuando se cerrará el tramo de los túneles de Archanda que falta por remodelar. El túnel La Salve-Chorierri, que estará en obras durante 7 meses para someterse a la misma rehabilitación. En total, la Diputación de Vizcaya invertirá en la renovación de los túneles de Archanda cerca de 30 millones de euros.
0: Vamos con el pronóstico del tiempo. Viene calor. Jaión Munarriz, Arratsaldeón.
11: Caixa Arratsaldeón, hoy ya el ascenso de las temperaturas ha sido notable y mañana miércoles las máximas van a ser similares o ligeramente más bajas en la costa, donde se moverán entre los 21 y los 23 grados. En el interior, en cambio, los termómetros superarán con facilidad en muchas zonas los 25 grados, incluso en algunas zonas podrían ser algo más altas que hoy. La jornada comenzará con nubosidad baja en la vertiente cantábrica, también con algunas nieblas en zonas del interior, pero irán disipándose a lo largo de la mañana y después quedará un ambiente soleado con algunas nubes altas que también tenderán a desaparecer por la tarde, quedando el cielo prácticamente despejado. En cuanto al viento, durante la mañana irá fijándose del nordeste en la costa y por la tarde avanzará hacia el interior, ayudando a suavizar ligeramente el calor.
0: Pues viene calor a partir de mañana, mucho calor. Les dejo ya con los deportes. Nosotros volvemos con más Gambara a las 8. Yago Padre Ostegui, Arratsaldeón.
12: Hola, Arantxa, Arratsaldeón, son menos 20, segunda edición de Quiero al Día, en la que vamos a hablar mucho otra vez del deporte de la bicicleta, porque Filippo Ganna ha ganado la 10ª etapa del Giro de Italia, esa crono larga, distancia maratoniana, 42 kilómetros, el italiano del Ineos ha sido el más rápido, arrasando prácticamente al resto de sus rivales. Mantiene la maglia rosa Eulalio Afonso, el corredor portugués del conjunto Bahrein, y Markel Bellocchi, el de Vitoria-Gasteiz del Education First, se mete décimo en la general.
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0: Lo último de esta misma tarde lo ha contado Iker Perea a las 6 de la tarde, la victoria de Paula Blas y la barcelonesa, la catalana del conjunto UAE, que viene a ganar la Vuelta Ciclista a España. Es una promesa hecha ya realidad para codearse con las mejores del pelotón internacional femenino. Ha levantado los brazos en la Plaza Ezcurdi en Durango con motivo de una nueva edición de la clásica Laura Alcucha Saria, que ha acabado, como decíamos, al filo de las 6 en Durango. Lo contamos también en la segunda edición de Quiero al Día. Son las 7:41.
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0: Bueno, una segunda edición de Quiero al Día que va a estar marcada por el ciclismo. 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

0: Nueva edición, lo dicho anteriormente, de la clásica de Durango Durango, la Laboral Kutxa Saria, en la que, como era pues evidente en el punto de salida, la favorita máxima era Paula Blasi, la corredora que acudía con UAE, con el equipo de desarrollo del conjunto de Emiratos Árabes. Viene a ganar la Vuelta Ciclista a España, consiguiendo una segunda plaza en una de las etapas y también la clasificación de la de Gran Premio de la Montaña. Paula Blasi, como decíamos anteriormente, es una realidad ya, que está llamada con sus 23 años a ser una peleona con las máximas competidoras en el pelotón internacional de la categoría femenina, una carrera que se ha resuelto en la penúltima subida al Alto de Goiuri. Ahí van un grupo de corredoras escapadas y Paula Blasi ha pegado el arreón, se ha ido básicamente de sus dos compañeras más fuertes de escapada, como eran Evita Music, la de Frances Dellí, y también Towers, la corredora del conjunto Education First. Una lástima la caída de la canadiense campeona del mundo, Madeleine Valliers. Faltando 8 kilómetros, pegaba el arreón Paula Blasi y poquito después se caía Madeleine Valliers, la canadiense que iba también en fuga y que podía ser la máxima ponente de Paula Blasi para hacerse con el triunfo final. Paula Blasi en meta con Iker Perea comentaba que el equipo de desarrollo ha sido una pasada, ha trabajado muchísimo y bien además para ella.
1: Ha sido una locura, o sea, yo te digo que pensaba que tenía la sensación de ir con el equipo World Tour, porque las chicas han estado súper, súper bien de 10, pero claro, al final hago un punto, me he quedado un poco sola y yo no quería atacar porque sabía que aún el grupo era muy grande y ya sabía que en el último repecho todo iba a reventar. Nos hemos quedado 3 por delante y ahí, bueno, al final son situaciones de carrera y ahí sí que hemos aprovechado para ir porque eso se había roto y teníamos un hueco.
0: Bueno, pues Paula Patiño, la ciclista de Laboral Kutxa, ha acabado décima en la meta de la Plaza de Ezcurria, 1:25 de la ganadora de Paula Blasi. Débora Silvestre, que reaparecía tras prácticamente 3 meses recuperando una caída pues terrible en la Milán San Remo, la italiana, ha hecho el puesto 17:2:30 de la ganadora, mejor vasca, Maite Urteaga, la ciclista del Eulen a 3:52. Así ha quedado más o menos la clasificación de la Durango Durango, Laboral Kutxa, Emakumeen Saria. Como decíamos, la italiana Silvestre ha aparecido en la línea de salida, ha completado la carrera y lo ha hecho dentro del top 20, ha estado realmente bien. Ha hablado también con ella en el día de hoy Iker Perea.
2: No me he puesto ningún objetivo, solo disfrutar hoy. Estoy muy contenta. Con el equipo hemos trabajado muy bien.
3: Sí, porque ahí habéis estado, ¿no? Con Naya, con Irati. Tú no sé si incluso has intentado montar una fuga, ¿no? Porque te hemos visto ponerte liderando precisamente ese grupo.
2: Al coronar el penúltimo puerto he intentado porque sabía que en el último puerto creía que las piernas no me ayudaban. Estaba un poco a tope, así que lo he intentado. Después estamos adelante con Paula, así que muy bien el trabajo del equipo.
3: Paula Blasi.
2: La vuelta le he seguido de la casa. La verdad es que está muy fuerte. Le deseo el mejor, un buen salto de calidad este año, así que...
3: Estás de nuevo, pues bueno, compitiendo, ¿no? En pleno circuito. ¿Qué te toca?
2: Hablaremos con el equipo, vamos a ver los mejor para seguir un poco a poco volviendo al 100%.
0: Bueno, pues lo siguiente para las corredoras será la Vuelta a Burgos, que arranca el próximo jueves con llegadas interesantes como la de Lagunas de Neila. Dureza por delante en territorio castellano para el pelotón internacional, como digo, en categoría femenina. Estarán las nuestras, evidentemente, Laboral Kutxa estará presente en línea de salida, una carrera que tiene 4 jornadas, de jueves a domingo. Seguimos 7:48 con ciclismo.

0: Crono larga no es habitual últimamente en el ciclismo moderno. 42 kilómetros, una distancia maratoniana en la que Filippo Ganna, el italiano Ineos, ha sido el más rápido. 45-53, ha volado el cohete italiano. Segundo, Arensman a 1.54. Tercero, Remy Cabaña a 1.59. Decimotercero, Jonas Vingegaard, que ha ganado dos etapas ya del Giro y es el máximo favorito a la maglia rosa definitiva. Tres minutos ha perdido el danés. 17º, Beloki a 3.11. Puesto 56 para Arrieta, 5.38. El líder, maglia rosa, que la mantiene además. Puesto 41, Eulalio Alonso a 4.57, o Félix Gall, que era tercero en el día de hoy en el punto de partida, ha perdido el suizo de Decathlon, 4.22. En la general, Eulalio mantiene el rosa, como digo, el portugués del conjunto Bahrein, segundo, Vingegaard a 27 segundos, tercero es Arensman a 1.57, cuarto Gall a 2.24, quinto O'Connor a 2.58. De los nuestros, en la general se mete décimo, ojito, a Markel Beloki, debutante en un Giro de Italia, sube una posición, se pone a 4.16 del liberato y Arrieta ocupa puesto 21 a 9.08. Vamos con protas de esta gran cronometrada del Giro de Italia. Primero con Markel Beloki. Satisfecho, contento, aunque a su llegada evidentemente quedaban corredores por llegar.
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0: Y pasamos a Igor Arrieta, el ganador en Potenza de etapa, en esa etapa que fue, bueno, absolutamente alucinante cómo ganaba el corredor de Huarte Araquil. Se cayó, se equivocó de dirección y después se batía a Eulalio Afonso. Cuando se puso de maglia rosa, le batía en la recta final. Escuchamos a Igor Arrieta, se le ha hecho también muy larga la crono.
2: Duro, se me ha hecho larga, no estamos acostumbrados, yo creo, a cronos de estos kilómetros, pero bueno, decente, ¿no? Para ahora las dos semanas que vienen, seguir intentándolo. 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
0: Bueno, pues mañana miércoles, otra etapa, evidentemente, del Giro Italia, undécima, con tres puertos, el primero de tercera, el segundo de segunda y el tercero de tercera categoría, 195 kilómetros en Francia. Jon Barrenechea, que ha ganado dos carreras en territorio galo este fin de semana, ha hecho décimo hoy en Dunkerque, y es el resumen de la jornada en lo que tiene que ver con el ciclismo. Paula Blasi, ganadora en Durango, también esa victoria de Filippo Ganna en el Giro de Italia, mantiene Eulalio Alonso en la maglia rosa y muy bien, se mete décimo en la general, Markel Beloki.
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0: Siete para llegar a las ocho, para que llegue Gambara y para que se acabe esta segunda edición de Quiero al Día. Hablamos rápidamente de fútbol, noticias del día de hoy. La renovación de Perú no las cuain, el de Zumaya, que últimamente juega como central, renueva con el Eibar hasta 2030. Yan Azcona, en el Atlético Club Femenino, lo hace hasta junio de 2028, llegó hace una década, procedente del Ardoy de Navarra, la futbolista de Iruña. Y miramos también a finales europeas que arrancan ya, lo hacen mañana en Estambul, en Turquía, con el equipo de Unai Emery peleando por otro título, lo hará contra el Friburgo alemán. John Zubieta, arratsaldeon.
7: Hola, ¿qué tal? Arratsaldeon.
0: Bueno, veremos si el equipo guipuzcoano es capaz de levantar otro torneo entorchado europeo.
7: Pues puede que sí, porque 4 años después de su llegada al club ha revertido la tendencia de una entidad que se desplomaba y puede lograr su primer título en casi 3 décadas. En cada curso, Emery lo ha llevado a Europa y ahora puede poner la guinda. Para eso, nada mejor que una fortaleza mental maximizada.
8: To win in football is very difficult and to win trophies more difficult.
7: Ganar en el fútbol es muy difícil y ganar títulos más difícil. Siendo realistas, por supuesto que estoy contento con todo lo que hacemos, pero sé que mañana va a ser muy difícil. Si no respetas al adversario, estás destinado a perder. Si no respetas la competición, como nosotros lo hemos hecho durante el proceso, no estaríamos aquí. Fue importante la gran mentalidad que tuvimos antes, pero mañana debemos mostrar la misma mentalidad.
8: Mentality we had before, but we must show tomorrow the same mentality.
7: Y pese a que Aston Villa fue campeón de Europa en el año 82, desde entonces no saborea una final europea desde ese mismo año. Mañana tiene, por lo tanto, Emery la ocasión de repetir los éxitos logrados con 5 finales de la Europa League. 3 con el Sevilla, 1 con el Villarreal y 1 con el Arsenal. Y ha ganado 4 de ellas, como decíamos. Solo perdió la del Arsenal contra el Chelsea en el año 2019. Y por último, para terminar, Mikel Arteta, que puede proclamarse hoy campeón de la Premier League. Si el Manchester City no gana al Bournemouth de Iraola, lo conseguirá, por tanto, en el caso de un empate, por ejemplo. El Arsenal tiene 82 puntos y el City 77. Y dentro de unos días, el sábado 30, el Arsenal se puede coronar si gana la final de la Champions al PSG. Se disputará en Budapest.
0: Gracias, John Zubieta, Garuarte. Bueno, menudo nivel que tenemos ahí con Unai Emery, con Andoni Iraola o con Mikel Arteta. Y jugadores también en equipos importantes de la Premier. Son menos 5. Miramos a la pelota, como siempre, con Mikel Bilbao. Mikel, arratsaldeon.
9: Hola, arratsaldeon, Jacoba.
0: Mirando a esa elección de material de cara al partido del sábado en el Labrit, esa pelea, esa lucha por la chapela del Serie B del mano a mano, Murua Amiano, Amiano Murua.
9: Exactamente, a 2 recién llegados que aspiran a su primera chapela individual y a completar un gran año. Murua debutó en septiembre de 2024, en septiembre de 2025 lo hizo Amiano, el de Arrasate fue campeón del último pareja Serie B, el de Irún fue subcampeón del último 4,5 de la categoría de plata. Ander Murua llega y ve así esta nueva final.
10: Bueno, yo creo que será un partido duro, ¿no? Las finales son diferentes. En la liguilla él fue mejor y me ganó bien. Pero bueno, yo creo que estoy con confianza y voy a intentar hacer mi juego y a ver si llego a 22.
9: Hacía referencia Ander al partido de la liguilla de cuartos el 25 de abril y Arrasate ganó a Miano por 17-22 después de 52 minutos y 327 pelotazos. Aquella referencia cercana es para el Dirún, pero a Miano huye de ella.
11: Va, para nada. Al final cambia mucho el frontón, las pelotas, el día y todo. Y al final, pues bueno, en la liguilla no hay tanta tensión, luego en la final cambia todo. Al final un día sí te puede variar los nervios, bueno, para él o para mí. Y bueno, al final el que esté espabilado ese día, pues podrá ganar.
9: Amiano llega invicto, ha ganado a Aldave en octavos, a Zubizarreta y a Murua y en semis a Recalde. Llegó a la final del 4,5, ha jugado 10 partidos individuales del torneo desde su debut en diferentes torneos. Ha ganado 8 y solo ha perdido 2, los 2 ante Senar. Llega bien y con esta idea de partido.
11: Pues que arriesga mucho, pero bueno, arriesga mucho y bien. Tampoco decide mal nunca y es muy pelón también. Entonces ahí, a un partido duro, pues es rival muy peligroso. Luego, si le pasas por arriba, pues como a todos, les puedes hacer daño. Pero él también me puede pasar por arriba perfectamente.
9: Muro ha jugado 4 partidos, cayó ante Amiano, ha ganado a Senar, Zubizarreta y Alberdi segundo en semis, ganó el parejas con Gabirondo y espera un rival que define de esta forma.
10: Bueno, ya en aficionados ya coincido mucho con él, ¿no? Y le he seguido. Es un pelotari que con la zurda abre un hueco muy grande, con la derecha también extiende mucho la pelota y yo creo que es su especialidad el mano a mano, ¿no? Pero bueno, yo tengo otras armas e intentaré sacarlas.
9: La cita, en este caso, las 4 últimas citas han sido para pelotaris de Baico. El último título para Aspe fue en 2021, con el triunfo de Pello Echeverría. El partido el sábado en el Labrit, los 2 pelotaris, está seguro, Jagoba, que no estarán solos en la bombonera.
0: Estará seguro a tope, ambientazo un sábado más, ya lo ha sido siempre. Y ahora, después de la reapertura, se vuelve a repetir ese ambientazo que se da cita ahí en el frontón Labrit de Iruña. Vamos con Iñaki Artola, uno de los finalistas, como sabéis, el día 31. Se juega en la chapela, en este caso, en el Serie A, digamos, en el mano a mano. Iñaki Artola y el pelotari riojano Darío. Artola se pasaba por Quirol Gaua anoche por Radio Euskadi y decía, ¿por qué no sumar este año la chapela?
12: Pues, ¿por qué no? Si habré hecho tercero y segundo, pues por algo sería y ¿por qué no, no? Además, creo que lo estoy queriendo interiorizar, que bueno, si si ando ahí jugando, que no es solo por jugar bien, sino que, bueno, también hay que ponerse objetivos sin miedo a no cumplirlos también, porque a veces, bueno, pero hay que soñar también, que si no lo crees y no lo sueñas, pues es imposible que lo consigas, así que, bueno, ¿por qué no?
0: Hablamos también rápidamente de baloncesto, hablamos de Baskonia con Jon Hernández. Jon, arratsaldeón.
9: ¿Qué tal, Iago? Arratsaldeón.
0: A falta de confirmación oficial, Kobe Simons, un hombre que ha sido imprescindible en la temporada presente de Baskonia, va a seguir dos campañas más en Vitoria-Gasteiz.
9: Eso es, hasta el 2028 el base de Atlanta llegó a la disciplina gasteiztarra con la temporada ya comenzada. Su anterior equipo fue el Zhejiang Golden Bulls de la Liga China y llegó, como digo, con la temporada comenzada, pues debido a las lesiones de Trent Forrest y Marcus Howard. Y lo cierto es que ha cuajado una más que notable campaña, promediando 11 puntos, un rebote, 3 asistencias y casi 11 créditos de valoración por partido en la Euroliga. Y en la CB está en 13 puntos, 2 rebotes, 2,5 asistencias y 11 créditos de valoración en los 24 partidos que ha jugado hasta el momento. Estos buenos números y esta buena temporada llamaron la atención del Partizan de Belgrado, que estuvo muy cerca de llegar a un acuerdo con él, pero la entidad gasteiztarra reacciona ofreciéndole un buen contrato, y el rol de base titular para la próxima temporada. Así que buenas noticias para el Baskonia.
0: Gracias, Jon. Buenarte. Bueno, últimos segundos para hablar del Mundial de Fútbol, porque Roberto Martínez, el seleccionador español de la selección de Portugal, ha convocado a Gonzalo Guedes a la cita, al jugador de la Real Sociedad. Son casi las 8, Gambara en Radio Euskadi. Hola, Artemis, que era Ur.

0: Arratsaldeon, el expresidente Zapatero imputado al juez de la Audiencia Nacional, José Luis Calama, ha levantado hoy el secreto de las actuaciones sobre el caso Plus Ultra. Por primera vez, un expresidente de gobierno español declarará por corrupción. En un auto de 85 páginas, el juez dice que Zapatero lideraba una trama de tráfico de influencias que cobró cerca de 2 millones en comisiones, un dinero que, afirma, se escondía a través de varias sociedades pantalla. Miquel Arregui, vamos con esas 85 páginas, el auto del juez de la Audiencia Nacional. ¿Qué es lo que dice?
1: Sí, el escrito del juez Calama desliza graves indicios de los delitos de tráfico de influencias, organización criminal y blanqueo. El magistrado de la Audiencia Nacional cree que Zapatero organizó y lideró una estructura para presionar al gobierno a favor del rescate a Plus Ultra y cobrar por ello. Ese rescate se llevó a cabo a principios de 2021 en plena pandemia y el gobierno otorgó a la aerolínea 53 millones. Ahora, el juez asegura que 1,5 millones fue a parar a Zapatero y otros 450.000 a las empresas de sus hijas. No solo eso, las pesquisas de Calama apuntan también al uso de testaferros y de sociedades pantalla para ocultar la trazabilidad del dinero. Zapatero solo ha admitido haber cobrado una parte de ese dinero, 400.000 euros, por parte de la empresa Análisis Relevante por la elaboración de unos informes, dinero que defiende ganó de manera legal y que ha sido declarado ante Hacienda. Después de que su oficina y las empresas de sus hijas hayan sido registradas por la policía, José Luis Rodríguez Zapatero se tendrá que defenderá ante el juez en la citación fijada para el próximo 2 de junio.
0: Rodríguez Zapatero tendrá que comparecer el 2 de junio ante la Audiencia Nacional. A primera hora de la tarde ha publicado un vídeo en el que niega las acusaciones.
2: Jamás he realizado ninguna gestión ante ninguna administración pública ni el sector público en relación con el rescate de Plus Ultra, ni ante ninguna otra administración. Que jamás he tenido una sociedad mercantil, ni directamente, ni a través de terceros, ni en España, ni fuera de España, ni he participado en ninguna operación de este tipo.
0: Y añade que ha declarado siempre todos sus ingresos, que toda su actividad pública y privada ha sido dentro de la legalidad.
2: Mi actividad privada y los ingresos y remuneraciones que he tenido han sido declarados vía IRPF con absoluta transparencia y legalidad.
0: Iñaki Iriondo, arratsaldeon.
3: Arratsaldeon.
0: Juan Muñoz, arratsaldeon.
4: Arratsaldeon.
0: Ibai Fernández, arratsaldeon, ¿qué tal?
5: Arratsaldeon.
0: Bueno, hace tiempo que se viene hablando de Rodríguez Zapatero, de su relación con el rescate con Plus Ultra, de su relación con Venezuela, pero ahora tenemos a un expresidente del gobierno español imputado, y esto es un salto cualitativo, Ibai.
5: Sí, es evidente que estamos en un paso más. Las acusaciones son muy graves. Habla de tráfico de influencias el juez, de falsedad documental, de que Zapatero, dice, era un canalizador financiero de una red de empresas, varias en el extranjero, que se cobraron mordidas. Las acusaciones son muy graves y es evidente que va a tener que dar explicaciones. Estamos todavía en fase de instrucción, creo que hay que subrayar ese punto. Hasta ahora no hay que probar las acusaciones, simplemente son indicios que habrá que avanzar en la instrucción, y estamos también en un momento de presunción de inocencia. Zapatero ha dicho que no ha cobrado y por lo tanto tendrá oportunidad de defenderse. Yo creo que el problema es muy grave porque estamos en un contexto político en el que la justicia hace tiempo que quedó en descrédito. Hemos visto actuaciones muy reprobables por parte del estamento judicial con dobles varas de medir, que en un momento tan crítico como este, en el que por primera vez un expresidente del gobierno está llamado a declarar como imputado o con la figura que se corresponda por un presunto caso de corrupción, hemos visto cómo los análisis parten de dos premisas contrarias, los que ya lo condenan y los que consideran que es inocente. Y creo que va a hacer falta tiempo para intentar esclarecer hasta qué punto todo lo que se le está diciendo es real. El problema, insisto, es que estamos en un descrédito de la justicia en el que ahora mismo es difícil intentar intervenir o intentar entender hasta dónde lo que ha ocurrido hoy está realmente justificando o es parte también de una estrategia de desgaste hacia un gobierno que cada vez tiene más frentes abiertos.
0: Esa es una de las causas que sobrevuelan este caso, pero sí que es importante resaltar el momento en el que estamos. Entramos en el momento de una fase todavía de instrucción en la que no hay hechos probados y que no podemos, por tanto, dar por probado todo lo que se dice en ese auto del juez Calama. Iriondo.
4: Lo que pasa es que hay un daño que ya está hecho, ¿no? Yo he tenido, bueno, he leído esos 85 folios un poco en diagonal, ¿no? y hay cosas que parecen contundentes que si las miras de nuevo, pues son que alguien me dijo, que alguien, es decir, una carta, por ejemplo, del presidente de la compañía del Banco Santander, me dice el presidente Juan José Luis Zapatero que me dice o no, o yo escribo que me dice, o quedamos para comer y al día siguiente aparecen no sé qué movimientos y bueno, esto se deduce que es de la comida de ayer, ¿no? En todo caso, vamos a ver cómo avanzan las investigaciones. A mí se me hace difícil pensar que con la imagen que tenemos, por lo menos en este momento, de José Luis Rodríguez Zapatero, que además declaró en el IRPF algunas de estas intervenciones, pueda considerarse que sea el líder de una trama de corrupción de este tipo, ¿no? Pero simplemente se me hace difícil pensar. Vamos a ver cómo sigue toda esta instrucción. Ibai comentaba, ¿no?, el descrédito de la justicia en algunos casos. Yo creo que va a ser necesario tener paciencia y vamos a ir viendo cómo se desarrollan los acontecimientos, pero desde luego es un golpe muy fuerte al Partido Socialista.
0: Juan.
3: Pero yo creo que a nosotros nos toca una labor de cierta responsabilidad de discriminar las cosas y los procesos judiciales tal y como son para no caer en la permanente sospecha de Lawfare y compañía, ¿no? Y a mí me parece importantísimo aclarar que respecto a la causa inicial sobre si fue justa o no las ayudas públicas a Plus Ultra, esa fue una causa que se fue a la Audiencia Provincial de Madrid y que eso se desestimó por errores procedimentales, que esta causa que se inicia en 2024 en la Audiencia Nacional tiene que ver con el requerimiento de las fiscalías de Francia y Suecia y Suiza y posteriormente Estados Unidos ante la alerta que había generado un blanqueamiento excesivo de dinero y de capitales provenientes de Venezuela. Y ahí es cuando esta causa llega a la Audiencia Nacional y es la Fiscalía Anticorrupción quien empieza a investigar bajo las órdenes del juez que ha decretado hoy la causa como investigado del expresidente Zapatero, ¿no? Y esto yo creo que es importantísimo aclararlo porque para despejar todas estas historias, que sin manos limpias o demás, ¿no? Que es la Fiscalía Anticorrupción de Francia y Suiza las que levantan las sospechas sobre el excesivo blanqueamiento de dinero de país viniente de Venezuela. Y esto se tienen que poner la justicia a actuar y a investigar y por supuesto estaba bajo secreto el sumario todas las investigaciones que afectaban al expresidente del gobierno y que hoy para que la causa de defensa del propio investigado Zapatero pueda defenderse pues se han hecho parcialmente públicas y lo que ahí se refleja son pues cuestiones francamente graves sobre cómo funcionaban sociedades interpuestas en las que veremos supuestamente si participaba José Luis Rodríguez Zapatero y cómo parte de ese dinero en el auto que hace para meterle como investigado a Zapatero también se crearon sociedades pantallas en Dubái por valor de casi 2 millones de euros, ¿no? Y todo eso es lo que la UDEF, la policía, la Fiscalía Anticorrupción ha investigado. Vamos a ver, ahora, por supuesto, tiene todo el derecho a defenderse, la justicia a demostrar que existen pruebas evidentes de esto, pero leía, y a mí me pasa como vosotros, leía hace poco un artículo que decía, tú también, Zapatero, o sea, ¿quién iba a imaginarse que José Luis Rodríguez Zapatero, que podría tener todo el aura de asesor internacional y cada uno de nosotros la opinión que quisiéramos, pero yo creo que en el imaginario de casi nadie podía imaginar que este tipo de prácticas podían estar bajo su acción, ¿no?
5: Estas prácticas, claro, estamos describiendo un trabajo de influencia, de mediación, de contactos que tiene un expresidente del gobierno y que aprovecha y que utiliza para intentar conseguir beneficios para determinadas empresas. Pero esto por sí mismo no es un delito. Esta es una acción de lobby que hacen prácticamente todos los expresidentes del gobierno en España y en prácticamente el resto del mundo. Muchos ministros también han dejado su cargo y han pasado a ocupar cargos en altas direcciones de empresas muy importantes precisamente no por su conocimiento del sector, sino simplemente porque tienen contactos. El palco del Bernabéu es un lugar donde se hacen muchísimos negocios, donde se junta mucha gente que tiene esa capacidad de hilar y de juntar intereses. Y yo creo que eso en sí mismo no es un delito. Yo creo que, en cierto modo, es lo que ha hecho Zapatero, ¿no? Veremos si se han superado determinadas líneas de actuación que sí que son ilegales.
3: Pero es que no se...
5: Pero eso ahora mismo no está claro del todo.
3: Los delitos por los que se investigan son organización criminal, tráfico de influencias y falsedad documental. En el fondo, lo que es, deberán aclarar es si esas sociedades pantallas participaba José Luis Rodríguez Zapatero, y el problema es que esas sociedades pantallas eran una manera de blanquear dinero y de evasión fiscal.
0: Pues ahí está.
3: Que te parecerá poco.
0: Esa será ese será el nexo que tendrá que, de alguna manera, confirmar la investigación, el nexo de José Luis Rodríguez Zapatero con esas sociedades pantalla y también con ese cobro de comisiones. Siriondo, no sé qué querías comentar, pero vamos a continuar con el asunto brevemente.
4: Era simplemente que hay una serie de suposiciones en el auto, ¿no? No hay ninguna relación directa de Zapatero con la sociedad en Dubái, pero se dice, no, es que esto solo podía ser si este fuera el jefe. O no, es que la cuestión es que hay demasiada presunción de culpabilidad en el auto.
0: Bueno, agentes de la UDEF han registrado durante horas el despacho del expresidente y las oficinas de varias empresas más. Se les ha visto salir con cajas, con maletas. Vamos a ver qué empresas están bajo la lupa, qué relación tienen con Rodríguez Zapatero, con el RES, que se ha visto salir con cajas, con maletas. Vamos a ver qué empresas están bajo la lupa, qué relación tienen con Rodríguez Zapatero, con el rescate de la

0: del IBEX. Cobraba 70.000 euros al año por sus dosieres, tanto escritos como sobre todo orales, como reconoció en el Senado.
1: Los informes escritos eran una parte de los informes. Yo hice muchos informes orales.
2: ¿Orales?
1: Sí, claro.
2: Venga, hombre, por favor, señor Zapatero. ¿Orales? ¿A quién?
0: Pero nunca conoció que la mercantil trabajara para la aerolínea, aunque en los datos de facturación sí que se distingue que Plus Ultra pagó unos 490.000 euros en análisis relevante. Y cifra muy similar a la que cobró Zapatero en sus 5 años en la empresa y que serviría, según el auto, para simular los servicios de asesoramiento que otorgaran apariencia de legalidad a los pagos. Es decir, sería una empresa pantalla, Arancha.
3: Luego están las 3 compañías que se han registrado hoy, además del despacho de Zapatero. Una de esas compañías es la que dirigen sus 2 hijas.
0: What the Fab SL, propiedad de Alba y Laura Rodríguez, hijas del expresidente Zapatero, era la empresa de maquetación de los informes que el expresidente realizaba para análisis relevante.
1: Que cuando acepté la propuesta de realizar las tareas de consultor de análisis relevante, le propuse la agencia de mis hijas, What the Fab, hiciera las tareas de marketing, de comunicación.
0: Por esa labor cobró más de 420.000 euros, siendo junto a Zapatero uno de los principales beneficiarios de análisis relevante. En 2020, año en el que Zapatero comienza su colaboración con la empresa, What the Fab facturó más de 155.000 euros. En 2021, en el año del rescate a Plus Ultra, la agencia de marketing disparó su facturación hasta los 242.000. Pero la UDEF investiga a su vez a otras 2 mercantiles más, Inteligencia Prospectiva y Softgestor. La principal, la primera, sería uno de los pagadores de análisis relevante. La segunda está relacionada con Víctor Daldama, ya que según el auto fue la empresa que utilizó para pagar las presuntas mordidas por la venta de mascarillas al Ministerio de Transportes de José Luis Ábalos.
3: El origen de esta investigación se sitúa en el rescate de Plus Ultra. La empresa fue rescatada en 2021 tras la pandemia, como otras aerolíneas. Esta aerolínea hispano-venezolana recibió 50 millones de la SEPI. Hasta ahora, por lo que se ha sabido, ¿hay alguna relación probada con el rescate de Rodríguez Zapatero?
0: Según Zapatero, no.
1: Yo no he tenido nunca relación con Plus Ultra de ningún tipo, ni nadie me ha pedido nada para Plus Ultra, jamás.
0: A pesar de que Víctor Daldama le señale como la persona que impulsó la operación de rescate.
4: José Luis Rodríguez Zapatero llega al Ministerio de Transportes, se reúne con José Luis Ábalos, fue para decirle que tenía que rescatar la compañía Plus Ultra, en la que Ábalos se niega. Zapatero le dice, no es algo que te estoy pidiendo yo, es algo que estaba pidiendo el presidente.
0: Según Daldama, el objetivo era blanquear dinero procedente de Venezuela. Y basándose en esa misma entrevista en el programa de Iker Jiménez y además en recortes de prensa, fue en diciembre de 2025 cuando el pseudosindicato Manos Limpias presentó una querella contra el expresidente del gobierno. Fue admitida por la jueza encargada de la causa general, que Anticorrupción había reabierto en 2024 tras una investigación internacional. Antes, en 2021, Manos Limpias llegó a denunciar por el rescate a varios secretarios de Estado, aunque en enero del 23 se archivó.
3: Bueno, y luego está ese auto del que ya hemos hablado, ese auto de 85 páginas en el que el juez Luis Calama dice que Zapatero lideraba esa trama de tráfico de influencias que cobró cerca de 2 millones de en comisiones y que el dinero se escondía en varias sociedades offshore. El juez pone la cúspide de todo eso a el expresidente del gobierno español. Moncloa, el PSOE interpretan esta imputación como la máxima expresión del quien pueda hacer que haga de Aznar. Sánchez ha pedido a los socialistas que cierren filas con Zapatero.
5: Yo tengo tanto afecto por el presidente Zapatero como inquina tiene la derecha.
6: No me creo que Zapatero sea un corrupto ni que se haya corrompido. Y es que desde que alguien dijo aquello de que el que pueda hacer que haga, se han hecho demasiadas cosas para atacar a los socialistas.
3: Y los socios, entre la prudencia, mientras avanza la investigación, es el caso de EH Bildu, del PNV, y la sospecha de Lofer, lo que destacan Esquerra y Podemos. El que no tiene dudas es el PP. Los capos empiezan a caer, ha llegado a decir hoy el secretario general. Núñez Feijóo ha pedido a Sánchez que se vaya a elecciones ya y la portavoz en el Congreso ha vuelto sobre la responsabilidad de los socios.
7: En un país sano democráticamente no haría falta que se presentara ninguna moción de censura. En un país sano democráticamente el gobierno estaría disolviendo las Cortes y convocando elecciones. Son los socios los que tienen que decidir hasta dónde van a tragar la corrupción del gobierno.
3: Pues lo comentabais alguno de vosotros, ¿hasta qué punto el clima político y esa especie de sombra de sospecha sobre algunas actuaciones judiciales están también en este asunto, sobrevolando esta imputación? Iriondo.
8: Es que el Partido Popular hable de esto

0: cuando el pasado 12 de mayo, creo que era, Feijóo empezó a decir que pronto iba a haber noticias judiciales de Zapatero. Ostras, suena un poco raro, ¿no? Suena como a que el Partido Popular tuviera ciertas informaciones. No sé, igual era solo una gran capacidad adivinativa, ¿no? Y luego hay gente que, antes de hablar, debiera mirarse un poco a sí mismo, ¿no? Y no vamos a hablar de la cremita con narcotraficantes en una barca, sino con el hecho de que, pues yo qué sé, el presidente Aznar mintió a todo el mundo con lo del 11M, metió al Estado español en una guerra absolutamente ilegal, nadie la juzga por ello. Mariano Rajoy, por lo visto, no es M. Rajoy, y tampoco nadie le juzga por lo que pudo hacer M. Rajoy, ni por las cosas que pudieron hacer en el Partido Popular para defender a M. Rajoy de las acusaciones que pudiera tener. Luego hay gente que debería taparse. Es cierto que si Zapatero ha hecho todo eso, pues tendrá que caer todo el peso de la justicia o de lo que sea sobre él. Pero también es sospechoso que un presidente que organizó una guerra sucia, un presidente que organizó una guerra ilegal y un presidente que organizó toda una trama para defender sus, digamos, cuentas B, además de una policía patriótica, nunca se han visto siendo juzgados, ¿no? Entonces, bueno, da la impresión de que la cúspide judicial española pues tiene filtros distintos para según qué casos. Yo ya digo, yo en lo que he visto del auto, que insisto, lo he leído en diagonal porque no me daba tiempo a grandes profundidades, veo graves acusaciones, pero que muchas veces se van como la arena entre los dedos, ¿no? Porque luego al final no hay una relación directa de una cosa con otra. Pero bueno, tiempo tendrá y abogados estupendos tendrá José Luis Rodríguez Zapatero para que le defienda.
1: Y Dios, nos has puesto sobre la mesa una cuestión que también ha dado bastante que hablar hoy en Madrid, y es ese anticipo que parecía deducirse de lo que decía Núñez Feijóo en uno de los mítines en Andalucía, en el que parecía que sí, que anticipaba movimientos contra Zapatero pronto. Miquel, ¿qué se ha dicho sobre eso?
2: Sí, la decisión del juez Calama viene en plena resaca por las elecciones de Andalucía y hay quien en el PSOE lo ha unido directamente con la estrategia política del Partido Popular. En su hábitat natural, en X, antigua Twitter, el ministro Óscar Puente colgaba este vídeo de Feijóo del mitin que hace una semana daba en la campaña andaluza.
3: Mañana habrá más, la próxima semana mucho más, y empieza a haber muchas sospechas sobre el presidente Zapatero.
2: Junto con el vídeo, Puente insinuaba que Feijóo ya sabía de la decisión de hoy, ya que decía, es tan imbécil que nos deja pruebas, por recordar, la causa de Plus Ultra es secreta. Feijóo se refería a la noticia del Confidencial, que ya apuntaba que Zapatero podría estar implicado en operaciones de blanqueo. El PP sale en tromba por Zapatero y Aznar pasa del quien pueda hacer que haga a la defensa de la independencia judicial.
4: No tengo nada que decir, la verdad. Y no voy a decir nada más que en España los jueces son independientes.
2: Palabras del expresidente en un acto hoy en Madrid. Con la imputación de Zapatero, la negociación del PP con Vox en Andalucía queda en un segundo plano. El interrogatorio a Zapatero el 2 de junio puede coincidir además con la declaración de Fernández Díaz en el juicio de la Kitchen. Y sobre todo, el PP tiene munición para afrontar la larga precampaña hasta las generales de 2027.
1: Pues Juan, otra vez la sospecha sobre que el Partido Popular sabe antes que otros lo que van a hacer algunos jueces. ¿Qué te parece?
5: Pues que me parece mentira, ¿no? Yo, vamos a ver, yo creo que debemos ser un poco serios, ¿no? O sea, lo importante es lo que ha dictado hoy el juez y los motivos que ha escrito para declarar a Zapatero como investigado. Eso es lo importante. Que había informaciones periodísticas sobre las sospechas de implicación de Zapatero, pues cualquiera que haga el repaso de la prensa nacional durante los últimos 15 días, y me atrevería a decir que 15 meses, lo puede sospechar. Las fuentes de información de un partido político sobre los procesos judiciales, por mucho que estén bajo secreto de sumario, tiene fuentes de información, y lo sabes tú casi mejor que yo, Iñaki Iriondo, a través de mil elementos, de mil personas que puedan haber sido llamadas a testificar, de mil historias, pero eso no es lo importante. O sea, en realidad, ¿qué estáis sugiriendo? ¿Que el juez ha filtrado información a un partido político? Yo niego la mayor. Bueno, porque eso sería una prevaricación de manual, le sacaría de la carrera judicial, y además el propio juez José Luis Calama, que yo no sé si habríais oído hablar de él hasta hoy, pues tiene fama de ser un juez discreto y riguroso. Ahora, las fuentes de información de un partido político, de líderes políticos, pues todas, muchísimas, las del líder del PP, las del líder del Euskadi Buru Batzar, las del líder del Partido Socialista, pero si ya sabemos cómo funciona el poder. Y atribuir que la filtración y que en realidad los jueces están de partes de una opción política, yo no digo que no habrá habido casos de prevaricación, que los ha habido. Que ha habido casos de desproporción lamentables que están siendo juzgados, pues naturalmente que sí. Que hay defectos, por supuesto que sí. Pero que esta es una causa lo suficientemente importante, de una trascendencia, que viene a petición de las fiscalías anticorrupción de países europeos e internacionales. Caray, pero ¿a dónde queremos llegar? ¿A la ley de la selva?
0: A mí me parece extraño que creo que en total se le acusa a Zapatero de, no sé, que son 1.200.000 euros o algo así. Vamos a ver. Suiza, Francia, Estados Unidos. Estados Unidos es ese país que intervino y secuestró al presidente de Venezuela,
5: aquí,
0: ¿no?
5: Sí.
0: Vale, bien. No, es por saber.
5: Vamos a centrarnos un poco.
0: Centrarnos, es decir, si todo esto parte
5: ¿Tú solo sabes a partir de filtraciones de juez de secretos de sumario, o tienes mil elementos más de fuente de información?
0: Yo no he tenido una filtración de un sumario judicial en mi vida. Ya te lo puedo asegurar.
5: Pues yo he leído periódicos y somos periodistas y hemos
0: Yo lo que te puedo decir es que he visto sentencias y autos judiciales que decían verdaderas barbaridades por las que, entre otras cosas, fue cerrado mi periódico y yo me quedé en el paro, sí, por ejemplo, y que después, cuando ya se recorrigieron, no sirvió para nada porque el periódico seguía cerrado, por ejemplo.
5: Bien,
0: así se construyen algunos
5: pero vale, autos. Y a partir de ahí todo es así.
0: No, pero hay muchas cosas que son así. Es decir, ¿por qué M. Rajoy es un desconocido?
5: Pero estamos hablando de esto. Si hemos hablado de M. Rajoy y de la Kitchen, y si quieres hablamos.
0: No, pero a mí lo que me llama la atención.
5: M. Rajoy.
0: Pero vamos a ver, ¿por qué cada vez que hay una comparación que os disgusta, no, a mí, decís que no se puede comparar? No,
5: porque estamos hablando de este tema.
0: Claro, y cuando hablamos de la
5: tinta del calamar,
0: y cuando hablamos de la guerra sucia, no se puede hablar de la tortura, y cuando sea. Siempre.
5: Y me parece que es poco instructivo.
0: Pero es un cuadro, es un marco en el que se mueve la justicia española. ¿Por qué todavía no hay un informe sobre el patrimonio del novio de Isabel Díaz Ayuso?
5: Bueno, venga,
0: que es algo que no es muy difícil,
5: la lista,
0: ¿no?
5: La compra de los,
0: ¿eh?
1: Vamos a ver, Ibai, ¿tú cómo lo ves?
6: A ver, yo creo que son dos cosas complementarias. Yo creo que por un lado está la justicia, que evidentemente tiene sus tiempos, sus ritmos y sus intereses también. Yo creo que no podemos pensar que la justicia en España es totalmente neutra. Hemos visto actuaciones también de las policías judiciales, de la UDEF, de la UCO, de la Sala Penal, del Supremo, que han actuado con criterios puramente partidistas. Y el Partido Popular siempre ha tenido un esfuerzo amplio y constatado en controlar la justicia. De hecho, la cúpula de los jueces está nombrada por los partidos políticos y durante muchos años no se ha renovado precisamente porque el Partido Popular tenía el control. Eso es evidente y está ahí, y es lo que daña la credibilidad de la justicia.
5: Que tenemos que hay un debate al respecto.
6: Sí, pero eso,
5: de acuerdo,
6: ya, pero es que siempre va de
5: para
6: el mismo lado.
5: El Partido Socialista y el Partido Nacionalista Vasco, que también forma parte del Consejo General del Poder Judicial.
6: Sí, pero el control del Consejo General del Poder Judicial.
0: Controlaremos el Tribunal Supremo por detrás. ¿De quién es esa frase?
5: Que sí, pero que no todo es así, que no nos conduce a nada.
0: Claro, no todo es así, pero mucho es así.
5: No nos conduce a nada.
6: Pero el problema es que cuando...
1: Vamos a ir de uno en uno. Estaba hablando
5: Ibai. Como es el control judicial, sea también elemento de permanente de sospecha en aquellos casos que sean sí, pero no de todo. Porque entonces
6: no puede ser todo, pero
5: a ver, será otra cosa.
6: Claro, pero es que esto viene de muy atrás.
5: Claro,
6: viene de muy atrás y el descrito es evidente y está ahí. Y hemos visto ejemplos palmarios. Porque al final sí que es verdad que se nota un rigor hacia un lado y otro rigor hacia otro. Y desde que el Partido Popular dijo que había que frenar al gobierno. Por el tema de la amnistía, los jueces han sido muchísimo más severos con el Partido Socialista y con sus dirigentes que lo...
1: Tenemos problemas con Ibai. Estamos en un momento en el que efectivamente todos los pasos que se dan, o muchos de los pasos que se dan por parte de la justicia, se miran con lupa. También las relaciones entre los jueces y algunos partidos políticos. Tenemos un clima político que es el que es y que ya venimos también arrastrando en Madrid desde hace ya años. Y tenemos un caso muy grave sobre la mesa, la imputación de un expresidente del gobierno, un hombre muy cercano otra vez al presidente del gobierno, a Pedro Sánchez, y un momento político clave, justo después de las elecciones de Andalucía y cuando pues las elecciones generales, y si no también las autonómicas y las municipales, están al caer. El efecto político de todo esto, de lo que estamos viviendo hoy, ¿cómo lo anticipáis? Iriondo.
0: No podemos saber, porque las próximas elecciones, las municipales y forales, son dentro de un año. Vamos a ver, de aquí a dentro de un año, la de cosas que han podido pasar, ¿no? Yo qué sé, igual Zapatero está en la cárcel o hay algún juez acusado de prevaricación, no lo podemos saber. Desde luego, las cosas pintan bastante mal para el Partido Socialista, porque este va a ser un golpe muy fuerte, pero claro, estamos viendo que en 3 días... pasan 17 cosas, pues en un año pueden pasar muchísimas más. Vamos a ver cómo evoluciona este caso, que puede ser un golpe durísimo para el Partido Socialista, porque no podemos olvidar el papel de José Rodríguez Zapatero, digamos, en como animador electoral del Partido Socialista Obrero Español. Pero si por el camino pues hubiera un sobreseimiento de esta causa, pues habría que ver lo que ocurre. Pues también podríamos pensar en otros políticos que están imputados desde el Partido Popular. Pues vamos a ver, ¿no? El exministro de Hacienda, ¿qué puede pasar con todo ello, ¿no? Pues no sé. Queda un año de aquí a las próximas elecciones, si no hay un anticipo de las generales a Cortes, y habrá que ver cómo evoluciona todo.
1: Lo que sí que tenemos es al Partido Socialista ante la dificultad de explicar cómo dos exsecretarios de organización y ahora alguien de la talla y de la influencia de Rodríguez Zapatero están en la situación judicial en la que están. Juan.
5: Pues sí, yo creo que es evidente. Mira, de las valoraciones políticas que escuchábamos, yo creo que es... A mí no me resultan interesantes, porque en el fondo de lo que estamos hablando, y nosotros pecamos igual también en esta tertulia, pero yo desde luego no estoy con ese ánimo, es, yo creo que esto es terrible y perverso para la democracia del país en su conjunto. Y afecta a todos, a una ciudadanía que está enormemente cansada, que está agotada y que comprueba estos casos. Y esto no tiene beneficio político para nadie. Por mucho que se empeñen en tirarse los trastos a la cabeza, yo creo que es que no se haga un análisis de lo terrible que es el hecho de que hoy un expresidente de gobierno sea investigado. Es para todos, no es para los rojos, para los azules, para los verdes, no, es para todo el mundo, para el conjunto de la ciudadanía. Y llevamos muchos años, y afortunadamente, desde mi punto de vista, es importantísimo que la Fiscalía Anticorrupción, que los instrumentos del Estado correctores de los abusos de poder, y yo no digo que en este caso lo haya habido, pero desde luego las razones parecen profundas, intervengan, porque es ahí donde se demuestra que hay un control al poder. Y esto me parece lo más importante. ¿Qué efecto va a tener esto en las elecciones que puede haber, en las que decía en mayo de 2027, elecciones municipales y forales? ¿Sabemos si se van a adelantar las elecciones generales? Yo creo que al margen de este tipo de casos, lo que sí es evidente es que es una legislatura inocua, que no ha sido capaz de presentar unos presupuestos, que no tiene una mayoría, y menos una mayoría progresista, que está en minoría, que no hay posibilidad de sacar adelante nada, que están sucediendo muchísimas cosas en el mundo, que eso de permanecer en el poder por permanecer es perverso para el conjunto de la ciudadanía. Y eso creo que está, vamos, que es un hecho objetivo, que no es opinable. Y esto es muy malo para el prestigio, para la reputación de las instituciones democráticas y para el enorme cansancio que acumula la sociedad.
1: Ibai.
6: Yo no diría que la legislatura ha sido inocua. El gobierno de España ha gobernado con dificultades, es verdad, porque no tiene presupuestos, pero bueno, ha tenido fondos europeos, ha sacado adelante algunas reformas legislativas que yo creo que son importantes, y en el panorama internacional creo que Sánchez ha tenido una posición muy protagonista, tanto en la Unión Europea como en el contexto internacional más reciente con la guerra en Irán. No diría que es inocuo. Sí considero que esto le va a hacer daño, evidentemente, sobre todo porque se encuentra en una situación cada vez de mayor soledad. Sus principales escuderas que en el gobierno han ido a territorios autonómicos y han perdido las elecciones. El único apoyo que tenía dentro de la vieja guardia del PSOE, que era Zapatero, también queda totalmente inhabilitado, porque nadie se imagina ahora Zapatero dando un mitin defendiendo a Sánchez en las próximas elecciones. Y lo que yo creo que es peor, tengo la impresión de que el calendario no ha finalizado. Creo que hay una programación todavía en la que vamos a seguir viendo informes de la UCO, instrucciones judiciales que todavía le van a hacer mucho daño, no a Sánchez directamente, pero sí a su entorno.
1: Bueno, pues estamos en... después, en el día, prácticamente en el día después de las elecciones en Andalucía, unas elecciones que además de esa evaluación sobre la dependencia del Partido Popular respecto a Vox o sobre la caída incontestable del Partido Socialista Obrero Español en una comunidad autónoma en la que llegó a gobernar durante 40 años, unas elecciones que también de alguna manera iban a pasar el algodón por ese experimento, por esa idea de cómo había sido la unión de las izquierdas en torno a Izquierda Unida, Sumar y Podemos, qué resultados iban a conseguir en Andalucía, y esa izquierda alternativa más pegada al territorio, más pegada a Andalucía, que les ha hecho el sorpaso. A partir de los resultados del domingo, hoy ha llegado también ese debate, el debate del futuro de las izquierdas, de si tiene algún futuro esa estrategia, esa fórmula que propuso en su día Gabriel Rufián. ¿Qué es lo que se ha dicho? Asier.
7: Es el propio Rufián el último en que ha hablado y insiste en su idea.
8: Creo que es bueno que Podemos se abra a hablar con otras formaciones políticas. Creo que es el momento de las izquierdas soberanistas.
7: Mientras en Podemos, Jone Belarra ya pone nombre y apellidos al tándem.
9: Podría devolverle la ilusión a la gente de izquierdas de este país. Es el que pueden conformar Gabriel Rufián e Irene Montero.
7: Pero ni Por Andalucía ni Adelante Andalucía lo ven claro. Desde Por Andalucía, Maillo habla, sí, de miedo, pero al troceo.
10: Es una izquierda troceada que no tenga proyecto de país. A mí, como ciudadano, eso sí me preocupa.
7: Mientras José Ignacio García, de Adelante, habla de cooperación, pero cada uno...
11: sin problema ninguno, pero como fuerzas independientes.
7: Hasta el momento, todas las formaciones sí coinciden en la idea de que gracias a ellas se ha frenado el crecimiento de las derechas.
1: Bueno, las izquierdas españolas que de alguna manera ven cómo no acaba de funcionar ese proyecto frente a otros proyectos de izquierda más pegados al territorio, como por ejemplo el caso de BNG, Euskal Herria Bildu y también ese Adelante Andalucía que de alguna manera ha movilizado a ese electorado. Ibai, ¿cómo lo ves?
6: Sí, y la Chunta, ¿no? Añadiría también, de los últimos comicios, sí. Ha sido el que también ha tenido un espacio propio. Yo creo que hay una realidad, y es que hay cierto desapego hacia desde la izquierda, diría, hacia algunas acciones políticas, ¿no? Creo que el sostener solamente el gobierno para que no gobierne la extrema derecha o no condicione es un elemento movilizador que le ha servido mucho a Pedro Sánchez y que quizá le pueda volver a servir en unas elecciones generales, pero no a su entorno más cercano, digamos, a la izquierda del PSOE, a Sumar, donde yo creo que han tenido dos errores fundamentales. Una, no tener una actuación política coherente y solvente que le permitiera tener un espacio político propio, y la segunda, las cuitas internas. Creo que la bronca directa y constante con Podemos le ha hecho muchísimo daño y le va a costar recuperar, y al final está recuperando lo que en su día fue el espacio histórico de Izquierda Unida, que nunca logró mucho a la izquierda del PSOE, y ese es el escenario que le puede perjudicar mucho a Sánchez en unas hipotéticas elecciones generales, porque los escaños se deciden por provincias y en muchas provincias realmente no va a tener opciones Sumar o la opción similar que se presente. Y en esas circunstancias da igual el resultado del PSOE porque sería muy difícil gobernar.
1: Iriondo, Juan.
0: Yo creo que hay un problema de convicción en esa izquierda que se dice la izquierda del PSOE, y un problema de esa atomización que siempre ha castigado a la izquierda, ¿no? ¿Cuántas siglas comunistas hubo en el 79, en el 80, incluso en Euskal Herria, cómo se dividía Laia es, Laia vai, 10.000 siglas, incluso en cuestiones que nos afectaban, como por ejemplo la entrada en la OTAN, pues teníamos una plataforma, digamos, abertzale y una de izquierda estatalista, cuando en realidad hoy vemos que hubiera sido mucho más fácil que todos fueran, unidos, ¿no? Entonces, yo creo que tiene un problema de... yo creo que es lo que Iván Redondo llama el Estado plurinacional, ¿no? Es decir, Maillo diciendo que no hay que trocearse. Es que los vascos no somos un trozo de nada desde el punto de vista del independentismo de izquierdas. Los gallegos no se sienten un trozo de nada. Pueden cooperar, pueden intentar ayudar. Esquerra Republicana no creo que se sienta un trozo de nada. Es decir, tiene una concepción estatalista que les impide, digamos, tener cintura política, en mi opinión. Es decir, yo creo que es evidente que en estos momentos la izquierda, que se dice la izquierda del PSOE, tiene que ser una izquierda confederal. Tiene que abrir sus relaciones con las fuerzas de izquierda nacionales en cada una de las nacionalidades. Y después, ¿cómo se puede articular eso? Pues ya se verá. La idea de Rufián es que en cada provincia, digamos, se apueste por la fuerza que más posibilidades tenga de sacar un diputado. Hombre, en Euskal Herria con eso no habría ningún problema, pero no sé si ERC las podría tener todas para sí en el tema de Cataluña, por ejemplo, ¿no? Entonces, para hacer algo habría que tener, yo creo, una visión nueva. Y luego, sobre todo, dejar de pelearse por quién lidera qué. Entonces, yo lo veo difícil. A estas alturas también veo difícil que el Partido Socialista pueda ilusionar. Vamos a ver cómo discurre el tiempo. Pero desde luego, si no hay generosidad, si no hay verdadera voluntad de acuerdo, si no hay amplitud de miras, si se quedan en mirar qué les diferencia en lugar de qué les une, y si luego pues los cargos se pueden repartir con cierta altura de miras, pues podría hacerse algo. Pero es que eso de unirse por unirse, yo creo que a estas alturas tampoco sé si es efectivo.
5: Además que esa unión no representaría precisamente esa idea novedosa, o que no es de Iván Redondo, que es de Jaime Miquel, que escribió aquel libro La perestroika de Felipe VI, que tiene que ver con la España plurinacional. Yo creo que esa unión como tal tampoco tendría mucho sentido. Lo interesante es la diversidad dentro de un proyecto más o menos plurinacional, que sí creo que ese podría ser uno de los dilemas claves del Partido Socialista en su política nacional, pero que deberán afrontar ellos y a partir de ahí construir un espacio que más o menos contemple esa diversidad también en la diversidad de las propias fuerzas de izquierda. Yo creo que fenómenos como el que trajo a la escena política Podemos con la crisis de 2008 son difíciles de repetir en la medida en que eso ocurrió y que quienes protagonizaron aquello pues finalmente hoy son los que están en el poder, y resulta muy difícil dirigirse a la ciudadanía con un ánimo de transformación desde el propio poder, con todas las derivadas que ha habido, escisiones, salidas, etcétera, ¿no?, de los protagonistas. Pero, claro, cuando lo escucho a Rufián, claro, Rufián lleva cuántos años en el poder, cuántos años lleva en el Congreso de los Diputados, cuántos años su partido ha gobernado Cataluña, hoy llega a un acuerdo presupuestario con el Partido Socialista de Cataluña. Quiero decir, son poder. ¿Cuál es el éxito de Adelante Andalucía? Que quienes han protagonizado esta campaña, pues han sido personas de una coherencia en el discurso extrema, que abandonaron sus cargos, parte de ellos y otros son nuevos, abandonaron sus cargos y volvieron a sus puestos de trabajo con absoluta naturalidad, y no estaban en el poder. Entraron para cambiarlo, no sé si pudieron o no transformar el ejercicio del poder, pero se fueron tal como entraron. Y estos no, estos siguen echándose los trastos a la cabeza, y claro, la ciudadanía sabe perfectamente quién trata de vender determinadas historias y son coherentes o no, ¿no? Y ahí está el asunto, yo creo.
1: Vamos con la fórmula que han puesto en marcha Iberdrola y el EVE para que los ciudadanos de Álava y sobre todo los ciudadanos, los vecinos de las localidades más cercanas al Parque de Labraza inviertan en el propio parque eólico. Sabemos que Iberdrola y el EVE ofrecen a través de este programa una rentabilidad del 7% y en 24 horas se han conseguido casi 2 millones de euros. La oferta ha movilizado ya más de la mitad de la cantidad total disponible. El consejero de Industria, Mikel Jauregui, matizaba hoy, desmentía hoy en la rueda de prensa posterior al Consejo de Gobierno la idea de que con esta fórmula se esté intentando aplacar la oposición social al proyecto.
12: No, la razón es porque estamos evaluando diferentes formas de crear beneficio para las personas que vienen a las localidades cercanas. Es una novedad que estamos experimentando, no tiene otra razón.
1: Que las poblaciones cercanas a los parques eólicos en este caso se vean beneficiados por los proyectos, dice el consejero Jauregui. ¿Cómo veis la idea? Iriondo.
0: No sé, me haría falta una cierta auditoría de esas de las de la nueva ley de transparencia para saber exactamente de dónde proceden todos esos 2 millones. ¿En cuánto tiempo has dicho? Creo que era 24 horas o...
1: Eso han dicho, sí, en 24 horas
0: ¿Tú crees que en 24 horas hay ciudadanos suficientes para invertir 2 millones en el... No te digo a ti, como persona, te digo que me parece un poco... te digo que me parece un poco extraño. Sí suena a tratar de comprar a voluntades, pero es que seguimos teniendo un problema de base, y es que no hay una planificación de todavía, y tenían que estar para hace años, hecha por petición del Parlamento, de dónde se pueden instalar los parques solares y los fotovoltaicos. No hay una estructura, una planificación oficial aprobada de dónde se tienen que hacer las cosas. Entonces es muy fácil decir, no, es que los que se oponen siempre los del no, ¿no? Pero vemos que en cantidad de poblaciones, en municipios gobernados por el PNV, por el Partido Socialista, por EH Bildu, por todo, candidaturas independientes, hay una oposición municipal a que le instalen nada cerca de donde está. Eso es así, o sea, se puede decir que unos son los del no, pero lo cierto es que la mayoría de los ayuntamientos, cuando ven cerca tanto un parque eólico como un fotovoltaico que sea especialmente agresivo, se instalan en el no. Y además hay acuerdos unánimes en ayuntamientos. Acuerdos unánimes de todos los partidos que no quieren eso. Entonces, la cuestión fundamental está no en ofrecer no sé qué intereses por que tú hagas un préstamo, sino en hacer una planificación, y una vez que haya una planificación y se diga, mira, aquí se puede poner y aquí no se puede poner, pues luego habrá que buscar que esos negocios privados reviertan también en la ciudadanía de la zona. Pues bien, porque van a tener más barata la electricidad, bien porque van a tener lo que sea. Pero lo importante y lo que no se está haciendo todavía es esa planificación. Y entonces, en falta de esa planificación, lo que surge es que cada empresa pide hacer lo que le haga gana en el sitio que se le ocurra, y luego vemos como la Diputación Foral de cada territorio, sobre todo las alavesas, que es donde más se intenta aplicar esta fórmula, pero también la vizcaína y en menor medida las guipuzcoanas, pues deniegan permisos, pues porque en ese sitio no se puede hacer. Pero es que ya se tenía que saber que ahí no se puede hacer ese proyecto. Es decir, nos falta la planificación que el Parlamento Vasco viene pidiendo, creo que desde 2019.
1: Falta planificación, pero tampoco hay mucha colaboración por parte de los vecinos. A los vecinos, lo comentabas tú, Iriondo, y es una evidencia.
0: Los vecinos no
1: nos gusta tener un parque eólico cerca. ¿Cómo se vencen esas reticencias, Juan, Ibai?
5: Pues no lo sé, pero yo reconozco que esta fórmula me ha golpeado, porque me ha producido un dilema. En inicio me parece muy interesante esto de la coparticipación ciudadana, esto del fomento de la energía limpia a partir de una cooperación ciudadana, pero por el otro lado me he puesto a pensar y digo, esto de participar a partir de 1.000 euros y un máximo de 100.000 euros promovido por una institución pública y que aquellos que participan tendrán un recorte en el coste de la energía, etcétera, rompe el principio de equidad. Es decir, no cualquier ciudadano puede participar. En la medida que participaran unos cuantos, serían, digamos, casi propietarios de aquello, con lo cual establecerías unas diferencias sociales de primer orden. Encima te beneficiarías de aquello, y esto, promovido por una institución pública, me parece que rompe el principio de equidad, que es un principio básico que no se debe promover de ninguna de las maneras, ¿no? Así que, en principio, me parecía una idea muy original, pero reflexionada. Me parece que puede dar pie a prácticas incompatibles con el objetivo social de una institución pública, ¿no?
6: Bueno, no es la primera vez que se hace una experiencia de este tipo. En Navarra, por ejemplo, sí que hubo un tiempo en el que se proyectaron muchas plantas, en este caso de energía fotovoltaica, con inversión privada, que luego rentabilizaba a través de la comercialización mediante una empresa privada. En algunos casos aquello luego no funcionó porque la rentabilidad prometida luego no se acaba de cumplir, porque se cambió también el impuesto al sol y aquello se complicó bastante. Al final, estas cuestiones, claro, también tienen sus riesgos, ¿eh? No inversión, nadie da duros a cuatro pesetas, y esas cosas sabemos que luego con los tiempos pueden cambiar, ¿no? Yo creo que el problema aquí es doble, ¿no? Por un lado, tenemos un problema de espacio. En la comunidad autónoma vasca no hay mucho espacio para implantar parques eólicos. No vamos a poner uno en la Concha. Imagino que ese impacto visual no queremos evitar, y al final estas infraestructuras acaban yendo a los pueblos, a los montes, donde hay más espacio, pero con un impacto muy importante también en la vida cotidiana de la gente de los pueblos. Por eso nadie la quiere. Nadie quiere tener un parque eólico cerca de casa, pero todo el mundo queremos una energía renovable y verde, porque además queremos soberanía energética, no queremos depender del petróleo de Irán, porque luego ya sabemos que estas cosas no salen más caras, ¿no? Es complejo y es difícil, ¿no? Y esta apuesta, bueno, puede servir, yo creo, más por lograr financiación y por acelerar algunos trámites que por lograr el apoyo del entorno, que al final yo creo que las oposiciones van a estar ahí porque el impacto es muy duro de ese tipo de infraestructuras. Yo apostaría, sin embargo, más por las comunidades energéticas. Creo que como experiencia a medio y largo plazo puede ser más interesante. Creo que hay que buscar que entidades locales, que incluso instituciones y que también empresas puedan unir fuerzas y que puedan también garantizarse un suministro energético a través de energía renovable y compartiendo gastos y compartiendo también beneficios, ¿no? Pero de una forma más colectiva, más global, no tanto a nivel de inversión privada, que al final lo que hace es buscar una rentabilidad a corto y medio plazo, pero que yo creo que como estructura de cara al futuro, en base a una energía sostenible y soberana, yo creo que las comunidades energéticas tienen que ser o deberían ser al menos una opción mucho más viable.
1: José Antonio Seoane, buenas tardes.
13: Hola, buenas tardes. ¿Qué
1: tal? José Antonio Seoane es investigador del Instituto de Oncología del Hospital Vall d'Hebron y autor de un estudio que relaciona algunos pesticidas permitidos con el aumento del cáncer de colon entre la gente joven. ¿Es así?
13: Es correcto, sí.
1: ¿A qué se debe ese aumento? Y lo primero, ¿cuánto ha aumentado esta enfermedad entre la gente más joven, la gente de menos de 50 años?
13: Pues lo que vemos es que el incremento es multifactorial, es decir, hay muchos factores, no solo creemos que es este pesticida, sino que hay otros factores como la dieta o el tabaco, que también están relacionados con este incremento. Uh-huh. Comentándolo con nuestros colegas oncólogos, nos comentaban que hace 10 o 20 años ellos estaban acostumbrados a ver muy raramente un cáncer de colon en pacientes menos de 50, y que ahora es algo que ellos ven mucho más asiduamente.
1: Nos hablaba del tabaco, de los hábitos, de la alimentación, pero su estudio ha revelado la relación directa de un pesticida concreto. ¿Qué tipo de pesticida es y cómo influye?
13: Este es un herbicida. Realmente no tenemos muy claro, se llama picloram, no tenemos muy claro exactamente lo que estamos estudiando ahora, el mecanismo que hay detrás, cómo puede estar afectando al desarrollo de los tumores, pero lo que sí vimos es que en este tipo de, en los tumores que tienen una mayor firma, una mayor exposición, digamos, a este herbicida, la primera mutación que se suele ver en la progresión de mutaciones del cáncer colorrectal está menos presente. Entonces, lo que asumimos es que este pesticida está de alguna manera sustituyendo a esta mutación o sustituyendo el mecanismo de esta mutación. Pero, como le digo, estamos todavía estudiando el mecanismo.
1: El picloram es un componente que está más controlado en Europa que en Estados Unidos. ¿Dónde está presente?
13: Sobre todo, esto lo hemos visto, es un herbicida que sirve para matar malas hierbas. Entonces, si este pesticida tiene un problema, y es que se permanece mucho tiempo en la tierra, en el suelo, y además se filtra a los acuíferos. Y es por eso que en Europa está muy regulado. Está más regulado por una cuestión medioambiental que por una cuestión de salud. En otros países donde, bueno, las cuestiones medioambientales son menos, digamos, menos importantes, como por ejemplo podría ser en Estados Unidos o en Brasil o en India, por ejemplo, el uso de este herbicida está mucho más extendido.
1: Hablaba usted de la epigenética. ¿Cuál es la importancia de la epigenética en la relación entre una persona y la probabilidad de que desarrolle un cáncer?
13: Bueno, epigenética es un mecanismo más de que busca, digamos, el cáncer para escaparse de los controles que tenemos. Sin embargo, en este estudio en concreto, nosotros utilizamos la epigenética porque nos sirve un poco para leer la exposición a la que ha estado sometida una persona o un tumor. Nosotros utilizamos la epigenética del tumor y leemos ahí las señales de si ha estado expuesto, pues, a tabaco, a este herbicida o a muchos otros factores que también podemos leer. Simplemente en este estudio reportamos el tabaco, la dieta y este pesticida, porque son los que están asociados con este cáncer colorrectal de operación en pacientes jóvenes.
1: Y su presencia, usted, el Vall d'Hebron, está en Cataluña. En la presencia, por ejemplo, de este pesticida en Cataluña, ¿la han detectado?
13: Realmente no. Aquí no hay unos buenos, en España en general no hay unos buenos estudios de dónde se utiliza, dónde se deja utilizar los pesticidas. Entonces esto realmente no lo sabemos. Lo que sí que es cierto es que esto es una sustancia que está bastante controlada, es decir, no lo podemos comprar en una tienda. Tiene que ser en una explotación agrícola.
1: Bueno, pues con esa buena noticia al menos nos quedamos, que es una sustancia controlada. José Antonio Seoane, gracias por sus investigaciones que bueno, van aportando un poquito más de luz sobre el cáncer y sobre el por qué cada vez aparecen personas más jóvenes. Muchísimas gracias, muy buenas tardes.
13: Muchas gracias.
1: Bueno, además, el que parece se está convirtiendo en uno de los temas de la temporada, y es si es conveniente o no que en San Mamés, en Anoeta, se acojan partidos del Mundial de 2030. Hoy se le ha preguntado por eso a la portavoz del Gobierno vasco, y María Ubarretxena ha pedido que se aborde con tranquilidad este debate sobre las sedes del Mundial, que la decisión no se va a tomar hasta enero y que hay tiempo para abrir una reflexión sobre los pros y los contras. Ubarretxena sí que de alguna manera ha reconocido que las instituciones implicadas hayan abierto este proceso de reflexión después de conocerse las condiciones que ha puesto la FIFA.
14: Hay que hacer, bueno, pues valoraciones distintas. Tiene muchas implicaciones económicas, logísticas, técnicas, de seguridad. Por eso entendemos que las instituciones directamente implicadas, en este caso las diputaciones, los ayuntamientos, estén en una fase de valoración y de reflexión.
1: ¿Y qué está pesando en esa reflexión, en esa decisión de abrir ese periodo de reflexión? ¿Está la inversión económica, las exenciones fiscales que exige la FIFA, o que el Mundial obligaría a cancelar o reprogramar otros grandes eventos como el BBK Live o el Yas al Día? Ane Azúa.
15: La exigencia de la FIFA a las ciudades anfitrionas de poder vetar cualquier otro evento, ya sea cultural o deportivo, en las fechas cercanas a los partidos, genera debate. Esto afectaría, en nuestro caso, al Bilbao BBK Live en la capital vizcaína y al Yas al Día en Donostia. Iñigo Ansola, presidente del Bizkaia Buru Batzar.
16: Hor bai baldintza ekonomikuek oso exigentiek dira, baina ez baldintza ekonomikuek bakarrik. Donostin zein Bilbon mundiala dauen artien beste eskaintza, kirol eskaintza edo beste ospakizunak danak ekidin bidie.
15: El impacto social también preocupa, alterar el día a día de la ciudadanía casi durante un mes. Jon Insausti, alcalde de Donostia, asegura que ellos tienen la última palabra.
17: Esto va de ser rigurosos, de ser responsables y de ser exigentes con las cuentas públicas y también a la hora de analizar el impacto en la ciudad y en la ciudadanía.
15: El día 31 entregarán a la FIFA el informe económico requerido y posteriormente el de infraestructuras. Y es que ser sede mundialista supone una gran inversión. reacondicionamiento de espacios, más seguridad a cargo de las administraciones.
17: Que hay condicionantes legales, económicos, de impacto social, pero yo quiero analizar toda esa letra pequeña, lo que no quiero es llevarme sorpresas luego.
15: Muchos gastos por un lado y en la otra cara de la moneda, exención fiscal prácticamente total para la organización, sus proveedores y federaciones. Son condiciones mucho más exigentes de lo que se haya pedido por ningún otro evento hasta la fecha.
1: Bueno, pues las condiciones de la FIFA que de alguna manera han hecho cambiar la primera percepción de si sí, de estar a favor de presentar la candidatura para que San Mamés y Anoeta sean sedes de ese Mundial 2030. ¿Cómo veis esa decisión de parar y reflexionar ante una decisión que parecía tomada ya con alegría desde hace un tiempo, Ibai?
6: Bueno, con pena, ¿eh? Yo realmente me hacía ilusión el Mundial y creo que es un evento de ámbito internacional.
1: Bueno,
6: que
1: todavía no se ha tomado la decisión de que no vaya a estar.
6: No, pena que me refiero pena cómo nos han robado el fútbol, quería decir. Al final es un espectáculo mundial, poder ver los mejores equipos, que las aficiones se junten, países distintos. Creo que como evento es un hecho difícilmente igualable, ¿no? Quizá unas Olimpiadas o algo similar, pero era una oportunidad. Pero me parece que la FIFA una vez más ha demostrado que el fútbol es otra cosa, ¿no? Que utiliza el fútbol para otras cosas. Exigir estas exigencias, incluso exenciones fiscales absolutas, me parece un abuso totalmente inaceptable. Creo que bueno, habrá que ver. Confío que las instituciones nos expliquen bien cuál es la decisión que se toma y con qué argumentos, pero desde luego tampoco hay que darle carta blanca a la FIFA, que todos sabemos muy bien que también es un nido de corrupción. Lo hemos visto en otros ámbitos, en otros momentos, y tampoco sería lo más deseable que utilizaran esta excusa también para caminar en esa dirección.
1: Medio minuto tenéis cada uno. Venga.
0: Las Juntas Generales de Vizcaya aprobaron la exención fiscal para las dos finales de la UEFA en Bilbo hace un año.
5: Yo voy a hacer, hace un año se celebró, estaba yo haciendo el programa ahí en Bilbao contigo, Arancha, uh-huh, en la final de la UEFA League. Eso trajo 50 y pico millones de euros de beneficio, la Champions League femenina unos 30 y pico, y yo creo que las exigencias de la FIFA eran previas a la solicitud de las candidaturas. Lo que no se entiende es que se haya introducido esta duda, que no sabemos si será definitiva, puesto que mancha la candidatura, las candidaturas, y en cualquier caso yo lo que habría hecho es ir con todas las formaciones políticas previa a introducir estas dudas.
1: Pues aquí tenemos que dejarlo, Iñaki Iriondo, Juan Muñoz, Ibai Fernández, seguro que tenemos ocasión de hablar de este asunto del Mundial más adelante en alguna otra ocasión. Gracias a los tres, un placer, Gabón.
0: Gabón, bienvenido al debate.
1: Hasta mañana, nosotros volvemos a partir de las 7 puntuales como siempre, gracias por su confianza. Gabón.

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1: Son las 9 de la noche, Gabón. Mucha atención hasta ahora en el puente de Rontegui, en la entrada desde Baracaldo, en sentido Getxo, la carretera Vizcaya 30. Ha habido un accidente con dos turismos implicados. Están ocupando parte de un carril, aunque prácticamente están en el arcén. Está señalizado el accidente, pero en todo caso la Ertzaintza nos recomienda precaución en ese punto. Como decimos, carretera Vizcaya 30, la entrada al puente de Rontegui, en sentido Getxo. Además, autoridades y vecinos de la localidad navarra de Argueda se han concentrado esta tarde en la casa consistorial del pueblo para mostrar su dolor y repulsa por la muerte violenta de Saïd al-Yusif, de 44 años y madre de una hija que se investiga como un posible crimen machista. El presunto autor del crimen, de 43 años y pareja de la fallecida, se entregó en dependencias policiales de la Guardia Civil de Valtierra, localidad próxima al lugar de los hechos, manifestando haber agredido a su mujer en el domicilio familiar. Permanece todavía en dependencias policiales a la espera de ser puesto a disposición judicial como presunto autor de un delito de homicidio en el ámbito de la violencia de género. La mujer, de origen marroquí, apenas llevaba 2 meses viviendo entre España y Francia y se encontraba en esta localidad navarra desde hacía apenas 2 semanas. En la concentración convocada por el Ayuntamiento de Arguedas se ha guardado un minuto de silencio. José Luis Sanz es el alcalde de la localidad.
2: Desde el Ayuntamiento de Arguedas queremos expresar nuestro rechazo absoluto a cualquier forma de violencia machista. Cada agresión contra una mujer supone un atentado contra su dignidad, su libertad y sus derechos fundamentales. Y cuando esta violencia llega hasta la muerte, nos encontramos ante la expresión más cruel y extrema de una desigualdad que todavía persiste en nuestra sociedad y que no podemos tolerar.
1: Y en el exterior, el vicepresidente de Estados Unidos, J.D. Vance, asegura que su país e Irán han logrado importantes avances en sus conversaciones de paz y que ninguna de las dos partes desea la reanudación de la campaña militar.
3: I think that it's ultimately up to the Iranians whether they're willing to meet us, because I think we're
1: eso sí, mientras tanto, Estados Unidos acaba de anunciar que ha incautado un buque petrolero relacionado con Irán en el Océano Índico y las autoridades del Reino Unido han levantado las sanciones sobre el diésel y el queroseno fabricado en terceros países con crudo de origen ruso, una medida que entra en vigor a partir de mañana y que va a tener una duración indefinida, medida en la línea de lo hecho ayer mismo por Estados Unidos, que también retiró las sanciones al petróleo ruso durante al menos un mes. Precisamente el presidente de ese país, de Rusia, Vladimir Putin, ha iniciado una visita de 2 días a China, donde va a mantener conversaciones con el líder Xi Jinping sobre la ampliación de las relaciones bilaterales entre los dos países y también sobre asuntos globales urgentes. Así era recibido en la pista del aeropuerto nada más bajar del avión. Y también en el exterior, un terremoto cerca de la costa de la región central de Perú ha alcanzado la magnitud 6, se acaba de producir y por el momento no hay más datos sobre este suceso, del que estaremos atentos en próximos servicios informativos. Y para finalizar de nuevo en casa, atención con la meteorología, porque en los próximos días vamos a vivir un verano adelantado. Así lo anuncian los pronósticos de Euskalmet, Jaione Munarriz.
4: Hoy ya el ascenso de las temperaturas ha sido notable y mañana miércoles las máximas van a ser similares o ligeramente más bajas en la costa, donde se moverán entre los 21 o los 23 grados. En el interior, en cambio, los termómetros superarán con facilidad en muchas zonas los 25 grados, incluso en algunas zonas podrían ser algo más altas que hoy. La jornada comenzará con nubosidad baja en la vertiente cantábrica, también con algunas nieblas en zonas del interior, pero irán disipándose a lo largo de la mañana y después quedará un ambiente soleado con algunas nubes altas que también tenderán a desaparecer por la tarde, quedando el cielo prácticamente despejado. En cuanto al viento, durante la mañana irá fijándose del nordeste en la costa y por la tarde avanzará hacia el interior, ayudando a suavizar ligeramente el calor.
1: Pues ahora que se preparando para los próximos días. Con la previsión del tiempo finalizamos, pasan 4 minutos de las 9 de la noche, regresamos a las 10 con más noticias. 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

Las ratas topodesnudas apenas envejecen, resisten el cáncer, pueden sobrevivir sin oxígeno y no desarrollan demencia. Su biología podría cambiar por completo las reglas de la medicina humana. Chris Falk, biólogo molecular. Gabón, la rata topo desnuda es un mamífero eusocial con una organización del trabajo en sus colonias subterráneas que nos recuerda a hormigas, termitas y abejas. Un estudio reciente ha analizado un aspecto clave en su reproducción, cómo se produce la transición entre las reinas de la colonia. Pero aparte de esta rareza, que lo es, este animal es objeto de incontables investigaciones relacionadas con el cáncer o con el proceso de envejecimiento debido a sus particularidades fisiológicas. Hoy repasamos la maravilla que es la rata topodesnuda con la ayuda del biólogo Álvaro Bayón. Además, este jueves termina el ciclo Matemáticas en la vida cotidiana y su organizador, Raúl Ibáñez, estará acompañado hoy por la última ponente, la profesora de Geometría y Topología de la Universidad de La Laguna, Edith Padrón. Con ella charlaremos sobre azulejos que rompen patrones. Y Egoitz Echebeste, de la revista El Huyar, nos acerca a la historia de las Siete de Edimburgo, el primer grupo de mujeres matriculadas en una universidad británica. Comenzaron medicina en Edimburgo, en la Universidad de Edimburgo, en 1869, y pasaron por toda una serie de vicisitudes antes de que fueran obligadas a abandonar sus estudios. Gracias a ellas, comenzó todo un cambio imparable de cara al acceso a la educación universitaria de las mujeres. Comenzamos.

0: La rata topo desnuda no es un animal especialmente agraciado. Difícilmente la veremos en pósters compitiendo con gatos, perros, caballos o tigres. Pero es uno de los animales más asombrosos del planeta. Asombroso, raro, incluso podríamos decir flipante, por sus características físicas, su fisiología y su comportamiento social. Esto último es lo que analiza un reciente estudio publicado en la revista Science, centrado en el comportamiento eusocial de estos roedores, más parecido al de las abejas o las hormigas que al de otros mamíferos. Bueno, pues la rata topo desnuda es la protagonista absoluta de esta nueva charla con Álvaro Bayón, doctor en biología y profesor del máster de divulgación científica de la Universidad Isabel I. Hola, Álvaro.
1: Buenas noches.
0: Buenas noches. Antes de presentar a nuestra protagonista, ¿qué significa ser un animal eusocial y hasta qué punto esto es rarísimo en mamíferos?
1: Pues a ver, un animal eusocial es aquel que vive en una sociedad bien organizada donde existe una división clara, no solo del trabajo, del mantenimiento, del alimento y tal, que eso, pues bueno, sino también del comportamiento reproductor. Y esto es clave. En una eusocialidad, normalmente hay una hembra o unas pocas hembras, a las que llamamos reinas normalmente, que se encargan de la reproducción, mientras que el resto de las hembras, la casta obrera, son estériles o bien tienen su reproductividad inhibida por esta reina. Estas son las que se encargarían de alimentar a la colonia, de defenderla, de protegerla de agresiones, de mantenerla bien estable. Al final, este es el nivel más avanzado de organización social en el reino animal y es, como bien has dicho, especialmente conocido por los insectos eusociales, que principalmente agrupan abejas, hormigas y termitas. Uh-huh. A los mamíferos nos gusta mucho pensar que somos el culmen de la sociedad, pero la sociedad o la socialidad de los mamíferos en realidad es bastante más simple. Es cierto que hay muchos mamíferos sociales, la rata, el chimpancé, el elefante, la orca, el ser humano, pero esta socialidad alcanza el nivel de transmisión cultural, pero no llega a la eusocialidad, a la verdadera socialidad. Esta eusocialidad, de las más de 6.000 especies conocidas de mamíferos que hay en el mundo, solo hay dos con eusocialidad: la rata topo desnuda y la rata topo de Damarland. Es decir, dos ratas topo.
0: Sí, sí. ¿Vale?
1: Dos especies hermanas, roedores que son absoluta excepción entre los mamíferos que presentan en su comportamiento eusocial una convergencia evolutiva con las hormigas.
0: Sí, la rata topo desnuda es un mamífero que vive en África, como su propio nombre indica, bajo tierra.
1: Correcto.
0: Tienen unos ojos muy poco desarrollados, no ven demasiado bien, pero tienen unos bigotes que perciben vibraciones y que, uh-huh, con los que consiguen hacerse mapas mentales de por dónde circulan y tienen mucho por dónde andar, porque generan pues colonias excavadas en el subsuelo, pues con bastantes pasillos, cámaras, sí, etcétera. Bueno, tiene sus ciudades de ratatopos desnudas. Pero bueno, hoy hablaremos luego de otras cosas curiosas. Hoy este artículo de Science sobre el comportamiento eusocial de este mamífero está centrado sobre todo en su reproducción.
1: Correcto.
0: ¿Cómo se reproduce?
1: Claro, al final la eusocialidad la hemos definido como una forma de reproducción, ¿no? División del trabajo reproductivo. Dada su eusocialidad, la rata topo desnuda solo tiene una hembra dominante, que llamamos reina, que es la que se reproduce. Y el resto de la colonia tiene su sexualidad inhibida, de modo que no pueden reproducirse.
0: ¿Cómo consiguen, inhibir la sexualidad?
1: Es una inhibición química.
0: Química, a través de las feromonas que emite la reina.
1: Correcto. A diferencia de en el caso de las hormigas, que es biológica. Las hormigas, las obreras, nacen estériles. En este caso no, son fértiles, pero están inhibidas. La reina vive acompañada de normalmente entre uno y tres machos, excepcionalmente alguno más, pero muy raro, que son los machos reproductores. Estos machos solo sirven para fecundar de vez en cuando a la hembra y que la hembra siga poniendo camadas como una loca.
0: Vas a decir poniendo huevos.
1: Camadas, en este caso. La reina se reproduce...
0: Es que parece ya lo más...
1: Claro,
0: podrían hasta poner huevos ya.
1: Sí.
0: Sería ya el colmo de la rareza.
1: Sería la rareza, pero no. Son vivíparas, como el 99% de los mamíferos. La reina se reproduce de forma constante. En cada camada tiene entre 3 y 12 crías normalmente, pueden llegar a ser 15, pero normalmente... La reina se reproduce de forma constante. En cada camada tiene entre 3 y 12 crías normalmente, pueden llegar a ser 15, pero...

0: porque parece un topo y está desnuda, pero en realidad algo de pelo tiene y los ojos sí que los tiene abiertos. Ven muy mal, pero algo ven. Las crías no. Nacen desnudas completamente y completamente ciegas. Toda la colonia ayuda a cuidar a las crías. De hecho, la madre en realidad se desentiende de esas crías en cuanto nacen y son las obreras las que se encargan de cuidar a las crías y de alimentarlas. Este sólido statu quo se mantiene hasta que la reina pierda la capacidad reproductiva o hasta que muera.
1: Son muy longevas las ratas topos desnudas.
0: Sí, son bastante longevas, pueden llegar a vivir 40 años.
1: Para el tamaño que tienen. Y la más longeva encima, la reina. Bueno, tiene sus ventajas, imagino que la tendrán bien alimentada.
0: Hombre, más les vale también.
1: Bueno, vamos al meollo de este artículo, en el que los autores describen un estudio a lo largo del tiempo de una colonia en cautividad para identificar cómo se produce la sucesión de reinas. Los investigadores sometieron a la colonia a dos tipos de estrés ambiental para observar su plasticidad social, vamos, para ver cómo se apañaban. Uh-huh. ¿Qué es lo que han descubierto? ¿Qué cambia la perspectiva de lo que se creía sobre este proceso? ¿Qué les hicieron a estas ratas?
0: Vale, pues, a ver, hasta ahora se pensaba que cuando la reina perdía la capacidad de reproducirse o moría, se producía algún tipo de competencia agresiva, incluso feroz, entre las hembras de la colonia hasta que una se alzase con la dominancia y se convirtiera en la nueva reina y empezase a inhibir la reproductividad del resto de hembras. Pero estos autores han descubierto que la sucesión, este proceso de sucesión de reina, en realidad es bastante más pacífico. No hay peleas, no hay agresiones. Cuando la reproducción de la reina original se ve afectada por el estrés ambiental, simplemente se produce una transición. En la colonia estudiada, la alta densidad que tenía de población había reducido drásticamente la supervivencia de las crías. Para aliviar este factor de estrés, los investigadores trasladaron la colonia a una nueva instalación, pero claro, este es un nuevo estresor. Y esto causó una reducción prolongada en la capacidad reproductiva de la reina. No se volvió estéril, pero estaba tan estresada que dejó de entrar en celo y dejó de reproducirse. A esta reina, que llaman Teré, durante el periodo, dos de las hijas, obviamente toda la colonia al final son sus hijas, así que dos de ellas, primero una llamada Alexandria y luego otra llamada Arwen, empezaron a adquirir capacidad reproductiva, perdieron esa inhibición y empezaron a reproducirse sin violencia alguna.
1: O sea, que había como una reina madre.
0: Una reina madre que ya no estaba haciendo sus funciones reproductivas y dos aspirantes a reina que ya estaban empezando a reproducirse. Esto cambia la perspectiva que se tenía sobre el cambio de reinado al final. El estudio muestra una elevada flexibilidad social. La colonia tolera un solapamiento temporal de reproductoras y una sucesión basada en la fertilidad cuando la reina principal falla, sin necesidad de que haya dominancia violenta o agresiva. Esto revela una mayor plasticidad en la eusocialidad de la rata topo desnuda de lo que se pensaba antes.
1: Ajá. ¿Y qué ocurrió finalmente con la reina madre, la más vieja, cuando se consolidó ya la nueva definitiva?
0: Pues la definitiva fue Arwen, la segunda en entrar en fase reproductiva. Y una vez se consolida como reina, Teré y Alexandria se mantienen en la colonia, vuelven a su fase de no reproductoras, pierden su estatus, por tanto, de hembra reproductiva, dejan de parir y pasan a un papel subordinado, como el resto de las obreras de la colonia. No hay actitudes agresivas, no, ni desde ellas ni hacia ellas, simplemente la sucesión fue pacífica para todas las partes. Teré y Alexandria siguen viviendo en la colonia actualmente, trabajando por el bien común, bajo la imponente reproductividad de Arwen.
1: Esta es la clave de los animales eusociales, que lo que buscan no es el bien individual, sino el bien común, el bien de la colonia. ¿Qué plantea este estudio sobre la forma de entender la eusocialidad en estos mamíferos?
0: Pues es esta flexibilidad de la que estamos hablando el punto clave, ¿no? Tradicionalmente se veía como un sistema más rígido, ¿no? Donde la reina monopoliza la reproducción mediante la dominancia y cualquier sucesión implica, pues, una violencia intracolonial. Y hoy vemos que hay más flexibilidad, que la transición no es traumática, que tampoco es inmediata, que hay fases

0: graduales, solapamiento, ciertos niveles de ver a ver quién se reproduce más, entonces esta gana y termina inhibiendo la reproducción de la otra. También muestra algo que ya hemos visto otras veces, y es que la vida no siempre se mide en competencia, competencia, competencia, competencia. En ocasiones, las dinámicas cooperativas y adaptativas son muy buenos motores evolutivos.
1: Desde luego, la rata topo desnuda no es solo peculiar por su forma de reproducirse y por este comportamiento de colonia. Es un animal que se utiliza desde hace años en investigación, tiene muchísimas cualidades que lo hacen interesantísimo para la ciencia. Cuéntanos, porque aquí hay para hablar largo y
0: Uf,
1: tendido.
0: pues a ver, hemos hablado de su longevidad, ¿no? Solo para que nos hagamos una idea, los roedores son animales que no destacan por vivir mucho tiempo,
1: Son muy
0: precisamente.
1: chiquiticos.
0: Una rata vive 2, 3 años, un ratón algo menos, año y medio, 2 años. Los roedores más grandes sí que pueden tener una longevidad un poco más elevada, el castor, el capibara, estos pueden llegar a vivir unos 15 años, 20 si tienen suerte. La rata topo desnuda tiene el tamaño de un ratón de campo, incluso un poco más pequeña. Y tiene una longevidad de entre 30 y 40 años. Hay una hembra que ahora mismo tiene 41 años. Esto es una pasada. Esto es brutal. Claro, esta longevidad extendida tiene varias causas que, digamos, confluyen. Primero, una causa genética. Es una genética muy particular que reduce el envejecimiento celular y potencian los mecanismos de reparación celular. Esto hace que sean resistentes a cualquier cosa al final. Por otro lado, tienen una resistencia inusual al cáncer. Y esto es súper interesante para la investigación biomédica. Son prácticamente inmunes al cáncer. Su sistema rechaza el crecimiento canceroso de forma brutal. Toleran extraordinariamente bien la hipoxia, la falta de oxígeno. Pueden vivir más de un cuarto de hora con total privación de oxígeno, sin sufrir secuelas. Esto es brutal. También tiene una elevada resistencia al dolor. De hecho, son prácticamente inmunes a determinados tipos de dolor, como el dolor causado por los ácidos. Y presentan una tasa metabólica muy baja. Esto les hace ser muy ahorradoras en términos de energía, pero también les hace tener una particularidad que creo que también es única en los mamíferos, y es que son poiquilotérmicas. Son de sangre fría. Y esto es brutal. O sea, no son del todo fría, pero
1: Sí,
0: son
1: sí.
0: prácticamente de sangre fría. Pero como curiosidad para mí, mi favorita es que son inmunes a la capsaicina.
1: Ah.
0: ¿Alguna vez hemos hablado de los pimientos del padrón, que algunos pican y otros no? Pues esta molécula, que es la que presentan los pimientos, los chiles, las guindillas, y que son los causantes de este picor del chile y de la guindilla, a la rata topo desnuda le da igual si el pimiento del padrón pica o no.
1: No, no, no les hace ningún efecto la
0: Nada.
1: capsaicina.
0: Es como nada. Se
1: Nada.
0: comen un habanero, como un pimiento rojo normal y corriente del
1: O sea, cualquier cosa hiperpicante que les den,
0: Nada.
1: bueno,
0: Nada.
1: ¿qué
0: Como las
1: piensas?
0: aves, por otro lado.
1: Ah, también. ¿A
0: Uy,
1: las aves
0: mira.
1: no les afecta el picante?
0: ¿Podemos hablar un día de por qué algunos pimientos del padrón pican y otros no?
1: También, también. Pero es que van surgiendo temas ahí como ristras de morcillas, por cierto. La rata topo desnuda parece una morcilla mal hecha, muy mal hecha,
0: Un
1: con
0: poquito.
1: cara y dientes. O sea, con...
0: No hay animal feo, Eva.
1: Bueno, este es poco agraciado. Yo
0: Poco
1: he empezado
0: agraciado.
1: diciendo que es poco. A ver, parece un embutido raro. Tiene forma de embutido
0: Poco
1: extraña.
0: balas bratwurst con
1: Sí,
0: dientes.
1: porque claro, viven en el mundo subterráneo, son muy claritas.
0: Sí,
1: Se quemarían al sol.
0: se quemarían al sol.
1: Eso sí,
0: Tienen
1: mira
0: muy
1: ahí.
0: poca pigmentación en la piel, lo cual
1: Sí.
0: haría que se quemasen bastante en el sol. Y también tienen unos ojos muy poco desarrollados porque no los necesitan. Ahí abajo no necesitan ver. Lo que hacen es moverse a través de sus otros sentidos. Tienen
1: Ya.
0: muy buen sentido del oído, muy buen sentido del olfato y muy buen sentido del tacto, tanto a través de
1: Claro.
0: las patas como de las víbrias, como has dicho, esos sensorios, esos pelos que tienen en
1: Yo lo
0: los
1: he llamado
0: bigotes.
1: bigotillos.
0: Bigotillos, esos bigotillos que cualquier vibración que perciben es transmitido directamente al cerebro y ahí saben por dónde se pueden mover en el túnel, cómo de grande o de estrecho es el túnel. gracias a los bigotes. Algo que, por cierto, también hacen los gatos, ¿eh?
1: Ya, qué curioso. Otro día podemos hablar de los bigotes, de los animales, que es también un tema curioso.
0: La ciencia de los bigotes.
1: La ciencia de los bigotes. ¿Pero por qué? ¿Por qué los... ¿Por qué las aves no son inmunes al picante? O sea, no, ¿su sentido del gusto es muy diferente al nuestro?
0: Es bastante distinto. Ten en cuenta que los mamíferos y las aves nos separamos hace 200 y pico millones de años, casi 300 millones de años. Y tiene que ver con la forma que tiene de dispersarse el pimiento. El pimiento, si vive en una zona con muy buen sustrato, con muy buen suelo, buena agua, ¿no? Ni demasiado ni demasiada poca, sin patógenos, sin hongos que le estén ahí dañando, sin insectos que se les estén comiendo, la planta lo que quiere, claro, las plantas de pimiento son anuales, entonces lo que la planta quiere es que sus descendientes vivan donde vivió ella, que se vive muy bien. Entonces lo que va a querer es que el animal que disperse sus semillas no las lleve muy lejos. Y eso lo hacen muy bien los mamíferos. Se comen el pimiento, las semillas salen por donde tienen que salir y la distancia que se desplaza el conejo que se ha comido el pimiento no es muy elevada. Uh-huh. Sin embargo, si la planta vive en una zona muy estresante, demasiado agua o demasiada poca, el suelo demasiado ácido o demasiado alcalino, o demasiados patógenos, o demasiados insectos, demasiados herbívoros, etc. La planta, ¿qué es lo que quiere? Que sus hijos se vayan muy lejos, a ver si encuentran un sitio mejor. Y para eso necesitan unos dispersores que se lleven las semillas lo más lejos posible. Y las que se llevan las semillas más lejos son las aves. ¿Cuál es la estrategia, entonces, del pimiento? Si vivo bien, hago frutos dulces, que les gusta mucho a los mamíferos, se los comen los mamíferos y cagan cerquita. ¿Que necesito que mis semillas se vayan muy lejos? Entonces meto unas cantidades ingentes de capsaicina a los frutos y el mamífero no tiene narices de comerse ese pimiento porque pica como el diablo. En cambio, las aves son inmunes a la capsaicina y se comen muy felices esos pimientos dispersando las semillas muy lejos.
1: Así que hemos explicado en dos patadas las dos cosas.
0: ¿Has visto?
1: ¿Por qué pican los pimientos? ¿Visto? Me suena que ya lo contaste una vez.
0: Creo que sí, lo he contado alguna vez.
1: Me suena. Y cuando en una huerta tienes unos que pican y otros no al lado, ¿eso es porque las semillas que has cogido, no sé?
0: No, las semillas pueden ser las mismas.
1: ¿Sí?
0: O bien has tenido una selección artificial de plantas que en general produzcan menos capsaicina y otras que produzcan más, que puede ser,
1: ¿sí?
0: Pero lo habitual es que estés puteando a unas plantas y no a otras.
1: Vale.
0: Entonces estás fastidiando a una y esa hace que los pimientos salgan picantes y no estás fastidiando a la otra y esa hace que los pimientos salgan dulces. Esto se suele hacer en los cultivos. Tú tienes invernaderos con plantas a las que estás constantemente sometiendo a factores de estrés suficientemente elevados como para que produzcan capsaicina, pero no lo suficiente como para matarlas, mientras que en el otro invernadero las tienes todas en palmitas para que no se estresen nada y los pimientos salgan dulcecitos y ricos.
1: ¿Ya?
0: Por eso en la frutería, en las buenas fruterías, te pueden vender pimientos que pican o pimientos que no, porque los tienen separados,
1: ya.
0: Porque saben de qué planta viene cada pimiento.
1: Ya se crían separados. Bueno, pues todo lo que aprendemos con plus de frutería y pimientos a todo lo que nos has contado de la rata topo desnuda, un animal fascinante.
0: ¿Cómo me gusta a mí el animal este?
1: Si no habéis visto jamás una foto, buscad en cualquier
0: por favor,
1: Google y
0: sí.
1: compañía, rata topo desnuda, y ya me decís qué os parece. Si no se parece a un embutido mal hecho... Con bigotes.
0: Y dientes.
1: Y dientes.
0: Que los dientes,
1: ostras.
0: Tiene buenos dientes que además nunca los guardaba adentro, siempre los tiene así por fuera.
1: Siempre los tienen por fuera. Un animal poco agraciado, pero muy interesante. Y sobre todo, oye, quizás algún día se encuentra una terapia para yo que sé qué, y el origen ha sido el estudio de la fisiología de la rata topo desnuda.
0: Los cánceres tienen mucho que aprender de la rata topo.
1: Gracias, Álvaro.
0: Muchas gracias.

0: Esta madrugada ha despegado del puerto espacial europeo de Kourou, en la Guayana francesa, el cohete que pondrá en órbita la sonda espacial SMILE, una misión de la Agencia Espacial Europea y la Academia de Ciencias China, que ahondará en el conocimiento de las tormentas solares y las perturbaciones que provocan las tormentas geomagnéticas. La sonda, que se insertará en una órbita elíptica alrededor de la Tierra, dará una vuelta completa aproximadamente cada 2 días para estudiar la interacción entre el escudo magnético del planeta y las partículas emitidas por las erupciones solares. Sus descubrimientos pueden ayudar a prever las tormentas geomagnéticas, que duran desde varias horas hasta incluso algunos días y que pueden provocar perturbaciones en los sistemas de satélites, además de suponer un riesgo para los viajes espaciales. De los 4 instrumentos que lleva a bordo SMILE, destaca el generador de imágenes de rayos X suaves, cuya tecnología está inspirada en los complejos ojos de la langosta y que tomará fotografías de la magnetosfera para ver cómo el escudo magnético de la Tierra nos defiende de la radiación del Sol. SMILE también observará las auroras boreales a nivel global. El instrumento UBI, que también tiene contribuciones de la Agencia Espacial Europea, servirá precisamente para grabar estas auroras y ver cómo la interacción entre el viento solar y la magnetosfera influye en ellas. Gracias a este generador de imágenes ultravioletas, SMILE será la primera misión que podrá tomar fotografías y vídeos de las auroras durante 45 horas seguidas.
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0: Esta semana se cierra la 23ª edición del ciclo de conferencias de divulgación matemática, Matemática eguneroko bizitzan, Matemáticas en la vida cotidiana. Organizando tras el telón, bueno, y haciendo lo que haga falta sobre la marcha, Raúl Ibáñez, ¿qué tal?
2: Opa, Gabón, ¿qué tal?
0: Gabón.
2: Pues sí, organizando como siempre.
0: Un clásico de la divulgación de la ciencia y de las matemáticas en particular, claro.
2: Sí, sí, sí, con la Biblioteca de Bidebarrieta, es decir, el Ayuntamiento de Bilbao, el Basque Center for Applied Mathematics, la Universidad del País Vasco y esta casa Radio Euskadi, pues que nos da toda la cobertura mediática necesaria.
0: La que haga falta, la que haga falta. Hoy tenemos como invitada a la última ponente de este ciclo, Edith Padrón, que va a hablar en esta conferencia de...
2: Más allá del azulejo, más allá de los patrones.
0: Uh-huh.
2: Si quieres te presento a nuestra invitada. Bueno, es Edith Padrón, profesora titular de Geometría y Topología de la Universidad de La Laguna. Tiene realmente un amplio currículum en investigación, en este caso en mecánica geométrica, pero también en divulgación. Tiene muchísimas actividades divulgativas. Solo por mencionar algunas, coordinadora del Aula Cultural Matemática Divulgativa MatDivul, Premio de Innovación Educativa del Consejo Social de la Universidad de La Laguna, también responsable de la actividad Un Fisquito de Matemáticas. Es impulsora, junto con otros divulgadores y divulgadoras españoles, de la red de divulgación matemática DIMA, ha dirigido el proyecto nacional Marzo Medios de las Matemáticas. Bueno, y así podríamos seguir con muchas cosas.
0: Buenas noches, Edith.
3: Buenas noches, ¿qué tal, Eva?
2: Buenas noches.
0: Así que vas a hablar de azulejos. Bueno, de azulejos quizás podemos empezar siendo un poquito más exactas en la cuestión, ¿no? En tu charla Más allá del azulejo, más allá de los patrones, vas a hablar del tema de los pavimentos o embaldosados del plano, lo que en matemáticas se llama teselaciones. Así que yo creo que podríamos empezar explicando qué es una teselación.
3: Bueno, pues es una forma de cubrir el plano de tal manera que con piezas que pueden ser iguales o pueden ser diferentes, de tal manera que ninguna de esas piezas se superponga una sobre otra y recubra todo el plano infinito. Nosotros ya sabes que las matemáticas siempre piensan, y los matemáticos pensamos el plano como algo infinito, ¿no? Entonces, pues voy a hablar de algo que en realidad es algo que yo creo que todo el mundo puede comprender, porque seguro que en su casa... pues el suelo de su casa está pavimentado y está puesto de esa manera. Pero voy a hablar de una cosa un poco curiosa porque, bueno, parece algo sencillo. Normalmente cuando pavimentamos el suelo o las paredes lo pavimentamos con ciertos patrones, ¿no? Pero hay, digamos, losetas con las que no se puede pavimentar de esa manera. Hay que ir improvisando de alguna manera cada vez que colocamos una de esas teselas, losetas o azulejos, ¿no?
2: Sí, sí.
3: Y eso es un poco de lo que voy a hablar.
2: Yendo un poco al principio, de hecho, es curioso, tú mencionabas que es muy cotidiano lo de embaldosar, ¿no? Porque todos desde la antigüedad pues hemos convivido pues eso con embaldosados del suelo, ¿no? Sin embargo, desde el punto de vista matemático es curioso que hasta el siglo XVII, que el matemático Johannes Kepler empieza un poco a realizar el estudio matemático, no había, digamos, algo hecho muy en profundidad. Y él de repente se mete a estudiar las teselaciones, que en matemáticas se llaman regulares y semirregulares. ¿Nos podrías decir un poco qué son estas teselaciones y qué es lo que hizo más o menos Kepler, lo que se hizo al respecto?
3: Bueno, intentaban un poco estudiar pues cómo colocaban todas estas teselas, ¿no? Y regulares y irregulares, pues también dependiendo del tipo de losetas que están poniendo, ¿no? Lo más normal que es pues usar teselaciones con, digamos, polígonos regulares, es decir, pues el cuadrado, el hexágono, y plantearse si uno puede teselar su suelo, yo siempre lo pienso de esa manera, pues con ese tipo de losetas. Y bueno, pues Kepler lo que hizo fue estudiar, ahí es importante, digamos, los ángulos de cada una de esas losetas y cómo los disponemos en el suelo, ¿no? Y bueno, por ahí empezó un poco ese estudio, pero lo más interesante del desarrollo de todo este estudio, lo que a mí me parece más interesante es que refleja un poco cómo son las matemáticas, en donde tú te vas haciendo preguntas continuamente y cuando tienes resuelto el problema, te vuelves a hacer una nueva pregunta, porque a lo mejor ahora piensas que la loseta pues no es de esta manera, o si las losetas son múltiples, o si las losetas tienen que ser de una forma determinada. Bueno, pues eso es un poco el desarrollo. Muchas veces se ha pensado en ese estudio como algo un poco lúdico, ¿no? Pero en realidad es algo cotidiano, algo que en algunos casos pues ha servido para intentar entender cómo se disponen pues determinados pavimentos o determinadas cuestiones relacionadas incluso con los seres vivos, ¿no? Cómo aparecen a lo mejor algún tipo de teselaciones en algunos seres vivos, en algunos de los suborganismos, etcétera, ¿no? Entonces, bueno, pues eso es un poco esa situación.
2: Uh-huh. Pero bueno, volvamos un poco al problema matemático. Cuando dices las teselaciones regulares, pues en el fondo es que lo vemos en la calle, siempre vemos con triángulos, cuadrados, hexágonos, y no hay más.
3: En algunos casos, sí.
2: Exactamente,
3: y no hay más. Eso es una de las cosas que veremos en la charla, ¿por qué no hay más? ¿No? Porque estamos hablando de polígonos regulares, sí podemos luego combinar ese tipo de cosas, pero siempre hay como un número determinado, ¿no? No puede, si pensamos en un solo tipo de loseta, y pensamos que esa loseta es un polígono regular, pues resulta que solo hay esas que has citado, ¿no? Uh-huh. ¿Y por qué? ¿Por qué no puede ser, por ejemplo, un pentágono? Pues veremos exactamente por qué no puede ser un pentágono. Es algo sencillo, algunos de nosotros a lo mejor nos lo contaron alguna vez en la escuela, y bueno, y nos seguiremos planteando, porque a veces las cosas no solo son regulares en el mundo, de hecho, pueden ser irregulares.
2: De hecho,
3: ¿no?
2: Si paseamos por el Cairo, es muy conocida, claro, el embaldosado del suelo del Cairo, que es el de, digamos, son pentágonos achatados, ¿no? Por lo tanto, el siguiente problema es, efectivamente, imagino, o sé que es clasificar un poco cómo se hace, ¿no? Esa es una historia como muy interesante, ¿no? Porque nos encontramos, unas cosas que siempre hemos oído, que hay protagonistas no matemáticos, como la aficionada Marjorie Rice, que sin tener unos conocimientos matemáticos muy sofisticados, al final acabó realizando una gran labor de investigación.
3: Sí, eso es una cosa que me interesa muchísimo, porque para mí esto está relacionado también con la democratización de las matemáticas, en el sentido de que mucha gente, cuando tú le dices que eres matemático o eres matemática, les produce un cierto temor, ¿no? Porque seguramente no han tenido una buena experiencia con las matemáticas. Y también porque, de alguna manera, cuando nos enseñan matemáticas, nos enseñan matemáticas en el sentido de que no hay nada que aportar nuevo, ¿no? hay muchas personas que no son matemáticos y que te preguntan, bueno, sí, pero es posible investigar en matemáticas, ya el teorema de Pitágoras está hecho hace mucho tiempo, o bueno, grandes resultados están ya hechos hace mucho tiempo, ¿no? En este tema, la historia es que han aportado gente que a lo mejor no tenían ese bagaje matemático. Y han hecho la aportación que ellos pueden hacer, que está relacionado con su intuición, su capacidad de razonamiento. No necesitas haberte estudiado matemáticas para tener una intuición, para tener una cierta capacidad de razonamiento. Y este es el ejemplo que tú has citado, ¿no? Una mujer que es capaz de, que a lo mejor si se hubiera puesto a estudiar matemáticas hubiera sido una gran matemática, pero que su vida no se lo permitió, porque se casó joven, tuvo hijos, ya cuando fue a educar a sus hijos es cuando se dio cuenta de que pues podía aportar en esos temas algo, enseñando a sus hijos, ¿no? Bueno, mira, esto es un... porque en realidad un teselado es una especie de puzzle especial, ¿no? Uh-huh. Y aportó grandes... encontró algunos teselados que grandes matemáticos no habían encontrado, ¿no?
2: Sí.
0: Para hacernos una idea, ¿qué diferencia hay entre un teselado periódico y un teselado aperiódico, o aperiódico, teselaciones aperiódicas? Si lo comparamos además con un embaldosado al uso, que yo creo que es la imagen que se está haciendo la gente que nos escucha, para entender exactamente la figura matemática.
3: Vale. Un embaldosado al uso es siempre periódico. O sea que, en realidad... un teselado periódico es aquel que se desplaza, que tú lo puedes desplazar y cuando lo desplazas en algún momento consigues volver a reproducir el mismo teselado. O sea que tú imagínate que el suelo de mi casa lo estoy observando ahora y está formado por losetas cuadradas. Si yo desplazo ese, le pongo una especie de, le pongo por ejemplo papel y señalo las losetas y las desplazo ese papel vuelve a, al desplazarlo una determinada longitud, depende de la loseta, vuelve a encajar exactamente con el enlosetado, ¿no? de mi suelo. Pues hay situaciones en las que eso no se produce. Pero lo interesante de los aperiódicos es que, porque claro, uno puede decir, claro, porque a lo mejor tú colocas las losetas de otra manera, pero a lo mejor esas mismas losetas te permitirían hacer un enlosetado periódico, ¿no? O sea, que fuera del normal, que desplazas y vuelves a obtener el mismo. No, pues resulta que hay algunos que, por mucho que hagas, eso no se puede conseguir. Y de eso es de lo que vamos a hablar. Son formas de cubrir el plano de tal manera que tengamos que, digamos, improvisar. Y no hay otra manera de hacerlo. Es decir, si nosotros tenemos esas losetas, no podemos hacerlo sino improvisando. Y vamos rellenando. Sabemos, los matemáticos hemos demostrado que es posible rellenar todo el plano infinitamente. Pero no sabemos cómo hacerlo. Es decir, empezamos a enlosetar, y puede ser que en un momento dado no podamos seguir. Tenemos que deshacer y recolocar de nuevo. Es algo que está, como yo siempre lo pienso, como el mundo del enlosetado es como muy fijo, muy algorítmico, muy determinista. Sin embargo, cuando llegas al enlosetado aperiódico es como si estuvieras en un acantilado y tuvieras miedo de cómo seguir adelante, ¿no?
2: Bueno, los embaldosados los hemos visto en el arte continuamente, pero ¿podrías citarnos alguna aplicación fuera de lo que es el arte en algún otro aspecto?
3: ¿De los aperiódicos?
2: No, en
3: ¿te
2: general,
3: refieres, por ejemplo?
2: General.
3: Bueno, en general, pues puede ser desde, no sé, cuestiones relacionadas con arquitectura a las que te puedas imaginar, porque... qué importante es conseguir un, además yo digo, un buen albañil, ¿no? Que enlosete bien, que no te deje ningún loseta encima de otra, ¿vale? Y que además tampoco te deje huecos, ¿no? Pero bueno, desde, ya te digo, desde la biología, en la propia biología aparecen este tipo de estructuras en muchos tejidos. Bueno, ahí, digamos, bueno, en la Alhambra puedes encontrar, por ejemplo, lo que dices tú, ¿no? En el arte, en general, puedes conseguir muchos enlosetados diferentes. Escher, por ejemplo, es un gran referente de los enlosetados. Ahí juega también un poco la simetría, cómo aparecen las simetrías, etcétera.
0: Uh-huh. Bueno, pues una charla sobre enlosetados, sobre teselaciones, que es la que cierra esta 23ª edición del ciclo Matemáticas en la vida cotidiana. La cita es este jueves.
2: Este jueves, 21 de mayo, a las 19 horas, en la Biblioteca de Vidia Barreta, en Bilbao. Más allá del azulejo, más allá de los patrones, con nuestra invitada Edith Padrón Fernández, de la Universidad de La Laguna.
0: Gracias, Edith, que vaya muy bien este jueves.
2: Un abrazo.
3: Bueno, gracias, y les invito a todos a que vengan.
2: Uh-huh. Agur.
0: Y vamos a resolver el reto que nos dejaste en tu última visita. Se llamaba cambiar el punto de vista.
2: Sí, decía, encontrar el menor número, tal que al dividirlo por 2, el resto es 1, al dividirlo por 3, el resto es 2, al dividirlo por 4, el resto es 3, al dividirlo por 5, el resto es 4, al dividirlo por 6, el resto es 5, por 7, 6, por 8, 7, por 9, el resto nos da 8. Uh-huh. El problema, a priori, parecía así como bastante complicado, pero si nos damos cuenta de la información que nos están dando, lo que nos está diciendo es que si a nuestro número le sumamos 1, es divisible por 2, por 3, por 4, por 5, por 6, por 7, por 8 y por 9. Luego cogemos la multiplicación de todos esos números, que nos da 2.520, le restamos 1, 2.519, y es nuestra solución.
0: Vale, como ha adivinado Juan López Jiménez, que es el ganador del sorteo de libros de esta semana. Y el próximo reto se titula Cuidado con la respuesta rápida.
2: Sí, he intentado dar una pequeña pista en el título, obviamente, y dice así. A cierto ciclista le gusta ir a la playa en bici desde su casa. Cuando baja de su casa a la playa lo hace a una velocidad de 30 km por hora, mientras que cuando sube lo hace a 10 km por hora. ¿Cuál es la velocidad media del ciclista en la ida y vuelta?
0: Si queréis compartir la respuesta, podéis escribir a lamecanicadelcaracol@eitb.eus y participaréis en el sorteo de libros de matemáticas de divulgación científica. Gracias, Raúl, que vaya bien el jueves.
2: Agur.
0: Agur.
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0: La empresa de biotecnología Colossal Bioscience ha anunciado que ha creado un huevo artificial que permite el desarrollo completo de embriones de ave. Esta empresa ha realizado el anuncio sobre esta plataforma de incubación artificial a través de un comunicado, así que no es un trabajo sometido al examen de otros equipos científicos. Dicen que han conseguido ya el nacimiento de pollitos sanos a partir de este huevo artificial, en el que la diferencia la marca una membrana de silicona de bioingeniería que iguala la capacidad de transferencia de oxígeno de una cáscara de huevo natural en condiciones atmosféricas normales. El resultado es un dispositivo compatible con las incubadoras comerciales estándar que se puede fabricar a gran escala y que se adapta a huevos de cualquier tamaño. Y en este caso, a Colossal Bioscience le interesa mucho el tema del tamaño. Este sistema es un paso fundamental para conseguir el objetivo de Colossal, desextinguir animales a partir de sus secuencias de ADN. Animales como el moa gigante, un ave de Nueva Zelanda. Como sus huevos eran 80 veces más grandes que los de la gallina, no hay posibilidad de utilizar un animal actual como madre subrogada. Esta compañía privada ya ha creado híbridos de lobos huargos y ratones con modificaciones genéticas basadas en el mamut lanudo, algo que despierta no pocas dudas sobre la ética de estos trabajos.

0: En 1869, varias mujeres aprobaron el ingreso en la Facultad de Medicina de la Universidad de Edimburgo, la primera que abrió sus puertas a mujeres estudiantes en el Reino Unido, aunque, eso sí, con toda una lista de normas a respetar. Egoitz Etxebeste recoge en la sección Historioak de la revista El Huyar episodios de la historia de la ciencia como el protagonizado por las siete de Edimburgo. Gabón Egoitz, ¿qué tal?
1: Caixo, Gabón.
0: ¿Cómo comienza la historia de estas mujeres?
1: Yo por lo menos lo he empezado, lo he situado en lo que se conoce como el Surgeon's Hall, o sería la sala de cirujanos de la Universidad de Edimburgo, ¿no? Aparecieron siete mujeres y había una multitud ahí agolpada alrededor de la Surgeon's Hall, y de repente todo estalló en gritos, silbidos, risas, insultos, incluso les arrojaron barro, basuras, piedras y de todo, ¿no? Estas mujeres no pretendían hacer nada perturbador, solo eran estudiantes de medicina que se dirigían a un examen de anatomía, pero bueno, pues como está claro, pues esto fue bastante polémico en esa época, ¿no? No fue la primera vez que recibían desprecios y quizás la ocasión más violenta, ¿no? Entonces hemos empezado un poco la historia con esa escena, digamos.
0: Con una escena de alboroto importante, sí, sí. Estas mujeres, hay que recordar que previamente habían aprobado el examen de ingreso, se habían matriculado, la universidad lo había permitido, eso sí, con una serie de normas bastante particulares, ¿no? ¿Qué debían respetar y cómo debía ser la formación de estas mujeres para que no, digamos, según el criterio de aquella época y de esa universidad, para que no enturbiase el devenir de quienes sí tenían todo el futuro de médicos por delante, que eran los hombres?
1: Eso es. Pues mira, todo empezó, si me permites, en marzo de 1869, cuando Sofía Jakes Blake solicitó la primera plaza para estudiar en medicina en la Universidad de Edimburgo, ¿no? En esta primera ocasión la solicitud fue rechazada, argumentando que la universidad pues no podía hacer los cambios necesarios por una sola dama, ¿no? Y entonces Jakes Blake lo que hizo fue publicar un artículo en el periódico para que más mujeres se unieran a su petición. Entonces, pues cuatro mujeres más al principio solicitaron matricularse también en la universidad, y en esta ocasión pues sí lo aceptaron. Y así, pues de los 150 y pico candidatos que fueron al examen de acceso, pues cinco fueron mujeres, ¿no? Además, cuatro de ellas, hay que decir, que quedaron entre los siete primeros puestos. Entonces, luego ese mismo año también lo solicitaron, se matricularon otras dos mujeres, entonces por eso fueron las siete de Edimburgo, ¿no? Y como decías, pues sí las aceptaron, pero les pusieron las cosas bastante, o sea, no muy fáciles. Les impusieron varias normas y condiciones, por ejemplo, para empezar, claro, por supuesto no podían asistir junto a los hombres a las clases. Y como los profesores tendrían que dar clases adicionales para tan pocas alumnas, pues tendrían que pagar más que los hombres, ¿no? Además, había otras normas. Bueno, los profesores tenían permiso para darles clase, pero no estaban obligados. Entonces, las siete mujeres tenían que convencer a cada profesor para que les diera clases, ¿no? Y claro, pues no todos aceptaban, algunos se negaron, ¿no? Bueno, al final lo que argumentaban, como decías un poco, era que no era una actividad adecuada para las mujeres, ni que no estaban preparadas ni moral ni físicamente para esta actividad, que podía ser dura a veces, ¿no? Entonces no era una actividad propia para mujeres, como se pensaba en aquella época.
0: Sí, de hecho, el hecho de que el alboroto que mencionabas al principio surgiera en una clase de anatomía, pues quizás es un poco lo que nos muestra, ¿no? Que no se consideraba que era una carrera muy propia de mujeres. Y además, y también has citado antes, su éxito académico agrió el ambiente todavía más. O sea, en vez de decir, mira, estas mujeres efectivamente tienen una inteligencia brillante, todavía fue peor.
1: Efectivamente. Por ejemplo, cuando se realizó el examen de química, pues la mejor nota la sacó una mujer, Edith Percy. Y bueno, para empezar, no se le concedió una recompensa que le correspondía por tal mérito. Y además esto, como decías, empeoró todavía más las cosas, ¿no? Estaba claro que el éxito pues resultaba todavía más ofensivo, el éxito de estas mujeres, ¿no? Entonces, bueno, pues cada vez más estudiantes comenzaron a ponerse en contra de ellas, pues les cerraban, ellas contaban, ¿no?, cómo les cerraban las puertas en las narices, se sentaban en sus asientos habituales y cuando se acercaban se reían y se burlaban de ellas, les echaban el humo de los cigarrillos a la cara. Bueno, les enviaban incluso cartas indecentes o les gritaban obscenidades en público. Incluso cuentan que llegaron a perseguirlas por la calle y a acosarlas definitivamente, ¿no? Uh-huh. Decían que era como eso, como si hubieran creado una conspiración para hacer que la estancia fuera lo más incómoda posible, ¿no?
0: Sí. ¿Llegaba el momento, pudieron hacer prácticas?
1: No, eso es. Aparte de los alumnos, los profesores también cada vez más se negaban a dar clase a estas mujeres, incluso algunos que inicialmente están dispuestos a hacerlo, no les permitieron hacer prácticas en el hospital, una vez más, porque decían que, claro, confrontarse a las peores enfermedades pues podría ofender sus delicadas sensibilidades, etcétera, ¿no? Con este tipo de argumentos.
0: Pues aquí tenemos a mujeres, por un lado, con un éxito académico importante, que no pueden hacer prácticas. Consiguieron cierto apoyo público, eso sí, debido al alboroto este que mencionabas al principio, ¿no? Claro, esto ya saltó a los medios de comunicación y su historia, la historia de las siete de Edimburgo, pues trascendió un poco lo que era la universidad, ¿verdad?
1: Eso es. Después de los disturbios de la Surgeons Hall, bueno, pues empezaron a obtener un poco de apoyo en la opinión pública, sobre todo, y también incluso de parte de algunos médicos, ¿no? Que algunos médicos de fuera de la universidad pues empezaron a apoyarlas un poco, a expresarles también o a ofrecerles que estarían dispuestos a enseñarles medicina o ofrecerles prácticas, e incluso constituyeron un comité para apoyar la educación en medicina de las mujeres, que llegó a tener más de 300 afiliados y entre ellos el mismísimo Charles Darwin. Entonces, bueno, poco a poco sí fueron recibiendo ese apoyo.
0: Sí, y bueno, la pregunta del millón, ¿lograron graduarse en medicina?
1: Bueno, pues no, o no en un principio, porque aunque consiguieron este apoyo, la postura contraria de la universidad se intensificó. Y entonces, 4 años después de su matriculación, incluso el Tribunal Supremo de Edimburgo dictaminó que las mujeres no se les podía dar un título y que incluso la universidad no tenía derecho de haberlas matriculado y que no debían haber sido admitidas, y al final fueron expulsadas de la universidad. Entonces, allí no obtuvieron el título. Luego, 5 de las 7 mujeres sí que lo obtuvieron, pero fue fuera, ¿no? Emigraron a Suiza y a Francia, sí llegaron a ser médicas, y Jex Blake, la que empezó todo este periplo, trabajó además bastante para crear escuelas de medicina para mujeres en Londres y Edimburgo.
0: Uh-huh. Estamos hablando de los inicios del último tercio del siglo XIX. Tardaría bastante en normalizarse la presencia de mujeres en la universidad y especialmente en carreras de ciencias como la de medicina.
1: Un poco gracias a ellas y a esta, bueno, luego se hizo también una campaña en favor de estos de los derechos de las mujeres. Y sí que en 1876 se aprobó la Ley Médica del Reino Unido, que ratificaba ya, esta vez sí, el derecho de las mujeres a estudiar medicina. Uh-huh. Sin embargo, en la Universidad de Edimburgo, que fue donde empezó, las mujeres no pudieron matricularse hasta unos 15 años después, creo que fue en 1892 o por ahí. Otro dato curioso es que en 2019, entonces hace 7 años, 150 años después de que se matricularon en la universidad, pues la Universidad de Edimburgo sí concedió unos títulos honoríficos a estas mujeres, ¿no? Títulos honoríficos en medicina, como decimos, 150 años necesitaron para que fueran reconocidas.
0: Para ver su nombre impreso en un título de medicina. Bueno,
1: eso es.
0: Las siete de Edimburgo es una de las historias de la historia de la ciencia que nos cuenta Egoitz Etxebeste en cada número de la revista El Huyar, que se puede leer en papel, por supuesto, pero también en internet, en vuestra página web, que es, Egoitz.
1: Sí, ahora estamos en ciencia.es, en la página web de Ciencia, de El Huyar Ciencia.
0: Eso es, ahí pues con muchos más artículos, reportajes, podcasts, vídeos, bueno, pues con todo. Con toda la capacidad divulgadora, que es mucha y muy interesante, de El Huyar Fundación. Pues que vaya muy bien, eskerrik asko Egoitz, hasta la próxima historia.
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1: Las noticias de las 10, Gabón. Arrancamos con la noticia que lleva acaparando la prensa todo el día. El expresidente del gobierno, José Luis Rodríguez Zapatero, ha sido imputado en la Audiencia Nacional por tráfico de influencias y falsedad documental en relación con el rescate de la aerolínea Plus Ultra. El auto realizado por el juez José Luis Calama lo sitúa como líder de una presunta trama internacional y lo acusan de blanqueo de capitales. Y está llamado a declarar el próximo 2 de junio. El expresidente ya ha expresado su disposición a colaborar con la justicia y ha negado los hechos. En ellos se encuentra el supuesto cobro irregular entre 2020 y 2025 de 1,95 millones de euros que vincula a la trama investigada.
2: Que jamás he realizado ninguna gestión ante ninguna administración pública ni el sector público en relación con el rescate de Plus Ultra, ni ante ninguna otra administración. Que jamás he tenido una sociedad mercantil, ni directamente, ni a través de terceros, ni en España, ni fuera de España, ni he participado en ninguna operación de este tipo.
1: Y en casa, hoy hemos escuchado las conclusiones finales por parte de la defensa, fiscalía y acusaciones en el juicio a Nelson David, el hombre acusado de matar a 5 hombres tras quedar con ellos por una app de citas. El fiscal ha admitido que no hay pruebas directas, pero sí indirectas que evidencian la culpabilidad de Nelson David. La defensa, por su parte, ha reclamado que ni mató, ni contactó, ni estuvo con la víctima.
3: Carecemos de prueba directa, pero sí contamos con numerosos indicios plenamente acreditados y procedentes de diversas pruebas, testifical, pericial y documental.
4: Nelson David Moreno Bolaños no mató, no tuvo nunca ningún encuentro, nunca estuvo en el domicilio, mal que les pese, nunca tuvo un contacto telefónico de ninguna clase, no tuvo contactos por WhatsApp, llamadas telefónicas, ni de ningún tipo.
1: Mañana comenzará a deliberar el jurado popular y en clave internacional la Organización Mundial de la Salud ya ha reunido a su comité de emergencia para empezar a debatir sobre el brote de ébola que está azotando a la República Democrática del Congo. De hecho, la preocupación es máxima en la OMS después de que se haya extendido a otros países como Uganda con 2 casos y Sudán del Sur con 1. Tedros Adhanom es el director de la OMS.
5: And because I'm deeply concerned about the scale and the speed of the epidemic. We will convene the emergency committee today to advise us.
1: Hasta el momento hay más de 130 muertes confirmadas y 500,000 de personas contabilizadas como posibles contagios. Y un apunte de última hora, porque hace 2 horas, de hecho, hemos conocido que la región peruana de Ica, al sureste del país, ha registrado un seísmo de magnitud 6,1 en la escala Richter. Afortunadamente, según las autoridades, no hay víctimas ni daños mayores, aunque el Instituto Geofísico de Perú ha explicado que los temblores se han sentido desde el sur hasta el centro del país, donde se sitúa la capital de Lima. Las autoridades han señalado también que no se espera ningún tsunami en la costa a consecuencia del seísmo, aunque no descartan más fenómenos de este tipo debido a que Perú se encuentra en una de las zonas sísmicas más activas del mundo. En carreteras sin incidencias para circular hasta ahora, es todo. Más noticias en una hora. 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
2: Las 15 minutos, Gabón, bienvenidas, bienvenidos a la sintonía deportiva de Radio Euskadi. Este martes 19 de mayo estamos en Kirolgawa, día de transición entre el fin de semana futbolístico y lo que está por llegar, el próximo fin de semana para cerrar la temporada en Primera División. Ya sabéis, con un único equipo de los cuatro vascos de Primera, con cosas en juego, Osasuna, que necesita puntuar, al menos puntuar ante el Getafe, para salvar la categoría. Habrá fiesta por la permanencia en Mendizorroza en el partido entre el Deportivo Alavés y el Rayo, y nada en juego en Cornellà del Prat entre el Español y la Real, ni en el Santiago Bernabéu entre el Real Madrid y el Athletic. Eso sí, hoy ha sido un martes de renovaciones en otros equipos. Hola, Floria, Gabón, ¿qué tal? Bienvenida.
3: Gabón, Edu, ¿qué tal?
2: Tanto en el Eibar como en el Athletic femenino, Peru Nolascoain y Annie Azcón han decidido quedarse donde de momento están muy a gusto.
3: Así es, dos renovaciones de dos jugadores que son muy importantes en sus equipos. En el Athletic, Annie Azcón ha renovado hasta el 2028. La delantera navarra, que en noviembre celebrará una década desde su debut, ha prolongado así su contrato dos temporadas más. Y en el Eibar, Peru Nolascoain ha renovado hasta el 2030. El jugador zumaiarra comenzó en enero del 2024 su segunda etapa en el club armero y ahora ha ampliado su vinculación cuatro años más. Por cierto, el jugador del Sanse, Jon Balda, ha sido trasladado al Hospital Donostia para continuar con su recuperación tras la operación del bazo que le fue efectuada en Zaragoza el martes de la semana pasada. Mañana se disputará la final de la Europa League en Estambul, que enfrentará al Friburgo y al Aston Villa de Unai Emery. Será la primera de las tres finales europeas que se jugarán estas semanas y en las que los entrenadores vascos tendrán gran protagonismo, porque el Arsenal de Mikel Arteta jugará la final de la Champions, el Rayo de Íñigo Pérez la final de la Conference y la final de la Europa League, también con protagonismo vasco de Unai Emery. Señal del buen trabajo que están haciendo los técnicos vascos. Enseguida hablaremos de ello con nuestro compañero Nasari Altuna, que sabe mucho además del tema, a punto de ser campeón, por cierto, de la Premier, también el Arsenal de Arteta, porque de momento el Manchester City está perdiendo su partido contra el equipo de Andoni Iraola. En el Giro de Italia, Filippo Ganna ha volado para lograr la victoria en la contrarreloj de hoy con una media de casi 55 kilómetros por hora, aventajado en el minuto y 54 segundos al segundo Arensma. Vinegar ha sido decimotercero y ahora le ha podido retener la maglia rosa. Markel Bellocchi ha finalizado en 17ª posición y es décimo en la general. Y en casa, la corredora del UAE, Paula Blasi, ha ganado el Durango Emakumeen Saria con una exhibición. La corredora catalana, que acaba de adjudicarse la Vuelta a España, ha llegado a meta en solitario. También hablamos de remo, porque hoy se ha presentado en Madrid la temporada de remo, que este año arrancará en Buitrago de Lozoya con una regata muy especial. Esta primera cita tendrá lugar el 28 de junio y os supondrá llevar el inicio de la temporada fuera de su entorno tradicional por primera vez desde el 2016. Enseguida hablaremos también con el presidente de la CT, Borja Rodrigo, para que nos cuente lo que supone esto para ellos.
2: Esto y alguna cosa más, como siempre, hasta las 11 en esta edición de Kirolgawa, en la que también nos planteamos la pregunta de cada noche.
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2: Que hoy tiene que ver precisamente con esta regata, la inicial de la temporada, tanto en la Liga Euskotren como en la Liga Euskolabel, que va a disputarse el próximo día 28 del mes de junio en Buitrago de Lozoya, en el embalse de Río Sequillo. 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
2: Prácticamente las 10 y 10, comenzamos ya a repasar la actualidad deportiva de este martes 19 de mayo aquí en Kirol Gaua, en la sintonía deportiva de Radio Euskadi. Como os decíamos, en este martes de cierta transición, podríamos decir, entre lo acontecido el fin de semana futbolístico en primera y lo que está por llegar el fin de semana que viene, con la resolución de la temporada, la última jornada que va a jugarse íntegramente en la tarde-noche del sábado, con la atención puesta en lo que pase en el Coliseum, en el duelo entre Getafe y Osasuna. Mañana, por cierto, está anunciada una comparecencia en el Sadar, tanto del capitán Quique Barja como del director deportivo, Braulio Vázquez, para explicar cómo está el vestuario y cómo afrontan ese partido del fin de semana, ese encuentro decisivo en el que hay que sacar al menos un punto para seguir en la categoría, en la primera división. No habrá nada en juego, pero sí fiesta por todo lo alto en Vitoria, en Mendizorroza, en la despedida del curso para el Deportivo Alavés, que va a festejar la permanencia frente al Rayo Vallecano, que días después va a disputar la final de la Conference, el equipo de Íñigo Pérez. También pendientes de lo que pase tanto en Cornellà de Prat como en Santiago Bernabéu, aunque aquí con nada en juego ni para la Real ante el Español, ni para el Athletic ante el Real Madrid. Mañana, por cierto, va a presentarse la camiseta del conjunto rojiblanco, la que va a lucir la próxima temporada. Quién sabe si la va a lucir también este fin de semana ante el conjunto merengue. Y pendientes en el Athletic de saber qué pasa con Yuri, del futuro del lateral izquierdo, que aún está pendiente de decidir si renueva o no con el club rojiblanco para la próxima temporada. Renovaciones que se han producido hoy, Olatz, en otros equipos, por ejemplo en el Eibar, la de Pérez Nolascoain, o en el Athletic femenino, como contamos, la de Nazcona.
3: Sí, empezamos por esta última, porque la delantera navarra seguirá jugando en el Athletic dos temporadas más, así hasta el 2028, según lo ha confirmado hoy el club. La jugadora de 27 años debutó en noviembre de 2016, así que la próxima campaña cumplirá una década como rojiblanca. Ya ha superado la barrera de 200 partidos y ha sumado 208 encuentros hasta el momento, donde ha marcado un total de 41 goles. La misma protagonista ha hablado hoy para el club y ha dicho, pues ha hecho más bien una reflexión sobre qué es lo que puede aportar ella al equipo. Escuchamos a Ane Azcona.
5: También intento ayudar mucho a las jugadoras jóvenes, ¿no? a que se establezcan o a que estén en el equipo de una manera en la que puedan aportar y puedan sentirse cómodas y a gusto. Entonces creo que eso es algo también que me caracteriza y bueno, pues espero también seguir dando guerra estos dos años, seguir metiendo goles si es la manera de ayudar al equipo y nada, espero también crecer mucho como persona y como futbolista, así como he crecido en estos 10 años.
3: Pues esta era Ane Azcona, una de las protagonistas por su renovación en el día de hoy, y otro de los protagonistas, en este caso un jugador armero, ha sido Pérez Nolascoain, que ha renovado con el Eibar hasta el 2030. El jugador zumaiarra comenzó en enero del 2024 su segunda etapa en el club armero y ahora ha ampliado su vinculación 4 años más. Jugador que en estos últimos partidos no está pudiendo aportar porque está lesionado. Mañana tendremos, Edu, la oportunidad de escuchar a Pérez Nolascoain.
2: Además, John Balda, que es... tuvo que ser operado, ya sabéis, después de sufrir un encontronazo con un compañero en el partido que el Sanse jugó ante el Huesca, una operación en el bazo. Ya ha sido trasladado a Donostia, sigue hospitalizado ya en el hospital de Donostia. Su estado es bueno, está recuperándose de esa intervención, aunque todavía va a permanecer unos cuantos días ingresado para terminar precisamente de evolucionar y de recuperar en buenas condiciones. Os hemos contado que está a punto de resolverse la Premier League. Le quedan 5 minutos al partido que juegan el Bournemouth y el Manchester City. Va ganando el equipo de Iraola por 1-0. Lo que ahora mismo convertiría al Arsenal matemáticamente en campeón de la Liga Inglesa. 24 años después, más de 2 décadas después, el equipo Gunner volvería a ganar un título de Liga. Desde que lo dirigía Arsène Wenger no ha vuelto a rascar nada. El City quedaría sin opciones ya matemáticas y el Bournemouth de Iraola garantizaría ganar un título de Liga. Desde que lo dirigía Arsène Wenger no ha vuelto a rascar nada. El City quedaría sin opciones ya matemáticas y el Bournemouth de Iraola garantizaría su presencia.

0: La Europa League, que ha ganado 4 ya en el banquillo de Aston Villa. A eso hay que sumar a técnicos como Xabi Alonso, que va a dirigir al Chelsea la temporada que viene, como José Luis Mendilibar, que sigue brillando en el Olympiacos, y los de casa, Ernesto Valverde, Iago Barrasate o incluso Imanol Alguacil, aunque esta temporada no ha ido especialmente bien al técnico de Orio. Entrenadores vascos por todo el mundo repartidos y trabajando de forma fantástica, a quienes conoce bien, alguien a quien sabe, conocéis también de sobra en esta casa, sí. Que hace muy poquito publicaba un libro, Fútbol de País Vasco, Tierra de Entrenadores, en el que además hacía un repaso a algo que no es un fenómeno puntual, y es el hecho de que siempre ha habido grandes técnicos vascos repartidos por el mundo. Nasser Altuna, Gabón, ¿qué tal? Bienvenido. No es fruto de la casualidad que tengamos ahora a un puñado de técnicos de casa brillando por toda Europa, por todo el mundo realmente, porque esto, como tú recoges en tu obra, es el fruto o la consecuencia de algo que se viene haciendo desde hace muchos años, y muchos son, realmente muchos, prácticamente un siglo o más.
1: Sí, en el fútbol no, nada es casualidad, y de proyectos estables, de muy consolidados, de trabajo de como futbolistas primero, la experiencia que atesoran, sobre todo en la Premier League, los proyectos son muy estables, les han dado confianza, y estos entrenadores vascos, ya cuatro la temporada que viene, pues están ofreciendo resultados. Hasta en los peores momentos han salido adelante. Por ejemplo, ahora Andoni Iraola con el Bournemouth está a punto de ganar al Manchester City lo que le daría el título al Arsenal. Tuvo unos inicios difíciles hasta el punto de llegar a un partido contra Burnley que se jugaba la vida. Salió adelante en el último instante, y a raíz de esa confianza, con la experiencia acumulada, con la calidad que muestran sus equipos, pues están ofreciendo los resultados que estamos viendo, y se puede decir que efectivamente País Vasco, tierra de entrenadores, entrenador vasco, vanguardia del fútbol mundial.
2: Hola, Nasari, Gabón. Bueno, me hace mucha ilusión poder hablar contigo. Bueno, te pregunto, hablamos de la época dorada de los entrenadores vascos, pero que yo ya sé que para ti no podemos negar que es una época dorada, pero que ha habido otras también.
1: Sí, ahora hablamos de entrenadores. Euskal Herria ha sido exportador de futbolistas, atesora grandes equipos en épocas doradas. Real, Atleti, el Deportivo Alavés, se cumplía 25 años de la final de Dortmund. Estaba Mané en el banquillo, sí. Un entrenador extraordinario también. Y yo por edad pude disfrutar la edad de oro a nivel de clubes, que fueron los años 80, con Alberto Ormaechea en la Real y Javier Clemente en el Athletic, y ellos también tuvieron sus antecesores. Al final, todo va sumando, cada época tiene sus entrenadores, pero anteriormente maestros de los cuales han aprendido, y los que ahora están brillando en la Premier League. Hablaba Edu de Arsène Wenger, Mikel Arteta es mentor de alguna manera de... su maestro fue Pep Guardiola, fue su segundo ayudante en el Manchester City. Andoni Iraola lo asociamos a Ernesto Valverde claramente, o a Marcelo Bielsa, Xavi Alonso, a todos los grandísimos entrenadores que ha tenido, y ahí se ven los resultados.
0: Son todos, Nasari, técnicos diferentes, con procedencias diferentes, incluso de generaciones diferentes. No podemos colocar en el mismo cesto en cuanto a edad, quiero decir, o experiencia. Por ejemplo, Mendilibar e Íñigo Pérez, ¿no? Que son evidentemente dos proyectos diferentes, dos estilos distintos. Pero sí que se repite un cierto patrón, ¿no? Una forma de hacer las cosas, una forma muy, muy de casa, digamos, ¿no? Que yo creo que, sobre todo, lo que aporta a esos proyectos, tú decías antes de la estabilidad, ¿no? de los clubes ingleses, aunque ya cada vez es menor, pero todavía sigue siendo mucho más que en otros lugares, una cierta forma de hacer las cosas desde la seriedad, seguramente, ¿no? Y desde el oficio, desde la profesionalidad.
1: Sí, cuando nos preguntan, sobre todo desde el extranjero, yo siempre respondo que no creo que haya una escuela vasca de entrenadores, porque cada zona, cada equipo de primera división, digamos, vasco, tiene su particularidad, sus matices de juego. Entonces yo hablaría más de patrones comunes de conducta, partiendo de una cultura y ética de trabajo, un rigor muy importantes, gran sentido de la responsabilidad. Aquí la sociedad vasca, desde años inmemoriales, siempre decimos que el deporte nace con el tema de las apuestas en el deporte rural, en Herri Kirola, etcétera, etcétera, todos esos piques, porque todo esto es anterior al fútbol y otro tipo de deportes, esa competitividad que ha desarrollado el deportista en el País Vasco. Luego también un fuerte sentimiento.

0: sentido de pertenencia. Los entrenadores cuando van a los equipos de fútbol, tanto de aquí como del extranjero, se empapan de la cultura, tanto social como de juego. Saben entender qué es lo que la gente quiere o necesita. Hablaba de la estabilidad del juego y yo creo que son equipos de autor, prácticamente todos, cada uno con sus matices, como decís, y luego es muy importante la mentalidad colectiva. Nosotros nos movemos en cuadrillas, la importancia de la familia, ese sentido colectivo también se refleja en el vestuario. Y luego, muy muy importante, todo lo que estamos diciendo aquí en cuanto a los grandes maestros que han tenido, ¿no? José Luis Mendilibar, hace un año estuvimos con él grabando en el Pireo, y la gran clave que comentaba es que quizás seguramente nosotros somos porque otros han sido antes. Uh-huh. Y la historia, echamos 100 años atrás, y el libro arranco desde el principio del siglo XX, está jalonado de grandes referencias.
1: Uh-huh. Sobre tu libro te iba a preguntar precisamente, Nasari, porque todas estas reflexiones y muchas más las vamos a poder encontrar, pero cuéntanos un poquito, ¿qué va a encontrar el lector en tu libro?
0: Bueno, pues ahora todo el mundo habla de los entrenadores que están en la Premier League. Xavi Alonso se va a sumar la temporada que viene, uh-huh. Venía de hacer una grandísima temporada histórica también. En la Bundesliga con el Bayer Leverkusen, y por cierto, haciendo un repaso de memoria, los entrenadores vascos ya han ganado o van a ganar, porque prácticamente Mikel Arteta lo tiene hecho con el Arsenal, 4 de las 5 grandes ligas europeas. En la Liga Española ha habido varios, en la Bundesliga comentábamos el caso de Xavi Alonso, en Francia Unai Emery ganó en París. Entonces, pues Ahí están los resultados, ¿no? Pero desde principios de siglo no había entrenadores al uso. Desde Inglaterra empezaron a llegar técnicos profesionales que aleccionaron a los locales, y hasta entonces eran los capitanes un poco los que dirigían en el campo a los equipos. Era gente de esa personalidad que estoy comentando. Tuvieron grandes maestros y a partir de ahí los entrenadores locales empezaron a incluso a salir al extranjero, porque en la época de la Guerra Civil también exportamos entrenadores. Benito Díaz estuvo en Burdeos, ahora que está en cuarta división, fue el técnico que introdujo en la profesionalización al equipo bordelés, ganó el primer título, y José Arribas, que marchó con 16 años en la época de la Guerra Civil, fue un maestro de juego en Nantes, una auténtica institución, y ahora que ha descendido el Nantes, ha vuelto a descender, pues todo el mundo se acuerda de la obra del bilbaíno José Arribas, ¿no? Que no es tan conocido aquí, de cuya escuela nació otro entrenador de vanguardia que puede ganar el Mundial con Francia, Didier Deschamps.
2: Sí.
0: Entonces, el círculo, el abanico es muy amplio en cuanto a calidad, cantidad, y echando años atrás, pues imaginaros, hablamos de más de 100 años de historia.
2: Sin duda. Dos muy rápidas, Nasari. Una que tiene que ver con y lo hemos hablado esta mañana, ¿verdad? El que para nosotros es el gran tótem de nuestro fútbol, el maestro de maestros, el maestro de entrenadores, el hombre, el arquitecto seguramente, el orfebre, ¿no? Que ha ido puliendo esas joyas, que es don Mikel Echarri, sin cuya figura y sin cuyo trabajo no entenderíamos seguramente nada de todo esto de lo que estamos hablando, ¿no? Al menos, sí, en tiempo reciente.
0: Sí, yo creo que Mikel aglutina todo lo bueno que proyectan hoy en día los entrenadores vascos, ¿no? Es el maestro de entrenadores, maestro de futbolistas y maestro de periodistas también, ¿no?
2: También, mucho. Doy fe.
0: Sí, y le tenemos mucho y sigue sentando cátedra y nosotros aprendiendo con él. Y los jugadores, prácticamente todos los que acabo de comentar, tienen una relación estrecha con él, hablan constantemente. Unai lo tuvo en el Sanse y Unai quizás sea el entrenador que más relación directa tenga con él. Hablan mucho, pero también Xavi Alonso, uh-huh. Iago Arrasate, Imanol, etcétera, etcétera. Y mañana puede ser un día grande, lo puede ser ahora mismo. Acaba de marcar
2: el Manchester City. Erling Haaland, sí.
0: Sí, pero si terminas el partido...
2: Nah, el empate no le vale, sí. El empate no le vale.
0: 22
2: sí.
0: años después, y mañana puede ser otro día histórico con Unai Emery. Alzando su quinta Europa League. Ha jugado ya 5 finales, hay que recordar aquella que perdió con el Arsenal,
2: sí.
0: Las 3 quedaron con el Sevilla, la otra con el Villarreal, y después de 43 años el Aston Villa puede ser campeón de Europa. Lo fue en la Champions actual, Copa de Europa, en el año 82. Mañana lo puede ser en la Europa League, y el otro día me comentaba un amigo suyo que aún hay, en cualquier momento le van a hacer una estatua en Villapaz.
2: No sería de extrañar. Decía hoy que no era el rey. Le han preguntado por eso. Decía, yo no soy el rey de la competición. No, no, de lo que he hecho ya está hecho, y ahora si mañana lo gano, dejaré de ser el rey. Nazari Altuna, a quien van a encontrar, bueno, vais a encontrar en esta casa, evidentemente, y en País Vasco, Tierra de Entrenadores, esa obra fantástica que os recomiendo que echéis, a la que echéis un vistazo, porque merece mucho la pena para repasar lo que hemos sido y lo que somos. Gracias a aquello, ahora estamos como estamos. Nazari, un placer haber charlado contigo esta noche en Quiero Loca. Un abrazo, hasta la próxima. Hacemos una rápida pausa, 10 y 25, y dejamos el fútbol para hablar de bicis, que hoy en el Giro han pasado cosas muy importantes.
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2: Diez y 28, antes de nada ya es definitivo el Arsenal, campeón de la Premier. Ha acabado el partido entre el Bournemouth y el Manchester City con empate a 1, lo que permite al equipo de Mikel Arteta, a falta de una jornada, proclamarse campeón de la Liga Inglesa 24 años después de haber logrado su último título. Un resultado que además clasifica al Bournemouth para jugar como mínimo la Europa League la próxima temporada. Despedida de Iraola, de su estadio, de su afición, con esa victoria y ese pase a Europa. Primera vez en la historia que el Bournemouth va a jugar un torneo continental y posiblemente penúltimo partido de Pep Guardiola en el banquillo del City. Se despedirá, si todo se cumple, el próximo fin de semana. En fin, que miramos al Giro. Hoy crono de 42 kilómetros, etapa determinante entre Viareggio y Massa, una jornada totalmente plana para especialistas en la que ha pasado lo que se esperaba que pasase, que es que ganara un especialista, aunque en la pelea por la general ha habido cosas que no han acabado de cuadrar del todo. Eso sí, Jonas Vingegaard sigue aumentando diferencias poco a poco con sus más directos rivales. Yo sabe lo que digamos, ¿qué tal? Bienvenido.
16: Gabón, ¿qué tal?
2: Vamos por partes, por el ganador, que es el que se lleva el premio, Filippo Ganna, que decíamos antes en la redacción, hoy se ha marcado Miguel Indurain, ¿no? Tenía una distancia fantástica para él, un terreno espectacular para él, y a casi 55 de media ha dejado al segundo prácticamente dos minutos.
16: Hombre, podemos decir que casi ha sido un homenaje del Giro de Italia a Filippo Ganna.
2: Sin duda.
16: Creo que desde el momento en el que allá por el mes de noviembre se supo el recorrido de la edición del Giro de este año, pues todo el mundo pensó en Ganna, corredor italiano, prácticamente 44 kilómetros, 42 y algo de recorrido. Vamos, es que era obvio que la organización había pensado en él y, bueno, desde luego que viendo también un poco su modus operandi durante todos estos días, hemos visto cómo ha hecho grupeta tras grupeta muchísimo tiempo perdido en la clasificación general y que hoy era su día. No ha defraudado, lo ha dado todo y pese a tener ese margen se ha exprimido hasta el último metro y conseguido, sobre todo esa media, prácticamente 55 kilómetros por hora, que no es fácil, no es fácil.
2: Pues, a tu compañero Aresman le ha metido 1.54, ha sido segundo. A Remy Cabaña, que es otro especialista, le ha metido casi dos minutos. Y luego ya pues a gente de la general, como por ejemplo Ben O'Connor, 2.42. A Jonas Vingegaard le ha metido tres minutos. A Vingegaard, que hay que meterle tres minutos a un tío que ha ganado dos Tours, una Vuelta y que seguramente vaya a ganar un Giro. Le ha dejado muy, muy lejos. Filippo Ganna, que con la de Oyulats suma su victoria número 40 como profesional, 32 de ellas en etapas contra el reloj. O sea, que eso es un poco lo que nos marca un poco.
1: Perfil especialista total, vamos.
2: 100%. Y a partir de ahí, estaba por ver, Joseba, qué juego le podía sacar Vingegaard a la contrarreloj de cara a la pelea por la general. Y es verdad que va ampliando poco a poco las diferencias, aunque hoy tampoco a lo mejor se le ha visto especialmente súper al ciclista del equipo Visma.
16: No, quizás yo creo que ha sido el ciclista que más ha defraudado, ¿no? Y lo digo con todo el respeto del mundo, sobre todo yo creo que en esas quinielas, de la misma manera que veíamos como Filippo Ganna era el máximo favorito, creo que en condición normal, posiblemente en el tiempo de Aresman, incluso un poquito mejor, debería de estar el corredor que viene a ser uno de los posibles favoritos para ganar el Tour de Francia de este año, ¿no? Pese a estar en una preparación, como dicen ellos, y sobre todo en un trabajo exhaustivo, que en vez de hacerlo en una concentración de altitud, lo están haciendo en competición de cara a ese mes de julio, yo creo que hoy Vingegaard tenía que haber estado un poquito más adelante. Y a las muestras me remito, yo creo que paso intermedio a paso intermedio ha ido perdiendo tiempo y ha ido perdiendo el sitio que ha conseguido en un inicio donde, bueno, ha marcado un tiempo o un registro, pues, bueno, bastante digamos poco sólido, pero que ha ido perdiendo todas esas credenciales hasta marchar, como bien dices, a más de esos dos minutos. Yo creo que es una verdadera locura y que es cierto que había otros corredores, ¿no? Como puede ser el caso de Félix Gall o como pueden ser otros ciclistas, Scarón y demás, gente que está ahí metida en la clasificación general, pero que no son especialistas, que, bueno, lo de hoy podemos decir que ha sido normal, pero lo de Vingegaard en absoluto.
1: Por él te iba a preguntar yo precisamente, Joseba, todos dábamos por hecho de que casi no tendría rival, a día de hoy no ponemos en duda todavía que vaya a ganar el Giro, pero ¿esperabas que a estas alturas ya hubiese destacado más?
16: Bueno, yo creo que hasta ahora lo que ha sido es un Giro de Italia muy, bueno, digamos, mediatizado un poquito en cierta duda por la fortaleza a priori que puede llegar a tener Vingegaard, ¿no? Todo el mundo está pensando en qué va a hacer Visma y sobre todo cómo va a rematar Vingegaard, ¿no? Es cierto que tanto en la etapa de antes de ayer como en el Blockhouse, pues al final le vimos una solvencia, pero entre comillas, ¿no? Porque Félix Gall se le ha acercado muchísimo en ambas llegas, aún queda algo más de la mitad del Giro de Italia y ojo porque se le puede complicar. Si en el día de hoy, pues es cierto que a Félix Gall ya le ha metido más de un minuto, pues bueno, tener un colchón pues más para estar un poquito más tranquilo, pero sí que desde luego no estamos viendo la solvencia que desde luego estaremos acostumbrados a ver cada vez que corren corredores de este perfil, como puede ser el caso de Pogacar, Evenepoel o en este caso Vingegaard, ¿no?
2: Eulalio ha salvado la maglia rosa por poquito, pero lo ha conservado el corredor portugués del conjunto Bahrein. Vingegaard es segundo en la general a 27 segundos, Aresman tercero a 1.57, Félix Gall es cuarto a 2.24 y Ben O'Connor quinto a 2.48. Significa esto que el danés tiene 1.57 sobre Félix Gall en esa clasificación general y ya más de dos minutos, 2.21 sobre O'Connor, 2.39 sobre Hindley, por ejemplo, o 3.09 sobre Giulio Pellicciari. A destacar de forma muy considerable el trabajo un día más de Markel Beloki, 17º en la etapa y 10º en la general, sigue estando dentro del top 10 el corredor del Education First. Las diferencias siguen siendo favorables para Vingegaard con respecto a sus rivales, poco a poco se van ampliando, pero no se le ve al danés en modo súper. A lo mejor es que le puede valer con estar un poco a medio gas para ganar este Giro, aunque todavía al Giro le queda toda la montaña de verdad, digamos. Ya se han pasado dos etapas importantes, pero lo serio, serio llega este próximo fin de semana y la semana que viene, cuando llegan ya los Dolomitas y las etapas realmente serias, las más duras. Lo de mañana, Joseba, son 195 kilómetros entre Porcari y Chiavari, una jornada que no sé ni si calificar de media montaña, aunque sí que tiene un puerto de segunda en ya el, digamos, el último tercio de la carrera, con desniveles importantes. Yo creo que es un día propicio para que haya escapados, ¿no? Tal y como viene el Giro.
16: Mañana es un día de resaca física y emocional, ¿no? Todo el mundo esperaba esta crono con mucha ansia y eso también pues deja unos biorritmos bastante alterados y lógicamente sabemos que siempre hay algún que otro cambio tras la crono. Y yo también estoy de acuerdo, ¿no? Yo creo que mañana es un día de fuga, un día en el que hay que medir muy mucho qué corredores se van hacia adelante. Hoy ha habido muchísima gente que no ha disputado la crono, por lo tanto, entre el día de descanso y el día de hoy podemos decir que hay gente que llega con las fuerzas prácticamente intactas y que va a ser difícil también mañana coger la fuga a partir de ahí. Pues bueno, veremos a ver, yo no veo mañana guerra entre los favoritos, ni siquiera un escarceo para intentar sacar algo, sería coger mucho riesgo y luego sobre todo ir pasando los días hasta esa etapa del sábado, que ya está marcada como una etapa donde pueden ocurrir muchas cosas.
1: Pues veremos qué pasa en la jornada de mañana. Yo soy Beloki, es que ricasco un día más por estar con nosotros aquí en Kirol Gabón, un placer como siempre. Gabón.
16: Es que ricasco soy Gabón Agur.
1: Y en casa la corredora del UAE, Paula Blasi, ha ganado el Durango Emakumeen Saria con una exhibición. La corredora catalana, que acaba de adjudicarse la Vuelta a España, ha llegado a meta en solitario. Ha seguido la carrera muy de cerquita nuestro compañero Iker Perea, que nos traía toda la información. Gabón, Iker.
17: Kaixo, Olatz, Gabón, Edu. Pues sí, hoy en Durango podríamos decir que sin sorpresas, victoria para la favorita, para la ciclista de moda, la catalana del UAE, Paula Blasi, que ha cruzado en solitario la línea de meta ubicada en la Plaza Ezcurdi. La carrera, como marcaba el guión, se ha decidido en las últimas ascensiones, las de Goiuria. El pelotón, que en esos momentos lo formaban 25 corredoras, han visto cómo Paula Blasi, aumentando el ritmo, eliminaba de la posibilidad de victoria a 20 de ellas. Se quedaban tan solo 5, entre ellas la campeona del mundo Madeleine Valieres, que a falta de 10 kilómetros se iba al suelo y se descolgaba de ese grupo de cabeza. En ese momento, hachazo final de una Paula Blasi, que coronaba sola el último puerto y que hoy, de nuevo, ha demostrado estar un escalón por encima de sus rivales. Blasi.
18: Sí, un poco esa era la idea, porque al final sabía que iba con un equipo de oro. La verdad que estoy muy impresionado con el trabajo que han hecho. Ha sido una locura. O sea, yo te digo que pensaba que tenía la sensación de ir con un equipo World Tour, porque las chicas han estado súper, súper bien de 10. Pero claro, al final, a algún punto, me he quedado un poco sola y yo no quería atacar porque sabía que aún el grupo era muy grande. Ya sabía que en el último repecho todo iba a reventar. Nos hemos quedado 3 por delante y ahí, bueno, al final son situaciones de carrera y ahí sí que hemos aprovechado para ir porque eso se había roto y teníamos un hueco.
17: Bueno, pues el de hoy además ha sido un día especial para Débora Silvestri, la italiana del Laboral Cucha, que regresaba a la competición tras su durísima caída en la Milán-San Remo. La italiana, que además ha demostrado estar a gran nivel en el grupo de las favoritas prácticamente durante todo el recorrido.
19: La verdad es que estoy muy contenta porque eso es lo que me faltaba, estar de nuevo en el grupo, competir, muy contenta con el equipo y todo, sí. No me he puesto ningún objetivo, solo disfrutar hoy, volver a competir en mi rutina de siempre. Así que las sensaciones estaban buenas. Estoy muy contenta. Con el equipo hemos trabajado muy bien.
17: La mejor del Laboral Cucha hoy ha sido Paula Patiño, con un meritorio décimo puesto. Victoria, por lo tanto, para Paula Blasi, la ciclista del UAE, este año con victoria en la Amstel Gold Race, la Vuelta a España. Y hoy la Durango. Segunda posición para Vita Mucic, del Français de Yen. Tercera para Alice Towers, del Education First.
2: Es que recasco Iker. Además, en la clásica de Dunkerque, hoy no ha ganado John Barrenechea. Buscaba el 3 de 3, el vizcaíno del Movistar. Se ha impuesto Artem Smith, el norteamericano del conjunto Ineos. 10:48, hablamos de remo, que tenemos noticias destacadas en esta jornada de martes. Porque prácticamente a mes y medio para que arranque la competición, tanto en la Liga Euskolabel como en la Liga Euskotren, hoy se ha presentado la primera regata de las dos competiciones, que se va a disputar el próximo día 28 del mes de junio en Madrid, en Buitrago de Lozoya, en el embalse de Río Sequillo. Hacía mucho tiempo que la Liga CT no salía de nuestros límites, digamos, de su ámbito territorial más natural para disputar la regata inicial. Se hizo en alguna ocasión en Barcelona, en Burdeos, en Zaragoza, en Sevilla, en Málaga. 10 años sin salir de casa y esta vez sí, se elige Madrid para poner en marcha la competición, como digo, el próximo día 28 de junio. La regata se ha presentado hoy y el presidente de la CT, Borja Rodrigo, nos acompaña ya en Quirolgaba. Borja, Gabón, ¿qué tal? Bienvenido.
20: Gabón, Edu, hola.
2: ¿Cómo ha ido esta primera toma de contacto, digamos, con todo lo que va a suponer la infraestructura y la logística de poner en marcha esta regata inaugural en Madrid?
20: Pues ha sido una jornada intensa. Hemos despertado un gran interés y la verdad es que ha habido mucho seguimiento en la rueda de prensa que se ha celebrado hoy en Madrid, en la sede de la Comunidad de Madrid, y la verdad es que bueno, puede ser un síntoma un poco de lo que se pretende con este acto, que es bueno, pues darle visibilidad a nuestra actividad, a las dos competiciones que organiza la CT desde hace 24 temporadas, que son la Escolabres Liga, la Scooter Liga, y que el fin principal de llevar una regata fuera de nuestras aguas habituales del la Conexión Atlántico Cantábrica, pues viene a ser este, ¿no? Que más gente nos conozca, ampliar el alcance, la difusión, y por qué no pensar en hacer más grande también nuestras dos competiciones, ¿no?
1: Precisamente, Borja, bueno, esto para vosotros también puede suponer un plus, ¿no? Como decías, para daros a conocer en otros sitios donde el remo no tiene tantísimo peso. ¿Qué supone para vosotros llevar fuera de casa esta salida, este inicio de liga, 10 años después?
20: Bueno, yo en primer lugar, además de agradecer, como hemos hecho hoy, agradecer a las marcas locales de la Comunidad de Madrid que van a hacer posible esta regata, también agradecer un poco el esfuerzo que hace el conjunto de la CT, pues no solamente los órganos de gestión, sino los propios clubes, ¿no? Pues para dar este paso adelante, ¿no? Es algo que se ha hecho, si somos 24 veces, o sea, 24 veranos, temporadas que se ha desarrollado con este año, las competiciones no son tantas las veces que hemos ido fuera, ¿no? Pues ¿por qué? Porque es algo complejo, es algo que también tiene su complicación organizativa, pues porque al final hay que desplazarse pues un montón de deportistas. No olvidemos que en las anteriores ocasiones que se ha ido, las dos veces, como comentaba Edu, de Barcelona, uh-huh, Málaga, Sevilla, Zaragoza, solo se iba con la liga masculina, uh-huh, también vamos con la Euskotren, y al final la logística es compleja. Encontrar una localidad que tenga también un entorno que se pueda disputar la regata en sus aguas, y a la vez pues disponga un poco de la logística necesaria fuera del agua, porque ya sabéis que nuestro montaje es bastante complejo y importante, ¿no? Y luego lo más importante, que es lo que hemos encontrado en este entorno desde el año 2024, que venimos trabajando en esta iniciativa, pues es un interés, ¿no? Al final ellos por supuesto también tienen un interés de promoción turística, de dar a conocer también a las aficiones y a la población donde nos desarrollamos, desde, decimos, Bayona a Bayona, ¿no? Desde Galicia hasta Guipúzcoa, pues dar a conocer su entorno, y yo creo que se dan las circunstancias para poder hacer la regata allí, ¿no? Y lo que supone pues es un trabajo adicional a una competición, a un calendario que ya de per se, pues sabéis que es bastante completo, pues con 20 jornadas, y esto pues una logística compleja, pues porque vamos a lugares que no son habituales, por tanto hay que trabajarlo bien, y ya estamos pues con ultimando los detalles necesarios para desembarcar toda la caravana de la gente allí.
2: Y en ese caso además la prueba, lo que es la prueba deportiva propiamente dicha, las dos regatas se van a desarrollar en un embalse, en Río Sequillo, en Botrego de Lozoya. No es un escenario muy habitual para las regatas de la Liga CT. Sí, en otras modalidades, otras disciplinas, hemos hecho campeonatos incluso, ¿no?, en embalses, pero no en la Liga. Con lo que ello implica, creo también, Borja, a la hora de, digamos, cumplir con una serie de requisitos por parte de incluso las propias embarcaciones que van a tomar parte en la competición, que van a echarse al agua, digamos, para que el entorno se, iba a decir, se contamine, o se vea afectado en lo mínimo posible, ¿no? Porque estamos hablando del entorno natural, claro.
20: Sí, es una lámina de agua que para los más locales, digamos que es algo más grande, diría yo, que el embalse de Legutio, ¿no? De Pantano, uh-huh, de Legutio, y bueno, y la particularidad es que hay de los 8 millones de personas que viven en la comunidad, pues hay 4 embalses que suministran el agua a toda la comunidad, y este es uno de ellos, ¿no? Hay una presa, digamos, que el agua sale prácticamente directa al consumo, y por tanto pues hay ciertas particularidades, como bien comentas, que bueno, que el canal Isabel II pues también nos ha puesto unos requisitos que cumpliremos sin ningún tipo de problema, ¿no? Y luego también pues toda la logística necesaria, como decía, que aquí es un entorno natural que ha habido que prepararlo un poco pues para poder tener una visibilidad necesaria, poder desembarcar todas las embarcaciones, todos los deportistas, zona de vestuarios, y la verdad que es una zona bastante preparada porque es una zona habituada un poco al turismo y al veraneo un poco, que la gente que no va a la costa, ¿no? Entonces, bueno, vamos a confiar que va a salir todo correcto. Desde luego que, bueno, que el interés que se está despertando allí, pues es un toque bastante potente, que es lo que se interesa, ¿no? Yo creo que también, por nuestra parte, somos conscientes de que las experiencias pasadas han sido positivas, y desde luego que cualquier evento que organices de cualquier índole en la Comunidad de Madrid, pues seguro que tiene un escaparate y una discusión pues muy, muy potente, ¿no?
1: Borja, tendremos además la oportunidad de ver unas regatas diferentes, ¿no? Porque teniendo en cuenta cómo es el embalse, se disputarán en formato de contrarreloj, a dos calles, algo a lo que no estamos acostumbrados.
20: Sí, bueno, tenemos un formato también a seis largos, que es un campo en ese sentido parecido al que solemos celebrar aguas adentro en Pasaya, ¿no?
2: Pasaya,
20: en,
2: sí.
20: En la bahía. Y para darle un toque más espectacular, pues no hacerlo contra el reloj, vamos a hacer 2-2, que también tiene su punto. No olvidemos que es la primera jornada, es una jornada, también quiero decir, en ambas ligas, que es puntuable, saldrá en orden inverso a la que se tiraron en general el año pasado, pues también va a tener su morbo y su interés deportivo el hecho que se puedan batir dos terneras una contra otra, ¿no? Y luego también va a ser bastante espectacular, porque ya venimos disfrutando, sois conocedores porque sois parte de la casa, que tiene este gran mérito, esos drones, que yo supongo que van a poder hacer sus delicias en un entorno tan idílico, ¿no? De hecho, hoy mismo, pues dentro de la comitiva que nos hemos desplazado a Madrid, nos ha acompañado el director de deportes vuestro, Joseba Urquiola, pues porque estaba también ultimando los detalles, porque esta regata, pues al igual que todas las demás, se van a poder ver en directo y en abierto, no solamente en TVGA y en TV, que hace la producción, sino también en Telemadrid, ¿no?
2: Como curiosidad, Borja, ya para despedir, es un poco ya, es que ese modo de chascarrillo. A la presidenta Díez Ayuso le ha interesado mucho esto de las regatas, le ha puesto buena cara a lo que vais a vender, a lo que vamos a vender, a lo que vais y vamos a vender allí el próximo día 28.
20: No es, tranquilo que no es el primero que me lo pregunta, seguro que es el evento más curioso. Bueno, yo he de decir que la propia comunidad, con la presidenta al frente y todos sus consejeros, porque ha habido muchísimas consejerías implicadas, han mostrado muchísimo interés. Ellos son conscientes también de lo que va a suponer para ellos el retorno que va a tener, y las facilidades están siendo totales, ¿no? Entonces, bueno, yo creo que de igual modo que hemos ido a otros territorios y estaban también otras personas, pues yo creo que esto es lo que tenga que importar, es el crecimiento de nuestra actividad, dar a conocer nuestra cultura, nuestro ocio, nuestro deporte, porque ya es que el remo no solamente es la competición deportiva, y disfrutar de este gran evento fuera de nuestra tierra.
2: Sin duda, y quien no lo conozca y se acerque ese día 28 al embalse de Río Sequillo, ahí en Butrago de Lozoya, pues va a alucinar con todo lo que se organiza en torno a una regata y con la propia disputa de la competición,
1: claro,
2: tanto en la Liga masculina como en la femenina, porque es una auténtica pasada. Aquí lo contaremos, por supuesto, en Radio Euskadi y también en Euskal Televista. Borja Rodrigo, presidente de la CT, pues nada, enhorabuena por lo de hoy y mucho currelo todavía, mucha suerte por delante, que todavía está todo por hacer en esta temporada. Gracias y buenas noches.
20: Y muchas gracias a vosotros por el interés.
1: Un saludo.
2: 10:46, cerramos con el remo, hacemos una última pausa y enseguida hablamos de básquet, porque esta semana se juega la Final Four de la Euroliga.
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0: 12 para las 11, hablamos de baloncesto porque el viernes comienza la Final Four, la final entre los cuatro mejores equipos de la Euroliga de baloncesto en Atenas, con los que han llegado más lejos, que han sido también los cuatro mejores de la competición. Olympiacos y Fenerbahce, que se van a ver las caras en una de las semifinales, y Real Madrid y Valencia Basket, que van por la otra parte, digamos, del cuadro. Una final con pronóstico más incierto que en otras ocasiones, a pesar de que jugándose en Atenas, Olympiacos pueda partir con algún boleto más para podérsela llevar. Hablamos de esta cuestión, de esta Final Four de la Euroliga, con Jon Hernández. Jon, Gabón, que te ha bienvenido.
1: Gabón, compañeros.
0: Olympiacos, Fenerbahce, Valencia Basket, Real Madrid. De estos cuatro saldrá el campeón de una final que se presenta bastante abierta, a pesar de que se juega en Atenas y de que la juega Olympiacos, que eso también siempre tiene pues un punto a favor seguro del conjunto griego, ¿no?
1: Eso sí, tanto el jueves, las dos semifinales, como has dicho, primero Olympiacos-Fenerbahce a las 5 de la tarde, 6, hora local, y la segunda entre el Valencia y el Real Madrid a las 8, 9 allí en Grecia. Se esperan entre 8.000 y 10.000 aficionados del Olympiacos en el OAKA, es normal, serán mayoría, unos 3.000 del Fenerbahce, cerca de 1.000 del Valencia Basket y unos 500 del Real Madrid, y por ahí estará también el director de la revista Gigantes del Básquet, David Sardinero, quien nos atiende ya. Gabón, David, bienvenido.
2: Gabón, buenas noches, ¿cómo estáis?
1: ¿Qué tal? Con ganas, ¿no?, de vivir esta Final Four que, como bien decía Edu, pues a priori se presenta muy igualada.
2: Sí, la verdad es que sí. Y yo, sinceramente, he estado ya en varias, no sé si en 8, 9, por ahí, una cosa así. Y, joder, la verdad es que cuando lo piensas y tal, sí es un torneo de verdaderamente especial, ¿no? Pero sobre todo por lo que se genera ahí, lo que se genera en el pabellón. Hay una tensión especial al final. Yo siempre recuerdo una frase de Pablo Laso, ¿no?, que decía que en las previas y tal, que la ha tenido varias con el Real Madrid, sí, que es el torneo más complicado de ganar de Europa, porque al final puedes ser mucho mejor, puedes ser favorito, puedes ser el mejor en todo el año, pero en un cuarto tonto se te va toda temporada europea por el retrete, ¿no? Entonces es muy complicado estar bien dos días seguidos contra equipos o con enfrentamientos de este nivelazo, y en este caso, bueno, pues es curioso, ¿no? Porque además, ya por situarnos un poco, va a haber un ambiente un poco curioso, como decíais, muchos griegos, obviamente, en Atenas y jugando de Olympiacos, pero claro, ese partido es el primero, con lo cual va a haber un ambiente ahí de la leche, ¿no? Una guerra ahí casi geopolítica, y luego los españoles que van a jugar después, y bueno, vamos a ver qué ruido queda por ahí en el pabellón o con quién se posicionan los 10.000 griegos ahí en el OAKA.
3: David, a priori Olympiacos que es el favorito, pero para ganar tendrá que romper la maldición del primer clasificado, que nunca ha ganado la Euroliga, quien ha terminado primero en la fase regular. ¿Crees que este año puede suceder?
2: Uf, pues es complicado, ¿eh? Por eso es un poco lo que yo siempre intento explicar en esto, que es verdad, estos tópicos de que cualquiera puede ganar, de que tal, todo esto, pues que es verdad, o sea, pensad eso, el mejor de la liga regular con lo complicado que es en la Euroliga, y eso es, lo hemos visto con cualquiera de los equipos que han estado este año ahí, con cualquiera de los equipos que han estado eliminados, aunque sea superior por plantilla y por juego y por resultados este año, es que se la juegan, como digo, en dos días. Con lo cual, bueno, Olympiacos no gana desde 2013, que es algo también casi extraordinario, pensando en los equipazos que ha tenido y sobre todo ahora últimamente, ¿no? En estas últimas temporadas. Perdió también la de Kaunas contra el Real Madrid hace dos años con ese triple de... canasta de Sergio Llull, mejor dicho. A priori, claro, podemos pensar que es el favorito, sí, deportivamente sí. A mí Fenerbahce me gusta mucho también, es un equipo que defiende muy bien, que ha tenido la mejor defensa de campeonato y que también tiene un plantillón, y a Jasikevicius, que es una garantía en esas cosas. Pero claro, ¿quién descarta el Valencia? ¿Quién descarta el Madrid? Que incluso fijaos a qué punto hemos llegado, que el Real Madrid parece que es el outsider de esta final, ¿no? Con esto de que llega sin pivot, que llega con lesionado.
0: Sí, sí.
2: Claro, entonces yo no sé si igual encuentra justo Escariolo la tecla para estos dos días de jugar con un formato un poco más pequeño, encontrar la forma de jugar un poco más rápido seguramente, y da con ese acierto y se acaba llevando. Yo no descartaría nada, pero es verdad que a priori sí parece que Olympiacos tiene más solvencia. Seguramente no tanta, o no es tan superior como en otras competiciones o en otros deportes en los que puedes decir, bueno, es que este lo tiene todo más o menos tal. Aquí yo creo que el nivel de los cuatro es bastante parejo y que sí que es verdad que son los cuatro mejores de verdad del año.
0: A mí, en esa semi entre equipos de la Liga ACB, el Real Madrid va a llegar sin pivots y con gente tocada, pero está Escariolo en el banquillo, y eso siempre también es una garantía, ¿no? De poder ver cosas diferentes, iba a decir extrañas, no es la palabra, diferentes a las que se suelen ver habitualmente. Pero a mí, lo personal, y eso es una cosa personal, muy personal, me haría mucha ilusión que la final y que la semifinal y que la final la ganase el Valencia Basket, no tanto por el club, que también, que se lo ha currado mucho para estar ahí, sino por su entrenador, por Pedro Martínez, también, sí. Que ha sido el mejor entrenador del año, David, en la competición, y que ha conseguido junto a su equipo hacer algo que nadie pensaba que iba a hacer, que es meterse en esta Final Four, tal y como se le planteó y como se pintó la serie de semis, la serie de cuartos, perdón, contra Panathinaikos.
2: Sí, sí, que yo creo que nadie pensaba que iban a estar ahí, nadie pensaba que iban a levantar un 0-2 contra Panathinaikos. El quinto partido también parecía muy complicado, todo parecía muy complicado, y es verdad que lo han ido superando, y que su temporada, pase lo que pase, el viernes o el domingo, es de, para mí, de sobresaliente. Y que en realidad toda esta temporada ha sido un aprendizaje constante, ¿no? Había mucho debate también si la experiencia o no, que es verdad que pues Real Madrid tiene jugadores que han participado en más Final Four, Valencia creo que ninguno, si no me equivoco, bueno, algún caso concreto, pero vamos, en general la experiencia obviamente está del lado del Madrid, pero bueno, tampoco parecía que fuesen a ser capaces de ganar en el OCA dos partidos, tampoco parecía que fuesen a, como digo, el quinto partido a levantarlo o a llevárselo, y al final han ido creyendo en una forma de jugar y en una forma de, más allá de currar mucho y tal, que yo creo que todos curran y todos intentan al final, pues que lo han hecho bien, han acertado con el entrenador, han acertado, el entrenador también ha acertado con la forma de jugar y con darle esos galones, esa libertad o ese punto de creatividad a Montero y a Branco Badio, a los dos exteriores, y decir, toma, las llaves, de darle esos galones o esa libertad o ese punto de creatividad a Montero y a Branco Badio, a los dos exteriores, y decir, toma, las llaves del coche, hasta donde un poco más claro, pero el resto de equipos al final saben que, bueno, que aquí, tal y como está el baloncesto europeo y casi mundial ahora, cualquiera se puede ir a cualquier sitio y con poco margen de reaccionar.
1: A una Final Four, David, al final da un poco igual cómo llegues, porque solo importa en este caso el partido del jueves, pero lo cierto es que el Madrid llega tras tres derrotas seguidas, tres derrotas consecutivas, pero sí que es cierto que los cuatro últimos enfrentamientos directos con Valencia este año en ACB, en la Copa del Rey, en la Euroliga, los ha ganado. Claro, Valencia va a querer hacer lo que ha hecho hasta ahora, que es correr mucho, y el Madrid va a tener que reinventarse en ese sentido sin pivots, ¿no? Es un escenario un poco diferente a todos los enfrentamientos que hemos visto este año.
2: Es una previa rara, porque es verdad que el Real Madrid le ha ganado a Valencia los partidos, pues sobre todo el de la Copa, pero es verdad que fue una victoria también un poco rara, porque ahí, si ese partido se vuelve a jugar 10 veces, lo gana Valencia a 9. O sea, ese partido tenían prácticamente en la mano y al final se les va. Y también, en los que han ganado también en Europa y Liga Andesa, ha sido muy importante Tavares, que no está. Y al mismo tiempo, a mí me preocupa más, si fuera, era que no les importaba demasiado perder ese partido. La verdad, se enchufaron un poquito en el tercer cuarto y apretaron y tal, pero yo creo que nadie quería lesionarse más, nadie quería hacer un esfuerzo de más, nadie quería, digamos, arriesgar un poquito más, con lo cual yo creo que esos partidos obviamente les han sobrado, en el sentido, lo dijo Escariolo también, ¿no? Dijo algo como que había sido un entrenamiento o algo así,
0: sí, calidad. Sí.
2: Les ha sobrado, pero porque el calendario está como está y no da para más, con lo cual pues es lo que les ha tocado, y encima con el liderato ya hecho, pues no les importaba, como digo, perder ni hoy ni contra Juventud ni contra Breogán. Con lo cual, bueno, pues a ver qué tipo de partido vemos, ya digo, con la parte táctica del Real Madrid, lo que decís, de Escariolo, a ver qué inventa, a ver qué puede hacer, sí. Y luego con la parte mental de Valencia, de cómo se planta en un partido así, si consiguen tener esa libertad de decir, bueno, aquí estamos, no tenemos nada que perder, vamos a jugar como hemos sabido, o si les impone, como digo, este ambiente que se genera y un poco la ansiedad que hay ahí en un pabellón así, y te acaban llevando por delante.
3: Pues veremos qué pasa. David Sardinero, muchas gracias, Eskerrik Asko, por estar en Kirol Gaua con nosotros. Un placer, como siempre, hablar contigo. Que tengas muy buen viaje y disfruta de la experiencia.
2: Muy bien, muchas gracias. Agur, agur.
3: Agur. John, a ti también, Eskerrik Asko, por estar con nosotros. Gabón.
1: Gabón, compañeros.
0: Recta final de Kirol Gaua para contaros, entre otras cosas, que hoy se ha confirmado, lo ha confirmado él mismo, que Carlos Alcaraz no va a estar en el torneo de tenis de Wimbledon. Ya anunció hace unas semanas que no tomaría parte en Roland Garros porque tiene una muñeca lesionada. Tuvo que abandonar en el Conde de Godó en Barcelona hace escasamente un mes. Y anunció acto seguido que no estaba en condiciones de jugar el torneo que ganó el año pasado, Roland Garros. Bueno, pues hoy, a través de sus redes sociales, ha confirmado que tampoco va a estar en la temporada de hierba, esto es, en el torneo de Queens, que ganó el año pasado, ni en Wimbledon, torneo del que es actual subcampeón. Llegó a la final en la pasada temporada. Eso le va a impedir defender los puntos logrados en 2025, lo que va a permitir a su vez a Jannik Sinner, que lo está ganando prácticamente todo desde que Alcaraz no está en las canchas, aumentar su diferencia y consolidarse como número uno del tenis mundial. Y lo peor para el murciano es que no hay plazo de recuperación estimado y no se sabe cuándo va a volver a las pistas de tenis, así que ahora tiene por delante
3: la recuperación y la espera.
0: Os recordamos que ya hay campeón en la Premier League, el Arsenal de Mikel Arteta. 22 años después, el conjunto londinense se ha vuelto a proclamar campeón de la liga inglesa gracias al empate entre el Bournemouth y el Manchester City. El equipo de Guardiola tenía que ganar y no lo ha hecho al de Iraola, que con este empate ha certificado su presencia por primera vez en su historia, la próxima temporada, en un torneo europeo, en la Europa League, como mínimo.
3: Otro triunfo de los entrenadores vascos.
0: Eso es. Y digo como mínimo porque está por ver qué pasa en la última jornada de la Liga, en la que todavía tiene opciones de alcanzar en la clasificación al Liverpool en caso de victoria del Bournemouth, que juega ante el Nottingham Forest, y de derrota del Liverpool, que juega ante el Burnley. Lo que seguro es que el City ya no llega hasta los puntos del Arsenal, así que otro éxito para los técnicos vascos, para Mikel Arteta en este caso. La mala noticia para el City, que además de perder la Liga, va a perder a su entrenador porque Pep Guardiola prácticamente está garantizado, se marcha del banquillo Citizen cuando acabe la temporada, este próximo fin de semana. Mañana en Estambul, a las 9 de la noche, la final de la Europa League entre el Friburgo, que nunca ha jugado una final europea, y el Aston Villa, que hace 44 años...

0: que no juega una. La última vez fue en el año 82, cuando se programó campeón de Europa. Y entre medio una Emery que ha jugado unas cuantas.
1: Hasta, y ha ganado unas cuantas
0: hasta
1: también.
0: Hasta 5 de la Europa League, han ganado 4, 3 con el Sevilla y 1 con el Villarreal. Y espera mañana ganarla también con el Aston Villa. Hola, Mirarte.
1: Mirarte, Gabón.
0: Prácticamente es hora de despedir, así que nos vamos y mañana más deporte desde las 15:05 aquí, en la sintonía deportiva de Radio Euskadi. Quiero la copa. Mirarte, Gabón.
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1: Las noticias de las 11, Gabón. Después de que el juez de la Audiencia Nacional, José Luis Calama, haya imputado al expresidente del gobierno, José Luis Rodríguez Zapatero, por supuestamente haber cobrado 2 millones de euros en comisiones dentro del caso de la aerolínea Plus Ultra, las reacciones del resto de partidos políticos no han tardado en llegar, empezando por el PP, que piden elecciones y vuelve a poner sobre los socios la responsabilidad. Esther Muñoz, portavoz del PP en el Congreso.
2: En un país sano democráticamente no haría falta que se presentara ninguna moción de censura. En un país sano democráticamente el gobierno estaría disolviendo las Cortes y convocando elecciones. Son los socios los que tienen que decidir hasta dónde van a tragar la corrupción del gobierno.
1: También han hablado en el PSOE asegurando que Zapatero es inocente y que este entramado proviene directamente desde la derecha, Elma Saiz y Patxi López.
3: Yo tengo tanto afecto por el presidente Zapatero como inquina tiene la derecha.
4: No me creo que Zapatero sea un corrupto ni que se haya corrompido. Y es que desde que alguien dijo aquello de que el que pueda hacer que haga, se han hecho demasiadas cosas para atacar a los socialistas.
1: Por su parte, Sumar, Bildu y PNV piden prudencia, Esquerra y Junts respetar la presunción de inocencia. Más cosas, la localidad de Arguedas ha mostrado esta tarde-noche su dolor y repulsa por la muerte de Saida, la mujer de 44 años que perdía la vida supuestamente a manos de su marido el pasado domingo, que ya se investiga como crimen de violencia machista. El presunto autor del crimen, como decimos, su marido, se entregaba ayer por la tarde a la Guardia Civil reconociendo haber agredido a su mujer. En estos momentos, el hombre de 43 años permanece en dependencias policiales a la espera de ser puesto a disposición policial como presunto autor del delito. Hoy, en la concentración convocada por el ayuntamiento, donde vecinos y autoridades se han personado en el acto, se ha guardado un minuto de silencio. José Luis Sanz es el alcalde de Arguedas.
5: Desde el Ayuntamiento de Arguedas queremos expresar nuestro rechazo absoluto a cualquier forma de violencia machista. Cada agresión contra una mujer supone un atentado contra su dignidad, su libertad y sus derechos fundamentales. Y cuando esta violencia llega hasta la muerte, nos encontramos ante la expresión más cruel y extrema de una desigualdad que todavía persiste en nuestra sociedad y que no podemos tolerar.
1: Jonathan Andic, el hijo del fundador de Mango, que ha sido detenido hoy como sospechoso de la muerte de su padre, ya ha quedado en libertad tras pagar la fianza impuesta de 1 millón de euros. Sin embargo, el acusado no podrá evitar otras medidas legales como la prohibición de salir del país, ya que se le ha retirado el pasaporte, o tener que acercarse semanalmente al juzgado a declarar. Por su parte, la familia sigue defendiendo la inocencia del hijo, asegurando que es imposible hallar pruebas de cargo legítimas contra él. Y en clave internacional, pocos días después de la visita de Donald Trump a China, el turno ahora ha sido para el presidente ruso Vladimir Putin, que ya está en el país asiático para reunirse con su homólogo Xi Jinping. En las reuniones que mantendrán están previstos que Oriente Medio y Ucrania sean los dos temas principales a tratar y también se espera que firmen unos 40 acuerdos, varios de ellos en materia energética. En carreteras, sin incidencias para circular hasta ahora, es todo. Más noticias en una hora. 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

0: Mortal, este rubor de vergüenza te proclama como británico, antaño un noble nombre, el primero de los poderosos, el principal de los libres. Ahora, el menos honrado por todos, y menos por mí. Jefe de tus enemigos, se encontrarás todavía a palas. ¿Buscáis la causa de la aversión? Mirad alrededor. Atiende. Aquí, a pesar de la guerra y del fuego devastador, vi sucesivas tiranías acabar. Habiendo escapado de la rabia de los turcos y godos, tu país envía un usurpador peor que los otros dos. Observa este vacío, violado templo. Cuenta las reliquias rotas que todavía quedan. Estas puestas por Cécrope, esta adornada por Pericles. ¿De qué otra manera debo manifestar mi gratitud? ¿Sabes? Alarico y Elgin hicieron el resto. Que todos puedan saber de dónde viene la devastación. El insultado muro soporta su odiado nombre. Que sean siempre saludados aquí con los mismos honores el monarca godo y su igual Egin. Las armas dieron al primero su derecho. El último no tenía ninguno. Pero vilmente robó aquello que los menos bárbaros ganaron. Así que cuando el león deja su comida, el siguiente en rondarla es el lobo y el sucio chacal el último. Algún tranquilo espectador, al ver el entorno en indignación silenciosa mezclada con dolor, admira el pillaje, pero aborrece al ladrón.
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3: Soy una aficionada al arte. Disfruto del paseo por las salas de un museo, buscando una obra que vi en mi libro de arte. Tengo un listado de obras que quiero ver antes de morir, en vivo y en directo. Sí, soy una mujer que prefiere mil veces una tienda de museo a cualquier tienda de cualquier cosa del mundo. Y pasar tiempo, mucho tiempo, contemplando una obra que me guste. Dos esculturas me han provocado un Stendhal de llegar hasta casi hacer el ridículo. Entenderéis que después de todo esto, para mí, algunos museos sean auténticos templos de felicidad. Pues bien, uno de los días más tristes de mi vida fue en un museo. Un museo que tiene que ver con la historia que os queremos contar hoy en Vivir para Ver. Era mi primera vez en el Museo Británico. Recorría fascinada los mármoles del Partenón, sí, aquel friso Metopas que estudiábamos en el instituto. Miraba cada relieve casi con la veneración de una experiencia mística. Cuando a mi lado, un padre, en griego, les explicaba a sus dos hijos de apenas 7 y 8 años lo que pude entender que eran y qué significaban aquellas piedras llenas de historia que estaban viendo. A ver, que yo pertenezco a una generación que asume como propia las culturas griega y latina, que me siento en ellas tan representada como la boa u Oteiza, que disfruto viendo a Nefertiti en Berlín, aunque creo que hubiera sido mejor encontrarla en el nuevo Museo del Cairo. Aquel hombre con aquellos dos niños mirando un pedacito de su historia en una ciudad extraña, entre lluvia y niebla, lejos de los azules cielos de Atenas, me encogió el alma. Y ya no pude recorrer ese museo con la misma ilusión que había comprado mi entrada. Pues de eso queremos hablar esta noche en Vivir para Ver. De la pérdida, del expolio, del colonialismo, del robo. Con Katia Fach, que es coautora, junto a Catherine Titi, de Arte Secuestrado. Hablaremos de los mármoles del Partenón, pero también del penacho de Moctezuma y de otras historias ocultas de nuestros museos favoritos. Muy bienvenida a Vivir para Ver, Katia.
4: Muchísimas gracias, Begoña. Encantada, feliz de que nos deis un huequecito para hablar de cultura.
3: Bueno, ¿qué hacen dos profesoras de Derecho Internacional hablando de secuestro de arte? ¿Cómo habéis llegado hasta ahí?
4: Pues mira, porque llevábamos tiempo escribiendo desde una perspectiva jurídica sobre el tema y decidimos que había llegado el momento de hacer un libro dirigido al gran público, un libro en el que la parte jurídica fuese solo una piececita muy pequeña de un puzzle que hemos ido descubriendo que es muy complejo, ¿no? Y que combina relaciones internacionales, historia, arte, diplomacia. Entonces queríamos acercarle al gran público la imagen completa, ¿no? De esta realidad que es muy difícil de ver posiblemente, ¿no?
3: Sin embargo, la vemos todos los días cada vez que nos acercamos a un museo. ¿No? Hablamos de protección del patrimonio. Vamos a hablar un poco primero de todos esos conceptos de los que habláis en el libro y de los que hemos hablado en más de una ocasión, sobre todo desde el mundo del periodismo, ¿no? En algunos casos lo entendemos y en otros no tanto. Pero, por ejemplo, hablamos de protección del patrimonio. ¿Qué significa patrimonio artístico? ¿A quién pertenece?
4: Correcto, pues esa es una de las grandes preguntas que planteamos en el libro. Entonces, lo que queremos es que el lector nos acompañe a conocer la historia de 6 piezas que algunas son paradigmáticas e icónicas, otras son posiblemente menos conocidas para el gran público, pero todas tienen en común que son parte del patrimonio histórico de un país que ahora se exhiben en otro país, que el país originario quiere recuperar esa pieza y que el museo donde se exhibe se niega a devolverla, ¿no? Entonces, como tú has citado en esa introducción tan bonita que has hecho, el Museo Británico, pues efectivamente parte de los mármoles del Partenón pues no disfrutan de la luz mediterránea, sino que están en el Museo Británico. O el penacho de Moctezuma está en Austria, o el busto de Nefertiti está también en la lluviosa Alemania.
3: ¿No? Sí. De hecho, creíamos que una de las maneras de que todo el mundo pudiera entender qué significa esto sería, por ejemplo, el caso del Guernica, ¿no? El Guernica se pintó en París por un autor español hablando de, bueno, en teoría, de bombardeos en la Guerra Civil, que luego se le puso un nombre que se llamó Guernica, por lo que significó el bombardeo de Guernica, que estuvo viviendo en Nueva York, que se reclamó desde España, haciendo honor, en teoría, a parte del legado de su autor, de la idea de su autor de que se exhibiera en España. No se exhibe en el museo en el que el autor quería que se exhibiera, y hay una ciudad guernica que lo pide como propio, ¿no? Podría ser un caso de estas características, ¿no?
4: Pues fíjate, o sea, cuando Catherine y yo, Catherine que es griega y trabaja en una universidad en París, decidimos qué enfoque darle a arte secuestrado, optamos por contar casos internacionales. Uh-huh. Y en la introducción del libro hacemos referencia a realidades españolas para que el lector conecte más con el cuerpo de nuestro libro, pero nos da la impresión de que nosotras como profesoras de Derecho Internacional acercamos la realidad internacional a los lectores españoles y esperamos que ellos saquen sus mismas consecuencias, las similitudes, las diferencias, que aprecien en los casos internacionales y las extrapolen a la realidad.
3: Hablamos de todos los conceptos que tienen que ver con este asunto. Estamos hablando de un momento histórico en el que las tropelías fueron absolutas. Yo la verdad es que a Napoleón le perdono casi todo, porque como figura histórica me parece muy, muy interesante. Y de hecho, bueno, pues gracias a él se inició el asunto de la egiptología, ¿no? Entonces, bueno, le tengo un poco más cariño que a alguien, ¿no? Que es quien exp-

0: determinado, nos hemos esforzado por generar una redacción y un texto que fluyese y que fuese bonito, que apeteciese leerlo, ¿no? Entonces, el escritor Javier Sierra, que presentó el libro en Madrid, pues dijo, y se lo agradecemos mucho, que él de cada capítulo podría sacar 5 o 6 novelas, ¿no? Uh-huh. Porque le habíamos dado, como tú dices, un toque muy detectivesco y muy narrativo, entre otras cosas porque los supuestos de hecho son tan impresionantes, sí, que es que ponen fácil casi novelarlo, ¿no?
1: No, claro, y además, aparte de que esté muy bien escrito y que sea un ensayo muy sencillo de leer, que también eso es lo bueno, ¿no? De encontrarte con esa forma de contar la historia y de contar la historia del arte también te acerca muchísimo más, no solo a la obra, sino también a su contexto y al pueblo que uh-huh. lo habita, ¿no? La protección del patrimonio, la restitución, son conceptos que... A mí, por ejemplo, cuando hay gente que dice que restitución y devolución es lo mismo, yo creo que antes, al principio, Grecia, sobre todo cuando hablamos de Grecia y la petición de la devolución de los mármoles, yo creo que pedía restitución, no pedía, como decís, uh-huh. luego reunificación. Luego, uh-huh. eso me lo tienes que contar. Pero viendo el antónimo de restitución, me parece la mejor, porque el antónimo es usurpación.
0: Sí, o sea, fíjate que nosotras utilizamos mucho el término restitución en el cuerpo del libro, ¿no?, de Arte Secuestrado, y nos lo habíamos planteado incluso como un posible título del libro, ¿no? Entonces, efectivamente, o sea, mi compañera Catherine Titi, que como te digo es griega y ella lleva mucho tiempo trabajando la historia de los mármoles del Partenón, ella es muy taxativa en ese sentido, ¿no? O sea, restituir está muy claro lo que es devolver la propiedad de la pieza, o sea, que haya un cambio de titularidad, reconocer ese cambio de titularidad, y otras cosas que parece que están encima de la mesa en las negociaciones que se supone que son secretas y que actualmente mantienen el gobierno griego y británico, otras cosas como prestaremos temporalmente, intercambiaremos piezas, exactamente, son para los de mi época, seguro que os suena esta frase, ¿no?, de aceptamos pulpo como animal de compañía,
1: tal cual.
0: Sí, pues en el caso del sentir del pueblo griego, ¿no?, por lo que cuenta mi compañera de libro, el sentir del pueblo griego es que mayoritariamente no aceptan pulpo como animal de compañía. O sea, ellos consideran que, como tú muy bien has dicho, que lo contrario a usurpación, a lo que pasó, lo que hizo Elgin en su momento, es restitución. No, no son otras opciones más diluidas, ¿no?
1: Uh-huh. No vamos a utilizar eufemismos, llamémoslo como era. El señor se robó los mármoles del Partenón. Y lo bonito es como lo contáis. O sea, lo contáis como si fuera... Sí, sí. Ya te digo, yo me estaba pensando en Agatha Christie.
0: Sí, sí, casi, ¿no?
1: Sí. Me gustaba. Vamos a poner la primera canción, porque quiero entrar a hablar de los museos, que, insisto, es uno de mis sitios favoritos del mundo. Es verdad que luego resulta que no los miras desde el mismo, con la misma mirada después de leer libros como
0: correcto,
1: este.
0: Correcto, correcto. Pero es bueno que así sea, ¿no?
1: Sí,
0: ¿no
1: sí,
0: crees?
1: Yo creo que sí. Cuanto más conciencia tenemos, peor lo pasamos en la vida, pero mejor caminamos
0: por
1: la vida.
0: Pero mejor entendemos el mundo, ¿no?
1: Mejor
0: el
1: caminamos. Vamos con la primera canción. ¿Por qué Leiva y por qué la llamada?
0: Pues mira, porque me gustan las letras de Leiva, y justamente enlazando con lo que tú decías ahora mismo, hay una frase al principio casi de la canción que es perfecta para ejemplificar lo que nosotras queremos conseguir con Arte Secuestrado. Cuando vamos de cara, entonces echamos a andar. O sea, vamos a mirarnos en el espejo de nuestro pasado y entonces podremos construir un futuro. O sea, yo como jurista llevo mucho tiempo trabajando cuestiones de mediación internacional, que mediación es una forma de solucionar, sí, los conflictos sin pasar por los tribunales. Entonces, o sea, vamos de cara para que podamos desanudar los entuertos que llevan siglos ahí bloqueados, ¿no?

0: Escuchábamos a Leiva 200 años, ¿eh? Que llevan los frisos, el friso y las metopas del Partenón por ahí en el Museo Británico, y además es que están puestas fatal.
1: Eso también lo decimos en el libro, ¿no? Catherine insiste mucho en que en la ubicación original las piezas estaban, claro, o sea, era la decoración del edificio y estaban colocadas hacia afuera, y que en cambio en el British Museum están como metidas hacia adentro sin reconocer los espacios, o sea, como si fueran un continuo, sin reconocer que la otra parte de las piezas están en Grecia, y como tú decías, en una sala cerrada, oscura,
0: oscura.
1: Sin nada que ver con la exuberancia del Museo de Atenas.
0: No, que es precioso el nuevo Museo de Atenas.
1: Sí, sí, sí.
0: Bueno, que algo parecido nos pasa con el nuevo Museo del Cairo, que no hemos estado todavía, que es que con tantísimo patrimonio es increíble, pero claro, tener que ver a Nefertiti, el busto de Nefertiti o el de Ramsés en Berlín, pues me imagino que a los egipcios tampoco les hará ninguna gracia.
1: No. Aparte, mira, yo estuve, mi padre es alemán y voy bastante a Alemania, y estuve este mes de octubre pasado, y, o sea, yo recordaba que había hecho un viaje con mi madre hacía muchos años y tengo una foto ahí al lado de la urna con el busto de Nefertiti sin ningún problema. Pues que ahora un problema añadido es que lo ves a Nefertiti de una forma bastante precaria, porque han implementado unas medidas de seguridad que han colocado en una sala en la que Nefertiti está sola, y entonces hay bastante seguridad y no puedes, o sea, te controlan, no puedes acceder con hacer fotos dentro de esa sala. Entonces ves ahí como que se hacen colas en un pasillo, que la gente saca el zoom, el palo del selfie para intentar pillar una imagen de Nefertiti. Entonces al final, o sea, la mayoría de los turistas que visitan ese museo van justamente, aunque hay piezas, otras piezas que son preciosas, sí, ¿no? Pues van a ver a Nefertiti, que es el icono de la belleza mundial, y al final se quedan con la sensación de que no han visto Nefertiti.
0: Bueno, te digo que es uno de mis Stendhals más ridículos, que vino hasta un señor de los que están allí cuidando la escultura y están cuidando las salas, a ver si me pasaba algo grave, porque me entró hasta ahí la belleza que es esa maravilla. Y es cierto, ¿no? Que es tan injusto que el pueblo egipcio, que es quien creó ese arte, no lo pueda exponer, y además utilizar ese patrimonio para riqueza propia, ¿no? Porque al final, ¿cuántas entradas vende ese museo para ver a Nefertiti? Porque sí, es de lo que queríamos hablar, de los países que se enriquecen con el patrimonio de otros, ¿no?
1: Bueno, ellos también, o sea, en honor a la verdad, nosotras en el libro intentamos contar los argumentos de todas las partes, ¿no? Y en ese sentido, estos museos a los que nosotras llamamos universales, ¿no? Estos museos que son el British, el Met de Nueva York, el Louvre de París, que son museos creados según los parámetros de la Ilustración, de conseguir contener debajo de su techo el mayor número de piezas posibles, pues se caracterizan por esa, digamos, bulimia de reagrupar y de poseer, ¿no? Entonces ellos argumentan que esas piezas no existirían si ellos no hubiesen invertido tiempo, dinero, medios técnicos en mantenerlas en perfecto estado, ¿no? Y esa es una de sus bazas también a la hora de no atender a las peticiones de restitución, ¿no? Porque algunos de estos museos siguen mostrando dudas de que los países a los que deberían restituir cuenten con las instalaciones, con el personal cualificado suficiente como para mantener esas piezas en perfecto estado, ¿no? Y la referencia que tú hacías al nuevo museo de Egipto que se ha abierto en las afueras del Cairo, pues creo que es un buen ejemplo para decir que las tornas están cambiando, ¿no? Y que ya no podemos decir que Egipto no posee un museo digno de recibir a la reina Nefertiti.
0: Todo lo contrario, ¿no? Porque además es esa sensación de verlo en el lugar, ¿no? De sentir que ha nacido de allí, como puedes pasearte por el Museo Arqueológico de México y ver, pues estaría genial ver allí el penacho, ¿no?
1: Correcto, ¿no? Que ese museo, ya solo ese museo merece el viaje transoceánico, y también merece el premio que recibió en España, ¿no? Recientemente.
0: Sí. Es que es una belleza, además, solo por la parte arquitectónica, es increíble, ya no por el contenido. Otra de las cosas de las que habláis es precisamente de la cantidad de piezas que encima ni están utilizadas ni están catalogadas, de los expolios que ha sufrido el propio Museo Británico por gente
1: por sus propios trabajadores.
0: Por sus propios trabajadores, porque...
1: Bueno, lógicamente por una minoría, ¿no?
0: Evidentemente.
1: Por alguien que no debería haber llegado a ser trabajador del museo,
0: ¿no? Pero esa sensación de, a ver, te lo has llevado todo y total, ¿para qué? Si hay un porcentaje enorme de piezas que ni siquiera has catalogado, que ni las has dado vuelta, y encima me estás negando. O sea, desde el punto de vista del argumento jurídico, cada día tenéis más, ¿no?
1: Sí, por eso, fíjate, nosotras, o sea, creemos en arte secuestrado y creemos que vamos a generar debate social, ¿no? Porque lo que tú dices, cada vez hay más argumentos y cada vez hay más conciencia social de que los museos tienen que contar todas las aristas de las historias y no solo la historia de los vencedores, y que hacer un discurso polifónico implica necesariamente plantearse si es ético mantener esas piezas donde, pues eso, secuestradas, ¿no? Como nosotras lo llamamos poéticamente, digamos.
0: Bueno, hemos hablado mucho de los mármoles del Partenón, pero hay mucho más. Por ejemplo, lo que pasa con Etiopía. Etiopía, que es un país, pues bueno, que todos conocemos, de imágenes tremendas de las hambrunas, que supuestamente se ha modernizado en los últimos años, también con sus oscuros y con sus negros y sus blancos, entre otras cosas por la guerra anti-Tigray, que es un país con un patrimonio increíble, pero parte de su historia, pues no está allí.
1: Correcto. O sea, nosotras en el libro hablamos del tesoro de Magdala. Y también, fíjate, porque en el libro lo llamamos arte, pero hacemos la matización de que uno de los capítulos lo dedicamos a restos humanos, ¿no? En este caso, a los restos de un príncipe etíope, ¿no? Entonces contamos cómo hubo una, también eufemísticamente llamada, expedición punitiva por parte de la Inglaterra victoriana al territorio etíope, y que eso se tradujo en prenderle fuego al Palacio Real, en que el entonces rey se suicidase porque no quería entregarse al invasor europeo, y en que su hijo, el futuro rey, y su madre fuesen obligados a montarse en un barco camino de Europa. Entonces la madre murió en ese desplazamiento y el niño se quedó huérfano. El niño fue en la cubierta del barco y la parte de abajo, el sótano del barco, estaba lleno de los tesoros de su palacio, ¿no? Entonces los tesoros se distribuyeron por el mundo y actualmente están en manos, pues eso, tanto de particulares, de los herederos de los británicos que participaron en esa expedición punitiva, y también en museos en distintos puntos del planeta. Y los huesos de ese niño están enterrados en una fosa común en Windsor, ¿no? O sea, el gobierno etíope ha hecho peticiones formales de restitución, incluso al actual rey de Inglaterra, y las respuestas siempre han sido negativas. La última, que es muy reciente, fue que, como este príncipe etíope está enterrado en una tumba colectiva, identificar sus huesos supondría perturbar el descanso de las otras personas que están ahí enterradas, ¿no? Entonces, o sea, no, nos parece que el tema de los restos humanos, que también se ha planteado recientemente en España, ¿no?, al hilo de las momias que se exhibían en el Arqueológico Nacional de Madrid, pues que también es un tema que merece una reflexión propia, ¿no? Y que a lo mejor no es tan conocido como estas piezas icónicas de las que hemos hablado en Nefertiti, los mármoles del Partenón.
0: ¿Cómo pide el gobierno etíope al gobierno británico esto? ¿Cómo se niega y qué capacidad jurídica tiene de llevarlo a algún sitio? Es decir, aquí no hay un Tribunal Penal Internacional,
1: no.
0: Es UNESCO, que es quien se encarga del patrimonio mundial de alguna manera, ¿tiene capacidad para gestionar esto? ¿O estamos hablando de derecho internacional público simple y llanamente?
1: Pues hablamos, fíjate, de que cada caso es distinto, o sea, porque confluyen una cantidad de elementos, o sea, el país de origen, el país de recepción, las figuras políticas en cada momento, ¿no? Que es su enfoque, su agenda política de cada momento, el poder de la sociedad civil, o sea, ahí confluyen una cantidad de elementos que es imposible dar una respuesta ex ante, ¿no? Entonces, también hay que decir que en el libro también hablamos y nos parecen esperanzadores, ¿no?, de casos en los que ya se ha producido una restitución de piezas, ¿no? Y los ponemos como un ejemplo de buena praxis, de una praxis emergente en un sector que creemos que va a ir hacia esa restitución en el futuro.
0: Vamos con la siguiente pieza musical, que es Nena. Intuyo que es por tu parte alemana.
1: Sí, correcto. Bueno, la verdad es que cuando me habéis dicho que eligiese música, pues creo que es de bien nacida ser agradecida. Y en este caso, Leiva es la pieza que he elegido por mí. Y las que quedan, te explico. Porque en el caso de Nena, pues sí, es mi 50% alemán. Que es homenaje a mi padre. Y también es una canción que yo creo que encaja mucho, porque es una canción pacifista, o sea, en definitiva, no a la guerra, no al conflicto, mira lo que pasa cuando solo utilizamos la fuerza bruta, podemos hacerlo mejor.

0: Escuchábamos a Nena, un tema precioso de hace ya unos cuantos años, un par de décadas tiene ya, ¿no?
1: Sí,
0: sí. Por ahí, más
1: pero es como un clásico, ¿no? Sí, yo creo que la señora ha ido como haciendo relanzamientos de la canción y se ha quedado como un himno en Alemania, ¿no?
0: Sí, ciertamente, es un himno alternativo, ¿no? Que suele pasar mucho, ¿no? Con algunas canciones y algunos países, ¿no? Dicen los escoceses que su himno es el de las 400 millas. Volviendo a los países, de lo que estamos hablando primero es de una historia de colonialismo, ¿no? Estamos hablando de colonialismo, de expolio. Son conceptos que todavía no hemos superado.
1: Sí, yo creo que no, ¿no? Y a lo mejor para la opinión pública el tema del patrimonio cultural es una cuestión que se puede interpretar como secundaria, o sea, hay a lo mejor ámbitos económicamente más relevantes o más flagrantes, pero nosotras en el libro incidimos en la importancia que también tiene la devolución de patrimonio histórico para cerrar heridas, ¿no? Y para devolver dignidades a pueblos que siguen demandando que alguien haga algo para restaurar injusticias históricas.
0: Injusticias históricas que, por ejemplo, pues eso, tenemos, bueno, por ejemplo, un príncipe al que te has cargado al padre y has dejado que se muera la madre, sí. Además, pues al niño lo has echado en una fosa común, ¿no? Y te has quedado con todos sus tesoros, que por cierto, ¿dónde está Magdala? ¿O dónde estuvo?
1: Pues se supone que puntualmente fue una zona en Etiopía, una zona de una riqueza cultural extraordinaria, ¿no? Y de hecho parte de las piezas están en el Victorian Albert Museum de Londres y son unas piezas, o sea, tanto coronas, o sea, piezas de orfebrería, como también manuscritos de monasterios, sí, salidos de esa zona. Y también yo creo que está bueno que en el libro también hemos intentado mostrar la diversidad de tipología, de lo que se entiende por arte, ¿no? O sea, hemos hablado, fíjate, nada más clásico que los mármoles del Partenón, pero es que el arte africano también es arte, ¿no? Y ahora eso puede parecer una obviedad, pero en la época en la que estas piezas llegaron a Europa, pues también se las miraron con cierta displicencia, ¿no? Se consideraba que era algo como, pues eso, como menor, turístico, o algo de segunda categoría, ¿no? Algo medio kitsch, medio folk.
0: Sí, me he traído unos souvenirs, ¿no? Más o menos.
1: Sí, exactamente.
0: ¿No? Con el concepto de souvenir. No estoy pensando, pues eso, ¿dónde podríamos verlos, ¿no? En Etiopía, donde tienes, pues, como decíamos, o sea, los castillos de la etapa que aparecieron por allí, unos portugueses, o toda la zona de Harar, o incluso, pues fíjate, las maravillosas iglesias de la Libela, ¿no? Que es un país con una riqueza cultural increíble, que en teoría es el único país africano que no fue colonizado, pero sin embargo, pues tiene a un príncipe etíope y todos sus tesoros de una zona repartidos por el mundo, ¿no? Hablábamos de eso, de colonialismo, de expolio, incluso hablábamos de los bronces de Benín, que es uno de los sitios de donde salió el mayor número, uno de los puertos de donde salió el mayor número de esclavos hacia Occidente, ¿no?
1: Sí, o sea, los mármoles de Benín, que también son unas piezas bellísimas de arte africano, el antiguo reino histórico de Benín ahora está englobado en el territorio de Nigeria, ¿no? Uh-huh. Entonces, ahí es un capítulo en arte secuestrado que yo creo que es bonito en el sentido de que contamos que la política influye en la legislación y que ambas fuerzas hacen que la restitución de piezas sea posible, ¿no? Entonces contamos cómo a raíz de un discurso ya icónico de Macron que hizo en territorio africano de los museos franceses están llenos de arte africano, esto no puede seguir así, a raíz de este discurso se han implementado una serie de leyes en Francia que han hecho posible que se restituyan piezas a África, y en el mismo sentido el gobierno alemán también ha iniciado un proceso de devolución de bronces de Benín que había muchos en Hamburgo, por ejemplo, que es la ciudad de mi padre, en el Museo Etnológico, pues se han se ha hecho un proceso de cooperación con autoridades museísticas alemanas y nigerianas y se han devuelto esas piezas. O sea, se puede ver la ceremonia oficial de entrega de esas piezas en YouTube, por ejemplo, ¿no? Uh-huh. Y también al hilo de eso hay que decir, que yo creo que también es una cosa bonita que contamos en Arte Secuestrado, que también hay muchas personas privadas que tenían, por lo que contamos, ¿no?, como el origen de que estas piezas lleguen a Europa son intervenciones militares de la época en territorio africano, pues los soldados que estaban ahí a pie de campo de batalla, lo que tú comentabas, llevaban las piezas y se las llevaban a su familia, mira, he estado en este sitio, ¿no? Entonces hay muchas piezas que no están en museos públicos, sino que están en manos privadas. Y hay casos muy bonitos de personas que no necesariamente tienen formación en historia del arte, que cuando se han dado cuenta, porque han encontrado cartas antiguas de su bisabuelo, de quien fuese, hablando de esa historia, cuando se han dado cuenta que tenía una pieza de esas características en su casa, han hecho esfuerzos porque esas piezas regresasen a su país de origen, ¿no? Y han hecho una reflexión de esto para nosotros es un objeto, nos damos cuenta de que para las personas de Nigeria, en este caso, esto tiene mucha carga, ¿no? O sea, esto era un objeto que se utilizaba en ceremonias rituales, esto tiene simbolismo, esto cuenta una historia que a lo mejor nosotros como europeos no terminamos de entender, pero sí que entendemos que el valor implícito de esas piezas es mayor de vuelta en África que quedándose en Reino Unido o en el punto de Europa donde esté.
0: No tengo yo muy claro que Macron diría lo mismo de la Victoria Samotracia o de la Venus de Milo, ¿te parece?
1: Sí, está bien, un poco enlaza con lo que tú decías, ¿no? Que claro, que hay a veces unos intereses económicos y de merchandising de museos, bueno, y que los museos también son un agente importante en estos debates, ¿no? O sea, que hay que conseguir, para restituir, hay que conseguir un consenso
0: tremendo.
1: De muchos sujetos, sí.
0: ¿Vosotras en este caso trabajáis en este ámbito?
1: Sí, o sea, llevamos tiempo asesorando, escuchando historias, intentando aportar nuestro granito de arena. Y lógicamente, o sea, es un tema muy vocacional, yo creo, ¿no? Entonces, siempre que alguien se nos acerca, pues intentamos ayudar, y si no somos capaces de ayudar por lo que sea, intentamos reenviar a otra persona que pensamos que sí que lo puede hacer, ¿no? O sea, digamos que en España y también en el contexto internacional hay mucha gente que vive, sí, y que siente que esta es una causa por la que hay que luchar, vamos.
0: Al final son causas que se encuentran, ¿no? Unas en otras, luego de repente dice alguien, hay que viajar menos, pero claro, entonces ¿cómo voy a ir a verlo? Más lejos, ¿no?
1: Exactamente, como ir a verlo al lugar restituido. Pero bueno,
0: ¿no?
1: Eso, también posiblemente se generaría un turismo mucho más concienciado,
0: sí,
1: con el contexto que visitas, ¿no?
0: No.
1: Y de hecho, mira, fíjate, ayer estuvo, que yo no estoy en Zaragoza, pero ayer estuvo el actual director del Museo del Prado en Zaragoza, y un titular que he leído en prensa es que el señor decía que la visita al Prado se va a convertir en imposible, porque tienen los horarios, están ampliando horarios, hacen eventos nocturnos y tal, y aún así tienen una afluencia tal de gente, y en ese sentido pues el Prado está haciendo bien con su política de intentar diversificar geográficamente la inmensa riqueza que tiene el museo, ¿no?
0: Sí, ciertamente, porque además es que en los sótanos de los museos hay muchísima obra. Entonces,
1: y hay
0: cuántos, vosotras habéis calculado unos 100.000 museos, ¿no?
1: Sí, sí, sí. Y lo que decimos también, o sea, que nuestro libro no es una crítica al concepto de museo, igual que contabas tú, ¿no? Nosotras somos usuarias habituales de museos y nos parecen como uno de los sitios, eso y las librerías, nos parecen lo más, ¿no? Sí, sí, tal cual. Pero eso, y hemos, para escribir este libro, hemos hablado pues con profesionales del gremio, que la verdad es que todos se caracterizan por ser escrupulosos, concienciados, y porque su vida gira en torno a unos valores que compartimos con ellos. ellos, ¿no? Entonces, o sea, nuestro punto de mira está en eso, te decía, en ese pequeño número de museos que siguen teniendo ese enfoque universal
0: decís, ¿no?
1: Y que se muestran reticentes al cambio, ¿no? Que se muestran reticentes a escuchar las voces que están surgiendo de la sociedad civil respecto a modernicemos los museos, ampliemos el número de voces con las que contáis la historia de las piezas que mostráis.
0: Y hagamos museos un poco más pequeños, ¿no? Y para que vayamos...
1: Y más de cercanía.
0: Más de cercanía, ¿no? Vamos con la siguiente canción y no sé si Katia Fitches Swiftie. Katia Fitches Swiftie.
1: Pues mira, soy de forma mediata, soy Swiftie, porque eso, este es un homenaje a mi hija, a Inés, que la quiero muchísimo. Entonces, mi hija tiene 13 años, es súper Swiftie, se sabe todas las canciones en inglés, o sea, pero no es una exageración, desde el disco 1 hasta el actual, que es el 12, y claro, me ha metido en el mundo de Swiftie, que yo al principio como que no me interesaba mucho, pero ya, o sea, en fin, he hecho ahí como una pseudotesis doctoral sobre Taylor Swift. Entonces, esta canción que se oye es la, hemos llegado a la conclusión mi hija y yo, que es lo más, que es la más poética y que sí,
0: que hay que escucharla.
1: Que, efectivamente, y que no nos ha dado la vida ni las opciones para ir al Eras Tour de Taylor, pero nos lo hemos visto. Nos hemos visto en la plataforma correspondiente, vamos.
0: Vamos a escucharla.

0: Pues sí, Taylor Swift combina perfectamente también con, bueno, con recorrer las salas del Hermitage de Rembrandt. Perfectamente, pero ¿qué hace tanto Rembrandt en el Hermitage, por ejemplo? ¿No? ¿No? Tú te lo preguntas, ¿cómo puede ser que haya tanto Rembrandt cuando, bueno, pues ese señor no era de ahí ni...
1: Sí, sí, correcto. Entonces es un poco lo que venimos hablando, que trasluce todo el rato la misma idea, ¿no? Hay muchas piezas que están desubicadas.
0: Están deslocalizadas. Una... Es deslocalización como las empresas, sí, sí. Más o menos, ¿no?
1: Sí, correcto, correcto. Cada una tiene su historia propia, pero ahí hay como un hilo conductor que es lo que ojalá que consigamos que el libro despierte, ¿no? Que nos, o sea, también hay que decir, no hablamos de que hay que restituir todo. O sea, es que hay piezas que no hay que restituirlas porque está claro que se compraron, que se donaron, que llegaron al museo actual de una forma lícita. O sea, no es cuestión de bombardear el status quo en el mundo de los museos. Simplemente es cuestión de que como sociedad nos planteemos si hay determinadas piezas que se reclaman y que por lo tanto hay una sensibilidad de un grupo social respecto de esa pieza específica, si realmente donde está es donde debería estar. Entonces, claro, para nosotras es súper interesante porque nosotras siempre manejamos argumentos jurídicos en nuestros trabajos académicos, pero claro, aquí entra el mundo extrajurídico, ¿no? El de la ética, el de la moral y el argumento jurídico, pues hay veces que no es el único, ¿no? Y la realidad no nos lo muestra.
0: Estaba pensando también en los moáis de Rapa Nui, que Chile ha exigido que se devuelvan la restitución, pero claro, el problema también está con los habitantes de Pascua, que dicen, pero perdonen, si ustedes son colonizadores, nosotros somos colonia, devuélvemelo, pero a mí.
1: Si analizas el globo terráqueo desde la perspectiva del arte secuestrado y de la hipotética restitución, hay como un montón de pequeños puntitos ahí de casos individuales que están ahí encendidos en ebullición, y a nosotras nos da la impresión de que va a eclosionar, o sea, de que vamos a estar muchos años hablando de posible restitución, y desgraciadamente porque cada conflicto armado que se inicia nos pone la casilla cero de las restituciones del futuro.
0: Bueno, estábamos pensando en todo lo que pasó, por ejemplo, en la guerra de Irak, ¿no? El sufrimiento de las gentes de UNESCO que decía, pues, aparte de todo el sufrimiento humano, evidentemente, pero el sufrimiento también de todas las obras, o como sentimos en la guerra de Siria, todo lo que pasó con Palmira, por ejemplo, ¿no?
1: Y de los conservadores locales también, claro, ¿no? Lo que decíamos, que es un gremio muy vocacional. Entonces yo me acuerdo en aquellos contextos que salían en la tele reportajes o intervenciones de señores de que trabajaban en esos museos, o sea, que quedaban su vida porque esas piezas no se destruyesen, ¿no? Y entonces, o sea, eso está claro, que las piezas no solo son lo que ves o lo que valen, sino que tienen unos significados y un poder mucho más profundo.
0: Lo que pasa es que contamos también al final con una parte económica de la que no hemos hablado, pero es cierto que, pues bueno, no solo es la Mona Lisa la que hace que vaya todo el mundo al Louvre, sino que también, pues eso, la Victoria de Samocracia o la Venus de Milo, y restituir esas piezas que no sé cómo llegaron, no vamos a hablar de que igual llegaron perfectamente y no fue Napoleón que pasó por allí y se robó unas cuantas, pero bueno, que las devolvió, ¿no? Que las devolvieron, ¿no? Porque recuerdo algo que decíais, el año anterior a asumir los mármoles del Partenón como propios, habían obligado al entonces Estado francés, después de las guerras napoleónicas, a que devolvieran todo lo que había llevado, ¿no?
1: Exactamente, ahí hubo como un doble rasero, que la devolución por parte de Napoleón, pues a países como España, afortunadamente, nos fue bien, pero la piedra Rosetta no cambió de ubicación, o sea, la piedra Rosetta sigue en el Museo Británico.
0: Bueno, estamos hablando ahí de dinero, y hay mucho dinero también en esas colas para entrar a esos museos, y eso que, bueno, si estamos hablando de los británicos, la mayoría son gratuitos para el visitante, ¿no? Lo que pasa es que todo lo que dejan alrededor es muy importante, ¿no?
1: Y yo creo que también, fíjate, yo creo que hay un poco como argumentos de, en parte de la población, lógicamente, no en toda, un poco como estas piezas representan la grandeza, ¿no? Cuando nuestro país fue un imperio, ¿no? O sea, es un poco como si nos desprendemos de estas piezas, estamos también olvidando nuestro gran pasado.
0: Ya, y eso para algunos países que ya no son tan, ni tienen tanto poder como tenían antes, sobre todo porque con la geopolítica mundial ahora la cosa está muy complicada para ser grande, pues puede suponer un problema bastante serio de ego. Estamos hablando de dinero, de ego, y sobre todo estamos hablando de arte y de un libro estupendo que está escrito por Catalín Titi y Katia Fach Gómez, Arte secuestrado, los mármoles del Partenón, el penacho de Moctezuma y otras historias ocultas de nuestros museos. Toda la primera parte, la introducción, etcétera, etcétera, es un análisis interesante que nos va a dar muchas preguntas, algunas respuestas. Pero luego cada uno de los casos es, bueno, pues con lo que decía Javier Sierra, pues casi una novela o dos. De verdad gracias. Que ha sido un placer charlar contigo esta noche y nos queda con el gran Dylan.
1: Mira, pues lo he elegido también un homenaje que no lo he dicho hasta ahora para mi pareja, que es un vasco de pro, Astigarraga Goenaga, nada menos, y que es su canción favorita y que yo creo que Dylan marca a su generación. Entonces, o sea, si te digo un recuerdo súper personal, yo estuve, me ofrecieron trabajar unos años desde la Universidad de Zaragoza a moverme a la Unión Europea, y cuando nos fuimos para allá con nuestra hija, que era un bebé de 6 meses, llegamos al pisillo que habíamos alquilado. Y eso, y Astigarraga Goenaga, Jesús, cogió el móvil, puso la canción de la canción que vamos a escuchar y le dijo a mi hija, que lógicamente no se entraba de nada porque era un bebé, le dijo: bueno, Inés, aquí estamos como familia, vamos a ser muy felices, y se bailó la canción con el bebé en brazos, ¿no?
0: Wow,
1: entonces para
0: bonito.
1: Mí es un chupinazo de energía y de sentimientos positivos, ¿no?
0: Pues claro que sí, y además es que es un temazo, es una canción maravillosa. Sí. Y es uno de esos premios Nobel que han estado muy bien, mira, fíjate.
1: Sí, sí, correcto. Mira, mi hija, la teoría de mi hija es que Taylor Swift también recibirá un premio Nobel. O sea que, fíjate, hemos enlazado un Nobel presente y un Nobel del futuro.
0: Te prometo que donde sea y cuando sea, ese día te llamo por teléfono.
1: Pues ojalá, mira.
0: Un abrazo enorme, muchísimas gracias,
1: muchísimas
0: de verdad.
1: Muchísimas gracias, un placer hablar con vosotros.

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1: Las noticias de las 12, Gabón. El culebrón por asignar a Bilbao y Donostia como sede del Mundial sigue dando de qué hablar. En esta ocasión, por parte de la FIFA, que exige, entre otras muchas cosas, que no se celebre algún otro evento cultural o deportivo en la ciudad durante las fechas que se celebre la Copa del Mundo, algo que afecta directamente al Bilbao BBK Live, que a día de hoy asegura no cambiará su fecha, y el Jasalia de Donostia. También están los diferentes condicionantes económicos y sociales que pueden equilibrar la balanza hacia un lado o hacia el otro. Ante esta situación, la FIFA tiene hasta final de año para dar un veredicto, aunque el alcalde de Donostia asegura que hasta entonces las ciudades son las que deciden. Jorin Sausti.
2: Nosotros tenemos también la sartén por el mango, es decir, nosotros podemos decidir si continuamos en el camino o no, que hay condicionantes legales, económicos, de impacto social, pero yo quiero analizar toda esa letra pequeña, lo que no quiero es llevarme sorpresas luego.
1: El Athletic ha impartido en la jornada de hoy una charla contra la LGTBI-fobia en su cantera, después de que en marzo dos aficionados rojiblancos se dieran un beso y recibiesen una oleada de mensajes de odio a través de las redes. El Athletic ha querido rechazar estos ataques, concienciando a los jóvenes de la cantera de entre 14 y 16 años con una charla impartida por los propios protagonistas que recibieron estos abusos. Según la pareja, el Athletic es el primer equipo de la liga en impartir una charla sobre la LGTBI-fobia, y la oferta de invertir en el parque eólico de La Braza está siendo un éxito estas primeras 24 horas, 51 solicitudes y 1.800.000 euros recaudados en la primera jornada en este programa que ofrecen Iberdrola y el Ente Vasco de la Energía. Se trata, al fin y al cabo, de buscar una rentabilidad a los vecinos que inviertan y que vivan en las localidades próximas a la instalación. Por su parte, el consejero de Industria, Mikel Jauregui, afirma que no pretenden aplacar la oposición social al proyecto.
3: No, la razón es porque estamos evaluando diferentes formas de crear beneficio para las personas que vienen a las localidades cercanas. Es una novedad que estamos experimentando, no tiene otra razón.
1: Y en ámbito cultural, el Palacio Euskalduna de Bilbao se ha hecho con el Platinum Award en la categoría Music Venue de los Global Eventex Awards de este año. El Euskalduna ha obtenido una puntuación de 96 sobre 100 puntos por parte del jurado y, según ha informado la propia entidad, ha sido la única candidatura distinguida con el galardón platino dentro de la categoría en el que participaba. La calidad de la infraestructura del Euskalduna, así como la versatilidad, la capacidad técnica y operativa para acoger conciertos y producciones, han sido las claves para llevarse dicha distinción. Estos premios están considerados como uno de los principales reconocimientos mundiales en la industria de los eventos y las experiencias. Para esta edición, de hecho, han contado con 1.405 candidaturas procedentes de 58 países. Y también les contamos que el gobierno vasco apoyará con 80.000 euros proyectos para impulsar la igualdad entre hombres y mujeres en el sector agrario. Con este programa se financiarán entidades sin ánimo de lucro, agrupaciones y organizaciones que desarrollen proyectos vinculados a la igualdad en el ámbito agrario en Euskadi. Con un máximo de 12.000 euros por iniciativa, el plazo de presentación de solicitudes permanecerá abierto hasta el 15 de septiembre de 2026. Y finalizamos con la previsión meteorológica. Yaione Munarriz, ¿qué tal, Gabón?
4: Caixo, Gabón. Mañana miércoles las máximas serán similares o ligeramente más bajas en la costa, donde se quedarán entre los 21 y los 23 grados. En el interior, en cambio, los termómetros superarán con facilidad los 25 grados, como hoy, situándose en valores parecidos a los de hoy o incluso podrían ser algo más altas en algunos puntos. La jornada comenzará con nubosidad baja en muchas zonas de la vertiente cantábrica y también con algunas nieblas en zonas del interior, pero irán disipándose a lo largo de la mañana y después ya quedará una ambiente soleado con algunas nubes altas que también tenderán a desaparecer por la tarde, quedando el cielo prácticamente despejado. En cuanto al viento, durante la mañana irá fijándose del nordeste en la costa y por la tarde también irá avanzando hacia el interior.
1: En carretera, sin incidencias para circular a esta hora de la noche, es todo. Más noticias en una hora. 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
4: El 8 de mayo les informamos del homenaje institucional a asociaciones de exiliados que habían usado el puente Avenida de Irún, el que salva el río Bidasoa entre esta localidad y Hendaya, fue nombrado lugar de memoria democrática, y un oyente mandó un mensaje precioso explicando que una tía de su marido y su pareja exiliada usaban ese puente para encontrarse, para verse, cada cual en un punto, porque el exiliado obviamente no podía volver. Se vieron así durante un tiempo hasta que ella tomó una decisión: volver a Irún y vivir separados o pasar la muga y marchar también al exilio. Juan Terol se citó con la oyente, que se llama Monchi, también con su cuñada, en ese puente Avenida de Irún.
5: Nos hemos venido hasta el puente Avenida de Irún para contar una historia, o mejor dicho, para recordar una historia que nos la ha contado Monchi, una oyente de Radio Euskadi, a la que saludamos ya. Monchi, egunon.
6: Egunon.
5: Bueno, Monchi, tú nos escribes un mensaje un día en el programa en el que estábamos hablando de la memoria democrática, del homenaje a los exiliados que atravesaban ese puente Avenida, y nos llegó tu mensaje en el que nos cuentas la historia de Víctor y Felisa. ¿Quiénes eran Víctor y Felisa?
6: Bueno, pues Víctor y Felisa eran tíos de mi marido, y mi suegra me contó que todos los domingos, al finalizar la Segunda Guerra Mundial y acabada ya la Guerra Española, acompañaban a la hermana pequeña al puente de Santiago para que ésta se viera con su novio, Víctor, exiliado en Francia, a causa de que le seguía la policía de Franco. Entonces, todos los domingos estaban allí, se veían, se hablaban, y un domingo, no sabemos por qué extraña circunstancia, las hermanas vieron cómo su hermana pequeña le daba la mano a su novio y se iban alejando, nadie se fijó en ellos, y pasaron, llegaron, dijeron adiós con la mano. Las hermanas, atónitas, no sabían si reír o llorar, y ahí se quedaron mirando cómo la hermana les dijo adiós con la mano. Fueron hacia la libertad. Llegaron a Millau, que es donde asentaron su amor, tuvieron un hijo y nunca más volvió a España. Sí fueron las hermanas a verla de vez en cuando, pero ellos no volvieron nunca.
5: Monchi, esta historia, una historia de amor separada por un puente simbólicamente, pero separada por unos regímenes políticos que no permitían la libertad, y un amor separado, como decimos, por un río. Yo no sé si a ti te han contado cuántos domingos iba Felisa desde el lado de Irún a ver a Víctor, que venía de Hendaya, a encontrarse en la mitad del puente, que es hasta donde podían llegar cada uno de los dos.
6: Pues la fecha exacta en que se marcharon, que se produjo ese día, no lo sé. Pero sí sé que al terminar la Segunda Guerra Mundial, entonces quedó el puente libre, y podían ir y se veían allí la pareja, porque no podía pasar a España y ella, claro, tampoco se podía marchar porque era soltera y no estaba permitido en aquel régimen que una chica soltera se fuera con el novio.
5: Monchi, ¿a ti cómo te ha llegado esta historia que quisiste compartir con nosotros y ahora lo estás haciendo con la audiencia de Radio Euskadi? ¿En qué momento te llega?
6: Pues uno de tantos días que paseaba con la madre de mi marido y nos contábamos muchas cosas porque teníamos unos buenos ratos por las tardes para pasear y hablábamos. Y ella me contó esa historia. Historia que creo que no se contó en su casa, que ni sus propias hijas lo sabían.
5: Tantas historias que permanecieron en el silencio, que no se contaron, pero que con el paso de los años han salido por algún lado. Y aquí estamos contándola, que al final contarla, compartirla, pues es también recordarla.
6: Pues sí, es que además hay que recordar. Eso no se tiene que olvidar, lo tenemos que saber todos. Yo cuando le conté a mis hijos, pues esa historia, porque se la conté también, incluso creo que la tengo por algún lado en algún cuaderno mío escrito, mis hijos lo saben. Y es bueno recordarlo.
5: Hablando de recordar, tenemos también aquí a nuestro lado a Matil, que es cuñada de Monchi. Matil, egunón.
0: Egunón.
5: Tú te enteraste de la historia de amor de Víctor y Felisa muy tarde.
0: Muchísimo. La semana pasada, sin ir más lejos, que me llamó mi cuñada y me lo dijo por teléfono. Y le dije, Monchi, esta es la primera vez que oigo eso. En mi casa ha sido tabú. Mi madre jamás nos ha hablado de eso, de ese tema, vamos.
5: Porque para ti, Víctor y Felisa, ¿qué parentesco tendrías con ellos?
0: Pues Felisa era mi tía y madrina. Y él era, pues fue su marido, pues mi tío.
5: ¿Tú nunca sospechaste nada? ¿Tú no viste nada? ¿No te contaron nada?
0: No, porque no me contaron nada, jamás. En mi casa nunca se ha hablado de mi tía, nunca. Pero era porque mis abuelos han vivido con nosotros. Entonces, por educación o por respeto a ellos, pues no, mi madre nunca ha hablado.
5: Yo no sé si seguisteis la pista de Víctor y Felisa, se siguió en la familia, tuvieron un hijo.
6: Sí, tuvieron un hijo y este hijo, siendo ya mayorcito, vino en una ocasión a visitarnos y creo que tenemos alguna foto que nos sacó él, a mí concretamente, con mi hija pequeñita, y también volvió en otra ocasión con una novia, pero luego supimos que se había ido a vivir a París o alguna cosa así, ya los padres murieron y perdimos el contacto.
5: Una historia también, podemos decir, de valentía. La valentía, en este caso, de Felisa, que decidió atravesar contra todas las normas y contra las miradas atónitas, atravesar ese puente para lograr un sueño y para lograr algo justo, incluso.
6: Pues sí, porque hoy no sería extraño, pero aquellos momentos sí era muy extraño que la gente hiciera esas cosas. Aquí creo que se le pondría muchos títulos y muchos nombres. Pero en aquellos momentos ellos sentían amor y fueron hacia el país de la libertad, que España estaba muy, muy constreñida.
5: Una historia, nos comentabas, Matil, que es una de tantas que quedaron guardadas en algún cajón, en el silencio, en aquellos años, pues porque quizás, por lo que sea, no tocaba contarlas.
0: No. Es que en mi casa jamás mi madre ha hablado de su hermana. De su hermana pequeña, nunca.
5: Y luego, claro, nos surgen preguntas como, por ejemplo, las hermanas mayores de Felisa, cuando vieron a su hermana pequeña correr por ese puente, ¿qué es lo que hicieron? Porque la perdieron de vista en un tiempo en el que, por supuesto, no había teléfonos móviles. ¿Cómo volvieron a contactar con ella?
6: Lo que hicieron fue reír y llorar a la vez. Se alegraban por su hermana y lloraban porque la perdían y porque en aquellos momentos una chica joven, soltera, irse con el novio, estaba penalizado. No se podía hacer eso, pero se alegraron por ella. Reía, chica joven, soltera, irse con el novio, estaba penalizado. No se podía hacer eso, pero se alegraron por ella.

0: Tres hermanas mayores, primero unas, luego otras, porque fue una mujer, Felisa, que fue delicada de salud, padecía del corazón y no tenía mucha salud para viajar. Entonces sus hermanas sí fueron donde ella.
1: Bueno, os vamos a agradecer que compartáis esta historia de una mujer también adelantada a su tiempo, una mujer valiente, porque hacer lo que hizo ella, cruzar ese puente, como tú decías, Monchi, en aquel tiempo no era lo mismo que haberlo hecho hoy.
0: Pues sí, yo incluso muchas veces que pienso en ellos, pienso que ¿qué hablarían ellos cuando se reunían a lo largo de tantos domingos? ¿Lo habrían preparado? Quizás sí, eso lo pienso muchas veces yo. Igual ya lo tenían previsto de semanas anteriores y llegó el momento.
1: Y en esos encuentros, en la mitad del puente, las hermanas mayores de Felisa se mantenían unos pasos atrás, pues mirando hasta que esa reunión, ese encuentro terminara, supongo.
0: Uy, la Guardia Civil las sujetaba. No podían pasar, no les dejaban moverse. Yo no sé de qué extraña manera se fueron Felisa y Víctor, porque las que estaban allí, las hermanas, no podían pasar, no les dejaban moverse. Eso es así, ¿eh?
1: No hemos sabido nada más de los descendientes, de quién vive a día de hoy, de cómo habrá recibido la historia de su, no sé si decir abuela.
0: Pues seguramente nadie más lo sabrá.
1: Os agradecemos mucho, sobre todo Monchi, por haber querido compartir esta historia con nosotros aquí en la radio y ahora mismo ya con toda la audiencia, que seguro pues que ha estado muy atenta escuchando la historia de Víctor y de Felisa. Muchas gracias.
0: Me alegro de compartir y que sepan que antes no había tantas cosas malas. También uno tenía carácter y fuerza para hacer esas cosas. El amor lo lleva todo.
1: Y la valentía y el coraje. Mati, muchas gracias a ti también.
2: Gracias, de nada.
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4: Ainara Ansa y Alberto Miguel Torena tienen en la localidad navarra de Legasa una quesería. Ainara es ingeniera agrónoma, Alberto estudió veterinaria. Los dos tenían claro que querían hacer algo juntos relacionado con el campo y de ahí surgió la idea de poner una quesería. En el caso de Alberto, su aita era ganadero, eso le ha influido a lo largo de su vida. Esa quesería se llama Kamiku y está muy cerca del caserío en el que nació y se crió. Junto a Ainara comenzaron con un pequeño rebaño de ovejas y se fueron a aprender distintas maneras de hacer queso. Abandonaron sus trabajos y se enfocaron en este proyecto. Y eso no es fácil. Y además le sumaron otro reto más. Han abierto un bar que sería en Madrid con sus quesos artesanos. Así que los domingos por la tarde cierran el local y van en coche a Legasa. Allí están el lunes y el martes trabajando en la quesería. Y el miércoles vuelven a la capital. Así vive esta pareja. Ainara, ¿qué tal, egunón?
5: Hola, egunón, buenos días.
4: ¿Cómo estás? Hoy en casa, ¿no? En Legasa, que entiendo que es casa, ¿no?
5: Sí, eso es, en Legasa, sí. Pues haciendo quesos, preparando la semana y ya mañana otra vez para Madrid.
4: Claro, vaya lío. Pero te acompaña Alberto, que en este momento creo que está con las ovejas. Alberto, ¿qué estás? ¿Qué tal estás?
6: Hola, buenos días. Pues aquí, poniendo todo a punto.
4: Les escuchamos a las ovejas, sé que están balando, ¿eh?
6: Sí, hay que animarles, hay que motivarles para que den leche a tope.
4: ¿Y cómo las motivas?
6: Bueno, poniéndoles muy buena comida y haciéndoles una serie de rutinas que a ellos les gusta.
4: Ah, vale. Hay quien usa también la música, incluso la radio, Alberto. Pero bueno, yo eso no tengo ni idea, ¿eh? Lo suelto ahí como propuesta.
6: Yo pienso que sí. Los humanos que estamos con ellas tenemos rutinas siempre iguales y dulces, sin tener sobresaltos, ellas quedan cómodas también.
4: Oye, Ainara, ¿cómo vivís ese trasiego de estar los lunes y martes en Navarra, los miércoles coger el coche, marchar a Madrid, estar allí hasta el domingo? ¿Esto cómo se lleva?
5: Pues mira, llevamos 20 años desde que iniciamos el proyecto. Pusimos un pequeño rebaño, como has dicho, y empezamos a hacer queso, aprendimos un montón de métodos. Y hace un año decidimos pues dar un otro salto más y de estar directamente con los consumidores. Abrimos para eso un local restaurante en Madrid, en plena calle Alcalá. Estamos al lado del Teatro Alcalá y estamos muy contentos porque la gente nos ha acogido súper bien. O sea, viene mucha gente de Madrid y también viene mucha gente de aquí, del País Vasco y de Navarra.
4: Ajá.
5: A visitarnos. Ofrecemos nuestros propios quesos, 7 variedades. Desde el más suave, ponemos una tabla hasta el más fuerte, vas avanzando el recorrido

0: y luego además también tenemos otros productos tradicionales, ¿no? Alubias blancas, pimientos rellenos, pues muchas cosas así tradicionales de cocina navarra.
1: Mm-hmm. Oye, Alberto, pero claro, pasáis gran parte de la semana en Madrid y esas ovejas que tienes ahí, que están balando ahora mismo, que se las escucha muy bien a través de la radio, necesitan también que se les atienda. ¿Cómo te organizas, os organizáis con esto, con ese ganado?
2: Bueno, yo suelo estar aquí de lunes a jueves, ¿eh?
1: Ah, vale.
2: Y luego tengo un equipo, el jueves ya a la noche me voy para Madrid. Y tengo aquí un equipo y, bueno, ya nos conocemos todos muy bien y sabemos cómo va todo. Y luego, con viendo diferentes cosas, el fin de semana tú puedes ver si la cosa va sobre ruedas o hay pequeñas alteraciones. Si hubiese pequeñas alteraciones, pues me cojo el coche y me vengo.
1: Y te vuelves.
2: Y si no, pues me quedo allí y eso, a enseñar a los madrileños lo que tenemos de bueno en Navarra.
1: Claro, son 7 variedades, decía Ainara. Los quesos los hacéis con leche cruda y sois muy rigurosos también, ¿no? Para garantizar que no haya patógenos, la seguridad es muy importante para vosotros. Analizáis la leche 3 veces por semana antes de ordeñar. Cada animal tiene que dar negativo a cualquier tipo de bacteria. Sois rigurosos, Alberto, como pocos, ¿no?
2: Sí, la idea nuestra fue, o sea, nosotros teníamos nuestros trabajos, o sea, era entrenador, yo veterinario, y nos iba muy bien. Lo que pasa que decidimos hacer esto para intentar hacer, o sea, para hacer un queso artesano de verdad, como se hacía hace 100 años, sin tocar la leche. Nosotros pretendíamos que la leche que bebe nuestro cordero, esa misma leche la pueda comer sin tocarla, sin alterarla, el consumidor de nuestros quesos. Entonces, la idea fue esa, con lo cual tú tienes que garantizar que no haya patógenos. Sí o sí, no puede haber patógenos. Tienes que tener el control absoluto. Por eso tenemos nosotros las ovejas y tenemos montado, pues eso, un protocolo. Analizamos semanalmente. Todos los animales, antes de entrar al rebaño, deben de ser previamente analizados y dar negativo. Y haciendo todo eso, estamos seguros de que no hay, porque no hay patógenos. Y podemos hacer cruda, pues como se hacía hace 10 años, sin tocar la leche, para que la leche sea, el queso sea mucho más rico y saludable, porque creemos que es muy interesante, cada vez más gente lo dice, que si tú tienes microbios buenos, solo microbios buenos, pues estos te ayudan a defenderte también de si algún día entraría en el circuito de la red algún malo, pues entraría y los buenos defenderían o nos defenderían del malo, entonces es más difícil que el malo pueda crecer.
1: Ya. Cuando dices lo de sin tocar la leche, ¿a qué te refieres? ¿Cómo se altera o cómo se toca?
2: No, solamente nosotros la temperatura máxima que sometemos a la leche cuando hacemos el queso es 38 grados, es la temperatura máxima. Entonces, ¿qué es la temperatura de la ubre, de la oveja? La máxima, en el proceso entero, no subimos más la temperatura. Entonces, todos los parámetros de la leche no se alteran y no metemos tampoco ningún tipo de conservante para minimizar los microbios, porque nosotros sabemos que tenemos solo buenos. Entonces, uh-huh, como tenemos solo buenos, pues nosotros lo que intentamos es poner todas las condiciones buenas para que los buenos crezcan a tope.
1: Claro.
2: Y entonces la gente, pues, le ayude el queso a digerir, sea mucho más rico, pues es todo así.
1: Uh-huh. Claro.
2: Esa es la idea. Ni metemos, pues eso, ni conservantes ni nada de eso. Es como se hacía, es decir, años el queso.
1: Ya, ya. Con esa leche de cabra y además también habéis tenido que aprender, Ainara, sobre el mundo de los mohos, ¿no? Que también es clave para elaborar quesos, porque os tengo que decir que aquí todas las semanas tenemos una sección sobre queso y el mundo del lácteo con Luisa Villegas, del Instituto del Queso de Donostia, y ella también nos ha hablado acerca de los mohos. Creo que al principio vosotros los trabajasteis en Francia, pero luego os disteis cuenta, Ainara, de que no aparecía ese tipo de moho, que habían sido reemplazados por mohos salvajes de la zona. ¿Cómo trabajáis con los mohos?
0: Pues sí, bueno, tenemos ovejas, nosotros todo ovejas, y es muy importante la corteza de moho natural, efectivamente. Vamos cultivando la capa de afuera, primero cogíamos mohos de Francia y tal y cual, pero veíamos que crecían, venga a crecer mohos, y así pasó el técnico por nuestra quesería, al año que llevábamos ya cultivando los mohos, y se quedó sorprendido que no estaba ninguno de los mohos que nos vendía. Entonces, analizó todo, bueno, probó el queso, los aromas, analizó todo y dijo, pues no cambiéis nada, si controláis estos mohos salvajes de la zona, es que tenéis el queso perfecto, porque lo que hace es que le aporta esos mohos una cremosidad muy especial protegen al queso, como por ejemplo el musgo al árbol, pues es una barrera protectora. Ajá. El queso se va curando, pero mantiene mucho la cremosidad. Y luego también le da unos aromas y unos un regusto muy característico cuando la gente lo come, o sea, lo distingue enseguida. Uh-huh. Pero es una capa protectora que es comestible. No añadimos ninguna pintura ni nada. Cuesta mucho hacer la capa esta porque tenemos un tercio de la plantilla y nos dedicamos a cepillar quesos, uh-huh. pero se merece la pena, vamos.
1: Claro, y de esa manera lo hacéis, ese cepillado creo que varias veces al día, ¿no? A lo largo del proceso, ¿no, Ainara?
0: Sí, sí, a lo largo del proceso pues cepillamos unas 17, 18 veces hasta que sale a la venta el queso. Porque primero salen unos tipos de mos muy oscuros, más negros, luego van cambiando, van saliendo puntitos blancos y al final acaba completamente blanco el queso y luego finalmente van saliendo unos mos marrones, color teja, que va cambiando unas tonalidades más ocres uh-huh, el queso. Uh-huh. Y todo va evolucionando según la maduración.
1: Claro. Y esas variedades, Alberto, esas 7 variedades, ¿las puedes describir aquí para la radio? Porque están preguntando ya por vosotros, ¿eh? por vuestro negocio.
2: Sí, bueno, a ver, las 7 variedades las tenemos expuestas allá en Madrid. En el mercado, en los supermercados tenemos puestas 4 de ellas. Entonces, la primera es el queso tierno. Es un queso tierno hecho con, como es menos de 2 meses, ese tiene que ser sí o sí pasteurizado. Y bifidobacterias. Es un queso muy cremoso y tiene un sabor muy característico. Luego está el camembert, es un camembert de oveja. Ahí donde trabajan son los dos hongos que trabajan en el camembert, el penicillium y el geotrichum camemberti. Es como un camembert igual, pero es de oveja. Es menos ácido, es como un poco más espeso, es diferente. Luego el siguiente es el de 7 meses, ese es el que más vendemos, el que hay en el mercado y más se vende. Ese es el que ha tenido 6 medallas de oro. El siguiente es el de 10 meses, que no está en el mercado. Ese es como el de 7, pero al final es 3 meses más viejo, más concentrado, más sabor, un poquito más seco. Es diferente. Luego está el ahumado, pero con humo de leña. Nosotros ahumamos con humo de leña, porque ahora hay otras alternativas, pero la nuestra es como se hacía antiguamente.
1: Sí.
2: Y haciendo con el fuego, con aire roble. Ese también a la gente le llama mucho la atención, porque yo creo que la gente ahora se da cuenta que el humo que procede de la quema de la leña se nota en el paladar.
1: Ajá.
2: Ese tuvo hace poco, hace 2-3 meses, el concurso internacional de Frankfurt, Alemania, el Gran Oro, tuvo ese queso. Y luego el siguiente es tipo parmesano, es seco, ese lo de vamos a, digamos que le hacemos coger otro camino a partir de los 7 meses, es seco, seco, como un parmesano. Lo que pasa es que los parmesanos son de oveja, digo de vaca, esta es de oveja, es un poco diferente en el paladar. Y el último es tipo roquefort, pero en lugar del moho verde es un moho que tenemos nosotros amarillo, que no es exactamente lo mismo, pero es tendente a que es el un moho que, igual que el pelecino roqueforti del roquefort del Cabrales, lo que hace es, cuando está en sin oxígeno, metaboliza de otra forma la proteína y la grasa. Entonces tú en el paladar notas esas sensaciones que notas cuando comes el roquefort o el Cabrales, ese tipo de sensaciones.
1: Uh-huh. Sí. Oye, tengo un montón de preguntas, Ainara, Alberto, para vosotros, de parte de la audiencia. Hay quien ya ha probado vuestros quesos, y dice, me encanta el queso Kamiku, es diferente, con un sabor, texturas exquisitas. También nos preguntan aquí si los vendéis en Navarra, además de en Madrid, en Legasa, ¿los vendéis, Ainara?
0: Sí, sí, sí. Los vendemos, tienen diferentes etiquetas. Tenemos la etiqueta Kamiku, tenemos también la etiqueta Berti Zarana,
1: vale.
0: Otra etiqueta Isarri y otra etiqueta Santa Leocadia. Depende en el punto de venta que se encuentre.
1: Ajá.
0: Pero lo podéis encontrar en tiendas, supermercados o sobre todo en carnicerías y especializadas, ¿no?
1: Vale. ¿Vendéis online también? ¿Me lo están preguntando?
0: Sí, también. Vendemos online. También vendemos online. Lo podéis encontrar en Navarra, País Vasco, y luego mandamos por toda España. A cualquier punto nos hacen los pedidos online.
1: Este es para Alberto específico, este mensaje. Alberto, prepárate, ¿eh? Conocí al quesero de Kamiku hace años. Estaba haciendo promoción de su queso en el súper. Guapo y majo. El quesero y el queso, riquísimo, dicen por aquí. Alberto, este para ti, ¿eh?
2: Joder, dile que muchas gracias, que siga a tope comiendo el queso Kamiku, que va a tener muchísima salud. Ya verás.
1: Y aquí también hay deseos, pues buenos para vosotros. Dicen, me alegro, espero que les vaya bien. En caso contrario, decirles que hay muchas clínicas veterinarias que están buscando veterinarios porque escasean. Pero os desean que os vaya bien. Creo que tenéis 3 hijos. Al más pequeño le gusta el mundo del queso. Pues si él se va a hacer cargo del local de Madrid, vosotros igual podéis tener más tiempo, Ainara, para descansar, ¿no? Después de todo este trabajo que estáis haciendo en Legasa con esa quesería Kamiku, atendiendo a esas ovejas que están presentes también en esta entrevista. Que os vaya muy bien y gracias por hacer un alto en el camino en todo ese trabajo intensivo que hacéis y extensivo también. Ainara Ansa, Alberto Miguel Torena, desde Legasa, esta quesería se llama Kamiku. Muchísimas gracias.
0: Muchísimas gracias a vosotros. Seguir consumiéndonos.
1: Gracias. Agur, un abrazo. Venga, desde opa. 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Nos acercamos a un puerto pesquero en el que hay una embarcación, un atunero que está parado desde hace 5 años. Está a la venta, pero es que no hay compradores. No hay nadie interesado en comprar la embarcación y además nadie que hoy quiera dedicarse a la mar. Esta es otra historia de la que le vamos a hablar esta mañana aquí en Boulevard, la historia de Alfonso y Pedro, pero podría ser la de otros muchos arrantzales que llegan a la jubilación y no pueden dar salida a la embarcación en la que han vivido durante más de 45 años. En Hondarribia, ¿quién se encuentra? Se encuentra Esther Aizpurua. ¿Qué tal, Esther? ¿Egunon?
3: ¿Qué es el Loreto? ¿Egunon?
1: Luce el sol.
3: Luce el sol, tenemos un cielo azul con unas nubes preciosas, con distintos azules y el mar en este momento totalmente en calma. Nos encontramos en el puerto pesquero de Hondarribia, de Onyarbi, como dicen por aquí, no en el puerto deportivo. En este puerto pesquero, que en su día seguro tenía muchas más embarcaciones, ahora mismo solo hay 2 atuneros, uno, este que tú mencionabas que está a la venta, y otro que también está a la venta. Es decir, las dos únicas embarcaciones que en este momento están aquí amarradas, están las dos en venta desde hace ya algún tiempo y como indicábamos y como presentabas tú, Loreto, pues de momento no tienen salida. Esta es la situación, la que están viviendo, por ejemplo, Alfonso Iridoy, Pedro Zamora y Agustín, ¿cómo era tu apellido, Agustín? Amunarriz Marín, eso es, nuestros 3 invitados. ¿Qué ha hecho, Alfonso?
4: Bye, caixo.
3: Caixo Pedro.
4: Caixo Bonón.
3: Y caixo Agustín.
5: Caixo.
3: Ellos tres son socios de esta embarcación que se llama Kermancho, ¿verdad, Alfonso?
4: Bye, el barco se llama Kermancho.
3: Kermancho.
4: Bye.
3: ¿Era el abuelo de alguien, el hijo de alguien?
4: Sí, es el nombre del hijo de uno de los socios, Eso no sabíamos qué nombre poner y bueno, tuvo el hijo el...
3: Nació Kerman.
4: El socio, Kerman, y pusimos el nombre.
3: Y ahí está Kermancho, que ha estado trabajando con vosotros unos cuantos años. Vamos a primero contar la historia del barco y después hablamos de vuestra historia como arrantzales, de esta historia que parece que no tiene seguida porque no hay relevo generacional, ni vosotros directamente en casa veis que vuestros hijos quieran seguir la senda que han, digamos, discurrido sus padres. Vamos a empezar por contar la historia de Kermancho. Pedro, ¿desde cuándo? ¿Desde cuándo está este barco aquí amarrado, parado y con el cartel de se vende?
6: Pues desde 2021 venimos de Dakar, al final con una serie de problemas que tuvimos ahí con la administración senegalesa y nos cerraron lo que es la carnada, que es algo esencial para esta pesquería. Y luego, pues llegamos aquí con la idea de intentar faenar aquí, pero al final surgieron un poquito de historias y al final pues no se nos dio...
3: Es decir, el 2021 estabais en Dakar haciendo la carnada, a ver si lo digo bien.
6: No hacíamos. Estaba cerrada ya la carnada, entonces estábamos con la intención de venir aquí a pescar y al final tuvimos una serie
3: de... Pero tuvisteis una serie de, digamos, trámites burocráticos que os hacían allí, el seguir allí trabajando era muy difícil, no era viable y dijiste, pues vamos a volver a casa, volvemos a Onyarbi. Y a ver si puede ser, pero no pudo ser, Alfonso.
4: No pudo ser. Y quiero recalcar que nosotros arrancamos de Senegal, primero porque no había carnada, y sin carnada es como a un futbolista sin balón, nada. Y luego fue que a los años se rompió también el protocolo de la Comunidad Económica Europea con Senegal. Y estos barcos tienen las características creadas o hechas para pescar, más que para aquí, en caladeros de fuera, pues en Senegal o en Venezuela, donde estuvimos, y sí que venimos aquí, ya a la desesperada para ver si salía algo, y no conseguimos sacar el barco a la mar.
3: a la mar, ni a la mar, ni venderlo, que era, digamos, la primera opción, porque vosotros ya estáis jubilados desde hace un tiempo, os jubilasteis con 56, más o menos los tres, siete, que es lo que os correspondía, como arrantzales. Y desde entonces, bueno, este barco a la venta, claro, no se vende, pero sí que ha venido gente a ver el barco, ¿verdad, Agustín? Ha venido gente de distintos lugares.
5: Sí, sí, ha venido mucha gente, sí, bueno, unos cuantos.
1: Ajá. ¿Y qué dicen?
3: Me comentaba Pedro que incluso de distintas partes del mundo, Pedro.
6: Sí, eso sí, es de Europa y de todo. Han venido de Dinamarca, han venido de franceses, han venido de todos los sitios. Hay una serie de bloques que se mueven a nivel europeo en el sentido de que donde aparece el barco, entonces verlo lo ven. Luego claro. Ya, pues sí, que ya llamarán, pero al final nos quedamos con las
1: la
6: ganas,
1: promesa.
6: Bueno,
1: ya.
6: Sí, con la promesa, eso es, pero bueno, eso es. Ley de vida, parece ser, pero bueno, no hay otra.
3: Así que sí que ha habido gente interesada que ha visto el anuncio, ha venido a ver el barco. Sabéis que hay, pues como tú decías, brokers internacionales que se dedican a ver barcos y bueno, pues a hacer sus ofertas, y de momento esa oferta no ha llegado. Bien, no se puede vender de momento el barco y lleva así 5 años, claro. El hecho de que el barco esté aquí atado, el Kermancho y este rojo que tenemos al lado también a la venta, uh-huh. Esto no es gratuito, cuesta muchísimo dinero, Alfonso.
4: Sí, seguros anuales, bueno, los seguros son trimestrales, seguros y luego pues eso, inspecciones y también el muelle, y supone un dinero serio, vamos a decirlo así.
3: Unos cuantos miles al año, sí, unos cuantos miles largos al año, Loreto, los que cuesta tener aquí el barco parado y los tienen que pagar ellos, tanto Agustín como Alfonso como Pedro y un cuarto compañero que conforma la sociedad con la que compraron este barco. No se puede vender y tampoco, y esto es importante, Loreto, tampoco lo pueden llevar al desguace. Claro. Y esto requiere también de una explicación importante que seguro nos la da Alfonso. ¿Qué pasa con el desguace, Alfonso?
4: El desguace, pues estuvimos cosa hace 4 años en Madrid y nos comentaban que iban a analizar nuestra situación, porque nuestra situación es una cosa por fuerza mayor. Uh-huh. Nos quitaron, vuelvo a repetir, las sardinas, se expiró el contrato, nos renovó y nos comentaron que igual concedían un desguace quirúrgico, que iban a analizar los segmentos de flota. Tienes que demostrar que tu segmento de flota es negativo, y en el caso de los barcos cañeros de Dakar no es que esté negativo, es que está bajo 25.000, y estamos esperando a que abra el desguace.
3: Claro, ¿quién decide si un barco va o no al desguace? Pues en este caso el gobierno central.
1: Ajá,
3: ¿qué pasa con el Ministerio de Pesca en este caso? Que teme que si abre las puertas de todos los desguaces, el sector colapse. Porque no solo esto que estamos hablando hoy aquí en Hondarribia, en Onyarbi, no es algo puntual que solo le suceda a Pedro, Alfonso o Agustín. Esto está sucediendo en toda la flota de todo el estado. También en Galicia hay muchos barcos en la misma situación que Kermancho, parados a la espera de, si no se vende, por lo menos que puedan llegar al desguace, pero no se abren las puertas del desguace precisamente porque el Ministerio teme que haya una demanda inmensa y que gran parte de la flota que en este momento está faenando diga, sí. Bueno, ya está, llevamos el barco al desguace, nos quitamos esto de encima y vivimos la jubilación con cierta dignidad, yeah. ¿No, Pedro?
6: Claro que sí, es que luego al final, luego el cambio generacional viene encima. Al final, todo más o menos, el que tenga más o menos una edad, lo que quiere es, pues, si no hay posibilidad de venta, pues intentar dignamente pues un desguace y salirse de lo que es de los barcos. Pero a ver lo que pasa. Esto, yo creo que de momento está parado porque es lo que dice Alfonso, en el sentido de que como ahorran esto, pues bueno, va una desbandada que...
3: Porque entiendo que habéis consultado tanto con el gobierno vasco como con el gobierno central. En este caso me decís, es más competencia del gobierno central. ¿Qué os han dicho hasta ahora cuando habéis consultado y preguntado qué hay de lo mío?
4: El gobierno central, decir poco ha dicho, pues que ella iba a estudiar el caso en concreto de los famosos cañeros senegaleses y de momento no dice nada claro.
3: O sea que lo del desguace todavía ni lo contemplan, ni aun sabiendo que el vuestro es un ejemplo evidentemente deficitario, como tú señalabas, Alfonso, de momento pues está ahí parado y así estáis 5 años. Esta es la situación en la que ellos viven actualmente, pero como decíamos, no son los únicos y conocéis de otros ejemplos, de otras flotas en Galicia, que sucede lo mismo, Agustín.
5: Sí, lo mismo, en todos los lados.
1: En todos los lados.
6: Sí, a nivel nacional, pues todas las pesquerías andan por aquí están renqueantes y, bueno, al final, pues mira, unos más que otros, pero al final yo creo que el problema es en plan general a todos, porque esto ahora solemos puntuales, pero llegará un momento que esto va a ser general, entonces va a ser...
3: Claro, es que ese es el problema, relevo, ¿no? Ahora, porque había datos, tenemos por aquí datos, sí, Loreto, sí, que afectan al tanto por ciento, a las edades que se dedican a la pesca. Por ejemplo, más del 70% de los pescadores y patrones ahora mismo en el Estado superan los 40 años. ¿Esto qué quiere decir? Pues que en breve, cuando esta gente se jubile con 56, 57 años, pues que habrá muchos arrantzales en vuestra misma situación, que no hay relevo,
1: la mayoría
3: tienen un barco, han comprado en su día un barco con muchísimo esfuerzo y no saben ahora qué hacer con el barco. Eso puede llegar. Y luego también hay otro dato, según el Instituto Social de la Marina, solo el 9% de los trabajadores de vuestro sector tiene menos de 30 años, solo el 9%. Es evidente que no hay relevo y los pocos pescadores jóvenes que vemos, al menos en la flota vasca, la inmensa mayoría son senegaleses que viven aquí, que conocen el oficio y que la mayoría trabajan en barcos pesqueros de aquí, de Euskal Herria.
6: Es que, hombre, para llevar este tipo de oficio lo tienes que vivir en casa. Tiki, yeah. Tiki, esto no sale de por sí que me gusta o no me gusta. Bueno, puede haber un caso excepcional, pero esto es por generación, padres, abuelos. Y luego, pues ahí está la labor de las madres y de las mujeres que tenemos en casa, que es, para mí es lo más importante de todo, de verdad. Porque sin ellas no pudiésemos haber desarrollado el trabajo que tenemos.
1: Claro, lo que pasa que, sí, a veces, aunque lo vivas en casa, ¿no? La sociedad es tan distinta, ¿no? Los trabajos que hay ahora, la forma, claro, de vivir también, pues eso al final, claro, tiene muchísimo peso, ¿verdad?
6: Nosotros nos íbamos porque lo vivíamos en casa. Para nosotros el padre o el abuelo era el ídolo. Entonces pues íbamos a la mar y ya está. Eso es así. Y luego pues ahora le dices a los chavales y bueno, pasan de todo.
1: ¿Y qué te dicen? ¿Qué te dicen cuando le dices a alguien joven, chico o chica, oye, mira, está esta opción de ser arranchale?
6: No la contemplan.
3: Bueno, además Pedro me decía, no la contemplan, mis hijos no la contemplan, ni yo la quiero para ellos. Porque dicen, esta es una profesión que ellos han elegido, como decía Pedro, porque su padre, su abuelo, seguro también su bisabuelo, se han dedicado a la pesca, a la mar. La mayoría de sus hermanos en su cuadrilla eran 18, de 18, 15. Fíjate. Se fueron a la mar. Es decir, no había duda. Alfonso, vosotros, tú eres la persona de los que estáis aquí quien antes empezó a la pesca. ¿Sabes con cuántos años, Loreto?
1: Con
3: solo 13 años.
1: 13 años.
3: Alfonso estaba ya pescando. ¿Tú no tenías duda, Alfonso?
4: No, duda nunca, más aún. Estábamos nosotros en el colegio en Ama Guadalupe Cuá y el colegio está ubicado al lado de la mar. Estábamos más pendientes de los barcos que de la pizarra. Y así ha sido toda la vida. Lo teníamos
1: así ha seguido,
4: como,
1: ¿no? Así ha seguido.
4: Clarísimo. Ya. Nos podía, ya nos ofrecieron trabajos en tierra y eso. Nada, ni loco.
1: ¿Y qué te gustaba de este trabajo? ¿Qué te gustaba del trabajo?
4: Todo, ya te digo. Luego, cuando salíamos de clase, los padres venían de la mar, de pescar merluzas y besugos, y les esperábamos a pie de venta y a ayudar a subir el bote, todo, hasta el olor de gasoil nos gustaba
1: también,
4: todo.
1: También, perdona Esther.
3: No sé, que simplemente quería comentar que esto que dice Alfonso, sí, es algo que yo he escuchado también mucho a pescadores de Guetaria. Lo mismo, que salían de la escuela, bajaban al puerto corriendo porque entraba un barco y para ellos era el mejor espectáculo, ver cómo llevaban los barcos, cómo descargaban lo que fuera que trajeran, ver a sus padres. Como decía Pedro, eran sus ídolos, sus padres, sus abuelos. Ellos no tenían duda.
6: Es lo que vivías en casa, ¿no? Es que no hay otra. Si lo vivías en casa, a través del abuelo, padres, todo. Al final es un conjunto de emociones que al final es lo que te dice mucho. ¿A dónde quieres ir? A la mar.
3: Claro, que llegabais a octavo de GB, como decía alguno de vosotros, y no había duda. Aunque os ofrecieran un trabajo en tierra, estabais deseando...
6: Solo deseando a la mar todos. Y luego, pues,
3: ¿con cuántos años empezaste tú, Pedro?
6: Yo con 15. ¿No?
3: ¿Y Agustín?
5: Yo con 16.
3: ¿Tú un poquito más tarde?
5: Sí, un 15, poco más tarde. 16. Sí.
3: Pero en tu casa también, todos en la pesca.
5: Eso es, todos.
1: Pero fíjate, ¿te lo imaginas ahora? Piensas en los niños de 13 sí. años o niñas, ¿no? 15, 16 años y te parecería implanteable, ¿no?
3: Porque Pedro destaca, sí, para nosotros, nuestros padres, nuestros abuelos, eran nuestros seres. Ya. Vosotros se ve que no, Pedro, en nuestra casa, ¿no?
6: Bueno, ahora, búscate la vida, eso es así, bueno, no. Es que los chavales no piensan en eso, hombre, tampoco...
3: ¿Qué es lo que ha cambiado tanto? Han cambiado, sabemos, la sociedad. Es otra, todos vivimos mucho más cómodamente. ¿Vosotros cómo os explicáis este vacío nacional que afecta tanto al sector de la pesca, Alfonso?
4: Es difícil saber qué, una cosa en concreto, pero no sé, también, así me explico, las madres, hijas de pescadores, Que fuesen los hijos al mar era como bien visto por ambas partes, pero pues, llegó un momento que, pues eso, que si la, un ejemplo, la mujer andeleño y como al mar, ya me explico. No es por poner ejemplos concretos. Ya. Antes como era el padre y la madre, era la hija de pescador y era normal. Ahora ya se ve de otras cosas.
3: Porque no había más.
4: Y ahora lo que no comprendemos es que vaya tan poca gente a la mar.
3: Antes decíamos, solo hay dos barcos ahora mismo aquí en este puerto pesquero. Me comentabais, hay más, pero están todos trabajando, están todos faenando. Y tú me decías, Alfonso, cuando nosotros empezamos a trabajar en la mar, había una demanda increíble para trabajar en los barcos y no aceptaban a cualquiera.
4: Claro, claro, que no era cosa de que quiero ir al mar y sitio al día siguiente, ¿eh? Es decir, joder, me han cogido en tal barco, me han cogido en aquel, y era como, joder, qué bien. Era difícil entrar en un barco grande y en un barco pequeño. Había más o menos 70 barcos pequeños que iban todos los días a pescar merluza y besugo, y luego había 20 o 25 barcos grandes. Y entrar en un barco grande, ya te digo, y un barco pequeño era como la cantera. Empezabas en un barco pequeño y luego dabas el salto al barco grande. Y no era fácil, no era fácil porque...
3: Y además tenéis preferencia en los de Onyarvi porque venía gente de Irún y les decíais, a la cola.
4: Sí, los de Onyarvi, al tener ya que si el padre, que si la gente, sobrinos, tíos, pescadores, pues ya teníamos, entre comillas, enchufes. Ya. Hablando de enchufes para ir al mar. Mm. ¿Quién iba a decir eso ahora?
1: Ya, ya, ya.
4: Y si venías de otro sitio, pues lo tenías más difícil, si no tenías contactos directos.
1: Mm. Oye, hay preguntas aquí de la audiencia para vosotros, Pedro, Alfonso, Agustín. Preguntan por aquí, dicen... las licencias de pesca con lo que cuestan se pueden vender, ¿no? No sé si esa es una manera de ayudar, ¿no? En esta situación en la que os encontráis, Pedro, Alfonso, Agustín.
6: Las licencias de pesca no depende de nosotros, no depende de Madrid. La adjudican ellos y es para dicho barco, ¿no? Tú no puedes jugar con la licencia.
1: Claro, no puedes comercializar esa, venderla ni comprarla, eso, ¿vale?
6: No, hombre, que sería un cachondeo. Entonces, claro. Vas a vender licencias, pues sería, pues ya ves.
1: Uh-huh. Oye, pregunta. También la carnada que es el cebo.
3: Hay que explicarlo, sí. Yo tampoco lo sabía y se lo he preguntado. Sí, sí. Cuéntanos, ¿qué hacíais en Dakar?
6: Pues pescar atún. Lo que pasa es que el cebo vivo es aquí lo que le llamamos a la anchoa o la sardina o lo que sea, pero eso se mete en unas cubas con agua, están oxigenadas, hay una circulación de agua en el que viven. Entonces, a la hora de cuando tocábamos los bancos de atunes o lo que sea, lanzábamos unas anchoas al agua y entonces atraíamos el banco de atún y entonces ya empezábamos a lo que es la pesca. Y bueno, es una cosa que dependemos de ellos. Sin anchoas no traemos atunes. Eso es, no sé, la pesquería es así, es completamente artesanal, es selectiva. Uh-huh. Al final, toda una cosa trae a la otra, pero bueno, pero sin una cosa no puedes hacer la otra.
3: Claro. Ha sido toda una vida dedicada a la mar, en vuestro caso, y bueno, y en el de otros tantos, más de 45 años faunando. A veces pasabais 4 meses fuera, 4 dentro, pero cuando ibais a Venezuela, también había veces, Alfonso, que pasabais un año fuera de casa.
4: Sí, un año.
1: Caray.
4: Pues eso, salir de aquí con el barco, fuimos de Onyarvi a Cumaná. Y el primer viaje a casa, 13 meses pasaron. 13 meses pasaron y luego ya el siguiente igual 13 allí, 2 en casa y luego igual 5 o 6 meses allí y luego ya empecemos a hacer más o menos 4 y 4. Pero los primeros viajes, mucho tiempo fuera.
3: Y veníais y los niños habían crecido una barbaridad, Pedro.
6: Sí, unos saltos tremendos, que en vez de venir hacia nosotros iban hacia la macho porque nosotros éramos desconocidos y cuanto más gocho estábamos con ellos nos teníamos que volver a marchar, así que te quiero decir que es una pasada.
3: Sí, quiero decir que es una vida muy dura, muy entregada, sí, con muchísimas horas de trabajo. No sé si volveríais a elegir el oficio porque tú me decías, Alfonso, es que lo elegimos porque nos gustaba. Esto si no te gusta es difícil de llevar.
4: Sí, te tiene que gustar. Tenemos un conocido amigo, Tomaso, también decía, en la mar hay dos clases de personas, pescadores y trabajadores del mar. Nosotros hemos sido de los pescadores, de los que nos gusta ir al mar pescar. Otros, pues, súper comprensible, pues, a sacar el jornal. ¿Y volveríamos a repetir? Sí, volveríamos a repetir.
6: Cuando nos hemos quejado en casa y eso, la macho nos decía eso, haber estudiado. En vez de quejaros, lo que tenéis que hacer es haber estudiado.
1: En vez de mirar los barcos, ¿no? Desde la ventana.
6: Claro, ¿eh? Ahí está.
4: Bueno, la suerte hemos tenido es que no hemos querido estudiar.
1: Bueno, pues ellos son arranchales. Así, sí. por vocación, es, porque por lo vocación. Han visto en casa y ahora... Está ese barco, Kermancho, que es uno de los dos atuneros que se vende en este puerto de Onyarvi. Nuestros invitados se llaman Alfonso Iridoy, Pedro Zamora, Agustina Munarriz. Y como vemos, hoy les hemos citado en este puerto, porque sí, porque había una entrevista de radio, pero me parece a mí, Alfonso, que vosotros vais mucho a ese puerto, ¿eh?
4: Sí, bueno, aquí al sí, casi todos los días, todos los días, a vigilar el barco, que si malos tiempos, que si las cuerdas están bien echadas. Siempre en la cabeza del barco.
1: En la cabeza
4: estamos
1: barco.
4: Jubilados y no estamos jubilados.
3: Sí, bueno, seguro que también hacéis lo que hacíais de pequeño, ¿no? Ver cómo llegan otros barcos, a ver qué traen, eso también.
4: También, también, cuando vienen con la anchoa y siempre, pues eso, la mar metida, la sangre, o pues, siempre lo llevaremos a, pues eso, con nosotros.
1: Bueno, pues a ver si este barco puede seguir surcando
3: a ver,
1: mares.
3: A ver. Eso
1: y,
3: es.
1: Y reuniendo pues también a personas que quieran ser arranchales. Está complicado, ¿verdad? Pero sabemos que algún joven hay, porque hemos hablado con él en alguna ocasión, son pocos, pero algunos están ahí. Bueno, que haya suerte, Alfonso, Pedro, Agustín, pues que haya mucha casco. Suerte.
6: Y gracias por pararnos bola, como dicen, ¿no?
1: Vosotros, a vosotros.
4: Berdín,
1: Zuei.
5: Vale, Escarcasco, ahí viene, digan.
1: Agur.
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1: Mirando también algo que va a pasar a partir de este fin de semana en Bilbao, que tiene que ver con las finales de rugby. Sabemos que hay movilización, incluso internacional, de personas que se van a acercar también hasta la capital vizcaína. Si ustedes no conocen muy bien este deporte, si quieren convertirse, ponerse en la piel de un jugador de rugby, sepan que lo pueden hacer. El Gobierno Vasco, la Diputación Foral de Vizcaya y el Ayuntamiento de Bilbao han preparado una experiencia tecnológica inmersiva para acercar las finales de rugby también a la ciudadanía, en concreto a través de una instalación que se encuentra en la Gran Vía de Bilbao. ¿Y allí está quién? Pues Mikel Martínez. Mikel, ¿qué tal? Egunon.
8: Egunon, Loreto. Comienza la cuenta atrás. Bilbao vuelve a convertirse este fin de semana en capital europea de rugby. Este fin de semana el estadio acoge las finales europeas de rugby por clubes. 8 años después de que la ciudad celebrara por primera vez este evento en 2018. Y para celebrar estos eventos en Bilbao se ha instalado un simulador de rugby frente al Palacio Foral, porque es un deporte desconocido para parte de la población y con el objetivo de acercar este deporte se ha instalado este simulador. Pero mejor nos lo va a explicar Erland.
1: ¿Lo has probado tú, Mikel? ¿Lo has probado?
8: Lo voy a probar en directo,
1: con
8: Loreto.
1: Erland.
8: Estoy con Erland. Te está escuchando. Egunon, Erland.
9: Egunon.
8: ¿Qué tal estás, Erland?
9: Bye, hondo.
8: Una mañana diferente, ¿no, Erland? De repente viene aquí a tu chiringuito Radio Euskadi y es algo diferente, ¿no?
9: Sí, claro que es diferente. No, de normal no nos viene ninguna radio en sí a entrevistarnos ni nada.
1: Pues muy mal, decía, muy mal. Hay que
8: nos decía Loreto, Mikel. Eso es, nos decía Loreto que a veces se aburría. Le he dicho, pues ponte una radio y ponte Boulevard por las mañanas.
1: Hombre,
8: así
1: claro,
8: te entretienes.
1: Lo pasamos muy bien,
9: no
1: Erland.
9: Bueno, sí, claro.
8: Erland, cuéntanos, ¿de qué se trata esta simulación?
9: Nada, es un poco que hemos hecho un juego para practicar un poco el hacer un poco el rugby. En sí es un poco esquivar a los jugadores para que no te plaquen.
8: Tenemos aquí una plataforma, una pantalla y en la plataforma unas flechas, a la izquierda y a la derecha. En la pantalla aparece un jugador de rugby y yo tendré que esquivar dándole a la izquierda, a la derecha con los pies a los jugadores de rugby. Muy sencillo, ¿no, Erland? ¿Qué tal? ¿Cómo se le da a la gente este juego?
9: Sí, muy sencillo. No, a la gente se le da bastante bien. Igual hay alguno peor que otro, pero sí, no, bastante bien, la verdad.
8: ¿Cuál es tu horario, Erland? ¿Cuándo está abierto?
9: Sí, estoy abierto desde las 11:30 hasta las 2 y luego de 4 a 8:30.
8: ¿Y la gente se pica o no?
9: Alguna demasiado, sí. Alguna ya.
1: ¿En serio?
9: Sí, intentamos hacer un poco ahí competiciones, como tenemos dos pantallas, así a ver quién hace más puntos, quién gana más. Sí.
1: ¿Pero hay que saber algo de rugby o no, Erland?
9: No, ¿qué va?
1: No.
9: Sí, es solo venir y te explico un poco el juego y jugarlo sin más.
1: A ver, además, ¿cómo se juega? ¿Cómo se juega,
8: lo
1: Erland?
8: Lo juega gente de diferentes edades, ¿no?
9: Eso es, cualquiera puede venir.
8: Ha preguntado Loreto, ¿cómo se juega? Bueno, ¿qué te parece, Loreto, si lo vivo en primera persona?
1: Ah, pues muy bien, muy bien.
9: Claro.
8: Vamos, Erland.
1: A ver.
8: Ánimo, Erland, ¿eh?
1: Vamos.
8: Venga.
9: Ánimo, Mikel.
1: Pero si el que
8: eso,
1: juega
8: tú dame
1: es
8: ánimo.
1: Tú, Mikel. No le
9: ánimo,
1: animes,
9: Mikel,
1: a Erland.
9: Venga, Harry Dian.
8: Erland, Radio Euskadi.
9: Radio Euskadi.
8: Venga, Erland, le doy al verde, Erland. Venga.
9: Eso es. Dale otra vez.
8: Venga, otra vez. Ahora, empiezo. 3, 2, 1. Toma, Erland, el micro. Te dejo con Loreto.
1: A ver, Erland, cuéntame
9: Mikel,
1: qué está haciendo Mikel.
9: Derecha.
1: A ver.
9: Eso es.
1: Venga, a ver.
9: Tiene 3 carriles, ahí está va, yendo por el centro.
8: Voy bien, Loreto, voy bien. A ver,
1: venga, tú por el centro.
9: Eso es.
1: Ahí
8: va,
1: es el
8: me ha chocado, Loreto.
1: ¿Te has chocado con quién? ¿Otro jugador?
8: Con otro jugador.
1: Vale, pues le has hecho algo. No hay herida, favor. No hay sangre, Erland.
8: Que Loreto, ¿aquí? Que ya ha terminado.
1: Pero ya.
8: Pero, ¿qué tal?
1: ¿Pero qué ha hecho? ¿Ha metido
9: bueno,
1: algo?
9: Bastante bien. La verdad, casi de lo mejor del día.
1: O sea, sí.
8: A ver, Erlanch, vamos a decir la verdad. Antes lo he probado y yo creo que han sido por los nervios el directo. Antes he hecho una puntuación de 800 puntos.
9: Eso es.
8: Y ahora 168. ¿Qué te parece, Erlanch? Un poquito mal, ¿no?
9: Bueno, ya depende de cada
1: quien. Has bajado, has bajado.
9: Yo animo a todos.
8: Oye, Loreto, no sé si hay tiempo para hacerlo otra vez.
1: Claro que sí, hombre. Que
8: venga,
1: sí.
8: Erlanch, ahora me tienes que animar más.
1: Pero que lo haga Erlanch. Están pidiendo por ahora, aquí que lo haga Erlanch.
8: Erlanch, venga, toma, Erlanch. A ver, tenemos
1: tú,
8: un poco de lío con
1: tú,
8: los cables. Venga, Erlanch. Ánimo, Erlanch, al medio.
1: Venga,
8: venga,
1: al medio.
8: Esto es una mañana diferente, Erlanch. ¿Quién te lo iba a decir?
9: No, no, ninguno.
8: Estás en Boulevard.
1: ¿Qué tal?
9: No, nadie me había avisado, oye.
8: Yo... Vamos, Erlanch.
1: ¿Qué está haciendo Erlanch? A ver, ¿dónde va? ¿En qué parte del...?
8: A ver,
1: ¿en qué parte
8: a la izquierda, Erlanch. Estamos viendo ahora una pantalla con jugadores de rugby y sí. Erlanch le da o a la izquierda o a la derecha para esquivar jugadores. Venga, Erlanch, ¿qué tal va?
9: Va, voy muy bien.
1: Está
9: muy
1: sudando.
9: Bien.
8: Ahí va, se ha chocado.
1: Ahí va, otro que se ha chocado. Calor. Os chocáis mucho, chicos. No sé yo si estáis preparados para este deporte.
9: Lo hemos puesto difícil, lo hemos puesto un poco difícil para que la gente se entretenga bien.
8: Oye, todo el mundo a visitar a Erlanch frente a la Diputación, ¿eh?
1: Claro,
8: Erlanch,
1: porque...
8: vas a ser famoso.
1: Sí, sí. Erlanch me imagino que ya lo era, pero ahora ya con la difusión de Radio Euskadi,
8: decir...
1: que se escucha en todo el universo, Erlanch, pues oye, ¿quién
8: tú
1: sabe?
8: Tú eres el de Radio Euskadi, te van a decir, Erlanch. Oye, bastante bien, Erlanch. Te quedan 15 segundos, Erlanch. Erlanch, Erlanch. ¿Cómo vas, Erlanch?
9: Ahí va, Osondo, no va.
1: Está vamos, durando más que tú, ¿eh? Miquel, tú has terminado muy rápido.
8: Sí.
1: Erlanch está aguantando
8: 5,
1: más.
8: 5, 4, 3, 2,
1: 1.
8: Tiempo. Bueno, ala. 1.400 puntos.
1: Pues, oye, te ha doblado, Miquel.
9: Sí, bueno, he fallado un poco,
1: Ya, pero
8: he hecho 100 puntos.
1: Tú has hecho 100 puntos,
8: bueno,
1: madre mía.
8: Madre mía, yo creo que han sido Loreto.
1: Tienes que jugar más,
8: los nervios del directo.
1: Tengo seguro que
8: jugar
1: sí.
8: Más y tengo que practicar más.
1: Vale.
8: Bueno, Loreto, aquí estamos de maravilla. Y todo el mundo que se anime a
1: ocupando
8: participar.
1: Ahora mismo este espacio,
8: sí,
1: te estás dando cuenta, ¿no?
8: Erlanch.
1: Me imagino que hay cola de personas que quieren jugar y que no pueden, porque
8: sí,
1: estáis vosotros ahí jugando.
8: Hay una cola, claro, nos ve jugar y
9: tenemos
1: que
9: tener otra máquina también para que le estén dando por ahí.
8: Erlanch,
1: vale.
8: Todo periodista tiene que comprobar la información, es lo que yo
1: de
8: he hecho.
1: De primera mano, sí, claro que
8: pero
1: sí.
8: Pero falta algo, Loreto, falta algo.
1: ¿Qué
8: falta,
1: premio?
8: Erlanch? ¿El premio? Erlanch, ¿qué tengo de premio?
9: Tienes una pelotilla de rugby que regalamos, unas gafas, así hasta que se nos acaben.

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1: Las noticias de la una. Gabón, autoridades y vecinos de la localidad navarra de Arguedas se concentraban en la tarde de ayer ante la casa consistorial para mostrar su dolor y repulsa por la muerte violenta de Seida El Yusif, de 44 años y madre de una hija que se investiga como un posible crimen machista. El presunto autor del crimen, de 43 años y pareja de la fallecida, se entregaba en dependencias de la Guardia Civil de Valtierra, localidad próxima al lugar de los hechos, manifestando haber agredido a su mujer en el domicilio familiar. Permanece en dependencias policiales a la espera de ser puesto a disposición judicial como presunto autor de un delito de homicidio en el ámbito de la violencia de género. La mujer, de origen marroquí, llevaba unos 2 meses viviendo entre España y Francia y se encontraba en esta localidad navarra desde hacía unas 2 semanas. En la concentración convocada por el Ayuntamiento de Arguedas se guardaba un minuto de silencio. José Luis Sanz es el alcalde de la localidad.
2: Desde el Ayuntamiento de Arguedas queremos expresar nuestro rechazo absoluto a cualquier forma de violencia machista. Cada agresión contra una mujer supone un atentado contra su dignidad, su libertad y sus derechos fundamentales. Y cuando esta violencia llega hasta la muerte, nos encontramos ante la expresión más cruel y extrema de una desigualdad que todavía persiste en nuestra sociedad y que no podemos tolerar.
1: Otro asunto, el Gobierno vasco destinará 52 millones de euros para mejorar la eficiencia energética de la industria. El Consejo de Gobierno ha aprobado las ayudas que duplican las del año pasado y que se van a destinar a proyectos que reduzcan el consumo de electricidad y gas de las empresas. El Ente Vasco de la Energía, el EVE, subvencionará hasta el 30% de la inversión y servirá para reducir un 4% el consumo total de la industria vasca. Mikel Jauregui es el consejero de Industria.
3: Vamos a duplicar las ayudas para impulsar la eficiencia energética en la industria. Elevamos el importe total hasta los 52 millones de euros. De esta forma, reforzamos nuestra apuesta por avanzar en la autonomía energética a través de la eficiencia energética industrial.
1: Y Tubos Reunidos está ahora más cerca de salvarse, según el Gobierno vasco. El consejero de Industria, Mikel Jauregui, asegura que tras el final de la huelga indefinida en Amurrio y la entrada en concurso de acreedores, se abre una nueva etapa para la empresa que puede facilitar la solución a sus problemas, porque el concurso abre una nueva vía legal para que la SEPI reestructure o reduzca la deuda de 150 millones de euros que tiene Tubos Reunidos, algo que antes no era posible.
3: El concurso abre la puerta de una manera legal y ordenada de hacer esa reestructuración de la deuda que antes no se podía hacer. Por lo tanto, confío en el gobierno español.
1: Además, el consejero valora el fin de la huelga indefinida en la fábrica de Amurrio. La vuelta a la actividad genera ingresos para pagar nóminas y no perder clientes y paz social que ayuda a encontrar el inversor que necesita la empresa.
3: Pues abren una nueva etapa, la reestructuración de la deuda y también mayor paz social empezará a atraer nuevos inversores. Conocemos que hay nuevos inversores interesados en poder ayudar, pero por ahora no hay propuestas.
1: Y mientras los comités de empresa de Trapagarán y Amurrio de Tubos Reunidos explicaban en el Parlamento su situación, insisten en que sus plantas son viables.
4: Trapaga es una planta viable hoy mismo, con capacidad tecnológica y comercial, con futuro inmediato.
5: La responsabilidad recae en la dirección de la empresa, en los acreedores y también en las instituciones. Es el momento de concretar un proyecto industrial viable.
1: La semana que viene el comité de empresas se reunirá con la jueza de lo mercantil para analizar los pasos a dar. Y hoy es la tercera jornada de la cuarta semana de huelga de este año de los profesionales médicos para reclamar al Ministerio de Sanidad un estatuto marco propio con el que negociar sus condiciones laborales. Hoy a las 11 de la mañana se van a concentrar ante el Hospital Universitario de Álava y ya por la tarde a partir de las 6:30 los médicos recorrerán las calles de Bilbao en manifestación. Y mientras, y pese a ser 2 de las 3 comunidades de todo el estado con mayor adjudicación de plazas de la especialidad de medicina familiar y comunitaria, en Navarra con un 62% y en Euskadi con un 37,5%, esta especialidad sigue siendo la que más problemas está teniendo para cubrir las vacantes que se ofertan este año. Y es que a falta de una semana para que finalice el proceso ordinario, Osakidetza tan solo ha cubierto 43 de las 115 plazas ofertadas. De hecho, Euskadi ha necesitado 3 días para cubrir la primera de las plazas, la de un joven que obtuvo el puesto 1506 del MIR.
6: Se necesitan mucho más médicos de familia que de otras especialidades, pues dentro de la carrera, igual que dentro del sistema, hay que darle una prioridad a formar a los estudiantes hacia esa mirada de la medicina de familia y comunitaria. El sistema de estudio actualmente de la universidad pública pues no fomenta mucho esa visión.
1: Era Ángela Fuentes, vicepresidenta de OSACH en la Sociedad Vasca de Medicina Familiar y Comunitaria, que llama de momento a la calma, pero piden mayor promoción formación por parte de la Euskal Herriko Unibertsitatea, algo que dicen no se está llevando a cabo. El precedente no es bueno y, sin ir más lejos, el año pasado Osakidetza asignó 6 plazas fuera del plazo ordinario, todas ellas correspondientes precisamente a esta especialidad de medicina familiar y comunitaria. Y un apunte del exterior. Los demócratas del Senado de Estados Unidos han logrado aprobar por primera vez un proyecto que les permite debatir al menos una medida que obliga al presidente Donald Trump a poner fin a la guerra en Irán o a obtener al menos la autorización del Congreso para poder continuarla después de que un grupo de republicanos se hayan unido para impulsar esta resolución junto a los demócratas, que había sido bloqueada durante varios meses. La votación ha sido finalmente de 50 a 47 a favor de la resolución adelantada por los líderes demócratas y permitirá que en las siguientes semanas se discuta si Trump debe dar fin a la campaña militar en Irán y ser limitado en sus poderes bélicos contra el país persa. Es todo. Más noticias a las 2. Hasta entonces, la actualidad en orain.eus.

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0: Abrimos aquí la hora Besuga de Distrito Euskadi con Itxaso Güemes, Lier Puente, Ander Iribar, Markel Labrador, Laida Basurto, Sergio Arróspide. ¿Qué tal, Arratsaldeón?
1: Arratsaldeón.
2: Arratsaldeón.
0: ¿Alguna vez se ha emitido un programa de radio dentro de un ascensor?
1: ¿Dentro de un ascensor?
0: ¿Dentro,
1: Wow. Pues yo creo que no.
0: No lo sé. Laida Basurto, vamos a intentarlo. Laida, Arratsaldeón.
1: Arratsaldeón, lo vamos a intentar. Hemos probado previamente que había cobertura, porque ya sabes que a veces es difícil que haya cobertura en un ascensor, pero yo creo que en este, que es un ascensor de 1940 y pico, ahí está por definir el año, este funciona, como se suele
0: funciona,
1: decir.
0: Funciona.
1: Este tiene, no necesitamos wifi ni nada, este tiene cobertura normal. Mira,
0: ¿Cómo es?
1: Bueno,
3: de rejillas,
1: pues,
3: es de rejillas.
1: Sí, mira, esta tenía una rejilla, bueno, con hierro forjado, bueno, que data de cuando se hizo, de 1940 y algo, bueno, pues con ornamentos, flores, así, ¿no? Bonito, no voy a decir barroco porque tampoco es cargado, ¿no? Pero tiene esos ornamentos muy bonitos y luego, por motivos de seguridad, dentro, digamos, de esa verja ornamentada, pues también hay otra rejilla. Luego en sí, el ascensor es un ascensor de madera bastante amplio, porque hemos comparado con los ascensores que están justo al lado. Este es el número 10B de la calle Miracruz, hemos estado en el 10A y ahí sí que cambiaron el ascensor. Mucho más estrecho, mucho más bajo este, no sé cuánto, pero 2,5 metros mínimo, ¿eh? Estoy al lado aquí de Javier Ochoa de Retana, que mide 1,87 y tiene la mano, ¿eh?
4: Y no llego, no toco.
1: Bueno, vamos a abrir la puerta. Bueno,
0: ¿vais a subir o vais a bajar?
1: Vamos a subir,
0: vale.
1: Estamos abajo.
0: Pues vamos a hacerlo en directo. Venga.
1: Abrimos, mira, ¿eh? Cierra la puerta para que escuchéis cómo suena la apertura. Javier, dale. Qué suave. Entramos. Estamos tres personas ahora mismo.
0: Sí.
1: Le vamos a dar.
0: ¿Os estáis convirtiendo en robots?
2: Transformers.
0: Con lo bien que ha ido en el ensayo, ¿eh? Esto es como en el hormiguero.
1: Este,
0: a ver, vamos a ver.
1: A ver si funciona.
0: Parece que os estáis metiendo en una máquina del tiempo.
1: Todo el rato. Pero si te das con silenciosos.
3: Bueno, sí, bueno. Sí, es silencioso, sí.
0: Es silencioso.
1: Sobre todo silencioso. Damos fe de que han entrado al ascensor, sí. Que ha ocurrido lo que suele ocurrir. A ver, vamos a abrir las puertas. Diálogo de besugos.
0: ¿Habéis subido la guía?
1: Estamos en el tercero, ya hemos dado ahora el sexto, ¿no?
0: Bueno, pues bien, vais.
4: Vamos al ático.
0: Vamos al ático.
2: ¿Veis
4: algo de ruido? ¿Oís
1: sí.
4: el motor?
1: No, nada.
4: Mientras se abrió tres puertas y no se ha oído nada.
1: Esto es con no, hay que hacerlo así como despacito, ¿no? Para entrar, salir sin prisa, ¿no? No sé si va mucho con lo de hoy en día, ¿eh?
5: Es todo manual. Con cuidado, con mimo, pero se va contemplando todas las vistas al subir y al bajar.
1: Ella es Paula Macicior.
2: Vive allí, vive en el ascensor.
5: Macicior, la presidenta de la Asociación SOS Ascensores Históricos.
2: Anda, ostras.
5: Y Gogayu, histórico en Aldeco, el Carte.
2: Muy bien, hola.
0: Qué maravilla.
1: A ver,
2: qué bien acompañada estás, Laida.
0: Y la cosa es que os habéis visto, se han visto en la necesidad de crear una asociación, ¿no? SOS Ascensores Antiguos, para intentar salvar, porque si había 800 en los años 80 en Donosti, pues ahora quedan.
1: Pues,
4: 440 o así.
1: 440. Tú también eres de Bilbao.
4: Yo soy de Bilbao, pero defiendo todo lo que hay en San Sebastián.
0: Hombre,
4: el
0: Sagrado
4: Corazón, la procesión, los ascensores, ¿eh? Una maravilla ciudad.
0: Sí, sí. Y ahora hay 40, 50.
1: Eso es, ahora hay unos ahora, 50,
4: sí,
1: ¿no?
4: 47, 50 tenemos. Tenemos.
2: Es una estadística que sube y baja,
5: parados,
2: ¿no?
5: Pero unos 50 calculados.
4: Baja, no sube, baja.
0: Baja
4: y ahora la pretendemos estabilizar.
0: Está
4: queremos
0: bien.
4: Conservar estos ascensores, hacer una legislación ad hoc que no nos exijan tantas cosas. Estos ascensores cada 6 meses vienen a revisarlos, funcionan perfectamente, son súper seguros, tienen además una habitabilidad muy superior. Yo mido un 87 y estiro el brazo y debo estar a 2,5 o así y no toco el techo. Joder. Es todo transparente, una habitabilidad buenísima. Nuestras vecinas están encantadas cuando suben y bajan.
0: Sí.
4: Nosotros tratamos de hacerlo andando, porque los chavales somos más fuertotes.
1: El de Bilbao.
4: Pero, bueno, una maravilla. Entonces, bueno, pretendemos eso, hablar con el Gobierno Vasco y el Ayuntamiento y junto con las empresas que mantienen el ascensor, demostrar que son seguros, que funcionan bien, que se hacen las revisiones y mantener esa idiosincrasia, porque es un patrimonio de la ciudad de San Sebastián, mantenerlo y tratar de que esa maquinaria y esa habitabilidad siga funcionando con la seguridad de hoy en día.
1: Me comentabais que la mayoría de los ascensores empezaron a desaparecer en los 90 del siglo pasado, pero es verdad que ahora, en el 2024, hay un nuevo Real Decreto, el 355-2024, que añade nuevas exigencias, ¿no?, a los edificios residenciales. ¿Esto qué ha supuesto?
5: Esto supone que si los ascensores no están protegidos, se evalúan como ascensores totalmente modernos y se les exige lo mismo que un ascensor moderno. Entonces, claro, estamos intentando que los protejan. Luego hay que adaptarlos, porque también tienen que ser ascensores seguros. Que los adapten, pero protegidos. Y en ese caso habrá una serie de criterios que serán ascensores que se podrán adaptar teniendo en cuenta sus características singulares, antiguas, porque hace falta que nos concedan unos plazos razonables para su adecuación. Tal y como están las cosas, nos dan unos plazos tan breves que para cuando nos damos cuenta ya estamos sin el ascensor.
1: Comentabas que necesitáis o se necesita que estén protegidos. ¿Cómo se consigue eso y qué dificultades hay?
4: Bueno, mira, yo lo que quiero apuntar sobre la protección, mira, vamos a mandar el ascensor abajo a ver si oyen el ruido de los de la emisora.
0: Vamos a intentarlo ahora.
4: Vamos a poner el cero. Es que vienen unos vecinos que son muy canijillos y no pueden subir andando. Mandamos el ascensor, mira, a ver si oyes.
0: A ver.
4: Aquí está el motor. ¿Oís algo?
0: Poquísimo.
1: Muy suave.
6: Nada.
4: Muy poco,
7: es un motor
4: mucho menos que los modernos.
7: Es un buen motor.
4: Mucho menos que los modernos.
0: Suena menos que los modernos.
7: No contamina.
4: Sí, pues es que es verdad. Y además no contamina.
7: Claro.
4: No, lo que queremos decir es que, a ver, en los años 90, finales de los 80, de los 90, principios de los 90, hubo una legislación que exigía, y con toda lógica, un aumento de la seguridad de los ascensores porque sí que hubo pues accidentes, etcétera, ¿no? En ese momento,

0: Es que sí, ya quitan todos, ya. Entonces, estamos hablando con fabricantes. De hecho, yo, por ejemplo, en Navidades estuve con Ascensores Camprubí, lo puedo decir tranquilamente, en Barcelona, que en Barcelona hay una población de ascensores de unos 1.246. ¿3.000 ya? Pues 1.246 me dijo él.
1: Que se sepa esa
0: Que se
1: cantidad,
0: sepa.
1: pero cree que hay hasta 3.000.
0: Pues hasta 3.000. Allí no llevan una rigurosidad ni hay una asociación, que es lo que les impresionó. Dice, bueno, una ciudad tan pequeña como San Sebastián, con solo 47, que vosotros hayáis montado esa asociación. Entonces, tuve una reunión con él y con un concejal del ayuntamiento, el concejal de patrimonio, que quiso venir a conocerme porque dice, coño, San Sebastián, ¿cómo os movéis, no? Y estuvimos viendo unos ascensores que efectivamente tenían su problemática, pero que el ayuntamiento no es que hiciera una vista gorda, pero sí aceptaba una serie de modificaciones, pero no exigir exactamente la legislación actual, ¿no? Sino un poco adaptarlo a los modernos, ¿no?
1: Bueno, en realidad es la misma legislación actual, lo que pasa es que si se reconoce que el ascensor es histórico, entonces la legislación se adapta a esos ascensores
2: Es más
1: históricos.
2: laxa o más.
1: Es laxa en el sentido de que no los considera ascensores modernos, pero siguen cumpliendo todos esos criterios
0: Ya,
1: de
0: de
1: seguridad y
0: seguridad.
1: se les suele conceder unos plazos más amplios para su adaptación, como hacen en Bruselas, por ejemplo, que les han dado de plazo para su adaptación hasta finales del año 2027. Ya desde el año, 31 de diciembre del año pasado tenían claro cuál iba a ser el plan para rehabilitar cada uno de los ascensores protegidos.
3: En este caso, ¿con qué administración tenéis que luchar, digamos, lidiar?
1: Claro, el problema es que en el País Vasco no están protegidos, es cosa del gobierno vasco y del ayuntamiento. Entonces, claro, como está en juego la seguridad, pues es muy fácil decir, bueno, mientras cumplan normativa ya está. Claro, mientras cumplan normativa, y es que además es una decisión democrática en este momento, depende de lo que decidamos los
0: No,
1: vecinos.
0: y además el gobierno vasco, cuando hablamos con ellos, nos empujan a hablar con industria. En industria muy bien, estamos muy bien recibidos, pero en industria dicen, bueno, un poco, es que claro, tenéis que hablar con la corporación local, es el ayuntamiento de vuestra ciudad quien realmente es el que va a legislar, el que os puede aceptar una serie de criterios dentro de la normativa de los ascensores, ¿no?
3: La verdad es que estos ascensores, bueno, fueron diseñados por arquitectos de mucho renombre de la época, ¿no? Estamos aquí en la calle Miracruz del barrio de Gros, en el ascensor del edificio de Javier, que data del año 1940 y pico. El tuyo, por
0: El
3: ejemplo.
0: ascensor, el
3: El
0: edificio de
3: ascensor.
0: 1913, ¿eh? O sea,
3: ¿Vale? ¿Y Pablo, en tu caso?
1: En mi caso, el ascensor se puso a la vez que se construyó el edificio. El edificio, los planos son del año 1906, de Ramón Cortázar, el hijo de Antonio Cortázar, y el ascensor se estrenó como ascensor hidráulico en abril de 1908. Diseñada
4: 1908,
1: toda.
4: caramba.
1: Sí, eso es. Y lo que es la verja que rodea el ascensor es un diseño de Ramón Cortázar. Salió del mismo taller de Pascual González que diseñó el famoso kiosco del Boulevard. El
2: Ostras,
1: mismo,
2: joder,
1: exactamente el mismo
4: qué
1: taller.
4: nivel, como
1: Bueno,
4: para cargárselos, ¿eh?
1: sí.
4: Claro,
1: Sí.
4: claro.
1: Eso es maravilloso.
4: Pues,
1: Ganó un
4: sí.
3: Volvemos al ascensor, ¿eh? Para
4: Sí.
3: despedirnos,
4: ¿Tira el
3: Javier.
4: Pues sí, así se va la
3: Desde el
4: cobertura
3: ático,
4: y
3: que
4: os
3: hace un
4: vais ahí.
3: poquito de calor. Venga.
0: Este, por ejemplo, es un ascensor que se llama Pagadizábal, que es una empresa de 1919. Este ascensor tenemos fotografías de los años.
3: Estamos bajando, ¿eh?
0: En los años anteriores a la guerra, y se ve que no estaba el ascensor. Y después de la guerra es cuando ya estaba, las fotos que se ven, que tenemos conservadas antiguas, pues en los años 40 ya estaba el ascensor. Por eso no tenemos la fecha exacta, pero calculamos.
4: Y así se fue yendo la conexión. Aquí termina nuestra sección.
2: La planta baja.
4: Conversaciones de ascensor en el diálogo de Besugos.
3: Ahí está. Sí, tanto.
4: Les damos las gracias a Paula Mancicior y a Javier Ochoa de Retana.
1: Sí.
4: Que nada, pues ahí están detrás de esos ascensores históricos. Si en casa tenéis un ascensor histórico, si sabéis dónde está y queréis cuidarlo, pues nos podéis mandar un WhatsApp al 688-840-840 y ahí irá Laida Basurto a cuidarlo y a presentarlo.
5: Que nos mande la foto también del ascensor.
4: Queremos fotos del ascensor.
2: Qué guay. Esos que tienen dos puertitas, ¿verdad?
4: Sí,
2: que,
4: sí, las
2: que
4: dos puertitas.
0: Doble puerta, doble puerta.
2: Sí. En esos ascensores yo siempre que entro me entran ganas de decirle, ¿a qué piso va? No sabes cómo.
3: Sí.
2: En los demás, ¿no? Pero en
3: eso. ¿Entráis todos?
1: Sí.
3: Entran
4: cinco ahí, toda la familia.
3: Con el perro y todo.
2: ¡Hala! Qué bien.
3: Hasta
4: qué bien,
3: luego.
4: Qué bien. Muy bien, pues ahí os dejamos con los vecinos. Gracias, Laida, Paula, Javier.
1: Muchas gracias.
0: Gracias a vosotros.
4: Gracias.
3: Ahora.
4: Bueno, pues ahí están los ascensores, ¿eh? ¿Tenéis anécdotas de ascensor, historias de ascensor?
6: Bueno, sí. Siempre hay, ¿no?
4: Sí, ¿no?
6: Siempre hay alguna paradita, alguna cosa que te quedas ahí.

0: Sí, yo desde hace poquito me monté con mi mujer y una persona que no conocíamos en un ascensor que no había visto jamás uno tan pequeño. Fue cerca de mi barrio, fuimos a visitar a una persona y tenía, no exagero, menos de un metro de anchura. Y de repente, o sea, me encontré, como era obvio que no me iba a dar la vuelta y darle la espalda. Entonces tenía la cara del compañero este, pues a escasos 5 centímetros de la mía. O sea, estamos descojonándonos todos porque eran como, o sea,
1: qué cerca estamos, ¿no?
0: Como hay una pequeña turbulencia, esto acaba en un lote, ¿no? Como,
1: te pilla el apagón ahí.
0: Pero era una cosa, o sea, hay que llevarse bien este vecindario. Y me decía, sí, y estrechísimo. O sea, una cosa tremenda.
2: Se puede considerar un montacargas casi.
0: Totalmente, sí, era, entramos de canto.
1: Prohibido
0: de canto.
1: Comer ajo, ¿no? Y cosas así.
0: Exacto.
1: Tú, Ander, también recordabas algo.
3: Sí, no, que alguna vez que te has quedado en un ascensor, que
4: atascado,
3: o sea, que sí. no se abrían las puertas, estas cosas, ¿no? Y bueno, pues son ahora como todos
2: a tal famoso, modo, ¿habéis juntado en un ascensor?
1: Mira, yo una vez bajé con los Javis.
3: Sí, yo con Bielsa.
2: Yo una vez.
3: Buenos días, me dijo. Buenos días.
2: Con Victoria Federica.
1: Oh, Victoria Federica.
2: Ostras. El mismo ascensor, sí.
1: ¿Y a dónde ibais?
2: En el parking en Donosti, en un parking público, uh-huh. Pues ahí estábamos.
4: ¿Y comentasteis algo?
2: No, porque nos dimos cuenta que era Victoria Federica después de salir de la sala.
1: ¡Qué pena!
4: Claro, ya.
1: Bueno, supositorios de sabiduría, Sergio, ¿qué nos vas a traer hoy?
0: Vamos a hablar de regalos curiosos, regalos que han pasado la historia también. Ya sabes que los regalos institucionales son casi como una categoría regalo, ¿no? Siempre que hay mandatarios que hacen visitas, ya hemos tenido el caso de Trump en China y tal, normalmente siempre llevan algún tipo de obsequio, les obsequian con algo. En eso los orientales también son muy de quedar bien también, ¿no? Y sí, vamos a hablar un poco de esos regalos que han pasado a la historia por curiosos, surrealistas, de todo ha habido.
1: Pues regalos raros, luego con Sergio de Róspide. Róspide, te estoy como cambiando las letras.
0: Estás como
1: apellido.
0: Bajando el ascensor.
1: Sí, algo así. Pero antes, Itxaso Güemes acaba de cambiar las pilas del mando de su televisión
4: para hacer
1: zapping y más zapping.
4: Y veo más canales y mucho más zapping, claro que sí. Hemos cambiado las pilas y va aquello ¡boom! A tope. Bueno, pues ¿qué os comento? Y bueno, pues que puedes tener un mal día, ¿no? Esto lo podemos tener todos un momento dado. Y puedes también ser María José, que es concursante del programa Cifras y Letras, que a la hora de formar palabras pues se pega unas inventadas de las que hacen historia y además hace gala de un sentido del humor que contagia a todo el equipo del programa. Vamos a escucharla.
5: Palabra de 6.
6: Estían.
7: Pues María José estaba muy bien tirada porque sí tenemos el sustantivo, pero como verbo no está registrado.
5: ¿Cuál es?
6: Moñeta.
5: ¿Y qué pasa con moñeta?
7: Claro, la moñeta es una especie de lacito que se pone así en el pelo, pero es que no está registrado.
6: Vale.
7: Oh. Lo siento mucho.
6: Ahora sí.
5: ¿Cuál es?
6: Mesonas.
7: María José, lo siento mucho, pero tampoco está registrada.
1: Se la juega ella.
5: El drama es que tampoco está registrada. María José.
6: 7 también.
5: 7 también. María José.
8: A ver.
6: Escudar.
7: Pues es que María José, lo siento mucho, pero esta vez sí, escudar.
1: Ah, es que sí.
4: Vamos a ver, comentario.
6: Al final hacéis otro diccionario conmigo.
4: Bueno, ¿eh? Efectivamente, María José, vamos a hacer otro, el de las palabras que no están en el diccionario. Eso estaría muy bien, una edición limitada podríamos hacer.
1: Tendrá su lenguaje, ¿no?
4: Claro. María José, un saludo desde aquí. Oye, ella lo intenta y eso está muy bien, ¿no? Uh-huh. Porque si no lo intentas, pues nunca ganas.
0: Hay que lanzarse.
4: Exactamente.
8: Ha ido a jugar.
4: Bueno, existen los matrimonios y también existen los divorcios. ¿Qué ocurre si una pareja con hijos se separa, se divorcia? Bueno, pues que en el caso de que los hijos sean menores, hay que establecer un régimen de manutención para asegurar la cobertura de las necesidades básicas de ese menor. No soy Olga Rodríguez, de Jurídico. Es para poder contextualizar este tema. Porque en ocasiones esa manutención se incumple. Es decir, la parte que tiene que pasar la pensión alimenticia, bueno, pues no lo hace. Uh-huh. En Argentina se penaliza a estos morosos y lo ha contado la actriz argentina Ceci Ace en el programa Al cielo con ella de Televisión Española.
9: Ya me enteré por tu vídeo, el del bebé que estábamos además hablando antes. ¿Esto es real lo de que en Argentina, en Buenos Aires, hay tantos hombres que no pagan la manutención, que han tenido que sacar una ley para que no puedan entrar en los campos de fútbol si no lo pagan?
6: Sí. Le dieron donde más le duele ahí.
9: Es que no sé si es una genialidad, ¿sabes?
6: Sí, hice ese video al revés y mucha gente de España me preguntaba, ¿pero por qué?
9: Claro.
6: ¿Por qué? Y bueno, se implementó eso y en algunos recitales también. Creo que Lali Espósito había hecho lo mismo. Que no entren si están en la lista de deudores. Sí, es muy bueno. ¿La pueden implementar?
9: No, nada. Pedro Sánchez, toma nota, ¿sabes? De claro, desde aquí.
4: Pues ahí lo tenemos. Esta es la medida que toman en Argentina.
1: Si no pagas a tus hijos, no tienes dinero para ir al fútbol.
0: Al fútbol.
2: Al fútbol.
4: Pues nada, ni al fútbol ni en algunos conciertos, ya viste,
1: ni a ver a
4: los artistas, pues no dejan entrar si estás en esa lista de morosos. Bueno,
0: me ha recordado el chiste. ¿Sabes el chiste? Se dice, me han quitado la nocilla a mi hijo. Dice, se dice tutela.
4: No lo conocíamos, pero es bueno, Sergio.
0: Malísimo, es malísimo.
4: Muy de Rospide el chiste.
0: Sí, sí, sí.
4: Bueno, nos vamos a la televisión argentina. Una reportera muy abrigada, porque debe de hacer frío ese día que sale a la calle.
8: Ahí es otoño ahora.
4: Claro. Bueno, pues sale a la calle en busca de esas personas que parece que nunca tienen frío y van en manga corta todo el año, que también existe de esto. También existe aquí en primavera, cuando hay gente que ya va en sandalias, luego otras que van en botas.
8: Bueno, la cebolla.
4: Eso es.
0: Exacto.
4: Bueno, el caso es que esta reportera se encuentra con un chico que va en manga corta y se acerca a preguntarle, ¿no? Las preguntas se las hace en inglés, un inglés un poco regulinche, porque cree que este chico es de fuera. El caso es que él no entiende nada, este chico no entiende nada de lo que le está preguntando esta reportera, y se produce un diálogo de besugos entre las preguntas de ella en inglés, las respuestas de este chico en inglés y castellano, y los comentarios que llegan de los compañeros que están en plató. Lo dicho, un diálogo de besugos.
0: A ver.
10: Hi, how are you?
11: I'm fine.
10: What's your name?
11: Andy.
10: Angie, why are you... Without, ¿cómo se dice?
11: Jacket. Se dice?
10: Jacket.
11: Jacket.
10: Ay.
11: The clothes is in classroom. The clothes is in the classroom.
12: Dice la ropa que se olvidó el abrigo en el aula.
13: Claro, en el aula.
10: Pero...
14: Ah, y ahora va a tener otra.
10: Don't you have cold? Don't you have frío?
11: No tengo frío.
10: No tengo frío.
12: Háblale, cabeza.
10: In what class are you?
13: You don't understand.
15: Muy bueno el inglés.
10: How many years?
14: How old are you?
13: How old are you?
10: How old are you?
14: 12.
10: 12.
14: Bueno, ahí está. Sexto grado.
10: Ah, 12. It's okay.
4: Pues sí, choquei. Para ella, choquei, porque claro. O sea,
1: pero todos hablaban en castellano.
4: ¿Eh?
1: Todos hablaban castellano.
4: Todos hablaban castellano. Bueno, él contestaba en lo que podía.
8: Porque había que entender la pregunta, ¿eh?
4: Había que entender solo la pregunta.
0: Se falta María José.
4: Madre mía.
1: Los muñecos. Bueno, vamos a las redes. Lier.
4: ¿Hay careta?
1: Tenemos
8: careta. Hombre, que hay careta. Y a ver cuál he elegido hoy.
1: ¿Qué versión?
8: Ver,
1: ¿cuál
8: hoy?
4: Sexy,
8: hoy.
1: ¿Cómo te has levantado?
8: Sí, bueno, veremos si es sexy.
1: ¿Te has levantado un poquito cumbia?
8: ¡Ay!
4: ¡Hombre!
1: Ay, dale, Lier, dale.
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8: Buah. Es que me están gustando, cada vez más las caretas nuevas,
2: ¿Qué va, de triste a más animado durante la semana? ¿O no? ¿O no
8: tiene vamos viendo. Vamos
3: a caprichoso, seguro.
8: Modo aleatorio. Claro, claro. Vamos con los creadores de contenidos que tienen que ser imaginativos en su trabajo. Esta vez Alejandro Villavizar se le ha ocurrido lanzar una pregunta que deberá responder su siguiente entrevistado, pero sin saber qué es una pregunta que ella le había lanzado una persona previamente. Ha ido buscando a sus posibles víctimas por la calle y ha creado esta cadena de preguntas y respuestas. A ver si los viandantes se percatan de lo que está sucediendo.
17: ¿Irías a la siguiente persona?
18: No me molestes.
17: No me molestes.
18: Ah, ¿cómo?
17: Ah, ¿cómo? Excusa. Excusa.
18: Excusi. ¿Qué?
17: Excusi. ¿Qué?
18: Curry. Es rico.
17: Curry. Es rico.
19: No sé, no lo probé.
20: El jugador de básquet, pelotudo.
17: No sé, no lo probé. El jugador de básquet, pelotudo.
21: Ah, ya sé qué es, bro.
18: ¿Cuál es su color favorito?
17: Ah, ya sé qué es, bro. ¿Cuál es tu color favorito?
20: Azul.
17: Azul.
18: Rojo.
17: ¿Rojo?
20: PR.
17: PR.
18: PR Puerto Rico.
17: PR Puerto Rico.
1: A ver, yo no sé si Ander lo está entendiendo.
4: Rojo.
1: Estoy un poco perdido.
8: Sí, ¿no? Hace una pregunta.
3: Sí, luego va encadenando.
8: Va encadenando a la siguiente persona a la que pregunta no sabe de dónde viene.
3: Ya, ya.
8: Entonces diría, se encuentra en esta cadena.
1: Muy divertido, ¿verdad?
3: Sí, es medio audiovisual, ¿no?
0: Es que es verdad que la imagen ayuda. Yo lo vi la primera vez y era muy divertido porque decía algo así como, hace una pregunta al siguiente, ¿cómo? ¿Cómo? Entonces va repitiendo y sí, lo...
1: Los influencers, que se lo pasan muy bien.
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0: Seguimos aquí en el diálogo de besugos. Luego, Lier, retomamos redes si nos da tiempo, ¿vale?
1: Vale.
0: Pero es que ahora nos vamos a poner todos el chándal, ropa deportiva. Nos vamos en directo al primer centro profesional de Ricky Rolac, Euskadi, que acaba de abrir sus puertas. Lo ha hecho este mismo viernes, este viernes pasado. Está en el Polideportivo Municipal de Txurdinaga, en Bilbao. Y ahí está, con las mallas puestas, Javi González Tostón. ¿No es así,
1: sí,
0: Javi?
1: Me acabo de poner el chándal, Xavier. Chándal. Me acabo de poner
0: mallas,
1: el
0: chándal. No,
2: no hay mallas, ¿no?
0: Pues aquí va con la
1: eso
0: mallita.
1: Es, el chándal largo, pero sí, sí. Además estoy muy bien acompañado, ¿eh? Aquí para hacer ejercicio.
0: A ver, ¿con quién estás, pues?
1: Pues mira, tenemos con nosotros a la Aizkolari, Aitzol Atutxa, nada más y nada menos que 5 veces campeón de Euskal Herria y 15 de Bizkaia, por parejas 16 veces, o sea, no es poco. Y de Alarrazutaie, Inar Urruzuno, en su caso 2 veces campeón de Euskal Herria y 10 de Bizkaia. Azteco, arratsaldeon, Aitzol.
3: Vaya arratsaldeon, guzti.
1: Y arratsaldeon, Inar.
4: Opa, kaixo, arratsaldeon.
0: Kaixo.
1: Bueno, como Aizkolari, arratsaldeon profesionales, ¿qué valor le dais a estas instalaciones que desde ayer están en marcha, inaugurasteis el viernes, pero desde ayer ya entrando gente aquí?
3: Pues nosotros le damos mucho valor, pero yo creo que la ciudadanía le debería dar todavía más, ¿no? Porque nosotros tuvimos la suerte de poder acercarnos a los Ricky Rolac, bien o por transmisión, vamos a decir, de familia, o porque teníamos a alguien alrededor que estuvo dispuesto a enseñarnos. Pero en este caso, pues va a estar abierto al público, a todo el que quiera venir, a poder acercarse a los Ricky Rolac, ¿no? Y yo creo que es, pues, es un valor incalculable.
1: Porque igual en tu caso, ¿no? Aizkolari, que se necesitan troncos, hachas. Pues como no tengas en casa o en un lugar tuyo el espacio adecuado, el material adecuado, no te introduces en este mundo de la Aizkolaritza.
3: Sí, eso es, ¿no? Es verdad que es una tradición que se pasa de padres a hijos muchas veces, o de padres a hijas, o de hijas a hijos, pero ha habido ese relevo generacional que sí que hay alguno que otro que no ha tenido tanto acceso, pero sí que es de una zona un poco más rural. Y en este caso, ahora, pues va a ser no para solo para la gente de la zona rural, sino además para la gente de la ciudad.
0: Aunque no tengan ningún conocimiento en el Ricky Rolac, cualquiera se puede apuntar para aprender.
3: Sí, eso es. Al final, esto es un centro abierto. El primer club de Ricky Rolac también de Bilbao, que se llama Txirrika. Y a través de ahí, pues va a haber fases de iniciación, fases de acercarte a la cultura, no tampoco de un nivel profesional. O sea, el que quiera puede luego profesionalizarse y paso a paso. Al final, primero hay que sacarse el graduado escolar y luego hay que ir a una universidad.
0: Sí, sí.
3: Pero aquí es ese sitio para poder acercarte, poder probar todas las disciplinas, que es lo que le digo yo a la gente que viene aquí, probar un poquito de todo sin obsesionarte con una, porque al final las Ricky Rolac son 18 modalidades en las que hay sitio para todos, ¿no?
1: Bueno, has comentado, ¿no? Es también una de las novedades. Primer club en Bilbao. ¿Ya era hora o también, o qué?
4: Pues sí, la verdad que es una noticia terrible. Y bueno, lo que decía yo siempre, o la pregunta que hacía, ¿no? Tú venías aquí a Bilbao, por ejemplo, a hacer una exhibición y el chaval de 15 años, de 10, o la chavala de 18, te preguntaba y te decía, ¿yo dónde puedo practicar esto? Y claro, pues nosotros no teníamos la respuesta. Pues a día de hoy ya hay una respuesta y toda esa gente podría venir a entrenar pues a Txirrika Clubera.
0: Uh-huh. Claro, ahora que está tan de moda el crossfit y este tipo de cosas, ¿alguien que le gusta el crossfit o ir al gimnasio así podría, sería un potencial cliente? ¿Podría disfrutar también de aprender de Ricky Rolac? ¿Tiene, no sé, materias en común, un deporte y otro?
4: Sí, sin duda. Hay muchísimos movimientos que son parecidos. Lo único que pues el CrossFit pues han sabido vender bien. Nosotros hemos ido un poco no hemos sabido vender bien nuestro producto. Lo que hemos hecho es un poco guardar, no abrir al público, pero bueno. Ahora con el club este, pues a ver si le damos la vuelta y se anima ese tipo de
0: claro,
4: gente.
0: Tenemos que traer de Estados Unidos, ¿no?, un deporte y al final levantar una barra o levantar una piedra, pues el ejercicio, la espalda, las piernas, todo eso hay que ponerlo prácticamente igual, ¿no?
4: Sí, la técnica es para levantar una piedra en Estados Unidos o en Bilbao, sí, es la misma.
0: Es la misma, claro.
1: Sí, y además, antes fuera de micros, me comentabais también que muchos deportes rurales vascos, muchos de los Ricky Rolac, de esas disciplinas, existen en el CrossFit, pero igual con otro nombre.
3: Sí, eso es, ¿no? Yo no soy ningún experto en CrossFit, ni Hyrox, que ahora está muy de moda también, que reúne miles de personas, sí, en cualquier evento. Y eso sí que es un poquito, además, más como el Ricky Rolak, ¿no? Para mí, el Hyrox. Al final se compite un poquito de esa manera más aeróbica, en el que unos trabajos de fuerza y trabajos de resistencia, como correr y así. Y yo mismo, por ejemplo, pues el sábado tengo la competición del duatlón, que combina la izcora y el correr, ¿no? Y bueno, eso es un poquito lo que tenemos aquí también. Y aquí, pues en el mismo centro, aparte de las clases específicas de Ricky Rolak, también tenemos un nuevo formato que se llama el Hybrid. Y un poco en ese formato es donde esa gente que decía Xavi que va a tener cabida, ¿no? Esa gente que se quiera acercar sin ser tan específico en el Ricky Rolak, pero sí que esos movimientos, esos ejercicios, pues estarán combinados con ejercicios de CrossFit o de Aeros, ¿no?
0: Pues muy interesante.
1: ¿Qué tipo de infraestructura es necesaria para la práctica de Ricky Rolak? Porque aquí, así, a todo el mundo nos viene a la mente, pues bueno, Arrijas Otzaile, pues piedras, Aiskora, troncos, hachas, pero aquí hay mucho más que todo eso.
4: Sí, depende de lo que quieras hacer. Claro, si quieres levantar solamente la piedra, pues con un garaje de, yo qué sé, 20 metros cuadrados es suficiente. Pero claro, por ejemplo, si quieres levantar el fardo, que es lo que ves ahí, pues te hace falta mínimo 8 metros de altura, porque el reglamento dice que el fardo hay que levantarse a 7 metros de altura. Entonces, claro, depende qué disciplina lo que vas a practicar, pues te hace falta una cosa u otra.
1: Y aquí el material necesario, pues volviendo a la Aiskora, troncos y hachas los pone el centro.
3: Eso es, aquí tenemos una inversión inicial ya en la que han colaborado, como vimos en la inauguración, pues el Ayuntamiento de Bilbao y la Diputación de Vizcaya. Y ahora pues tenemos el centro de 800 metros cuadrados, que se dice pronto, si alguien sabe un poco de metros cuadrados, pues ya esto es una superficie importante en la que aquí va a estar todo el material. Nadie tiene que traer sus hachas de casa, nadie tiene que traer su piedra de casa. Aquí va a estar el carro para hacer gurdi prueba, aquí está la socatira con la polea para poder entrenar, aquí está todo el material necesario para dar las clases y para recibirlas. Luego ya cuando la gente se aprenda un poquito más, se anime y cada uno quiera tener ya su chaleco para levantar las piedras personalizado o quiera tener su propia hacha, pues ya habrá tiempo para eso, ¿no?
2: Uh-huh. Y habrá y también un buen...
1: De la inscripción se da todo el material.
3: Eso es.
0: Uh-huh. ¿Lier?
2: Sí, no, pregunta que también habrá un gran almacén para todos los troncos que utilizarán, porque si se apunta gente y en cada clase son unos cuantos con la Aiskora y cortando esos troncos, habrá también unos cuantos troncos ahí almacenados.
3: Sí, ¿cuántos troncos crees que puedes cortar tú en una hora?
5: 300.
3: Porque igual no hacen falta tantos.
5: Haciendo tronza más.
2: Uno como mucho y ni la mitad.
3: Quiero decir que al final estamos en un periodo de iniciación, ¿no? Claro. No es lo mismo nosotros que en un campeonato cortamos, lo que tú dices, casi medio bosque de Irati, o gente que viene a iniciarse, ¿no? Al final, en ese periodo de iniciación, pues es más tecnificación, primero seguridad, aprender, coger confianza, y tampoco se corta tanto, ¿no? Bueno, aquí estamos viendo, nosotros estamos viendo ya un corte, por ejemplo, después de una clase, y todavía al tronco le sobra más de otra clase.
6: Oye, ¿hay taquillas? O sea, tú llegas ahí, tienes tu taquilla con tu hacha, tu tronco, o sea, ¿cómo va?
3: Tenemos los vestuarios de Bilbao Kirola para que la gente se cambie ahí, y las taquillas para guardar su mochila. Y luego aquí dentro sí que tenemos zonas para guardar el material. Pero lo que hemos dicho, el material es del centro, lo saca el entrenador, se usa con el entrenador. Hay chalecos de todos los tamaños, hay hachas de todos los tamaños. Y en ese sentido, pues el material sigue siendo del centro, hay que cuidarlo. Uh-huh. Y bueno, sí, las hachas están en una taquilla.
0: Sí. No tiene cada uno su hacha. Bueno, pues aquí lo dejamos. Si alguien se quiere apuntar o quiere cuscusear un poquito, ¿dónde puede hacerlo?
3: Pues a través de nuestro Instagram, de Chirrica Riquirol Cluba, que hoy en día pues las redes sociales se llevan bastante activas. Sí. Y luego pues en nuestra página web describe bastante bien todas las ofertas diferentes que tenemos. Y nada, estoy viendo aquí por aquí ya con reojo que ya tenemos nuestro primer alumno también, que no hemos comentado, pero pues de cara a septiembre y todo también, el tema del Aiskora Kirola yo creo que es importante, ¿no? Esa transmisión de los niños y niñas de hoy en día pueden ir a jugar al fútbol, al baloncesto, a pelota, pues hoy en día también podrán apuntarse a estas extraescolares de Ricky Rolak, ¿no? Mm-hmm. Venir al centro.
0: Y que no se preocupen los padres, que con las hachas no se van a hacer nada, que todo lo van a hacer.
1: Ni con las piedras se van a herniar. Aquí Inar les vas a enseñar muy bien, ¿a que sí?
4: Eso es, sin duda.
0: Oye, Tostón, ¿vas a probar algo?
1: Yo, ya que he venido en chándal, yo quiero probar algo.
7: ¿Y qué vas a probar?
3: ¿Qué crees que le podemos dejar?
6: Que haga de tronco.
3: Pasa tronco. Será mejor que haga de piedra.
7: Sí, unas chingas también hace bien, ¿eh?
0: Sí, hombre,
7: tiene cara de escolaris. Estos todos fumáis.
0: Sí, sí, sí.
1: Engude también. Pim, pam, pim, pam, pim, pam, pim, pam.
7: Claro, unos fardos, algo. Tita, tita. Duro, paso.
3: Vamos a probar.
0: ¿Qué le vais a dejar? Ahí está, Liñar.
4: O segundo, eskergasko.
0: Espera, espera, ¿qué le vais a dejar? Digo, que queremos verle un poquito. Bueno, en la radio, claro.
4: Ah, yo por mi parte tiene 26 piedras y quiero probar.
0: Vale.
1: Una piedra que nunca he hecho, igual sí me voy a animar.
8: ¿Piedra?
1: Una pequeña, ¿eh? Una ahí, que no pese mucho.
7: Claro, ya bueno, unas, haces unas corbatas, exhibición.
8: Venga.
0: Te queremos ver en las redes de Instagram.
4: Estamos levantando 20 kilos y ahora hasta cuando llegas.
1: Yo, venga, va, ven. Sí, sí, acepto el reto.
4: Venga, va.
3: Vamos al reto.
4: Venga.
1: Vamos para allá.
7: Ya.
1: Ahí. Sí, sí, sí, sí, sí. Aquí Lerena lo va a recoger todo, ¿sí? Así que luego ya sabéis, en el Instagram de Radio Euskadi ahí lo vais a tener, ¿eh?
0: Muy bien, pues ahí os dejamos.
1: Yo soy muy de retos.
2: Ya, ya, ya, ya lo sabemos.
0: Ya, ya, ya. Te has metido un buen durum antes, ¿no?
1: No, hoy no, hoy he venido comida fit.
0: Vale, vale, hoy pasta y así.
6: Bajar el durum.
0: Escarricasco, Tostón.
1: Venga, yo.
0: Escarricasco. Bueno, pues ahí le dejamos a Tostón y seguro que luego en redes podemos ver cómo levantó esa piedra. Supositorios de sabiduría, Sergio. Tenemos regalos
6: sí, curiosos, regalos raros. ¿No? Uh-huh. Hablamos de regalos curiosos y cómo los regalos institucionales forman como una categoría muy concreta dentro de los regalos, ¿no?
0: Sí.
6: Esto ha sido algo histórico. Cada vez que un líder de algún país ha ido a otro y ha sido un momento importante, siempre ha habido todo tipo de regalos. No sé si sabéis, he estado leyendo, ahora que Trump ha visitado China, pasaron por lo que era un antiguo jardín imperial, que ahora es la actual base del Partido Comunista, y se ve que está rodeado de rosas y a Trump le impresionó. También es que está como muy, muy petulante, muy halagador, ¿no? O sea, ¡ay, qué bonito todo! Pero debió decir, ¡ay, estas rosas, qué bonitas! ¿No? Y el Xi Jinping le dijo, pues te mando un montón de semillas a la Casa Blanca. Y es verdad, le manda un montón de semillas y tal para que las pueda plantar allí, ¿eh? Y bueno, me llamó la atención porque es como es un regalo, es algo muy bonito, ¿no? Pero a lo largo de la historia se han producido muchísimos, como digo, y tanto Estados Unidos como China tienen un gran historial. Fijaos, en 1835 el presidente de Estados Unidos, Andrew Jackson, recibió como regalo de un ganadero de Nueva York que se llamaba Tice Mecham un queso cheddar. Un queso cheddar de 635 kilos.
0: Wow.
6: O sea, estamos hablando de un queso que tiene como un metro de diámetro. Tenía un metro de diámetro. Supongo, el presidente
0: lo
6: dijo.
0: ¿Eh? ¿Se lo comió?
6: No. O sea, no, era un metro de diámetro. Dijo, ¡qué sorpresa! ¡Qué sorpresa! ¿Qué voy a hacer yo con esto? Y lo dejó madurando, esto es real, ¿eh? Lo dejó madurando en el vestíbulo de la Casa Blanca 2 años.
8: ¿Madurando?
6: Madurando, exactamente. Y se ve que el olor era tan fuerte que impregnó cortinas, alfombras, ropa, las calles incluso de Washington, y el tío no sabía qué hacer con el regalo. Y al final de su mandato, en el 37, dijo, venga, va, una fiesta que se llamó la fiesta del queso. Y invitó a mogollón de gente, a toda la que pudiera entrar. Fueron 10.000 personas a comer queso a la Casa Blanca y en cuestión de horas se zamparon todo, pero destrozaron todo. Rompieron muebles, derramaron bebidas, todo el suelo quedó lleno de grasa. O sea, el mayor desastre de la Casa Blanca desde la llegada de Trump. De hecho, Trump tiene el color del cheddar. Igual todavía, todavía queda grasa por alguna parte y se ha estado resfregando. Tiene el mismo color.
0: Es verdad.
6: Otro regalo muy sonado y este caso muy conocido fue la Estatua de la Libertad, que en 1886 Francia regaló a Estados Unidos y que preside ya Liberty Island y es un poco el símbolo de Estados Unidos, pero que que conmemoraba el centenario de la independencia. Es decir, es que qué guay de regalo, sí, pero cuidado, llegó desmontado. O sea, eran 350 piezas, o sea, el primer mueble de IKEA de la historia.
2: Con su manual.
0: Vaya regalito.
8: Y con una llave Allen, todo se podía hacer.
6: Seguramente. Me imagino a los montadores ahí, en plan, ¿has puesto la alfombrilla? Venga, va, vamos a montarlo. 350, el pedestal llegó más tarde y estaban ahí montándolo y seguro que estaban del palo. La antorcha va en la otra mano, ¿no? No sé. Mira las instrucciones. Joder, está en francés, ¿no? O sea, un poco ese rollo. Horrible, regalo horrible, aunque luego lució mucho. Y el último, el más bonito de todos, una época en la que China regalaba siempre osos panda. Es lo que se llamaba la época panda diplomática. Era entre 1941 y 1984, se enviaron un montón de pandas gigantes a un montón de países. En el 72 China regaló 2 pandas a Nixon, que estuvieron en el zoo de Washington, y Nixon regaló 2 bueyes a China. En el 84, China dijo, espérate, que igual podemos hacer negocio, y empezó a alquilar los pandas. O sea, los arrendaban. $50,000 al mes por dejarte un panda. Y entonces Estados Unidos dijo, vaya panda de cabrones. En el 78 llegaron dos pandas a España, ¿no os acordáis? Que sí. Se llaman Chan Chan y Xiao Xiao, que es lo que dice un mago cuando llega. Chan Chan, Xiao Xiao. Y el panda, que quedó como símbolo de diplomacia durante mucho tiempo, pues perduró durante muchísimo tiempo, pero lo tenías que cuidar, porque si no también se podían ir a pique tus relaciones con China. Y eso pasó en el caso de Tailandia, que uno de los pandas, se puso muy gordo y finalmente murió. Y hubo una movida tocha, se puso oso gaishori. Y ahí acabó un poco la era panda, que luego ya pues cambió radicalmente, ¿no? Pero estoy pensando, el gobierno vasco podría tomar la decisión de exportar, por ejemplo, ardilachas, ¿no? Y arrendarlas. Una plataforma que se llame Ardiandi.
0: Pues mira, el otro día el Endacari estuvo con el Papa, no le regaló una oveja.
6: Una ardilacha,
0: ¿no? Claro. Le regaló un libro, ¿no? Un libro un poemario, me parece. Más clásico.
2: Igual, bueno, pues bueno, tienen allí en el Vaticano campas para que la ardilacha pueda comer allí, claro, los jardines sí. Vaticanos y todo. O
6: sea, y arrendarlas, es lo que digo, que luego ya...
2: Sacar beneficio también.
6: Claro. Y sacando pasta gancha.
0: Bueno, parecidos razonables de voz. Markel, ayer un ochito, ¿no? Un 8 más o menos sacaste.
9: Me fui contento el día de ayer. Sí, vamos a ver si lo podemos mejorar el día de hoy. Porque en la nueva entrega de Parecidos de Voces traemos una propuesta de Ainhoa Frundarena, nuestra compañera de Euskal Televista, que en este caso se compara a ella misma. Vamos a escucharle.
0: Dice que siempre le
9: comparan con le otra dicen. Persona. Eso es. Pues vamos a escuchar primero a Ainhoa, si os parece.
0: Vale.
10: Son muchos los migrantes que han llegado en el día de hoy hasta la Restinga, pero esto no es nuevo, ocurre a menudo y además va a ir aumentando en los próximos días y semanas. Aquí los vecinos y las vecinas
9: Bien, pues en este caso mucha gente le ha comparado con Maider Martín, nuestra compañera de Cultura de Radio Euskadi. Vamos a escucharla, Maider, a ver.
11: El Lendakari y Imanol Pradales se reafirma en el cambio emprendido hace un año, en el camino emprendido hace un año, bueno, y pide a los consejeros que sigan arriesgando en un contexto de incertidumbre global
0: ambas.
11: En el que ha hecho un llamamiento al cese
0: Tú, Sergio, que no les conoces tanto, me imagino, ¿cómo
6: me
0: lo ves?
6: Sonado, había, no sé si era por el timbre o por la entonación, así sí que he visto como, pues si pudiera oír las dos, sería...
0: ¿Las dos mezcladitas quieres?
6: Pues, ¿quieres?
8: Un mix, sus deseos son órdenes.
9: Pues, vamos con el mix, a ver.
6: Un mix.
11: El Lendakari y Imanol Pradales se reafirma.
10: Son muchos los migrantes que han llegado en el día de hoy hasta la Restinga.
11: En el cambio emprendido hace un año, en el pero esto no es nuevo. Cambio emprendido hace un año.
10: Ocurre a menudo.
2: A ver, el arranque además, sí que es muy parecido, pero luego ya va difuminándose.
6: Yo creo que es más la entonación que se parece que el timbre, ¿no? No sé, o sea, como...
0: Yo le voy a poner un 7,61.
2: Bueno.
9: Tiramos de calculadora ya de la primera, ¿eh?
2: A ver...
6: 6,8.
2: Un 7,77.
0: Justo. 7,77. Ander.
7: Yo por fastidiar al de la calculadora, un 7,08.
0: 7,08.
9: Luego me salen... Después de la coma me salen 4 números.
0: Llevas tú la calculadora, perdón.
6: Claro.
0: ¿Y Chaso?
8: Un 6,3.
0: 6,3, ¿eh? Uy. Sí.
6: Vale.
9: Está ahí. Bueno, ha bajado la media de ayer un poquito.
0: Sí,
9: ¿eh?
0: Sí. Bueno, Lichaso siempre es el voto real.
2: El jurado popular no. El jurado profesional.
8: No,
7: ¿Televoto dice algo?
8: Televoto no. Lo que ocurre es que.
2: Cuidado con el televoto, ¿eh? Cuidadín.
0: Sí. Sergio dice que un oyente no se dice madurando el queso, es curando.
6: Sí, cierto, pero yo en el texto que he leído ponía directamente madurando.
0: Curar es madurando es la fruta, verdura.
6: Verdura.
8: Pone así con exclamaciones. ¡Verdura!
6: ¡Verdura! Es verdura.
0: A ver, el segundo, Markel.
9: Vamos con el segundo. En este caso, traemos otras dos personas de la casa, en este caso a Sara Gándara, que ahora está presentando La Noche de...
12: Sí. Tras cumplir sanción. Es un derbi sin duda marcado por la necesidad de puntos que tienen ambos equipos. El Athletic tiene 41 puntos y a pesar de que Europa está más cerca que el descenso, Ernesto Valverde quiere que su equipo gane.
9: Eso es. ¿Y os suena con alguien?
0: Sí.
9: Tenemos que tirar un poco para hablar o Arrospi de...
0: ¿Para Asia?
9: Para Asia. ¿Os suena alguien de la casa en Asia?
0: Olatz Urquía.
9: Vamos a escuchar a Olatz, a ver.
12: Según el Ministerio de Exterior chino, Putin se reunirá con Xi Jinping y también con el primer ministro Li Qian en este viaje de 2 días.
0: Es que son parecidos, ¿no os parece que les pasa un poco lo mismo?
7: Sí.
0: O sea, que tienen un aire, pero...
8: Necesito un mix.
0: Sí.
8: Necesito un mix.
0: Les pasa parecido, me parece a mí. A ver, mix.
12: Es un derbi sin duda, marcado por la necesidad de...
13: Según el Ministerio de Exterior chino, Putin se reunirá.
12: Puntos que tienen ambos equipos. El Athletic tiene con Xi Jinping y también con el primer ministro Li Qian en este viaje 41 puntos, y a pesar de que Europa está más cerca...
0: Yo le voy a poner otro 7,61, porque es que son...
14: Yo creo que un poquito mejor que el anterior.
8: Sí.
14: Sí, un pelín mejor.
0: 7,78.
14: 7,88.
0: Bueno, bueno.
8: Bueno, bueno, el señor Puente.
9: Está... Que tira la casa por la ventana.
7: 7,12 te viene bien para la calculadora.
0: 7,12 sube también un poquito su apuesta. Sergio Rospide.
6: Yo diría que un 7.
0: También sube. Sí, un 7.
9: Redondo.
6: Un 7 redondo. Y por cierto, estoy viendo que queso curado y madurado son dos cosas distintas. Perdón, ¿eh?
0: Ah,
6: para...
0: mira, son distintas. Sí, sí, ah, ¿y qué es madurado?
6: Pues aquí dice que está el queso curado, semicurado, y el madurado, el queso fresco. O sea, depende. Estaba leyendo ahora como en diagonal mientras, pero sí, la maduración también se contempla en el queso, dice aquí.
0: Querido
6: sí.
0: oyente.
6: Hay quesos frescos, hay quesos tenemos. Madurados.
0: Hay quesos madurados.
6: Sí, sí.
0: Y fíjate qué cosas.
9: Solo la fruta y la
0: fruta curada, el fruta curada.
6: Y luego hay personas inmaduras también, ¿verdad? Todo, sí, de sí, todo sí, en esta sí, vida.
0: Personas curadas en los
6: también.
0: Hospitales.
6: Y semicuradas.
0: O semicuradas.
6: Semicuradas que bajan a casa, pero no están bien.
0: Sí, sí.
6: Que no.
14: Que se cogen el alta antes de tiempo.
8: Un 7 raspado en esta boda.
9: Raspado. También.
8: Sí.
0: Markel.
9: Bueno, bueno, bueno.
0: Pero el trabajo está muy bien hecho.
6: Sí, sí.
0: Noticia del día o noticia de impacto.
7: Y ahí se acaba. Animamos a todos. Ahí está vuestro ídolo.
0: ¡Baño! Este sí que está madurando.
15: En una nube trae la leña que empezamos la paella.
7: No te partas, Sergio, no te partas. Madura un poco, madura, Sergio. Bueno, pues ya tenemos otro escándalo. ¿Os acordáis del follón con la paella? Que incluía chorizo.
0: Jamie Oliver,
9: hombre,
0: le puso chorizo,
7: bueno,
0: a la paella.
7: Pues ¿sí? Nos vamos hasta Japón y allí no creo que conocen a Chimo Bayo en Japón, ¿eh? Pero si le conocen, alucinan los japoneses. Nissin Foods, compañía japonesa de comidas, acaba de apostar y ha sacado ya al mercado la paella de marisco express.
0: Anda.
7: 5 minutos. ¡Cling! Suena 5 minutos. Bien.
0: 5 minutos se hace.
7: Bueno, suena el microondas, ya tienes la paella de marisco. Yo no la voy a probar de momento, espero que sea Sergio Arróspide quien haga una cata primera.
9: Iré.
7: Pero tendrás que ir a Japón porque han dicho que de momento solo va a estar disponible en supermercados y tiendas niponas.
6: ¿Sabes dónde conocen a Chimo Bayo?
7: ¿Dónde?
6: En Wuhan.
7: En China. Pues han hecho un montón de estudios, un montón de intentos, un trabajo tremendo, laborioso para dar con este plato. Paella de marisco express en 5 minutos.
8: Sabemos que lleva de marisco y eso, los agustinos, sí. Que lleva.
7: Se corona, según lo que sí. Dicen por aquí, con gambas, calamar, judías verdes y pimiento rojo. Dice, vamos. Que tiene un acabado vibrante y colorido.
6: Ostras.
7: Sabor intenso y profundo.
8: Poco no marisco, veo yo ahí,
7: No
8: poco
7: puedo
8: marisco.
7: Decir más,
9: yeah.
7: Pero dicen que es una opción popular de almuerzo, sobre todo para oficinistas.
0: Mira tú.
7: 5 minutos. ¡Ding! ¿Qué dirá Valencia? ¿Qué dirá Chimo Bayo? Con su paella.
0: Espero que no nos pongan esta paella.
7: Paella.
8: Oye, ¿qué pasa con el chorizo en la paella? ¿Está prohibido o qué?
0: Mira, pues ¿sí? Jamie Oliver hizo una paella, es el cocinero británico,
8: sí,
0: ¿sabéis?
8: Sí.
14: Conocido.
0: Sí. Y le puso chorizo y entonces todos los valencianos, bueno, yo creo que media España le criticaron y tal, pero no sé si acordáis que el otro día estuvo Aduriz aquí, que ha presentado, sí, el libro, Andoni Luis Aduriz. Sí. Pues me leí el libro y decía que realmente la primera receta de paella que hay en la historia, sí, lleva salchichas de cerdo. O sea, que no está tan lejos, claro, del chorizo.
9: Pero el de carne yo he comido con chorizo paella.
7: Es que aquí pues, todos hemos comido paellas con, sí, chorizo, sí, con salchichas. Sí. Arroz con cosas hemos comido todos, claro, en épocas duras y difíciles.
6: Ya sabéis que luego con la paella los valencianos son muy suyos, entonces... Tiene que tener como hay una serie de... Oye, sí. hay como corrientes casi ya.
0: Sí,
6: y de, no,
0: sí,
6: tiene que religión. Tener abones, tiene que tener conejo no tan. Es una tema... Yo no,
0: judías,
6: no me meto,
0: verdes, no sé qué.
6: Sí,
0: tal,
6: exacto.
0: Pero
6: exacto.
0: Tú le echas lo que quieras. Pero
7: hasta,
0: dicen
7: hasta
0: que
7: sin nada, ¿verdad? Pues, hasta arroz sin nada.
8: Arroz sin nada, blanco.
7: Rod Stewart también hemos comido y no ha pasado nada.
0: Dice aquí la audiencia, no hay nada peor cosa que un arroz recalentado y gambas recalentadas ya es de...
14: de
7: suspensivos. Yo me quedo con Chimo Bayo. Me está animando el final de los
0: Chimo Bayo. Pues sí, pues no va a dar tiempo ya a Pomporruta, me parece a mí, Elier.
8: Pues no, con Chimo Bayo.
2: Encima la doble Pomporruta.
9: Joder.
2: La tendremos que guardar para otra vez.
0: Pues nos vamos con Paella de Chimo Bayo. Una canción maravillosa.
7: ¡Qué chiquitita la Paella!
0: Si queréis decir algo o tenéis algo que vender, aprovechad. No, ¿no? Pues ya está.
9: Que manden voces, que manden voces.
0: Qué ricasco.
9: Agur.
0: Agur, Sergio. Agur.
9: Agur, delote.
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0: Arratsaldeon, Fernando, muy buenas tardes.
17: Muy buenas tardes.
0: Bueno, hoy vamos a hacer un bacalao Nervión. Este es un plato bilbaíno, ¿no? Me imagino.
17: Bilbaíno. Vale, a ver. Tú dices, forma de hacer bacalao, dices pilpil, vizcaína, en tempura, remozado, en salsa verde.
0: Ajuarrero.
17: Ajuarrero, también muy típico. Cuando el bacalao era un producto muy importante, se hacían libros de recetas de bacalao. Y hay decenas y decenas.
0: De libros de recetas de bacalao.
17: Sí, impresionante. Y podemos estar haciendo un año entero recetas de bacalao. Fíjate, es impresionante.
0: En Portugal, el bacalao con nata. ¿Has probado alguna vez?
17: Sí.
0: Es bueno, pero
17: es un bacalao más salado.
0: Sí, más salado, y luego que con eso has comido ya para tres días.
17: Sí. No, y para más.
0: Sí, sí. Y este es el bacalao Nervión, se llama así.
17: Se llama así. Y entonces, es una forma original de hacerlo, ¿no? Vi la receta en el libro y dije, la voy a compartir con mis amigos de Radio Euskadi. Entonces, necesitamos unas colas de bacalao, necesitamos también un poquito de cebolla o cebolleta, ajo, perejil, harina y pulpa de pimiento choricero y unas tiras de pimiento del piquillo. Entonces se trata, fíjate, es una forma diferente, ¿no? Pones agua con un poquito de sal, echas el bacalao, lo hierves 2 minutos y lo sacas. Y ahí te queda un agua con sabor a bacalao y el bacalao medio hecho.
0: Vale.
17: ¿Has hervido alguna vez un bacalao al agua? No.
0: No, nadie.
17: No se te ocurre.
0: No se te ocurre,
17: pero, esto sí.
0: Ajá.
17: Vale, y entonces dejas el bacalao en una fuente y luego aparte vas a hacer la cebolla. Entonces fríes la cebolla, la cebolleta muy picada, con el ajo, con un poquito de perejil, con un poquito de harina y le echas el caldo ese donde has cocido el bacalao, donde has blanqueado el bacalao, echas y haces una especie como de salsa, vamos a decir, española, pero de sabor a bacalao. Imagínate, la cebolla rehogada, el ajo, el perejil, la harina y el caldo del bacalao. Cuando está hecha esa salsita, le echas un poquito de del pimiento choricero, de la pulpa de choricero, que pueden ser pimientos choriceros también, si tienes a mano. Dejas que espese y cubres las tajadas de bacalao. Si tienes una, dos, cubres con esta salsita y le pones las tiras de pimiento, la lata de pimiento que tienes, la cortas en tiras y las pones por encima. Lo metes al horno durante 2 minutos... Lo bueno que tiene este plato es que lo puedes hacer con antelación. Lo puedes hacer hoy para cenar mañana.
0: Claro, y ya lo del horno lo dejas para el final, ¿no?
17: Para el final, para última hora. Es como un gratinado. Un gratinado de bacalao. ¿Qué tiene? Pues mucho sabor a choricero, pimientos rojos. Es una mezcla muy lógica. Y me gustó mucho el nombre, Bacalao Nervión.
0: Muy original. El bacalao Nervión, que lo recupera hoy Fernando Canales aquí en Distrito Euskadi. Gracias, Fernando.
17: Saludo.
0: Hasta mañana.

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1: Las noticias de las dos. Gabón, en el Parlamento de Navarra, la consejera de Vivienda, Begoña Alfaro, ha presentado el Plan de Estrategia de Vivienda Rural con un presupuesto de 50 millones de euros para este año y el próximo. Quiere impulsar la rehabilitación, la movilización de suelo y modelos innovadores para luchar contra